0: población en ese punto afectado a trenes de alta velocidad, media distancia y regionales que conectan Vitoria con Pamplona, Alsasua y Zumárraga, Donostia. En Rentería, mientras, fallecía un hombre de 33 años por heridas de arma blanca. La Ertzaintza ha detenido a un hombre de 23 como presunto autor de este apuñalamiento. Los hechos sucedían ayer hacia las 9 en las inmediaciones de un establecimiento hostelero del barrio de Capuchinos. Y también ayer por la mañana, un hombre de 39 años fallecía en la playa de Orio. En torno a las 10, los servicios de emergencia recibían el aviso de la presencia de un hombre indispuesto en el agua y, pese a los intentos de los servicios sanitarios por reanimarle, finalmente fallecía. Y el primer caso de toda la jornada de este domingo, en aguas del pantano de Ullíbar Gamboa, un joven atleta británico fallecía mientras disputaba ayer el Ironman de Gasteiz. Los participantes comenzaban a nadar a las 7 de la mañana en el pantano alavés. Al ver que estaba inconsciente en el agua a pocos metros de la orilla, participantes de la prueba y los servicios de emergencias le llevaron hasta la orilla, donde intentaron reanimarle durante prácticamente una hora, pero el joven fallecía en el lugar. Ahora se le practicará la autopsia. Y después de 3 días de paros, las plantas de ITV de Zarauz y Vergara van a iniciar hoy una huelga indefinida por el bloqueo, dicen, de las conversaciones. Reclaman que se reanude la negociación del convenio para igualar sus condiciones laborales con las del resto de trabajadores del sector en Guipúzcoa. La empresa concesionaria, Itxasoa, decidió acabar con las negociaciones después de llegar a un acuerdo solo con los trabajadores de Jundiz, sin el apoyo de las plantillas de Zarauz y Vergara. Xavi Aguirreche, sindicato ELA.
1: Después de muchas reuniones y pocos avances en las negociaciones, la empresa lo que ha optado es por firmar un acuerdo de eficacia limitada con la minoría de la representación de los trabajadores de la planta de Jundiz, a la cual pues la empresa plantea que se tiene que adherir voluntariamente.
0: Y según los sindicatos, las peticiones que hacen son totalmente asumibles y legítimas.
1: Porque esta empresa es una empresa que presta un servicio público, tenemos que decir que ha facturado 45 millones, de los cuales ha obtenido un beneficio neto de 10 millones, de los cuales 6 millones de euros se han repartido en dividendos. Hay margen, nuestras peticiones son legítimas.
0: Denuncian que realizan 133 horas anuales más que en otra empresa del sector en Guipúzcoa y tienen salarios inferiores entre 2.000 y 5.000 euros menos al año. Y en el exterior, la policía de Israel anuncia que va a entregar a las familias de las víctimas un informe sobre las investigaciones de los ataques perpetrados por milicias como el Movimiento de Resistencia Islámica Hamás y la Yihad Islámica en 2023, en octubre, y que incluyeron más de 1.200 muertes y la toma de 250 rehenes tras penetrar en suelo israelí. La policía abre así una nueva fase de ese proceso que, tras un año de recopilación de documentación y análisis, ya ha visto a los propios combatientes que participaron en los enfrentamientos y ha recibido el informe con los mismos hallazgos la semana pasada, con el objetivo de brindarles una visión completa de los combates, un momento definido por el cuerpo de policía como de gran trascendencia para ellos, y con todo, las pesquisas aún no habrían finalizado. Es todo. Más noticias a las 3. Hasta entonces, la actualidad en orain.eus.

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4: Egunon, son las 15 minutos de la mañana y estrenamos nuestra segunda y última hora del programa, porque lo cierto es que los fines de semana del verano están llenos de deporte, las regatas pedirán paso enseguida, dentro de menos ya de una hora aquí en los micrófonos de Radio Euskadi y en Más que Palabras. Tenemos información que ofrecerles, porque desde hoy vamos a contar con la presencia en el programa de una compañera, de Rosa Díez Urrestarazu, que nos va a dejar una columna veraniega de reflexiones como estas.
5: En un país donde hay casi 14 millones de personas mayores de 60 años, es obvio que si se unieran todas ellas en una plataforma, no habría partido que las detuviera. Arrasarían como el mayor huracán de la historia. Cuando nuestros políticos centran todos sus esfuerzos en captar a la juventud, parece ser que no quieren darse cuenta de este potencial plateado. Con una expectativa de vida que supera los 87 años en las mujeres y los casi 83 en los hombres, pueden ser un ejército dialéctico en toda regla, capaz de vencer a cualquiera. Las cosas han cambiado radicalmente. Por supuesto que la juventud es el futuro, por una cuestión lógica. Van a vivir muchos más años que sus progenitores. Pero ojo, hoy la gente no se muere a los 10 años de jubilarse como antaño, ni piensa en ir a ver trenes a la estación o a cuidar nietos las 24 horas como si de una babysitter se tratara. Por suerte, hoy, a partir de los 60, comienza la revolución. Y si no, que se lo digan a Romy Cañadas Romero, una madurita sexalescente, como ella se define. Acaba de anunciar en las redes sociales que el próximo mes de agosto comenzará un máster de modelo profesional en Madrid. Ustedes se imaginarán una jovencita de cuerpo escultural, guapa a rabiar y atractiva sin límite. Pues bien, Romy tiene casi todo eso, pero algunos años más. Confiesa con naturalidad sus 63 primaveras, luciendo estilo, melena rubia y atuendo desenfadado. Se la ve ilusionada, como niña con zapatos nuevos, ante este máster que cursará en pleno verano madrileño, donde es obvio que no tiene miedo a las tórridas temperaturas de la capital del reino. Irradia positivismo, orgullosa de su edad, sin complejos. Y subraya, quizá nunca desfile para una gran firma, o quizá sí, pero yo ya he ganado algo muy importante, volver a creer en mí. La mayoría piensa que cumplir 60 o más años significa empezar a ir despacio. Yo también lo pensaba. Y Romy afirma, cuantos más años cumplo, menos me preocupa encajar y más ganas tengo de vivir. Así que ojo con la generación sexalescente, que viene pegando fuerte. Como acostumbra a decir el director de cine norteamericano Steven Spielberg, los 70 de hoy son los 50 de ayer. Tomen nota. El poder está en la edad de la experiencia.

0: buen ritmo para saludar a Olga Barrio, que ha salido como de un cajón mágico, como el del cajón mágico de un mago, pero ha salido entera, no partida por la mitad. Tiene un libro bajo el brazo que también tiene algo de mágico. Bienvenida, Olga.
1: Gracias, menos mal que ha salido entera. Imagínate si es algo a cachitos, en la que liamos.
0: A trocitos, lo de cachitos, déjalo, déjalo.
1: Bueno, pero sí he traído un libro bajo el brazo que es mágico, yo creo que sí, pero sin truco, porque cuando uno coge en sus manos el libro titulado Quiero que estéis bien atentos, cómo recuperar el asombro y transformar la mirada, uno tiene claro de qué habla desde ese mismo instante. Uh-huh. Apunta a las palabras clave que van a salpicar esta entrevista, así que no hay truco. Y eso tiene su gracia, fíjate, Almudena, porque quien firma este libro precisamente es mago. Es ilusionista, es experto en asombrarnos y en desconcertarnos. Bueno, mago, pero también ingeniero, conferenciante, directivo de Mastercard y divulgador. Así todo esto junto en un mismo número de magia.
0: Bueno, Mariano Torrente, buenos días, Mariano. Egunon, ¿cómo estás?
2: Muy buenos días, pues encantado de estar aquí con vosotras y muchas gracias, de verdad, por acogerme.
0: Oye, creo que decirte egunon a ti no te desconcierta en absoluto, ¿no? Porque creo que tu esposa es guechotarra.
2: Sí, sí, efectivamente, es de Bilbao y vamos, yo encantado. Nos casamos incluso en el País Vasco, buena celebración y vamos todos los veranos, navidades, o aquí vamos, Bilbao, Vizcaya, País Vasco para mí, vamos, como segunda casa.
0: Que un mago hable de asombro y de atención en este libro puede chocar un poco así de primeras. ¿Por qué no debería chocarnos tanto el asombro y la atención, este binomio tan interesante?
2: Bueno, yo creo que nacemos curiosos por naturaleza, ¿no? Pero si os dais cuenta, poco a poco esta capacidad de sorprendernos, de asombrarnos, se va apagando, ¿no? Esto ya lo decía Rachel Carson, que era una bióloga americana, en un libro que se llamaba El sentido del asombro. Pero bueno, es verdad que cada vez vamos juzgando más las cosas, nos sorprendemos menos, y esto sumado a que cada vez pues tenemos más información, lo que yo llamo infoxicación, ¿no? Que no despegamos nuestras caras de las pantallas, que hacemos tantas cosas, pues es como un cóctel perfecto que nos hace no estar tan atentos y disfrutar de lo que se nos pone delante. De hecho, yo os preguntaría, Almudena y Olga, ¿cuándo fue la última vez que os sorprendisteis?
0: Uy, tenemos un trabajo que nos sorprende bastante, ¿eh? Yo creo que sí, aunque también es verdad que la frecuencia de las sorpresas, al ser recurrentes, pues te termina anestesiando un poco.
1: Bueno, yo no sé si sirve como sorpresa el salir a la calle hoy a las 7 de la mañana y encontrarnos 26, 27 grados. Me ha sorprendido, me ha asombrado.
0: Madre mía, así estamos. Pero no nos sorprendemos demasiado, ¿no?
2: No, yo creo que no. Y de hecho, el libro se puede resumir como en una frase de un físico que se llamaba Erwin Schrödinger, que dice algo así como: nuestra tarea no consiste en ver lo que nunca se ha visto antes, sino en pensar lo que nunca se ha pensado sobre lo que se ve cada día. O sea, ahora parece, pues eso, ¿no? Estamos con las redes sociales, Instagram, TikTok, y parece que nos tenemos que ir a las cochinchinas, ¿no? Para disfrutar de cosas increíbles, como que no tienen precio. Pero nada más lejos de la realidad. Yo lo que sostengo en el libro es que tú, pues, oye, estando en Guecho, en un pueblo de Soria, en Huesca, pues puedes tenerlo todo, seguir asombrándote de la vida y tener, una alegría plena, ¿no? Y esta es la capacidad que tenemos que recuperar, y para eso el arte de la magia, pues con los secretos, ¿no? Y las herramientas que utilizan los magos para captar tu atención, pues nos puede ayudar.
1: De hecho, en el libro dices una frase textual, que es: la atención es el libro invisible que teje las costuras de la realidad. Allí donde la depositamos se juega todo. Yo no sé si en el siglo XXI, con esa infoxicación que tenemos, con esa pelea por quien capta nuestra atención, quien la capta, gana.
2: Efectivamente, yo creo que es importante saber que nuestro cerebro tiene una capacidad limitada, ¿no? Y ahora pues tenemos muchos estímulos que son como grandes ilusionistas, ¿no? Grandes prestidigitadores que luchan por captar nuestra atención. Pensad, por ejemplo, cuando compráis algo por Internet. Ya las plataformas tecnológicas parecen conocer nuestros anhelos mejor que nosotros mismos y te presentan ya productos que no necesitas, pero que dices: ostras, pues
0: ¿cómo me gusta?
2: ¿Cómo puede ser, no? Luchan por nuestra atención, pero claro, no podemos focalizar en mil puntos nuestra mirada. Entonces, esto tiene mucho que ver con la magia, porque los magos, con un término que se llama misdirection, utilizan pues para llevarnos a un sitio y que la magia ocurra en el otro. Pues en nuestra sociedad, Olga, al final nos pasa lo contrario, ¿no? Que juegan con nuestra atención, nos acaban engañando y vamos pues como pollo sin cabeza.
0: anticiparse. ¿Esto es clave para captar la atención, sea cual sea el escenario, un espectáculo de magia o una reunión en el trabajo? ¿Y qué esfuerzo requiere estar, digamos, en la plataforma de la anticipación?
2: La anticipación es uno de los grandes secretos de los magos, ¿no? Cuando vemos un truco, ¿no? Vemos a David Copperfield volar en el escenario o vemos a Juan Tamariz adivinar una carta, no nos imaginamos el trabajo que hay detrás. Sin ir más lejos, ese truco de Copperfield de volar por encima de la audiencia le costó a él y a su equipo de ingeniería nada más y nada menos que 7 años llevarlo a cabo. La anticipación también en nuestra vida personal y profesional es clave, ¿no? Hay otra frase de un filósofo que dice: el azar sonríe a los preparados, pero no para adivinar el futuro, sino, bueno, simplemente pues para estar preparados para lo que pueda venir, ¿no? Que puede ser pues una entrevista o una reunión importante en nuestro trabajo, o simplemente para estar preparado para lo que nos pueda salir al encuentro en la vida del día a día y que nos vaya a sorprender.
1: Ahora que volvemos a la palabra clave del asombro y también de la atención, fíjate que normalmente hemos escuchado siempre esa expresión de recuperar la visión de un niño, ¿no? Que parece que esa mirada que tiene un niño de la realidad y que está abierto a asombrarse y a que cualquier cosa le pueda captar la atención. Bueno, esa frase siempre la hemos escuchado, ¿no? Pero precisamente los niños de hoy en día son los que más orientados, más absorbidos, ¿no? Por las pantallas o por todos esos inputs que reciben digitales. Yo no sé si también ese cambio de mirada que tienen los niños de hoy en día la estáis notando en los magos, porque normalmente los niños se quedaban asombradísimos con cualquier truco de magia ante lo que hacía un mago. Yo no sé si eso también está cambiando, ¿no? Si lo notáis vosotros, los profesionales de la magia.
2: Pues mira, esta es una pregunta que nos hacen muchas veces y yo creo, sinceramente, que sí, que cada vez es más fácil engañar, no solo a los adultos, sino a los niños, ¿no? Y parte de lo que dices también tiene que ver por una desconexión con la naturaleza, ¿no? Como decíamos, está Rachel Carson, decía que ella se iba con su sobrino, pues bueno, a la naturaleza, a ver cómo, a enseñarle cómo olía la hierba después de la lluvia, a ver estrellas fugaces en una noche de agosto, y todo eso lo vamos perdiendo, porque como decíamos al principio, no despegamos la cara de nuestras pantallas, ¿no? Y es importante entender que urge volver a asombrarse, a vivir la vida con magia. Hay otra frase de Vicky Corona, que es una coreógrafa americana, que dice: la vida no se mide por el número de veces que respiras, sino por el número de veces que te dejan sin aliento. Y es que realmente tiene muchos beneficios sorprenderse. De hecho, hay asociados patrones cerebrales similares a la exposición de psicodélicos. Es decir, oye, antes de drogarte, intenta entender si te puedes sorprender. Mejora el estrés, reduce el ego, produce humildad intelectual. Es decir, cuando algo nos sorprende, nos asombra de verdad, pues hace que nuestra curiosidad se active y queramos ahondar y profundizar un poco más en lo que hay detrás. Es la verdadera fuente de conocimiento y aprendizaje. Pero bueno, efectivamente necesitamos, como decía también Newton, cabalgar a hombros de gigantes y estar cerca de gente que todavía se sorprenda de las cosas.
0: Estamos hablando con Mariano Torrente, que es autor del libro que publica en la editorial Ariel. Quiero que estéis bien atentos. Una frase que yo creo que los directivos de empresa no la dicen, pero quieren que se les interprete en el silencio, como esta frase: quiero que estéis bien atentos en una reunión, por ejemplo, con de empresa, y luego que la decís mucho los magos también, ¿no? ¿Por qué has visto una necesidad de escribir un libro como este, en el que conjugas tu actividad como mago, pero y luego que la decís mucho los magos también, ¿no? ¿Por qué has visto una necesidad de escribir un libro como este, en el que conjugas tu actividad como mago?

0: mundo de la magia y el mundo de los negocios, y que había mucho que tenían en común los grandes magos de la historia, pues como Copperfield, Houdini, y luego también los grandes emprendedores o empresarios como Steve Jobs, Rockefeller, Bill Gates. Entonces empezamos a estudiar eso y acabamos, bueno, pues con una conferencia que doy en empresas en las que hablo de esta relación. Y cuando di una conferencia en Grupo Planeta hace muchos años, pues se acercó la editora al Grupo Ariel y me dijo: oye, Mariano, hay que escribir un libro. Entonces yo le dije: mira, ni tengo tiempo, ni soy escritor, así que nada. Pero ella insistió y al final yo le dije: mira, igual tan relacionado con el mundo corporativo no, ¿eh? Que son las conferencias, pero yo te diría que si me fuera a morir mañana, me gustaría decirle al mundo que si está atento, ¿no?, a cada persona, que si está atenta a la realidad, pues le puede sorprender. Y lo único que hay que hacer es afinar esa mirada. Y entonces, pues nada, me dijo: oye, lo que lleves en el corazón. Y entonces nos pusimos a escribir y 3 años después este libro tan ilusionante pues ve la luz. Y yo estoy encantado aquí de que también a vosotros os parezca interesante.
1: Encuentro una relación, Mariano, entre lo que estás contando y este mantra, yo diría, moderno, actual, de estar presente, estar en el momento presente y dejar que otras cosas, las del futuro y también las del pasado, reposen donde tienen que estar. ¿Cómo ves tú esto de estar presente? Porque no sé si se lleva bien con la capacidad anticipatoria de la que hablábamos antes.
0: Bueno, efectivamente, y no solo hablaría de estar presente, sino de tener una actitud, como decíamos antes, original, ¿no? De cuando éramos niños, de ilusión. Roald Dahl, este escritor de
1: Sí.
0: Charlie y la fábrica de chocolate, tiene también otra frase que a mí me apasiona, con la que acabo siempre las charlas, que dice: la magia ocurre en los sitios más inverosímiles. Aquellos que no creen en la magia nunca la encontrarán. Esto tiene mucho que ver con estar presentes y querer que la magia ocurra, ¿no? Yo creo que cada día se nos regala una carta, ¿no? Pues, por ejemplo, una carta de corazones, que es preciosa, o de picas, que igual no mola tanto, ¿no? O de tréboles, pero que la cogemos y es la mejor que se nos puede dar, ¿no? Y cada día hay que renovarla. De hecho, hay un estudio que comentamos también en el libro de las Sisters of Notre Dame en Estados Unidos, que es un estudio que se le hace a 600 monjas, donde se estudia sus autobiografías y donde se ve que aquellas a la edad de los 20 o 30 años que muestran una actitud positiva frente a la vida que van a tener o a lo que esperan del futuro, pues luego se les asocia con mayores patrones de longevidad, menos enfermedades. Es decir, este estar presentes y sobre todo pensar que las cosas van a ir bien, ¿no?, que hay que estar ilusionados por la carta que vayamos a coger o que se nos vaya a dar, es fundamental.
2: Así que podemos concluir que la capacidad de asombro y de estar presente o de centrar la atención tiene una relación directamente proporcional con la felicidad.
0: Pues hombre, yo no soy psicólogo ni psiquiatra, pero me ha ayudado a escribir este libro también mi buena amiga Marian Rojas, que es una reconocida psiquiatra, y yo diría que sí, que al 100% que sí, ¿no? Que estar presentes, ¿no?, como decía Almudena, estar ilusionados y querer creer es fundamental para tener, ya no sé si la felicidad, pero una vida más plena y una vida más de sorpresa y asombro.
2: Claro, la cuestión, antes decíamos que el libro no tenía truco, porque ya se nos explicaba desde el mismo título del libro hacia dónde iba el contenido de sus páginas, pero claro, la pregunta clave es si ese cambio de mirada que nos propones para, bueno, pues para estar presentes, para enfocarnos mejor en lo que tenemos delante y entrenar esa capacidad de asombro y de recuperar la atención, eso se puede entrenar. ¿Hay truco aquí o no? ¿Aquí hay trabajo, esfuerzo o hay que poner mucho uno de su parte para abstraerse un poco de todo ese bombardeo al que somos objeto día a día?
0: Pues tienes toda la razón, y esto tiene que ver con otro capítulo que es el del ensayo, ¿no? Creo que, no sé, había un golfista famoso, se llamaba Arnold Palmer, que decía: cuanto más ensayo, más suerte tengo, ¿no? O la paciencia es amarga, pero el fruto es dulce. Vivimos en una sociedad en la que se nos dice, bueno, pues que no hace, que oye, que es la cultura del mínimo esfuerzo, la cultura de la inmediatez. Lo queremos, como decía la canción de Freddie Mercury, todo aquí y ahora, ¿no? 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Pero solo perfeccionamos las virtudes con la costumbre. Y es importante entender que en el mundo de la magia, que es un arte en la que se ensaya muchísimo, igual que en cualquier otra disciplina, hablamos también en el libro de ejemplos del deporte, como el de Usain Bolt o el de Roger Federer, también en el del arte, la pintura, de Picasso, Cézanne. O sea, es importante entender que hay que ensayar y que hay que entender que hemos de tener una actitud de de trabajo.

0: frente a cualquier disciplina, y en el ámbito de la magia, y luego el de crear una sorpresa, no es menos.
1: Bueno, ensayar y aceptar el fracaso, ¿no? Porque me imagino que de eso los magos también sabéis mucho, en ese ensayar, ensayar para que la magia surja, habrá un porcentaje muy elevado de error. Adolfo Domínguez decía que la belleza, o reivindicaba la belleza de la arruga, tú reivindicas la belleza del fallo, ¿no?
0: Sí, y en el libro también hablo de que el público no se identifica con la perfección. Pasa que eso en España no se estila tanto. Aquí los americanos nos llevan mucha ventaja, ¿no? Sobre todo en el mundo corporativo, se habla mucho de que si tú, bueno, montas una empresa o intentas montar una, pues oye, que falles mucho, que aprendas de los errores. Aquí yo creo que en nuestro país se castiga más, ¿no? Y por eso la gente tiene pues más miedo a enfrentarse a nuevas aventuras, ya sean empresariales o de cualquier otro tipo. Pero el error es parte fundamental de la vida. Yo creo que produce cicatrices de la humildad que nos ayudan a mejorar, y que es imposible no fallar en algo, ¿no? A menos de que no juegues el partido, como decía Rowling, la escritora de Harry Potter, y entonces también fallas por incomparecencia. Nada, hay que fallar. Los magos fallan mucho, pero es verdad que tampoco muestran sus trucos hasta que no están, como decíamos antes, ensayados hasta la extenuación.
2: Sí, eso te iba a decir, Mariano, porque es verdad que del fallo y del fracaso se aprende y sobre eso se edifica con más fortaleza, pero un mago que se precie, si tiene que enfrentar un error en el escenario, ¿eso te ha pasado alguna vez? ¿Cómo lo has
0: Eso
2: resuelto?
0: me ha pasado. Lo que pasa es que los magos siempre van preparados con lo que nosotros llamamos los planes B o las salidas múltiples. Dependiendo del truco, hay alguna ocasión que no, que tú sabes que seguro, seguro no va a fallar, pero si sí hay esa posibilidad, ¿no?, de que el espectador elija una carta que no tenías pensada, siempre hay alguna salida que no contamos y que igual no produce un efecto de asombro tan grande como el del primer truco, pero sí que te ayuda a salir del paso. Y luego también cuento alguna historia en el libro. Yo recuerdo en un espectáculo en la Gran Vía, uno de los mejores magos que hay en el mundo, y bueno, él iba a desaparecer en el escenario, pero la trampilla por la que desaparecía en medio de ahí
2: Falló.
0: falló
2: ¡Oh!
0: y saltó
2: ¡Horror!
0: 2 segundos más tarde. Y todo el mundo gritó al unísono, ¡oh! Que realmente la gente no quería que eso ocurriera, ¿no? Parece que vas a pillar el truco, pero si ocurre un fallo, ahí dices, qué lástima, ¿no? Pero bueno, eso forma parte de la vida, y seguro que también se lo dijo su equipo de ingenieros, y ya no volvió a fallar tanto.
1: Ahora que hablamos de los trucos de magia, claro, precisamente lo que estamos viendo, recibiendo a través de todos los medios audiovisuales, cuando vemos espectáculos de magia o gente, nuevos magos, todo es muy espectacular. Hay magos que mueven a millones y millones de personas en el mundo con espectáculos que va dando la vuelta al planeta y son espectáculos grandiosos con una factura impresionante de luces, de sonido, de efectos. ¿Este es el camino de la magia o la magia, digamos, más pequeña? Yo la llamo al estilo tamariz, un poco de eso que tenemos, que palpamos con las manos, eso que tenemos la mirada en una distancia muy cortita. ¿Esa magia aguanta o todo tiende también a lo grandioso y súper espectáculo?
0: Pues efectivamente todo tiende, y más que al super espectáculo, porque hay espectáculos, están Las Vegas, en espectáculos con Copperfield que son increíbles, ¿no? Y que ves un ovni volar por el escenario y que alucinas, pero la magia, como este sonidito ahora de reloj, cuando más mola es cuando la ves de cerca, ¿no? La magia cerca, como tú decías, que hace Tamariz, con el que tuve la oportunidad de estudiar. Oye, o incluso la magia que se puede hacer a distancia. Mira, yo tengo pensado una cosa, a ver si os sorprende, a ver si sorprende a la audiencia. Vamos a intentar así una cosa chula. Pensad, y que todo el mundo que nos esté escuchando piense un número del 1 al 10, el que queráis. No os lo digáis, ¿eh?
1: Vale,
2: de
1: bueno,
2: acuerdo.
0: Tú Olga uno, Almudena otra. ¿Sí?
1: Vale,
0: ¿Lo tenéis?
1: sí, lo
0: Sí.
1: tenemos.
0: Vale. Ahora multiplicad ese número que habéis pensado del 1 al 10, multiplicando por 2.
1: Vale.
0: ¿Lo tenéis? Hasta aquí
1: Sí,
0: bien, ¿no?
1: sí.
0: Vale. Luego vamos a sumarle 10.
1: Vale, está, vale.
0: Perfecto. Ahora lo dividimos otra vez por 2.
2: Listo,
1: vale.
0: Y por último, le restamos el número que habíamos pensado al principio.
1: Vale.
2: Vale.
0: ¿A que habéis llegado al número 5?
2: Pues sí.
1: Anda, pues sí.
0: Y todo el mundo que nos esté escuchando también habrá llegado al número 5. Fíjate, incluso sin verse, sin tocarse, sin necesidad de pantallas. Hemos hecho una pequeña magia aquí de matemagia, que es otra rama de la magia, y nos hemos sorprendido un poquito y nos ha sacado una sonrisa.
2: La matemagia, pues sí, está muy bien. La matemagia está muy bien. Vamos a pensar en un número más grande que el que normalmente vemos en la nómina a final de mes y le vamos a hacer... lo vamos a multiplicar, a ver qué es lo que pasa.
0: Luego viene Hacienda y no te divide por dos, te divide por...
2: Te divide, sí. Te trocea, como decíamos al principio. Bueno, el libro que ha escrito Mariano se titula Quiero que estéis bien atentos. Él es Mariano Torrente, publica la editorial Ariel. Hemos hablado de magia, de empresa, de asombro, de ganas de vivir y de vivir mejor y más tiempo con toda esta capacidad que tenemos que recuperar, la de asombrarnos ante la vida, ante las cosas y la actitud que tenemos para con el futuro, por ejemplo, ¿no? ¿Y qué más querías decir?
1: Nada, pues que ya que tenemos una vinculación clara de Torrente con Euskadi, ¿para cuándo te veremos por aquí en algún espectáculo de magia? ¿O puedes venir aquí a la radio y hacemos magia radiofónica también?
0: No, pues sin duda, toda mi familia política me ha pedido que presentemos el libro ahí en Bilbao, así que os avisaré y nos pasamos de nuevo por la radio. Estáis invitadas cuando hagamos la presentación ahí,
1: ¿vale?,
0: en Euskadi, y ya verás cómo pasamos un buen rato con buena magia, hablando del asombro, de la sorpresa y de la belleza de la vida que tenemos delante, que es increíble.
2: Perfecto. Muchísimas gracias. Que tengas un felicísimo domingo. Hasta pronto, ¿eh?
1: Hasta luego.
0: Igualmente. Un abrazo muy, muy fuerte.
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Esto que suena es una novedad del músico y productor Mencha, que acaba de publicar un remix de Jurisprudencia, la canción de Gary y Maldambera, que ahora quiere conquistar un sonido más electrónico, más bailable. El tema original forma parte del disco Bein Bizitzea, publicado el pasado año, y esta nueva versión pues mantiene la esencia de la canción, aunque la lleva a un terreno diferente. Vamos a escucharla.

0: Sí, pues con un ritmo bailable que nos invita también a disfrutar de este tiempo de verano lleno, trufado, entero de fiestas. Empiezan los cármenes en muchos lugares. Los oyentes nos mandan los programas de fiestas. Nos han mandado de Balmaseda, de Baracaldo, de Santurchi, por supuesto. Y hay muchos otros lugares también. Lo que pasa es que ahora de memoria no puedo enumerarlos todos. Estoy mirando nuestro WhatsApp, por cierto, abierto para quien quiera decir, aportar, mandar fotografías, compartir cualquier cosa. 688-840-840. Mi destino ahora mismo es Baracaldo, localidad fabril, que ya no sé si es tan fabril, pero desde luego lo que sí es, con el calor que tenemos, es febril. Y además al lado de los fogones, porque el personal creo que está cocinando ya en el concurso de marmita, que no sé a qué hora se ha inaugurado. Alex Pascual dice que por ahí, por el recinto del Parque de los Hermanos, donde se está celebrando este encuentro, huele muy bien. ¿Cómo estás, Alex? ¿Cuentas y qué es lo que ves?
1: Egunon, Almudena. Pues no es más que he venido con unas cerecitas en la tripa, porque aquí, pues nada más que he llegado, hay un olorcillo ya, entre brasa, entre bonito, entre pescado, entre verduras, que ya le abre el apetito a cualquiera. Yo hoy me he propuesto dos retos, Almudena. Uno es intentar sacar, que yo por lo que he estado aquí investigando, creo que me va a costar, es intentar sacar los secretos que tiene cada cuadrilla, cada participante de elaboración del marmitaco. Ya me han dicho algunos que igual algún consejo me da, pero el secreto no me lo van a decir. Y otro reto que me he planteado es hablar con Paco, que desde que he llegado aquí no le he sacado una palabra. Y es un hombre que está preparando aquí, está preparando un caldo de verduras que bueno, que huele y tiene una pinta que alimenta. Lleva una gorra de capitán de barco que es la envidia de todo el parque. Y Paco, es que está tan concentrado que me da esta cosa meterle el micrófono, pero bueno, Paco, egunon.
0: Con no meterlo en la cocina, en la cazuela. Tú en la cazuela no metas el micro, ¿eh?
1: En la cazuela no, porque sí que me corta el brazo, Paco, como me meta ahí cualquier cosa. Paco, a ver, ¿cómo llevamos el marmitaco?
2: Pues Paco no sé cómo lo llevará. Yo soy Manu y lo llevo...
1: Pues baja ya tú. Si es que son los cachondos. Le pregunto cómo se llama el capitán, como no me hablaba él, y dice Paco. Pues mira, pues Paco no es. Manu, es encantado, Manu. Yo, Alex.
2: Este que es un cabrón, hombre.
1: Bueno, bien, cuéntame, a ver.
2: Ya casi está el caldito.
1: Sí, sí. ¿Qué le has echado? ¿Ve alguna raspita de bonito? Cebolla, puerro y zanahoria, ¿alguna cosita más?
2: Y merluza.
1: ¿Ah, merluza es eso?
2: Sí.
1: A ver, aquí yo creo que me están vacilando un poco entre todos, ¿eh? ¿Merluza lleva?
2: Hombre, lo que más sabor tiene.
1: Bueno, habrá que creerle. Yo es que de marmitaco, Almudena, no soy un experto.
0: Yo creo que te van a vacilar, ¿eh?
1: Yo creo que sí. Hemos venido a jugar, Almudena. Hemos venido a jugar. ¿Para cuántos comensales tenéis hoy?
2: ¿Qué te está chivando?
1: Eso. Mejor que no oigas. Manu, Paco, ya no sé ni cómo llamarte. Capitán del barco te voy a llamar. Digo, ¿cuántos estáis para comer hoy?
2: Unos 12.
1: Bueno, pues tiene buena pinta esto. Le vamos a dejar al capitán de este...
2: Y es bonito, ¿eh? No es merluza.
1: A ver, como ya sabía yo...
0: El vacile.
1: Que soy bastante zoquete con los ingredientes, pero algo por lo menos controlo. Es que ricasco, cuadrilla, Oneguín. Venga, ahí les dejo que sigan un poco a lo suyo. Yo tengo aquí fichada otra cuadrilla. Me voy a ir acercando poco a poco. Estos yo creo que van un poquito más rezagados, pero esto sí que no me engaña porque tienen el bonito encima de la mesa. Un bonito que además tiene una pinta estupenda. A ver, que me meto hasta la cocina, nunca mejor dicho. Egunon, ¿cómo van los preparativos?
3: Egunon, buenos días aquí, a todo el mundo aquí. Vamos a la carrera, pero bien.
1: ¿Estáis haciendo muy pequeñito el bonito o qué es eso?
3: Bueno, es que se nos está troceando un poquito más de la cuenta, pero estamos procurando hacer trozos grandes y bueno.
1: ¿Qué, pero dónde habéis sacado este bonito?
4: De la plaza, del mercado.
1: Ah, bueno, pero ¿y es de hoy? Porque está un poco... ¿Eh? Lo habéis machacado demasiado igual, ¿no?
4: No, que nos lo ha dado mal el pescatero.
1: Que no se entere.
4: Mira, habéis unos trozos que son bien para cortar y otros que son demasiado delgados.
1: Claro, habéis comprado el bonito entero, al final el bonito entero tiene cachos buenos y cachos malos, ¿no?
4: Pero habrá que aprovechar todo, ¿no?
1: Eso es verdad.
5: Ya le sale la bronca.
1: Eso es, luego le cogéis y le tiréis de la oreja, pero bueno. ¿Algún secreto tiene? Veo aquí que estáis pochando a fuego lento, lo típico, ¿no? Pimiento verde, pimiento rojo...
3: Fuego lento, siempre, pochar la verdura a fuego lento, muy lento.
1: Bueno, hemos sacado uno de los secretos, Almudena.
0: Un buen sofrito.
3: De sobra, toda la mañana.
1: Hay tiempo de sobra, eso es. Oye, es que ricasco, seguida y dale que te pego. Venga, agur, dime, Almudena.
0: No, que un día de estos te enseño yo a hacer un buen marmitaco. Si tú quieres, ¿eh? Ya sabes que...
1: Yo sí, hombre, sí. Además, claro, yo ya sé. El marmitaco seguramente estará muy rico, pero el género que me traigas seguramente que va a ser insuperable. O sea,
0: claro, el género es muy, muy importante en una cosa que es tan básica, que fundamentalmente lo que lleva es patata y bonito. Así que buenas patatas, ya. Buen bonito. A mí, ¿sabes quién me enseñó a hacer el marmitaco? Me lo enseñó a hacer Fernando Canales. Hace muchísimos años que Fernando es un habitual de la casa. Ahora está en distrito, que ya lo saben muy bien nuestros oyentes, y le vemos por aquí cuando viene a la radio... siempre nos saluda, se interesa por los libros que tenemos en la mesa. Bueno, pues el marmitaco que se hacía en los barcos, el que se utilizaba...
1: El de toda la vida.
0: El de toda la vida, el más fácil, el más sencillo, ese es buenísimo. Un buen caldo de verduras, algo de bonito, que pueden ser las espinas y alguna parte del bonito, que no sea muy innoble tampoco para que no oscurezca el caldo, que lo que queremos es oscurecerlo con el pimiento choricero. Y muy poquito más, ¿eh? El sofrito de la cebolla y el bonito siempre... El bonito siempre al final del todo, para que cuando le queden 5 minutos a la cazuela, tú pones los trozos de bonito, se hacen solos, quedan jugosos y todo el mundo te va a hacer la ola cuando salgas a la mesa. Muy fácil.
1: Pues, Almudena, ya no tengo nada más que contar, porque yo iba en busca del secreto, ya me has dicho todo.
0: Pero este es mi secreto, este es mi secreto. Cada uno tiene uno diferente. Cada uno tiene uno diferente.
1: Pues lo que voy a hacer es preguntar cuál es el secreto de esta cuadrilla. Me decía Almudena que para ella el secreto es... un buen bonito y unas buenas patatas, que son los dos ingredientes principales del marmitaco. ¿Vais con ello también?
6: Sí, por supuesto, pero mira, nuestro secreto es el siguiente.
0: A
6: las 8 de la mañana estamos todos aquí, en grupo, organizando, pelando ya las patatas y preparando todo. Eso es
1: la colaboración.
6: La colaboración y el trabajo en equipo.
1: Y coger un buen sitio, porque habéis cogido un sitio que si llueve estáis a cubierto, si hace calor, como está haciendo ahora de momento, pues también os corre el aire, ¿no?
6: Porque madrugamos, estamos todos aquí. Ahora ya hemos ido por turnos a tomarnos un cafecillo, pero a las 8 ya estábamos aquí todos, preparados, y ese es nuestro secreto, el trabajo en equipo.
0: Pues qué bueno.
1: Ese es el espíritu, yo creo, además de estos concursos gastronómicos. Uh-huh. Claro que sí.
0: ¿Cómo se lleva el calor? ¿Hace mucho calor hoy por ahí? ¿Hace mucho calor?
1: Hace más que calor, te diría yo, bochorno. Porque, claro, uno mira al cielo, lo ve así gris y tal, y dices, va, pues parece que se está bien, pero sales y sobre todo empiezas a andar un poquito con la mochila a la espalda, como voy yo, y te empieza a sudar todo, que es una cosa que no hay, que no hay forma.
0: Hay megafonía por ahí, ¿qué dicen?
1: Me estoy trasladando, pues estaban diciendo seguramente que en cuestión de 15 minutos, Richard, que es nuestro maestro chistorrero, se va a poner a empezar a repartir los más de 1000 pinchos, Richard, egunón.
7: Egunón, sí.
1: 1000 pinchos de chistorra. De chistorra, ni tortilla ni chistorra. De chistorra, pues entre toda la gente que se acerca, y hay que decirlo, Richard, gratis.
7: Sí, se van a repartir 1000 pinchos para todos los asistentes que pasen. Es una sala que hace Baracaldo. Y bueno, pues para todos los clientes, todo el pueblo que pueda degustar de la chistorra, es colabel, sin gluten, para alérgicos que pueden comerla también.
1: Para todos los públicos, porque dice también que es importante la colaboración en equipo de los participantes, también de los comerciantes de Baracaldo, que son los que este año, por segundo año consecutivo, se están encargando de organizar no solamente el reparto de estas 1000 chistorras, sino también de un taller de talo para los chiquis, ¿no?
7: Eso sí.
1: Que lo tenemos aquí al lado, o sea que mira, de la chistorra al talo, que se puede hacer gratis prácticamente, ¿no?
7: Eso es, al lado tenemos también un taller de talos, pues para que mientras unos les gusta una cosa, otro lado los críos puedan participar haciendo talo.
1: Richard, me voy a mover un poco para acá porque nos está viniendo todo el humo de la chistorra y vamos a aparecer aquí ahumados nosotros también. Ojo, que se queda, cuidado, que se nos queda. Que ya está, tenemos aquí al pinche, ¿no?
7: Al pinche, sí.
1: Que ha salido la llamarada típica de la chistorra, así que bueno, pero está el pinche ojo a visor. Total, que los talos también, esperando a que vengan los chiquis, ¿no?
7: Eso es, ya estamos todo preparado para ya dar el pistoletazo y empezar ya... a trabajar, a darle caña.
1: Que aquí Almudena me hace gracia porque, claro, en Baracaldo son los cármenes lo que se celebra, pero los cármenes, los precármenes y los poscármenes, porque esto, aunque el Carmen creo que es el jueves, si no me equivoco, ¿no?
7: El Carmen es el día grande, es el jueves.
1: El jueves, pero aquí en Baracaldo llevan de fiesta desde el viernes y seguirán hasta el domingo que viene.
7: Hasta el domingo 19, que cerraremos ya toda la semana, que ya vale.
1: Así que ya ves, Almudena, tenemos aquí, vamos, para todos los gustos, para todos los edades y para todo el mundo que se acerque, y recalcamos que las chistorras son
7: Gratuitamente, pues para todo el mundo.
0: Oye, que te adelanten una chistorra, que te has portado muy bien, Alex. Un besito.
1: Ahora me llevo una.
0: Hasta luego. Agur, agur.

Take That es la banda británica de la que formó parte Robbie Williams. Sigue en activo, ahora reconvertidos en trío con nuevas canciones en su décimo álbum titulado You Are a Superstar, como demostró lo del ser una superestrella el propio Williams hace dos noches en el BBK Live, en un 20 aniversario que muchos guardarán en el recuerdo.

0: Pues aquí están los compañeros ya preparados para cerrar con buen humor la última de nuestras horas de programa los domingos del verano, que nos vamos un poquito antes por las regatas. A las 11 les vamos a dejar descansar de más que, y luego llegan el cansancio de remar, pero bueno, por la radio es bastante más cómodo. Olga Barrio, ¿cómo estás?
1: Hola.
0: También tenemos por aquí a Anel Azpiur.
1: Hola.
0: Muy buenas. Marisa Ozalla.
2: Hola, ¿qué tal?
0: Y Oyer Narváiza. Hola.
3: Hola.
0: Bueno, ¿qué, cómo venís hoy de nivel de risas? ¿Del 1 al 10?
1: Bueno, el tanque ayer se bajó mucho, ¿eh?
0: Sí, ayer, es verdad, ayer hubo muchas risas en este programa, que es de agradecer en verano. Marisa,
2: bueno,
0: empiezas tú, te estrenas. Venga,
2: voy con lo mío. Antes he escuchado a Xavier Bañuelos recomendar el Museo de la Tertulia en Cali, y ello me ha dado pie a buscar algunos de los museos más sorprendentes del mundo. Por su extensión, Estados Unidos alberga un buen puñado de ellos. Quiero que escuchéis esto, a ver si adivináis cuál es el que os traigo hoy.
4: What you got then?
5: Well, there's egg and bacon, egg, sausage and bacon, egg and spam, egg, bacon and spam, egg, bacon, sausage and spam, spam, bacon, sausage and spam.
0: Digo yo que si dice tantas veces spam será por algo.
1: Dice salchicha, ¿no? ¿Salchichas? Dice.
2: No.
6: Sí, no, yo he entendido eso.
2: Sí, ha dicho salchichas. Sí, sí. Y huevos y spam.
0: Spam.
2: Es el museo del spam el que estaba yo buscando. O sea,
0: ¿pero quién dice? ¿Quién habla?
2: Esos son los Monty Python.
0: Ah, vale, vale. Es que si esto. Digo, ¿quién está hablando? ¿Spam?
2: Spam.
0: Spam.
2: El célebre sketch de los Monty Python, que fueron los que pusieron de moda el término, pero refiriéndose, o se aplicó refiriéndose al correo basura. Lo que pasa es que spam es otra cosa. Spam es carne enlatada.
1: Ah,
2: y hay un museo.
1: Ya estás jugando el despiste.
2: Ahí quería yo llegar y no salía del metro. Entonces, hablamos.
0: Ánimo, Marisa.
1: Marisa, venga.
0: Ánimo, dale.
2: Spam. Hablamos del museo del spam.
0: O de sea, la carne enlatada.
2: De la carne enlatada. La galería repasa la historia de este alimento precocinado creado en 1937 por la empresa estadounidense Hormel Foods, que sirvió como alimento básico de los soldados que combatieron en la Segunda Guerra Mundial. El museo ofrece exposiciones interactivas, visitas guiadas con sus spam ambassadors, o sea, embajadores del spam, algo así, y degustaciones de esta carne en lata. Como decíamos, los Monty Python se encargaron de llevar a su humor absurdo este término spam, que luego ha servido para denominar el correo basura. Y otro día pues os acercaré más museos, por ejemplo, pero os puedo adelantar en titulares algunos. El Museo de lo Extraño en Texas, o el de las Relaciones Rotas en Zagreb, en Croacia.
1: ¡Ay, qué bonito!
2: ¿Mm? ¿Os gusta ese?
1: Sí, es muy mono.
0: Sí. ligeramente.
2: Es muy cookie. Muy raro uno, pero es muy cookie.
0: Bueno, pues vamos a oír, a ver si superas esto, querido.
7: Allá vamos, pues.
2: Mira, hablábamos de las relaciones rotas y ahora vamos de boda,
1: ¿a
2: o qué?
1: Boda.
7: Relaciones rotas y relaciones raras también, ¿no? Ayer Moscú acogió una boda un tanto singular, ¿eh? Vamos a hablar sobre la ceremonia de unión entre Robert y Matilda. Robert trabaja en una oficina y es, según dicen, creador de contenido. Y Matilda es bailarina.
8: Robert y Matilda, ¿готовы ли вы объединить свои системы?
0: Suficiente. Suficiente.
7: Bueno, total, que la casamentera les hizo esta pregunta en ruso, ¿no? En la biblioteca Pushkin de la capital rusa, ¿no? ¿Verdad? Robert y Matilda, ¿están listos para unir sus sistemas, sincronizar sus protocolos de confianza y avanzar juntos por el futuro?
0: ¿Qué pasa? ¿Que Robert y Matilda son sendas inteligencias artificiales o qué?
7: Es que no sé si llegan a inteligencia, pero sí, no son de carne y hueso.
0: Oh.
7: Son dos robots humanoides que ayer se casaron, ¿eh? Y bueno, esa es la noticia. El mes pasado fueron presentados durante el Foro Económico Internacional en San Petersburgo. Y son dos
0: androides. ¿Y ya van a tener que ir juntos para siempre?
7: Eso es lo que me extraña a mí un poco, ¿verdad?
1: Salvo que les falle el sistema operativo. Claro. Tendrán que ir juntos, claro. Los motivos de disenso...
0: Están casados...
1: A mí me actualizan y a ti no.
0: Imagino que este matrimonio tiene un precio.
7: Sí, sí, vale, valdrán un pastizal estos robots, ¿no? Porque ella baila y se mueven así, se mueven y andan de un sitio para otro, no sé, hablan.
0: ¿Cómo se casaron? ¿Qué ropa llevaban?
7: Pues él llevaba un traje... un traje, pero lo tenía ancho, o sea, era un poco...
0: Ya, no le quedaba bien.
7: Corbata roja y zapatillas, ¿no? Pero...
0: ¿Y ella?
7: Ella iba de blanco, pero eso, como con un tul...
2: Como
7: así.
2: Un blanco roto, ¿no?
1: Con una saca.
7: No sé, como del chino un poco, ¿no?
1: Bueno, de Shane.
0: Intercambiaron, creo que pulseras en lugar de anillos. Se ve que lo del anillo era demasiado complicado.
7: Sí, y además las trajo un perro. Pero el perro también era un robot, no sé, un perroide, caninoide, no sé, era horroroso.
3: Принимаешь ли ты этот браслет как символ нашего союза?
0: Bueno,
7: ese es el perro, ¿eh?
0: ¿El perro también hablaba?
7: El perro hablaba, sí.
0: Ah, claro, yo decía que perro más raro, pero es que efectivamente era muy, muy raro, muy raro. Anne, tienes un minuto y medio. Yo no sé si vas a llegar, Olga, a poder darnos la noticia.
4: Pues os voy a hablar de un viaje un poco diferente, porque es un viaje permanente. Se trata de un crucero, pero no de viajar en él, sino de vivir en él mismo. Se trata de una profesora jubilada de casi 80 años llamada Sharon Lane, que decidió vender todo lo que tenía y se mudó a un barco, que se trata de un crucero donde puedes vivir a bordo de forma permanente, que se llama el Odyssey.
6: Every month I have a maintenance fee to pay, and that is less than I was paying for rent in Laguna Wood.
0: Esta noticia no es nueva, porque hay muchas personas que viven, utilizan los cruceros como residencias de tercera edad, porque tienen todos los servicios, hay médicos y es más barato que una residencia.
4: Eso es, ella está celebrando ahora en redes sociales que lleva un año y medio viviendo allí y paga unos 2.000 euros al mes, que es menos de lo que pagaba en su residencia en California.
0: Vale.
6: Alaska next, then Japan, then Taiwan.
4: Que va desde, empezó un viaje desde Alaska, de Alaska a Japón, de Japón a Taiwán y así constantemente.
1: Uy, me encanta la idea.
0: No, pues ya te digo que no es nueva, lo que pasa es que yo había oído precios superiores, 2.000 me parece bastante barato.
4: Eso es lo que dice ella. Bueno, no ha dado un precio exacto, pero bueno, ronda alrededor de los 2.000 euros. Y dice que ha descubierto el verdadero significado de la vida. No ha vuelto a cocinar ni a hacer la colada y ahí cuidan de ella y no ella de todos.
0: Pues está muy
4: Ese
0: bien.
4: Ese es su lema de...
0: Olga, resérvate para la próxima semana, querida.
1: ¿Os aguantáis?
0: Nos ponemos los dientes largos todos aquí. Nosotros nos tenemos que marchar, ya les digo, las regatas piden paso, también las noticias de la hora en punto, y como siempre ha sido un placer contar con ustedes durante este fin de semana. Si todo sale bien, el próximo sábado a las 9:05 volveremos a estar aquí. Muchísimas gracias
4: hasta
0: por la
4: luego.
0: Atención que nos han
4: Agur,
0: prestado.
4: Agur.
0: Y hasta luego, compañeros. Saludos desde el otro lado del cristal y desde este. ¡Ay, yo! Bye.

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1: Las noticias de las tres. Gabón, el consejero de Turismo, Comercio y Consumo del Gobierno Vasco y secretario general del Partido Socialista de Euskadi en Álava, Javier Hurtado, entrevistado en Radio Euskadi, defendía el trabajo de su partido en la transferencia de competencias.
2: Con el gobierno de Pedro Sánchez se han realizado 30 transferencias, frente a las cero que se realizaron con el gobierno de Mariano Rajoy. Yo creo que ahí se refleja claramente ese compromiso por el autogobierno, por el cumplimiento del Estatuto de Guernica. Pero siempre lo que hemos defendido los socialistas es que cualquier transferencia tiene que hacerse con rigurosidad, con tranquilidad, con sosiego, y si te tiene que retrasar un poco, creo que es más importante que se haga bien a que se haga rápido.
1: Y respecto al Partido Popular y su estrategia política, Javier Hurtado aseguraba que a su formación le preocupa la subida de intención de voto a Vox, especialmente tras los acuerdos autonómicos alcanzados con los populares en varias comunidades autónomas.
2: Tenemos un Partido Popular que se aleja de lo que es una posición, puede ser totalmente legítima, yo creo que es conveniente en un sistema plural de un partido cristiano de derechas a nivel europeo, y se han abrazado a lo que son las políticas y los discursos de Vox, y eso es lo que está haciendo también, yo creo que subir, y nos van a tener enfrente en todas las medidas que sean recortar derechos, sobre todo de las mujeres, avances sociales, derechos laborales de nuestros trabajadores.
1: Otro asunto también de la actualidad política, el presidente del Bizkaibusturbatzar del PNV, Íñigo Ansola, en su intervención ante el acto de su partido celebrado ayer en Bilbao por el 132 aniversario de la Ikurriña, aprovechaba para recordar la figura del lehendakari José Antonio de Aguirre y pedir que se respete su legado completo, en una referencia a EH Bildu y su acercamiento a la figura del primer lehendakari, al que piden rebautizar el aeropuerto de Bilbao con su nombre, en un acto en el que estaban tanto el actual como el próximo candidato alcalde del PNV a Bilbao, Juan María Aburto, y Mikel Hidalgo, respectivamente. Íñigo Ansola ponía frente a frente a los herederos del franquismo y a quienes en su día, decía, rechazaron el desarrollo del país.
3: Nuestro cauce no está en los extremos. Un extremo está copado por los negativos herederos de quienes combatieron con descaro nuestra identidad, el euskera o nuestro autogobierno. En el otro extremo quisieron imponer por la fuerza su revolución a este pueblo. Pusieron todos los obstáculos posibles al Estatuto de Guernica, a la recuperación del concierto económico. Aguirre fue constructivo y positivo. Respetemos su legado completo, pleno de valores.
1: Otro asunto, el presidente del gobierno, Pedro Sánchez, visitará hoy la zona asolada por los incendios en Almería, donde más de 500 efectivos y 30 medios aéreos continuaban a última hora de ayer trabajando para estabilizar el fuego de los Gallardos. El fin de semana quedaba perimetrado, la superficie quemada es de unas 6.600 hectáreas. Las víctimas mortales son 13, uno de los heridos fallecía en el hospital, hay otros 7 heridos y varias denuncias por desapariciones por parte de las 1.400 personas evacuadas, muchas de ellas ya han podido regresar a sus hogares.
4: Y estábamos pasando el día fuera cuando nos dimos cuenta del incendio y cuando intentamos subir a por el perro, porque nosotros vinimos de vacaciones con nuestro perro, pues ya no nos dejaron pasar porque lo habían cerrado todo.
5: Las personas que estaban desalojadas, la verdad que llevan con incertidumbre y no saben dónde van y no saben lo que se deja, que la verdad lo han pasado muy mal.
1: Y el presidente de la Junta de Andalucía, Moreno Bonilla, confirmaba que a lo largo de todo el domingo se iba a seguir rastreando las zonas quemadas en busca de las personas aún desaparecidas.
6: Y se mantiene imponente dispositivo de rastreo, pues son 100 personas entre el GREA, UME, Guardia Civil, que van a terminar las batidas para finalizar completamente la búsqueda de lo que serían zonas afectadas. Cuando se le dan instrucciones, no son recomendaciones, es una orden directa que se le da a un ciudadano porque pone en riesgo su vida y pone en riesgo también la vida de los equipos de emergencia.
1: Consecuencia de estos incendios, de las altas de temperaturas y de la gran sequedad extrema que estamos experimentando en muchas zonas, tanto aquí en Euskal Herria como en el resto de la península. Bien, Francia también va a mantener este lunes 37 de sus 100 departamentos en alerta roja, en nivel máximo de vigilancia por calor, incluido París y su región, según ha informado el Instituto Meteorológico Meteofrance. El Instituto Meteorológico Nacional prevé en los departamentos afectados, que también estuvieron el domingo en alerta roja, temperaturas entre 37 y 41 grados centígrados en un episodio de calor intenso que continúa afectando a buena parte del país y que supone ya la tercera canícula desde finales de mayo. El calor extremo también se va a mantener en los departamentos bajo alerta naranja, la segunda en la escala de alertas, con valores que podrían alcanzar entre los 38 y 41 grados en el sureste y otras zonas del país. Meteofrance señala que únicamente los departamentos de la costa del Canal de la Mancha, Altos de Francia y una gran parte del este permanecerán por debajo de los 35 grados. El episodio de ola de calor continúa marcando por temperaturas excepcionalmente elevadas, con noches muy calurosas y un riesgo reforzado para la población vulnerable, así como para incendios en las zonas más afectadas por una sequía además persistente. Es todo. Más noticias a las 4. Hasta entonces, la actualidad en orain.eus.

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1: Las noticias de las 4, Gabón. En Ipar, Euskal Herria, la cooperativa Etxalde lleva desde 2007 con el objetivo de sacar viviendas del mercado en común, intentando que sean de propiedad colectiva y no de particulares. Ahora han puesto en marcha un proyecto, Goxoki, en Asparne. Buscan financiación ciudadana para hacerse con el antiguo taller de calzado y dividirlo en 3 viviendas con zonas privadas y comunes como huerta o el garaje. Unai Macías.
2: Las personas que vivan ahí no serán ni propietarias ni simples inquilinas, porque tendrán el poder en la gestión de este espacio, un proyecto pensado para generar un modelo de vivienda asequible. Beñat Etxebest, presidente de Etxalde.
3: Hiru familia horiek alkilatzea ordaintuko duten ber, bark ahalko dute diru pixka bat berentako gordatzen Etxaldeko kontuetan, alokairuaren prezioan, eta gola alokairua ordaintzez ez dira praubetzen.
2: El objetivo de Etxalde es, claro, sacar las viviendas del mercado inmobiliario bloqueando los precios y dando posibilidad de gestionarlas a los ciudadanos.
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2: Desde Etxalde se busca pedir la menor cantidad de dinero posible a los bancos. Por ello, solicitan a la ciudadanía préstamos para adquirir las viviendas. El de Asparne no es el primer proyecto que realizan. El año pasado hicieron lo propio con 10 apartamentos en Bardoce y están realizando el papeleo para adquirir 3 viviendas en la zona de Garazi.
1: Del supereclipse del 12 de agosto se espera un pico de turismo en torno a ese día, y es que Euskal Herria es uno de los puntos de Europa desde donde mejor se va a poder ver. Eso sí, las nubes no lo impiden. Rioja Alavesa o la cuadrilla de Añana serán escenarios de lujo para asistir al evento astronómico más importante de los últimos años.
4: Está como el 90%. Todavía quedan algunas plazas, pero sí que es cierto que está cogido solamente para una noche. Es tanto turismo nacional como internacional, que se llenará seguro que sí.
5: Somos una comarca con zonas bastante llanas, con mucha luminosidad. Cualquiera que quiera venir a disfrutar el eclipse va a tener una zona habilitada para aparcar. Serán fincas.
1: Balance provisional de la 20ª edición del BBK Live, una edición sin incidentes reseñables y que ha cumplido con las expectativas de la organización. El balance provisional de asistencia es de unas 112.000 personas. La CEO de BBK Live, Jordana Burgoa, destaca la edad de gran parte de ese público, menos de 35 años.
6: Nos hemos situado en 112.500 personas, de las cuales un 15% es público internacional. El resto del público es público estatal, el 60% es de Euskadi. Un dato que nos gustaría reseñar es que este año tenemos muchísima gente menor de 35 años. Quizá la orientación del cartel pues está trayendo a esos nuevos públicos, con esos nuevos gustos musicales, gustos artísticos, y el peso de los menores de 35 años pues está siendo importante este año.
1: Finalmente, no habrá pantalla para ver la semifinal del Mundial de Fútbol entre España y Francia en Iruña mañana martes. La Junta Local de Protección Civil desaconseja su colocación en la plaza de Yamaguchi por dos factores. Por una parte, el rival de la semifinal es Francia, y en una fecha en la que muchas personas del país vecino vienen a Iruña por las fiestas, esto puede conllevar algunos problemas de orden público. Y por otra parte, se prevé que las temperaturas alcancen los 35 grados poco antes del partido, lo que aumenta el riesgo para la salud. Además, la semifinal coincide con la salida de la corrida de toros, y si se alarga con los fuegos artificiales e incluso el pobre de mí, esos actos masivos en fiestas que tienen destinados muchos recursos humanos para que se desarrollen con normalidad. Si se mantiene, en cambio, la idea de colocar una pantalla el domingo 19 si la selección española de fútbol llegara a la final del Mundial. Y los países europeos registraron más de 10.000 muertes en exceso durante la ola de calor sin precedentes que azotó al oeste del continente a finales de junio, según datos oficiales. La gran mayoría, más de 9.000, correspondieron a personas de 65 años o más, según datos publicados por Euromomo, una red respaldada por el Centro Europeo para la Prevención y el Control de Enfermedades y por la Organización Mundial de la Salud. El calor extremo puede causar la muerte al provocar golpes de calor o agravar enfermedades cardiovasculares y respiratorias, siendo en las personas mayores uno de los grupos más vulnerables. Registrar este tipo de exceso en esta época del año es inusual, es una cifra realmente elevada. elevada, según Lasse Vestergaard, que es el médico jefe del Instituto de Dinamarca que alberga a Euromomo. La ola de calor extrema de finales de julio interrumpió el suministro eléctrico, provocó el cierre de escuelas y pulverizó los récords de temperaturas en España, Francia y Reino Unido. Es todo. Más noticias a las 5, hasta entonces la actualidad en Horario.eus.

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1: Las noticias de las 5. Egunon, la jueza de instrucción ha decretado prisión provisional sin fianza para el presunto violador detenido en Iruña por una presunta agresión perpetrada en la madrugada del sábado en la capital, en Navarra. Ingresaba en prisión el viernes otro hombre por varios delitos de agresiones sexuales por tocamientos, detenido en la noche del jueves. Para denunciar todas estas agresiones ocurridas en San Fermines, por ahora, según el movimiento feminista, son 27. Cientos de personas llenaban anoche la Plaza del Castillo en una concentración. Kenia Cordero es miembro de la Plataforma de Mujeres contra la Violencia Sexista de Navarra.
2: Las fiestas, al final, tristemente, pues como todos los años nos volvemos a encontrar en esta plaza, porque ya estamos hartas de decir que no queremos que haya agresiones, pero tristemente pues las hay. Desde alta intensidad hasta los tocamientos, los baboseos y todo lo que estamos sufriendo las mujeres, que queremos disfrutar en paz, y es que no hay manera.
1: Una vez superada la vorágine, por cierto, del fin de semana, los sanfermines continúan en cara ya la recta final con una jornada dedicada hoy a las personas mayores, con los toros de la ganadería de los Miura como protagonistas también del penúltimo encierro a partir de las 8 de esta mañana. En página de sucesos tenemos que informarles de una muerte por apuñalamiento ayer en Rentería. El presunto agresor está detenido por la Ertzaintza. Dos fallecidos por ahogamiento, uno en la playa de Orio y otro en el pantano de Ullíbarri Gamboa durante su participación en el Ironman de Gasteiz, y un hombre más fallecía en Agurain atropellado por el tren en lo que fue al parecer un mal cálculo de la víctima al tratar de atravesar las vías cuando se acercaba el tren. Y por otra parte, el consejero de Turismo del Gobierno Vasco de Turismo, Consumo y Comercio del Gobierno Vasco, Javier Hurtado, entrevistado en Radio Euskadi, hacía un balance positivo sobre la llegada de turistas a la comunidad autónoma vasca en los primeros meses de este año. El año pasado llegaron casi 5 millones de turistas y en los 5 primeros meses del año ese número se ha superado. Recordaba también que a partir del mes de enero del año que viene se aplicará el nuevo impuesto turístico.
3: Que nos pone a la vanguardia otra vez de las políticas turísticas. Estamos hablando de un impuesto que está implantado en más de 20 países de la Unión Europea, que también está implantado aquí, por ejemplo, en Baleares, en Cataluña. Otras comunidades autónomas están dando pasos, como Asturias o como Galicia. Bueno, pues lo que estamos trasladando es un objetivo que yo siempre lo he reflejado, que es quien venga a disfrutar de Euskadi también contribuya a su mejora.
1: Defendía que hay que gobernar el sector turístico y el anteproyecto de la nueva ley contempla un mayor control, por ejemplo, de las viviendas turísticas. Como decíamos, en los primeros 5 meses del año, las llegadas de turistas se han incrementado un 1,2% respecto al año pasado. Pero más allá de la cifra, da importancia Javier Hurtado a que el turismo se reparta durante todo el año.
3: Que la repercusión positiva que tiene el turismo sea a lo largo de todo el año y también el movimiento de flujos por todo el territorio. Tenemos tres capitales que son obviamente un gran foco de atracción, pero estamos consiguiendo que ese turista y esas repercusiones positivas que tiene el sector lleguen a más partes del territorio.
1: En página deportiva, en remo, Orio ha consolidado su liderazgo en la Liga Euskolabel al vencer ayer en su bandera con mucha autoridad por delante de su principal rival, Bermeo Urdaibai, en la tanda de honor. Urdaibai quedó en tercer lugar, la segunda posición fue para Donostiarra, que bogó en la tanda intermedia. Y también en Orio, Arraun Lagunak se impuso en la Liga Euskotren. La femenina lleva 5 jornadas y 5 victorias. El francés Vincent Terrier dominó ayer el Ironman de Vitoria-Gasteiz con un tiempo de 8 horas, 22 minutos y 4 segundos. Una prueba que reunió a más de 3.000 triatletas en una jornada marcada por las altas temperaturas y, como les hemos contado, por la muerte de uno de sus atletas en aguas del pantano de Ullíbarri-Gamboa justo al poco de iniciarse esta prueba. Y en cuanto a la previsión meteorológica, hoy predominarán las nubes medias y altas, sobre todo durante la segunda mitad del día, con algunas nubes bajas también en la zona cantábrica. Vientos débiles de dirección variable a lo largo de la jornada irán imponiéndose los de componente norte y las máximas se fijarán hoy entre los 26 grados del litoral y los 36 del interior. Tenemos en estos momentos la máxima 25 grados en Iruña, 23 grados en Bayona y en Maule, 22 en Bilbao, 21 en Donostia y 19 grados en Vitoria-Gasteiz. Es todo. Más noticias en Boulevard a partir de las 6 con John Fernández Moore y Eder Menchaca. Hasta entonces, la actualidad en orain.eus.

0: Todo ser humano puede ser, si se lo propone, escultor de su propio cerebro. Santiago Ramón y Cajal, Premio Nobel de Fisiología o Medicina. Gabón, un cerebro activo al que no le falta trabajo intelectual desarrolla lo que se conoce como reserva cognitiva, una especie de capa de protección ante el normal deterioro que produce la edad o que incluso puede retrasar la aparición de los síntomas de las enfermedades neurodegenerativas. Sustituir actividades pasivas como ver la televisión por tareas que demanden atención y aprendizaje se asocia con una mejor calidad de vida en la vejez. La reserva cognitiva se alimenta aprendiendo, creando nuevas destrezas, leyendo, escribiendo, con juegos de estrategia como el ajedrez, y puede que hasta una capa de esta reserva cognitiva venga ya de serie desde el comienzo de la vida o desde una tierna infancia, al hablar más de un idioma. Una nueva investigación en la que participa el Centro Vasco BCBL revela que cuantos más idiomas habla una persona, más joven parece su cerebro. Aprender un idioma adicional a una edad temprana y alcanzar un alto nivel de fluidez también parecen ralentizar el envejecimiento cerebral. Enseguida hablamos con la investigadora del BCBL, Lucía Amoruso, para contar más detalles. Varios yacimientos arqueológicos ubicados en Israel han conservado restos de algunos de los primeros Homo sapiens que abandonaron África. Uno de estos restos ha sido analizado de nuevo y muestra cómo este hombre adulto sufrió una herida en la cara compatible con un ataque violento y sobrevivió. Ana Pantoja, técnica de paleoantropología virtual, nos contará cómo han descifrado esta historia, que nos habla también de los primeros comportamientos funerarios descritos en nuestra especie. Además, desde el CSIC nos llega la creación de una plataforma que permite prever cómo el cambio climático erosiona el potencial agrícola en áreas de todo el planeta. Tanto en Europa como en la península ibérica se advierte una pérdida de este potencial en el sur, al tiempo que aumenta en el norte. En el mundo, teniendo en cuenta todo el planeta, las regiones más afectadas son las tropicales. Comenzamos. La evidencia científica que hay sobre la influencia que tiene el estilo de vida en el envejecimiento saludable es ya muy robusta, también en lo que respecta al cerebro, a la forma en la que cambian la capacidad cognitiva en el último periodo de la vida, vamos. Así, a la combinación ideal de dieta saludable, ejercicio físico, evitar tóxicos ambientales y fomentar relaciones sociales enriquecedoras, ¿podríamos sumar también como factor positivo hablar idiomas? Bueno, pues el multilingüismo se ha propuesto como un candidato potencial a ser un factor protector del cerebro a medida que envejecemos, pero falta evidencia consistente. Y en este ámbito, buscando evidencia, destaca la investigación que se desarrolla en el BCBL, Centro de Investigación Vasco especializado en el estudio de la cognición, el cerebro y el lenguaje. Sus últimos hallazgos identifican la experiencia multilingüe efectivamente como un factor que contribuye a retrasar el envejecimiento del cerebro. Estamos al habla con la investigadora del BCBL, Lucía Amoruso, a quien enseguida saludamos, y que colabora en este trabajo con instituciones como el Instituto Latinoamericano de Salud Cerebral en la Universidad Adolfo Ibáñez de Santiago de Chile, con el Centro de Neurociencia Cognitiva de la Universidad de San Andrés en Buenos Aires y con el Instituto Global de Salud Cerebral del Trinity College de Dublín. Y ahora sí, Lucía, ¿qué tal? Buenas noches.
1: Hola, Eva, muy buenas noches.
0: Los resultados que vamos a comentar se han presentado en el Foro 2026 de la Federación de Sociedades Europeas de Neurociencia, que ha tenido lugar esta semana. Bueno, antes de pasar a los resultados, para hacernos una idea y ponernos en contexto, Lucía, ¿qué es lo que provoca con la edad la pérdida de agilidad mental, que las funciones cognitivas se vayan deteriorando con el paso de los años?
1: Sí, Eva, exactamente. Es algo normal que pasa, obviamente. Cuando uno envejece, las funciones cognitivas empiezan a declinar. Hay una hipótesis, digamos, en lo que es el envejecimiento, que lo que sugiere es que cuando uno envejece, nuestra organización cerebral va cambiando. Nosotros en general tenemos redes, por ejemplo, la red de lenguaje o la red de control ejecutivo, que trabajan de manera aislada o se implican mayoritariamente en distintos tipos de funciones. Lo que pasa con el envejecimiento es que los límites entre estas redes empiezan a volverse más difusos, ¿no? Entonces, además de reclutar las redes que tenemos que reclutar para una tarea específica, terminamos sobre reclutando otras regiones del cerebro, un poco para compensar, ¿no? Y esto, bueno, está asociado con el declive neurocognitivo.
0: Para poder medir la influencia que tiene hablar dos o más idiomas en las capacidades cognitivas, habéis utilizado modelos que vienen a ser algo así, los denomináis así al menos, como relojes de envejecimiento. ¿Cómo funcionan y qué son capaces de medir?
1: Exacto, Eva. Estos modelos de Machine Learning, básicamente lo que hacen, uno los entrena, los puede entrenar con cualquier tipo de datos, con datos comportamentales o con datos biológicos. Nosotros en este caso usamos imágenes cerebrales para entrenarlos. Y lo que hacen estos modelos es predecir la edad de las personas en base a sus patrones cerebrales. Pero ¿qué es lo que pasa? Esta edad que el modelo predice puede coincidir o no con la edad actual, con la edad cronológica de esa persona. Entonces lo que nosotros hacemos luego es calcular la diferencia, ¿no?, entre la edad predicha por el modelo y la edad actual real de esa persona. Si este gap es negativo, quiere decir que esa persona, en base a sus patrones cerebrales, parece más joven que lo que realmente es. Y si en cambio encontramos el efecto opuesto, o sea, encontramos un gap positivo, esto quiere decir que el cerebro de esa persona parecería más envejecido que lo que tendría que ser en realidad para su edad cronológica. Entonces, con estas métricas nosotros podemos capturar un poquito digamos, lo que son las trayectorias de envejecimiento. Más que nada, lo que nos interesa a nosotros son estas relacionadas justamente con el gap negativo, porque nos estarían hablando de un envejecimiento más saludable.
0: Y aquí es donde entra en juego este experimento que habéis desarrollado con personas que viven en Euskadi y que pueden ser hablantes de 1 a 4 idiomas. Bueno, ¿cuáles son las conclusiones que habéis extraído?
1: Exacto, Eva. Bueno, a ver, lo que observamos fue que cuanto más idiomas uno habla, uno podría decir más joven es su cerebro, ¿no? Esta asociación con el envejecimiento ralentizado que le decimos nosotros. Estos cerebros que parecen más jóvenes para la edad actual o cronológica de esa persona. Y el efecto, digamos, que encontramos fue un gradiente. O sea, cuantas más idiomas uno habla, más rejuvenecido estaría este cerebro. Y algo interesante también que pudimos medir es el efecto que tiene, digamos, la proficiencia en esta segunda lengua que uno puede hablar, o tercera, y a qué edad uno ha adquirido esta lengua. Y justamente lo que observamos fue que ambos factores predicen trayectorias, digamos, de envejecimiento más saludables, ¿no? Cuando uno aprende el idioma más temprano y adquiere mayor proficiencia, los cerebros asociados, digamos, el perfil cerebral asociado a estos factores era más rejuvenecido.
0: Uh-huh. Así que por repasar rápidamente estos factores que habéis descubierto, más idiomas, más envejecimiento ralentizado, de una forma más o menos proporcional, por cierto, porque creo que habéis podido hacer hasta cálculos por años, ¿no?, en un momento dado. Esto es curioso.
1: Exacto. Sí, cuando uno compara, por ejemplo, el perfil cerebral asociado al monolingüismo, o sea, una persona que habla un solo idioma, con aquellos que hablan, por ejemplo, 4 idiomas, lo que nosotros encontramos es que estas personas multilingües, su cerebro parece 13 años más joven.
0: Entonces, bueno, decías, mayor juventud cerebral proporcional al mayor número de idiomas hablados. Esto está ya es lo que acabas de explicar. Y luego, una mayor competencia en esta segunda, tercera o cuarta lengua también favorece ese envejecimiento que avance más despacito, ¿no? E incluso una edad de adquisición más temprana. Vamos, que no es lo mismo aprender 2 o 3 idiomas en la primera infancia, en niños, niñas que crecen en hogares multilingües, que si aprendemos de adultos y encima nuestra competencia, bueno, pues se queda un poquillo en un nivel principiante, ¿no?, por así decirlo.
1: Sí, efectivamente eso es lo que hemos observado, Eva. Sí.
0: Uh-huh. Bueno, ¿y tenéis alguna hipótesis para explicar esta cuestión?
1: Bueno, lo que nosotros observamos también, un poco retomando lo primero que hablamos sobre cuál era la hipótesis que estaba en la base, digamos, del declive cognitivo en el envejecimiento, que yo te decía que lo que ocurría más o menos era esta, que estos límites, digamos, entre las distintas redes cerebrales empiezan a difuminarse. Lo que encontramos nosotros es que los multilingües tienen estas redes más segregadas, ¿no? Más especializadas, si se quiere. Entonces, un posible mecanismo que nosotros planteamos es que el multilingüismo de alguna manera lo que podría hacer es contrarrestar, digamos, esta dediferenciación, se llama así la hipótesis, que ocurre naturalmente con la edad. O sea, estos límites que empiezan a difuminarse entre las distintas redes cerebrales, el multilingüismo puede ayudar a mantenerlos en su sitio.
0: ¿Tenéis idea de continuar con el estudio, quizás añadiendo, no sé, otros factores, otras ideas?
1: Sí, nosotros, bueno, los siguientes pasos, entre ellos lo que queremos hacer es, porque todo esto ha sido en población sana, nosotros queremos ver también qué ocurre con el multilingüismo en las enfermedades neurodegenerativas, por ejemplo en el Alzheimer. En ese sentido, si protege el multilingüismo y hace que los síntomas avancen de manera más ralentizada o se presenten de manera más tardía en los pacientes. Eso por una parte. Y por otra parte, otra de las investigaciones que vamos a llevar adelante en colaboración con el Barcelona Beta, el Centro de Investigación de aquí de Barcelona, va a ser cómo influye la distancia entre los idiomas hablados, si esta distancia tipológica entre las lenguas modula o no el efecto protector del multilingüismo. Imagínate, el catalán, por ejemplo, y el castellano son lenguas más cercanas, ¿no? Más similares. En cambio, el euskera y el castellano sería el otro modelo, ¿no? En donde son lenguas más alejadas tipológicamente. Y nos interesa saber, bueno, si este factor tiene algún tipo de impacto sobre los resultados que estamos teniendo.
0: Es muy interesante y bueno, refuerza esa idea de que el multilingüismo efectivamente tiene un papel activo en el envejecimiento saludable. Decía al principio que se han tratado estos temas quizás con un poquito de cautela, ¿no? En los últimos años,
1: Sí.
0: pero poco a poco se va sumando evidencia. ¿Tú crees que, bueno, pues ya empieza a ser un tema bastante sólido?
1: Sí, Eva, lo que pasaba también era que, bueno, cada uno usaba un experimento distinto, entonces cuando uno quiere replicar o generalizar los resultados, si se usan tareas distintas, es muy complejo, muy complicado. Además, el número de participantes que previamente se utilizaban en los estudios era muy pequeño, que eso también, digamos, de alguna manera limita la generalización y la robustez de los efectos. Los trabajos que nosotros estamos publicando ahora, bueno, este no ha sido publicado aún, son resultados que hemos presentado en la conferencia y que están en revisión ahora mismo, pero el año pasado hemos publicado también una investigación a nivel, digamos, poblacional, que hemos, en ese estudio, tenemos una muestra de más de 86.000 personas. Y los resultados, este efecto neuroprotector del multilingüismo, se ve claramente en los distintos países europeos y a lo largo de los años. Entonces, bueno, con este número tan alto de participantes, uno ya puede empezar a creerse un poco más, ¿no? Estos resultados.
0: Sí. Bueno, en los años que lleva en activo el centro BCBL, el centro vasco que estudia todos los procesos relacionados con la cognición, el lenguaje y el cerebro, pues efectivamente esta rama de la ciencia, de la neurociencia, ha dado un salto importante, ¿verdad? Y en parte habéis contribuido muchísimo desde este centro Donostiarra a apuntalar esta idea de que el multilingüismo pues ayuda a mejorar las funciones cognitivas cuando cumplimos años. Esto también nos da una idea interesante a sumar a lo que comentaba yo al principio, la receta de la vida saludable y del envejecimiento. Interesante el que nos apetece tener a todas, ¿verdad? Es algo a lo que hay que sumar. O sea, hay que sumar el tema de los idiomas. Y mira que hay razones para aprender otro idioma, ¿verdad? Pues está relacionada con la
1: Exacto.
0: salud, no estaba nada mal.
1: Exacto, Eva. Y a ver, yo lo que quería mencionar también es que el multilingüismo es un factor protector, como tú bien dices, que habría que tener en cuenta en lo que son las políticas educativas y las políticas de salud. Pero no es el único. O sea, lo que nosotros hemos hecho, hemos logrado aislar, digamos, una influencia independiente del multilingüismo, controlando por otro tipo de factores, ¿no? Pero no es solamente hablar más idiomas. Como tú bien decías, es también llevar una vida, digamos, un estilo de vida saludable, que tiene que ver, bueno, con la dieta, con el ejercicio, pero sí, efectivamente, podríamos sumar a esta lista el aprender idiomas.
0: Ajá. Bueno, pues tomamos nota. Y además nunca es demasiado tarde, ¿no? No sé si en vuestros estudios, cuando habláis con personas multilingües con diferentes capacidades en diferentes idiomas, os encontráis también incluso con personas mayores que se están lanzando a una edad ya, bueno, incluso puede que ya en la jubilación, a aprender otro idioma. Y eso, bueno, pues es algo interesante para vosotras también tenerlo en cuenta.
1: Exacto. Sí, a ver, nosotros en este estudio lo que hemos visto es que cuando antes se aprende un idioma, mejor, ¿no? Pero la adquisición de idiomas a lo largo de la vida es súper beneficiosa. Nosotros ahora, otra de las líneas que tú me preguntabas un poco, bueno, ¿cuáles eran los siguientes pasos? Uh-huh. Otra de las líneas es justamente hacer un estudio de intervención en población adulta, digamos, y calcular estos gaps cerebrales antes y luego del aprendizaje de un nuevo idioma, ¿no? Hacer un estudio longitudinal. Y yo creo que con ese tipo de estudios ya podríamos dar respuesta desde la ciencia a esta pregunta que tú haces.
0: Sí, sí, porque podría ser interesante hallar una línea de trabajo pues con personas ya que quizás no tienen una vida activa porque están ya en la jubilación y que bueno, pues que quieren favorecer, mejorar sus capacidades cognitivas, o por lo menos, más que mejorarlas, retrasar el momento. Exacto. En el que se ralentizan, ¿no? Que, bueno, es...
1: Eso mismo.
0: Es algo que nos va a pasar, en fin, en algún momento. Cuanto más tarde, mejor. Cuanto más tarde, mejor. Sí. Muy bien, Lucía, sí. Pues un trabajo muy interesante el que habéis desarrollado, bueno, y el que seguís llevando a cabo en el BCBL. Lucía Amoruso, muchísimas gracias y buenas noches.
1: Gracias a ti, Eva. Buenas noches.

Un equipo del Instituto de Análisis Económico del Consejo Superior de Investigaciones Científicas ha desarrollado una plataforma que permite prever cómo el cambio climático erosiona el potencial agrícola en áreas de todo el planeta. Las estimaciones de esta plataforma, bautizada como CADI, ofrece proyecciones en diferentes escenarios climáticos previstos por el Panel Intergubernamental para el Cambio Climático, bajo el supuesto de que no se lleve a cabo ninguna medida de adaptación. Así, CADI compara los rendimientos alcanzables bajo el clima de distintos periodos de 20 años con una resolución en la que cada celda mínima tiene aproximadamente 10 por 10 kilómetros. Para cada celda, la productividad se calcula manteniendo en todos los periodos y escenarios la misma composición de cultivos que había en 2020, de modo que las diferencias estimadas reflejen exclusivamente los cambios vinculados a las condiciones climáticas. La investigación muestra que el cambio climático ya está mermando la producción de alimentos para cientos de millones de personas. Alrededor del 16% de las tierras de cultivo del mundo ya ha perdido más del 10% de su productividad potencial, según los cambios observados entre los periodos 1980-2000 y 2000-2020. Los efectos sobre la productividad agrícola son muy desiguales. Las regiones tropicales son las más afectadas por las pérdidas 2020. Los efectos sobre la productividad agrícola son muy desiguales. Las regiones tropicales

0: Más privilegiados para ver el eclipse será Rioja Alavesa. Las bodegas se preparan y las reservas hoteleras se sitúan ya en torno al 90%. Rosa García, presidenta de la Ruta del Vino de Rioja Alavesa.
1: Está como el 90%. Todavía quedan algunas plazas, pero sí que es cierto que está cogido solamente para una noche. Es tanto turismo nacional como internacional, que se llenará seguro que sí.
0: La cuadrilla de Añana movilizará a Protección Civil, cerrará el acceso a los coches en los pueblos y habilitará fincas como aparcamientos disuasorios. Yanire García, técnica de turismo de la cuadrilla de Añana.
2: Somos una comarca con zonas bastante llanas, con mucha luminosidad. Cualquiera que quiera venir a disfrutar el eclipse va a tener una zona habilitada para aparcar. Serán fincas.
0: En Navarra, el gobierno foral ha organizado una red de observación de 20 puntos. El parque de Sendaviva será el punto con mayor aforo. Todavía hay entradas disponibles. Paula Noya, directora de Infraestructuras Culturales de NICDO.
3: Todavía quedan mucha disponibilidad en todos los puntos oficiales, desde los de menor aforo hasta los de mayor aforo. En todos todavía podemos estar en una ocupación ahora mismo en torno al 40%.
0: Además, EITB, en colaboración con la Sociedad de Ciencias Aranzadi, lanzará dos globos sonda para captar el eclipse. Itxaso Martín, directora de EITB Lab.
4: Vamos a conseguir unas imágenes por nuestros propios medios que al final hasta ahora pues hemos podido recibir a través de la NASA o de la ESA. Pues vamos a conseguir a 35.000 metros de altura ver la sombra del eclipse aquí en nuestro territorio.
0: Uno de los globos captará el fenómeno desde la estratosfera, el otro apuntando al suelo captará cómo la luna se acerca poco a poco.
5: Y vamos con los titulares del deporte. Iker Perea, egunón.
6: Kaixo egunon, victoria de Mathieu Van Der Poel en la novena etapa del Tour de Francia. Fue el más rápido al sprint, por delante de Tobias Hallan, Johannessen o Thomas Pidcock. Fue el propio Van Der Poel el hombre que lanzó el ataque final para la disputa de una jornada dura marcada por el calor. Alex Aramburu entró en el segundo grupo en la decimocuarta posición.
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6: Hoy día de descanso, Tadej Pogačar es el líder del Tour de Francia tras 9 etapas con una ventaja de 2 minutos y 42 segundos con su principal perseguidor, el danés Jonas Vingegaard. En Vitoria-Gasteiz se celebró además la 7ª edición del Ironman con la triste noticia del fallecimiento de un triatleta inglés de 25 años, al parecer por causas naturales. En la media distancia, donde sí había atletas élite profesionales, las victorias fueron para la australiana Nathalie Van Coverden y el francés Damien Lemessagnier. Y ayer domingo las ligas Euskolabel y Euskotren de regatas viajaron hasta Orio, con victoria en categoría masculina para los aguiluchos, para el bote de casa. Fueron muy superiores desde el inicio de la prueba. Desempatan así con Bermeo. El número de victorias, 3 banderas para Orio, 2 han sido para Bermeo. Gorka Ranberri es patrón de Orio.
8: Pues después de la mala regata que hicimos ayer, fue un golpe, tanto el resultado como las sensaciones. Y a menos de 24 horas darle la vuelta de esta manera y en casa, pues hay que darle su valor y estamos muy contentos. Sabemos que cuando no rendimos y no hacemos lo nuestro, somos muy vulnerables, como el resto, somos personas y tenemos que hacer todo bien.

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1: Las 6:30, seguimos en Boulevard.
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1: Abrimos línea con Euskalmet. Nayara Barredo, egunon.
3: Kaixo, egunon.
1: ¿Cómo arrancamos esta semana?
3: Bueno, pues hoy esperamos un pequeño alivio en cuanto a las temperaturas, ¿eh? Esperamos un descenso de las máximas que se quedarán entre los 25 y los 30 grados, sobre todo en la vertiente cantábrica. En la llanada alavesa rondaremos los 30-32 grados, mientras que en el sur de Álava y centro y sur de Navarra todavía el calor apretará, ¿eh? Con valores en esas zonas cercanos a los 35 grados. El cielo también estará a ratos nublado, sobre todo por la mañana y en el norte. A partir de la tarde también pueden volver a aparecer algunas nubes bajas cerca de la costa y en el resto el ambiente será más claro, aunque con nubes medias y altas que van a dejar el cielo velado. El viento soplará sin mucha fuerza y después, de cara a la tarde, sí que notará

0: tenemos un poco más el viento de componente norte, ¿eh? Incluso en el interior se va a ir intensificando. Por lo tanto, en la mitad norte, sobre todo, el calor será más suave hoy, aunque en el sur todavía seguiremos con temperaturas bastante altas.
1: ¿Y cuál es la tendencia para mañana?
0: Bueno, pues mañana esperamos un nuevo repunte de las temperaturas, nos llegará aire más cálido. Es cierto que en la costa esa subida de las temperaturas será ligera, apenas subirán un par de grados, pero en el interior el ascenso se notará más, ¿eh? Superaremos ampliamente la barrera de los 30 grados, llegando a superar incluso los 35 grados en algunos puntos, y bueno, la jornada será mayormente soleada, así que mañana tocará volver a pasar algo más de calor.
1: Perfecto, Nayara, es que ricasco.
0: Suey, agur.
1: A esta hora los termómetros marcan 26 grados en Iruña, 23 en Bayona, 22 grados en Bilbao, 21 en Donostia, 18 a esta hora en Vitoria-Gasteiz.
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1: Miramos a carreteras, ¿cómo se circula a esta hora, Yule Martín?
3: Un punto a tener en cuenta ahora en la Nacional 1 en Idiazábal, sentido Gasteiz, un camión averiado está ocupando el carril derecho, precaución en la zona.

0: Y a las 6 y 32 minutos de la mañana repasamos los titulares de la jornada con Miriam Villamediana. Egunon.
1: Egunon.
0: Prisión provisional sin fianza para el presunto autor de una agresión sexual en Sanfermines.
1: La supuesta violación ocurrió en la madrugada del sábado en la zona de la Vuelta del Castillo de Pamplona. También ha ingresado en prisión otro hombre acusado de varios delitos de agresión sexual por tocamientos detenido. El pasado jueves el movimiento feminista ha denunciado estas y otras agresiones ocurridas durante los Sanfermines de este año. Kenia Cordero es miembro de la plataforma de Mujeres contra la Violencia Sexista de Navarra.
2: Pues como todos los años nos volvemos a encontrar en esta plaza porque ya estamos hartas de decir que no queremos que haya agresiones, pero tristemente pues las hay. Desde alta intensidad hasta los tocamientos, los baboseos y todo lo que estamos sufriendo las mujeres que queremos disfrutar en paz y es que no hay manera.
1: Son ya 27 las denuncias registradas por agresiones machistas en lo que va de fiesta.
0: Fiestas de San Fermín que encaran su recta final.
1: Séptimo y penúltimo encierro de este año esta mañana con los imponentes Miura como protagonistas. Hasta ahora siempre eran los encargados de cerrar los encierros. Este año se adelantan un día en el calendario y superada la vorágine del fin de semana, hoy el día estará dedicado a las personas mayores.
0: Después de más de 3 días de trabajo, el incendio de los Gallardos en Almería ha quedado estabilizado.
1: Estabilizado después de arrasar unas 7.000 hectáreas. Es ya el incendio más mortal de este siglo en el estado. Deja al menos 13 fallecidos. Se mantienen las labores de refresco en la zona, pero la mejora de la situación ha permitido regresar a sus casas a cerca de 1.000 vecinos. Lo anunciaba el presidente andaluz, Juanma Moreno Bonilla.
3: Es el principio del fin, por así decirlo, de este terrorífico incendio que ha batido récord en cuanto a velocidad.
1: Aunque el fuego no da tregua en la provincia de Tarragona, otro incendio forestal mantiene confinadas a unas 2.500 personas en 5 municipios y en Teruel. Las llamas han afectado ya entre 300 y 350 hectáreas en Peñarroya de Tastavins.
0: Este lunes se cumplen 29 años de la muerte de Miguel Ángel Blanco.
1: Y el Partido Popular le recordó ayer en Ermua, su localidad natal, muy críticos con los pactos de Sánchez con EH Bildu. Cuca Gamarra, vicesecretaria de Regeneración Institucional, se comprometió a cambiar la ley electoral para que los condenados por terrorismo no puedan presentarse a las elecciones. El presidente del PP Vasco, Javier de Andrés, también denunció el acoso que a su juicio todavía siguen sufriendo algunos colectivos.
4: Y hoy la sociedad vasca sigue sufriendo bullying, se intimida, se señala en los portales de la gente, de una ertzaina, de un político. Y es que los que mandan están del lado de los acosadores en muchas ocasiones porque son los socios de quienes acosan.
1: Javier de Andrés, que estará en Boulevard a partir de las 9 de la mañana.
0: Y en el plano internacional vuelve la tensión a Irán tras el último ataque de Estados Unidos.
1: Esta vez los objetivos han sido decenas de instalaciones y barcos del estrecho de Hormuz. Los bombardeos han destruido sistemas de defensa aérea, radar, costeros, misiles y drones. Buscan debilitar la capacidad de Teherán de impedir el acceso. Irán, por su parte, asegura que ya ha respondido contra las bases norteamericanas en Jordania y Bahrein.
0: Y a las 7 menos 25 minutos de la mañana vamos con la noticia del día, un espacio en el que nos fijamos hoy, en el gran acto vivido un año más en Covetamendi, la cita del año para muchos y muchas. Hablamos del BBK Live en una edición especial, la número 20, celebrada por todo lo alto, con grandísimos nombres sobre el escenario, como ha sido la sorpresa este año, Robbie Williams. Vamos a hacer un breve resumen con nuestra compañera Marlene González. Egunon.
5: Egunon, Eder. Pues sí, han sido 4 días llenos de diversa cultura musical. Con grandes cabezas de cartel, como Calvin Harris, que actuaba el jueves, dejando un buen sabor de boca entre los asistentes. Lo mismo ocurrió el viernes con el británico Robbie Williams.

0: El conocido como chico malo del pop resultó provocador y divertido a partes iguales e hizo a las miles de personas reunidas corear todas sus canciones. El sábado fue el día con mayor afluencia de público, con De La Fuente como cabeza de cartel, que llegaba a Coveta Mendy en uno de los momentos más destacados de su carrera. Y entre las sorpresas que se anunciaban, el sábado brilló Arde Bogotá.
1: No, no vengo a molestarte, pero quería acercarme por si hoy había explicación.
0: Arde Bogotá, que hizo vibrar a todos los asistentes como este, con temas como este, La Salvación. El balance de estos cuatro días es muy positivo, con una asistencia de 112.500 personas. Así lo explica Jordana Burgoa, CEO de Lastur.
2: De las cuales un 15% es público internacional. El resto del público es público estatal, el 60% es de Euskadi.
0: De ese 15% internacional, los países de los que más nos han visitado han sido Francia, Reino Unido e Italia, y también algo de Estados Unidos.
2: Este año tenemos muchísima gente menor de 35 años. Quizá la orientación del cartel pues está trayendo a esos nuevos públicos, con esos nuevos gustos musicales, gustos artísticos, y el peso de los menores de 35 años pues está siendo importante este año.
0: Así ha sido, en su mayoría han sido jóvenes, y es que la música que más adeptos ha reunido en estos cuatro días de festival ha sido la electrónica, con artistas como Charlotte de White.

0: Con estas más de 112.000 personas se despide el Bilbao BBK Live hasta el próximo verano.
1: Pues a ritmo del tecno de Charlotte White, que la rompió sobre el escenario para cerrar esa vigésima edición del BBK Live en Cobeta Mendi, llegamos a las 6 y 39 minutos de la mañana. Repasamos ahora la actualidad internacional con Miguel Ángel Ibáñez. Egunón. Al menos 8 muertos, entre ellos un menor, en nuevos bombardeos israelíes en la Franja de Gaza.
2: Consecuencia de los aproximadamente 20 ataques efectuados en las últimas horas por Israel, especialmente en Ciudad de Gaza y en Yan Yunis, en el sur del enclave. Israel ha confirmado ataques que han matado, dice, a 2 terroristas de Hamas en el norte de la franja durante este fin de semana. Abdo asegura que nadie puede sentirse seguro ante los continuos ataques de Israel. Ciertamente la guerra lleva más de 2 años, pero es una guerra que adopta formas diferentes, más sangrientas y violentas. Nadie se siente seguro y vivimos con miedo debido a la guerra. Mohamed Bouawan, palestino que ha perdido a varios miembros de la familia, suplica una solución y el fin de tanta violencia. No hay alto el fuego, cada día muere más gente y quedan niños huérfanos. ¿Cuánto tiempo seguirá esto? Perdí a mi hermano y a mi padre, y mi otro hermano también murió como mártir. ¿Cuánto más va a durar esto? Basta, busquen una solución para nosotros y para la gente, suplicaba.
1: El Reino Unido planea invertir 250 millones de libras en 3 años para proteger a las comunidades judías.
2: La financiación permitirá desplegar más de 500 agentes adicionales en Inglaterra y Gales, reforzando la seguridad de los barrios judíos y en las inmediaciones de las escuelas, sinagogas y centros comunitarios, según informa el gobierno británico. Se ha registrado una serie de ataques contra lugares vinculados a la comunidad judía en la capital, en Londres. El nuevo paquete de medidas contempla el despliegue de unos 300 agentes adicionales en Londres y cerca de 80 en el Gran Manchester, donde el año pasado fue atacada una sinagoga. Además de destinar 43 millones de libras a los cuerpos policiales que operan en otras zonas con una importante población judía, la Policía Metropolitana de Londres recibirá 86 millones de libras de esta nueva partida presupuestaria, mientras que otros 59 se destinarán a labores policiales de lucha contra el terrorismo. La policía intensificará las patrullas en los momentos de mayor vulnerabilidad, ofreciendo una presencia tranquilizadora y visible y contribuyendo a disuadir los delitos de odio y los incidentes antisemitas, según señala el gobierno Starmer.
1: Mientras, Emmanuel Macron alerta del regreso de los viejos demonios del antisemitismo en Francia.
2: El presidente galo alerta del resurgimiento de esos viejos demonios del antisemitismo en el país y llama a mantener una vigilancia permanente. Palabras de Emmanuel Macron durante el primer día nacional de conmemoración de la absolución del capitán Alfred Dreyfus, que coincide con el 120 aniversario de la sentencia del Tribunal Supremo que lo rehabilitó tras haber sido injustamente condenado por traición en un proceso en el que pesó notablemente en su contra su condición de judío.
3: El dreyfusismo nos recuerda que el antisemitismo, cualquiera que sean sus raíces o sus supuestas explicaciones, es enemigo de la República. Sin embargo, sabemos que los viejos demonios del antisemitismo nunca han desaparecido por completo de nuestro país. Lo sabemos porque los actos antisemitas, lejos de desvanecerse, siguen teniendo como objetivo a personas simplemente por lo que son. Ante este resurgimiento del vil antisemitismo, la vigilancia es un deber constante, decía Macron, quien situaba el caso Dreyfus como una lección permanente para la República Francesa. Anunciaba también que quiere impulsar la colocación de placas con los nombres de los justos entre las naciones en los lugares donde judíos fueron escondidos y salvados durante la ocupación nazi, y llamó a los municipios franceses a participar también en esta iniciativa.
1: Este lunes en Bruselas, la presidenta de la Comisión, Ursula von der Leyen, recibirá las recomendaciones recopiladas por el panel de expertos sobre limitar las redes sociales a los menores de edad.
2: La propia von der Leyen les hizo el encargo y tras un trabajo de meses sabremos si la proponen limitar las redes sociales por edad. Hasta ahora, algunos de los 27 Estados miembros, entre ellos España y Francia, han comenzado el proceso por su cuenta, pero la presidenta de la Comisión quiere saber si debería proponer medidas para toda la Unión Europea. Tomará esa decisión según este informe.
1: Mientras, las redes sociales Instagram y Facebook tienen un diseño adictivo, según ha concluido de manera provisional la Comisión Europea.
2: Acusa a Meta de no haber hecho lo suficiente para limitar el impacto de estos diseños en el bienestar de menores de edad y personas vulnerables y, por tanto, le pide que cambie el sistema de control. Si no, puede imponerle una multa de hasta un 6% de sus beneficios anuales. La compañía ha negado las acusaciones. Bruselas, Aitor Sagarzazo, Egunon.
4: Egunon, sí. Tras más de 2 años de investigación, la comisión concluye que los diseños adictivos de Instagram y Facebook vulneran la ley de servicios digitales. Meta no ha dado una respuesta adecuada a los riesgos que el diseño de ambas plataformas pueden generar en el bienestar físico y mental de sus usuarios. Por ejemplo, no ha tenido en cuenta las características que impulsan un uso compulsivo, recomendaciones altamente personalizadas, la reproducción automática de vídeos o el scroll infinito, mostrar nuevo contenido todo el rato. Hay controles para limitar sus efectos negativos, pero no son realmente efectivos y es fácil esquivar las herramientas de gestión del tiempo y el control parental. Por ello, la comisión cree que Meta debe hacer cambios en ambas redes sociales. Nadie hará dinero con el bienestar de los menores, así lo dice Tomás Guiñé, portavoz de la comisión.
5: We will hold online platforms accountable because big tech won't make money at the expense of our kids' well-being.
4: Ahora Meta tiene derecho a defenderse, pero si no hiciera cambios suficientes, le pueden imponer una multa de hasta el 6% del beneficio anual de la empresa. La tecnológica se dice en desacuerdo con las acusaciones y opina que Bruselas no ha tomado en cuenta los pasos tomados para proteger a los adolescentes. Defiende igualmente las cuentas que han adaptado para ellos, en las que los padres y madres están al mando.
1: Más asuntos. Al menos 27 personas han muerto en el incendio de un bar de Bangkok.
2: El incendio se produjo antes de la pasada medianoche en una cervecería de Na Pat Prao, al norte de la capital de la isla, y alrededor de las 12:30 de la madrugada los servicios de bomberos ya habían logrado controlar el incendio. Sin embargo, no han evitado la tragedia. Las autoridades están inspeccionando el lugar del accidente, especialmente el interior del edificio y la ruta de evacuación, que según un análisis preliminar estaba obstaculizada por mesas y otros objetos decorativos que al estar hechos de plástico, muchos de ellos ayudaron a que el fuego se propagara con velocidad, según el primer ministro de Tailandia. Había plástico y todo el mundo trató de huir del humo y de las llamas que se expandía rápidamente. Mucha gente trató de salir del local hacia la parte de atrás y allí solo están los baños. Es donde hemos encontrado la mayoría de los 27 cuerpos. Otras 18 personas, 8 de ellas graves, resultaron heridas por quemaduras e inhalación de humo. Las autoridades están investigando y recopilando ahora información para identificarlas.
1: Francia mantendrá este lunes 37 del centenar de sus departamentos en alerta roja, el nivel máximo de vigilancia por calor, incluida París y su región, según Meteo France.
2: El Instituto Meteorológico Nacional francés prevé en los departamentos afectados, que también estuvieron el domingo en alerta roja, temperaturas máximas de entre 37 y 41 grados centígrados en un episodio de calor intenso que continúa afectando a buena parte del país y que supone ya la tercera canícula desde finales de mayo. El calor extremo también se mantendrá en los departamentos bajo alerta naranja, la segunda en la escala, con valores que podrían rondar entre los 38 y los 41 grados en el suroeste de Francia, entre otras zonas. El episodio de ola de calor continúa marcado por temperaturas excepcionalmente altas, noches muy calurosas y un riesgo reforzado para la población vulnerable, así como para los incendios en las zonas más afectadas por la sequía persistente, que también en Francia están siendo devastadores.
1: Precisamente los países europeos registraron más de 10.000 muertes en exceso durante la ola de calor sin precedentes que azotó el oeste del continente a finales de julio, según datos oficiales.
2: La gran mayoría, más de 9.000, correspondieron a personas de 65 años o más, según datos publicados por Euromomo, una red respaldada por el Centro Europeo para la Prevención y el Control de Enfermedades y la Organización Mundial de la Salud. El calor extremo puede causar la muerte al provocar golpes de calor o agravar enfermedades cardiovasculares y respiratorias, siendo las personas mayores uno de los grupos más vulnerables. Registrar este tipo de exceso en esta época del año es inusual. Es una cifra realmente elevada, según Lasse Vestergaard, médico jefe del Instituto de Dinamarca que alberga a Euromomo. La ola de calor extrema de finales de junio interrumpió el suministro eléctrico, provocó el cierre de aulas y pulverizó los récords de temperaturas en Francia, España y Reino Unido.
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8: En la AP8 en Trapagarán se realizarán cortes de carril en sentido Cantabria desde las 7 de la mañana de hoy lunes hasta la 1 del mediodía del miércoles. Además, en la AP8 en Yurreta se cortará el carril izquierdo en sentido Guipúzcoa esta noche entre las 10 y las 5 y media de la mañana. Y en la Vizcaya 10 en Bilbao se cortará el enlace de Miraflores y el de Juan de Garay y se realizarán cortes de carril de la vía lateral desde esta noche hasta el miércoles entre las 10 y las 6 de la mañana. 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
1: Y vamos ahora con cultura. Presentado en Donostia el festival Glad is the Day, la décima edición de esta iniciativa que se celebra cada año en el Parque Cristina Enea, ofrecerá un repertorio musical de lo más variado. Este 2 de agosto los donostiarras podrán disfrutar de conciertos y DJ sets muy especiales, desde el folclore queer de Marushak hasta el punk rock de Safety Pins, Aymar Pérez.
10: Mataría a mis amigos por una tarde contigo.
11: Un ambiente en el que los escenarios se mimetizarán con la naturaleza en un festival con ritmos que destacan por su variedad. El subnopunk, la psicodelia tropical, el noise pop, el rock alternativo o el funk son algunos de los estilos musicales que podremos escuchar el domingo 2 de agosto en el Parque Cristina Enea. Este año en el cartel encontramos a un grupo que puede convertirse en el próximo fenómeno musical. Alex López, Daba Daba.
12: Vienen desde Valencia, Perfecto Miserable, que sería... O sea, todos los años intentamos que haya una apuesta de estas de ver si nos adelantamos al fenómeno. Así como estuvo María Arnal en su día, estuvieron en Alcalá Norte. Nuestra apuesta de que los próximos Cabina Durante son Perfecto Miserable, ahí la dejamos para este festival.
11: Además, se podrá disfrutar de conciertos de grupos con una trayectoria más larga como la de los Safety Pins.
12: Este año lo que sería algo así como los cazas de cartel es la reunión de los Safety Pins, un supergrupo formado, bueno, supergrupo, en su día existían como tal, uno de los grupos más grandes de Europa del punk rock de los 90 y ahora mismo conformado con miembros de Nuevo Catecismo Católico, de Señor No, bueno, leyendas.
11: El folclore queer vasco también estará presente en Glad is the Day de la mano del grupo de drag queens Marushak.
1: Así llegamos a las 7 menos 10 de la mañana, tiempo para la información local.
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1: Comenzamos una nueva semana y el calor va remitiendo de forma notable en la zona cantábrica. La tarde de este domingo, un frente con entrada por la costa hacía que las temperaturas bajarán considerablemente. Este lunes las máximas se situarán ya por debajo de los 30 cerca de la costa, aunque en el interior el descenso será más leve. Estará activo el aviso amarillo por temperaturas altas persistentes durante todo este lunes. En el cielo predominarán las nubes medias y altas, sobre todo durante la segunda mitad del día y a lo largo de esta jornada se irán imponiendo los vientos de componente norte. A esta hora miramos los termómetros que marcan 26 grados en Iruña, 23 en Bayona, 22 en Bilbao, 21 grados en Donostia, 17 en Vitoria-Gasteiz. Y miramos a carreteras, cómo se circula a esta hora. Yule Martín, Egunon.
14: Seguimos con ese punto en la Nacional 1 en Idiazabal, sentido Gasteiz, donde un camión averiado está ocupando el carril derecho. ¿Con qué precaución en la zona?
1: Ese calor extremo de las últimas semanas está haciendo mella en las reservas de agua de algunos municipios alaveses que no están conectados al sistema del Zadorra. Los pantanos que abastecen de agua a Bilbao o Vitoria-Gasteiz están en un nivel óptimo, pero no los acuíferos de Rioja Alavesa o el río Bayas, que suministra a los municipios de Zuya y Urkabustaiz, lo que ha obligado a tomar las primeras medidas, algunas de ellas drásticas, Sonia Hernando.
15: En Zuya ya llevan dos días con el suministro de agua cortado desde las 10 de la noche hasta las 8 de la mañana. Hay enfado entre la ciudadanía y la hostelería de Murguía es una de las más afectadas.
16: Tendremos que arrimar todos un poco el hombro, porque si pasa, pues es que pasa. O sea, si no hay agua, no hay agua.
17: Esto es una falta, en mi opinión personal, una falta total de previsión y un error de gestión.
15: Ayer domingo el ayuntamiento envió una notificación a la población en la que culpa a Ura y a la Diputación de no haber impulsado la balsa de abastecimiento que se lleva prometiendo en la zona desde hace ya 20 años. De hecho, desde el ayuntamiento aseguran estar trabajando en un proyecto propio para dar una solución estructural que garantice el suministro de agua. En Rioja Alavesa, de momento sin restricciones, sí van a actuar ya desde esta semana para cuidar los acuíferos. Pedro María Rodríguez, presidente del consorcio en Rioja Alavesa.
17: El año pasado hicimos una obra muy importante con la colaboración de Ura, la Agencia Vasca del Agua, para llevar agua depurada del Ebro al Saoyón. Si esto sigue así, lo pondremos en marcha. No por una necesidad urgente de agua, sino por cuidar el agua que tenemos en la sierra.
15: Acuíferos que en verano sufren una fuerte presión y que tienen que estar preparados en septiembre para atender las demandas de los bodegueros durante la vendimia.
1: Y en Llodio, el ayuntamiento ha cortado de forma temporal el agua de 4 instalaciones municipales después de detectar niveles de legionela superiores a los parámetros recomendados. La medida afecta al frontón y la Casa de Cultura de Areta, las instalaciones deportivas de Gardea y el campo de fútbol de Alzarate. Vamos con más asuntos. Tras más de 6 siglos de historia, sigue cumpliéndose cada año el tributo de las 3 vacas, considerado el tratado internacional en vigor más antiguo de Europa. Volverá a reunir este lunes a representantes de los valles del Roncal y del Bearn en un acto que simboliza la paz y la convivencia entre ambos territorios, Julen.
14: 651 años después de su firma, el tributo de las 3 vacas continúa siendo un ejemplo de convivencia en las fronteras. Cada 13 de julio, representantes del Valle de Roncal y el Valle francés de Baretú se reúnen junto a la Piedra de San Martín para renovar un acuerdo que puso fin a siglos de enfrentamientos por el uso de los pastos, un acto declarado bien de interés cultural e inmaterial en Navarra y que seis siglos y medio después sigue recordando que el diálogo fue capaz de poner fin a un conflicto entre 2 pueblos vecinos. Gochón Pérez, del colectivo Vidascoarte.
18: Se llegó a elevar a las más altas instancias. Al final eran 2 reinos distintos y como forma de zanjarlo eligieron una tercera parte neutral, que en este caso fueron los alcaldes del Valle de Ansó, que entonces era del Reino de Aragón, y ellos fueron los que dictaron la sentencia arbitral y que se acató y es la que ha durado hasta hoy en día.
14: La sentencia de 1375 estableció que el Valle francés entregaría cada año 3 vacas al Roncal como compensación por el aprovechamiento de los pastos. Hoy ese pago se mantiene con carácter simbólico, pero el ritual continúa prácticamente sin cambios.
1: Y después de 3 días de paros, tengan en cuenta que las plantas de ITV de Sarauz y Vergara inician hoy una huelga indefinida por el bloqueo, dicen, de las conversaciones. Reclaman que se reanude la negociación del convenio para igualar sus condiciones laborales con las del resto de trabajadores del sector en Guipúzcoa. Amaya Valenciaga.
19: Sí, cuenta atrás para la inauguración del nuevo tramo subterráneo del topo entre Altza y Galtzaraborda, tramo que cruza Pasayancho y que permitirá por fin derribar el viaducto que atraviesa este distrito pegado a las casas. Susana García Chueca, consejera de Movilidad Sostenible.
20: Falta apenas una semana para dar el primero de los 2 pasos de la revolución ferroviaria de Guipúzcoa. A partir del día 18, la variante del topo entre Altza y Galtzaraborda traerá consigo la puesta en marcha de esta estación soterrada de Pasaya, que va a suponer el desmontaje del viaducto.
19: Esta será la primera de las ventajas, la segunda, que las frecuencias se duplican.
20: A partir de ahora contaremos con trenes cada 7 minutos y medio hasta Mara en días laborables y los fines de semana por la tarde, cuando la frecuencia actual es de 15 minutos. Esto significa que en días laborables pasarán por las estaciones desde Amara hasta Pasaya 274 trenes al día. ¿El doble?
19: Los fines de semana por la noche habrá trenes cada media hora. Inaugurado este tramo, quedará el segundo paso en esa revolución ferroviaria, la inauguración en otoño del tramo soterrado por el centro de San Sebastián.
1: Esa la crónica de David Beramendi sobre la inauguración del nuevo tramo soterrado entre Altza y Galtzaraborda, que se llevará a cabo, se pondrá en funcionamiento el próximo sábado, día 18. Y volvemos a Vizcaya porque a partir del domingo se realizarán rutas históricas organizadas por la Diputación para conocer los principales enclaves forales. Esta propuesta coincide con la conmemoración de los 500 años del Fuero Nuevo y es necesario inscribirse para poder participar, Leire García.
21: Son 3 los itinerarios propuestos y se visitarán la Casa de Juntas de Gerediaga, Avellaneda y Guernica. La primera de las salidas este próximo domingo, día 19, recorrerá Durangaldea. Se trata de un recorrido por Momoitio, Caray, Gerediaga y Astola. Leixuri Arrizabalaga, diputada de Euskera, Cultura y Deporte.
0: En el marco del 500 aniversario del Fuero Nuevo, esta efeméride constituye una magnífica oportunidad para mirar al pasado y descubrir la singularidad de Vizcaya a través del tiempo.
21: En todos los casos son itinerarios en autobús, se realizarán algunos tramos a pie y habrá paradas explicativas. Se han organizado salidas en diferentes fines de semana durante los meses de julio y septiembre y es necesario inscribirse previamente. Toda la información sobre las rutas históricas puede consultarse en la página web ibilbidehistoricoac.eu.
1: El artista Jofe se sube al escenario de la Plaza del Castillo en Iruña. Lo hará a partir de las 11:30 de esta noche. Será uno de los últimos conciertos de estos Sanfermines 2026. Escuchamos su tema Pampín Bat Bezala, que interpreta junto a Jimena Amarillo. Con ellos llegamos a las 7 de la mañana.

0: Son las 7 de la mañana.
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0: Cientos de personas se han dado cita esta noche en la Plaza del Castillo de Pamplona para denunciar las agresiones sexistas ocurridas durante los Sanfermines. Según el movimiento feminista, al menos 27 denuncias por tocamientos o acoso y una el sábado de madrugada por una violación. El hombre acusado por esta agresión sexual está en prisión provisional sin fianza, al igual que otro hombre por varios delitos de agresión sexual por tocamientos. Kenia Cordero es miembro de la Plataforma de Mujeres contra la Violencia Sexista de Navarra.
2: Las fiestas al final, tristemente, pues como todos los años nos volvemos a encontrar en esta plaza porque ya estamos hartas de decir que no queremos que haya agresiones, pero tristemente pues las hay. Desde alta intensidad hasta los tocamientos, los baboseos y todo lo que estamos sufriendo las mujeres y queremos disfrutar en paz y es que no hay manera.

0: ¿Qué tal están, Egunon? En este contexto siguen adelante los Sanfermines, que encaran ya su recta final.
1: Son milésimas de segundo.
2: La adrenalina esa la sacas en ese momento.
3: Bueno, se me han intentado enganchar los lomos, pero...
0: Hoy penúltimo encierro a cargo de los Miura. Se lo ofreceremos como cada día en directo a partir de las 8 aquí en Radio Euskadi. Entre tanto, seguimos pendientes de la investigación por el homicidio que ocurría en Errenteria ayer domingo. Un hombre de 23 años está detenido como presunto autor del apuñalamiento mortal a otro hombre de 33 años. Los sanitarios desplazados hasta el lugar en las inmediaciones de un establecimiento hostelero del barrio de Capuchinos en Errenteria no pudieron hacer nada por salvar su vida. Y otra trágica noticia nos llegaba desde el pantano de Ulibar y Gamboa en Araba, donde falleció un participante del Ironman de Vitoria-Gasteiz, un británico de 25 años que se sintió indispuesto en la prueba de natación. Fue rescatado a unos 40 metros de la orilla, pero tras ser atendido en el lugar, falleció por una parada cardíaca. Así lo explicaban a Euskal Televista dos miembros del staff del Ironman.
4: Gente ha empezado a llamarnos gritando, help. Han intentado reanimarle y así, pero...
5: Se han tirado como 20 minutos.
4: Sí, y luego ya ha llegado la ambulancia y todo.
0: Y seguimos pendientes de varios incendios en el estado. El de los Gallardos en Almería, el más mortal en este siglo, deja ya un balance de 13 fallecidos tras la muerte en las últimas horas de una mujer británica que estaba hospitalizada. Aún hay 4 personas en estado grave. Y ya está en marcha, eso sí, el regreso escalonado del millar de vecinos evacuados que empiezan a regresar a sus domicilios. Juanma Moreno Bonilla, presidente de la Junta de Andalucía.
6: Es el principio del fin, por así decirlo, de este terrorífico incendio que ha batido récord en cuanto a velocidad. Tenemos que tomarnos muy, muy, muy en serio la circunstancia que nos está trayendo el cambio climático. El cambio climático ha generado circunstancias cada vez más complejas.
0: En la provincia de Tarragona, otro incendio forestal mantiene confinadas a unas 2.500 personas de 5 municipios y ya ha calcinado más de un centenar de hectáreas. Y en otro fuego más, en Teruel, las llamas han afectado ya a entre 300 y 350 hectáreas. Y a continuación repasamos otras noticias que nos deja la jornada junto a Eder Menchaca. Egunon. Hoy lunes se cumplen 29 años del asesinato de Miguel Ángel Blanco a manos de ETA.
7: El joven concejal del PP era asesinado tras permanecer 48 horas secuestrado. Este domingo, como cada año, los populares recordaban a Blanco en Ermua, a su localidad natal. La vicesecretaria de Regeneración Institucional del partido cargaba en ese acto contra Pedro Sánchez y el pacto con Bildu, dice, de peresos por votos. Cuca Gamarra.
8: El pacto encapuchado, ese pacto que tiene con Bildu, es el mayor de los desagravios.
7: En dicho acto intervenía también el presidente del PP Vasco, Javier de Andrés. Será nuestra entrevista de esta mañana aquí en Boulevard a partir de las 9.
0: Euskal Herriko Unibertsitatea abre hoy las matriculaciones para los más de 100 grados ofertados de cara al curso 26-27.
7: Más de 8.000 plazas en un curso marcado por una ligera bajada en las notas de corte, bajada en asignaturas como matemáticas, cae 1,67 puntos respecto al año pasado, bajada también en física e historia de España o en el caso de la asignatura euskera de la literatura, marcado este año por la polémica de los ceros, cae en este caso casi medio punto hasta el 6,33.
0: En la información local miramos a Zuia, que vive su segundo día sin suministro de agua.
7: Cortada hasta las 8 de la mañana desde anoche, el calor extremo de las últimas semanas está haciendo mella en las reservas de agua de algunos municipios alaveses que no están conectados al sistema del Zadorra. Los pantanos que abastecen de agua Bilbao o Vitoria-Gasteiz están a un nivel óptimo, pero no los acuíferos, lo que ha hecho que tengan que cortar el suministro en Zuia o en Urkabustaiz.
9: Tendremos que arrimar todos un poco el hombro, porque si pasa, pues es que pasa. O sea, si no hay agua, no hay agua.
10: Esto es una, para mí, una falta de, en mi opinión personal, una falta total de previsión y un error de gestión.
0: Y en página deportiva, Orio y Donostia a Raúl Lagunac lograban ayer la bandera en aguas oriotarras.
7: Sí, los aguiluchos lograban la victoria en casa en el caso de la categoría masculina, muy superiores desde el inicio de la prueba. Desempatan así con Bermeo en número de victorias. En categoría femenina, victoria de nuevo para Donostia a Raúl Lagunac, que suma 5 banderas en las 5 Jornadas disputadas hasta la fecha. En el Tour, victoria de Mathieu Van Der Poel en la novena etapa. Hoy es día de descanso y terminamos mirando a los frontones porque ya conocemos a los finalistas del torneo de San Fermín. Se disputará mañana. El último billete lo lograban Peyo Echeverría y Zabaleta, que se enfrentarán, como decimos, mañana martes en el Labrit a Unai Laso y Marcel Iztueta.
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0: Vamos a ver con qué pronóstico del tiempo comenzamos esta nueva semana. Euskalmet, Nayara Barredo, egunon.
12: Egunon, hoy esperamos un descenso de las temperaturas máximas que se quedarán entre los 25 y los 30 grados en la vertiente cantábrica. En la llanada alavesa rondaremos los 30-32 grados, mientras que en el sur de Álava y centro y sur de Navarra todavía el calor apretará, con valores cercanos a los 35 grados. El cielo estará a ratos nublado, sobre todo por la mañana y en el norte, y a partir de la tarde pueden volver a aparecer algunas nubes bajas cerca de la costa. En el resto, el ambiente será más claro, aunque con nubes medias y altas que dejarán el cielo algo velado. En cuanto al viento, soplará sin mucha fuerza por la mañana y tenderá componente norte por la tarde en todas las zonas, intensificándose algo más en el interior. Por lo tanto, hoy en la mitad norte sobre todo el calor será más suave, aunque en el sur todavía seguiremos con temperaturas bastante altas.
0: A esta hora tenemos 24 grados en Iruña cuando son las 7 y 7 minutos de la mañana, 23 también en Bayona, 22 en Bilbao, 21 grados en Donostia y 18 grados en Vitoria. Sin incidencias a esta hora en la red viaria, según la información que nos traslada la Ertzaintza. Así que con Jesús Malo y Beatriz Leal en la dirección técnica y Ainhoa Iglesia en la coordinación, ampliamos. En estos Sanfermines en los que se han cumplido 10 años de la violación de la manada, cientos de personas salían a la calle anoche concentrados en la Plaza del Castillo de Iruña para denunciar la violencia sexista que sigue dándose. Leizuri Bilbao, egunon.
13: Egunon.
0: 27 denuncias por tocamientos o acoso y una el sábado de madrugada por una violación.
13: Sí, Iruña salió a la calle para exigir que quienes deben quedarse en casa son quienes acosan y agreden sexualmente, una concentración convocada por el movimiento feminista de Iruña Herria.
14: Todos los años nos volvemos a encontrar en esta plaza porque ya estamos hartas de decir que no queremos que haya agresiones, pero tristemente pues las hay. Desde alta intensidad hasta los tocamientos, los baboseos.
15: La satisfacción de saber que la ciudadanía de Iruña todos los años nos acompaña en esta respuesta firme contra la violencia machista.
13: A esta denuncia por violación se le suman al menos otras 27 por tocamientos y acoso contra mujeres. Las portavoces del movimiento feminista agradecían a las personas presentes en la concentración el haber participado y, una vez más, no haber mirado a otro lado.
0: Además, seguimos pendientes de la investigación por el homicidio ocurrido ayer domingo en Herrentería. Hay un hombre detenido como presunto autor de los hechos.
13: Ocurrió, como dices, ayer domingo sobre las 9 de la mañana cerca de un establecimiento hostelero del barrio Capuchinos de Herrentería, hasta donde se desplazaron sanitarios y agentes de la Ertzaintza, y allí se encontraron a la víctima, a su agresor y a varios testigos. Los sanitarios trataron de reanimar a la víctima, un hombre de 33 años, pero no pudieron hacer nada. Falleció por heridas de arma blanca. El presunto autor, de 23 años, que dejó allí mismo el arma blanca, ha sido detenido. La investigación continúa abierta.
0: Y otra noticia trágica, en este caso en el pantano de Olivar y Gamboa, donde fallecía uno de los participantes del Ironman de Vitoria-Gasteiz.
13: 25 años y de origen británico. Falleció al parecer por una parada cardíaca. Se sintió indispuesto en la prueba de natación y al ver que estaba inconsciente en el agua, unos 40 metros de la orilla, participantes de la prueba y los servicios de emergencia lo sacaron e intentaron reanimarle durante prácticamente una hora. Un helicóptero llegó a acercarse hasta el lugar por si hacía falta su traslado, pero el joven fallecía allí mismo. Varias personas fueron testigo directo de los hechos. Así lo contaban dos miembros del personal de la prueba a los micrófonos de ETV.
4: La gente ha empezado a llamarnos, gritando. Help. Estábamos justo aquí y hemos visto que el señor que intentaba salir no ha podido salir. Entonces, gente que estaba aquí viendo la carrera ha salido, una chica, y le han rescatado, le han traído. Han intentado reanimarle y así, pero
5: se han tirado como 20 minutos.
4: Sí, y luego ya ha llegado la ambulancia y todo.
5: Claro, movilizando todo allí, ha sido
4: pues no podía
5: complicado.
4: Aterrizar. Luego había un dron, hasta que no bajara el dron tampoco podía aterrizar.
13: La organización del Ironman tardó varias horas en confirmar el fallecimiento en un escueto comunicado en el que señala que lamentan profundamente esta muerte y trasladan sus condolencias a la familia del joven atleta.
0: Es que ricasco, Leizuri, pendientes también de los incendios. Julen Martín, egunon.
16: Egunon.
0: Empezamos mirando al de los Gallardos en Almería, el más mortal en el Estado en este siglo XXI. El balance de fallecidos asciende ya a 13 personas tras la muerte de una mujer británica que permanecía hasta ahora ingresada.
16: Así es, tras muchos días de trabajo, el incendio de Los Gallardos en Almería ya está estabilizado tras arrasar unas 7.000 hectáreas. La mejora de la situación ha permitido iniciar el regreso escalonado de los cerca de 1.000 vecinos evacuados, mientras los equipos de emergencia continúan vigilando el perímetro para evitar posibles reactivaciones. El balance de muertes, sin embargo, sigue empeorando. En las últimas horas fallecía una mujer británica de 93 años que permanecía ingresada con quemaduras, lo que eleva a 13 el número de víctimas mortales. El presidente de la Junta de Andalucía, Juanma Moreno Bonilla, visitaba ayer la zona afectada y hablaba de un incendio que ha batido récords en cuanto a velocidad.
6: Buenas noticias, es el principio del fin, por así decirlo, de este terrorífico incendio que ha batido récord en cuanto a velocidad. Tenemos que tomarnos muy, muy, muy en serio la circunstancia que nos está trayendo el cambio climático. El cambio climático ha generado circunstancias cada vez más complejas.
16: Además, 10 personas continúan desaparecidas, mientras un centenar de efectivos ha concluido las labores de rastreo sin localizar nuevas víctimas. 8 personas han resultado heridas, 4 de ellas permanecen ingresadas en estado grave.
0: Y mientras en Almería todo parece calmarse, con los vecinos regresando a sus casas, preocupa ahora un incendio en la provincia de Tarragona con más de 2.000 personas desalojadas.
16: Sí, el incendio es en Aigua Murcia, Tarragona, un incendio forestal que mantiene confinadas unas 2.500 personas de 5 municipios y que ya ha calcinado más de un centenar de hectáreas. Los bomberos trabajan para evitar que las llamas alcancen varias urbanizaciones y advierten de que el fuego podría llegar a afectar hasta 2.000 hectáreas. Durante la noche han estado trabajando 270 efectivos y 86 dotaciones terrestres para poder controlar la situación.
17: Quería remarcar las consignas de confinamiento que vamos dictando continuamente porque está cerca de dos urbanizaciones, de Bonany y de Ranchos de Bonany, que si impactase el incendio es muy importante que todo el mundo esté dentro de casa.
16: Un incendio que ahora sigue sin estar estabilizado y además otro incendio forestal mantiene en alerta a Teruel, donde las llamas han afectado ya entre 300 y 350 hectáreas y más de un centenar de efectivos junto a la UME trabajan para contener el fuego que ha obligado a realizar desalojos preventivos y a cortar varias carreteras de la zona.
0: Hoy, 13 de julio, se cumplen 29 años del asesinato de Miguel Ángel Blanco a manos de ETA. Un año más, era recordado ayer por sus compañeros del Partido Popular que en ese acto cargaron contra el PSOE por sus pactos con Euskal Herria Bildu. Xavi Segovia.
18: Sí, el Partido Popular recordaba este domingo a Miguel Ángel Blanco al cumplirse 29 años de su asesinato a manos de ETA. La vicesecretaria de Regeneración Institucional, Cuca Gamarra, aseguraba en Ermua que no se puede pasar página hasta que se esclarezcan todos los atentados, sus autores pidan perdón y se sometan a la justicia. A Otegi y a Bildu les pedía también asumir su responsabilidad. El PP asegura que Sánchez es presidente por el pacto encapuchado con Bildu, también por el cambio de votos por presos. Anunciaba que si llegan al gobierno van a reformar la ley electoral para impedir que los acusados por terrorismo puedan presentarse.
8: También tenemos muy claro que necesitamos y vamos a impulsar reformas para que la ley electoral no permita que las listas electorales puedan ser candidatos aquellos que han cometido delitos por terrorismo y ni se arrepienten ni colaboran con la justicia.
18: El presidente del PP vasco, Javier de Andrés, denunciaba el acoso que están sufriendo colectivos como la Ertzaintza, intimidación que calificaba de bullying.
19: Y hoy la sociedad vasca sigue sufriendo bullying. Se intimida, se señala en los portales de la gente, de una Ertzaintza, de un político. Y es que los que mandan están del lado de los acosadores en muchas ocasiones porque son los socios de quienes acosan.
18: Cree que en Euskadi existe aún una falta de libertad.
0: A partir de las 9 de la mañana estará aquí en Boulevard el presidente del PP vasco, Javier de Andrés. Entre tanto, el PNV, en un acto en Bilbao por el 132 aniversario de la Ikurriña, pedía recordar la figura del lehendakari Aguirre y pedir que se respete su legado completo, haciendo referencia a EH Bildu y su acercamiento a la figura del lehendakari Aguirre. El presidente del Bizkaibur Batzar, Iñigo Ansola, en un acto que compartía con el actual alcalde de Bilbao, Juan María Burto, y con el próximo candidato del PNV en la ciudad, Mikel Hidalgo, ponía enfrente a los herederos del franquismo y a quienes en su día, señalaba Ansola, rechazaron el desarrollo del país.
20: Nuestro cauce no está en los extremos. Un extremo está copado por los negativos herederos de quienes combatieron con descaro nuestra identidad, el euskera o nuestro autogobierno. En el otro extremo quisieron imponer por la fuerza su revolución a este pueblo. Pusieron todos los obstáculos posibles al Estatuto de Guernica, a la recuperación del concierto económico. Aguirre fue constructivo y positivo. Respetemos su legado completo, pleno de valores.
0: Y sigue sin fecha la reunión bilateral entre el presidente Sánchez y el Lendakari Pradales que Lakua quería celebrar este mes de julio para seguir avanzando en el cumplimiento del Estatuto de Guernica, unas negociaciones sobre transferencias a las que se refería este fin de semana el PSE, su secretario general en Araba y consejero de Turismo, Comercio y Consumo, Javier Hurtado, destacaba el trabajo del Partido Socialista en esta negociación. Declaraciones aquí en Radio Euskadi.
1: Con el gobierno de Pedro Sánchez se han realizado 30 transferencias, frente a las cero que se realizaron con el gobierno de Mariano Rajoy. Yo creo que ahí se refleja claramente ese compromiso por el autogobierno, por el cumplimiento del Estatuto de Guernica. Pero siempre lo que hemos defendido los socialistas es que cualquier transferencia tiene que hacerse con rigurosidad, con tranquilidad, con sosiego, y si te tiene que retrasar un poco, creo que es más importante que se haga bien a que se haga rápido.
0: Y después de que una ertzaina que ejercía de árbitro tuviera que salir escoltado de un partido de la Donosti Cup entre amenazas relacionadas con el hecho de ser ertzaina, el sindicato ERNE daba a conocer que está manteniendo contactos con diferentes grupos políticos en el Parlamento en relación a las agresiones que sufren los agentes de la Ertzaintza. El objetivo, impulsar la modificación del Código Penal, endureciendo las penas relacionadas con las agresiones y los delitos de odio dirigidos contra los miembros de las fuerzas y cuerpos de seguridad vascos. Javi Cuesta.
21: Así lo ha informado el sindicato de la Ertzaintza, ERNE, en un comunicado tras el último episodio vivido este sábado en la Donosti Cup, donde un árbitro tuvo que abandonar el partido tras recibir insultos por parte de los jugadores por ser ertzaina. Otro ejemplo más del incremento, dicen, de agresiones, ataques y faltas de respeto en las últimas semanas. A través del comunicado han informado que llevan semanas manteniendo intensas rondas de reuniones con los grupos políticos para presentar una propuesta legislativa que dote de mayor protección jurídica a los agentes. En concreto, la iniciativa plantea modificar el Código Penal para endurecer las penas relacionadas con las agresiones y los delitos de odio dirigidos contra los miembros de la Eusko Policía. Además, incorpora medidas en el ámbito educativo encaminadas a fomentar el respeto a la autoridad, la convivencia y el reconocimiento de la labor que desempeñan los servidores públicos encargados de garantizar la seguridad. La propuesta, dicen, ha sido recibida de forma positiva y ha despertado interés entre las formaciones políticas por la necesidad de abordar esta problemática.
0: Francia tiene una plantilla de altísimo nivel, eso sí, sin franceses. Son las palabras del expresidente del gobierno español, Mariano Rajoy, en su último artículo de opinión sobre el Mundial. Palabras que han desatado la polémica tanto en España como en Francia. El ministro del Interior galo las ha tachado de inaceptables, David Beramendi.
22: Sí, un artículo de Mariano Rajoy sobre el Mundial, publicado este sábado por El Debate, es el origen de toda la polémica. En él, Rajoy habla de Bélgica y de Francia. Los jugadores de Bélgica son conocidos como los Diablos Rojos, y Rajoy dice que a él no le gustan ni los diablos, tampoco los rojos. Pero la polémica ha estallado sobre todo por su comentario sobre Francia. Una plantilla de altísimo nivel, dice Rajoy, pero eso sí, sin franceses, aludiendo al origen africano de muchos de ellos. El gobierno francés ha salido en tromba. Logan Núñez es ministro del Interior.
23: Je n'ai pas vu cette déclaration, enfin en tout cas si elle est exacte, c'est absolument inacceptable.
22: De inaceptable, tacha el artículo de Rajoy este ministro, pero otros han ido aún más lejos. Hablan de comentarios racistas y de odio metódico contra Francia. La embajada de este país en España también ha mostrado su queja. El presidente español Pedro Sánchez censura en X que aún haya quien mida la pertinencia a un país por el apellido, color de piel o lugar de nacimiento. Que gane el mejor y que pierda el racismo, ha escrito Sánchez. El ministro Óscar Puente tacha a Rajoy de idiota post-franquista.
0: Y crece la tensión de nuevo en Oriente Medio. Estados Unidos asegura que el estrecho de Hormuz permanece abierto, a pesar de que Irán afirma haber cerrado esa ruta marítima. Todo esto en medio de nuevos ataques entre ambos, Xavi Segovia.
18: Sí, vuelve la tensión a Irán tras el último ataque de Estados Unidos. Esta vez los objetivos han sido decenas de instalaciones y barcos en el estrecho de Hormuz, con el fin de debilitar la capacidad de Teherán de impedir el acceso. Los bombardeos de Estados Unidos han destruido sistemas de defensa aérea, radares costeros, misiles y drones, además de pequeñas embarcaciones. Irán asegura que ya ha respondido contra bases norteamericanas ubicadas en Jordania, Bahrein y Kuwait. Donald Trump ha afirmado en una entrevista en la NBC:
24: Open,
2: We bombed the hell out of them last night.
18: Que el estrecho de Hormuz está abierto, algo que niega, sin embargo, Teherán. Ha calificado a los iraníes de gente malvada, mientras el gobierno iraní ha publicado lo que ha llamado la lista de la venganza, con las imágenes de Trump, Netanyahu, Meloni, Macron o Starmer, entre otros, vestidos con el traje naranja del corredor de la muerte, asegurando que pagarán por la muerte de Ali Khamenei.
0: Y hoy lunes los ministros de Exteriores de los 27 tienen reunión en Bruselas con Ucrania y Oriente Medio como temas principales. Más allá de la oportunidad de ampliar sanciones contra Rusia, la jefa de diplomacia Kaya Kallas pondrá sobre la mesa una batería de opciones para limitar el comercio con los asentamientos ilegales de Cisjordania después de que se lo hayan pedido los estados. La comisión ha evitado durante un tiempo hacer ninguna propuesta a este respecto a Bruselas. Aitor Sagarzazu.
3: Sí, es un tema que ha estado en boca de los ministros de Exteriores durante las dos últimas reuniones, pero hasta que se lo han pedido los jefes de Estado, la Comisión Europea no ha querido presentar propuestas sobre el comercio que se hace con los asentamientos ilegales de Cisjordania. Esta vez sí, Kallas presentará las opciones posibles y los ministros tendrán que dar su opinión. Según han adelantado algunos medios, están sobre la mesa suspender de manera completa o parcial el comercio con los colonos, así como aumentar aranceles. Ante quienes los critican por haber tardado en presentar una propuesta, la portavoz Paula Piño ha argumentado que han hecho lo que les han pedido en un plazo adecuado.
9: That's the request from the European Council and we delivered on that request with options.
3: Aún así, esperamos debate, más allá de que sea un tema relacionado con Israel, porque no está claro cuántos estados deben apoyar la medida. Si es una medida comercial, basta con mayoría, pero los contrarios argumentan que se puede considerar sanción y, por tanto, que necesita unanimidad. Esto dificultaría que la propuesta prosperase. Sobre Rusia, para seguir aumentando la presión sobre Moscú, los 27 ministros de Exteriores también debatirán en torno al paquete de sanciones número 21.
0: Y este lunes va a haber en Bruselas otro punto de atención. La presidenta de la Comisión, Ursula von der Leyen, va a recibir recomendaciones recopiladas por el panel de expertos sobre limitar las redes sociales a los menores de edad. Algunos de los 27 Estados miembros, de hecho, ya han comenzado el proceso de limitar las redes sociales a los menores y la Comisión quiere saber si debe tomar medidas para toda la Unión.
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0: Siete y 25 minutos de la mañana, tiempo para repasar la actualidad deportiva. Iker Perea, egunon.
4: Kaixo egunon, victoria de Mathieu Van Der Poel en la novena etapa del Tour de Francia. Fue el más rápido al sprint, por delante de Tobias Hallan, Johannessen o Thomas Pidcock. Fue el propio Van Der Poel el hombre que lanzó el ataque final para la disputa de una jornada dura marcada por el calor. Alex Aramburu entró en el segundo grupo en la decimocuarta posición.
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4: Hoy día de descanso, Tadej Pogačar es el líder del Tour de Francia tras 9 etapas con una ventaja de 2 minutos y 42 segundos con su principal perseguidor, el danés Jonas Vingegaard. En Vitoria-Gasteiz se celebró además la 7ª edición del Ironman y 42 segundos con su principal perseguidor, el danés Jonas Vingegaard. En Vitoria-Gasteiz se celebró además la 7ª edición del Ironman.

0: 6 puntos, Bermeo segunda con 53, Ciervena tercera con 45. En categoría femenina, victoria de nuevo para Donostiarra Unlagunak, que suma 5 banderas en las 5 regatas disputadas. Eso sí, ayer les tocó remontar en el segundo largo. Juan Mari Chávez, entrenador.
1: Sí, la verdad que ha sido espectacular. Bueno, yo creo que en los últimos 3 minutos, vamos a ir 600 metros, 800, todavía íbamos por detrás y hemos sabido remontar.
0: En pelota, la final del torneo de San Fermín se va a disputar mañana. El último billete lo lograron anoche Pello Echeverría y Zabaleta, tras ganar 22-9 a Altuna y Martija. Sus rivales serán Unai Laso y Marchel Iztueta. Esto decía anoche Zabaleta sobre los rivales de mañana.
2: Una pareja que está en un momento terrible. Iztueta está jugando muy bien estos últimos meses. Ya me ha tocado jugar contra él más de un día en estas últimas semanas y bueno, está con mucho juego y bueno, qué decir de Laso, que bueno, al 4 y medio lo está ganando todo, haciendo un juego terrible.
0: Las finales mañana en el Labrit, tanto del Serie B como del Serie A, a partir de las 5 y cuarto de la tarde.
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4: Iker Basc, la Fundación Vasca para la Ciencia, nos acerca la noticia científica del día.
5: Y un proyecto del Donostia International Physics Center que tiene como objeto investigar el origen de la vida ha obtenido una ayuda para explorar una nueva vía de producción sostenible de hidrógeno, Eva Caballero.
6: El profesor Iker Basque en el DIPC, Juan Manuel García Ruiz, ha recibido el apoyo de la Unión Europea para desarrollar el potencial tecnológico de un descubrimiento que surge del estudio del papel de la sílice en el origen de la vida en la Tierra primitiva. En el marco de este proyecto, llamado Protos, observaron la formación de estructuras minerales de hierro y sílice y cómo en su interior se generaban pequeñas burbujas, de lo que ha resultado ser hidrógeno molecular. Este resultado puede ser relevante para comprender la atmósfera de la Tierra en sus primeros momentos, pero también tiene un potencial tecnológico inesperado, la posibilidad de desarrollar una nueva vía para la producción sostenible de hidrógeno. El objetivo es trasladar a un reactor experimental este proceso, fase que cuenta con la participación de la EHU para evaluar si es un método viable de producción de hidrógeno. Los resultados de esta investigación ya han dado lugar a una solicitud de patente europea que protege tanto el método de desarrollado como sus posibles aplicaciones tecnológicas.
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5: Las 7:30 de la mañana, seguimos en Boulevard.
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5: ¿Con qué tiempo comenzamos la semana, Euskalmet? Nayara Barredo, egunon.
10: Egunon, hoy esperamos un descenso de las temperaturas máximas que se quedarán entre los 25 y los 30 grados en la vertiente cantábrica. En la llanada alavesa rondaremos los 30-32 grados, mientras que en el sur de Álava y centro y sur de Navarra todavía el calor apretará, con valores cercanos a los 35 grados. El cielo estará a ratos nublado, sobre todo por la mañana y en el norte, y a partir de la tarde pueden volver a aparecer algunas nubes bajas cerca de la costa. En el resto, el ambiente será más claro, aunque con nubes medias y altas que dejarán el cielo algo velado. En cuanto al viento, soplará sin mucha fuerza por la mañana y tenderá componente norte por la tarde en todas las zonas, intensificándose algo más en el interior. Por lo tanto, hoy en la mitad norte sobre todo el calor será más suave, aunque en el sur todavía seguiremos con temperaturas bastante altas.
5: A esta hora tenemos 23 grados en Iruña y en Bayona, 22 en Donostia y en Bilbao, en 18 se queda el termómetro a esta hora en Vitoria-Gasteiz.
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0: Sin incidencias a esta hora en la red viaria, según la información que nos traslada la Ertzaintza.
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0: Y a las 7 y 32 minutos de la mañana repasamos las noticias más destacadas que nos deja el día a esta hora junto a Miriam Villamediana. Egunon.
4: Egunon.
0: Prisión provisional sin fianza para el presunto autor de una agresión sexual en los Sanfermines.
4: La supuesta violación ocurrió en la madrugada del sábado en la zona de la Vuelta del Castillo de Pamplona. También ha ingresado en prisión otro hombre acusado de varios delitos de agresión sexual por tocamientos, detenido el pasado jueves. El movimiento feminista ha denunciado esta y otras agresiones ocurridas durante los Sanfermines de este año, que Kenia Cordero, Plataforma de Mujeres contra la Violencia Sexista en Navarra.
5: Pues como todos los años nos volvemos a encontrar en esta plaza, porque ya estamos hartas de decir que no queremos que haya agresiones, pero tristemente pues las hay. Desde alta intensidad hasta los tocamientos, los baboseos y todo lo que estamos sufriendo las mujeres, y queremos disfrutar en paz, y es que no hay manera.
4: Son ya 27 las denuncias registradas por agresiones machistas en lo que va de fiestas.
0: Unas fiestas de San Fermín que encaran ya su recta final.
4: Séptimo y penúltimo encierro de este año, y con los imponentes Miura como protagonistas. Hasta ahora siempre eran los encargados de cerrar los encierros. Este año adelantan un día en el calendario. En lo que respecta al resto de programas, superada la vorágine del fin de semana, hoy el día estará dedicado a las personas mayores.
0: Después de más de 3 días de trabajo, el incendio de Los Gallardos en Almería ha quedado al fin estabilizado.
4: Estabilizado después de arrasar unas 7.000 hectáreas. Es ya el incendio más mortal de este siglo en el estado. Deja al menos 13 fallecidos. Se mantienen las labores de refresco en la zona, pero cerca de 1.000 vecinos ya han podido regresar a sus casas. Ahora preocupan otros 2 incendios. Uno de ellos mantiene a 2.500 personas confinadas en 5 municipios de Tarragona. Otro ha arrasado ya unas 350 hectáreas en el municipio turolense de Peñarroya de Transvins.
0: Hoy se cumplen 29 años del asesinato a manos de ETA de Miguel Ángel Blanco.
4: El Partido Popular le recordó ayer en Ermua, a su localidad natal, muy críticos con los pactos de Sánchez con EH Bildu. Cuca Gamarra, vicesecretaria de Regeneración Institucional, se comprometió a cambiar la ley electoral para que los condenados por terrorismo no puedan presentarse a las elecciones. El presidente del PP Vasco, Javier de Andrés, también denunció el acoso que a su juicio todavía siguen sufriendo algunos colectivos.
6: Y hoy la sociedad vasca sigue sufriendo bullying, se intimida, se señala en los portales de la gente, de una ertzaina, de un político. Y es que los que mandan están del lado de los acosadores en muchas ocasiones, porque son los socios de quienes acosan.
4: Javier de Andrés, que estará en Boulevard a partir de las 9 de la mañana.
0: Y vuelve la tensión a Oriente Medio, a Irán, tras el último ataque estadounidense.
4: Esta vez los objetivos han sido decenas de instalaciones y barcos del estrecho de Hormuz. Los bombarderos estadounidenses han destruido sistemas de defensa aérea, radares costeros, misiles y drones. Irán, por su parte, asegura que ya ha respondido contra las bases norteamericanas en Jordania y Bahrein.
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0: 7 y 38 minutos de la mañana, momento de repasar los titulares de la prensa y no a Iglesia Egunon.
1: Egunon, John.
0: El trágico incendio de Almería sigue ocupando muchas portadas, también con testimonios de vecinos afectados.
1: Me duele mi pueblo, dice un residente para El Mundo, o nuestros vecinos han muerto, no puede ser verdad, lleva a titular el ABC. La Vanguardia destaca que el fuego ha quemado ya casi el triple de hectáreas que en el 2025 por estas fechas. En la prensa vasca, el Diario Vasco se centra en el apuñalamiento mortal de Rentería, asegurando que víctima y agresor habían coincidido poco antes tomando café en un bar de capuchinos. Gara entrevista hoy a Urgo Rostiaga, presidente de Seasca en los últimos 18 años, y en Noticias de Álava destaca que el Departamento de Salud enfría el plan para crear en Álava otro centro de cuidados paliativos. Añade que el ACUA defiende que la unidad existente en Santiago, con 10 plazas, ya cubre la demanda. En Deia, además, leemos que un superviviente del bombardeo pide el traslado del Guernica. Se trata de Emilio Aperribay, que ha enviado una carta con la petición al gobierno español y al Museo Reina Sofía.
0: Y también hay no a muchos temas laborales en las portadas de hoy.
1: Sí, porque el Correo lleva dos a portada. Por un lado, Lanbide admite problemas para localizar a miles de perceptores de la RGI. Se ha visto obligado a publicar más de 41.000 avisos en el Boletín Oficial del País Vasco al ser incapaz de localizarlos. Y por otro lado, cuenta que los autónomos cogen la baja 4 veces menos que los asalariados, aunque durante más tiempo. En el Periódico de Cataluña leemos además que el calor lleva a las empresas a avanzar horarios y a refrigerar fábricas.
0: Es que recasco, Ainhoa, miramos también a la prensa internacional. ¿Con qué amanece este lunes, Óscar Pérez? Egunon.
2: Egunon, pues Mariano Rajoy y su columna, hoy protagonistas también en la prensa francesa. Leemos en Libération, indignación tras los comentarios racistas del expresidente español. El diario francés recuerda que es el tercer caso de ataque racista a la selección francesa en lo que llevamos de Mundial. Primero, una senadora paraguaya dijo que Mbappé no sabía ni escribir y que las personas más cultas de las que había oído hablar eran los chimpancés. Luego, una vicegobernadora argentina calificó a la selección francesa de equipo africano, y ahora llega Rajoy con su columna en la que niega la nacionalidad francesa a los jugadores. Lo que dice Libération sobre la columna no tiene desperdicio. Rajoy utiliza un tono verdaderamente absurdo, más propio de los desvaríos de un individuo fascista y borracho al final de una comida familiar que de un antiguo líder político. Muchos medios internacionales abren a esta hora con el incendio ocurrido en un bar de Bangkok. La BBC titula al menos 27 muertos y 8 heridos de gravedad en un incendio en un pub de Bangkok. Un vídeo publicado en internet muestra a clientes aterrorizados gritando mientras huían, algunos de ellos además con la ropa en llamas. Otro asunto que acapara la atención es el nuevo intercambio de ataques entre Irán y Estados Unidos. El diario israelí Haaretz dice que el Comando Central norteamericano afirma que decenas de objetivos han sido alcanzados en estos ataques aéreos nocturnos. Medios públicos iraníes hablan de un muerto y 4 heridos en un ataque estadounidense contra una estación de bombeo de agua en el suroeste del país. El New York Times asegura que el alto el fuego se está desmoronando con esta serie casi diaria ya de ataques mutuos. Sobre esa guerra y sobre lo ocurrido al comienzo de los ataques, el Washington Post cuenta hoy en exclusiva que los supervivientes del ataque iraní que mató a 6 soldados estadounidenses afirman que los generales ignoraron las advertencias. El ataque con drones contra el puerto de Suaiba en Kuwait tuvo lugar el segundo día de la guerra. Quienes estuvieron allí temen que nadie rinda cuentas ahora. Y vamos a terminar en la BBC. Hoy encontramos en la cadena británica un sorprendente reportaje sobre los mitos que existen acerca de cómo mejorar la calidad del esperma en los hombres. La ciencia dice que ha disminuido en las últimas décadas y muchos varones han tratado de ser más fértiles utilizando métodos sin base científica. A veces he hablado con algunos que han creído la leyenda de que si pones hielo en los testículos, pues se mejora esa calidad de los espermatozoides. Un tal Simon lo practica, cuenta la BBC. Todas las mañanas Simon comienza el día en una sauna y con una bolsa de hielo atada en la ingle. Hay un conocido influencer también llamado Brian Johnson que lo practica y ha influido además, dice, en muchos seguidores. Él también se pone todos los días hielo en la entrepierna y asegura que los análisis que se ha hecho pues muestran que tiene 4 veces más espermatozoides que el resto de los hombres. Lo que seguro es que los suyos están pues muy fresquitos.
0: Desde luego. No traten de hacerlo en casa.
2: No.
0: Una más, Ainhoa.
1: No puedo superar esta última de Óscar, también os advierto. Hoy nos vamos a fijar en un municipio de apenas 88 habitantes de Madrid. Es La Iruela. Y es que la Comunidad de Madrid ha puesto fin al particular autogobierno de este pueblo, que se rige con concejo abierto desde hace 4 décadas. Es decir, todos sus vecinos son concejales, no hay partidos políticos, políticos ni coaliciones y todos votan en los plenos, que habría que ver, ¿eh?, alguno de ellos. Pues bueno, ese modelo de representación política, que además tiene origen medieval, ha quedado abolido por el Boletín Oficial de la Comunidad, que ha denegado ese sistema. Explica el gobierno de Ayuso que la Iruela ya no cumple con los requisitos ni de aislamiento ni de pérdida de población, porque ha aumentado en 34 personas en los últimos 10 años. Es un tema que leemos en El País y que ha molestado mucho a los vecinos, a los que les gustaba poder participar de cada decisión, aunque, como reconoce una vecina, Celia, las juntas son intensas y a veces se arma cada una, aún así lo preferían.
0: Una comunidad de vecinos a lo grande.
1: Efectivamente.
0: Eskerrik asko, Óscar, eskerrik asko, Ainhoa.
1: Agur.
0: Y a las 7:43, tiempo para la información local de la mano de Eder Menchaca.
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5: Egunon, comenzamos una nueva semana y el calor va remitiendo de forma notable en la zona cantábrica. Las máximas se situarán ya por debajo de los 30 grados, aunque en el interior el descenso será más leve. Estará activo, de hecho, el aviso amarillo por temperaturas altas persistentes durante toda la jornada. En el cielo predominarán hoy las nubes medias y altas, sobre todo durante la segunda mitad del día, con algunas nubes bajas también en la zona cantábrica, y a lo largo de la jornada irán imponiéndose los vientos de componente norte. A esta hora los termómetros marcan 23 grados tanto en Iruña como en Bayona, 22 grados en Donostia y en Bilbao, 18 grados en Vitoria-Gasteiz. El calor extremo de las últimas semanas está haciendo mella en las reservas de agua de algunos municipios alaveses que no están conectados al sistema del Zadorra. Zuia es uno de esos casos, que vive su segundo día sin suministro de agua, cortada hasta las 8 de esta mañana. En Urkabustaiz, lo que ha obligado también a tomar las primeras medidas, con algunas de ellas drásticas, Sonia Hernando.
6: En Zuia ya llevan dos días con el suministro de agua cortado desde las 10 de la noche hasta las 8 de la mañana. Hay enfado entre la ciudadanía y la hostelería de Murguía es una de las más afectadas.
7: Tendremos que arrimar todos un poco el hombro, porque si pasa, pues es que pasa. O sea, si no hay agua, no hay agua.
8: Esto es una, para mí, una falta de, en mi opinión personal, una falta total de previsión y un error de gestión.
6: Ayer domingo el ayuntamiento envió una notificación a la población en la que culpa a Ura y a la Diputación de no haber impulsado la balsa de abastecimiento que se lleva prometiendo en la zona desde hace ya 20 años. De hecho, desde el ayuntamiento aseguran estar trabajando en un proyecto propio para dar una solución estructural que garantice el suministro de agua. En Rioja Alavesa, de momento sin restricciones, sí van a actuar ya desde esta semana para cuidar los acuíferos. Pedro María Rodríguez, presidente del consorcio en Rioja Alavesa.
9: El año pasado hicimos una obra muy importante con la colaboración de Ura, la Agencia Vasca del Agua, para llevar agua depurada del Ebro hasta Oyón. Si esto sigue así, lo pondremos en marcha. No por una necesidad urgente de agua, sino por cuidar el agua que tenemos en la sierra.
6: Acuíferos que en verano sufren una fuerte presión y que tienen que estar preparados en septiembre para atender las demandas de los bodegueros durante la vendimia.
5: En el caso de Llodio, el ayuntamiento ha cortado de forma temporal el agua de 4 instalaciones municipales, en este caso por detectar niveles de legionela superiores a los parámetros recomendados. Una medida que afecta al frontón y la Casa de Cultura de Areta, las instalaciones deportivas de Gardea y el campo de fútbol de Alzarrate. Y en Navarra, tras más de 6 siglos de historia, sigue cumpliéndose cada año el tributo de las tres vacas, considerado el tratado internacional en vigor más antiguo de Europa, que volverá a reunir este lunes a representantes de los valles del Roncal y del Bearn, Jule Martín.
10: 651 años después de su firma, el tributo de las tres vacas continúa siendo un ejemplo de convivencia en las fronteras. Cada 13 de julio, representantes del Valle de Roncal y el Valle francés de Baretú se reúnen junto a la Piedra de San Martín para renovar un acuerdo que puso fin a fin de siglos de enfrentamientos para el uso de los pastos, un acto declarado bien de interés cultural inmaterial en Navarra. Gochon Pérez, del colectivo Vidas Coarte.
11: Se llegó a elevar a las más altas instancias. Al final eran dos reinos distintos y como forma de zanjarlo eligieron una tercera parte neutral, que en este caso fueron los alcaldes del Valle de Ansó, que entonces era el reino de Aragón, y ellos fueron los que dictaron la sentencia arbitral y que se acató y es la que ha durado hasta hoy en día.
10: La sentencia de 1375 estableció que el Valle Francés entregaría cada año 3 vacas al Roncal como compensación por el aprovechamiento de los pastos. Hoy ese pago se mantiene con carácter simbólico, pero el ritual continúa prácticamente sin cambios.
5: Y después de 3 días de paros, ténganlo en cuenta, las plantas de ITV de Sarauz y Vergara inician hoy una huelga indefinida por el bloqueo, dicen, de las conversaciones. Reclaman que se reanude la negociación del convenio para igualar sus condiciones laborales con las del resto de trabajadores del sector en Guipúzcoa. Xavi Aguirreche, del sindicato ELA.
12: Después de muchas reuniones y pocos avances en las negociaciones, la empresa lo que ha optado es por firmar un acuerdo de eficacia limitada con la minoría de la representación de los trabajadores de la planta de Jundiz, a la cual pues la empresa plantea que se tiene que adherir voluntariamente.
5: La transformación de la plaza Sefarad da un paso más con la adjudicación de las obras. La Junta de Gobierno local ha aprobado la adjudicación de estas obras de instalación de una pérgola y adecuación de la plaza en el barrio de Judimendi. La actuación ha sido adjudicada a la empresa Artaria Obra por un importe de más de 340.000 euros y contará con un plazo de ejecución de 4 meses. Beatriz Artola Zabal, concejala.
13: Vamos a incorporar una nueva pérgola para generar zonas de sombra y resguardo, para renovar el alumbrado y mejorar la accesibilidad de un espacio muy utilizado por el vecindario.
5: Y además en Vizcaya, a partir del próximo domingo se realizarán rutas históricas organizadas por la Diputación para conocer los principales enclaves forales. Esta propuesta, que coincide con la conmemoración de los 500 años del Fuero Nuevo, para ello es necesario inscribirse para poder participar. Leixuria Arrizabalaga, portavoz de la Diputación.
14: En el marco del 500 aniversario del Fuero Nuevo, esta efeméride constituye una magnífica oportunidad para mirar al pasado y descubrir la singularidad de Vizcaya a través del tiempo.
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0: Ocho menos 10 minutos de la mañana. Tiempo ya para irnos hasta Iruña para vivir en directo como cada día el que es ya el penúltimo encierro de estos San Fermines. Aritz Aguirre, ¿qué tal? Egunon.
17: Egunon, John. Egunon a todas y todos los oyentes de Radio Euskadi y Radio Vitoria. Vamos a vivir juntos, sí, este penúltimo y séptimo encierro de la Feria del Toro de San Fermín 2026, ya en su parte final. Qué pena que esto se va acabando, pero ya sabéis eso de que hasta el rabo todo es toro, o sea que vamos a disfrutar hasta el final.
0: Desde luego.
17: Y para ello, ¿se os ocurre algo mejor que correr delante de 6 miuras por las calles de Iruña? He estado por el recorrido del encierro, he salido un poco más tarde de las 7:30, ya estaba cerrado y ya me ha entrado un temblor por todo el cuerpo, ¿eh? Y eso que estaba perfectamente acreditado y me han dejado salir, pero ya solo con 2 segundos que piensas, ay, veis, si me quedo encerrado aquí, ¿qué hago, no? Pues eso, pues 6 toros Miura. Además, este año rompen con la tradición de toda la década de cerrar los Sanfermines el 14 de julio y los han adelantado un día, el 13 de julio. Eso sí, vuelven a correr el lunes. Su participación número 58, ganadería legendaria y mítica, la más veterana en San Fermín, la que nunca falla en San Fermín. Vamos pues con ese espectáculo único y colosal que solo podemos contemplar en Pamplona, la de soltar 6 miuras por la calle y a ver qué pasa. Mucha gente aquí apoyada en el edificio del ayuntamiento, en la pared de la casa consistorial en la cuesta de Santo Domingo, gente que se santigua, gente que se da la mano, que se abraza, gente que sonríe, gente más nerviosa, gente no. Lo que sí imagino que estarán más tranquilos a pesar de que corran los Miura es en la plaza de toros. Aitor Pérez, egunon.
18: Egunon, gustio, y efectivamente, aquí hay mucha más tranquilidad. Y esto sí os puedo decir que parece la corrida de la tarde, porque no sabéis la de abanicos que estoy viendo aquí como si fuera el tendido de sol a la tarde, porque sigue haciendo mucho calor, ayer lo hizo, hoy también, y expectación también, ¿eh? Los Miura tienen muy claro que siempre, siempre dan mucho, mucho de qué hablar, y que aquí la gente, sin tanto nervio como has podido tener tú, Aritz, pero la gente sí que está esperando aquí con muchísimas ganas. Y sí que os voy a decir que lo que en el recorrido, la gente que está viendo desde el segundo vallado, donde el público puede ver el recorrido, se nota muchísima, muchísima menos gente. Apenas, incluso había una zona libre, no las 5 o 6 filas de gente que ha habido el fin de semana. Así que eso también se nota. Ya es lunes, séptimo encierro, y ya el número de gente veremos si en el recorrido también, pero al menos en el público sí que ha bajado.
17: Oye, Aitor, mítico Nino Bravo, ¿no?, que estoy escuchando detrás tuyo. ¿No estarás en la Plaza de la Cruz hoy, que es el día dedicado a las personas mayores?
18: Ya sabes que hay que hacer de todo, ¿eh? Esto podía ser un after, podía ser la Plaza de la Cruz, bueno, pues...
0: Y vaya transición ahora.
18: Aquí tenemos ahora, en honor a los ingleses también, ¿no?, el Sweet Caroline. Cualquier día os tenéis que venir, ¿eh?, aquí a pasar un ratito de la mañana, que merece la pena.
17: Target, target de persona mayor de bailar en línea, Aitor, poco a poco. En fin, toros de una raza
18: conga,
17: pura.
18: Aquí alguna conga nos vamos a arrancar un día aquí. Entre los carpinteros, la policía foral y los periodistas, vamos a hacer alguna conga.
17: Por cierto, que aquí también se está escuchando mucho francés, ¿eh? Ha venido mucha gente, muchos hermanos de Ipar Euskal Herria, también de Francia, de diferentes lugares de Francia, y tenemos que decir que, aparte de los nervios, también, eso sí, nos ha quedado unos sanfermines ya para los de casa lunes, bastante menos gente en el recorrido del encierro aquí también en la cuesta de Santo Domingo. Bueno, vamos a ver, los Miura, toros de una raza pura y única, más de 600 kilos los que están en los corrales de Santo Domingo. Hoy tenemos dos toros, John, de 635 kilos, y uno de 630. Ojo en este caso, ¿eh? Todos son cárdenos, como los de Jesús Escolar, grises, pero gris oscuro, casi negro, podría ser una película de terror, gris oscuro, casi negro. En fin, vamos con la alineación, si te parece, de estos toros, John, de la localidad sevillana de Lora del Río, que pastan en la finca de Zahariche, todos de los herederos de Juan Miura. Dorsal número 24, merecido, 630 quilacos, cárdeno oscuro bragado, corrido collidero, gris con manchas en el vientre. Número 35, mochuelo, 615 kilos, cárdeno oscuro semicalzado, es decir, con manchas en la parte inferior de sus patas. Y ahora las bestias. Número 36, gaditano, 635 kilos, cárdeno oscuro. Número 53, decoroso, 635 kilos, cárdeno oscuro, mulato, es decir, mate, sin brillo. Número 55, famoso. Estos son los más menúdicos, ¿eh? 615 kilos, casi nada, los más menúdicos. Número 55, famoso, esperemos no hacerle honor al nombre, es cárdeno. Y número 74, andaluz, cárdeno oscuro.
0: Primer cántico, Aritz.

0: Y si no me equivoco, para completar la alineación te quedaba uno.
1: Bueno, es el número 74 andaluz, Cárdeno Oscuro. No sé si se ha escuchado o no, pero ¿cómo hay que correr estos toros? ¿Hay miedo? ¿Qué dicen los corredores, Aitor?
2: Bueno, tensión siempre. Cuando llegan los Miura, se sabe que es una ganadería muy noble, siempre se destaca esa nobleza. Bueno, es una ganadería mítica. Y normalmente corren hermanados, pero en la calle lo que se comentaba esta mañana era, ojo, que un Miura suelto es el toro más peligroso que pueda haber. Por lo tanto, ¿qué había? Pues muchos nervios.
3: Mucho nervio.
4: Sí que impresionan. Yo creo que los Miura es una ganadería mítica aquí en Pamplona y yo creo que cualquiera, sobre todo para los que nos gusta el mundo del toro, cualquiera querría correr con esta ganadería.
5: Es un toro muy imponente, muy mítico en Pamplona y la verdad que es algo que me hace mucha ilusión desde pequeño y primera vez que los corro, así que con ganas.
4: Más bravos que los Cebada Gago, por ejemplo, no son, pero sí que te voy a decir que ya solamente el tamaño impresiona mucho y dan respeto.
6: Son mucho más nobles que el resto de los toros.
5: Hay que ir con mucha cabeza, sabiendo lo que haces, dónde te metes y que no te entre el pánico y confiar en lo que has preparado, la verdad.
1: Confiar en lo que has preparado, pero claro, luego en el encierro, John, ya sabes, sí. Pues dentro del caos
0: toca improvisar,
1: para planificar mucho.
0: Eso es.
1: Bueno, si esto fuera Jurassic Park, lo de siempre, ¿eh? Estos toros serían los Tyrannosaurus Rex de los toros. 630 kilos, 635, animales preciosos, sí. Bravos, con corpulencia.
0: Estoy viendo un primer plano ahora mismo que es verdaderamente espectacular. Cómo imponen estos miuras, ¿eh? De verdad, en comparación con los toros que hemos tenido otros días, que imponen también muchísimo. Pero esto es otro nivel. Segundo cántico, Aritz.

0: Sobre el acceso único que estamos dando tantas vueltas, hemos hablado en este caso, hemos hablado con corredores también, con Policía Municipal, a ver cuál es su parecer de si está teniendo éxito este acceso único por la Plaza del Ayuntamiento o no. Nos hablaba Begoña Gales de Policía Municipal.
1: Pues esta medida por ahora está resultando positiva, ya que los corredores tienen un cuarto de hora más para poder entrar al recorrido del encierro. Pero es un tema de control de las personas. Al tenerlos en un único filtro, pues para Policía Municipal de Pamplona es más fácil detectar si una persona no está cumpliendo la ordenanza del encierro. Pero bueno, a posteriori, cuando terminen las fiestas, haremos un balance, estará también la mesa del encierro, seguramente este tema se trate y valoraremos, y todo lo que sea mejorar pues la seguridad del encierro, pues seguro que vamos a estar en ello. Aquí en el encierro, como siempre, hay muchas personas que se preparan para ello, que vienen de muchos sitios para correr el encierro de los Sanfermines, y gente de aquí, pero bueno, también hay otras que yo creo que muchas veces se piensan que esto es un juego, ¿no? Y no, para nada es un juego. De hecho, desde Policía Municipal de Pamplona nuestras redes sociales hemos hecho vídeos un poco para concienciar de eso, de que el encierro no es un juego, que es algo peligroso y que hay que ser muy consciente de lo que se hace, ¿no?
0: Bueno, Toros Miura, pocas jornadas y mucha velocidad. 3 años sin cornear en Pamplona. El año pasado el encierro más rápido de la feria, 2 minutos 16 segundos, como el de este año de los Fuenteimbro, pero tienen el récord absoluto de máxima velocidad. 2015, 2 minutos 05, 2018, 2 minutos 09.
2: Con el último cántico.

0: 45 segundos y vienen los Miura, Saritz.
1: En 42 participaciones, solo 20 jornadas. Toro muy noble que va a lo suyo, minimiza al corredor con ese aire de superioridad al trope, al galope levantado del suelo. Embiste poco, no se desorienta, pero ojo, como decía Aitor, si se queda solo. Aquí, encuesta de Santo Domingo, ya máximo respeto, máxima concentración, todo el mundo mirando a los corrales de Santo Domingo para el inicio de este séptimo encierro. La gente dando esos típicos botes pequeños, saltitos, pero hay mucho hueco, ¿eh? Otra cosa es que puedan sostener a la velocidad, pero en estos momentos todo el mundo mira a los corrales de Santo Domingo y vamos a dar...
2: Todo el mundo, Aritz, e incluso, mira, ahora estoy viendo en el recorrido una persona, será por los Miura, pero va con su... con una chaqueta, con una americana, elegante, elegante, veremos si es por los Miura o por qué es, pero bueno... Ahí va ese...
1: Campanas, ese Torre cohete. De San Cernin. El cohete ha explotado ya en el cielo de Iruña. Abren el portón del corral de Santo Domingo. Salen los temidos Miura. Empieza el séptimo, penúltimo encierro de San Fermín, Aitor.
2: Veremos si cumplen los pronósticos y corren hermanados. Por ahora, como siempre, están respetando a los cabestros que van abriendo esa manada en estos primeros metros. Veremos si hay más huecos hoy para poder correr. Los toros negros, eso sí, que ya se han puesto cuatro toros detrás del primer cabestro que van avanzando en esos primeros metros de Santo Domingo. A la derecha, ojo, que han barrido ahí a la mano derecha de la zona del, en la acera del lado derecho, y están cogiendo ya la delantera prácticamente esa.
1: Ahí sí te van a correr, vienen aquí en cabeza el cabestro, pues después vienen todos los toros hermanados juntos, izquierda derecha del cabestro, pasan por casa con su cereal muy tranquilos a lo suyo, hay huecos para correr, hay resbalones en la izquierda, toman la calle Mercaderes ya.
2: Y avanzan hacia, a ver cómo dan, se ha quedado uno de los toros negros, se ha quedado rezagado, el resto, los cinco, ya avanzan ya, eso sí, han cogido la delantera en la curva de Mercaderes, la dan limpia, van barriendo como siempre la parte izquierda, pero sin atropellar, ahora sí que ahí ha golpeado a alguno de los mozos, pero habrá que ver si ese toro que se ha quedado rezagado...
1: Ojo, estafeta arriba, ojo, estafeta arriba, que el cabestro pasa a tercer plano, coge la bandera, el toro Miura, negro, gris, oscuro, que gira por el centro de estafeta, dos toros ya en cabeza en la manada, cuidado con ese toro que puede estar rezagado detrás, porque por ahora vemos cinco toros hermanados junto con solo un cabestro, muy bonitas carreras en estafeta, todavía resisten la velocidad de los toros, dos toros negros encabezando ahora junto con su hermano el tercero, el cabestro queda en un segundo plano, y ya el toro de detrás va alcanzando junto con otro cabestro a la manada, muchas empujadas, muchas carreras, atención, pocas caídas, los toros van muy bien conducidos por el centro, ojo, hay un mozo que ha caído en estafeta.
2: Llegan a esa zona de Telefónica, como bien decías, el último de los toros está enganchando ya la manada, veremos si entran todos hermanados, a ver si no hay ahí ningún problema, por el momento bastante centrada la manada, están bajando ya hacia la zona del collejón, alguna caída sí que está viendo, pero ya los tenemos aquí, ojo que ha habido ahí, un grupo de mozos ha caído a la mano derecha, pero bueno, afortunadamente los toros han pasado por encima.
1: Qué rápido están pasando por el callejón,
2: ahí están llegando, ojo, el último de los toros, ojo, hay un mozo que no se ha percatado, ha pasado... sin hacer por el mozo, el último de los Miuras, y ya, ojo, a ver, atención, le van a dar la vuelta al ruedo, no han cogido el camino de los corrales.
1: Ojo, los Miura dando la vuelta al ruedo, no han entrado en chiqueros.
2: Ahí están los dobladores intentando llevarlos.
1: Van todos juntos junto con un cabestro, no se separan, van los seis juntos.
2: Mansamente hermanados, no han generado ningún problema más allá de ese primer susto. Y finaliza el séptimo encierro de estos Sanfermines, los Miura cumple pronósticos, han corrido hermanados y parece, veremos los golpes que ha podido haber, pero parece que ha sido carrera bastante limpia.
1: Con lo rápido que iban y eso que han terminado el encierro en 2 minutos 34 segundos y justamente por esa vueltica que han dado en la plaza y menos mal, gracias a la normativa que había menos corredores en el coso, eso sí, siempre muy hermanados, uno de los toros que se ha quedado rezagado porque ha resbalado en la calle Mercaderes, ha ido detrás hasta alcanzar la manada, preciosas carreras en estafeta con los toros ya adelantados al único cabestro, iban tres toros abriendo la manada, después el cabestro y después los otros dos y el otro toro rezagado que les ha cogido en Telefónica. En Telefónica sí que ha habido algunas caídas, pero carreras muy limpias por el centro de la calle. También en estafeta un grande golpazo que se ha pegado un mozo, pero porque ha sido arrollado por el mismo toro. Y nada, John, sobre todo al final, 2 minutos 34 segundos, ese susto que hemos tenido en el coso cuando los toros se han negado a entrar a los corrales de la Plaza de Toros, han dado una vuelta... todos hermanados por suerte, sin soltarse, sin mirar a ningún lado y conducidos por el cabestro y por los cabestros de cola al final a la entrada en los corrales de la plaza, 2 minutos 34 segundos.
0: Es que ricasco Aritz, es que ricasco Aitor, enseguida recogemos ese primer parte de este penúltimo encierro ya de los Sanfermines que nos han dejado los Miuras, que incluso se han dado el honor de dar una vuelta al ruedo para saludar a los allí presentes en este, como decimos, penúltimo encierro de estos Sanfermines 2026. Así llegamos a las 8 y 4 minutos de la mañana. Seguimos en Boulevard, en Radio Euskadi.
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0: Y comenzamos precisamente mirando a Iruña. Cientos de personas se han dado cita esta pasada noche a las 9 en la Plaza del Castillo de Pamplona para denunciar las agresiones sexistas ocurridas durante estos Sanfermines. Según el movimiento feminista, al menos 27 denuncias por tocamientos o acoso y una el sábado de madrugada por una violación Leizuri Bilbao.
4: Sí, el presunto autor de la violación ha ingresado en prisión provisional comunicada y sin fianza. Iruña salió anoche a las calles para exigir que quienes deben quedarse en casa son quienes acosan y agreden sexualmente, una concentración convocada por el movimiento feminista de Iruña Ría.
5: Todos los años nos volvemos a encontrar en esta plaza porque ya estamos hartas de decir que no queremos que haya agresiones, pero tristemente pues las hay. Desde alta intensidad hasta los tocamientos, los baboseos y todo lo que estamos sufriendo las mujeres y queremos disfrutar en paz, y es que no hay manera.
4: Han reivindicado el derecho de las mujeres a bailar, a salir, a ligar sin miedo y han pedido ayuda y colaboración a los hombres. Necesitamos que os posicionéis, que luchéis con nosotras, insistían.
0: ¿Qué tal están? Egunon, seguimos pendientes también de la investigación por el homicidio que ocurría ayer en Errenteria. Un hombre de 23 años está detenido como presunto autor del apuñalamiento mortal a otro hombre de 33 años. Y en Almería, lo peor ya ha pasado en el incendio de Los Gallardos, el más mortal en el estado en este siglo, que deja ya un balance de 13 fallecidos tras la muerte en las últimas horas de una mujer británica que estaba hospitalizada. Aún hay 4 personas graves, pero ya está en marcha el regreso escalonado del millar de vecinos evacuados. Juanma Moreno Bonilla es el presidente de la Junta de Andalucía.
6: Es el principio del fin, por así decirlo, de este terrorífico incendio que ha batido récord en cuanto a velocidad. Tenemos que tomarnos muy, muy, muy en serio la circunstancia que nos está trayendo el cambio climático. El cambio climático ha generado circunstancias cada vez más complejas.
0: Y hoy se cumplen 29 años del asesinato de Miguel Ángel Blanco a manos de ETA. Un año más será recordado ayer por sus compañeros del Partido Popular, que cargaron contra el Partido Socialista por sus pactos con EH Bildu. La vicesecretaria de Regeneración Institucional de los Populares, Cuca Gamarra, anunciaba además cambios legales si llegan al gobierno.
7: También tenemos muy claro que necesitamos y vamos a impulsar reformas para que la ley electoral no permita que en las listas electorales puedan ser candidatos aquellos que han cometido delitos por terrorismo y ni se arrepienten ni colaboran con la justicia.
0: A partir de las 9 estará aquí en Boulevard el presidente del PP Vasco, Javier de Andrés. Y las altas temperaturas y la falta de lluvia en las últimas semanas nos dejan ya las primeras restricciones al consumo de agua en Zuia. Han vivido otra noche sin suministro, Eder Menchaca.
8: Tercera noche consecutiva sin agua. Se trata de casos como este de Zuia, también Urkabustaiz, los que no están conectados al sistema de Zadorra. El problema son los acuíferos de Rioja Alavesa o el río Bayas. Los ayuntamientos tratan de que la población cuente con agua suficiente durante el resto del día. El corte desde las 10 de cada noche se levanta a esta hora. La hostelería también afectada.
9: Tendremos que arrimar todos un poco el hombro, porque si pasa, pues es que pasa. O sea, si no hay agua, no hay agua.
10: Esto es una, para mí, una falta de mi opinión personal.
8: El consistorio culpa a Ura y la Diputación por no acometer el problema durante más de 2 décadas. Se lo preguntaremos al propio alcalde de Zuia esta mañana en Boulevard.
0: Será a partir de las 9:45 de la mañana y sumamos los titulares de la actualidad deportiva. Yago Baruste, ¿y qué tal? Egunon.
11: Apayón, Egunon. Primera jornada de descanso en el Tour de Francia. Mañana décima en el Día Nacional de Francia. Ayer ganaba Van der Poel en la jornada recortada por el calor. En pelota, Pello Echeverría Zabaleta ganaban 22-9 al Altuna Martija. Van a jugar mañana, por tanto, contra Albisu y Lasso, la final del parejas de San Fermín. En el Mundial España y Francia velan armas de cara a la primera semifinal en Dallas, y en remo, Orio rehecha el fiasco de la víspera en Castro, ganaba en Orio precisamente y le metía un par de puntos a Bermeo, que fue tercera, y a Raun sigue firme en un doblete este fin de semana en categoría femenina.
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0: Ha sido un fin de semana de calor. ¿Cómo empezamos la semana, Euskalmet? Nayara Barredo, egunon.
12: Egunon, hoy esperamos un descenso de las temperaturas máximas que se quedarán entre los 25 y los 30 grados en la vertiente cantábrica. En la llanada alavesa rondaremos los 30-32 grados, mientras que en el sur de Álava y centro y sur de Navarra todavía el calor apretará, con valores cercanos a los 35 grados. El cielo estará a ratos nublado, sobre todo por la mañana y en el norte, y a partir de la tarde pueden volver a aparecer algunas nubes bajas cerca de la costa. En el resto, el ambiente será más claro, aunque con nubes medias y altas que dejarán el cielo algo velado. En cuanto al viento, soplará sin mucha fuerza por la mañana y tenderá a componente norte por la tarde en todas las zonas, intensificándose algo más en el interior. Por lo tanto, hoy en la mitad norte sobre todo el calor será más suave, aunque en el sur todavía seguiremos con temperaturas bastante altas.
0: A esta hora tenemos 23 grados tanto en Iruña como en Bayona, 22 en Donostia y en Bilbao, 19 grados marca el termómetro en Vitoria-Gasteiz.
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0: ¿Cómo se circula a esta hora, Julen Martín? Egunon.
15: Egunon, sí, hay que tener un punto en cuenta a esta hora en la Vizcaya 30, en Baracaldo, sentido Erleche. Un vehículo averiado está ocupando parte de un carril, por lo que se pide precaución en la zona.
0: Es que ricasco. Julen con Yayone Menjón y Beatriz Leal en la dirección técnica y Ainhoa Iglesia en la coordinación. Ampliamos.
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0: En estos Sanfermines, en los que se han cumplido 10 años de la violación de la manada, cientos de personas tenían que salir a la calle anoche concentrados en la Plaza del Castillo de Iruña para denunciar la violencia sexista que sigue dándose. Leizuri Bilbao, egunon.
16: Egunon.
0: 27 denuncias al menos por tocamientos o acoso y una el sábado de madrugada por una violación.
16: Sí, esta última ocurrió sobre las 5 de la madrugada del sábado en la Vuelta del Castillo. El presunto autor de la violación ha ingresado en prisión provisional comunicada y sin fianza. Iruña salió anoche a las calles para exigir que quienes deben quedarse en casa son quienes acosan y agreden sexualmente. Una concentración convocada por el movimiento feminista de Iruña Ría.
5: Todos los años nos volvemos a encontrar en esta plaza porque ya estamos hartas de decir que no queremos que haya agresiones, pero tristemente pues las hay. Desde alta intensidad hasta los tocamientos, los baboseos.
17: La satisfacción de saber que la ciudadanía de Iruña todos los años nos acompaña en esta respuesta firme contra la violencia machista.
16: A la denuncia por violación se le suman al menos otras 27 por tocamientos y acoso contra mujeres. Las portavoces del movimiento feminista agradecían a las personas presentes en la concentración el haber participado y una vez más no haber mirado a otro lado.
0: Además, seguimos pendientes de la investigación por el homicidio que ocurrió ayer domingo en Rentería. Hay un hombre detenido como presunto autor de los hechos.
16: Ocurrió ayer domingo sobre las 9 de la mañana cerca de un establecimiento hostelero del barrio Capuchinos de Rentería, hasta donde se desplazaron sanitarios y agentes de la Ertzaintza, y allí se encontraron a la víctima, a su agresor y a varios testigos. Los sanitarios trataron de reanimar a la víctima, un hombre de 33 años, pero no pudieron hacer nada. Falleció por heridas de arma blanca. El presunto autor de 23 años, que dejó allí mismo el arma blanca, ha sido detenido. La investigación continúa abierta.
0: Y otra noticia trágica, en este caso en el pantano de Olivar y Gamboa, donde fallecía uno de los participantes del Ironman de Vitoria-Gasteiz.
16: 25 años y de origen británico, falleció al parecer por una parada cardíaca, momentos de tensión en el pantano. Varias personas fueron testigos directos de los hechos, así lo contaban dos miembros del personal de la prueba a los micrófonos de ETV.
18: La gente ha empezado a llamarnos gritando. Estábamos justo aquí y hemos visto que el señor que intentaba salir no ha podido salir, entonces gente que estaba aquí viendo la carrera ha salido, una chica, y le han rescatado, le han traído. Han intentado reanimarle y así, pero
19: se han tirado como 20 minutos.
18: Sí, y luego ya ha llegado la ambulancia y todo.
19: Claro, movilizando
18: todo
19: allí, ha sido súper
18: complicado. No podía aterrizar. Luego había un dron, hasta que no bajara el dron tampoco podía aterrizar.
16: El participante de 25 años se sintió indispuesto en la prueba de natación y al ver que estaba inconsciente en el agua, a unos 40 metros de la orilla, participantes de la prueba y los servicios de emergencia lo sacaron e intentaron reanimarle durante prácticamente una hora. El helicóptero llegó a acercarse hasta el lugar, pues si hacía falta su traslado, pero el joven fallecía allí mismo.
0: Es que Eskerrik asko, Leizuri. Les contamos también que hoy comienzan a realizarse las matriculaciones en Euskal Herriko Unibertsitatea. Este año destaca la bajada generalizada de las notas de corte de Miriam Villamediana.
14: Bajada de notas que se corresponde con lo que ya anticiparon los exámenes de la PAU. El 95,26% del alumnado aprobó, pero las calificaciones fueron algo inferiores. Hasta punto y medio cayeron los resultados en física, un poco más en matemáticas y medio punto en euskera. Y con esas cartas ahora toca elegir grado, lo que se está traduciendo en notas de corte ligeramente inferiores a las de 2025. El doble grado en física e ingeniería electrónica obtiene la nota de corte más alta, un 12,669, que es un 0,13 menos que el año pasado. Medicina ocupa el segundo lugar con una nota de acceso de 12,651, que es un 0,12 menos, y el podio lo completa odontología con un 12,550, apenas 3 centésimas menos que en 2025. Especialmente significativa es la caída en Biomedical Engineering, ingeniería biomédica en euskera, en inglés. El año pasado, por encima de los 13 puntos, este año cierra en 12,523. Bioquímica y biología molecular, que completan el top 5, mantienen las notas de corte del año pasado.
0: Las 8:15 de la mañana, hoy 13 de julio, se cumplen 29 años del asesinato de Miguel Ángel Blanco a manos de ETA. Un año más será recordado ayer por sus compañeros del Partido Popular, que cargaron contra el Partido Socialista por sus pactos con EH Bildu y anunciaron también cambios legales de llegar al gobierno. Xavi Segovia.
20: Sí, el Partido Popular recordaba ayer a Miguel Ángel Blanco en el 29 aniversario de su asesinato por ETA. La vicesecretaria de Regeneración Institucional, Cuca Gamarra, aseguraba en Ermua que no se puede pasar página hasta que se esclarezcan todos los atentados. También sus autores pidan perdón y se sometan a la justicia. A Otegi y a Bildu les pedía asumir su responsabilidad. Sánchez es presidente por los pactos encapuchados con Bildu, decía Gamarra, por el cambio de votos por presos. Si llegan al gobierno van a reformar la ley electoral para impedir que los acusados por terrorismo puedan presentarse.
7: También tenemos muy claro que necesitamos y vamos a impulsar reformas para que la ley electoral no permita que en las listas electorales puedan ser candidatos aquellos que han cometido delitos por terrorismo y ni se arrepienten ni colaboran con la justicia.
20: El presidente del PP Vasco, Javier de Andrés, denunciaba el acoso que están sufriendo colectivos como la Ertzaintza, intimidación que calificaba como bullying.
21: Y hoy la sociedad vasca sigue sufriendo bullying, se intimida, se señala en los portales de la gente, de una ertzaina, de un político. Y es que los que mandan están del lado de los acosadores en muchas ocasiones porque son los socios de quienes acosan.
20: A las 7:30 de esta tarde la Fundación Miguel Ángel Blanco le va a recordar en el monumento a las víctimas del Derdi Eder de Donostia, al igual que se hará en un acto en Madrid.
0: Eskerrik asko, a partir de las 9 estará aquí en Boulevard el presidente del PP Vasco, Javier de Andrés, y en este momento, 8:16 de la mañana, nos vamos en directo hasta Iruña para ese primer balance del encierro de los Miura. Aitor Pérez, cuéntanos, egunon.
22: Egunon, efectivamente, ya tenemos ese primer balance provisional. Estamos con Alfonso Contín, como todos los días, de Cruz Roja. Egunon, Alfonso.
23: Egunon, hasta el momento el balance provisional es de 5 solicitudes de traslado y otras 3 atenciones en Plaza de Toros. En lo que es el recorrido, que son los de traslado, tenemos en el tramo de Mercaderes una contusión craneal y una contusión sin deformidad en rodilla izquierda de la misma persona y otra persona que ha requerido un traslado por herida en la cara. En el tramo de estafeta tenemos 2 personas, una contusión craneal y una contusión maxilofacial. Aquí en Telefónica es una contusión sin deformidad en brazo derecho y luego ya dentro de Plaza de Toros, que están siendo atendidos in situ en la enfermería, es una contusión con deformidad en mano derecha, una herida en la cabeza y una contusión con deformidad en el brazo izquierdo.
22: Bueno, pues es que el casco, Alfonso. Bueno, pues ahí tenéis ese balance. Todo contusiones, han cumplido los pronósticos los toros de la ganadería Miura. Un encierro rápido, accidentado en cuanto a golpes, pero afortunadamente sin heridos por asta de toro.
0: Enseguida lo actualizamos, Geroarte, Aitor.
22: Geroarte.
0: Y retomando la crónica política, hablábamos de que a las 9 estará aquí en Boulevard el presidente del PP Vasco, Javier de Andrés, que hablaba de ese bullying de determinadas partes de la sociedad. Pues bien, les contamos que después de que un ertzaina que ejercía de árbitro tuviera que salir escoltado de un partido de la Donosti Cup, entre amenazas relacionadas con el hecho de ser ertzaina con su trabajo, el sindicato ERNE daba a conocer que está manteniendo contactos con diferentes grupos políticos en el Parlamento en relación a las agresiones que sufren los agentes de la Ertzaintza. El objetivo, impulsar la modificación del Código Penal, endureciendo las penas relacionadas con las agresiones y los delitos de odio dirigidos a miembros de las fuerzas y cuerpos de seguridad. Javi Cuesta.
1: Así lo ha informado el sindicato de la Ertzaintza, ERNE, en un comunicado tras el último episodio vivido este sábado en la Donostia, donde un árbitro tuvo que abandonar el partido tras recibir insultos por parte de los jugadores por ser ertzaina. Otro ejemplo más del incremento, dicen, de agresiones, ataques y faltas de respeto en las últimas semanas. A través del comunicado han informado que llevan semanas manteniendo intensas rondas de reuniones con los grupos políticos para presentar una propuesta legislativa que dote de mayor protección jurídica a los agentes. En concreto, la iniciativa plantea modificar el Código Penal para endurecer las penas relacionadas con las agresiones y los delitos de odio dirigidos contra los miembros de la Eusko Policía. Además, incorpora medidas en el ámbito educativo encaminadas a fomentar el respeto a la autoridad, la convivencia y el reconocimiento de la labor que desempeñan los servidores públicos encargados de garantizar la seguridad. La propuesta, dicen, ha sido recibida de forma positiva y ha despertado interés entre las formaciones políticas por la necesidad de abordar esta problemática.
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0: Francia tiene una plantilla de altísimo nivel, eso sí, sin franceses. Son las palabras del expresidente del gobierno español, Mariano Rajoy, en su último artículo de opinión sobre el Mundial. Palabras que han desatado la polémica tanto en España como sobre todo en Francia. El ministro del Interior galo las ha tachado de inaceptables, David Beramendi.
2: Sí, un artículo de Mariano Rajoy sobre el Mundial, publicado este sábado por El Debate, es el origen de toda la polémica. En él, Rajoy habla de Bélgica y de Francia. Los jugadores de Bélgica son conocidos como los Diablos Rojos, y Rajoy dice que a él no le gustan ni los diablos, tampoco los rojos, pero la polémica ha estallado por su comentario sobre Francia. Una plantilla de altísimo nivel, dice Rajoy, pero eso sí, sin franceses, aludiendo al origen africano de muchos de ellos. El gobierno francés ha salido en tromba, un ejemplo, Logan Núñez, ministro del Interior.
4: Je n'ai pas vu cette déclaration, enfin en tout cas si elle est exacte, c'est absolument inacceptable.
2: De inaceptable, tacha el artículo de Rajoy. Otros ministros han ido aún más lejos. Hablan de comentarios racistas y de odio metódico contra Francia. La embajada de este país en España también ha mostrado su queja. El presidente español, Pedro Sánchez, ha censurado en X que aún haya quien mida la pertenencia a un país por el apellido, color de piel o lugar de nacimiento. Que gane el mejor y que pierda el racismo, ha escrito Sánchez. El ministro Óscar Puente tacha a Rajoy de idiota postfranquista.
0: Es que rigasco, David, y además seguimos pendientes de los incendios. Julen Martín, egunon.
6: Egunon.
0: Empezamos mirando al de los Gallardos en Almería, el más mortal en el estado en este siglo XXI. El balance de fallecidos ha seguido creciendo en las últimas horas, asciende ya a 13 personas tras la muerte de una mujer británica que permanecía ingresada.
15: Así es, tras muchos días de trabajo, el incendio de los Gallardos en Almería ya se ha conseguido estabilizar tras arrasar unas 7.000 hectáreas. La mejora de la situación ha permitido iniciar el regreso escalonado de los cerca de 1.000 vecinos evacuados, mientras los equipos de emergencia continúan vigilando el perímetro para evitar posibles reactivaciones. El balance de muertes, sin embargo, sigue empeorando. En las últimas horas fallecía una mujer británica de 93 años que permanecía ingresada con quemaduras, lo que eleva a 13 el número de víctimas mortales. El presidente de la Junta de Andalucía, Juanma Moreno Bonilla, visitaba ayer la zona afectada y hablaba de un incendio récord en cuanto a velocidad.
24: Buenas noticias, es el principio del fin, por así decirlo, de este terrorífico incendio que ha batido récord en cuanto a velocidad. Tenemos que tomarnos muy, muy, muy en serio la circunstancia que nos está trayendo el cambio climático. El cambio climático ha generado circunstancias cada vez más complejas.
15: Además, 10 personas continúan desaparecidas mientras un centenar de efectivos ha concluido las labores de rastreo y localizar nuevas víctimas. 8 personas han resultado heridas, 4 de ellas permanecen ingresadas en estado grave.
0: Y mientras en Almería todo parece calmarse con los vecinos regresando ya de manera escalonada a sus casas, preocupa ahora un incendio en la provincia de Tarragona con más de 2.000 personas desalojadas.
15: Sí, así es. El incendio en Aiguamurcia, Tarragona, un incendio forestal que mantiene confinadas unas 2.500 personas de 5 municipios y ya calcinado más de un centenar de hectáreas. Los bomberos ahora trabajan para evitar que las llamas alcancen varias urbanizaciones y advierten de que el fuego podría llegar a afectar hasta las 2.000 hectáreas. Durante la noche han estado trabajando 270 efectivos y 86 dotaciones terrestres para poder controlar la situación.
6: Quería remarcar las consignas de confinamiento que vamos dictando continuamente, porque está cerca de dos urbanizaciones, de Bonany y de Ranchos de Bonany, que si impactase el incendio es muy importante que todo el mundo esté dentro de casa.
15: Un incendio que ahora sigue sin estar estabilizado y además miramos a otro incendio forestal que mantiene alerta a Teruel, donde las llamas han afectado ya entre 300 y 350 hectáreas y más de un centenar de efectivos junto a la UME trabajan para poder contener el fuego, que ha obligado a realizar desalojos preventivos y a cortar varias carreteras de la zona.
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0: 8 y 25, vamos con la actualidad internacional. Óscar Pérez, egunon.
26: Egunon, John.
0: Estados Unidos e Irán han vuelto a lanzarse mutuos ataques esta madrugada por segunda noche consecutiva.
26: Sí, es la cuarta oleada de bombardeos del ejército de Estados Unidos en la última semana. Esta vez la sucesión de acontecimientos ha sido la siguiente. Primero, la Guardia Revolucionaria abrió fuego este domingo contra un carguero chipriota en el estrecho de Hormuz y además declaró cerrada esa vía marítima. Donald Trump declaraba después a la CNN que eso era mentira y que el estrecho estaba abierto. El presidente de Estados Unidos contaba también que habían bombardeado a los iraníes y después habían negociado ya un acuerdo con ellos, pero que al poco de terminar la reunión, los iraníes habían atacado un buque en Hormuz. Trump justificaba así esa nueva oleada lanzada ayer y la que iba a producirse esta pasada madrugada. Se ha informado de explosiones en las ciudades portuarias de Bandar Abbas, Sirik y Hask, así como en la isla de Qesem. Los medios iraníes hablan de un muerto y varios heridos en estos ataques. Y una vez más, Teherán ha contraatacado lanzando misiles y bombas contra instalaciones militares en Bahrein, Kuwait y Jordania, que han vuelto a hacer sonar las sirenas. El precio del petróleo está hoy volviendo a subir en estas primeras horas del lunes. El barril de Brent ha aumentado un 1,3% ya esta mañana, situándose por encima de los $79.50.
0: Mientras tanto, en Tailandia hoy es noticia el incendio ocurrido en un bar de Bangkok. Han muerto más de 20 personas, Óscar.
26: Sí, el fuego se ha producido en una cervecería de Navaprao, al norte de la capital tailandesa. Según testigos, ese incendio ha comenzado cerca del escenario. Según testigos, ese incendio ha comenzado cerca del escenario y se ha prolongado.

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2: Yago Barrostegui, egunon.
3: Hola, Jon, egunon.
2: Ya conocemos la final del Parejas de San Fermín.
3: Desde ayer por la tarde, pelota mañana a la final de la Feria de Parejas de San Fermín. Epello Zabaleta contra Laso Albizu. Echeverría y el de Charren ganaban ayer 22-9 a Altuna Martija. Una pelota de mucho vuelo desactivaba a Joaquín Altuna. Partido, como digo, en el que parte del material tuvo exceso de importancia en el desenlace del partido. José Javier Zabaleta.
4: El día de hoy yo creo que nos ha beneficiado y yo creo que hay que hablar así, ¿no? Cuando una pelota yo creo que no es correcta o bueno, se pone fea durante el partido, yo creo que hay que decirlo sin ningún problema, no por criticar ni mucho menos. Nosotros hemos acertado con esa pelota, a pesar de no estar ninguno, ni Pello ni yo, a gusto del todo con esa, pero bueno, al final cuando haces los tantos es lo que hay que hacer y seguir con esa pelota.
3: A Joaquín Altuna no le queda más remedio que ver volar sobre su cabeza esa pelota con mucho vuelo, mucha salida de frontis, del frontón en el que ganaban ayer, como digo, Pello y Zabaleta. Joaquín Altuna estaba de acuerdo con las palabras que acabáis de escuchar de José Javier Zabaleta, aunque no achacaba la clara derrota al material, sino también a una buena actuación en el cuadros delanteros de Pello Echeverría, su rival en la delantera.
5: Para competir en estos grandes torneos tienes que estar muy bien en cada partido y hoy, pues lo que te digo, nosotros por debajo de nuestro nivel, ellos muy fuertes y ya está. Para mí también me ha parecido, pero con las más bajas también hoy íbamos a perder 22-12.
3: Hoy se va a jugar en tres modalidades el desafío del aceite en el 4.5, Murua contra Jaca, para el pareja Ezcurdia Rezusta contra Artola Mariezcurrena y para el mano a mano Unamiano Recalde. Y en remo, Orio devolvía en sus aguas las cosas a su cauce. El propio de la temporada pasada, cuando ganó buena parte de las banderas, ganaba tras el fiasco del sábado en Castro y Donostiarra. Desde la segunda tanda se filtraba por delante de Berbeo. Escuchamos a Gorka Aranberri, al patrón de la San Nicolás de Orio.
6: Pues después de la mala regata que hicimos ayer, fue un golpe, tanto el resultado como las sensaciones. A menos de 24 horas, darle la vuelta de esta manera y en casa, pues hay que darle su valor y estamos muy contentos. Sabemos que cuando no rendimos y no hacemos lo nuestro, somos muy vulnerables, somos personas y tenemos que hacer todo bien.
3: En categoría femenina, Round sigue con el pleno. Ayer quinta de cinco banderas en la RC2, triunfo de Castro, y en la ETE, en Hondarribia, ganaba la embarcación de Hondarribi. Lunes, primer descanso del Tour de Francia, ganaba ayer en un día marcado por recorte de la etapa por el calor y una escapada Mathieu Van Der Poel, el más poderoso de la fuga, que trató de tumbar sin mucho sentido el UAE. Se filtraba allá John Izaguirre, que acabó perdiendo comba y trabajando para cazar por detrás a ver si Alex Aramburu podía pelearla. Escuchamos a Alex y también a John.
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3: En el deporte del tenis, Jannik Sinner, italiano, revalidaba Wimbledon en cinco mangas y tras perder la primera frente a Zverev y Marc Márquez, encaraba en el Gran Premio de Alemania y se pone a 18 puntos tan solo de Jorge Martín en la general del Mundial.
9: Es que regasco, Yagoba.
3: Bye.
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0: 8:32 de la mañana, vamos a volver a esta hora hasta Iruña para conocer ese pacte, esa actualización del parte que deja este séptimo y penúltimo encierro de los Sanfermines, el que han protagonizado nada más y nada menos que los Miura. Aitor Pérez, cuéntanos.
1: Pues la mítica ganadería de Miura nos ha dejado finalmente tres trasladados hasta el Hospital Universitario de Navarra, todos ellos por contusiones, uno desde el tramo de Mercaderes, otro desde Estafeta y otro en el tramo de Telefónica. Además ha habido otras dos atenciones en Plaza de Toros, pero en ese caso la atención ha sido en la propia Plaza de Toros. Nos dicen en todo caso que ninguno de los golpes reviste gravedad, por lo tanto, encierro rápido, muy rápido, el de los Miura, que además en 2 minutos 34 segundos les ha dado tiempo a dar la vuelta al ruedo, como bien se ha podido escuchar, y como decimos, encierro limpio y rápido.
0: Es que eres Aitor.
1: Quiero arte.
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0: Miramos a las carreteras, cómo se circula a esta hora, Julen Martín.
4: Nos informan de que la situación es de total normalidad. A esta hora no se registran accidentes, retenciones ni incidencias que afecten a la circulación.
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0: Abrimos línea con Euskalmet, Nayara Barredo, egunon.
7: Egunon.
0: ¿Cómo vamos a empezar la semana?
7: Bueno, pues seguimos con ambiente veraniego, pero es cierto que hoy esperamos un descenso de las temperaturas máximas. Se notará sobre todo en la vertiente cantábrica, ya que a diferencia de ayer, hoy los valores máximos se moverán entre los 25 y los 30 grados. En la llanada alavesa rondaremos los 30-32 grados aproximadamente, mientras que en el sur de Álava y centro y sur de Navarra todavía hará más calor, con valores cercanos a los 35 grados. El cielo también estará a ratos nublado. Ahora, durante la mañana tenemos bastantes nubes bajas que se van a ir disipando, pero después nos quedaremos también con algunas nubes medias y altas, de modo que el cielo no estará del todo limpio a lo largo del día. Y en cuanto al viento, durante la mañana soplará sin mucha fuerza, variable en general, y por la tarde se notará un poquito más. Tenderá entonces a componente norte y sobre todo en el interior se intensificará algo más. Por lo tanto, como decíamos, hoy sobre todo en la mitad norte sí que notaremos ese descenso térmico, aunque en las comarcas del sur todavía seguiremos con temperaturas muy altas.
0: ¿Y qué nos va a venir, qué marca la tendencia de cara a mañana?
7: Bueno, pues mañana esperamos un nuevo repunte de las temperaturas, entrará aire algo más cálido en la costa. Es cierto que la subida será ligera, apenas subirán un par de grados, pero en el interior el ascenso se notará más, y superaremos ampliamente la barrera de los 30 grados, llegando a superar incluso los 35 grados en algunos puntos. Ambiente soleado en general mañana, con algunas nubes medias y altas y algunas nubes bajas a primeras y últimas horas, así que mañana tocará volver a pasar algo más de calor.
0: Es que recaso, Nayara.
7: Sue Yagur.
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1: Ocho y 38 minutos de la mañana abrimos estos diálogos de Boulevard que hoy compartimos con Joseba Ruti, egunon.
2: Ahí soy yo, egunon.
1: Con Lourdes Pérez, egunon.
3: Egunon.
1: Y con Ainhoa Beola, egunon.
4: Egunon, gusti hoy.
1: Y vamos a saludar, como estamos haciendo desde el pasado día 7, a Aritz Aguirre para que nos dé cuenta de cómo ha sido este penúltimo encierro ya de los Sanfermines. Aritz Aguirre, ¿qué tal? Egunon.
5: Egunon, pues un encierro con mucha tensión, mucho peligro, pero limpio y ordenado. Lo más vistoso es a vuelta al ruedo que comentábamos en la Plaza de Toros, los toros Miura que se han permitido los seis darse una vuelta al ruedo, hermanados junto a un cabestro, por suerte a lo suyo, sin mirar a nadie. Y el golpe más fuerte, golpetón, lo decíamos en la retransmisión, el de un mozo en estafeta que intentando salir de su tramo ha chocado con otro corredor y se ha ido al suelo. En Santo Domingo dos corredores se han tirado a la acera derecha, literal, como quien se lanza a la piscina, para librarse de los Miura que por velocidad ya se les echaban encima. Imaginaros si de repente te tiras en la acera al suelo, el daño que te puedes hacer, aunque terrible, no sea herida por asta. Dos corredoras en la cuesta del Callejón que corrían por la parte derecha no estaban paradas, estaban corriendo. El toro les ha golpeado con el cuerno y se han ido al suelo. El toro no les ha embestido. Y el momento más peligroso, sin consecuencias, corredores caídos en pleno callejón, entre ellas dos mozas. Una de ellas se levantaba, en lugar de arrastrarse al lateral y salir por la gatera del callejón, se ha levantado cuando aún faltaba un toro por llegar. El toro ha pasado más tarde, pero una imprudencia y una librada, porque si te levantas al paso del toro, ya sabéis, puede ser mortal. En general, decía carrera ordenada porque los toros han ido hermanados, guiados por un cabestro líder de carrera. En Mercaderes, uno de los Miura ha resbalado y se ha quedado rezagado, pero bien guiado por un cabestro, no se ha puesto nervioso ni se ha salido del guión hasta que ha alcanzado a la manada. Uh-huh. A partir de casa consistorial, los dos toros Miura que iban al lado del cabestro le han tomado la delantera. El cabestro ya en esta feta se ha quedado en cuarto lugar. Los cinco toros han tomado bien la curva y ahí han subido la estafeta por el centro de la calle guiando la carrera. Los mozos les han guiado muy bien, la mejor carrera de un mozo que ha aguantado delante desde Espoz y Mina arriba en estafeta hasta la bajada al callejón. Y tenemos que decir que hemos visto bastantes corredoras en Telefónica, lo cual nos alegra en esa bajada al callejón. Ya sabéis, en un encierro tan masculinizado, que poco a poco se vayan viendo más corredoras y encima delante de los toros, ahí en pleno, delante de los astados. Un encierro con mucha menos gente, más espacios, más de casa, pero muy, muy rápido, porque fíjate, 2 minutos 34 segundos con vuelta al ruedo incluida.
1: Uh-huh. Los Miura que han protagonizado este penúltimo encierro, a pesar de que la tradición marcaba que hicieran el último, llevaban muchos años de manera consecutiva cerrando los encierros de los Sanfermines, para mañana, sin embargo, cierran los de Jandilla.
5: Los de Jandilla son, junto con los Cebada Gago, en lo que llevamos de siglo XXI, los que más corredores han corneado. Es verdad que tomando los primeros años, porque últimamente llevan 3 años sin un herido por asta de toro, pero se dice Miura, Cebada Gago y Jandilla, el plato fuerte, siempre era el final últimamente los Miura. Pues ahora veremos a los Jandilla en último lugar. Yo creo que han preferido que los Miura se mantengan ese lunes, día lunes, que es cuando menos cornadas y menos gente suele haber.
1: Uh-huh. Pues veremos qué ocurre mañana. Lo contaremos aquí en directo a partir de las 8 menos 10. Eskerrik asko, Aritz, biararte.
5: Biararte.
1: Bueno, y sin salir de Iruña, vamos a abrir estos diálogos de Boulevard abordando una serie de sucesos graves que nos ocupan. El primero de ellos, como decíamos, en Iruña, son 27 las denuncias por tocamientos o acoso, una denuncia por una violación el sábado de madrugada, lo que llevaba a cientos y cientos de personas a salir anoche a las calles en una concentración en la Plaza del Castillo, en este año en el que se han cumplido 10 años de la manada. Pues, como decimos, concentración para condenar todos estos hechos, concentración que convocaba el movimiento feminista de Iruñarria.
6: Todos los años nos volvemos a encontrar en esta plaza porque ya estamos hartas de decir que no queremos que haya agresiones, pero tristemente pues las hay. Desde alta intensidad hasta los tocamientos, los baboseos.
7: La satisfacción de saber que la ciudadanía de Iruña todos los años nos acompaña en esta respuesta firme contra la violencia machista.
1: Hablábamos de cambios hace una semana, el martes, de hecho, que hicimos ese especial por el décimo aniversario de ese terrible caso que cambió cosas, y es cierto que cambió cosas, pero hay otras que todavía están por cambiar, Ainhoa.
2: Sí, todavía está por cambiar, como está por cambiar la sociedad en su conjunto. Que por el hecho de ser mujeres, algunos bueno, se vean en la libertad de agredirnos de múltiples maneras, pues sigue estando presente en todos los ámbitos de la sociedad. Y en especial eso pues se magnifica en el ámbito festivo, pues porque hay en multitudes, hay jolgorio, hay consumos, y bueno, pues los agresores se sienten en esa libertad. Afortunadamente, la libertad tiene que ser para las mujeres que queramos vivir también el ámbito festivo como queramos, con quien queramos y cuando queramos. En ese sentido, el trabajo que se ha hecho en Iruña a lo largo de estos años es importante, por parte del movimiento feminista, evidentemente, junto con el ayuntamiento, junto con las peñas, que también han hecho un trabajo fundamental para que las fiestas sean vividas de otra manera, y bueno, pues la ciudadanía ha respondido. Yo creo que todas las que tenemos en cierta edad, y las jóvenes desgraciadamente todavía, bueno, pues en cuando han estado o hemos estado en fiestas, hemos sido agredidas de alguna manera. Yo ya tengo unos años, y aquello de salir de fiestas y que te tocasen, pues era habitual. Ahora hay una legislación, hay una conciencia social y hay una en sociedad que está respondiendo desde otras formas. Bueno, me parece importante. Y termino, de todas formas, todavía tenemos mucho camino que hacer en el ámbito festivo. Hace un par de semanas a mí se me pusieron los pelos como escarpias, y me dio una pena infinita cuando vi que en el alarde tradicional de Irún, con un mando que así está siendo investigado por violencia sexual, fue homenajeado por su propia compañía. Y bueno, pues el denunciado, en mando que ha sido en apartado y estaba siendo homenajeado en ese momento, pues dijo: ahora toca ser felices. Yo me acordé de la mujer, miembro también del alarde tradicional cantinera, y que ha denunciado esto. Pues bueno, ella no estaba viviendo felizmente, por lo menos en ese momento.
1: Lourdes.
3: Hay un dato estremecedor, y es que en España se denuncia una violación cada 2 horas. Cada 2 horas. Es probable que mientras estamos hablando nosotros de esto en estos momentos, una mujer esté sufriendo algún tipo de agresión sexual en el país. Nos tenemos que congratular de lo que se ha avanzado, pero a mí la dinámica de los pasos avanzados hace ya tiempo que no me convence. Porque la igualdad la tenemos desde las cavernas y nos la han birlado a lo largo del tiempo. Y la violencia contra las mujeres es la expresión más brutal de esa desigualdad. Que nos tengamos que seguir conformando con que se avanza en ese combate, con que hay una mayor sensibilización social, mientras a la par además vemos conductas, y eso va desde el negacionismo de algunas formaciones políticas, singularmente la extrema derecha, a conductas en las edades más jóvenes. A mí eso me preocupa singularmente, que nos enseñan que conquistas que creíamos arraigadas del feminismo para el conjunto de la sociedad no lo están tanto como pensábamos. Pues que nos tengamos que conformar con esos avances, por poderosos, por comparativamente relevantes que sean con, lógicamente, otros momentos de la historia, empieza a ser un parco consuelo. Sigue habiendo medio centenar de feminicidios al año, es un goteo que no cesa, y creo que ahí no se trata solo de que nosotras tomemos conciencia, que eso la hemos tenido siempre, que nos protejamos como nos hemos protejado siempre. Decía Ainhoa lo que significaba para todas las mujeres, no hay una que no relatemos esto, muchas veces salir de fiesta. Ainhoa convendrá conmigo en que todas nos hemos dicho: reserva dinero para un taxi, no vuelvas sola, ya te acompañamos, y como tengas mujeres a tu cargo, niñas y adolescentes, ese es un mensaje que aprenden desde muy niñas, ¿no? No se trata solo de eso, y no se trata solo de que los hombres comprometidos entiendan esa protección como ampararnos. Deberían entender, y ese creo que es uno de los saltos que queda en esta sociedad, que cuando se agrede a una mujer, se agrede al conjunto del tejido social. Es decir, se les agrede también a ellos. Y cuando esto permee realmente, cuando cualquier conducta machista sea reprobada también por los propios hombres, en esos pasos que a mí, ya digo, empiezan no a aliviarme demasiado, habremos cubierto un nuevo trecho valioso.
4: Bueno, yo creo que es importante poner en valor todo lo que se ha conseguido, ¿no? Me parece que evidentemente no nos satisface porque queda mucho por hacer, pero creo que también de alguna manera es una forma de mirar atrás y de reconocer la labor de tantas y tantas personas que han luchado por la igualdad y que han conseguido avances importantes, ¿no?, a lo largo del tiempo. Seguramente si reparáramos en actitudes, no ya de hace 50 años, de hace tan solo 30 años, ¿no?, que ahora producirían auténtica vergüenza ajena, sonrojo y bochorno, pues nos damos cuenta de que efectivamente ha habido avances importantes en cuanto a concienciación social, en cuanto a protección de los derechos de las mujeres, también en el ámbito legal. Bueno, yo creo que todo eso hay que valorarlo, pero evidentemente no es suficiente. Mientras siga habiendo ese número de feminicidios, mientras el machismo impere a sus anchas, ¿no?, en el día a día, pues evidentemente todavía queda un larguísimo trecho por recorrer. Y me parece muy importante lo que comentaba Lourdes, ¿no? Durante algunos años hemos pensado que había derechos conquistados que eran irreversibles y estamos cayendo en la cuenta de que ni siquiera la propia democracia lo es, ¿no? Es decir, atisban en el horizonte riesgos, yo creo que mayúsculos, ¿no?, para muchos derechos que se han conquistado a lo largo de los últimos años gracias al esfuerzo, al sacrificio de muchísimas personas, ¿no? Y puede que esos negacionistas a los que se refería Lourdes estén en el poder dentro de unos meses. Y esto creo que también debe hacer reflexionar al conjunto de la sociedad. Quiero pensar que en aquellas sociedades, en aquellos ámbitos en los que la sociedad está mucho más movilizada y tiene una mayor conciencia social respecto a la seguridad y a los derechos de las mujeres, los propios agresores se retraen a la hora de campar a sus anchas. Quiero pensar que puede ser así, ¿no? Y nosotros, afortunadamente, en Euskal Herria tenemos una sociedad muy movilizada en favor de las mujeres, como tiene que ser. Yo creo que hay una sensibilidad a flor de piel y quiero pensar que eso también actúa como escudo protector, y me parece que es importante, ¿no? Porque al final la suma de actitudes individuales creo que conforma ese escudo protector que es tan, tan importante. Pero desde luego creo que queda mucho por hacer en el ámbito familiar, en el ámbito educativo, en el ámbito político, en todos los ámbitos. Y desde luego creo que todo lo que está sucediendo en estas fiestas y en otras, desgraciadamente, que seguramente se repetirán situaciones de este tipo, pues nos tienen que hacer caer en la cuenta de todo lo que nos queda por hacer.
2: Yo creo que a flor de piel como sociedad no somos especialmente a destacar en Euskal Herria, y creo que esa autocrítica la debemos de hacer si queremos avanzar. Efectivamente sí tenemos un movimiento feminista y de mujeres muy importante, muy estructurado, y que en muchos de los casos está trabajando de forma conjunta con el ámbito institucional, entre otros. Pero todavía tenemos mucho que hacer. Lo que se acaba de mencionar de las chavalas más jóvenes, que a día de hoy todavía tienen que autoprotegerse, deja en evidencia que tenemos muchas carencias. Sí. Que tengamos dos fiestas en las que después de 30 años todavía estemos debatiendo si las mujeres pueden participar en igualdad de condiciones, deja en evidencia que todavía tenemos mucho que hacer, y en ese sentido efectivamente estamos dando pasos, pero y tenemos, repito, un tejido muy muy activo, un tejido que ha permeado además en parte de la sociedad, pero todavía tenemos mucho que hacer.
1: Hacía referencia, de hecho.
3: Es que además hay
1: sí,
3: un...
1: Lourdes, adelante.
3: Sí, no, solo un comentario. Es que yo me rebelo con esto contra la valía de los pasos, admitiéndolos, evidentemente, como no los vas a admitir, ¿no? O sea, además es una conquista de miles de mujeres durante muchas décadas y en condiciones dificilísimas para conseguirlo. Pero es que, y lo voy a decir así porque creo que se me va a entender mejor, es que no sabéis los hombres lo cansado que es esto todos los días de la vida. El tener que estar con las antenas puestas para que no se te pasen ya no el machismo más evidente, que eso, pues gracias a todo lo conseguido, ya casi ningún hombre se puede solazar de esas cosas públicamente, ni los hombres ni algunas mujeres, que el machismo también, con una cultura tan arraigada en la desigualdad, también cunde entre las mujeres, entre algunas mujeres. Pero es que es agotador intentar detectar los pequeños machismos, el saber que la inmensa mayoría de las mujeres de esta sociedad, niñas incluidas, cada día que se levantan de la cama, lo hacen unos cuantos pasos por detrás de los hombres que tienen a su lado. Y eso es una conciencia que todavía queda por hacer a la población masculina de este país. Porque buena parte de las cosas de las que se benefician los hombres es a costa del trabajo, de las renuncias, del sacrificio, podemos hablar de los cuidados, por ejemplo, del sacrificio, de la dedicación y de tantas otras cosas, del orillamiento, de la marginación de las mujeres. Y mientras eso no cale, e insisto, creo que la expresión más brutal de todo eso, lógicamente, son las agresiones sexuales, mientras eso no termine de calar en quienes nos acompañan en el camino, va a ser una pelea en la que nos vamos a tener que seguir agotando todos los días. E insisto, es bastante cansado.
1: Las 8:54 de la mañana, dicho queda, pero nos tenemos que ir a continuación hasta Zuya. El calor extremo de las últimas semanas está haciendo mella en las reservas de agua de algunos municipios alaveses que no están conectados al sistema del Zadorra, lo que ha obligado a tomar ya, y estamos a 13 de julio, las primeras medidas, algunas de ellas ciertamente drásticas, como el corte de agua por la noche. Unai Gutiérrez es alcalde de Zuya, egunon.
8: Eso, egunon.
1: Bueno, ¿qué ha provocado que Zuya y otros municipios alaveses hayan llegado a esta situación crítica?
8: Bueno, pues ha sido un poco un cúmulo de circunstancias que se han juntado en el tiempo y que han hecho que lleguemos a esta situación, ¿no? Tú os comentas efectivamente que, bueno, la climatología en este mes de mayo, junio y julio pues está siendo bastante calurosa, con bastante escasez de lluvias. Y a eso le unimos a que, bueno, pues los consumos a nivel del municipio en este periodo, nuevamente, ya anualmente siempre se veían incrementados. Y ahí se une también una serie de incidencias que hemos tenido en nuestra red de abastecimiento, pues esa mezcla pues ha dado que nos encontremos ahora a 12 de julio, 13 de julio mejor dicho, y con estos problemas. Uh-huh.
1: Habla de las incidencias como en la red, como una de esas variables. ¿Hay previsión de que se puedan solventar?
8: Gran parte ya están solventadas, es decir, son incidencias o roturas o pequeñas fugas en nuestra red de abastecimiento que tienes que actuar sobre ellas. Durante ese periodo de ejecución de la reparación, pues nuestro sistema de abastecimiento se ve reducido y eso lleva un poquito las consecuencias en cadenas siguientes, ¿no? Pero bueno, ponemos todos los medios que tenemos a nuestra disposición para ir subsanándonos poco a poco y intentando recuperar, que todavía no lo hemos hecho, la normalidad.
1: Uh-huh. De momento han estado desde las 10 de la noche hasta las 8 de la mañana, corríjame si me equivoco, sin agua. ¿Hasta cuándo prevé que sigan estos cortes?
8: Bueno, pues llevamos efectivamente 3 noches en las cuales hemos decidido realizar esos cortes de agua, desde, como bien dices, las 10 de la noche a las 8 de la mañana. Ahora, a las 8 de la mañana, habéis visto un poco los datos que nos encontramos de abastecimiento, de colchón de abastecimiento, y a lo largo de la mañana bueno, pues evaluaremos un poquito los datos y los pasos a seguir en los próximos días.
1: Porque si las altas temperaturas continúan, estamos todavía, insisto, a 13 de julio, si continúan las altas temperaturas, la poca precipitación, ¿existe el riesgo de que estas restricciones se endurezcan todavía más?
8: Bueno, esto es una cuestión más que nada de ir día a día, ¿no? Es decir, ahora hablar de qué vamos a hacer dentro de 3 días es casi imposible saberlo. Aquí es importante el tema del consumo, es decir, si somos capaces como municipio de reducir o de mantener unos consumos no muy elevados, y eso lo unimos a ser capaces de seguir manteniendo los niveles de captación, de reserva, pues yo creo que podríamos llegar a una normalidad relativa en los próximos días, ¿no? Pero ya te digo que es un poquito hablar de futuribles y hay que verlo día a día.
1: ¿Hay más restricciones, además del corte de agua nocturno?
8: No, bueno, lo que básicamente es la medida más drástica, y el resto son pues recomendaciones de un uso sostenible y racional del recurso, ¿no? Entonces, si instamos a la ciudadanía, pues al tema de evitar el tema de los riegos en jardines, de llenado y renovaciones de piscina, de baldeos, bueno, pues todo lo que no sea un uso del agua de abastecimiento pues para las necesidades básicas del día a día.
1: Uh-huh. Desde el ayuntamiento, bueno, pues habéis reiterado vuestra queja en el sentido de que esto ni mucho menos es la primera vez que ocurre. ¿Se está trabajando en una solución más, más definitiva, digamos?
8: Efectivamente, como dices, esto no es nuevo, ¿no? Es decir, llevamos 18 años desde el 2008 que hay un compromiso por parte de la institución de Gobierno Vasco y Diputación Foral de Álava de dar una solución a esta falta de abastecimiento puntual en las épocas de verano. Y han pasado estos 18 años y no ha habido voluntad política para solucionar este problema. Hay que decir verdad que en el último año y medio las conversaciones principalmente con URA están siendo muy fluidas y en este caso en ambas partes estamos analizando y estudiando en los últimos meses una solución a este problema. Está bastante avanzado pues los estudios técnicos de esta solución, pero vuelvo a reiterar que aquí el problema ha sido la falta de voluntad que ha habido en los últimos 18 años.
1: Pues Unai Gutiérrez, alcalde de Zuia, eskerrik asko por atender la llamada de Boulevard de Radio Euskadi.
8: Zuei, mi esker.
1: Bueno, pues habrá que ir viendo noche a noche, día a día, cómo transcurre esos cortes de agua que están viviendo ya algunas localidades alavesas, como es el caso de Zuia, ya desde esta segunda semana del mes de julio. Habrá que ver cómo evoluciona de cara al resto del verano. Una pausa y repasamos a continuación las noticias.
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1: Las 9 en punto de la mañana, repasamos las noticias junto a Ane Azúa, egunon.
14: Egunon bai, penúltimo y séptimo encierro de la mano de los Miura, que no ha dejado indiferente a nadie. Ha sido una carrera limpia y llena de emoción. Vamos con el balance del encierro. Iruña, Aitor Pérez, egunon.
15: Egunon, efectivamente ha sido un encierro muy rápido el de los Miura, tal y como estaba previsto. Ha sido un encierro rapidísimo, con golpes, con un balance final, según Cruz Roja, que nos dejan 3 personas trasladadas, todos, como decimos, por contusiones a lo largo del recorrido. Sí que ha habido sustos, sí que ha habido un toro que se ha rezagado de la manada, pero afortunadamente no ha hecho por los mozos, no ha habido corneados un día más. Así que, como decíamos, los Miura han hecho mención a esa fama que ostentan a lo largo de su presencia en los Sanfermines, y hablando con los corredores nos decían que ha sido complicado, pero que los Miura infunden respeto.
16: Ha habido más huecos, la verdad que se ha notado la llegada del lunes, ha sido más fácil el tener sitio para correr.
17: Yo bien, yo he corrido en la cuesta, hoy he caído enfrente de la manada y me he librado de nada buena, pero bueno, nada, en principio todo en orden.
16: Un encierro un tanto difícil, más que nada por la velocidad que tenían los toros, pero bueno, la verdad que hemos disfrutado y ha sido un placer haber corrido con los Miura.
18: Hemos visto por la televisión que habría un buey y luego todos los toros, y se ha podido disfrutar lo que, como sabemos que Miura es muy rápido, pues los hemos visto pasar muy rápido y no nos hemos podido poner delante. Eso es solo para los expertos.
19: ¿Sabes que fuera Miura le pone un poquillo más de tensión?
18: Bueno, sí, te despierta más emoción, vas más motivado y también pasas más miedo.
19: Pues más miedo, pero afortunadamente el balance no nos deja ningún herido de gravedad.
14: También estaremos hoy pendientes de la investigación por homicidio que ha ocurrido en la localidad guipuzcoana de Rentería ayer mismo. La Ertzaintza ha detenido al presunto autor de los hechos, un hombre de 23 años que habría apuñalado a otro hombre de 33 años en un local hostelero del barrio de Capuchinos. Y miraremos hoy también a Ondarroa. Este mediodía, el Lendakari Manol Pradales presenta junto a la consejera de Desarrollo Rural, Agricultura y Pesca, Maya Barredo, la nueva estrategia Euskadi-Urdiña. Además, se cumplen 29 años del asesinato de Miguel Ángel Blanco a manos de ETA. Hoy le recordarán en 2 actos esta misma tarde, uno de ellos en Donostia, en el Alder Dieder, y otro en Madrid, en el jardín que lleva su nombre. Habrá ofrenda floral y lectura de manifiesto. Y en Almería respiran más tranquilos tras estabilizar el incendio de Los Gallardos, que ha arrasado unas 7.000 hectáreas. Hay al menos 13 muertos y 8 heridos, 4 de ellos en la UCI. Es el incendio mortal más mortal en el estado de este siglo. Hoy esperan además la visita del presidente español, Pedro Sánchez. Y tras una jornada de calor sofocante, la semana empieza con un descenso en las temperaturas, sobre todo en la vertiente cantábrica. Las máximas no llegarán a los 30 grados e incluso a medida que avance el día tendremos algo de viento del norte. En el interior, el descenso de las temperaturas no será tan notable.
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1: Nueve y cuatro de la mañana, seguimos en estos diálogos de Boulevard que hoy compartimos con Joseba Ruti, con Ainhoa Beola y con Lourdes Pérez. E incorporamos a esta hora al presidente del Partido Popular del País Vasco, a Javier de Andrés. ¿Qué tal? Egunon.
23: Egunon.
1: Ya se han marchado los dos primeros cursos de la legislatura. Estamos en el Ecuador. De momento, ¿qué balance hace?
23: Bueno, pues el balance de la legislatura yo creo que es de un estilo muy de continuidad con lo que se había hecho anteriormente. Entre otras cosas porque dan por bueno todo lo que se había hecho, ¿no? Cosa que nosotros no compartimos. Creemos que la línea emprendida por el gobierno vasco no es buena y datos muy malos de cosas muy importantes, como por ejemplo educación, servicios sociales. Hoy hemos conocido, por ejemplo, por una pregunta del Partido Popular, que hay 41.000 perceptores de RGI que no se sabe dónde están, se les está intentando localizar por los boletines. Esto es tremendo, ¿no? Y en general yo creo que hay una falta de percepción de que las cosas no van bien. Ahí está la caída absoluta de la inversión extranjera y la industria no repunta, ¿no? Por el contrario, lo que estamos viendo es empresas muy importantes que están cerrando, con ERES, con problemas importantes que no se resuelven. Y sin embargo, desde el gobierno, pues yo creo que se trabaja mucho en la propaganda, ¿no? Y en transmitir una imagen de que todo va fenomenal y que qué bien lo hacemos. Pero yo creo que eso no se compadece con la realidad. Hemos visto cómo ha crecido muchísimo todo el equipo de comunicación del Lendakari. Tiene más asesores que nunca. De hecho, el gobierno vasco tiene más asesores que el gobierno británico. Me parece algo que no casa con hacer una buena gestión. Y en definitiva, nosotros somos críticos, ¿no? Sobre todo por esa falta de empuje y de voluntad de resolver los problemas que hay, porque se están centrando más en ocultar los problemas que ahora mismo tiene la economía vasca y, consecuentemente, pues el conjunto de la sociedad.
1: Uh-huh. Hablaba de esos 41.000 perceptores de RGI que estarían buscando. ¿A qué lo achaca?
23: Nosotros llevamos muchísimo tiempo advirtiendo de que la renta de garantía de ingresos no se aplica bien. A nosotros no nos gusta la ley y nos parece que además se aplica mal, con mucha lasitud. Son problemas constantes, los ha habido desde siempre. Ha habido un enorme fraude y ahora vemos, por ejemplo, que hay 41.000 personas, ni más ni menos. Estamos hablando como un 10% de los perceptores que no están localizados. O sea, pueden estar aquí en el País Vasco o puede que ni siquiera estén en el País Vasco. Ya sucedió, ¿no?, que se han conocido casos de gente que vivía en otros países europeos o incluso en África y seguía recibiendo la renta de garantía de ingresos. Nosotros creemos que eso son cosas que no nos podemos permitir porque eso lo paga el conjunto de la sociedad y lo pagan los trabajadores. A veces parece que cuando nosotros decimos que no es admisible que se hagan estas formas de distribuir las rentas tan irregulares y con tan poca convicción de que realmente vayan aquellas personas que lo necesitan, es porque lo pagamos entre todos, y yo creo que gestionar bien el dinero público, la eficiencia en la gestión del dinero de la gente tiene que ir mucho más allá de que en este momento nos encontremos con 41.000 perceptores de renta de garantía de ingresos que no se sabe ni dónde están. Yo creo que lo que tendría que hacerse de inmediato es paralizar el pago de la renta de garantía de ingresos de esas 41.000 personas hasta al menos saber dónde están y si son realmente vecinos de Euskadi, porque igual resulta que estamos pagando esas rentas a personas que no son vecinas del País Vasco, con lo cual no hay una responsabilidad ni un compromiso de solidaridad, sino que habría un fraude, y sin embargo se siguen abonando, ¿no? Yo creo que nosotros lo vamos a plantear así, que se deje de abonar ya el dinero, y bueno, ahí efectivamente veremos, entre ellas, a ver si están entre nosotros o incluso si siguen vivos, porque es que entre 41.000 personas habrá todo tipo de causas y circunstancias, ¿no? Gente que vive fuera, gente que ha muerto o gente que ha cambiado de domicilio, habrá de todo. Pero, hombre, yo creo que no podemos estar gestionando el dinero público de este modo.
1: Hablaba antes de ese Ecuador de la legislatura. Le quiero preguntar por cómo están en estos momentos, una pregunta recurrente, sus relaciones con el Partido Nacionalista Vasco. ¿Cómo están esas relaciones con el PNV, con el propio Aitor Esteban?
23: Pues mira, ayer dijo el portavoz de Díez Antxustegi, el portavoz en el Parlamento Vasco, que las, creo que la palabra que utilizó era que eran gélidas. Y bueno, pues mira, estoy de acuerdo con él. Por una vez estoy de acuerdo con él, las relaciones entre el PNV y el Partido Popular son gélidas, muy frías, y no tiene pinta que esto vaya a cambiar, ¿no? Yo creo que vemos a un Partido Nacionalista Vasco muy entregado al Partido Socialista, muy dependiente del PSOE. No va a hacer ningún cambio de ningún tipo, y su vinculación no solamente es en esta legislatura, sabemos que también en la próxima legislatura, tanto en la legislatura vasca como en la legislatura española, el PNV va a seguir de la mano del PSOE, ¿no? Nosotros vemos al PNV, ya lo vemos como ERC en Cataluña. Es un partido de izquierdas que sabemos que nunca va a pactar con el Partido Popular. Pues al PNV ya hoy en día se le ven esos términos, ¿no?
1: Es un partido de izquierdas, el PNV.
23: El partido PNV es un partido progre. Yo creo que más que de izquierdas yo lo calificaría de progre, ¿no? El otro día alguien decía que era la nueva izquierda. Bueno, yo creo que es más bien un partido progre. Y juega a la dinámica progre. Por eso, por ejemplo, ha aprobado toda la agenda social de Irene Montero, la ley del CSI, la LGTB y la eutanasia, la del aborto, tal como lo planteaba Irene Montero, sin que haya ninguna divergencia, ¿no? Yo creo que casa bien ahí. Ha aprobado todas las subidas de impuestos de Pedro Sánchez. Hombre, yo creo que, desde luego, en el centro derecha no está. No es un partido liberal, no es un partido demócrata cristiano. Yo creo que es más bien un partido progre, sí.
1: Hoy se cumplen, cambiando de asunto, 29 años del asesinato de Miguel Ángel Blanco por parte de ETA. Ayer participaron en su homenaje. ¿Qué destacaría como lo más importante por lo que seguir recordando la figura de Miguel Ángel Blanco?
23: Bueno, pues mira, por lo que yo ayer decía, ¿no? Porque, bueno, yo creo que es casi un poco de respeto a las personas que más lo sufrieron, ¿no? Ayer estaba su hermana. Nosotros, el Partido Popular, tomamos la determinación de estar siempre cuando la familia estuviera presente en un homenaje, no hacerlo sin la familia. Nosotros estamos siempre como compañía, les ayudamos a organizarlo, estamos presentes y los acompañamos. Ayer así fue el caso con Marimar Blanco, y creo que es obligación, en primer lugar, con ella y con las personas más próximas. Yo creo que es bueno recordar qué es lo que ha ocurrido en el País Vasco, pero yo ayer dije una cosa que me parece también importante, y es hablando de presente, ¿no? Hablar de presente. Yo creo que la sociedad vasca está sufriendo bullying. Está sufriendo bullying por las mismas personas por las que antes estaban siendo acosado, incluso amenazado de muerte, ¿no? Víctima de asesinatos. Y aquí vemos como, por ejemplo, este fin de semana a un ertzaina, por ser árbitro y por ser ertzaina, le estuvieron acosando y tuvo que salir escoltado de un campo de fútbol. Eso es inadmisible. Eso es bullying a una parte de la sociedad. Que haya ertzainas a los cuales se les ha puesto el nombre, se les ha identificado como tales para crearles miedo, para intimidarlos, eso es una cosa que ocurre. También ha habido acoso, por ejemplo, a Comisiones Obreras por su posicionamiento sobre el euskera en la administración. Vemos acoso a los partidos políticos, a alcaldes de todos los partidos, menos de uno. Y en este caso, ese bullying que yo creo que está sufriendo la sociedad vasca condiciona las opiniones y las formas de expresión de la gente. Por ejemplo, ahora lo estamos viendo en los acosos también a aquellos que llevan la camiseta de la selección española. Esa gente no le gusta Euskadi, no le gustan los vascos como son, los quiere condicionar, los quiere mediatizar mediante la intimidación, ¿no? El acoso. Y eso yo creo que es una cosa que estamos viviendo ahora. Pero con una desgracia adicional, y es que esas personas y esas organizaciones políticas que están detrás de esto son socios del gobierno, con lo cual el gobierno no reacciona y no defiende adecuadamente. Yo no he visto al Lehendakari posicionándose con claridad y exigiendo de verdad una respuesta por parte de Bildu ante el acoso a la propia Ertzaintza. Yo no he visto una actitud del Lehendakari, ni del gobierno vasco, ni del PNV, pidiendo explicaciones y responsabilidades. Antes sí que las había, porque antes se exigía un mínimo ético. Ahora ya no. Ya no se exige ese mínimo ético y se sigue intimidando, se sigue acosando, porque el Partido Nacionalista Vasco y el Partido Socialista son socios de los acosadores. Y yo creo que ese es un problema que tenemos en el País Vasco. Y creo que ahí, desde luego, el Partido Popular tiene un papel que, desde luego, no nos cortamos, es decir, qué es lo que está pasando y que esto no es calidad democrática, ¿eh? Lo que está ocurriendo cuando vemos que ertzainas, alcaldes, concejales, sindicatos, profesores se encuentran con intimidación.
1: Uh-huh. Hacía referencia usted a lo ocurrido en la Donosti Cup, ese ertzaina que ejercía de árbitro y que tuvo que salir escoltado. El sindicato ERNE ha asegurado que está en contacto con los partidos políticos vascos en el Parlamento para impulsar una reforma del Código Penal para endurecer los castigos por agredir a ertzainas en este caso. ¿Han hablado con ellos?
23: Sí, sí, se reunieron con nosotros, nos contaron su problema, que es, del cual somos conscientes, obviamente, y es que la Ertzaintza está acosada. Los agentes de la Ertzaintza están acosados, están señalados y se pretende que no puedan actuar, que no puedan defender al conjunto de la sociedad, que es para lo que pagamos a los ertzainas, claro, para que nos defiendan a todos, ¿no? Y hay una parte de la sociedad violenta, que le gusta la intimidación, le gusta el acoso, el señalamiento, que intenta impedirlo. Y yo creo que sí que tenemos que ser mucho más exigentes, porque la calidad democrática pasa, entre otras cosas, porque nadie se vea amenazado, acosado, por el hecho de ejercer un trabajo público como es el de ser policía.
1: Uh-huh. En ese acto de homenaje a Miguel Ángel Blanco, toma la palabra también la vicesecretaria de Regeneración Institucional de su partido, el Partido Popular, Cuca Gamarra, anunciaba reformas legales, si llegan al gobierno, para que condenados por terrorismo no puedan ir en una lista electoral. Prometía también endurecer el acceso de los presos de ETA a beneficios penitenciarios.
23: Sí, vamos a ver, muchas veces lo que ocurre es que las leyes se hacen desde la posición contando que no va a haber un uso torticero de las mismas y luego resulta que hay un uso torticero. Por ejemplo, ahora lo está viendo con el artículo 100.2 del código que regula la ley que regula la legislación penitenciaria. Uh-huh. Y el 100.2 se está utilizando de forma completamente inaceptable, ¿no? Prácticamente se está usando solo para presos de ETA y además presos de ETA que a los cuales ni siquiera les correspondería el tercer grado, ¿no? Porque no están cumpliendo con los requisitos de tercer grado. Es decir, se encontró una portezuela ahí y una puerta falsa, indudablemente, está haciéndose un uso inadecuado para sacar a criminales. En algunos casos, por ejemplo, hemos conocido el caso de un asesino con 4 crímenes que no, con 11 años tan solo de condena se lo quería mandar a casa, ¿no? Personas. Y esto es muy malo porque se traslada a la sociedad vasca una imagen de normalización del crimen, ¿no? Y que es un asesino con 4 asesinatos se puede marchar a casa con 11 años de condena, de cumplimiento. Eso traslada una imagen realmente negativa de lo que es la responsabilidad de las obligaciones, ¿no? Y creo que en el País Vasco necesitamos exigencia frente a quienes están condicionando nuestra vida, nuestra democracia, la convivencia, y esto creo que no es bueno. Y además esto se está haciendo, todos lo sabemos, por un interés electoral y un cálculo de poder político del Partido Socialista que le conviene contar con el voto de Bildu y lo está haciendo a cambio de tener un trato muy favorable para esos presos, ¿no?, de la banda terrorista. Y esto, como digo, yo creo que la sociedad vasca no es lo que necesita. Yo creo que lo que necesita es retomar el suelo ético, retomar una exigencia moral a los partidos políticos y, por supuesto, a aquellas personas que han cometido crímenes.
1: Mencionaba usted también el euskera. En los últimos días el Tribunal Constitucional no ha dado respuesta al fondo de su recurso y al de Vox también, que presentó su propio recurso contra la asignación de perfiles lingüísticos a todos los puestos de la Administración. Su recurso, por tanto, ahora lo tendrá que resolver el Superior de Justicia del País Vasco, pero que el hecho de que el Tribunal Constitucional no haya considerado relevante analizar si incumplía la Constitución supone un golpe a sus aspiraciones de este recurso.
23: Bueno, la solicitud al Tribunal Constitucional vino del propio Tribunal Superior de Justicia del País Vasco, que pensó que podría existir un incumplimiento de la constitucional, ¿no? Pero el resto de la legislación sigue siendo igual, es decir, esto no crea jurisprudencia y se seguirá aplicando, entiendo, desde los tribunales la misma doctrina que se venía haciendo. Es decir, no. El Tribunal Constitucional no ha echado atrás ninguna sentencia de las que ya se han pronunciado en relación a la materia de lingüística en las oposiciones, ¿no? Con lo cual, realmente estamos en el mismo punto en el que estábamos anteriormente. Yo creo que no hay cambios e iremos viendo cómo evoluciona la jurisprudencia. Pero en este momento lo que ha dicho el Tribunal Constitucional es que no va a cambiar nada de lo que ya había. Continuamos en el mismo punto en el que estábamos.
1: ¿Y qué le parece la modificación de la Ley de Empleo Público que acordaron PNV y Euskal Herria Bildu?
23: Mira, yo creo que aquí en el País Vasco se está cometiendo un error importante. Primero, que procede de un fracaso en el sistema educativo. El sistema educativo vasco ha fracasado en la euskaldunización. Y la prueba precisamente se ve en cada oposición. Cómo no hay titulados en medicina, en ingeniería, en derecho, en cualquiera de los elementos que se solicitan en la administración pública, que tenga una titulación de euskera, tenga la cualificación en euskera que se exige, ¿no? Eso es porque la sociedad vasca no llega a la exigencia que PNV, PSOE también o Bildu están exigiendo en ayuntamientos, diputaciones, en el gobierno vasco. Es decir, la sociedad vasca no alcanza ese nivel. Eso es un problema que viene de atrás y viene del sistema educativo que no ha acertado, se ha hecho mal. Y en el punto en el que estamos, yo creo que lo que tiene que hacer el sistema público es exigir un nivel de euskera acorde con las posibilidades sociales reales de las personas que van a ser ordenanzas, que van a ser policías municipales o que van a ser administrativos, ¿no? Cualquiera de las funciones que vayan a tener, o el personal sanitario. Creo que lo razonable es que estuviera a ese nivel, del nivel el que la sociedad realmente puede ofrecer. Si pides por encima, pues te quedarás muy contento porque resulta que eres muy euskaltzale, pero la realidad es que no vas a cubrir las plazas porque no hay gente capaz de poder cubrirlas. Y eso creo que es un problema, especialmente en aquellas áreas como es sanidad, que tiene una enorme demanda y que conduce a que gente que pudiera estar trabajando en Euskadi se acabe marchando a otros lugares donde no tiene una exigencia que, como digo, es que la propia sociedad no alcanza a poder cubrir cómo se les está exigiendo. Yo creo que es una sobreexigencia, ¿no?, del poder político sobre la sociedad.
1: ¿A qué achaca los ceros en euskera en la prueba de acceso a la universidad?
23: Yo creo que ha habido una sola persona, ¿no?, que ha hecho esta evaluación pues disparatada. Hizo una evaluación disparatada. Se ha visto luego en la segunda prueba que ha habido gente que ha sacado sobresalientes. Y me parece que es lo más razonable que cabe pensar, porque o es una persona la que ha hecho todo mal, o es el 99% restante de los evaluadores los que corrigen mal. Creo que es una persona la que ha evaluado mal, ¿no? Pero sí que hay una cosa que me preocupa mucho, y es que, siendo evidente, creo que es evidente que ha habido una persona que ha evaluado con una severidad injustificada, y además a un tipo determinado de alumno, ha tenido un respaldo social importante. Esta injusticia. Y en redes sociales hemos visto el deseo de muchas personas de que aquellos que hayan suspendido, que se marchen de aquí. Tenemos un problema en la sociedad vasca con estas cosas, ¿no? Aquí ha habido un disparate de un evaluador y, sin embargo, ha tenido un respaldo social importante este evaluador, ¿no? Decían que 12.000 firmas, me imagino que es mentira. Pero bueno, decían, recabaron firmas y allí fueron miembros de la izquierda abertzale y tal, a defender al disparate que se había cometido y la injusticia que se había cometido. Y creo que lo que tenemos que hacer precisamente es buscar un sistema de evaluación que sea justo y que evalúe el mérito, no inclinaciones ideológicas que parece que hayan determinado esos ceros, ¿no? Uh-huh. Y para eso creo que los alumnos vascos y para el conjunto de los alumnos españoles, porque estamos hablando de una universidad que funciona en circunscripción única en toda España, lo que necesitan es un sistema que sea común, equilibrado, y que no perjudique a los estudiantes vascos, porque lo que ocurre, el resultado de esto, es que los estudiantes vascos tienen más dificultades para poder acceder a aquella carrera que quisieran y resulta que se les va a anticipar de otras comunidades autónomas, porque aquí ha habido una evaluación injusta, ¿no? Me parece que eso es algo que tenemos que corregir y somos los vascos los primeros interesados.
1: ¿Es el absentismo un cáncer?
23: Bueno, es una calamidad, es una peste, no sé cómo lo quieras llamar, pero desde luego es un problema. Es un problema que además lo pagan principalmente los trabajadores. Aquellas personas que están de baja de forma fraudulenta, bueno, y si no estás de forma fraudulenta, todo el mundo las bajas nos las paga el resto de los trabajadores, con la Seguridad Social. Son los trabajadores los que pagan a los trabajadores. Y si hay, de repente, nos encontramos con unos niveles de absentismo, de bajas, que hacen inducir o pensar que hay fraude, me parece que a quien se está defraudando es esa bolsa común que tenemos el conjunto de los trabajadores, que es la Seguridad Social. Y creo que eso se tiene que parar, porque eso conduce a que no se puedan cubrir adecuadamente las obligaciones que tiene la Seguridad Social, que está en una crisis, todos lo sabemos, muy grande, ¿no? Y un déficit importante.
1: Decía el consejero Miquel Torres que este discurso era peligroso para los trabajadores y apuntaba a que se estaba metiendo en el mismo saco todo tipo de cuestiones. Se está metiendo en el mismo saco a desde bajas médicas, permisos de maternidad y gente que pueda hacer un mal uso. ¿No se está metiendo a todo el mundo en el mismo saco?
23: Lo que tenemos que hacer precisamente es sacar del mismo saco, porque están en el mismo saco los que tienen una enfermedad que les inhabilita para poder trabajar y los que no tienen esa enfermedad. Hay algunos departamentos del gobierno vasco en el cual el absentismo llega hasta el 20%. Yo creo que no se da tan mala vida a los vascos ni a los que trabajan en el gobierno vasco como para que haya un 20% de absentismo y que estemos en cabeza de toda España, incluso de toda Europa, en problemas de salud. Es que no me lo puedo creer. Si eso fuera así, sería realmente un escándalo muy preocupante, ¿no? Entonces, lo que hay que hacer precisamente es sacarlos del mismo saco, porque ahora están todos en el mismo saco. Y hay que sacar los que tienen problemas de salud y distinguirlos de los que no los tienen, que existen. Y creo que las cifras son ya suficientemente gruesas como para poder advertir que es falso y que hay gente que está recurriendo a la baja médica sin que realmente tenga ese problema, ¿no? Creo que esto es importante porque el fraude, insisto, se hace al resto de los trabajadores. Uh-huh. Y creo que eso no es admisible.
1: Cambiando de tercio, ¿está siguiendo el Mundial de fútbol?
23: Sí, sí, sí, sí.
1: Y no sé si le gustaría que hubiera pantallas gigantes para ver los partidos de España.
23: Sí, sí, sí, vamos, sobre todo si llegamos a la final. Yo creo que haremos algo para que los bilbaínos y quien quiera pueda acudir a una gran pantalla, porque es muy divertido verlo en grupo, ¿no? Yo creo que ahora lo estamos haciendo así en casa o en los bares, ¿no? Que la gente se agrupa para disfrutar de un buen partido de forma conjunta.
1: ¿Le da envidia lo que ve en otras ciudades?
23: Pues mira, nosotros lo vivimos aquí en la Eurocopa. El Partido Popular impulsó la instalación de una gran pantalla en el Parque de Doña Casilda y vino muchísima gente y lo disfrutamos muy bien. Me parece que los alcaldes tendrían que tener sensibilidad por la voluntad de muchísimos vascos de disfrutar de ese espectáculo y no aplicar criterios ideológicos para impedirlo, ¿no?
1: No sé si hay los que ha visto más camisetas de la selección española este año por la calle que en otros mundiales. Hay quien dice que sí y habla de asimilación.
23: Bueno, yo creo que en el País Vasco tenemos un problema y es que quien se pone una camiseta de la selección española se arriesga a que alguien le dé un mamporro o le insulte. Eso es un problema, ¿no? Y creo que tendría que preocupar también a quienes tienen responsabilidades políticas. Eso es un hecho que tenemos. El otro día en Vitoria, a una persona que puso una bandera de España en el balcón, pues le lanzaron también objetos y pintura, etcétera. Esto es la intimidación, el acoso del que yo hablaba antes, que se padece en el País Vasco, porque hay gente a la que no le gusta que los vascos puedan tener esa opinión, esa forma de expresión, esos gustos, ¿no? Que por otra parte, realmente yo creo que son mayoritarios. Lo estamos viendo en el seguimiento que está teniendo el Mundial en las televisiones y es, vamos, abrumador en el País Vasco también, entre otras cosas porque estamos haciendo un juego magnífico, ¿no? Los jugadores de vascos están, bueno, pues la verdad es que haciendo un papel magnífico. Ahí tenemos el récord de Unai Simón, que ha batido el récord de imbatibilidad en la portería, ¿no? Y luego los goles de Oyarzabal. Ahí tenemos también al navarro Mikel Merino. Pues la verdad es que es una gozada ver este equipo y ojalá podamos ver el día 19 la final.
1: Y no sé si ha podido leer la columna del expresidente del gobierno, Mariano Rajoy.
23: La he leído, no en íntegra, pero sí he leído algunas partes. Sí.
1: Aseguró que Francia es una selección sin franceses. No sé qué le parece esta afirmación.
23: Bueno, me parece atrevida, ¿no? Cuanto menos atrevida. Él decía muchas cosas también, por ejemplo, de Bélgica hablaba de que si era...
1: No sé qué le parece esta afirmación.
23: Bueno, me parece atrevida, ¿no? Cuanto menos atrevida. Él decía muchas cosas también, por ejemplo, de Bélgica.

0: cierto que las cosas se están viendo de unas formas distintas. El otro día hubo un marroquí también, un político marroquí, que decía que no había ningún español que se llamara Lamine Yamal. Y vemos cosas que antes no sucedían. Por ejemplo, los
1: hermanos... Lamine Yamal es español.
0: Ay, pero vemos a los hermanos Williams. Uno juega con Ghana y otro juega con España, ¿no? El concepto de nacionalidad ha cambiado y la diversidad, desde luego, es otra. Y yo creo que esa es la reflexión que él hacía. Yo creo que no es motivo de enfado, sino para entenderla como una paradoja que se produce en una sociedad diversa como la que vivimos hoy.
1: Y para ir cerrando, bueno, próximo curso político, sí tenemos elecciones, vamos a tener dos a priori, las generales y las municipales y las forales que van de la mano. ¿Tienen ya una imagen de los candidatos?
0: Sí, tenemos ya algunas cosas, no todo, pero algunas cosas sí. De hecho, el próximo día 18 se presentan en Santiago de Compostela todos los candidatos de España para capitales de provincia. Y nosotros hemos hecho desde el País Vasco una propuesta a la Junta Directiva Nacional para que sean tres personas las que asuman esa responsabilidad de encabezar las listas del Partido Popular, que son Iñaki García Calvo en Vitoria, Esther Martínez en Bilbao y Borja Corominas en San Sebastián. Y esos son los tres candidatos que se van a presentar este próximo sábado en Santiago, a propuesta del Partido Popular Vasco, porque creemos que han hecho una buena labor en sus respectivas capitales, son los actuales portavoces en las tres y queremos que sean ellos los que defiendan la propuesta del Partido Popular en el año 2027.
1: ¿Y de cara a las forales?
0: Y las forales pues lo haremos después del verano, después del verano, vamos, hasta la segunda parte de este año para resolver esto.
1: Pues Javier Andrés, presidente del PP Vasco, muchas gracias, Eskerrik Asko, por estar aquí.
0: Sí.
1: Una pausa y seguimos.
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1: 9 y 32 de la mañana, miramos a las carreteras cómo se circula a esta hora. Julen Martín, cuéntanos.
15: Nos informa que la situación es de total normalidad. A esta hora no se registran accidentes, retenciones ni incidencias que afecten a la circulación.
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0: 8:09:36 de la mañana, va pasando el tiempo, 9:36, y vamos a continuación a recoger una de las cuestiones que le hemos planteado también a Javier de Andrés. Esa columna de Mariano Rajoy, convertido en cronista deportivo, bueno, ya lo ha estado en citas anteriores, y que ha generado polémica por esas palabras en las que, de alguna manera, negaba la nacionalidad francesa a algunos de los participantes de la selección francesa de fútbol en este Mundial. Las palabras literales: Francia tiene una plantilla de altísimo nivel, eso sí, sin franceses. Es lo que recoge ese último artículo de opinión del expresidente del gobierno español, Rajoy, que ha desatado la polémica en España y en Francia. De hecho, el ministro del Interior, Galo, las ha tachado estas palabras de Rajoy de inaceptables, David Beramendi.
1: Sí, así es. Un artículo de Mariano Rajoy sobre el Mundial, publicado este pasado sábado por El Debate, es el origen de toda esta polémica. En él, Rajoy habla de Bélgica y de Francia. Los jugadores de Bélgica son conocidos como los Diablos Rojos, y Rajoy dice que a él no le gustan ni los Diablos, tampoco los rojos, pero la polémica ha estallado sobre todo por su comentario sobre Francia. Una plantilla de altísimo nivel, dice Mariano Rajoy, pero eso sí, sin franceses, aludiendo al origen africano de muchos de ellos. El gobierno francés ha salido en tromba. Un ejemplo: Logan Núñez, ministro del Interior.
2: Je n'ai pas vu cette déclaration, enfin en tout cas si elle est exacte, c'est absolument inacceptable.
1: De inaceptable tacha el artículo de Rajoy. Otros ministros han ido aún más lejos, hablan de comentarios racistas y de odio metódico contra Francia. La embajada de este país en Madrid también ha mostrado su queja. En España le han preguntado sobre esto a un jugador de la selección española, es Borja Iglesias.
3: Me sorprende que a esta altura estemos con estas cosas. Entiendo ya la vida y la sociedad multicultural, ¿no? Y que cada uno somos de un sitio, cada uno somos de una manera, y creo que esa es la riqueza que tenemos. Y entiendo que pues Francia es tan rica en muchas situaciones por la cantidad de personas de distintos orígenes que tiene, y bueno, me da un poco de pena.
1: El presidente español Pedro Sánchez ha censurado en X que aún haya quien mida la pertenencia a un país por el apellido, por el color de piel o por el lugar de nacimiento. Que gane el mejor y que pierda el racismo, ha escrito Sánchez. El ministro Óscar Puente ha tachado a Rajoy de idiota post-franquista.
0: Eskerrik asko, David. Esas las reacciones a esa columna de Mariano Rajoy. Insisto en las palabras. Francia tiene una plantilla de altísimo nivel, eso sí, sin franceses. Joseba.
4: Bueno, yo creo que esto refleja la forma de pensar de muchas personas del ámbito del Partido Popular y de más a la derecha, ¿no? Creo que en ese sentido, bueno, Rajoy se ha desnudado ante sus lectores. Yo creo que tienen un problema con la identidad. Hacía referencia hace un momento Javier de Andrés que el concepto de nacionalidad ha cambiado, ¿no? Bueno, pues yo creo que haría bien en explicárselo a muchos de sus compañeros del Partido Popular, y no digamos ya a los posibles compañeros de gobierno a partir del año que viene de Vox, ¿no? Creo que ahí debería hacer un esfuerzo de pedagogía. Y luego llueve sobre mojado, ¿no? Porque desde el Partido Popular en Euskadi siempre están hablando de forma absolutamente recurrente de las obsesiones identitarias del nacionalismo, y quienes más obsesionados están con la identidad resulta que son ellos, ¿no? Porque es que este tipo de situaciones se están produciendo una y otra vez. Catalogar quién es un buen español, qué cualidades tiene que reunir un buen español. Y en el caso francés, yo creo que es especialmente hiriente, porque no es África la que ha ido a Francia, es que Francia fue a África, Francia colonizó África. Francia tuvo en unas condiciones durísimas a muchos países, actuales países independientes africanos. No olvidemos la guerra de Argelia, es decir, Francia intervino en África generando muchísimo sufrimiento, ¿no? Incluso hoy en día mediatiza la economía de sus excolonias a través de una moneda como el franco africano. Bueno, y luego ha habido evidentemente franceses actuales de origen africano, pues que se han ido a Francia a vivir y que sus hijos han nacido allí, que son perfectamente tan franceses como los demás. Y olvidar toda esta intrahistoria me parece que es también profundamente injusto y doloroso, ¿no? Por lo tanto, bueno, ya sé que Rajoy seguramente hará uso de que, bueno, pues de su sarcasmo, de dirá que, bueno, es su estilo y tal, pero muchas veces ese sarcasmo deja entrever pues unas buenas dosis de racismo.
0: Ahí va.
5: Bueno, el Partido Popular está pasando de la derecha extrema a una extrema derecha cada vez más alienada, con toda la ideología de la extrema derecha. Y en ese sentido, pues bueno, Javier de Andrés también, bueno, pues está situada con el Partido Popular Rehén Vasco en una estrategia de criminalizar al diferente. Pero claro, si en las últimas elecciones al Parlamento han sido el 9% con una evolución a la baja, pues resulta que están en contra un 91% de la población. Y quiero mencionar en dos falsedades que ha comentado. Ha hecho referencia a las y los estudiantes que estudian carreras en euskera. Pues mentira lo que ha dicho. En los últimos cursos, el 58%, casi el 59% de los nuevos estudiantes de grado eligió cursar estudios en euskera, y esto supone un 25 puntos en más que hace 20 años. Es decir, más de la mitad del alumnado de grado se forma en euskera, y quienes estamos afortunadamente siendo tratadas o tratados en Osakidetza o en la administración pública, pues vemos que hay en médicos, cirujanos, en gente joven que está viniendo a atendernos en euskera. Otra falsedad que ha mencionado en aquello de la criminalización, la RGI. Hombre, la RGI está siendo ahora actualizada todo el procedimiento, y hay un porcentaje ínfimo en que no está siendo encontrado porque no ha notificado sus cambios en la unidad convivencial, cosa que lo harán próximamente. Por cierto, no ha mencionado nada sobre que solo el 63% de quienes pueden acogerse a la RGI lo hacen. Muchos de ellos y ellas, mujeres, mujeres viudas, pensionistas, supone el 40%, trabajadoras y trabajadores que no les llega con lo que ganan. Sobre esto no ha dicho nada, y ha hablado de un suelo ético. Hombre, alguien que es parte del primer partido político condenado por corrupción en el Estado, que tiene la Huerta, la Púnica, la Kitchen, etcétera, más 30 casos pendientes de juicio, más un compañero de un Ayuso con 7.291 personas mayores muertas, mal muertas en residencias, Mazón con más de 200, Moreno con los cribados de cáncer. Hombre, luego se extrañan porque tienen una evolución a la baja.
0: Lourdes.
6: Bueno, yo no mezclaría en las acusaciones que desde luego al PP se le pueden hacer los muertos en las residencias de Madrid. Hay procedimientos judiciales abiertos, otros han sido archivados, que se está viendo con Kitchen, en Púnica y demás. Digo, por respeto al dolor inmenso de todas aquellas familias y a por la necesidad de saber exactamente lo que ocurrió, pero no estamos en ese estadio. Bueno, volviendo al expresidente. Uh-huh. Un expresidente del gobierno haga gestiones en Venezuela o escribe una columna de fútbol pegada a un mundial, es un expresidente del gobierno. Es decir, es alguien que ya no está en la primera línea política, que ya no toma decisiones de relevancia para el conjunto de la ciudadanía, pero que su figura sí es relevante en el contexto político. A los presidentes del gobierno se les escucha como se escucha a los exlendakaris. Con lo cual tienen que ser conscientes de que lo que dicen no va humo de pajas, y de que si te vas a permitir una ligereza, hasta la ligereza tiene que estar bien hecha para no acabar incurriendo en lo que ha incurrido Mariano Rajoy, que es en algo bastante inaceptable. No por el comentario en sí, sino lógicamente por todo el trasfondo que tiene. No porque no sea cierto que los ciudadanos de origen que juegan con Francia, en la inmensa mayoría, sean de origen francés, sean ya nacidos en Francia, sino porque, aunque no lo fueran, denota un aire que yo no creo, de lo que yo conozco a Rajoy, yo no creo que Rajoy sea un racista, pero lo puede denotar.
4: Pero su y más comentario en un país, lo es, ese comentario concreto lo es, Lourdes.
6: No, quiero decir que yo digo que no creo que Mariano Rajoy sea un ser excluyente, pero un presidente que haya excluido. Pero ese comentario efectivamente desprende ese aroma, y además lo hace en un país donde, por ejemplo, veníamos de la movilización encabezada por Kylian Mbappé contra los propios insultos racistas y conductas racistas sufridas por la estrella francesa, ¿no? Y con un auge de la extrema derecha que tiene esos mensajes. Ahora bien, dicho todo esto, y creo que es censurable lo escrito por Mariano Rajoy, de vez en cuando Óscar Puente podría dejar de desenfundar, porque esto de tuitear de por no callar, llamar idiota a todo el mundo y salir a cada paso como si él no tuviera un ministerio que gestionar y algunos problemas encima de la mesa, pues en otro orden de cosas y en otro lado empieza a ser un poco cargante.
0: Pues son ya las 10 menos cuarto de la mañana. Vamos a dar paso a continuación al gran tablero mundial. Vamos a hablar de Francia, precisamente. Así que, nada, os emplazo a escucharlo, pero os despido aquí, Joseba Arrutia y Noa Beola, Lourdes Pérez. Eskerrik asko a los tres.
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0: Hoy en el tablero mundial vamos a cruzar la muga. Queremos profundizar en la situación política que vive Francia 6 días después de que Marine Le Pen haya confirmado que será candidata en las presidenciales del próximo año. Óscar Pérez, egunón.
1: Egunón, era un cara o cruz y a Marine Le Pen le salió cara. El Tribunal de Apelación comunicó el martes pasado que mantiene la condena por malversación contra ella, pero le reduce la pena de cárcel e inhabilitación de tal forma que le abre la posibilidad de presentarse a los comicios, y Le Pen lo hará por cuarta vez.
2: Je suis candidate à l'élection présidentielle.
3: Et vous ne changerez pas d'avis.
2: No, je ne changerai pas d'avis.
1: Ella misma confirmaba en televisión que se presentará a las elecciones y hará campaña sin el brazalete electrónico porque presentará otro recurso contra la sentencia y esa medida quedará, por tanto, en suspenso. No es una cuestión baladí porque Marine Le Pen lidera las encuestas con un 36% de apoyos en la primera vuelta y un 55% en la segunda. Será la cuarta vez que se presente y nunca ha estado tan cerca de la victoria. Sus mayores rivales serán previsiblemente Jean-Luc Mélenchon por la Francia Insumisa, también eterno candidato, y muy posiblemente Édouard Philippe, ex primer ministro y alcalde de Le Havre, que es el favorito en el centro macronista. Quien venza en las presidenciales heredará una situación política muy convulsa, con 4 primeros ministros diferentes en los últimos 2 años y medio.
0: Para analizar la situación política en la que se encuentra Francia, está con nosotros Gaspar Estrada, profesor del Instituto de Estudios Políticos de París, Sciences Po. Buenos días.
4: Buenos días.
0: Los tribunales han dado la posibilidad a Marine Le Pen de presentarse a los comicios. ¿Qué cree que pasará en abril y mayo? ¿Hay muchas posibilidades, más que nunca, de que Francia tenga por primera vez presidenta de extrema derecha?
4: Bueno, eso es lo que dicen el día de hoy las encuestas. Ese es un hecho bastante inédito en la vida política francesa. En ese sentido, lo que dicen estos estudios demoscópicos es que frente a cualquier candidato, ya sea de derecha, de centro o inclusive de izquierda o de izquierda radical, en todos los escenarios hoy en día Marine Le Pen sería electa presidenta. Eso no quiere decir que per se esta conclusión sea inevitable. La campaña va a comenzar, la propia justicia puede pronunciarse antes de la segunda vuelta del año que viene, así lo han indicado algunos portavoces de la justicia francesa. Sin embargo, ese es el escenario más plausible al día de hoy.
0: En pasadas elecciones, hasta ahora, siempre había habido un cordón sanitario que había impedido a Le Pen ser presidenta. ¿Puede la derecha tradicional de los republicanos cambiar de postura dependiendo de quién sea su rival?
4: Efectivamente, yo creo que esa va a ser una de las interrogantes. Al día de hoy, el Partido de los Republicanos tiene un candidato, Bruno Retailleau, que está más o menos en un nivel de 10% en las encuestas. Sin embargo, si hay el mantenimiento de un escenario en el cual Jean-Luc Mélenchon estará en la segunda vuelta frente a Marine Le Pen, no se puede descartar que el candidato de los republicanos decline frente a otro candidato mejor posicionado.
0: ¿Qué supondría que la extrema derecha llegara a la presidencia de Francia? ¿Le parece inquietante?
4: Bueno, es evidente que si la extrema derecha llega al poder en Francia sería un cambio muy importante, muy significativo en el único país europeo que dispone del arma atómica, que es miembro permanente del Consejo de Seguridad de Naciones Unidas y uno de los países motores de la Unión Europea. En este sentido, habría claramente cambios importantes, yo diría estructurales, en materia de política exterior, de política europea, y también consecuencias muy importantes en Francia, en materia de libertades y de pluralismo, porque la precandidata Marine Le Pen ya ha declarado que le gustaría hacer un referéndum sobre migración, algo que muchos juristas cuestionan y estiman que es anticonstitucional.
0: ¿Quién cree que puede hacerle mejor frente a la extrema derecha? ¿Mélenchon, Édouard Philippe, Gabriel Attal? ¿Quién cree que podría hacerlo mejor?
4: Bueno, no es tanto en función de mi opinión, sino lo que dicen las encuestas de opinión al día de hoy. dan claramente una inviabilidad electoral de Jean-Luc Mélenchon en una eventual segunda vuelta frente a Marine Le Pen, teniendo en cuenta que es el candidato que tiene la mayor tasa de rechazo entre todos los candidatos. En este sentido, un candidato como Édouard Philippe hoy en día tiene una capacidad de ser competitivo frente a Marine Le Pen en una eventual segunda vuelta que es netamente mayor a los demás candidatos. Sin embargo, esto sigue siendo una estimación el día de hoy y eso no quiere decir nada que esta estadística se mantendrá de cara a la elección del mayo próximo.
0: Uh-huh. En caso de que la decisión de los tribunales hubiese sido otra, se barajaba como alternativa a Le Pen, Jordan Bardella, igual él no se ha alegrado demasiado con la decisión de los tribunales, se veía ya como candidato. ¿Qué piensa usted? ¿En qué situación queda ahora Bardella?
4: Efectivamente, ese es un elemento bastante evidente de la nueva situación política. El propio Bardella ha dejado claro en su lenguaje no verbal un cierto incómodo con esta nueva situación. Sin embargo, me parece que para Marine Le Pen va a ser importante poder contar con la presencia de Jordan Bardella durante la campaña, en particular porque ha logrado crear una conexión con electorados históricamente hostiles o reticentes a la candidatura de extrema derecha, en particular en la juventud francesa, y yo creo que estará presente en la campaña presidencial.
0: Uh-huh. Estos 5 años del segundo mandato de Emmanuel Macron han sido muy agitados. Ha habido 5 primeros ministros, los 4 últimos en 2 años y medio. Buena parte de la culpa la tiene la división máxima entre los grupos dentro de la Asamblea Nacional. ¿Hay solución a esto o habría que reformar la República para hacer más fáciles, más asequibles las mayorías en la Asamblea Nacional? ¿Qué piensa usted?
4: Bueno, yo creo que efectivamente esta tripolarización de la vida política francesa va a durar va a ser difícil poder cambiar esto, al menos a corto plazo. Hay muchas propuestas de reforma política, de reforma de la ley electoral. Sin embargo, para eso hay que encontrar consensos, y ese es el problema de Francia el día de hoy, que hay una mucha dificultad en encontrar consensos. En ese sentido, yo más bien lo que vaticino es un mantenimiento del sistema actual, al menos de cara a la elección del próximo año. Y un escenario de fragmentación en el Parlamento en la próxima legislatura.
0: Uh-huh. Tras cumplir 2 mandatos de manera consecutiva, Macron no va a poder presentarse a las presidenciales esta vez. ¿Tiene futuro el macronismo como movimiento sin él como líder?
4: Yo creo que ese va a ser la gran interrogante de la próxima legislatura, si el macronismo va a sobrevivir a Emmanuel Macron y sobre todo cuál será el rol que tendrá Emmanuel Macron en este nuevo mandato. Está claro que si Marine Le Pen es electa presidenta de Francia y Emmanuel Macron teniendo la posibilidad de ser candidato en la próxima elección presidencial, pues me queda claro que Emmanuel Macron intentará erigirse como el líder de la oposición a Marine Le Pen y de esa manera pavimentar su futuro. Pero todo eso depende, 1, del resultado de la elección presidencial y 2, el destino y el camino que elija el presidente francés a su salida del Palacio del Eliseo.
0: Uh-huh. Cambiando de asunto, en las últimas horas el expresidente del gobierno español, Mariano Rajoy, ha generado una polémica con Francia porque en una columna de opinión ha asegurado que la selección francesa de fútbol juega muy bien al fútbol, pero sin franceses. Ha habido líderes políticos franceses como el ministro del Interior, Laurent Núñez, también españoles, el propio presidente del gobierno español, Pedro Sánchez, que le han acusado de racismo. ¿Han tenido relevancia allí en Francia esas palabras? ¿Y cómo ven los franceses a su selección de fútbol como un equipo multicultural que es?
4: Efectivamente, estos comentarios han generado mucho impacto en Francia, teniendo en cuenta que no es la primera personalidad pública que ya hace este tipo de comentarios durante la Copa del Mundo. Una senadora paraguaya, pocos días antes, había hecho comentarios del mismo orden, creando una pequeña crisis diplomática con ese país sudamericano. Y desde ese punto de vista, lo que ha generado en Francia es un sentimiento de solidaridad hacia la selección francesa y en particular hacia los jugadores, y teniendo en vista un buen resultado en esta Copa del Mundo, similar a lo que pasó en la Copa del Mundo de Francia 98, pues lo que hay es una voluntad de poner de relieve el carácter multicultural de este equipo.
0: Pues Gaspar Estrada, profesor del Instituto de Estudios Políticos de París, Sciences Po, muchas gracias, eskerrik asko, por estar con nosotros en Boulevard, aquí en Radio Euskadi.
4: Gracias a usted.
0: Bueno, pues este tablero mundial dedicado a la situación política en Francia lo vamos a cerrar de esta manera. Boulevard regresa mañana en su tramo informativo desde las 6 en punto de la mañana. Se quedan ahora con más Boulevard. Biar arte. Ondo izan.
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7: En la AP8 en Trapagarán se realizarán cortes de carril en sentido Cantabria desde las 7 de la mañana de hoy lunes hasta la 1 del mediodía del miércoles. Además, en la AP8 en Yurreta se cortará el carril izquierdo en sentido Guipúzcoa esta noche entre las 10 y las 5 y media de la mañana. Y en la Vizcaya 10 en Bilbao se cortará el enlace de Miraflores y el de Juan de Garay y se realizarán cortes de carril de la vía lateral desde esta noche hasta el miércoles entre las 10 y las 6 de la mañana. Más información en vizcaya.eus.
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1: Las noticias de las 10 egunon, penúltimo y séptimo encierro de San Fermines de la mano de los temidos Miura, que no ha dejado indiferente a nadie. Ha sido una carrera limpia y llena de emoción, con algún que otro susto, y es que tras una carrera a gran velocidad, los Miura no se han dirigido directamente al foso y se han dado una vuelta por la arena. Hay 8 heridos por contusiones y ningún corneado.
2: Yo bien, yo he corrido en la cuesta, hoy he caído enfrente de la manada y me he librado de nada buena, pero bueno.
3: Un encierro un tanto difícil por la velocidad que tenían los toros.
4: Los hemos visto pasar muy rápido y no nos hemos podido poner delante. Eso es solo para los expertos.
1: Y en Rentería continúan dependencias policiales a la espera de pasar a disposición judicial el joven de 23 años detenido ayer como presunto autor de un apuñalamiento mortal. El joven habría apuñalado a otro hombre de 33 años en el pecho en un local de hostelería del barrio Capuchinos de la localidad guipuzcoana. Izuya ha vivido hoy su tercera noche consecutiva sin agua. Es uno de los municipios que no están conectados al sistema del Zadorra. El alcalde de Izuya, Unai Gutiérrez, reconocía en Boulevard que la situación de desabastecimiento del agua no es nueva en el municipio. Aseguraba llevar año y medio negociando con Ura una solución definitiva, pero recuerda que el compromiso del Gobierno Vasco y la Diputación de Álava para resolver este problema viene de mucho antes.
5: Bueno, pues llevamos efectivamente 3 noches en las cuales hemos decidido realizar esos cortes de agua desde las 10 de la noche a las 8 de la mañana, y a lo largo de la mañana evaluaremos un poquito los datos y los pasos a seguir en los próximos días. Eso no es nuevo, ¿no? Es decir, llevamos 18 años desde el 2008 que hay un compromiso por parte de la institución de Gobierno Vasco y Diputación Foral de Álava de dar una solución a esta falta de abastecimiento puntual en los épocas de verano. Y han pasado estos 18 años y no ha habido voluntad política para solucionar este problema.
1: Desde el consistorio insisten en que si las altas temperaturas continúan, no descartan endurecer estas restricciones en los próximos días. Y el sindicato de la Ertzaintza Erne ha planteado una reforma del Código Penal para endurecer las penas por agresiones y delitos de odio contra los miembros de la Ertzaintza y el resto de agentes de la Euskal Policía. Preguntada por esta cuestión en Euskadi Irratia, Merche Aizpurua, portavoz en el Congreso de EH Bildu, enmarca la petición de Erne en la creencia falsa, considera, de que el Código Penal y el punitivismo es la solución. Aizpurua defiende otro tipo de medidas sociales y defiende la pedagogía democrática. Merche Aizpurua en Euskadi Irratia.
6: Tendentzi bat nabarmena dago hainbat alderdiengatik eta hainbat sindikatuengatik ere, punitibismoaren aldekoa eta zigorkodeak dana konponduko balu bezala. 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
1: El presidente del PP Vasco, Javier de Andrés, califica de continuista la legislatura de Pradales, que todo lo ve como bueno y no es así. Cree que su relación con el PNV es gélida y eso no cambiará porque los yeltsales dependen de los socialistas como socios. Considera que el PNV se ha convertido en un partido progre, lejos del centro-derecha y la democracia cristiana. En una entrevista en Boulevard, el líder del PP Vasco ha reclamado al Lendakari que sea más firme al reclamar a Bildu un posicionamiento ante las agresiones contra Ertzainas o el sindicato de Comisiones Obreras.
7: Yo no he visto al Lendakari posicionándose con claridad y exigiendo de verdad una respuesta por parte de Bildu ante el acoso a la propia Ertzaintza, ni del Gobierno Vasco, ni del PNV, pidiendo explicaciones y responsabilidades. Antes sí que las había, porque antes se exigía un mínimo ético. Ahora ya no, porque el Partido Nacionalista Vasco y el Partido Socialista son socios de los acosadores.
1: Precaución en la Nacional 1 a la altura de Idiazabal, sentido Gasteiz, por un camión averiado que obstaculiza el carril derecho. Eso es todo. Más noticias en una hora aquí en Radio Euskadi. Mientras, toda la información 24/7 en Orain. Gero arte.

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0: ¿Qué tal, Egunon? Sigue Boulevard en Radio Euskadi, aquí en la sintonía de Radio Euskadi, a las 10 y 6 minutos. Saludamos a nuestro compañero Aritz Aguirre. Hola, Aritz. ¿Qué tal, Egunon?
1: Egunon.
0: ¿Qué tal? ¿Has podido descansar el fin de semana?
1: Sí, para tu cómputo ayer. Para mí, 4 horas de siesta y 7 horas a la noche.
0: Bueno, 11.
1: Día para recargar pilas.
0: Bueno. ¿Y? ¿Lo notas?
1: Hombre, siempre se nota
0: el
1: un poco.
0: El cuerpo lo
1: siempre
0: nota.
1: Siempre se nota un poco. Y la voz también, la garganta también. En cualquier caso, hoy es tu día, vuestro día, Alicia.
0: ¿El de los mayores? ¿Te refieres
1: sí.
0: a...? No, perdona. La Organización Mundial de la Salud...
1: Las personas mayores.
0: La Organización Mundial de la Salud dice que una persona adulta mayor lo es a partir de los 60, si no tengo mala memoria. Aunque luego pues es verdad que a lo de ser mayor se vincula a la jubilación, que sería a partir de los 65. Así que no, hoy no es mi día.
1: Hablando de los Miura.
0: De los Miura, venga. Que han dado alguna que otra sorpresa. Qué espectáculo, ¿no? Más sorprendente.
1: Maravilla. 2 minutos 34 segundos, encierro limpio, bueno, algún susto que otro, pero sobre todo esa vuelta al ruedo que han dado, en vez de entrar a los corrales de la Plaza de Toros, han decidido dar una vuelta al ruedo acompañados de un cabestro. Por suerte, no han embestido a nadie porque van a lo suyo. Escuchamos a los corredores.
0: Vale.
2: Ha habido más huecos, la verdad que se ha notado la llegada del lunes, ha sido más fácil el tener sitio para correr.
3: Yo he corrido en la cuesta, hoy he caído enfrente de la manada y me he librado de nada buena, pero bueno, nada, al principio todo en orden.
2: Un encierro un tanto difícil, más que nada por la velocidad que tenían los toros. Segunda vez con los Miura iba acojonado, entonces ha empezado a llegar muchísima gente, o sea, no ves a nadie, todo el mundo saltando. Y de repente viene todo el montón y tienes que sprintar como se puede.
4: Es increíble, ahí me ha encantado, la gente se ha asustado, pero va, es que ahí me flipa. Los 6 toros, sí, viniendo juntos a la vez, pero sin querer atropellarte, simplemente andando tranquilos ellos hacia ti. Luego la gente corriendo, la gente volviéndose loca y tú ahí quieto mirándoles como venían, ni siquiera nos han hecho caso, así que éramos como hormigas para ellos.
1: Es que para un Miura somos hormigas, Alicia.
0: Claro, pero es normal que vayan tan juntitos haciendo cuadrillita y tan hermanados.
1: Los Miura sí, fíjate. Es más, los Miura se ponen muy nerviosos si no hay al lado un cabestro o un hermano. Y eso sí que dicen que los corralillos del gas son los que más problemas dan entre ellos, porque son los que más se pican entre ellos. O sea, no están muy hermanados, pero luego a la hora de la verdad corren juntos.
0: Bueno, pues como siempre hemos podido disfrutar, pero a mí se me ha hecho largo hoy
1: el
0: encierro.
1: No, 2 minutos 34 segundos.
0: No digo comparado porque empezamos la semana con 2 minutos 15, ¿no?
1: O 16,
0: ¿te acuerdas?
1: Sí, 2 minutos 16, sí, bueno. Sí. Claro, claro, vaya golpetones en Santo Domingo, dos personas tirándose a la acera porque ya les atropellaban los Miura, en la calle Estafeta. Un mozo que ha querido salirse del tramo ya, porque ya había terminado el tramo de correr, se ha tropezado, se ha chocado contra otro mozo, no ha podido salir, y entonces se ha ido abajo, golpetón contra el suelo, y luego dos corredoras en Telefónica otra vez contra el suelo, y otra más en Callejón, o sea que traumatismos, bueno, encierro limpio ya, pero imagínate que de repente te tiras al suelo tal cual, te estampas contra el suelo.
0: Es pues que vemos los golpes y pensamos que eso no va a ningún lado, pero eso es un golpe que hay que mirarlo después, me imagino, o rasponazos o heridas.
1: Sí, sí, mirarlo y que te atiendan y ven y mucho fisioterapeuta
0: posterior.
1: Que hace negocio,
0: Sí, sí.
1: En julio, en San Fermín.
0: Habría que hablar con algún fisio de estos que atiende a los, ya días después y semanas después, que ya aplican tratamientos a los heridos por.
1: Y entrevistando a corredores en la calle Mercaderes, ¿sabes con quién me he juntado de repente?
0: Con una celebrity, ¿no? Con una celebrity.
1: Bueno, no sé si es tanto, con Eneko Andueza, el líder de los socialistas vascos, secretario general del PSE, que, bueno, ya sabemos que corre aquí al final de Santo Domingo, casi con Plaza Consistorial, pero de repente me he tropezado con él, como dice la canción de misa, ¿no? Andando por el camino te tropezamos. Y me ha dicho que lleva 28 años viniendo. Yo ya le había visto aquí correr el otro día. Es su cuarta participación en los encierros de esta mañana y le he preguntado a ver qué tal.
5: Bueno. Iban un poco a su aire, pero la verdad es que la carrera ha ido bien, subían muy rápido, ha habido muchas caídas, pero la verdad es que yo he podido gozar, así que entran en el ayuntamiento bien, con la manada, así que por mí este año broche de oro a estos Sanfermines.
1: ¿Cuál es el balance que haces de las cuatro carreras? ¿Cómo han ido en tu caso particular?
5: Bueno, pues variopintas, ¿no? Cada día es una aventura y dependiendo de los días que corras, pues condiciona mucho la ganadería, condiciona mucho la gente, ¿no? Por ejemplo, el día Vitoriano el Río me fue muy bien, francamente bien, fue una bonita carrera. Después el día de Álvaro Núñez, me tiraron contra la pared. Falta de tarjeta roja clarísima y la verdad es que no gocé nada. El día de José Escolar, como había mucha gente, me bajé bastante más abajo y la verdad es que pude hacer también una carrera bastante bonita, aunque me caí, y hoy pues muy bien, estaba la calle mucho más desahogada, la verdad es que hoy daba gusto.
6: ¿Son más fáciles de torear los Miura que los rivales políticos?
5: Bueno, de todo hay, ¿no? Los hay más nobles y los hay más complicados, ¿no? Pero bueno, hay que saber adaptarse y hay que saber lidiar en cada momento con lo que toca.
6: No te voy a decir quién es el Miura y quién es el Cebadagago y quién no, pero ¿es más fácil que un debate parlamentario correr el encierro?
5: No, un debate parlamentario seguro que es muchísimo más fácil, muchísimo más sencillo y aunque a veces parezca lo contrario, mucho más relajado. Correr el encierro es algo muy serio y, en fin, se pasa miedo, pero la verdad es que también te permite, pues bueno, cargar pilas para el resto del año.
0: Bueno, pues ahí estaban las palabras de Andueza, un corredor que ya lleva pues casi 30 años corriendo. Es habitual verle en algunas imágenes todos los años vestidito de blanco y rojo y ahí, viviendo los Sanfermines a tope.
6: El Día de las Personas Mayores, vamos a centrarnos en ello porque hoy es el gran día de rondallas, de jotas. Hay un acto aquí a las 12 del Ayuntamiento de Pamplona en el que se les pone el alcalde, Joseba Silón, pone el pañuelo a las mujeres y hombres, a los ciudadanos de Pamplona que han llegado a 100 años, a los centenarios de Iruña, centenarias, y suele ser un acto bastante emotivo. Y yo he quedado con una cuadrilla, tres mujeres, tres amigas de toda la vida de aquí de Iruña. Una de ellas es de Iruña, las otras dos vinieron hace muchísimos años ya, una de Madrid, la otra de Andalucía. Se llaman Marisa, Ramona y Milagros. Uh-huh. Y he estado con ellas hablando. Ellas salieron en el documental de TV2 de La Escalera cantando, por ejemplo, así.
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8: ¡Pum! ¡Tú que canta en un coro aquello también!
9: ¡Ay, Gaby!

0: pura esencia, ¿eh? También cantan la canción de la escalera, ¿eh?
1: 1 de enero, 2 de febrero, 3 de marzo, 4 de abril, 5 de mayo, 6 de junio, 7 de julio,
2: San Fermín.
1: San Fermín.
3: Oye, qué alegría,
0: ambiente,
3: ¿no?
0: ¿Eh?
3: Qué buena, qué alegría y cómo afinan.
0: Sí, sí, Marisa, Milagros y Ramona. Y he quedado con ellas para preguntarles cómo viven la fiesta, que nos hagan un repaso de sus mejores momentos, recomendaciones desde el punto de vista más experto, ¿no? De tantos años que viven la fiesta. Lo primero les decía si tienen mecha. Y bueno, tienen mecha para rato, ¿eh?
4: Sí, sí, tenemos mucho ambiente. Nos apuntamos a un bombardeo. A todo lo que sea, a todo.
0: ¿Y habéis sido muy sanfermineras?
5: Sí, además, en la sociedad gastronómica a la que pertenecemos, los hemos celebrado con todo tipo de gente, además. Americanos, suecos y todo el que venga.
6: Lo hemos pasado muy bien los ratos, porque hacer una sociedad de 100 personas, pues siempre aparece mucha más gente. Luego también venía uno que venía a tocar, el marido de Marisa, que tocaba el acordeón. Entonces nos lo hemos pasado muy bien.
4: Tremendo, porque su marido músico, el mío también, y comíamos a mediodía, cenábamos a la noche, nos íbamos por ahí de juerga, luego volvíamos otra vez a tomar café. Tremendo.
0: ¿Cómo eran las fiestas, los sanfermines de antes?
4: Yo qué sé, para mí más divertido. Como tenía mi marido, pues era distinto. Ya, quédate viuda, pues como que baja un poquito el telón.
6: A mí me siguen gustando los sanfermines y mientras pueda los disfrutaré, aunque sea un descontro, me da igual, yo me subo para arriba.
5: Y mi madre siempre decía, hay que irse en San Fermín, en Asturias, porque aquí no entra en un alfiler y además son fiestas de hombres. Pero yo iba con mi padre desde los 6 años de la mano a ver el entierro.
0: Eso ha cambiado, ahora ya no son fiestas de hombres, ¿no?, como antes.
4: No, no, no, ahora yo no. Sí, ahora se ven más mujeres que hombres, si llega el mano. Pero en todo, ¿eh?, en bares, en cafeterías, en todo, en la calle lo mismo.
6: Vamos a terreno, eso es.
0: Decías, bendito sea, decías.
6: Sí, bendito sea, de que es las mujeres. Pues yo pienso que lo que tenemos que hacer es ponernos el mundo por montera y seguir para adelante. Yo me apunto siempre a un bombardeo, ¿eh?
0: ¿Y cómo explicaríais a la gente de ahora lo que eran los sanfermines de antes?
4: La gente salía a divertirse, aunque no se conocieran, pero te acercaba a cualquiera y toma la bota de vino y no sé qué. Gente sencilla.
6: Más empatía, porque la gente, como dice Ramona, pues pasabas por ahí, le hablabas, te daba un abrazo, vamos a pasarlo bien, te daba la bota, yo que sé, te daba un vaso de cerveza.
5: He disfrutado mucho con las amigas. No se iba vestida de blanco y rojo. Eso es una moda como para igualar a todas las personas de todas las clases sociales y me parece muy bien. Pero antes íbamos cada uno con lo que tuviéramos, la ropa del día de labor o la de fiestas, es igual. Y era como más familiar, diferente. Ahora a veces me parece que estoy en otro sitio. San Fermín siempre han sido alegres. Ahora yo creo que están un poco desbordados. Desde lo de Hemingway. Sí, lo de Hemingway ha sido un descontrol.
0: ¿Y qué es lo que más os gusta de la fiesta de San Fermín?
6: A mí me gusta todo. A mí me gusta todo. La alpargata, los desayunos, chocar con uno, ponerte a bailar con otro, el ambiente. A mí es que me gusta todo.
5: Pamplona es una ciudad, en San Fermín es donde no hay forasteros. Eso es muy importante, porque la gente se siente integrada desde el momento que pone el pie en Pamplona.
4: Que se masifica todo y a mí me gusta el ambiente de la calle. Porque es que ahí no hay ni preguntas de dónde eres ni de dónde no. Todos somos iguales. Antes, cuando estaba recién venida de Andalucía, nunca me he sentido discriminada de nada.
0: Marisa, ¿qué destacarías de la fiesta?
5: Por supuesto, el encierro. El baile de la alpargata, la procesión, es una cosa
0: importante. ¿Te emocionas, Marisa?
5: Mucho.
0: ¿Por qué te emocionas, Marisa? ¿Por qué te llevo en esta emoción?
5: Es que San Fermín lo tenemos los pamplónicas metidos en vena. Es algo único.
6: Y hemos estado ahí en el Raurrias, que yo me subía a las 8 de la mañana y bajaba a mi casa a las 12 de la noche, ¿eh?, con los dos hijos y mi marido. Mi marido, yo llevaba bocadillos para comer y no nos daba tiempo a bajar a casa. Nos quedábamos en la Plaza de la Cruz, en los bancos, durmiendo en los críos. Y nos íbamos a las peñas, nos íbamos al Raurrias, nos íbamos a merendar y luego nos íbamos a la salida de las peñas otra vez. Yo entraba a mi casa a las 12 de la noche. O sea, yo me siento muy integrada, o sea, muy bien.
4: Que yo preparaba una bolsa con bocadillos y para mi hijo y no me bajaba hasta que no veían los fuegos. Los críos eran los fuegos, era imprescindible.
0: ¿Y cómo describiréis esa energía que se da en San Fermín, no? Que...
6: Ay, pues yo me pongo nerviosa, me pasa lo que Marisa, me entra un yuyu por ahí que me emociona.
0: No sé, es como una energía que se da, ¿no?, colectiva, en la que todo el mundo está de buen humor, la gente un poco aparca las amarguras.
6: No, lo deja todo aparte, lo deja todo aparte, porque además es un momento emocionante y tienes que pensar estar en la procesión.
4: Ver la gente tan emocionada, que es que se contagia.
5: Y mucha gente que canta la canción esa de dedicada a los que se han ido, que hizo San Fermín llorar, eso es algo grandioso y lo sentimos en el alma.
6: Te salió un nudo en la garganta por ahí, una me decía, ¿qué te estás pasando, mina, que te lloran los ojos? Porque estaba emocionada al ver tanta cantidad de gente.
0: Oye, que vosotras sois muy sanfermineras, ¿cómo os lo pasáis en las cenas de la Escalera y cuando os juntáis? ¿Cómo describiríais ese momento de las amigas?
5: Pues es que como lo celebramos desde hace tantos años, un momento normal para nosotras. Es que estamos unidas todo el año. Entonces, en San Fermín, pues eso es otra época más.
6: En el invierno venimos aquí a comer y en el verano no vamos fuera. Estamos unidas todo el año, ¿eh?, para todo. Lo mismo para tomar un café, que para subir, para lo que sea.
0: ¿Y qué les diríais a la gente joven sobre San Fermín, sobre vivir la fiesta? ¿Qué recomendación, qué consejo les daríais?
5: Que fueran ellos mismos y que trataran de comprender al de al lado y meterse en sus zapatos. Porque es como se conoce a la gente.
6: Sobre todo tener respeto y empatía por todos los que están alrededor.
4: Yo pienso una cosa, que si hay respeto, se puede conseguir todo. Ahora, cuando se pierde el respeto, ya no busques nada.
0: ¿Y qué es eso del baile de línea? ¿El baile de la línea en la Plaza La Cruz?
6: Pues eso es que va mucha gente a bailar. Marisa ya ha ido varias veces a San Fermín, a la Plaza La Cruz, a bailar. Y bueno, pues hay musiquilla que es contagiosa. A mí me gusta mucho bailar. O sea, yo esta mañana me he levantado y han puesto una canción que me ha encantado y estaba guisando y estaba bailando. O sea, que el baile en línea es una manera de mover...
0: Sobre el esqueleto.
6: El esqueleto, y además que mueves todos los huesos. Y además es que es positivo para todo el mundo.
0: Pero a algunas no os gusta tanto el baile de línea, ¿no?
4: A mí no me gusta tanto, pero tampoco te digo una cosa.
0: ¿Te gusta agarrar más o cómo va?
4: Sí, me gusta más agarrar.
0: ¿Que te agarren?
4: Sí, me gusta más. O sea que como no tengo así mucha práctica del baile de baile en línea, pero voy a tener que hacerlo, porque como no tengo a quien agarrarme, pues tendré que agarrarme al baile de línea.
0: Oye, las que organizáis en la Plaza La Cruz, ¿no?
4: Ah, sí, oye, lo que se puede. Nosotros lo organizamos en cualquier sitio que nos pongan.
0: Pues hoy toca la Orquesta Mondragón.
6: Pues mira, eso me gusta un montón porque tiene un montón de ritmo, ¿eh? Su viaje con nosotros, si quiere volar, pom, pom, pom, pom.
0: Marisa, ¿tú baile de línea agarramos? ¿Cómo vamos?
5: Sí, yo lo aprendí en Benidorm porque voy mucho.
0: ¿Tú eres la líder? ¿Follow the leader, líder? ¿O cómo va? En el baile de línea, digo, ¿eh?
5: Ah, no, ahora ya con la muleta ya no los fui en su tiempo, pero es igual.
4: Que ella le da muy bien el baile de línea, aunque sea con muleta, suelta la muleta y era su... Dentro de lo que ella puede, lo hace muy bien.
0: Que al que lo haga mal, muletazo.
5: Pues sí, igual que los toreros.
6: Si se porta mal, pues le damos con la muleta y ya está.
4: Eso es la ventaja que tenemos ya con esta edad nuestra. Que podemos hacer lo que nos dé la gana, no nos da vergüenza de nada y no tenemos quien nos rechace.
6: Que dar explicaciones a nadie. Así que nada, podemos hacer de nuestra capa un sayo.
0: Claro que sí, la mejor edad.
6: Sí. Hombre, siempre, mientras estés vivo, cualquier edad es buena para disfrutar. Lo que pasa es que cuando pasan los años te das cuenta de que tienes que disfrutar de otra manera. Y como no tienes que dar explicaciones a nadie, pues dices, aquí me apunto, aquí me voy, aquí entro y aquí salgo y ya está.
0: La mayoría de edad, decías.
4: La mayoría de edad es lo que uno hace, lo que quiere, lo que le da la gana. Y si a alguien le gusta, bien, y si no, que se aguante.
0: Oye, que siga la fiesta. No sé si queréis contarnos algo más.
6: Nada, nos apuntaremos, quedaremos para merendar, nos subiremos allá a ver a la Orquesta Mondragón y esta tendrá que aprender a bailar en línea, porque aquí tiene a dos expertas ya.
0: Que la fiesta no conoce edad, ¿no?
4: Sí, pues está. No, para nada. ¿Y la experiencia que nosotros tenemos ya?
6: Tenemos ya todo más o menos sabido, como suelen decir los críos. Lo tengo sabido.
5: Y también lo transmitimos a los nietos, ojo, ¿eh? Que ellos son los continuadores y de la fiesta y del futuro.
4: Tenemos doble faena.
0: Bueno, ya veis que aquí hay escuela, hay cantera y también hay grandes maestras de la fiesta.
4: Ganas de seguir disfrutando.
0: Pues Marisa, Milagros y Ramona, muchas gracias por estar aquí en Radio Euskadi.
5: A ti, Adich.
6: A ti por acordarte de nosotras.
4: A ti por dedicarnos un ratico de tu tiempo.
0: ¿Invitarme a alguna cena de la Escalera? El año que viene.
5: Vale, eso está hecho.
6: Te buscaremos y ya está.
0: Es que recasco.
6: Gracias.
4: Gracias.
3: Bueno, por favor, qué majas, sencillas, naturales. Lo dicen aquí en el teléfono, en el WhatsApp del programa 688-840-840. Marisa, Ramona y Milagros. Si os habéis quedado con ganas de más, las podéis ver en La Escalera, en el documental al que hemos hecho referencia antes, el documental que ha dirigido Pablo Iraburu y que nos muestra pues a muchas familias y a cuadrillas que se juntan para comer o para cenar los días previos a los Sanferminos. Bueno, te las has ganado, Aritz.
0: Sí,
3: te las has ganado a las tres.
0: Sobre todo porque son la esencia de la fiesta, genias y figuras, ¿eh? Yo estoy deseando ir a cenar con ellas.
3: Pero qué maravilla escuchar a estas mujeres, la capacidad de diversión que tienen, a pesar de que el tiempo pasa y a veces, pues bueno, pues esas cosas ponen triste a muchas personas mayores, y cómo reivindican el derecho a hacer lo que les da la gana y a hacer lo que quieren.
0: Y la amistad que tienen entre ellas es lo que más me ha gustado y me ha sorprendido.
3: ¿Cómo se quieren? ¿Cómo se apoyan?
0: ¿Cuántos años llevan juntas? Algunas se han quedado viuda, han perdido gente alrededor, pero ellas siguen siempre juntas, una piña, y haciendo la cena de La Escalera cada mes. Y claro, para estos días de San Fermín, pues tan especial. Antes irían con sus hijos, ahora con los nietos, pero siempre ellas juntas.
3: Qué
0: bueno,
3: bajas.
0: El baile de línea tiene que ser brutal hoy con Gurruchaga en la Orquesta Mondragón.
3: ¿Tú sabes hacer baile en línea?
0: Yo no, yo me pierdo.
3: Bueno, oye.
0: Soy el que sale en los memes, que unos van para la izquierda y el otro para la derecha, pues igual.
3: Que no, los movimientos, que te cuesta coordinarlos o así.
0: Sí, sí, eso es. Que me cuesta recordar cómo va el siguiente movimiento. Uh-huh. O sea, aunque lo hagas tres veces a la vez, ya me pongo nervioso y le estropeo.
3: Y eso que tienes una memoria, uf, buenísima.
0: Bueno.
3: Bueno, nos dicen los oyentes que en algún momento hemos debido decir que era el último encierro el de hoy. No es el último encierro el de hoy.
0: No.
3: Último es el de mañana. El de mañana, martes
0: mañana.
3: 14,
0: sí, sí, sí.
3: Por supuesto. Nada, sí. Corregimos. Y otro oyente que matiza lo del que ha sido el encierro más corto, que yo he dicho que se me ha hecho largo. Pero efectivamente, a ver, el encierro ha sido corto. Lo que pasa es que lo que ha ralentizado el ritmo ha sido el paseillo hermanado entre los Miura.
0: Sí,
3: que no ha sido como otras veces.
0: Pero bueno, el más corto ha sido este año, 2 minutos 16, el primero, el de Fuente Hidro.
3: El primero. Bueno, Aritz, pues nada, te volveremos a escuchar en Aquí Verano a partir de las 12. Nosotros
0: eso
3: te dejamos.
0: Es. Vale.
3: Que pases
0: Gerarte.
3: Buen día. Gerarte.
0: Vale, Gerarte, agur.
3: Agur.
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0: Estaréis por Ua, Egunon.
1: ¿Qué
0: tal? ¿Cómo hemos disfrutado con Marisa, Ramona y Milagros?
1: Maravilla pura, qué señoras.
0: Egunon.
1: ¿Qué
0: tal? ¿Cómo hemos disfrutado con Marisa, Ramona y Milagros?
1: Maravilla pura, qué señoras.
0: Qué señoras.
1: Qué señoras. Me encanta.

0: Hoy día de los mayores en Iruña, en estos Sanfermines que ya van terminando. Pero la actualidad sucede a la vez que mucha gente se lo pasa bien, pues el mundo sigue, ¿no? Y hoy vamos a hablar de los trabajadores de las ITV de Sarautz y Vergara, que empiezan una huelga indefinida que abre un periodo de protestas en pleno verano, en pleno junio, en mes en el que más trabajan.
1: Eso es, este julio es el mes en el que más trabajan en todo el año. Y esta huelga llega, recordámoslo, después de 3 días de parón con los que no han llegado a ningún acuerdo con Itasua ITV, la empresa que gestiona estos dos centros, el de Sarautz y Vergara, que perciben que reciben unos 500 vehículos por día entre los dos. Esta no es la primera vez que el sector se moviliza para pedir mejoras salariales. Hace ya 13 años, en junio del 2013, los trabajadores de la ITV de Urnieta protagonizaron una huelga histórica que entonces duró 9 meses. La plantilla, junto con la de Irún, Urnieta e Irún, protestaba contra la empresa concesionaria. En ese caso, la empresa era TUV Rheinland, porque incumplía acuerdos laborales. Después de 9 meses de huelga, lograron un convenio que cumplió el 100% de sus reivindicaciones. Ahora, 13 años después, los empleados de Sarautz y Vergara piden equiparar sus condiciones laborales a las de Irún o Urnieta, porque ellos trabajan, atención, 133 horas más al año y perciben entre 2.000 y 5.000 euros menos que sus compañeros.
0: Pues nos vamos a ir a la estación de Vergara. Allí nos atiende Arantxa Uranga, representante de ELA. Egunon, Arantxa.
2: Egunon.
0: Bueno, tú que estás allí, descríbenos cuál es la imagen, la fotografía en estos momentos, cuántas personas estáis ahí, cuéntanos.
2: Sí, bueno, aquí en Vergara hemos visto que la estación, bueno, está con las puertas cerradas, con las persianas bajadas, debido a que solamente 2 inspectores están yendo a trabajar, pero no se están pasando las citas que ya están dadas. Un escenario completamente diferente al de Sarautz, debido a que ahí hay 2 personas trabajando en oficina y una persona pasando las inspecciones de coche. Y los compañeros de Sarautz están también movilizados ahí enfrente de la empresa.
1: Está enfrente a la empresa protestando porque hoy comenzaba esta huelga indefinida que mencionábamos. Por tanto, la estación ITV de Vergara totalmente cerrada, nos comenta Arantxa, y la de Zarautz, sí, al igual que ocurría el viernes, que también era día de parón, la empresa el viernes en ese caso contrató a una persona y hoy tienes constancia de que son 2 las personas que están trabajando ya en esta estación de Zarautz, Arantxa.
2: No, la persona contratada fue un personal inspector que se contrató el jueves para ir el viernes a trabajar el día que ya estaba convocada la huelga, siendo la empresa consciente de ello. Y las otras 2 personas de oficina ya eran personas que formaban parte de la plantilla, pero que no, bueno, que no han...
1: No han secundado la huelga, ¿no?
2: Eso es, no han secundado la huelga y han ido a trabajar.
1: ¿Y el taller está abierto? ¿Esa persona que se contrató el viernes
2: sí,
1: hoy sigue trabajando?
2: Coches y por lo eso es, al igual que el escenario del viernes fue que la persona estaba trabajando, pasando los vehículos y en oficinas también, pues hoy nos encontramos con el mismo escenario en Sarautz. Entonces, viendo que la situación de Vergara es que las persianas están cerradas y no se están pasando vehículos, algunos compañeros han optado por ir a apoyar a los compañeros de Sarautz que acaban de salir ahí.
1: Así que digamos que en Sarautz sí que se está movilizando más este primer día de huelga. Arantxa, denunciáis que cada año trabajáis muchas horas más, 133 horas más que los trabajadores de, por ejemplo, Irún o Urnieta, y cobráis también bastante menos, entre 2.000 y 5.000 euros menos que ellos. ¿Qué dice la empresa ante esto? ¿Qué dice Itasua ITV?
2: Bueno, la verdad que no acercamos muchas posturas respecto a eso. La empresa, tras 7 reuniones, no nos ha ofrecido gran cambio. Estamos pidiendo una equiparación, no igualar las condiciones, sino que equipararnos a ellas, pidiendo una reducción de 70 horas y pidiendo un IPC más 3 y otras condiciones que también se están dejando un poco un poco olvidadas, que son, por ejemplo, los horarios de los trabajadores y las trabajadoras, debido a que los turnos aquí no se rotan y hay personas que tienen turno de mañana, hay personas que tienen turno de partida y otras que están siempre de tarde. Entonces, eso entendemos que para conciliar también es difícil para la gente que está trabajando aquí, y la empresa tampoco se ha pronunciado junto con ello y han cogido un compromiso de negociar en cada centro de trabajo que no haya.

0: actualmente.
1: Es decir, que además de las horas trabajadas, el salario que percibís, también hacéis incidencia en ese horario, un horario que os permita también conciliar. Hablamos de que pedís una reducción de unas 70 horas, a pesar de que son 133 horas de más las que trabajáis. Pedís una reducción de 70 horas. ¿Qué es lo que ha puesto la empresa en estas 7 reuniones que ya habéis celebrado sobre la mesa? ¿Cuál es su propuesta?
0: Únicamente 18 horas, que se reducen en 3 sábados, debido a que los sábados aquí se trabajan 6 horas y ofrecían, pues actualmente los trabajadores tienen 16 sábados al año y ofrecen una reducción de 3 sábados. Es decir, pues solamente nos quedamos en 13 sábados, que se reducen a 18 horas cuando estamos pidiendo 70.
1: Claro, o sea que la diferencia es considerable, de 18 horas, perdón, menos que propone la empresa, a 70 que pedís vosotros. Arantxa, ¿y con qué sensación comenzáis la semana? No sé si tenéis esperanza relativa de que esto pueda resolverse más pronto que tarde. ¿Cómo estáis en este inicio de huelga indefinida?
0: La verdad que la plantilla todavía seguimos con mucha fuerza y con muchas ganas de seguir luchando, y para conseguir esos avances pues seguimos movilizándonos y en esa lucha constante, pero es verdad que la empresa poco se pronuncia al respecto, y también entendemos que además están cogiendo unas actitudes contratando a una persona que es cuando ya estaba la convocatoria de huelga metida y ya eran conscientes de ellos de hace tiempo. Entendemos que es una vulneración de derecho a la huelga, y entonces no nos estamos acercando mucho y estamos todavía un poco sin ver cuál va a ser la salida.
2: Bueno, Arantxa, pues seguiremos de cerca esta huelga indefinida que comienza hoy en las estaciones de ITV de Zarautz y Vergara. Arantxa Uranga es representante de ELA, el sindicato mayoritario en las estaciones de Zarautz y Vergara. Millasker, y que haya una resolución, aunque por lo que cuentas y después de 7 reuniones, las posturas a día de hoy, en estos momentos, parece que no se encuentran, que están distanciadas. Es que ricasco,
0: Arantxa. Esperemos y tengamos esperanza de ello. Es que ricasco, Zuei.
2: Esther, es que ricasco.
1: Bye, gerarte.
2: 10:36, hablábamos de esa huelga indefinida que ha empezado hoy en los trabajadores de las ITV de Zarautz y Vergara. Comienza hoy esta huelga indefinida en plena campaña estival. Los trabajadores exigen que la empresa Itxasoa equipare sus condiciones laborales con las de otros centros del territorio gestionados por la misma empresa, y también piden que los horarios y los turnos roten para poder conciliar y facilitar la conciliación familiar. Bueno, pues de alguna manera nos quedamos en las carreteras y hablamos de circulación al volante. Goizalde Landabaso nos cuenta cómo está nuestra red viaria en estos momentos.
3: Egunon, bueno, pues un solo punto a tener en cuenta, según nos informa la Ertzaintza, en la N1 en Idiazábal sentido Gasteiz, un camión averiado se encuentra ocupando el carril derecho, así que atención a ese punto, y lo que siempre mencionamos, precaución y paciencia.
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0: Y el verano, pues podría ser también la excusa perfecta para relajarse con buenos auriculares, ¿eh? Porque sí. Buenos auriculares para escuchar el audio de los podcasts que nos sugiere cada semana, cada lunes aquí en Boulevard Juan Pablo Garzón. Hola, Juan Pablo.
1: Alicia San Juan, hola. Me
0: ¿cómo
1: gustan
0: estás?
1: Tus auriculares.
0: Los míos, ¿te gustan? Son iguales que los tuyos, o sea que...
1: Por eso me gusta.
0: A mí me gustan... ¿Tú oyes los podcasts con auricular de la Dama de Elche o con los AirPods o con qué?
1: No, yo con los pequeñitos, los del iPhone, pero con cable. Me gusta todavía
0: ir con cable. Ah, ¿te gusta el cable?
1: Sí,
0: vuelve
1: sí.
0: El cable, te advierto. Bueno, vuelven tantas cosas. Estoy viendo también muchas cámaras de fotografía de estas tochas.
1: O sea, ya cansa lo vintage. Lo vintage ya cansa. O sea, ya es muy difícil.
0: Bueno, cansa todo.
1: Encontrar algo que diga.
0: Si te pones existencialista, cansa todo.
1: Y no me voy a poner existencialista.
0: No te pongas existencialista.
1: No, pues sobre todo porque no sé lo que es.
0: ¿Qué podcast estás escuchando ahora?
1: El viaje de Guernica. El viaje del Guernica no lo estoy escuchando ahora, me lo escuché hace como un mes más o menos y me había quedado colgado. Mira, es un podcast con el que me reí mucho.
0: ¿Ah, sí?
1: Sí, con lo cual es curioso porque o sea, es un podcast que va sobre el viaje del cuadro de Picasso desde Nueva York hasta Madrid. Esto pasó en 1981 porque sabes que siempre estuvo ahí en el MoMA, ¿no? Uh-huh. Entonces, sobre el papel, esta era una operación de Estado. Uh-huh. Ojo, hay que traer ese cuadro, qué sé yo, plena transición. Y escuchándolo ya parece una cosa como más una misión secreta organizada con nervios, política, bastante cinta aislante ahí para ir parcheando cosas. A este podcast lo dirige y lo narra Pablo González Batista, periodista muy conocido y también creador sonoro. Y hoy vamos a hablar con él.
0: Vale, vamos a saludar a Pablo González Batista. Hola, Pablo, ¿qué tal?
2: Hola, muy buenos días, ¿cómo estáis?
0: Hoy estáis aquí dos Pablos, así que...
2: Yo
0: bueno,
2: uso
0: tú eres...
2: AirPods, ¿eh?
0: ¿Usas AirPods? Vale, pues
2: uso
0: muy
2: AirPods.
0: Bien.
2: Lo que pasa es que los pierdo constantemente.
1: Es cierto, es lo
0: pues
1: que pasa.
0: Pues no están los AirPods para... No están los AirPods, el precio de los AirPods, para ir perdiéndolos por ahí, ¿eh?
1: Hay que hacer mucho podcast.
0: Son muy caros. Bueno, a ver, son muy caros, pero también los hay muy baratos.
1: Eso es cierto.
2: También es verdad. Pero no, los míos son de los caros. Lo que pasa es que he hecho un apaño y los he sujetado con cable, pero con un nudito a cada uno. Entonces tengo AirPods, pero con cable.
0: Con alarma, ¿no? Con una luz roja.
1: Yo llevo todo con alarmas. Con las alarmas de Apple también. Llevo absolutamente todo, todo colgado con eso.
0: Bueno, pues...
2: Bueno, y después de esta publicidad de Apple...
0: bueno, hemos dicho AirPods. Bueno, a ver, pues... da igual. Pablo,
2: dime.
0: La primera pregunta... La fundamental. ¿Qué nos vamos a encontrar en este podcast que tú haces, en el viaje del Guernica?
2: Bueno, pues Pablo lo ha explicado bastante bien. Yo creo que vamos a encontrarnos la epiquísima historia del regreso del cuadro probablemente más importante del siglo XX español, del Guernica, a España desde el MoMA en Nueva York en el año 1981. Pero yo creo que por primera vez contada desde dentro por quienes se encargaron de llevar a cabo esa misión. Y como ocurre casi siempre, cuando uno ve las cosas desde tan cerca, que es capaz de contarlas desde sus propios ojos y desde dentro, pues descubre que casi nunca fueron tan épicas, casi nunca fueron tan perfectas, casi nunca son tan grandilocuentes como acaban quedando plasmadas en las páginas de los libros de historia. Hay bastante de esto que decía Pablo, de cinta aislante, de chapucilla, de aspiradora, ya veréis por qué, de improvisación, en fin, yo creo, y era algo que estaba presente desde el primer minuto en el podcast, sobre todo cuando empezamos a hacer las entrevistas, que es un poco también un homenaje no solo a esos funcionarios que se trajeron el cuadro a España, sino también, y un poco más velado, a Ibáñez, a Francisco Ibáñez, el autor de Mortadelo y Filemón y de Pepe Gotera y Otilio, porque hay algo de eso en la historia y yo soy, por supuesto, un gran lector de Ibáñez. Y hay un homenaje deliberado, construir un podcast como si fuera un TVO, que tú veas en color, en línea gruesa y con sus gags, etcétera, y con sus viñetas y sus páginas concebidas como si fuera un TVO. Y eso yo creo que en podcast, me voy a tirar aquí un pisto porque podemos, que estamos en confianza, creo que no se había hecho hasta ahora.
1: No, y bueno, yo creo que la gente ya está como súper cebada, quiere saber qué es. Y estos personajes, estos funcionarios de los que hablas, que podrían ser de Ibáñez, son encantadores. Uno es Álvaro Martínez Novillo y el otro es José María Cabrera. Los dos funcionarios que estaban vinculados en ese momento a Cultura, los llama el estado de urgencia para que se metan en una misión. Esto en pleno verano, escucha.
3: Era de verano y estábamos de vacaciones todos.
4: Y entonces ahí llaman y dicen que te vengas, que tienes que ir a Nueva York.
3: Que hay que traer cerveza, pues venga, vámonos.
5: Dos españolitos, concretamente eran dos menuditos, bajitos.
3: Las cosas que había que hacerlas. Y se hacían.
4: Aquello era de risa.
3: Y ya está, así de claro.
4: Decían, me van a dar a mí para el pelo.
3: Bueno, es que hay cosas de las que no se puede hablar.
4: Es impresionante.
6: El viaje del Guernica.
3: Y nos fuimos a hablar con el MoMA.
4: Fuimos como unos guiris normales.
3: Que hemos venido a recoger esto.
4: Como unos chulillos.
3: Pues sí, todo está bien, pues ya está todo bien, magnífico.
1: Si es claro, que tú vas a entrevistar a estos tipos y dices, ¿y ahora qué hago? Ahora... Yo venía a hacer un documental sesudo. ¿No?
2: Y sale algo muchísimo mejor.
1: Claro, es que...
2: Sale algo mucho mejor que un documental sesudo, porque además la historia de alguna manera ya estaba contada de forma sesuda y de forma académica, ¿no? Pero sí, el descubrimiento es lo que hay efectivamente detrás de la historia y cómo lo cuentan estas dos personas, ¿no?
1: Estoy llorando de la risa ya. Además, la operación se llamaba Cuadro Grande.
0: Sí. Por simplificar.
1: Yo creo que ahí nace estos nombres que pone la policía a las operaciones, así completamente de provisto de imaginación.
0: El naming de las cosas importantes.
1: Eso también es buenísimo, Pablo.
2: Pero además es que efectivamente, y esto me dio a mí mucho juego para componer y para pensar y escribir, es que la operación en general fue un cuadro, o sea, fue un enorme cuadro, por esto te descuento de la improvisación de Desconcierto y Prisas, así que yo creo que el nombre no puede estar mejor puesto, fue un cuadro grande, desde luego.
1: El podcast tiene unas cosas que a mí me gustaron mucho y que poco después, haciendo algo parecido, lo copié, que es que Pablo interviene y va como haciendo resaltes, ¿no?, sobre el diálogo y va riéndose un poco de los personajes. Y también hay otro elemento que me resultó curioso y casi definitorio del tono de la historia, que es cómo estos dos señores que acabamos de escuchar tienen que financiarse ese repentino viaje para ir a los Estados Unidos.
3: Si hay que ir a Nueva York a buscar el Guernica y hay que comprar unos billetes, se compran. Que luego alguien te lo devuelva, pues probablemente no me lo devolviera nunca nadie.
6: Y en vista de que habían tenido que interrumpir sus vacaciones y pagar los billetes de su bolsillo...
4: Y José María Cabrera en eso dijo, bueno, pues yo me llevo a mi mujer.
3: Y yo le dije a Javier que yo me llevaba a Ana. Y ya está, así de claro. Yo era el cara dura que se llevaba a su mujer.
1: Quiero ser amigo de José María Cabrera. O
0: sea, pero que dos personajes más alucinantes, ¿no, Pablo?
2: Es que bueno, sí, yo creo que en realidad estos son los personajes que hacen la historia, ¿no? Los personajes, uh-huh, digamos, que hacen la historia con minúsculas, que luego contamos con mayúsculas, pero que en realidad son los que tienen el verdadero pulso de cómo se hicieron las cosas. Y es verdaderamente increíble la forma en la que 45 años después ellos dos siguen recordando la misión súper detalladamente y con sentimientos un poco diferentes,
1: sí,
2: ¿no?
1: Total.
2: Tenemos a José María Cabrera que lo cuenta como si su madre le hubiera mandado a comprar el pan y, por favor, José María, tráeme las vueltas, y de paso se lleva a su señora. Y luego tenemos a Álvaro, que de alguna manera lo vive, pues que en un momento hasta se emociona, ¿no? Como que es más consciente del valor histórico que tiene la misión. Y entonces escuchar, pero los dos hablan de verdad, desde la absoluta naturalidad, de quienes saben que estaban cumpliendo una orden, ¿no? Y yo creo que como digo, que esa historia pequeña que esconden todas las grandes historias es donde está el verdadero interés. De hecho, aquí los personajes importantes, o sea, los personajes... Y estoy haciendo comillas con las manos, que en la radio se ve poco, pero los personajes importantes, por ejemplo, el director general de Bellas Artes, que tuvo un papel muy importante en la Vuelta del Guernica a España, como no, que es Javier Tusell, aparece como un personaje súper secundario. El propio Guernica o el propio Picasso, en este caso, se convierten también en personajes secundarios, porque aquí los héroes son dos funcionarios de a pie de calle, como podríamos ser cualquiera de nosotros, ¿no?
1: Claro, esto pasa en 1981, estaba Calvo Sotelo en la Moncloa, la UCD en el gobierno, y nada, las pistolas del 23F todavía estaban humeantes. Pero antes, uh-huh, durante el franquismo, ya hubo intentos de llevar el Guernica a Madrid. Escuchemos.
7: Franco encargó a su vicepresidente, al general Carrero Blanco, le encargó que se ocupase de emprender las negociaciones o de averiguar la manera en la que se podía conseguir que se devolviera el Guernica que estaba depositado en el Museo de Arte Moderno de Nueva York.
6: La historiadora Genoveva Tusell conoce bien aquellas primeras negociaciones. Pero el intento del franquismo por apuntarse al tanto del regreso del cuadro no llegó demasiado lejos.
7: Picasso, enseguida, en cuanto le llegó la noticia, pues alarmado, llamó a su abogado y le dijo...
8: Dumas,
9: ¿aló?
8: El Guernica es la obra maestra de mi vida y yo no quiero que llegue a España mientras haya una dictadura, mientras esté Franco en el poder.
6: Y así fue.
1: Vale, y con esto nos metemos en el tema Pablo Picasso. En esta estuvo bien.
2: Efectivamente. Sin duda, sin duda. Picasso lo tenía súper claro. O sea, el Guernica sale de España para la exposición de París en el año 1937. No hace falta que expliquemos en qué contexto sociopolítico en nuestro país. Y Picasso es el primer momento de dejar bien claro que él no quiere que su cuadro, que ese cuadro tan simbólico sobre el sufrimiento y el terror de la guerra, vuelva a España hasta que el país vuelva a ser, Picasso dice, republicano, vuelva a ser una república. Exacto. No quiere que venga bajo ningún otro régimen, ¿no? De esa forma, pues el cuadro al principio se pasa varios años pasando por el mundo, que eso le ha dejado algunas cicatrices como gran símbolo del gobierno republicano, hasta que recala finalmente en el MoMA de Nueva York, donde se pasa, pues yo creo que son 40 años los que pasa allí. Picasso se muere en el año 73. Él en ese momento ya había flexibilizado un poco su postura sobre la vuelta a un país que obviamente ya no iba a ser republicano, en un país que por aquella época ya se preveía que podría llegar a ser una monarquía. De hecho, hay un personaje en el podcast muy, muy gracioso también que se atribuye el mérito personalmente de haber convencido a Picasso de eso, uno de sus únicos amigos que sigue vivo. Y lo que ocurre es que en el año 81, después de un montón de negociaciones que, como tú bien has dicho, Pablo, empezaron ya durante el franquismo, pues tampoco es sencillo convencer a la familia de Picasso, a sus herederos. Son una familia grande, una familia no demasiado bien avenida, y entonces la verdad es que cuesta convencerles de que esa vuelta a España, esa monarquía, por muy parlamentaria que fuera, pues era una buena idea. Por eso la misión se prolongó hasta el año 81.
0: Claro, Pablo, pues Pablo, otro Pablo sale aquí, es claro, somos tres Pablos ahora mismo.
1: Falta un Pedro.
0: Un Pedro Mármol. Pues,
2: Picapiedra.
0: Iba a decir que Pablo Picasso, claro, hoy, actualmente, bueno, desde hace ya algunos años, está bajo una profunda revisión crítica, ¿no? No sé si esto ha influido de alguna manera a la hora de contar este viaje, me imagino que no, que aquí era fácil disociar una cosa de la otra, ¿o qué?
2: Claro, tiene que ver con lo que os he explicado antes, que aquí Picasso realmente es que prácticamente no aparece, es que vamos, de hecho no se le escucha, no. Picasso en este caso es deliberadamente una figura secundaria. Aquí los protagonistas, como decimos, son Álvaro y José María. Y, bueno, José María, ya lo habéis escuchado, que tenía en muy alta estima a su mujer. Sí. Tanto que se la llevó de viaje, de hecho, efectivamente. Y, de hecho, ella se convirtió de manera insospechada en un personaje más del documental. Entonces, el machismo y el digamos la forma de tratar a las mujeres de Picasso, que, por supuesto, es un debate que yo pienso que hay que tener. De todas maneras, no es reciente. El libro de Picasso y las mujeres yo creo que tiene ya más de 20 años. Uh-huh. Pues eso, el documental pues habla de otra época, de otro momento, y sobre todo Picasso es simplemente, digamos, paisaje para contar una cosa con la política, con la administración pública, con las gestiones y con la verdad humana de las grandes misiones, ¿no? Yo creo que la revisión, indudablemente, de los grandes personajes de la historia y la cultura desde nuestra mirada actual es necesaria, pero en este caso la verdad es que no ha condicionado el resultado.
1: Vale, voy a poner un pedacito que no hace justicia a la parte que a mí más me gusta del podcast, que es el momento del regreso, desde que sale del MoMA hasta que llega, ¿vale? En este momento nos vamos a meter en un avión, que por supuesto era un avión de línea más, un avión comercial, un vuelo regular. Ahí dentro
0: iba... Aviación civil.
1: Ahí dentro, exacto, Iberia. Ahí dentro iba envuelto el Picasso, y más o menos esto es lo que pasaba cuando llegaban.
5: La gente se quedó un poco así como desconcertada.
4: Tampoco se estaba en un lugar como para muchas expansiones, o sea...
5: Entonces cuando la gente recapacitó y se dieron cuenta de lo que estaba diciendo el comandante, se levantaron y empezaron a aplaudir.
9: Entonces nos quedamos todos completamente asombrados, entre los pasajeros, unos aplaudiendo, otros sorprendidos, otros no entendían porque eso era en español, pero nosotros, más sorprendidos todavía, que con la trascendencia que podía ser, no hubiéramos notado nada, de nada, de nada.
1: Claro, la que habla es parte de la tripulación y ni siquiera ella sabía que llevaban dentro.
0: Iba en su vuelo.
1: Exacto. ¿No? Eso también termina como de redondear esta cuestión entre trascendental, pero tomada como si fuera algo más, como quien despacha los esquís.
2: efectivamente, sí. Yo creo que casi es el momento más épico de todo el documental y prácticamente nadie se enteró. hasta que tomó tierra y la gente empezó, bueno, como cuenta este fragmento, lo dijo el comandante, dijo, hemos venido acompañando al Guernica de Picasso, la gente alucinó y por primera vez en un avión se aplaudió con razón, que no entiendo la gente que aplaude al aterrizar, y claro, luego al bajar en la pista alucinaron en colores, porque por supuesto todas las autoridades del momento, la prensa, etcétera, sí que se habían enterado en España, porque aquí se había contado la historia con bombo y platillo, y estaban esperándole a pie de pista para ver cómo desembarcaba el Guernica.
1: Claro, que era la primera vez que tocaba suelo español, recordemos, se hizo en París, tuvo un par de viajes y luego directo a Nueva York y nunca había llegado. Justamente el tema de dónde está el Guernica aquí en Euskadi para nosotros es un tema bastante sensible y no es poco el movimiento para que el Guernica venga a Euskadi. Durante la investigación, ¿esa posibilidad ha aparecido en algún momento, Pablo, eso de llevémoslo directo a Guernica o por lo menos a Euskadi?
2: A ver, cuando nosotros terminamos el podcast, que hace ya un tiempito de esto, no, esta reivindicación, que por supuesto ha existido siempre de forma latente, no estaba en el debate público, con lo cual nosotros no rascamos mucho en esa beta. Uh-huh. Pero es verdad que esa reclamación de Guernica a mí me consta que ya existía. De hecho, ya en el año 77, es decir, 4 años antes de que el cuadro venga, ya hubo movilizaciones para pedir que el cuadro terminara en Euskadi y durante las negociaciones Javier Tusell tuvo que responder también a esa reivindicación. Pero una cosa es que estuviera en el debate público, como lo estaba y como lo sigue estando, y otra que en realidad llegara a ser en algún momento una opción que estuviera sobre la mesa realmente en la operación de traslado. Aquí había una ruta institucional que era clarísima, o sea, el cuadro tenía que salir del MoMA, se tenía que entregar al Estado español y se tenía que incorporar al Museo del Prado en Madrid. De hecho, Jacqueline Picasso escribió en el año 77 al pueblo de Guernica explicando que había un documento en el que Picasso había expresado su deseo de que tanto el cuadro como los bocetos que acompañan al cuadro fueran entregados al Prado. O sea, por tanto, Euskadi sí que estuvo presente, como lo sigue estando en la discusión emocional y política, pero no consta que haya habido una alternativa operativa que se hubiera negociado en algún momento al mismo nivel que Madrid. El destino era el Prado y otra cosa, claro, es que el pueblo de Euskal Herria tenga todo el derecho a reivindicar lo que considera justo.
0: Claro, este podría decirse que es el cuadro que más ha viajado de la historia, porque por lo menos ha pasado por, no sé, por más de 10 países, 11 países.
1: ¿Ah, sí? ¿Tanto?
0: Yo creo que sí. Sí, sí, sí. Sí,
2: sí, sí, seguro. Sobre todo en esos primeros años. Después del MoMA ya no se movió más hasta que vino al Museo del Prado.
0: Hasta bueno, el 81. Sí.
2: Claro, pero es verdad que en esos primeros años, después de cuando termina la exposición de París y ante la imposibilidad de que el cuadro venga a España y también pues ante una necesidad de la República y de los movimientos de izquierda españoles por defender y por mostrar lo que había sido en España desde su perspectiva, por supuesto, la guerra civil, pues viaja por un montón de países apoyando esta idea, ¿no? Por un montón de exposiciones. Eso ha deteriorado el cuadro y por eso uno de los argumentos en contra del traslado desde el Reina Sofía, que es donde está actualmente, hasta el Euskal Herria, es justamente la delicadeza de la pieza actualmente, ¿no?
1: Claro. Sí, por eso te resuena mucho más cuando escuchas esa última parte que recomiendo y es mi preferida, de cómo trasladan desde el MoMA al avión y en el avión dices, ah, vale, claro, así es que ha quedado o cómo ha quedado.
2: Bueno, claro, y ahí todavía un último traslado, que es el traslado desde el Prado al Reina Sofía, porque estamos hablando del Prado como destino, pero es que 11 años más tarde el cuadro volvió al Reina Sofía y otra vez hubo un montón de problemas y un montón de chapuzas.
1: Y ahí está el spin-off.
0: Bueno, Álvaro Martínez Novillo y José María Cabrera, protagonistas estrella de este viaje de Guernica, el viaje de Guernica, que es el podcast del que hoy hemos hablado con su creador, con Pablo González Batista, sobre un tema que está pues, sometido a debate. El debate se va a reabrir, bueno, de hecho está reabierto porque el próximo año se celebra el 90 aniversario del bombardeo. Es que ricasco, chicos, lo tenemos que dejar aquí, no tenemos más tiempo.
1: Agur, Pablo.
0: Agur, que vaya bien.
2: Es que ricasco, agur. Gracias.
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1: Las noticias de las 11. Egunon, cortado el suministro de agua de 4 recintos públicos de Llodio por presencia de Legionela, concretamente en el frontón de Areta, la Casa de Cultura de Areta, las instalaciones deportivas de Gardea y el campo de fútbol del Altzarrate. En una nota remitida por el ayuntamiento, el consistorio asegura que ya se han activado las medidas preventivas necesarias tras la detección de niveles superiores a los parámetros recomendados. Además, no se ha detectado por el momento ningún caso de legionelosis. Y aquí el sindicato de la Ertzaintza Erne ha planteado una reforma del Código Penal para endurecer las penas por agresiones y delitos de odio contra los miembros de la Ertzaintza y el resto de agentes de la Euskal Policía. El sindicato ya se habría reunido con varios partidos sobre este tema para tratar este tema, entre ellos el Partido Popular. Preguntado por esto en Boulevard, el líder de los populares vascos, Javier de Andrés, asegura que los agentes de la Ertzaintza están señalados y acosados y que parte de la sociedad vasca quiere esa intimidación.
2: Se pretende que no puedan actuar, que no puedan defender al conjunto de la sociedad, que es para lo que pagamos a los ertzainas, claro, para que nos defiendan a todos, ¿no? Y hay una parte de la sociedad violenta, que le gusta la intimidación, le gusta el acoso, el señalamiento, que intenta impedirlo. Y yo creo que sí que tenemos que ser mucho más exigentes, porque la calidad democrática pasa, entre otras cosas, porque nadie se vea amenazado, acosado, por el hecho de ejercer un trabajo público como es el de ser policía.
1: Y 89.636 personas mayores de 75 años cuentan en sus domicilios con el sistema de teleasistencia Betion. Tras pruebas piloto, con 6.000 personas en los tres territorios, han puesto en marcha un nuevo servicio de mensajes de voz que avisará de situaciones excepcionales como olas de calor, incendios o vertidos tóxicos próximos al lugar de residencia. También recordará campañas especiales dirigidas al colectivo, como la vacunación de la gripe. Escuchamos a Nerea Melgosa, consejera de Política Sociales.
3: Aurten dispositibo teknologikoaren bidez zertxobait egin beharko genuke beti horren bidez. 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
1: Y en Móstoles, citado para declarar como querellado el alcalde de la localidad, Manuel Bautista, por el caso de presunto acoso sexual y laboral denunciado por una exedil de su partido, del Partido Popular. La situación se produce después de que la magistrada haya rechazado archivar el caso. La querella se dirige no solo contra el alcalde, sino contra el propio partido por presuntos delitos de acoso sexual, acoso laboral, lesiones, coacciones, revelación de secretos y atentado contra la integridad moral. Y en Pamplona, en Navarra, un conductor de 44 años ha sido imputado por un delito contra la seguridad vial por la policía foral tras circular de manera temeraria por la carretera N121 y que al ser interceptado casi cuadruplicaba la tasa de alcohol permitida. Otros conductores habrían avisado de un vehículo que circulaba de manera errática, haciendo eses e invadiendo el carril contrario en la carretera entre Pamplona y Tudela. Y a estas horas, precaución en la N1 a la altura de Idiazabal, sentido Gasteiz, un camión averiado se encuentra obstaculizando el carril derecho. Eso es todo. Más noticias en una hora aquí en Radio Euskadi, mientras toda la información está disponible 24/7 en Orain. 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

0: Y es muy bonito ese momento en el que llega gente al estudio y establece comunicación con las personas que están al otro lado del cristal, con Bea y con Yayo, que son las personas que están con nosotros siempre ahí en la dirección técnica del programa. Bueno, tenemos invitados en el estudio para hablar hoy de un documental que se ha estrenado en YouTube no hace mucho tiempo, que se titula I Hate Bilbao, Odio Bilbao, y que es un documental, curiosamente, que rinde homenaje y con mucho cariño y muy amoroso, a pesar del hate, a la escena drag que ahora mismo se está generando en Bilbao y que es heredera de otras generaciones que ya empezaron con este movimiento. Así que vamos a por un poquito de publicidad y enseguida volvemos para hablar de este documental. Son las 11 y 5 minutos de la mañana.
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0: ¿Cómo viven hoy en día las drag en Bilbao? ¿En qué situación se encuentran? ¿Cómo han evolucionado en los últimos años? Estas y otras preguntas, estas y otras cuestiones son las que se han querido abordar en el documental I Hate Bilbao, un documental que refleja la realidad del colectivo drag antes y ahora. Un documental que comienza así.
1: Bilbao siempre ha tenido una noche llena de historias que casi nunca quedaron registradas. Durante años, gran parte del transformismo y del drag en la ciudad ha vivido lejos de los focos, pasando por locales, escenarios y espacios muy diferentes que con el tiempo han ido cambiando o desapareciendo. Muchas de aquellas actuaciones no se grabaron, muchas fotos se perdieron y muchos de esos espacios ya no existen. Y aún así, esa historia sigue estando ahí, aunque sea de otra forma. No aparece tanto en archivos ni en documentos, sino en la memoria de las personas que lo vivieron. Y también en las que se perdieron por el camino, en quienes ya no están, en quienes vivieron esa época en la que simplemente existir tenía consecuencias mucho más duras.
0: Esta es la voz de Aura Sin, la directora, drag y directora de este documental que hoy nos visita aquí en Radio Euskadi.
2: Opa,
0: ¿qué tal? Laura nos decía que qué cosa la radio, decías, sí, qué cosa la radio. Es la primera vez que estás en una emisora.
2: Sí.
0: ¿Y qué te parece?
2: Muy guay.
3: Muy profesional todo.
0: A ver, qué cosa la radio, qué cosa el drag, yo te diría también.
3: También.
0: Es un mundo que tiene su cosa. Bueno, pues también nos acompaña Harley Boom Boom, una de las drag que ha participado en este documental y que es una de las personas de las que podéis escuchar en I Hate Bilbao, aportando su testimonio y sus opiniones sobre este movimiento. Hola, Harley.
4: Hola, ¿qué tal? Egunon.
0: Egunon. Bueno, contadnos qué... La gente que se acerque a este documental, I Hate Bilbao, ¿en qué se va a encontrar? ¿Se va a encontrar con gente que verdaderamente odia Bilbao? ¿O detrás de este odio también hay mucho amor a la ciudad?
3: A ver, sí, es una especie como de, bueno, juego de palabras o no sé cómo llamarlo. En realidad, pues es una crítica a Bilbao, pero porque amamos Bilbao, entonces queremos como aportar nuestro grano de arena a que las cosas puedan mejorar. Y a nosotros pues nos pilla el tema drag, pero podría haber hecho un documental sobre waterpolo si hubiese querido, pero eso, como nosotras somos drags, pues queríamos plantearlo desde este enfoque.
0: ¿Qué es ser drag? Porque el fenómeno drag, para las personas que quizás estén un poquito alejadas de este concepto y de este mundo, claro, es una expresión antigua, es un movimiento que viene de hace décadas, es una expresión artística, escénica, es una expresión teatral que consiste en interpretar, en exagerar a veces en roles, expresiones de género a través de un personaje. ¿Vosotros tenéis la sensación de que el concepto drag se entiende más o menos o se mezcla con otras ideas que no tienen nada que ver? Harry.
4: Es posible que sí, Cari. O sea, creo que no está 100% entendido. Uh-huh. Al final cada una hace drag a su manera, pero creo que al final todas buscamos reivindicar y siento que el drag nos da como si fuéramos esas superheroínas, ¿no?, que siempre hemos visto en la tele. Y no, lo que hacemos no es como mucha gente puede decir, que es hacer el payaso en el escenario. En realidad estamos con las canciones que interpretamos, que muchas veces las escogemos porque cuentan una historia, pueden contar nuestras historias. Y para que la gente se dé cuenta que no está sola, ¿no? De que por más que vea a un artista ahí haciendo un show, también es un humano atrás, ¿no? Uh-huh. Entonces, todas pasamos por lo mismo y al final usamos el arte para luchar por nuestros derechos porque, a ver, siendo 100% honestas, todavía ocurren muchos delitos contra la comunidad LGBTQ+, ¿no? Uh-huh. Entonces, las drags siento que somos las representantes, ¿no?, de las que más nos exponemos a eso y las que somos primeros. Somos como que en las guerras, ¿no? Somos las que vamos en la primera fila, uh-huh, ¿no?
0: Ahora, tú eres la directora de este documental. Mucha gente quizás se sorprenda con la idea de decir, pero bueno, en Bilbao está esta gente, estos artistas ya funcionando, ¿de dónde han salido?
3: Sí, a ver, yo también un poco quería, cuando me planteé la idea de crear un... Porque al principio no iba a ser un documental, al principio simplemente iba a ser como una foto grupal. y ya está. Pero luego vi que había como más chicha detrás de esto y al final quise como ampliar el proyecto. Y era también un poco como para dar como esa visibilidad de pues plantearlo como un grupo, porque dentro del grupo hay gente que también, como en todas las comunidades, también hay gente que se lleva mejor o peor, también hay rifirrafes entre nosotras, evidentemente, pero quería hacer como una especie de proyecto donde eso no se viese reflejado y contar cada... y apartar eso un poco y que cada una contase como su realidad. Uh-huh. Por eso creo que el proyecto es muy sincero, muy crudo, y queda un poco a la interpretación de que hay mucha queja en el documental. Y era precisamente un poco también lo que yo buscaba, que hiciese ruido, que no diese pie a romantizarlo. Uh-huh. Porque si creo que ya ahí das pie como a romantizar un poco, creo que la gente empieza a tomarlo menos en serio. Entonces quería que fuese como eso, como muy crudo, para que la gente lo tuviese como realmente en cuenta.
0: Uh-huh. Claro, este documental se divide en dos partes. Sí. La primera parte está dedicada a los testimonios de gentes que sobrepasan ya una edad, o sea, los más veteranos y veteranas, que han formado parte de esa escena drag, pero también del transformismo, que yo no sé si es está dentro del mismo recipiente, ¿no? Sí. Todo eso. Esa sería la primera parte, y luego ya una segunda parte en la que las nuevas generaciones ofrecen sus testimonios más centrados eso en lo que tú decías, en la reivindicación, en situar el fenómeno drag como una manifestación artística, pero también como una manifestación desde donde se ejerce el activismo y desde donde se lanzan unas peticiones y unas, tú le has llamado queja, unas reivindicaciones. ¿Cuáles serían las reivindicaciones que vosotras planteáis, las de vuestra generación, las más jóvenes?
3: Pues a ver, hay varias que, bueno, tenéis disponible el capítulo en YouTube, así que podéis ir a verlo y ahí os cuento todo. Pero principalmente creo que hay pocos espacios aquí en Bilbao, pocos empresarios y, bueno, parte del ayuntamiento también, como que no apuesta mucho por este tipo de espectáculos. Y eso sería un poco lo más principal. Luego también que hay mucha gente que no apoya tanto el drag local, pero sí el drag como más nacional o así. Entonces serían como un poco los principales, más o menos. No sé, Harley, qué tiene que...
4: Sí, estoy de acuerdo contigo en eso. Y también nacionales e internacionales, ¿no? Es como... Siento que el público mucho valora a las... Que evidentemente RuPaul ha abierto muchísimas puertas, pero...
0: Cuéntanos quién es RuPaul.
4: RuPaul es una drag súper popular de Estados Unidos que evidentemente ha luchado mucho para llegar a donde está y tiene un programa, un reality show que se llama RuPaul Drag Race y tiene distintos países también. Uh-huh. Y ella ha abierto muchas puertas, ¿no? Pero es verdad de que si algún bar trae a una de las drag queens de, ponte, de Drag Race o quizás hasta de RuPaul de Estados Unidos, la gente prefiere verlas y no les importa gastar la pasta que tengan que gastar por ir a verlas y hasta para conocerlas en un meet and greet, digamos. En cambio, cuando vamos nosotras, que somos las nacionales, ¿no? Digamos, pues les da pereza, ¿no? Hasta, o les da como, no quiero gastar en ver a Aura, no quiero gastar en ver a Harley, total, las puedo ver cualquier día, pero es como esa falta de apoyo, ¿no? Uh-huh. Y aparte de todo lo que Aura ha dicho, mencionado uh-huh. también.
0: Habláis de una falta de apoyo, os sentís sí. un poco solas y trabajando en precario, sí. pero también haría falta un cambio de mentalidad, ¿no? Uh-huh. Vosotras formáis parte de la escena local, claro, si lo comparamos con el monstruo, entre comillas, que ha creado sí. RuPaul, que es una verdadera industria, ¿no? Que genera, me imagino, millones de dólares en publicidad, entiendo que es otra liga, ¿no? Pero ¿cuál es? Se necesitaría, como os decía, un cambio de mentalidad, una mirada hacia lo que hacéis diferente.
3: Sí, a ver, creo que nosotras creo que todo el mundo que hace drag, bueno, no sé, no voy a hablar por todo el mundo tampoco, pero la mayoría de personas hace el drag desde un punto porque le gusta hacer drag. No creo que sea una cosa súper vocacional, no creo que nadie lo haga sin que realmente sienta algo por ello. Si es verdad que pues hay, como dice Asier Bilbao también en el documental, que ella ya no tiene esa vocación con la que empezó y que ya lo hace simplemente por la pasta y ya está. Nosotras creo que no es el caso. Creo que las que estamos, somos en otra generación, pues un poco más nuevas y tal, creo que no lo hacemos por la pasta en ningún momento. Entonces, claro, nosotras damos como un mensaje de, pues de libertad y de amor siempre en, como en nuestros shows o en nuestras apariciones, que creo que eso pues quizás no llega, no es que no llegue a calar, pero pues quizás ahora se ha desvirtualizado todo tanto que ya no, la gente no lo vea como, como lo que se veía antes. Quizás antes pues había también mucho, había, no estaba, no había tanta crisis, había como otras cosas, entonces la gente sí se podía permitir mucho más el pagar una entrada para verte. Ahora pues ya eso tristemente pues ya no se puede hacer. Entonces yo creo que también tiene un poco que ver con el tema económico, creo.
0: Tiene que ver con lo económico, por un lado, pero luego está el tema de las libertades. Vosotras jugáis con una ventaja que algunos de los que ofrecen los testimonios más veteranos no tenían, ¿no? Que el contexto social y político era muy adverso para esas personas que, a pesar de todo, salían al escenario y ofrecían lo que más les gustaba hacer. Pero vosotras vivís en un mundo mucho más amable en ese sentido, ¿o seguís sintiendo hostilidad?
4: Primero, las que vinieron antes, las veteranas, se les agradece muchísimo.
0: Abrieron
4: lo que
0: muchos caminos.
4: Han abierto mucho y gracias a ellas siento que estamos en este 60% de comodidad, digamos. Es verdad que sí, ahora podemos ser más nosotras, pero no es que la hostilidad haya bajado. O sea, para mí, por ejemplo, estando en drag, hay veces en que sí me siento muy cómoda dentro del local, quizás afuera, conversando con la gente o fumando un piti, pero de ahí caminar, porque muchas veces tenemos que irnos montadas, ¿no? En drag, sentimos mucha inseguridad. Porque puede ser que mucha gente nos vea bien, pero hay mucha gente que todavía nos ve mal. Y por lo que yo digo al final, es falta de educación quizás o falta de respeto. Al final, ¿no? Como, a mí me han insultado mucho en las calles, me han perseguido coches, estando en drag y hasta no estándolo, ¿no? Entonces, es verdad que ha mejorado, pero no está perfecto. O sea, aún tenemos miedo en las calles, hay que decirlo así, tenemos miedo. Hay muchos videos que han salido de drag queens que les han lanzado botellas, que a unas chicas trans que también las han perseguido, a una chica trans que le han golpeado 10 hombres, entonces sí, tenemos como que a veces la suerte de que llegamos a casa porque vamos juntas o nos acompañamos y nos cuidamos, pero no se sabe qué va a pasar el día que, por ejemplo, yo salga sola y que camine a casa unas, ponte 5 calles y justo en esa cuarta calle me puede pasar algo, ¿no? Entonces, no estamos tan seguras. La hostilidad todavía anda por ahí.
0: Bueno, en el documental queda claro, y tú además ahora eres la directora del documental, en el off también lo explicas, pero luego también es verdad que se ve en los testimonios que entre las personas, las que forman parte de la escena drag bilbaína, hay mucha puya, ¿no? ¿Eso es un juego o realmente es una puesta en escena, es una postura estética o realmente existen esas rencillas, esas rivalidades, esas pullitas fuertes que se lanzan unas a otras? Porque sí. Harley acaba de decir que al final formáis todas parte de una red, os apoyáis y en las duras pues estáis juntas, ¿no?
3: Sí, a ver, esto al final somos personas y las personas pues tienen más afinidad con unas que con otras. Sí, es verdad que en este mundo pues es muy competitivo, como yo digo también luego en mi parte, como que hay mucha envidia, mucho ego, mucha pues cosa más negativa. Entonces eso se traslada a fastidiar a los demás. Muchas veces pues cometes como ese error o pues esas palabras o esas acciones que hace pues que generar un mal rollo. Entonces, luego tú ya pues depende cómo seas. Si pues eres más que te da igual, pues no lo tienes tan en cuenta, o si eres un poco más tal. Al final es como pues la vida real. Entonces, a ver, si es verdad que sí hay malos rollos, aunque todo sobrepasa por ser una compañera. Muchas veces, pues sí, nos llevamos mal, pero somos compañeras al final.
0: ¿Pero por qué os lleváis mal? ¿Cuáles son las razones?
3: Joder, pues hay muchas cosas. Hay muchas cosas.
0: Por ejemplo.
3: Pues no lo sé. Yo en mi parte pues hablo eso, de que yo he sentido también mucha envidia porque una persona pues trabaje más o X, porque tenga más alcance en redes sociales. Esto te estoy contando como mis pequeñas inseguridades que he tenido a lo largo de mi trayectoria, que han hecho que, pues que quizás haya tenido como algunos conflictos, pero luego también conmigo se han metido también pues físicamente, desde físicamente a otros factores. Entonces, pues es que va de todo.
0: Uh-huh. Y a pesar de todo, ¿diríais que Bilbao es una ciudad buena para ser drag?
4: Sí, o sea, faltan espacios, pero sí. O sea, a ver, yo vengo de América Latina, entonces ya había tanta competencia y que todas hacían lo mismo, entonces era... Ya a mí me discriminaban porque era diferente la alternativa, entonces no pegaba mucho. Entonces acá en Bilbao yo he encontrado una... Uh-huh. Encontrar una casa, la House of Asquith, he encontrado muchas amigas, Aura, Mayo, Marisol y... Sí, es una buena ciudad porque el público también, el buen público está dispuesto a disfrutar contigo, a gritarte, a apoyarte, ¿no? Lo que faltan son esos espacios, ¿no? Para poder hacer algo quizás todas las semanas.
0: Para poder trabajar.
4: Eso, para poder trabajar.
0: Uh-huh. ¿Y cómo es ese público? ¿Cómo es ese público que os va a ver? ¿Qué público va a ver un espectáculo drag?
3: Pues a ver, de todas las edades, en realidad. Sí, a ver, hay mucha gente joven que es como pues fanática de Drag Race y que pues ya simplemente que le gusta el drag, entonces esa gente pues siempre es bastante fiel y siempre apoya mucho. Luego hay gente un poco más mayor que también es fan del formato y tal, entonces pues también les interesa. Yo creo que es un poco, es que es muy variado. Mujeres, mucha mujer también. Es que hay de todo, en realidad.
4: Y también depende de dónde, o sea, cuando lo hacemos, por ejemplo, puede ser un tardeo o puede ser en un gasteche y la variedad del público es gigante, ¿no?
0: Mm-hmm. Sí. ¿Cuál es vuestro circuito? ¿En qué tipo de salas se os puede ver? ¿Cuáles son las salas en estos momentos que más apuestan por programar un espectáculo drag?
3: Es que es un poco complicado esto porque tampoco hay salas que apuesten directamente por nosotras o exclusivamente por nosotras. Entonces, esta pregunta es muy compleja porque no ninguna tenemos como algo fijo de poder ir a vernos. O sea, yo, sí es verdad que yo también soy DJ, entonces yo estoy en el balcón de la Lola muchos findes y voy caracterizado de drag, pero no imparto un show, no es nada fijo y creo que ninguna tenemos esa suerte. Actualmente. Ninguna joven creo que estamos como tan expuestas, tristemente.
4: Sí. Es que es verdad. Yo, por ejemplo, que te pueda decir, ¿me vas a ver todos los meses tal fecha? No. A mí me han salido shows, bueno, hago bingos con Yogurina Borova, pero son esporádicos, ¿no? Por ejemplo, hemos hecho uno en Icateneo, otro en Yodio, en su pueblo. Luego en la house donde pertenezco a la House of Basqueers está en Recalde. Tenemos un local que a veces hacemos bingos, pero no es constante. O hacemos eventos como el CC Party Talent Show y todas esas cosas. Okay. Pero también a veces en la plaza, pero como te digo, es esporádico. No es que te diga todos los meses, el primer fin de semana me encuentras ahí, no. O sea, es como nos lo busquemos también, o si queremos hacer un evento, nos juntamos, planeamos, tenemos que coordinar dónde lo hacemos y coordinar a todas muchas veces es
3: complicado. Mucha autogestión.
4: Sí, es
0: bueno,
4: mucha.
0: Pues que sepáis que la gente aplaude vuestra autogestión aquí en el 688-840-840, los oyentes que escuchan atentamente estas entrevistas y todo lo que contamos aquí en la radio, en Radio Euskadi. Vivan las drag, me encanta esta entrevista, son personas que merecen todo mi respeto y cariño, un besazo, bravo por ellas, o sea que es verdad que también generáis una corriente de afecto y de simpatía y de apoyo. En este documental del que estamos hablando, I Hate Bilbao, un documental en donde lo podéis ver gratuitamente, está en YouTube, es un documental de una hora y pico, donde se puede ver hacia dónde camina la escena drag en Bilbao y de dónde venimos, que eso es muy importante, no olvidarlo. En ese documental hay un momento en el que se apunta a que Internet supuso un hito importante para esta escena, ¿no? Porque además de dar visibilidad a algo que mucha gente no conocía, permitió conectar comunidades drag de diferentes lugares del mundo, ¿no? Uh-huh. Eso también es una facilidad con la que las nuevas generaciones contáis.
3: Sí, totalmente. Y yo creo que justo aquí hablamos Harley y yo, que somos unas expertas en Internet. Entonces, sí es verdad que para aquella época fue algo un boom, pero para la nuestra también lo fue. Sí. Hablo desde primera persona, que a mí Internet me cambió la vida. Y yo sin Internet no habría encontrado tanta facilidad para encontrarme. Uh-huh. Entonces, yo le aplaudo a Internet, vamos, siempre. Había cosas muy turbias también, pero a mí me ayudó un montón a descubrirme, a identificarme, a descubrir que no estaba solo, conociendo pues artistas o otras redes. Y la verdad que en el mundo drag pues también ha ayudado un montón.
0: Bueno, en este documental además también queda clara una cosa que es un cliché que a lo mejor mucha gente tiene en la cabeza. Bueno, en este documental además también queda clara una cosa que es un cliché que a lo mejor mucha gente

0: cambie, sino que quizás me elevo, quizás. No es más, no es un personaje, pero es más como un yo más elevado, quizás.
1: Uh-huh. Sí. Bueno, y hay que decir también, y eso también se aprecia en el documental, que este es un mundo que también es muy exigente estéticamente, o sea, que tiene muchas esclavitudes de esas que igual te pueden generar, bueno, pues problemas, ¿no? Problemas, agobios. Bueno, tú te desnudas bastante ahora en el documental, eres la directora, pero al final confiesas que has tenido tus periodos de crisis con la profesión y que esta profesión vuestra, como digo, es muy exigente estéticamente y creativamente. Hay que estar ahí en lo alto todo el rato.
2: Pues
1: no hay medias tintas.
2: Depende pues, cómo te lo tomes tú también.
1: ¿Sí? ¿Se puede ser una drag relajada?
2: Sí, yo creo que también es un poco lo en serio que tú te lo tomes. Mm-hmm. Yo en mi caso, sí es verdad que desde que empecé, pues siempre lo he tenido como muy presente y siempre he querido esforzarme un montón y siempre he querido ser, entre comillas, la mejor y darlo todo de mí. Pero sí es verdad que hay gente que también no se lo toma tan en serio, que es igual de válido, y que lo hace simplemente pues pasárselo bien, disfrutar con las amigas, tener también ese punto de creatividad y un poco expresarte, pero sin tener grandes aspiraciones. Uh-huh. Yo sí es verdad que cuando empecé yo tenía grandes aspiraciones. Uh-huh. Y entonces, claro, es depende un poco de cómo te lo tomes. Entonces, no.
0: Sí. En verdad, sí. Todo tipo de drag es válido, hasta las relajadas o las súper profesionales, súper pulidas. Como dice Aura, es como tú te lo tomes al final, ¿no? Como tú quieras explotar tu drag, ¿no?
1: Ya. ¿Cuál es vuestro referente ahora mismo? Vuestro referente drag. Aura, ¿tienes algún...? Bueno, igual. Piénsalo mientras me lo dice Harley, que igual tiene clara quién es su referente ahora mismo.
0: ¿Referente?
1: O unas cuantas.
0: Drag. No sé si drags, que, o sea, yo tenga referentes específicas, pero a mí me gustan mucho las cantantes tipo Avril Lavigne, Pink, The Veronica, que son, o Evanescence, escuchaba. Entonces siempre trato de incluirlas ahí. Y yo siento que al menos yo soy una de esas rockeras combinada con una pussycat doll, que son las que bailan. Entonces siento que con eso, añadiéndole unas cucharadas de Harley Quinn ahí, pues nació Harley Quinn.
1: Haces un cóctel y de ahí sale tu drag.
0: Y ahí salió.
2: Sí, eso es lo guay un poco del drag, que también puedes coger todas tus referencias que tengas y mezclarlas y crear un personaje nuevo. Sí. En mi caso siempre también han sido pues Lady Gaga es mi mayor referente habido y por haber, y nunca habrá nadie que la supere, pero sí, como esas cantantes de los 2010, cuando empezamos como a descubrir internet, Lady Gaga, Kesha, pues son como esas mujeres como con estéticas como muy potentes, muy alternativas, muy punk también, y pues eso, básicamente.
1: Bueno, pues ha sido un placer conoceros, chicas, que os vaya muy bien, que trabajéis mucho.
0: Es que ricasco.
1: Y animo a nuestros oyentes, a los que estáis escuchando ahora en casa o en el coche o desde donde escuchéis la radio esta entrevista, que si os apetece podéis adentraros en ese mundo drag, en esa escena drag bilbaína, que rompe bastantes clichés, porque aquí no se muestra el drag desde un punto de vista de gran industria de entretenimiento, ni tampoco hay estándares físicos, ni de maquillaje, ni de vestimenta. Hay reivindicación, hay reclamación sobre todo de más espacios, de más apoyo, locales, para poder trabajar y poder mostrar vuestro arte. Es que ricasco.
2: A vosotros.
0: Es que ricasco.
1: Agur.

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0: 11 y 35 minutos, Goizalde Landabaso, Egunon.
1: Egunon, bueno, respecto a las carreteras no tenemos incidencias que resaltar, pero si hay una incidencia que, bueno, no es una incidencia, es un acto que se celebrará hoy a las 12 del mediodía en el Alto de Belagua, en la Navarra 137, donde se encuentra San Martí Coarría, la Piedra de San Martín, uh-huh. y allí conmemorarán el ritual del acuerdo de paz en vigor más antiguo de Europa, la celebración del tributo de las tres vacas. En euskera de Roncaris se llama Iror Beyen Emontarsuna. Y bueno, pues siguiendo la tradición que se remonta más allá de 1375, donde un pacto reguló la actividad de los pastores de la zona de Roncari y del Bearn, es un acuerdo también que en 2011 el gobierno de Navarra declaró como bien de interés cultural inmaterial y hoy, 13 de julio, se volverá a repetir. El alcalde de Isaba, presidente de este acto, preguntará tres veces a las gentes del Bearn si están dispuestos a pagar el tributo de las tres vacas de dos años del mismo pelaje y cornaje a las gentes del Roncal. Estos responderán tres veces que sí y tras ello, pues el alcalde de Bearn colocará la mano derecha sobre esta piedra, la piedra de San Martín, y poco a poco todas las personas asistentes irán colocándolas hasta el alcalde de Isaba, que será el último. Imaginamos que la afluencia al acto será mayor de lo habitual, así que a las personas que vayan a acudir, que lo hagan con tiempo y con paciencia, porque bueno, no es un sitio con grandes parkings.
0: De fácil acceso,
1: eso,
0: ¿no?
1: Es
0: complicado llegar. Bueno, pues un acto ritual que lleva ya celebrándose la friolera de 7 siglos.
1: Sí, exactamente. Bueno, o más, porque se supone el primer documento del que se tiene cuenta es de este año, de 1375, pero se supone que es más antiguo.
0: Uh-huh. Bueno, el acto ritual que se celebra en torno a la Piedra de San Martín, los 13 de julio. Es que ricasco, Goizalde, por recordarnos este acontecimiento. Y ahora volvemos a la actualidad con Luis Foncillas, que estará ya preparado. Enseguida le vamos a saludar. Y con John Bilbao, que ya está tomando posiciones en el estudio. Hola, John.
2: Hola, Alicia. ¿Estás? ¿Qué tal? Muy bien, ¿y tú?
0: Muy bien, muy contenta, porque estamos haciendo un programa muy... muy bonito hoy, lunes 13 de julio.
2: Muy
0: como
2: pegado
0: todos,
2: también a las fiestas.
0: Muy pegado a las fiestas.
2: A la actualidad, en fin, a reivindicaciones,
0: vamos
2: a arte, como, a cultura.
0: Vamos transitando, como se dice ahora tanto, se usa este verbo para todo. Estamos caminando por diferentes texturas y ahora pues nos vamos a ir enseguida, no sé si a Nueva York o a Los Ángeles, porque no sé si Luis nos habla hoy desde Nueva York
2: o
0: desde
2: Los cerca. Ángeles. Le siento más cerca.
0: ¿Ah, sí?
2: Sí, yo creo, bueno, claro, sentirle más cerca se entiende que por la costa este, porque... ya sabemos que el mundo es redondo, podríamos ir por los dos lados a Estados Unidos, pero normalmente solemos ir por el Atlántico. Fíjate, yo lo escuché de fondo, ¿no? ¿Hay esos ruidos ahí?
0: Sí. A ver.
2: Hola, Luis.
0: Luis.
2: Sí, está ahí.
3: Hola,
2: está ahí.
3: ¿Qué tal?
2: ¿Has escuchado un bolígrafo o algo? ¿Qué tal, Egunon?
3: Ah, sí, sí, tengo el bolí en la mano, sí, la libreta, estaba aquí moviendo cosas en la mesa.
2: Bueno, he dicho,
3: sí,
2: uno, buenas noches para ti.
3: Eso sí, y tanto. Bueno, ya a las 5:38 yo creo que ya se puede decir Egunon. Pero bueno, good morning, que era lo que le decía ahora ya yo. Pero sí, estoy en Nueva York, ya volví, estuve unos días en Los Ángeles, muy bien, con unas temperaturas magníficas, he vuelto otra vez al calor, a esta ciudad, poner el aire acondicionado a tope. Así que bueno, pues ahora os voy contando todas estas cosas,
2: pues
3: ¿os
2: sí.
3: parece?
2: Vamos a hablar de, sobre todo de Nueva York, de la actualidad cultural, de la reivindicación, de cómo nos ven al otro lado del Atlántico, sobre todo que somos muy malos soportando el calor, de eso hablaremos, porque si tuviésemos que hablar de la actualidad de este fin de semana, bueno, pues nos deja otra vez hablando de esa reanudación de las hostilidades en Irán, ese país en que las fuerzas estadounidenses han bombardeado después de que, primeramente también, la Guardia Revolucionaria abriera fuego este pasado fin de semana contra un carguero chipriota. Siguen también esos ataques luego, posteriormente, entre, bueno, Irán, que ha atacado también otras bases en Jordania y en Kuwait. En fin, de todo esto vamos a hablar en los servicios informativos de Radio Euskadi, pero es que, de lo contrario, estaríamos hablando una vez más, y ya son casi 4 meses, Luis, de la misma uh-huh. tónica y de la misma imprevisión que existe en la política internacional de Estados Unidos.
3: Sí, sí, sí. Mira, ayer mismo le oía yo a un comentarista decir que estamos en una especie como de middle ground, ¿no? O sea, de, no sé, de impasse, por decirlo de otra manera. Y decía, pues bueno, un poco de guerra, un poco de paz, un poco de diplomacia, y ahí seguimos, ¿no? Que no ocurre nada con esas elecciones de mitad de mandato que se van acercando muy poco a poco, con un Donald Trump que no puede acabar con esta guerra, que se ha metido en un lío monumental y del que no puede salir. Y de esto mismo llevamos hablando, pues sí, ya un montón de de semana.
2: Y por esa misma razón, en este espacio hemos decidido hacer precisamente todo lo contrario. Hablar de cosas que nos preocupan, que nos interesan también de Estados Unidos y que nos permiten acercarnos a fenómenos como el que hace poco, ¿verdad, Alicia? Estabas comentando
0: del documental. Acabo de despedir a estas dos drags que nos han visitado hoy, Luis, porque han hecho...
3: Estaba escuchando la entrevista, sí.
0: Sí, han hecho un documental que se titula I Hate Bilbao, Odio Bilbao, pero desde... Ya nos lo han dejado claro, que no odian Bilbao y mucho menos después de haber terminado el documental, que la sensación que les ha quedado es que les gusta Bilbao, les gusta ser drags en Bilbao y aunque las cosas están difíciles, pues acaban encontrando un hueco donde expresarse, ¿no? ¿Cómo de extendido está este movimiento artístico y reivindicativo en Estados Unidos?
3: Hombre, aquí yo creo que siempre lo ha estado, ¿no? De hecho, hay algún libro que data de los años 70, si no me equivoco. Lo escribió una mujer a la que yo conocí en Fire Island, hablando sobre el drag, y no necesariamente en Nueva York. Yo creo que hablaba de Chicago, si no recuerdo mal. Pero bueno, aquí sabéis que está, y lo nombraba, ¿no?, alguna de las personas que han estado con vosotros, el RuPaul Drag Show, o el Drag Race, que aquí lleva, pues es ese programa de televisión, que lleva 17 años en antena en Estados Unidos. Comenzó a emitirse en 2009 en Logo, que era el entonces canal LGTBQ de Paramount, bueno, antes Viacom. De ahí pasó a VH1, donde estuvo 5 temporadas, y desde hace 3 años se emite en el canal MTV, y siempre ha sido un programa de éxito, al menos dentro de la comunidad LGTBQ, y de ahí los diferentes cambios de canal dentro de la misma empresa para obtener todavía, pues, unas audiencias mayores. Y el estreno de la última temporada, la temporada 18, batió el récord de audiencia en MTV, convirtiéndose en la temporada con mayor índice de audiencia de la historia de este espacio. Bueno, ya por no nombrar, pues, la tendencia que sigue siendo en redes sociales cada semana, ¿no? Y tanto el programa como su presentador y su creador, RuPaul Charles, ha obtenido varios Emmys, el premio más prestigioso de la televisión estadounidense, y en la edición de este año, anunciada hace muy pocos días, pues el programa se ha hecho con 9 nominaciones. Y de hecho, bueno, pues él mismo se ha asegurado su 10ª nominación a los premios Emmy, al Primetime Emmy, en la categoría de mejor presentador de un programa de reality o de competición. Uh-huh. El año pasado ya batió el récord histórico de nominaciones en esa categoría con 10, por lo que su récord, pues, vuelve a ampliarse este año, ¿no? Y yo creo que el mayor logro de este programa ha sido, durante todos estos años, como decía, 17 años en antena, es que se convirtió ya hace unos cuantos, pues, en un fenómeno cultural, ¿no?, que ha transformado el drag, pasando de ser una subcultura queer underground, uh-huh, a convertirse en una industria del entretenimiento global que mueve millones de dólares, ha contribuido de manera significativa a la visibilidad de la comunidad LGTBQ+, se considera que ha humanizado las experiencias, pues, de la gente queer, y ha popularizado además el lenguaje propio de la comunidad, ha cuestionado las normas de género tradicionales en todo el mundo. Bueno, pues yo creo que hay que verlo en general, te guste o no te guste el drag, eso es algo, bueno, muy personal, ¿no?, como algo muy, muy positivo.
0: Sí, sí, algo positivo, por muchas razones, la creativa, pero también lo que decías, porque es una herramienta de activismo y de crítica social. Vamos a escuchar un poco a RuPaul, que hemos sacado el audio, ¿no?, en plena faena.
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2: La audiencia y los gustos también en Estados Unidos se contrastan con lo que luego la gente vota y se encuentra en ese segundo mandato, mayoritariamente por ese gobierno de Donald Trump, que, recordemos, ha hecho unas manifestaciones siempre muy contrarias a cualquier tipo de sensibilidad con respecto, uh-huh, a la orientación sexual, en cuanto a cualquier tipo de reivindicación a favor del movimiento LGTBQ+. Y ese segundo mandato de Donald Trump nos ha llevado muchas veces también, Luis, a hablar sobre cuál es la situación del colectivo y cómo muchas personas han tenido que irse, ¿no? Hace apenas unas semanas, comentábamos también la semana pasada, el documental Huir para Ser fue emitido en ETV y nos mostraba la huida de familias con jóvenes trans de América para que recalaban aquí, ¿no?, en Euskal Herria.
5: Hay algunos, sí, estados que ahora mismo es ilegal ser trans.
6: There are only two genders, male and female.
7: Ellas fueron las de las principales que dijeron, nos vamos.
2: Las voces de Becca, Luke y Yulene, la familia Heiser, que encarnan esa dramática huida, nacieron en Estados Unidos, crecieron escuchando que vivían en el país de la libertad y finalmente han tenido que cruzar ese Atlántico del que hablamos para vivir sin miedo y en la libertad que les brinda la Unión Europea. En alguna ocasión, Luis, nos has comentado también el temor que existía en tu propio círculo, ¿no?, entre, uh-huh, personas que allegadas que tenían muy claro que se tenían que ir.
3: Sí. Y de hecho, bueno, fijaros, siguen en Estados Unidos, no llegaron a marcharse porque, claro, las circunstancias son muy difíciles, ¿no? Yo, de hecho, conozco a personas rusas que se marcharon de Rusia precisamente pues por todos los problemas que han tenido con el gobierno, por esa persecución, porque si eres gay y sobre todo lo reivindicas y te quejas, puedes terminar, y de hecho terminan en la cárcel. De hecho, mucha de esta gente se fue a Buenos Aires, ¿no? Donde se ha creado pues una importante comunidad rusa de exiliados. Pero como decíais, cuando hablamos de un país democrático, del país democrático por excelencia, que acaba de cumplir su 250 aniversario, pues el impacto de las historias que nos cuenta ese documental, que por cierto yo vi en ETV On, creo que es enorme. Y es cierto que esas personas han ido al País Vasco, pero podrían haberse trasladado a estados demócratas como California o Nueva York, donde las cosas son más difíciles. No sé, yo entiendo más a la familia de origen vasco que regresa al País Vasco, que a la que no tiene ningún nexo de unión con el País Vasco, pero bueno, entiendo también, y esto es algo que se ve muy claro, pues lo veo yo cuando voy allí o cuando hablo con gente que vive en Euskal Herria, ¿no? Entiendo que la aceptación y la normalidad de la población vasca con respecto a la comunidad LGTBQ es ejemplar, y también con la población trans, que es donde está sobre todo el problema, claro, en este país, en Estados Unidos.
0: Sí, sí, ¿no? No te iba a decir que, claro, que Donald Trump y su equipo te dirán, no hay ninguna ley que obligue a las personas homosexuales a abandonar Estados Unidos, claro, no, pero hay muchas restricciones y hay un endurecimiento de políticas conservadoras que hacen muy complicada la vida a estas personas.
3: Claro, y él mismo te puede decir, no, si yo tengo a gente gay en mi propio gobierno, no, en mi propio gabinete, como puede ser el secretario del Tesoro, ¿ves? Y eso es cierto, pero bueno, tampoco está. Ahora mismo, por cierto, acaba de morir Lindsey Graham, ¿sabéis? Estaba en la Cámara de Representantes, ha estado durante muchísimos años, sí. Ha muerto a los 71 años, un hombre muy polémico que ha votado en contra de todas y absolutamente cada una de las iniciativas que podían beneficiar a este colectivo, al que se ha acusado de ser homosexual en el armario, y de hecho hay pruebas. O sea, hay muchas contradicciones en este país, ¿no? Y eso, bueno, pues se pone de manifiesto, o sea, lo hemos visto en este documental muy interesante, por cierto, realizado por los servicios informativos de TV, y ya digo, porque es que es cierto que la comunidad, sobre todo la comunidad trans en este país, está siendo sometida a una persecución importante, y bueno, pues acaban marchándose, ¿no? Se les está prohibiendo muchas cosas, pero bueno, incluso, ya digo, decía antes, podían venir a estados como Nueva York, o a la ciudad de Nueva York, o a California, a Los Ángeles, a San Francisco, donde las cosas están mucho mejor, pero sí es cierto que la administración Trump también está intentando obtener datos de personas que son tratadas en hospitales, de ciudades, en fin, están, muchos de estos asuntos están ya en los tribunales.
2: Parece que hemos perdido la conexión con Nueva York.
0: La vamos a intentar recuperar, la vamos a intentar retomar.
2: Sí, justo cuando estábamos hablando todos los déficits que tiene precisamente la administración Trump, y hablaba Luis Foncillas de la muerte, ¿no?, de Lindsey Graham, el halcón republicano, que según los analistas fue el responsable de que Trump adquiriera o fuera más partidario de esa línea dura en toda su política social, senador por Carolina del Sur, que falleció a los 71 años tras regresar de Ucrania durante este pasado fin de semana. Creo que ya tenemos a Luis, ¿puede ser?
0: Yo le oigo respirar.
3: Estoy por aquí, sí. No sé en qué momento me habéis perdido, pero bueno, decía que toda esta gente trans que podía haberse trasladado a Nueva York o a California, pero sí que es cierto que aún así en ciudades como esta, o como Los Ángeles, o como Chicago, la administración Trump pues también intenta obtener los récords médicos personales de esta gente, y bueno, pues se ven en peligro, ¿no?
0: Bueno, el gobierno de Trump, que ha hecho del odio y de la discriminación su parte de su agenda. Vamos a hablar de temas más livianos, ¿no?
2: De más ligeros.
0: Temitas ligeros de verano,
2: y de ropa,
0: Luis,
2: también.
0: De ropita, sí. De bermudas, del calor, en fin, de la historia de los shorts, vamos.
3: Sí, porque sabéis que el verano de 1936 fue sin duda un verano infernal en este país. Hizo tanto calor que más de 11.000 estadounidenses y 1.000 canadienses fallecieron ese verano, de ello hace ya 90 años. Los extremos de aquel verano también dieron lugar a algo nuevo, como decíais, y es, bueno, pues a las camisetas y a los bermudas o los pantalones cortos, que se hicieron muy, muy populares. Porque antes de eso, incluso en verano, la gente estaba acostumbrada a vestirse con muchísimas capas. Es cierto que los tejidos de verano verano eran más ligeros, pero seguían dando muchísimo calor. Las temperaturas subían y, bueno, pues todo el mundo lo que hacía era poner cara de dolor, aguantaba el calor sudando, pues bajo abrigos y enaguas, en el caso de las mujeres, chalecos y corsés, sombreros y guantes, todo esto en verano.
2: Pero estaba normalizado. Hasta el año 1936 había una norma escrita que dijera: usted no se puede poner pantalón corto, caballero.
3: No, yo creo que no, yo creo que no había una norma, pero bueno, eran las costumbres de la época, ¿no? Entonces, quitarse ropa, bueno, pues yo creo que recordamos en los años 20, ¿no? Por ejemplo, esos, incluso los hombres llevaban esos bañadores, pues que hoy denominaríamos de mujer, ¿no? Esos bañadores largos donde se tapaban el torso, etcétera, etcétera. Yo no sé si era una norma, si era algo que estuviese escrito, pero bueno, es así, ¿no? Era así. Nos lo cuenta el National Geographic, hay, bueno, pues hay reportajes, ¿no? Y ese verano, del 36, os recuerdo, en algún otro lugar, bueno, pues había una guerra civil, ¿no? Uh-huh. Pues aquí tuvo un profundo impacto en el futuro de Estados Unidos, empezando, por ejemplo, por el aire acondicionado. Hubo muchos cambios. La Facultad de Salud Pública de Harvard elaboró un estudio que determinó que las posibilidades de supervivencia, fijaros, de un recién nacido se disparaban un 26% si nacía en una habitación con aire acondicionado. Y ahí comenzó a ponerse, en fin, entre comillas, de moda, ¿no? Pero esa ola de calor de ese año también supuso una de las primeras señales de alarma sobre el cambio climático. Insisto, hace 90 años. El catedrático de medicina experimental de la Universidad de Cincinnati, Clarence Mills, estuvo a la vanguardia del debate sobre el cambio climático, aunque ese término no se utilizaba entonces. Y, de hecho, en una columna para Associated Press, Mills se refirió al aumento irregular de las temperaturas mundiales. Observó que a medida que aumentaban las temperaturas terrestres, el calor y la aridez del verano se agravaban en zonas situadas muy lejos del origen de la humedad, como la zona de las grandes llanuras. O sea que, como veis, es un término que puede ser relativamente nuevo, pero los efectos del cambio climático, pues, uh-huh, vienen de lejos. Pero el cambio más duradero que provocó la ola de calor de ese año se produjo en el ámbito de la moda. Todo el mundo tiende a pensar que fueron los años 60, esa, sí, década en la que la moda estadounidense se modernizó de verdad, ¿no? Con las camisetas teñidas o los pantalones cortos de los jóvenes estadounidenses. Es cierto, insisto, en que la moda cambió radicalmente en aquellos años, pero los hippies de los 60 tenían padres y madres que habían crecido en la década de 1930. Claro. Y esa fue la década en la que mucha gente, tanto jóvenes como mayores, animaba a llevar mangas cortas, pantalones cortos, cuando hacía calor. Y ahí fue, pues, donde se puso de moda, ¿no? Y de hecho hay una anécdota en Yonkers, que está al norte de la ciudad de Nueva York. El 21 de junio de 1936, dos periodistas del New York Daily News, intentaron poner a prueba la ley municipal contra los pantalones cortos que existía en Yonkers. Fueron detenidos tras una excursión y se les dio a elegir entre abandonar la ciudad o ponerse ropa más adecuada. Se negaron a cambiarse de ropa, fueron llevados ante un juez municipal y este hombre, bueno, pues les impuso una multa de $10, unos $240 ajustados a la inflación, pero suspendió el pago de la misma. Y ese fue, pues, el inicio de todos los cambios que se han producido después, ¿no?
0: Parece increíble. Mira,
3: sí, y efectivamente me preguntabais, pues sí, en Yonkers existía esa norma, efectivamente, esa ley municipal en contra de los pantalones cortos.
0: Uh-huh. Que estaban prohibidos en los años 30 para el uso público en la calle. Y afortunadamente, y gracias a una ola de calor, pues esto se desatascó. Y
3: eso es,
0: y la gente,
3: una ola de calor infernal.
0: Calor infernal, una ola de calor letal en el año 36. Uh-huh. Es hablar de pantalón corto y el WhatsApp empieza a activarse con opiniones respecto a la prenda. Pantalón corto, dice una oyente, en los chicos me parece genial, pero lo que no me gusta absolutamente nada es cuando van en camiseta de tirantes por la calle. Es una opinión,
3: bueno,
0: es una
3: opinión.
0: Ya estamos con las opiniones personales. Claro, es un tema que arrastramos.
2: Sí, hablamos. Hablamos con ellos.
0: Tuvo su momento, sí, hablamos con ellos. Bueno, pues seguimos hablando de calores,
2: de
0: ¿verdad?
2: Calor. Yo le iba a preguntar a Luis Foncillas a qué grados suele, pues, poner su termostato o cuál suele ser la media habitual en los comercios que frecuenta en Estados Unidos.
3: Bueno, a ver, hay una diferencia importante entre los hogares y los comercios. Uh-huh. En Nueva York parece que quieren poner el aire acondicionado en la calle, porque tú entras a una tienda y hace un frío que más vale que te lleves una chaqueta. Si vas al cine, al teatro, yo desde luego a quien visite Nueva York le recomiendo que efectivamente vaya con pantalón largo. Es como cuando te montas en el avión, ¿no? Que ves a la gente. Bueno, fijaros, yo precisamente en el viaje que hice de regreso de Los Ángeles a Nueva York casi me muero muero de frío. Y yo siempre voy en el avión con pantalón largo y con un jersey o una chaqueta porque hace muchísimo frío. Y se me congeló la nariz y las orejas. Y no hay manera de decir nada porque te dicen que es la temperatura del avión. Bueno, pues esas ver, son las temperaturas.
2: Pero ¿cómo puede ser que luego se lleven las manos a la cabeza los estadounidenses sobre cómo se vive o cómo hacemos frente al calor en Europa si me estás diciendo que es necesario ir con pantalón largo cuando acabamos de hablar que es...
0: Es volver a los años 30.
2: Es volver a los años 30.
3: Sí.
2: Es un contrasentido.
0: El caso es volver a los años 30.
3: Para no helarte, claro. Sí, sí. Bueno, a ver, aquí en Estados Unidos no se entiende la hostilidad europea hacia el aire acondicionado. Los medios de este país consideran que esa grima, por decirlo de alguna manera, es suicida. De hecho, pues estos días han dado cifras de los muertos en algunos países europeos por la anterior ola de calor. Aseguran que se produjeron más de 20.000 muertes en Europa relacionadas con el calor. Y, bueno, pues por ejemplo, para que os hagáis una idea, el Ministerio de Medio Ambiente alemán afirma, nos cuentan los medios, que los aparatos de aire acondicionado no enfrían de forma eficaz. El líder de la extrema izquierda francesa, Jean-Luc Mélenchon, ha sostenido que el aire acondicionado destruye los senos paranasales. La ciudad de Gante, en Bélgica, declaraba en su página web que el mejor aire acondicionado es un árbol. Y bueno, el Washington Post, por ejemplo, pues en fin, se mofaba de eso, ¿no? Y publicaba recientemente, decía que a los residentes de la capital estadounidense que han sufrido esa ola de calor, una ola similar a la que ha azotado Europa, pues les daría risa.
0: Ay, Luis, que tenemos que dejarlo aquí. Queremos escuchar un poco Dolce Vita de Ryan Paris, que es la canción que has elegido, una canción ochentera a tope,
2: preciosa,
0: del año 83.
2: Con mucho aire.
0: Un beso, hasta la semana que viene, Agur.
3: Hasta la semana que viene, Agur.
2: Un abrazo.

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1: Las noticias de las 12, Eguerdion. En Ondarroa, efectivos de la base del municipio han estado buscando a un buceador desaparecido en esa zona durante esta madrugada, tras el aviso de SOS de Jack y Salvamento Marítimo. Eso es todo lo que sabemos por el momento. Seguiremos pendientes de lo que ocurre en la costa vizcaína. Y hoy han empezado la matriculación en EHU para el alumnado que inicie sus estudios el próximo curso 2026-2027. EHU oferta un total de 108 grados para el curso que viene, para más de 8.600 plazas. El estudio que realiza Lanbide sobre inserción laboral calcula que el 92% del alumnado de esta universidad encuentra trabajo tras finalizar sus estudios. Natalia Serrano.
2: Eguerdion, dice este estudio de Lanbide, que acaba de dar a conocer que la EHU cuenta con un alto nivel de empleo, una baja tasa de desempleo y una rápida empleabilidad, una tasa del 92%, dos puntos más por encima que el año pasado. Según este estudio de Lanbide, tardan menos de 3 meses desde que acaban los estudios hasta que saltan al ámbito laboral, y añade que de cada 10 personas que están trabajando lo hacen en un ámbito relacionado con sus estudios. Por titulaciones, las del área de salud y los estudios técnicos son las de mayor empleabilidad.
1: Más de 21.000 personas se han inscrito para la segunda fase de la OPE de Osakidetza, cuyos exámenes se realizarán en octubre y noviembre. Las categorías más solicitadas son las de técnico en radiodiagnóstico y administración y gestión. Al igual que la primera fase, celebrada en junio, esta segunda vuelve a registrar una elevada participación, lo que supone un incremento de más del 50% en las categorías más demandadas. Y Euskadi ha creado un nuevo sector industrial de embarcaciones náuticas eléctricas. Se trata de Zero Emissions Marine Boat, un nuevo proyecto transformador para impulsar el desarrollo de la nueva generación de embarcaciones náuticas eléctricas y descarbonizadas. Contará con una inversión de 36 millones de euros. Este nuevo sector industrial situará a Euskadi en una posición de liderazgo europeo. José Galíndez, fundador de la empresa Lasai, que lidera el proyecto.
3: El apoyo al desarrollo del producto y a la inversión en innovación y en producción son muy importantes, son críticos, pero también hace falta un pequeño cambio de mentalidad en las infraestructuras públicas que permitan su implantación.
1: Pedro Sánchez ya está en Almería para visitar las zonas afectadas por el fuerte incendio de Los Gallardos en Almería y conocer las labores de extinción que se están llevando a cabo. Es el incendio más mortal en el Estado español de este siglo, en el que ya han fallecido 13 personas. El fuego en estos momentos ya está estabilizado, respiran más tranquilos en esa zona de Andalucía, pero ha calcinado unas 7.000 hectáreas. Estas y más noticias dentro de una hora en Crónica de Euskadi con Irache Martínez, mientras pueden seguir informados en todo momento a través de la aplicación Orain.

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Eguerdión, ¿qué tal están? Primer aquí verano de la semana. Es duro, ¿eh? Es duro volver al trabajo después de un fin de semana intenso de fiestas y mucho trote. Han arrancado las fiestas de Baracaldo, también las de Santurtzi, el BBK Live, que por cierto ha cerrado su edición número 20 con 112.500 asistentes. Pero vamos a centrarnos en esta semana porque todavía queda la traca final de San Fermines. Luego, por cierto, por supuesto, y por cierto, que vamos a estar ahí en Iruña. Estaremos también en Baracaldo. Y hoy es lunes, toca viajar y lo hacemos hasta Mauricio. Pero es que esta semana que viene viene muy cargada de parranda, terminan los Sanfermines y arrancan las fiestas de otra de las capitales del país, Bayona. El miércoles veremos por fin al Rey León en el Ayuntamiento. Pero antes, vámonos a la playa porque hoy hace mucho calor.

0: Y es que ahora mismo apetece darse un chombito, algo más fresquito que el fin de semana, eso sí, pero en la costa todavía arrastramos el calor del fin de semana. Javi González, Tostón, Eguardión.
1: Eguardión.
0: ¿Cómo están las playas hoy?
1: Pues la jornada arranca con algunas prohibiciones en la costa vasca, aunque tranquilidad porque no son muchas las banderas rojas y todas están en Vizcaya. Vamos al grano, tenemos bandera roja en Sopela debido al fuerte oleaje, al igual que en la arena, aunque allí el oleaje es algo más moderado, y también en la playa de Toña en Sucarrieta y las arenas en Guecho. Eso sí, en estas dos últimas el motivo es la mala calidad del agua. Por lo demás, sobre todo banderas verdes, aunque también algunas amarillas, como por ejemplo en Baquio, Laida en Ibarrangelu y Gorrochande, Gorrondache y Barinache en Guecho. Vaya nombre, sí, sí. No estoy acostumbrado. En las playas de Iparralde también tenemos muchas banderas amarillas, desde Guetari hasta Angelu, es el único color ahora mismo. Solo salvan las playas situadas algo más al sur, pues las de Hendaya y las de Donibane y Lohizun, San Juan de Luz. En Guipúzcoa, por último, banderas amarillas en la Zurriola, en Donostia, Zarautz y Gaztetape, en Guetari. El resto, pues lucen ese verde que permite el baño sin restricciones.
0: Perfecto, pues hoy los ojos de la radio pública están en Uribe Costa, hasta Sopela nos vamos a ir. Naroa Sarachaga, responsable de Peñachuri Surf Escola, Eguardión.
2: Eguardión.
0: ¿Qué tal está la playa por ahí? ¿Cómo está la mar?
2: Bueno, un poco más animadita que estos días, la verdad, hay algo de olas. Agradecemos.
0: Eso te iba a decir, han sido dos semanas creo que sin olas y hoy por lo menos sí. Se mueve algo la mar.
2: Por lo menos algo, sí, por lo menos da un poco de juego para que disfrutemos un poquito.
0: Uh-huh. Es buena época ahora para aprender a surfear.
2: Ahora es la mejor, para el que aprende sí, para el que es surfer de siempre pues no es tan buena época porque hay mucha gente aprendiendo, pero bueno, para los que aprenden, la mejor.
0: Les preguntamos a todos en este espacio sobre el tema de las carabelas portuguesas. ¿Vosotros que estáis en contacto diario con la mar, habéis visto alguna?
2: Bueno, ha habido algunas. Es verdad que aquí en Sopela no ha habido muchísimas y las que ha habido han sido pequeñitas. Nosotros la suerte es que vamos con el neopreno puesto y las posibilidades bajan de que te piquen. Entonces, bueno... Uh-huh. En ese sentido, bien, sin mayor problema.
0: Lo apuntabas tú, Naro, ahora las olas buenas están en el hemisferio sur, ahí en el invierno austral. En Sudáfrica sí. Se está celebrando ahora mismo el primer Challenger Series del circuito mundial de surf. Yago Domínguez, que es alumno de Peñachuri Surf Escola, sí. Ha superado su primera manga, ¿no?
2: Ha superado su primera manga ayer, pero hoy hemos tenido mala suerte en la segunda ronda y bueno, se ha caído ya de las siguientes rondas. Y bueno, la siguiente, a ver qué tal le va.
0: Veremos, sí. Entonces, le vamos a mandar buena suerte. Naroa Sarachaga, sí. Responsable de Peñachuri Surf Escola.
2: Es que ricasco, suei, egunon aizan.
0: Bardin.
2: Venga, de Barte.
0: Agur.

0: Pues esto que escuchan es Jofe, el artista navarro que actúa esta misma noche en la Plaza del Castillo, y a los sanfermines todavía le queda la traca final. Ha sido un fin de semana intenso, muy intenso, pero esto todavía no ha acabado. En la redacción de Aquí Verano el otro día estuvimos pensando cuál va a ser este año la canción del verano. Pues bien, pues las charangas sanfermineras suelen ser por lo menos un buen termómetro para saber cuál es lo que se lleva este año. Atentos al documento que nos ha mandado nuestro pamplonauta favorito. Aritz Agirre, eguerdión.
1: Eguerdión.
0: No nos engañas, que te sabía Superestrella Aitana de pie a pa.
1: Me la sabía y es una de las versiones de las charangas. Madre mía, la de versiones que están tocando, qué maravilla. No me extraña que tanta gente joven vaya ahora detrás de las charangas. Ha habido un cambio generacional, incluso sí, en la plaza, y también detrás de las charangas. ¿Y qué os parece este Superestrella de Aitana?
0: A mí me gusta, me gusta. Tiene como ritmo. No sé si va a ser la canción del verano, porque también está por ahí la de Quevedo, la de La Graciosa, pero que la de La Graciosa imagino que también las charangas la habrán tocado, ¿o qué?
1: Claro, esa, tocan de todo, tocan también clásicos, It's Raining Men, bueno, de todo, también reggaetón, tenemos de todo. ¿Reggaetón? Estamos un poco gorrondache, como diría.
0: Gorrondache, sí. Un poco cucurella también, ¿no? Así.
1: Por cierto, dos imágenes. La primera, para unir lo de las playas, acabo de ver a tres guiris en un Peugeot, yo creo un 307, de estos familiares.
0: Sí.
1: No sé si es 307, bueno. Iban tres y el coche lleno de trastos hasta arriba y la tabla de surf.
0: La tabla de surf.
1: No sé si van, si vienen, si quieren entrar en Aquí Verano, pero si van a surfear mucho en San Fermín con el calor que hace.
0: Igual
1: pero bueno,
0: se tiran a larga por ahí, yo qué sé.
1: Y la segunda, en Las Peñas, con el calor que hace, la gente le canta la San Fermín pedimos por ser nuestro patrón al aparato de aire acondicionado que está arriba puesto, instalado en el techo del bar.
0: Mucho calor también no, estos días,
1: ¿no? Nos ríe en las fiestas, sí.
0: Por
1: sí,
0: Iruña. Sí. Aquí la verdad es que el bochorno en la costa, Aritz, es insoportable. O sea, una sensación de humedad. Igual es cierto que en Iruña se lleva algo mejor, ¿no? Ese calor seco, ¿o qué?
1: Bueno, hoy hace un poco menos calor, un poco menos calor, hace un pequeño airico, a la mañana ahora ha salido el sol y más, pero hoy se lleva mejor.
0: Ya. Lo cierto es que el aire acondicionado igual nos proporciona mejor sensación que lo que puede ser cantarle a San Fermín.
1: El nuevo santo, sí.
0: Eso es. Aritz, esto está a punto de acabarse. No sé cómo lleváis eso, que el pensar, el run-run eso de esto se va a acabar ya, le queda poco.
1: Pues da mucha pena, porque al principio el 9-10 dices, guau, lo que queda todavía. Y sin darte cuenta, mira, amaneces un 13 de julio y dices, que esto está acabando, hay que aprovechar a tope. He decidido venir cumpliendo uno de los deseos del programa y también de nuestras realizadoras técnicas, a la tómbola de Cáritas de Iruña.
0: Vamos.
1: La tómbola más tradicional de San Fermín. Entre otras cosas, me puso un poco la guía nuestro compañero Markel Bringas, que entró en Distrito Euskadi. No entró desde esta tómbola, sino de la tómbola de las barracas. Y pasó esto.
2: Edwin
3: va a tirar la ruleta, vamos a ver.
4: A ver si tiene suerte.
2: Coge la ruleta, Edwin.
3: Mucha suerte, Edwin.
2: Ya está la renta girando y los corazones palpitando. ¿Qué le tocará? ¿Qué le tocará? Y la ruleta se para en un juguete, Edwin. Y cuando te pregunten, ¿y dónde te ha tocado? Tú tienes que decir, en la tómbola Antojitos.
1: Ah, ahí
2: ¿y
1: va
2: dónde
1: el momento,
2: te ha tocado?
5: El ambajo Toquitos.
1: No se la sabe muy
0: no
1: bien.
0: Se la sabe. ¿De dónde era?
1: Vamos a... No sé muy bien de dónde era, porque estaba Markel, ya te lo aclarará él, pero vamos con la mejor jugada. Esta es la jugada.
2: ¿Y dónde te ha tocado?
5: El ambajo Toquitos. El ambajo Toquitos.
1: Podría ser de China, ¿no?
0: Sí. Edwin, o sea, bueno, ese nombre también muy de Iruña no es, o no parece, por lo menos, pero bueno, oye, quién sabe.
1: Y entrevistando a niños y niñas, a Javier, que es un niño que encontré por la calle, le pregunté, ¿a dónde quieres ir? Y me vino con este momentazo.
5: ¿Qué es lo que más os gusta de San Fermín? A ver.
6: Las croquetas.
5: ¿Las?
6: Croquetas.
5: Pensaba que ibas a decir, no sé, los gigantes, las barracas. No, las croquetas lo mejor.
6: Sí.
5: ¿Y cuál es el plan hoy? A ver, ¿qué vamos a hacer?
6: Ir con mi tío abuelo Antonio a tomar unas croquetas y luego ir a la tómbola.
5: ¿Eso es el plan que te gusta o que te han programado?
6: Creo que me han programado.
5: ¿Y cuál sería el plan que más te gustaría?
6: Tómbola y a casa a descansar.
0: Y pensaba que iba a decir
1: tómbola y a casa a descansar. Pero claro, Javier, el bueno de Javier, se refiere a esta tómbola, a la que estamos aquí, la tómbola de verdad, la tómbola de San Fermín, gestionada por Cáritas, a la que todo el mundo viene. Y hoy, por ejemplo, hay, ahora un poco menos, pero unas colas durante toda la mañana. Tómbola en el que te puede llegar a tocar dos premios directos de coche. Es decir, tú abres el boleto y premio directo de coche. Lo que pasa es que ya han tocado esos dos. Estamos con la responsable de comunicación de Cáritas y de la tómbola, Eugenia Cervera. Egunon, buenos días.
3: Buenos días, Egunon.
1: Oye, que yo venía por el coche.
3: Pues has llegado un poco tarde porque ya han salido los dos coches.
1: El primero salió muy pronto.
3: Sí, el primero salió, creo que fue la segunda semana, y el segundo ha salido ahora justo antes de San Fermín.
1: Oye, y a ver, ¿qué premios me pueden tocar todavía?
3: Bueno, te pueden tocar todavía pues viajes, te puede tocar un viaje directo de estancia en la playa, te puede experiencias por buggy en las Bardenas. Bueno, luego televisiones, electrodomésticos, o sea, un poco, hay gran variedad de premios de todos los rangos de precios.
1: Oye, la de gente que viene a la tómbola de San Fermín, ¿eh?
3: A ver, hay que destacar que nosotros no estamos dentro del programa de San Fermín, ¿vale? Nosotros estamos desde principios de junio, pero la tradición, llevamos ya 81 años y la tradición considera que esto es parte de las fiestas, a pesar de que nosotros no estamos ni dentro del programa de San Fermín ni nada, ¿vale? Y, pero bueno, como ves, nos adaptamos, blanco y rojo, y sé que es una tradición y los números nos avalan porque llevamos 81 ediciones aquí en la ciudad de Pamplona.
1: El año pasado se acabaron los boletos y tenía miedo de si íbamos a tener.
3: Sí, la verdad, bueno, este año hemos hecho más boletos en previsión.
1: ¿Cuántos boletos?
3: 2.800.000.
1: Madre mía, a un euro el boleto.
3: A un euro el boleto. Hemos hecho más pensando que esta ubicación, que estamos aquí cerca de los fuegos, pues bueno, eso nos iba a traer un poco más de tráfico de personas. Pero bueno, la verdad es que el calor nos ha hecho que, bueno, que no hayamos vendido todo lo que nos hubiera gustado. Pero bueno, aún y todo estamos muy contentos, sobre todo por el fin que tiene esta tómbola.
1: Eso es lo importante, que siempre hay premio, ¿no?
3: Sí, siempre hay premio. O sea, ya es una manera de ayudar a personas en riesgo de exclusión, simplemente comprando un boleto, que la gente sepa que está ayudando a personas que están en esta situación, y todo lo recaudado va directamente para ayudas de vivienda y alimentación.
1: El cambio de ubicación, normalmente la tómbola tradicionalmente siempre la hemos conocido en el Paseo Sarasate, está en obras y por eso se han venido aquí a Baluarte, a esta plaza de Baluarte. Bueno, he comprado 5 boletos.
0: Eso te iba a decir.
1: Ander,
0: habrá
1: ¿qué
0: que
1: te
0: jugar,
1: parece?
0: Habrá que jugar, ¿no?
1: ¿Qué? Claro, ¿esto lo paso como gasto de empresa o cómo va?
0: Sí, sí,
1: ¿qué
0: sí
1: dice el director? Yonosa?
0: Yonosa seguramente estará escuchando la radio, dice que sin problema, que luego lo pasas y que...
1: Bueno, vamos a hacer una cosa, si me toca igual no lo paso, según lo que me toque, y si no toca, pues lo pasamos.
0: Eso es, el regalo para ti, el premio para ti.
1: Si no toca,
0: y el
1: toca,
0: gasto para la empresa, eso es.
1: Oye, Eugenia, también mucha gente se lleva mucha decepción. Yo vine con mis sobrinos, claro, se esperan todo, el coche y tal, y luego te toca, pues, no sé, una lata de alubias, una Macedonia.
3: Bueno, pero ahí está la gracia de nuestra tómbola. De hecho, aquí a la noche, tarde noche, vienen muchas cuadrillas que es que lo que quieren es eso, una lata de aceitunas o un trapo de cocina. Es que no veas los brincos y los saltos que dan, simplemente por esa es la gracia que tiene esta tómbola, que sobre todo es alegría.
1: Pues vamos a brincar, Ander.
0: Venga.
1: Venga, a ver, voy a abrir el primer boleto, atención,
0: Está
1: complicado.
0: A ver.
1: Abrir con el micrófono en la mano. Me ha tocado Reuna. A ver, Reuna.
0: A ver,
3: lo Reuna, tienes que conseguir 5 Reunas y entonces puedes ir a escoger un premio,
0: ¿vale? ¿Qué es,
3: o sea,
0: ¿qué es eso del Reuna?
3: Son boletos que ponen la palabra Reuna y si tú tienes 5 boletos con esa palabra,
0: vale,
3: vas al mostrador de lo Reuna y eliges de todo lo que hay, pues un premio.
0: Venga, Liz, acércate.
1: Venga, voy,
0: Venga,
1: segundo.
0: Dale.
1: Joder, Reuna otra vez. Reuna,
3: bueno,
1: Eugenia.
3: Ya solo te quedan 3.
0: Y hemos cogido 6.
1: Te quedan 3.
0: Pues a ver,
1: voy,
0: A ver.
1: Sorteo de 4 entradas, 2 adultos y 2 niños. Mira, puedo ir contigo, Ander.
0: Venga.
1: Para Portaventura.
0: Pero yo entro de niño.
1: Sorteo número 6. El sorteo número 6 ha tocado ya.
3: No lo hemos realizado. Lo haremos mañana día 14 cuando cerremos la tómbola.
1: Bueno, 3. Vamos con el cuarto. La verdad, no estamos teniendo mucha suerte, Eugenia,
3: Bueno, pero lo que digo, ya simplemente comprando el boleto ya estáis ayudando,
0: claro,
3: y eso ya es tener mucha suerte.
0: Tienes que pensar
1: en
0: eso.
1: Yo en realidad no me he gastado nada, porque se lo ha gastado Radio Euskadi, ¿no?
0: Claro, claro.
1: Bueno, voy,
0: Venga.
1: Atención, que hay premio,
0: A ver.
1: Colchoneta de playa.
0: ¡Vamos!
1: Bueno, ¡vamos, colchoneta de playa!
3: Ya tenéis para ir a las playas de Guipúzcoa.
0: Ya tienes para mirar unas playas.
1: Mira, colchoneta de playa, qué suerte. Eso qué es. Bien. Oye, para aquí verano, ¿eh? Os lo eso cedo. Para
0: un plan muy veraniego. Dice ya que última, se la des ahí.
1: La última, allá. A ver, la última, ¿eh?
0: A ver.
1: La última es sorteo viaje a una ciudad europea, Roma o Estambul o Ámsterdam.
0: Pero sorteo.
3: Bueno, pues ya tienes para otro sorteo. Tenéis que estar atentos, mirar el número en la página web. El sorteo lo realizaremos mañana cuando acabemos.
1: ¿Mañana?
3: Mañana, sí, lo realizamos mañana, día 14.
1: Bueno, pues queda ante la notaría de toda nuestra audiencia. Tenemos eso una es colchoneta de playa, tenemos dos Reúna y sorteo a PortAventura, que podemos ir juntos, Ander, y a, es. Que vale, a Estambul o Ámsterdam. ¿Qué te parece?
0: La colchoneta dice Yayo que la mandes a Bilbao, que le puede sacar partido.
1: Vale, más que yo seguro, por ahí. Las piscinas no dejan usar colchoneta. Oye, pues muchas gracias, Eugenia. La verdad que esto es un no parar de gente reuniendo boletos.
3: Sí, son muchas horas. Esto no saldría adelante sin los 150 voluntarios que tenemos y los 18 personas que tenemos, trabajadores, que están todo el rato cargando y descargando la mercancía que luego entregamos a los agraciados.
1: Yo cuando vine con mis sobrinos me tocó una taza y un dispositivo de cómo este para cargar diferentes móviles con diferentes cables, o sea que bueno,
0: una batería
1: era un multicargador, no era cargador, un multi enganche de móvil, o sea los cables.
0: Controlas de tecnología, se
1: portátil.
0: Nota.
1: Sí. estoy en mi mejor día, ¿no? En el día del mayor. Pues mira, muchas gracias, Eugenia.
3: A vosotros, y gracias por venir y estar aquí con nosotros.
1: Vamos a probar más suerte. Vamos a probar más suerte si tenemos un minuto.
0: Venga,
1: sí, claro, unos niños aquí. A ver, voy a acercarme. Va a ser un atraco, ¿eh?
0: A mano armada.
1: Sí.
0: Venga. A ver si te
1: juntas. Hola, buenos días, Egunon. Perdón, estoy en directo para Radio Euskadi y podemos vivir el momento de abrir los boletos juntos.
4: Vale.
1: Venga, a ver. ¿Cuántos boletos has comprado? ¿Cómo te llamas? ¿No quieres hablar? Bueno, pero abre los boletos delante mío. A ver qué te toca. ¿A ti cuántos te han comprado?
4: 50.
1: ¿50 boletos? Joder, qué suerte tienes. Algo nos tocará, ¿no? A ver, ¿ya te ha tocado algún premio o no?
4: No sé.
1: A ver, ¿tu nombre cuál es?
4: Mayalen.
1: A ver, sorteo bicicleta eléctrica. Vale, a ver, vamos a abrir otro a ver si toca. ¡Mira! A ver. Un bálsamo de manos.
0: ¡Vamos!
7: El primer premio.
1: Un bálsamo de manos que ahora podemos ir a canjearlo. A ver, un último premio, a ver si toca. Ábrelo, Mayalen, aquí en directo para Radio Euskadi. Ruido de timbales, otro Reúna, no estamos teniendo mucha suerte. A ver, vamos a ver, sorteo de entradas para alojamiento en Toledo. No nos interesa. A ver, el último. ¿El último? Otro Reúna.
0: Alguno tiene
1: bueno,
0: que tocar.
1: Todos Reúnas, la verdad que...
0: Bueno, Reúnas es premio.
1: Sí, sí, sí, sí, bueno, estos tienen 40 Reúnas. Igual toca el coche con Reúna. Pues nada, muchas gracias por seguir en directo esta gran apertura de boletos. Suerte, Mayalen.
4: Gracias.
0: Bueno, Mayalen, me parece que va a ser la niña con más suerte de todo Iruña ahora mismo.
1: Bueno, sí.
0: Entre
1: si
0: esos
1: toca
0: 50...
1: algo, yo os aviso, por ahora tenemos ese bálsamo de manos y la colchoneta.
0: La colchoneta y luego el sorteo para PortAventura, ¿no?
1: Sí, y para Estambul.
0: Y para Estambul.
1: Yo te digo, si toca, lo decimos a la audiencia.
0: Si toca, lo notaremos, porque no estarás en Radio Euskadi, imagino. Estarás por ahí, ¿no? ¿O qué?
1: Puedo entrar desde Estambul.
0: Eso es. Aritz Aguirre. Es que ricasco y disfruta lo poco que queda de San Fermines. Mañana te escuchamos en el encierro.
1: Mañana la espuela, ¿no? Mañana hacemos la última.
0: Venga, mañana habrá que hacer un poquito lo que ha sido toda la semana de fiestas en Iruña. Okay.
1: Sí, ya haremos un buen resumen y un buen balance.
0: Eso es. Aritz Aguirre, milla esker.
1: Gero arte.
0: Aur. Aur.

0: Pues además de San Fermín, son semana de fiestas en muchas localidades del país, son los Cármenes, y una de esas localidades donde se celebran estas fiestas es Baracaldo. El sábado fue el Chupín con Jolín y Diabru, hubo concierto de Latz en ese mismo día y las fiestas van a continuar a lo largo de esta semana. En la localidad fabril de la margen izquierda está Markel Labrador. Markel, eguerdión.
1: Eguerdión, Ander, y ya ves aquí con musiquita de fondo que estamos
0: ahí. A ver, se está escuchando algo, ¿no? Sí, sí. ¿Qué estás, en Chosnas?
1: Estoy en la zona de Chosnas, así es, en el Parque de los Hermanos. Exactamente, estoy enfrente de la Chosna Bisisaleak.
0: Ajá.
1: Que, bueno, ahora dentro de poco comentaremos que
0: tú sí
1: que
0: quieres un bisisale, ¿eh? Tú sí quieres un bisisale.
1: Yo, bueno, dentro, cuando se puede, sí, Ander,
0: sí,
1: cuando se
0: lo
1: puede,
0: eres, sí. lo eres, que te conocemos.
1: Oye, yo sé que tú eres de los más madrugadores y eso es lo que hemos hecho hoy aquí, porque hemos madrugado y hemos venido aquí a Baracaldo, porque a las mañanas, no sé si sabrás, pero también hay actividades los días de fiesta, no solo a la tarde.
0: Es que mucha gente piensa que las fiestas son solo por la tarde y no, ¿eh? Por la mañana en muchos pueblos hay mucha jarana.
1: Y muy interesantes. Hoy a las 11:30 empezaban las actividades infantiles en el Parque de San Vicente en Baracaldo, donde había hinchables, había karts, había colchonetas de agua.
0: Sí.
1: Y hemos ido a hacer una visitilla a los más chiquis y esto es lo que nos contaban. 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
4: Ez.
5: Para ir a saltar en unas camas elásticas.
1: ¿Y es el primer día hoy que vienes aquí, a la zona infantil?
5: No, he venido muchas veces.
1: ¿Y cuál es tu atracción favorita aquí? ¿Qué sueles hacer?
5: Pues mi atracción favorita es la que estoy montando ahora, la de Spiderman, se suele decir.
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0: No te has animado tú, o qué? Marca el labrador, nos
1: La verdad que eso era para valientes, ¿eh, Ander? A mí me da un poco de miedo. No me animo, lo he dejado todo para ellos.
0: Con el calor que hace en Baracaldo, imagino que un poquito de agua vendría bien, ¿o qué?
1: Sí, no vendría mal. Pero bueno, entre conciertos y actividades, como estás escuchando ahora, también hay hueco para actividades con el fin de que todo el mundo pueda participar y disfrutar de las fiestas.
0: Importante.
1: Es muy importante y que es el caso de la iniciativa impulsada por la asociación Viraca Bicicleta del Cártea, que han programado paseos en triciclos adaptados para personas mayores y personas con diversidad funcional desde el pasado mes de junio. Y junto a mí está Javi Umaran, miembro de Bici Sin Edad. Guardiola, Javi.
8: Guardiola, Markel.
1: Bueno, en estas fiestas también del Carmen habéis decidido seguir con la iniciativa, ¿no?
8: Sí, claro, lo hacemos todos los años. Intentamos que todas las personas que no tengan la capacidad de caminar bien o tengan algún problema de movilidad o lo que sea, pues eso, que puedan disfrutar también de la fiesta como el resto.
1: Bajo el lema, sin edad y sin barrera. ¿De qué trata exactamente estos paseos? ¿Qué se hace?
8: Bueno, simplemente sentarse en el... Es un triciclo adaptado, entonces...
1: Sin edad y sin barrera. ¿De qué trata exactamente estos paseos? ¿Qué se hace?
8: Bueno, simplemente sentarse en el... Es un

0: ¿Cómo son esas bicicletas, Markel? No sé si la estás viendo.
1: Sí, la tenemos aquí detrás. Pues es una especie de silla doble, se puede decir, ¿no? Que entran dos personas y detrás de ella hay pues un sillín, como si fuese una bicicleta, donde la persona voluntaria, que es otra de las partes muy importantes de este proyecto y de esta iniciativa, pues es la que impulsa y la que hace que la bicicleta pueda andar. Y claro, ¿cuántos miembros, cuántos voluntarios sois ahora mismo aquí en la iniciativa?
2: Bueno, hay que comentar también que la bicicleta tiene una batería y un motor eléctrico.
0: Si no...
2: porque si no es imposible moverla, aunque esté vacía. Ahora mismo estamos como tres personas pedaleando, digamos, y llevando a gente. Y bueno, esperamos que se apunte más gente y que colabore también un poquito en dar paseos y demás. Es una gozada también llevar a otras personas en el triciclo, digamos.
0: Oye, Markel, pues te tendrás que animar a subirte, pero tú dándole caña.
1: Sí, casco he traído en la mochila, así que yo creo que plan inmejorable tenemos aquí. Oye, como por último, ¿qué tiene que hacer la gente para acercarse aquí y por si quiere ser voluntaria? ¿Qué tiene que hacer?
2: Pues venir, bueno, durante las fiestas estaremos aquí en la chosna de Bicis Aleac, tanto si quiere darle el paseo como si quiere apuntarse a seguir dando el servicio a gente o dar más paseos o tal como voluntario. Y si no, después llamarnos al teléfono de la asociación de Viraca, que es el 667-462-123. Uh-huh. Y bueno, pues eso, animarse y ya está. Y si no, buscarlo por ahí. Tenemos bastante información. En septiembre también seguiremos dando. También hacemos cursos de mecánica y de aprender a andar en bicicleta y demás. Y seguiremos con los paseos también de los triciclos.
0: Pues ahí queda esa iniciativa desde las fiestas de Baracaldo. Markel Labrador, Milla Milla Esker. Y disfruta, hasta lo que puedas, al menos por esas chozas que no sé si han abierto ya.
1: Sí, ya están abiertas, la mayoría cerradas, pero bueno, hay tres abiertas, así que tendremos que aprovechar para refrescarnos.
0: Eso, date una vueltita por ahí. Milla Milla Esker, Esker Casco, Markel.
1: Vaya, agur.
0: Agur. Vamos a hacer también un apunte en carreteras porque tenemos algún problema hasta ahora, ¿no?
3: Eso es. A esta hora tenemos un solo punto de atención en la red viaria vasca, en la Guipúzcoa 20, la variante de Donostia, donde el tráfico está siendo lento debido a la avería de un camión poco antes de llegar a la altura del estadio de Anoeta en sentido Errenteria. Desde el Departamento de Tráfico de la Ertzaintza, por tanto, se pide circular con precaución por ese punto.

0: 12:33 del mediodía, es lunes y esta sintonía nos pone ya en modo avión. Hoy el vuelo sale dirección África. Nos vamos a ir hasta Mauricio, donde ha estado nuestra compañera Ainara Ruiz, que ahora nos escucha, creo que desde Isla Reunión, ¿no? Ainara, eguerdión.
1: Eguerdión, ¿qué tal?
0: ¿Qué tal?
1: Sí, pues me encuentro ahora en la isla de Reunión, pero acabamos de llegar, ¿eh? Uh-huh. O sea, es el segundo día aquí.
0: ¿Porque lleváis cuántos días de viaje en total?
1: Llegamos el día 6 a Mauricio, que era lunes, si no me equivoco, uh-huh. Y pues hasta hoy, que es 13, pues eso, una semanita, nos queda otra.
0: Bueno, todavía tenéis trote por delante. ¿Qué te iba a decir, Ainara? Un poco para la gente que somos malos en geografía. ¿Dónde está Isla Mauricio, Isla Reunión? Colócanos un poco en el mapa.
1: Pues a ver, están al sureste, diría, de África. Tampoco soy la mejor, pero he tenido que mirarlo.
0: Hombre, están al imagino lado que si has cogido un avión sabrás dónde estás, ¿o qué?
1: Claro. Sí, pero no los ubicaba, no te creas. Sí. Están al lado de Madagascar, al este de Madagascar, al sureste de África, ajá, en el Índico.
0: Muy bien. Un poco para colocarnos, y un poco pensando que esta sección está pensada para la gente que nos escuche, pues que sepan un poco qué es lo que tienen que saber antes de viajar hasta allí. ¿Qué idiomas hablan? ¿Qué moneda usan? Un poco el presupuesto.
1: Pues a ver, es diferente porque las Islas Mauricio, en las Islas Mauricio usan la rupia mauriciana. Uh-huh. Pues

0: Es que al cambio serían 1,50 € si no me equivoco, más o menos, ¿eh? Y el idioma oficial en Mauricio es el inglés junto con el francés, pero ellos en la calle hablan el francés criollo, o sea que hablan un poquito la mayoría o los primeros que llegaron al asentamiento, vamos a decir, fueron con los holandeses, la mayoría, y venían de la India muchos, entonces hablan una mezcla entre su idioma
1: Sí, originario.
0: de, o sea, que venía, sí, eso es, que traían de la India con el francés ahí un poquito. Y nosotros nos comunicábamos con el inglés, porque francés, por este
1: Justo, ¿no?
0: momento, no sabemos, sí.
1: Y un poco, ¿qué es lo que podemos ver ahí? Que es una isla tropical. Si vemos en fotos, es como una especie de isla central, ¿no? Rodeada de atolones o rodeada de una barrera
0: Sí.
1: de coral.
0: Sí, es verdad que yo había, o sea, yo vine sin mirar fotos, me gusta venir como sin mucha expectativa y me encontré con una isla muy verde y muy azul turquesa, por así decirlo, porque yo sabía que tenía que tenía monte porque es una isla volcánica, pero yo venía con la intención de ir a playas, a bucear un poquito, a hacer snorkel y me encontré con una isla bastante más verde de lo que me esperaba. Así que sí, también hay que decir que aquí es invierno, entonces el tiempo es muy cambiante, hace sol y llueve en cuestión de, no sé, 5 minutos.
1: Sí, ¿eh?
0: Entonces por eso está tan verde también. Sí, hemos tenido que cambiar pues, algunos planes y así porque de repente llovía eso, a mares. Entonces, es verdad que aquí no se para la vida, están acostumbradísimos a eso. Los niños siguen jugando en la calle aunque llueva. Igual están haciendo una
1: Claro.
0: barbacoa en la playa, le ponen un paraguas al fuego, pero
1: ¿Y
0: ahí siguen,
1: calor?
0: luego ya se secarán.
1: ¿Calor?
0: Pues la verdad es que 23
1: Bueno.
0: graditos o así, más o menos, sí,
1: Bien.
0: como de media. Sí,
1: Bien, bien,
0: muy
1: o sea,
0: bien. Para
1: agradable.
0: nosotros muy bien. Sí.
1: ¿Qué te iba a
0: Para
1: decir?
0: andar, para hacer turismo.
1: Habéis
0: Sí,
1: estado,
0: dime,
1: llegaste,
0: dime.
1: me has dicho que llegaste el día 6, estamos a
0: El día
1: 13,
0: seis.
1: o sea, se está más o menos unos
0: Sí.
1: 6, 5 días.
0: Eso es.
1: ¿Suficiente para ver la isla? ¿Hace falta más?
0: Yo me quedaría, o sea, me hubiese gustado quedarme un, no sé, 3 días más o algo así, porque nosotros veníamos con un planning más o menos para cogimos un coche, alquilamos un coche y la idea era hacer una ruta. Pero, y las casas, o sea, reservamos las casas acorde a la ruta también, ¿no? Pero claro, como el tiempo era tan cambiante, teníamos que cambiar los planes también, y entonces nos quedamos sin hacer algunas de las cosas. Y por ejemplo, el norte no lo pudimos ver mucho, el sureste tampoco. Pero por lo que te digo, porque hemos venido en invierno, entonces un par de días más, tres, me hubiese gustado tener.
1: Ainara,
0: Pero bueno, qué maravilloso lo que hemos visto, ¿eh? O
1: sí,
0: sea,
1: Ainara,
0: todo
1: oye,
0: súper bonito.
1: tu viaje
0: Dime.
1: está generando mucho interés en el 688-840-840.
0: A ver.
1: Nos pregunta una persona, ¿hace falta alguna vacuna? ¿Hay que vacunarse? ¿O
0: No,
1: recomendable o
0: no,
1: no?
0: es. Nosotros hemos venido sin vacunarnos. Ponía que no era obligatoria ninguna vacuna, entonces no nos hemos vacunado, ¿no?
1: Y nos dice de también otra persona, ¿cuántas horas de vuelo son? ¿Y desde dónde? ¿Desde dónde? ¿Qué escalas habéis hecho?
0: Volamos directos desde Madrid. Iban a ser 11 horas,
1: O sea, ¿hay
0: no
1: vuelo
0: llegaron
1: directo
0: a
1: desde
0: 11.
1: Madrid? ¿Vuelo directo?
0: Sí. Es así como lo descubrimos, ¿eh? No teníamos intención de venir a Mauricio en un principio. Pusimos en estas webs de búsqueda a cualquier sitio y buscando un poco que no fuera demasiado típico como Vietnam o Tailandia o así, nos apareció la isla de Mauricio y dijimos, bueno, pues igual en 2 semanas podemos hacer la isla de Reunión también. Y así llegamos.
1: Ahora
0: Y
1: va
0: eso, son 11 horas
1: 11
0: de
1: horas.
0: directo. Sí.
1: Vuelo directo de 11 horas. O
0: Vuelo
1: sea,
0: directo.
1: buena paliza, ¿eh?
0: Sí,
1: Sí.
0: sí, sí.
1: Y ahora estáis en Isla Reunión, que está cerca, ¿no?
0: Está entre Madagascar y Mauricio, justo en medio, más o menos. Eso. También volamos a Reunión desde Mauricio y ese vuelo era, bueno, fue como el más corto que he cogido yo. Fue despegar. Tenemos la broma entre mi pareja y yo. Nos pusieron unos juegos en la pantallita y nos echamos un pique de una partida de un juego y ya dijeron, preparados para aterrizar y nosotros, ¿cómo? Esto
1: Claro,
0: y ya
1: claro.
0: está. O sea, no sé si 40 minutos o 35 o algo así. Un vuelo súper cortito.
1: Oye, ¿qué te iba a decir? Isla Reunión
0: Dime.
1: pertenece como tal a la República Francesa, ¿no? O sea,
0: Sí,
1: tiene algún...
0: administrate.
1: Sí, dime,
0: Dime,
1: dime.
0: dime.
1: Dime, dime, dime.
0: No, que administrativamente es Francia. Justo estuvimos en la capital ayer y, claro, como te he dicho, francés no hablamos. Yo chapurreo un poquito, pero un poquito. Entonces entendimos que es como un departamento y el departamento en sí cumple ahora 80 años. Entonces tienen algo de autonomía, pero es Francia. La moneda es el euro, hablan francés y.
1: Moneda euro, o
0: Sí,
1: sea, no usan franco como por ejemplo en Tahití, o sea,
0: no,
1: en Polinesia Francesa y así.
0: euro,
1: Euro.
0: euro, euro.
1: O sea, tienen pasaporte europeo y todo.
0: Pues el pasaporte no lo sé, pero el euro sí.
1: ¿Diferencia horaria, más o menos?
0: Estamos, ahora son las 2:42,
1: O sea,
0: dos horas
1: dos
0: más
1: horas.
0: que allí.
1: Oye, en Isla Reunión hubo hace poco un problema con los tiburones. De hecho, se prohibió en parte de la isla el baño, también surfear, otro tipo de deportes acuáticos. ¿Cómo está la situación ahora? No sé si habéis escuchado algo.
0: Justo aterrizando en el avión, el piloto dijo, recordad que en algunas zonas no se puede bañar debido a los tiburones y demás. Es verdad que nosotros hemos venido a hacer más monte, más trail, entonces no sabemos cómo estará la cosa y tampoco sabemos si vamos a poder hacer mucho trail porque está lloviendo aquí a mares. Por ejemplo, mañana queríamos hacer una ruta de 5 horas o así en Mafate, que es como una montaña bastante pues típica, ¿no? De la isla, y hemos decidido hacer rutas como mucho de hora y media así, porque está todo resbaladizo y peligrosito.
1: Oye, ya para ir acabando, un poco con el tema del presupuesto, que es siempre bastante práctico conocerlo de antemano. ¿Es un destino barato,
0: Sí.
1: Mauricio, Isla Reunión, es caro?
0: Pues como, a ver, por ejemplo, comer fuera en Mauricio, no sé, te puede costar 10 euros más o menos si comes en sitios locales, que nosotros solemos tratar de ir a sitios locales. Es verdad que si caes en una turistada, como ya nos pasó en algún sitio, pues igual te cobran en euros y son 35 euros por persona, que no es demasiado, pero
1: Sí, pero
0: comparándolo
1: bueno.
0: con el sitio más local, ¿no? Pero sí, pues por ejemplo, no sé, yo qué sé, la crema de sol, por ejemplo, me acuerdo que nos costó unas 600 rupias, que serían unos 12 euros, más o menos parecido. Y las bebidas y así, pues no sé, un refresco, 1,30 € por ahí,
1: Bueno, está
0: algo
1: bien.
0: así, sí.
1: Perfecto, pues Ainhoa Ruiz, compañera de la radio, es que ricasco por atendernos porque no es sencillo, atender siempre a una llamada del trabajo cuando estás de vacaciones y tú lo has hecho, así que milla milla, esker.
0: Un placer.
1: Y
0: Es que
1: disfrutar
0: ricasco.
1: lo que os queda por Isla Reunión.
0: Es que ricasco. Que vaya
1: Venga,
0: bien.
1: a
0: Hala.
1: grabarte,
0: Agur.
1: agur.
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0: Pues el verano suele ser la época favorita para viajar de mucha gente y una manera buena de conocer una ciudad podría ser la que les vamos a presentar a continuación. Una escape room, una especie de escape room, pero al aire libre. Es en Bilbao y todo esto surge un poco, bueno, pues para conocer también de otra manera la capital vizcaína. Ane Urkiola, guardión.
1: Guardión, Lerena, exacto, así es. Nos encontramos ahora mismo en el Muelle Martana, mirando a la ría de Bilbao, y estamos junto a Mario del Río, que es uno de los creadores de Emisario, la gincana o el escape room al aire libre que comentabas, que nos propone viajar al Bilbao medieval mientras descubrimos la historia de la ciudad. Mario, Guardión, bueno, ¿cómo nace la idea de convertir Bilbao en una gran aventura?
2: Guardión, pues yo creo que un poco por nuestra inquietud, por la cultura, por el cariño un poco que tenemos a Bilbao y su historia, empezamos haciéndolo para los amigos y poquito a poco se ha ido profesionalizando un poquito y ya pues tenemos la suerte de ofrecérselo a todo el público en general.
1: Bueno, Mario, imagínate que nos apuntamos para esta misma tarde. ¿Cómo empezaría esta experiencia para que los oyentes en casa, en la playa, desde donde nos escuchen, se hagan una idea?
2: Pues empezaríamos aquí, junto al Mercado de la Ribera, con una breve explicación de 10-15 minutos, entregamos el material y luego pues ya dejamos libres al grupo, a los equipos, si hay muchas personas pues se puede competir por equipos y estarían unas dos horas a su aire jugando, descubriendo curiosidades sobre el Bilbao medieval, la historia de Bilbao, mientras se juega y se pasa un rato divertido.
1: Comentabas que se puede jugar en equipos e incluso se puede competir, ¿no? ¿Qué perfil de gente suele animarse a hacer este emisario?
2: Pues prácticamente de todo. Desde familias, amigos, cuadrillas y últimamente pues también estamos haciendo eventos un poco más grandes para empresas y así, porque es también una actividad muy interesante para hacer team building. Pero a la vez también tenemos, desde los más peques, tenemos una versión especial para los pequeños o para las familias si vienen con varios niños, así que de todo. Y sobre todo lo que más nos ha sorprendido es que mucha gente mayor le gusta muchísimo, que creo que igual es el público al que más gustamos y hemos tenido gente de prácticamente de todas las edades.
1: ¿Y dirías que después de esta aventura la gente vuelve a mirar las siete calles de Bilbao de otra manera?
2: Pues es muy curioso, pero no, la verdad que se queda marcado cuando se aprende algo a través del juego, que sobre todo si ha habido un poco de pique o de pequeña riña sana, las cosas se quedan ahí grabadas, nos fijamos más por qué es así, por qué las ciertas calles están más inclinadas, por qué los cantones tienen estas formas, y descubrir esos pequeños secretos luego se queda verdaderamente marcado cuando se hace a través del juego, y mucha gente que ha jugado luego nos lo comenta que cada vez que pasa por tal sitio que recuerda el juego y la verdad que eso nos hace sentir bastante.
0: Mario, Guardión.
2: Guardión.
0: Oye, sin hacer spoiler, pero ¿qué tipo de cosas podemos aprender? Decías el tema de las calles, que porque esta está inclinada, porque la otra no. Algo así que podamos spoilear, pero sin reventar en exceso el juego.
2: Sí, pues se me ocurre que muy cerquita de donde estamos justo ahora, aquí donde ahora está el Puente San Antón,
0: sí.
2: Pues es principalmente la zona por la que existe Bilbao y existe esa ciudad, y es que justo ahora que está en marea baja, es uno de los pocos puntos donde se podía cruzar a lo largo de los kilómetros de río o de estuario, que se podía cruzar prácticamente remangándose los pantalones y que el agua solo llegaba hasta la rodilla. Entonces eso es lo que hizo que fuese un paso de mercancías, de tráfico y posteriormente pues ya con la construcción del puente pues facilitar ese paso.
0: Sí. Qué curioso.
1: De hecho, Lerena,
0: sí.
1: Tenemos por aquí varios sobres del juego y Mario, ¿podríamos abrir uno y leer una prueba para que nuestros oyentes incluso jueguen desde casa?
0: Uf,
1: a ver.
0: A ver.
1: Lerena, también para ti, ¿eh?
0: Sí, que yo en historia soy bastante malo, ¿eh?
1: Vale, la pregunta es, ¿cuántos animales hay grabados en el puente de San Antón?
0: Ah, esa sí me la sé, joder.
1: A ver.
2: Sí, ¿eh?
0: Sí.
2: Venga.
0: Sí. Yo, a ver, me quiere tirar a la piscina,
2: juegas?
0: ¿Eh? Sí, pero
2: cuatro.
0: Creo que hay agua. Los dos lobos, ¿no?
2: Bueno, casi, casi. Ah. En el escudo sí, pero esta va con un poquito de trampa. No lo vamos a decir porque...
1: O sea, hay más... Para que vengan a jugar.
2: Eso, para que vengan a jugar, eso.
0: O sea, aparte de los dos lobos, que son de la casa, ¿no? De la casa, sí. López de Haro.
2: Sí, sí, eso es.
0: Eso, aparte hay más.
2: Por Lupus, por López de Haro, exactamente. Sí, hay alguno más.
0: Claro, hay alguno más.
2: El que juegue lo descubrirá.
0: Vale, vale.
2: Pues pero has tirado bien.
0: He tirado bien, ¿no? Vale, vale. No, sí, sí. Me han ayudado, ¿eh? Que no, es broma, sí. es broma.
1: Mario, y una cosita. Nos hemos enterado que no es la única gincana que tenéis, ¿verdad? Tenéis otra en Archanda y otra para conocer Guernica. Cuéntanos, ¿cómo son?
2: Pues sí, Archanda tiene el aliciente de que es un espacio un poco más natural. Y la verdad que estamos muy contentos con la de Guernica, está funcionando muy bien y esa tiene la peculiaridad de que es totalmente autónoma, como quien compra un juego de mesa, lo puedes hacer a tu aire y esa no tiene tanto la presión del tiempo que puede tener emisario, presión entre comillas, porque al final es para hacer tranquilamente y paseando, y permite que visitar Guernica de una forma diferente. Se puede pasar todo el día, parar para comer o parar de jugar, entrar a un museo, visitar puntos sin esa presión de tener que terminar el juego, sino ir haciéndolo poquito a poco como se quiera, y está gustando mucho, sobre todo familias o grupos. Hace poco hemos tenido una empresa que les permite jugar entre ellos y competir y eso la verdad que está siendo un éxito y estamos súper encantados.
0: Mario, ¿esto lo podríamos catalogar de una especie de escape room outdoor, al aire libre?
2: Sí.
0: Pero
2: sí,
0: se sale de Bilbao, ¿no? Se consigue salir de Bilbao. O la gente que no consiga resolver las piezas no sale de la ciudad.
2: Ya, es un poco contradictorio decir que es una sala de escape y que ya estás fuera. Pero bueno, es una forma de explicarnos. En realidad, pues, sí, no es más que una gincana que hemos jugado todos alguna vez de chiquis y que una prueba te lleva a otra prueba y...
0: Bueno, pero se sale.
2: Sí, pero aunque se sale, sí.
0: Tampoco
2: sí.
0: Es mal plan, sí. Quedarse por Bilbao atrapado, ¿eh?
2: Sí, la mayoría se queda atrapado. Luego no se va, se queda atrapado.
1: Pero porque quiere, ¿no?
2: Eso es, porque quiere. Con un pinchito y tomando algo por el casco y esa es su forma de no escapar.
0: Pues,
1: ¿cómo podemos apuntarnos?
0: Sí, eso es.
2: ¿Perdona?
1: Para apuntarnos, ¿qué tenemos que hacer?
2: Pues entrando en nuestra web, epicana.com, epicana con K, y esa es la parte más fácil. Y si no, entrando en la web, está nuestro número de teléfono, nos pueden whatsappear, llamar, como quieras.
0: Perfecto, pues ahí queda esa información. La gente que se apunte, no hay peligro de quedarse encerrado en Bilbao, así que esté tranquilo todo el mundo. Mario, Ane, es que ricasco.
1: Ay, Suri.
0: Venga, grarte.
2: Grarte,
1: agur.

0: Todavía queda una semana para magdalenas, pero en Errenteria las actividades previas arrancan ya desde hoy con el concurso de bacalao que organiza la sociedad Niesen, un concurso que se prolongará hasta el viernes y reunirá a 19 sociedades gastronómicas, no solo de Errenteria, y es que también participan de Donostia o Pasaya, entre otras localidades cercanas. Pues para hablarnos precisamente de este concurso que arranca esta misma tarde con su edición número 45, nos atiende Fernando Lopetegui, presidente de la Asociación Niesen y organizador del evento. Eguardión, Fernando.
1: Eguardión.
0: 45 Eguardión. Ediciones ya, ¿eh?
1: 45, sí, que no son pocas. Joder, que no son pocas.
0: Se dice pronto, pero ya son unos cuantos años.
1: Eso es, eso es.
0: Uh-huh. Tú ahora ya te limitas a los temas de organización, pero ¿sabes lo que es ganar este concurso?
1: Bueno, yo he participado en el concurso de intersociedades de bacalao muchos años. Uh-huh. He hecho primero, he hecho segundo y habré hecho hasta último. Pero es así, es así, es así. Sí, ahora y ahora en este momento me dedico a la organización del concurso de bacalao.
0: ¿Bacalao de qué tipo? ¿Cómo hay que prepararlo?
1: El bacalao, hasta hace un año, uh-huh, el bacalao lo solíamos preparar al pipil.
0: Al pipil.
1: Pero ahora nosotros entendemos que el bacalao te da mucho juego y hay muchísimas posibilidades de degustar el tipo de bacalao como cada sociedad cree o crea que es conveniente. Entonces lo solemos hacer el bacalao que sea abierto.
0: Entonces hay diferentes categorías.
1: No. En lugar de hacer bacalao al pilpil, cada sociedad elabora el bacalao, vale, como los cocineros o las cocineras entiendan que quede lo mejor posible.
0: Uh-huh. ¿Algún truco para preparar el pilpil? Porque es cierto que es complicado, por lo menos es bueno, requiere de su tiempo.
1: Requiere su tiempo. El único secreto que yo creo que es para hacer bacalao al pilpil es mimarlo. Tener paciencia y mimar el bacalao.
0: O sea, si vamos con prisas, no hay que preparar bacalao.
1: O si andamos con prisas, nos puede salir cualquier cosa.
0: Sí, ¿no?
1: Uh-huh. Pero no solamente el pilpil, sino cualquier plato que se pueda preparar en la cocina. En la cocina hay que ir con paciencia y tener ganas de que salga todo bien. No se puede ir deprisa con él.
0: Oye, después de la cata del jurado, cualquiera que se acerque hasta... Bueno, ¿dónde se va? Primero, vamos a colocarlo. ¿Dónde va a ser el concurso? ¿En qué zona de Errenteria?
1: Bueno, esto lo hacemos en la sociedad de Niesen, que está en la calle Viteri número 30, abajo. Uh-huh. El concurso empieza sobre las 8:15.
0: Vale.
1: Y nosotros sobre las 8:45 ya sacamos unos pinchos, vale, sacaremos unas croquetas, sacaremos unos mejillones, sacaremos unas tortillas de patata,
0: vale,
1: para entrar un poquito en el ambiente,
0: el
1: y beber un poquito de vino, una cerveza, lo que la gente quiera.
0: Vale. ¿Y luego la gente se puede acercar a degustar un poco el bacalao?
1: Sí, perfectamente.
0: Vale.
1: Antes del concurso, serviremos lo que te acabo de comentar ahora, las croquetas, algunos pinchos de tortilla de patata y unos mejillones, para que la gente luego pueda beber lo que le apetezca, porque para eso contamos con la gran ayuda de la familia Escudero, que son los que nos aportan pues el vino.
0: Vale.
1: Los que nos aportan el vino. Bueno, he dicho familia Escudero, bodegas. Bodega familia Escudero y luego también con las sidras de Ediluce, que también nos aporta pues la sidra, uh-huh, para que la gente pueda degustar.
0: Vale, pues ahí queda ese apunte, Fernando Lopetegui, que nos tenemos que ir para escuchar las noticias.
1: Yo, si me permitas 5 segundos...
0: Pero rápido, rápido,
1: Invitaros a que la gente venga, deguste y se pueda pasar un rato a gusto.
0: Venga, perfecto, pues ahí queda ese apunte. Fernando Lopetegui, presidente de la Asociación Niesen y organizador de este concurso de bacalao. Mila esker gurean izateagatik. Y a todos ustedes que nos están escuchando, se quedan con la compañía de Irache Martínez, que va a hacer un repaso a la actualidad informativa. 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

0: 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Es la 1:00 p.m.
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0: Arratsaldeon, el lehendakari Imanol Pradales ha presentado en Ondarroa Euskadi Urdiña, una estrategia del Gobierno Vasco para impulsar el primer sector. Este ámbito, que genera más de 37.000 empleos en Euskadi, tiene un gran peso para la economía del territorio, especialmente en comarcas como la de Lea Artibai, donde supone un 13% del valor añadido.
2: Euskadi Urdiña, por lo tanto, nace con una ambición que es muy clara. Hay que integrar bajo una misma visión de futuro todas las capacidades que tiene este país alrededor de la mar, apostando por diversificar.
0: Y otra novedad en clave económica, porque Euskadi ha creado un nuevo sector industrial de embarcaciones náuticas eléctricas. Zero Emissions Marine Boat es un nuevo proyecto transformador para impulsar el desarrollo de la nueva generación de embarcaciones náuticas eléctricas y descarbonizadas. Este nuevo sector industrial sitúa a Euskadi en una posición de liderazgo europeo. Lo presentaba esta mañana en Getxo Mikel Jauregui, consejero de Industria.
3: La experiencia de ir en un sitio donde no hay ruido y no hay olores, porque el resto de las embarcaciones aquí pues tienen o ruido, olores o ambos, y no emite emisiones. Por lo tanto, eso yo creo que es una experiencia que aconsejo a todos cuando tengan la oportunidad de experimentarlo.
0: Hablamos también de inmigración porque el Tribunal Supremo anula varios aspectos del nuevo reglamento de extranjería, aunque avala su estructura general. Tras los recursos presentados por asociaciones pro derechos humanos, la sentencia refuerza la protección de menores y familias, mantiene las nuevas reglas sobre arraigo para solicitantes de asilo, pero elimina algunas restricciones a la regularización. Considera el Supremo que no se puede denegar automáticamente el derecho a la regularización de las personas migrantes por tener antecedentes penales. Y primeras valoraciones políticas a la propuesta de ERNE para reformar el Código Penal y endurecer las penas por agresiones a los agentes de seguridad. El Partido Popular entiende que puede ser la solución para frenar el acoso y el señalamiento, dicen. Para EH Bildu, este cambio no sería de ayuda. Escuchamos a Javier de Andrés en Boulevard de Radio Euskadi y a Mercha Izpurua en Factoría de Euskadi Ratia.
4: Ertzantzaren alderdi batzuk eta sindikatu batzuk instrumentalizatu egiten dute gauza guzti hauek. Egia da, gertatzen direla eta neurriak hartu behar direla, baina kode penalaz oraindik gogorragoa jartzea ez du lagunduko.
5: Yo no he visto al lehendakari posicionándose con claridad y exigiendo de verdad una respuesta por parte de Bildu ante el acoso a la propia Ertzaintza. Antes sí que la sabía, porque antes se exigía un mínimo ético.
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0: Y en Gasteiz esta tarde arranca la 49 edición del Festival de Jazz con 50 conciertos programados hasta el sábado. El Polideportivo de Mendizorroza y el Palacio Europa serán los principales escenarios y entre los grandes nombres de esta edición el panameño Rubén Blades, Snarky Papi, Take Six y Sanra Orquestra. Este miércoles Josu Izaguirre Sextet presenta su segundo disco Ilusio en el Palacio Europa. Con ganas e ilusión, Josu Izaguirre.
7: Me gustaría decir que estamos de gira y que tocamos un montón de conciertos, pero lamentablemente no es así. Entonces, que la oportunidad que tenemos los seis de juntarnos la exprimimos al máximo y haremos, y bueno, lo gozaremos seguro.
0: Y vamos ya con un avance de la actualidad deportiva. Yagoba Arostegui, arratsaldeon.
8: Hola, vaya arratsaldeon. Jornada de parón antes de las semifinales en el Mundial de Fútbol. Hoy segunda semana de trabajo para los equipos vascos de primera división que continúan con la pretemporada y se va a jugar los primeros amistosos a romper el fuego, a abrir el fuego el equipo de Edin Terzic, el Athletic Club, el miércoles en Portugalete contra el Derio. El sábado juega también la Real contra el Racing de Santander. También comentar en el fútbol femenino que el Deportivo Alavés se que ha conseguido el ascenso a la máxima categoría la pasada campaña, ha renovado al bloque B casi al completo, que conseguía subir de segunda a primera división. 8 jugadores, jugadoras han renovado su compromiso. Además, se certifica este lunes el primer fichaje de ese Alavés Gloriosas. Se trata de una jugadora de origen catalán que llega del Granada y va a jugar a las órdenes de Andrea Esteban. Se trata de Andrea Gómez Oliver, nacida hace 23 años, como digo, en Lleida. Y también en pelota tenemos actividad en el día de hoy, porque tenemos el desafío Urzante en el Labrit de Iruña. 10:15 de la noche arranca el festival en tres modalidades: en parejas Ezcurria Arzusta contra Artola Marezcurrena, en el 4:30 Murua frente a Jaca, y en el mano a mano Recalde contra Amiano. Tenemos además jornada de descanso en el Tour de Francia.
0: En cuanto al tiempo, por primera vez desde hace semanas, hoy Euskadi no registra ningún tipo de aviso. Las temperaturas, que han comenzado a refrescar desde esta pasada noche, nos espera que superen los 30 grados. Poco a poco, a lo largo de esta semana, nos iremos librando del calor, aunque mañana y pasado en el interior de Álava volverán a estar en aviso amarillo, con máximas que superarán los 35 grados. Santiago Gaztelumendi, coordinador de Euskalmet.
9: Hoy justamente ya no tenemos avisos activos. Para martes y miércoles, sobre todo lo que vamos a tener es un poco de calor en la mitad sur. En Álava podemos superar los 36-37 grados de nuevo. Eso incluso puede ser así también el jueves. Sucesivamente vamos bajando, retirándose hacia la parte más sur, y probablemente viernes, sábado y domingo ya por debajo de 30.
0: Vamos precisamente con el pronóstico para hoy. Euskalmet, Nayara Barredo, arratsaldeón. Y en carreteras, miramos a las carreteras. Atención en la salida de San Mamés de la A8 en Bilbao, dirección Cantabria. Un motorista ha sufrido una caída. Hay presencia de aceite en la vía. Además, precaución en la Nacional 622. En la entrada a Gasteiz, en dirección a la capital alavesa, dos vehículos han chocado y ocupan parte de la vía. Además, continúa dando problemas el camión averiado en la Guipúzcoa 20, a la altura de Anoeta, en sentido Donostia. En la dirección técnica, Jorge Ibáñez y José Ignacio Revuelta. Ane Azúa en la coordinación.
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0: El Lehendakari Manuel Prada les ha presentado en Ondarroa Euskadi Urdiña, una estrategia del Gobierno Vasco para impulsar el primer sector. Este ámbito, que genera más de 37.000 empleos en Euskadi, tiene un gran peso para la economía del territorio, especialmente en comarcas como la de Lea Artibai, donde supone un 13% del valor añadido. Nos vamos en directo a Ondarroa, donde está nuestro compañero Xavi Segovia. Arratsaldeón.
10: Sí, arratsaldeón. Desde Ondarroa, Euskadi busca convertirse en un referente de la economía azul, la economía marítima, un sector, como ha recordado el Lehendakari Manuel Pradales, aunque tan solo representemos el 0,3% de la costa europea, es un motor estratégico para la prosperidad actual y también la futura.
2: Pero es un patrimonio de país que tiene un valor incalculable, que debemos conservar, preservar, y que nos otorga una ventaja competitiva que también tenemos que aprovechar.
10: Un sector que con el proyecto Euskadi Urdiña se quiere potenciar, modernizar, unificar y también acercar a las nuevas generaciones. Un proyecto que se desarrollará con 6 pilares principales: las personas, el ecosistema, el litoral o los productos, entre otros. La consejera de Pesca, Amaia Barredo, ha adelantado que todo ello se va a impulsar desde un nuevo observatorio.
11: Este observatorio, desde luego, que falta mucho, ¿no?, en las actividades, sobre todo relacionadas con el litoral, que nos permita de alguna manera tener toda la información, la evolución de las.
10: En 2024 el sector generó 37.000 empleos con 2.800 millones de facturación, más que la media europea. Unir el sector para ser más fuertes, más modernos, con mejores infraestructuras, para hacer de la economía azul, de la economía marítima, un elemento referente de la industria vasca, con ayuda de otras administraciones, ha dicho Paradales, como Madrid y Bruselas, en un momento que ha calificado de incertidumbre.
0: Eskerrik asko, Xavi, en directo desde Ondarroa. Y el Gobierno Vasco y la Diputación Foral de Bizkaia han presentado en Getxo, junto a Lasai, el Zero Emissions Marine Boat, un proyecto para fabricar en Euskadi embarcaciones de recreo eléctricas, con 36 millones de inversión y 191 empleos previstos entre 2026 y 2028, dentro del Plan de Industria de Euskadi 2030. Naroa Torralba.
12: Arratsaldeon, Iratxe. El Lasai 32KS, el prototipo estrella del proyecto, mide 9,5 metros de eslora, tiene capacidad para 12 personas y cabina con baño, y alcanza hasta 80 millas de autonomía a 10 nudos o 200 millas a 6 nudos. El consejero de Industria, Mikel Jauregui, insistía en que el reto no es solo tecnológico, señalando que zonas bajas de bajas emisiones, como las que ya existen en las ciudades, podrían extenderse a los puertos deportivos.
3: más industria, mejor industria y menos emisiones son los tres ejes del plan y describen a la perfección este ambicioso proyecto, tan necesario en estos tiempos. Y casi todas las embarcaciones de este puerto, pues como decía antes, emiten emisiones y dependen de combustibles fósiles que Europa tiene que importar. Pero esto no es el caso. Las embarcaciones náuticas de cero emisiones como las hay.
12: Nuria Gisbert, de CIC Energigune, explicaba que el verdadero potencial de la iniciativa es usar el reto de la navegación eléctrica para construir capacidades industriales que puedan proyectarse mucho más lejos que la propia embarcación.
13: Una embarcación que es autosuficiente es como una pequeña microred. Es una microred que tiene generación, tiene baterías, tiene conversión, tiene predicción, y todos estos avances pueden trasladarse a otras cadenas de valor y sectores.
12: Con este proyecto, Euskadi da un paso más para consolidarse como referente en la náutica sostenible, dejando claro que la descarbonización no es solo un reto ambiental, sino también una oportunidad para generar industria y empleo en el territorio.
0: El sistema de teleasistencia Betion alcanzará los 90.000 usuarios mayores de 75 años al final de este 2026, un servicio que va a implantar de forma escalonada un nuevo servicio de mensajes de voz que dará avisos en caso de situaciones excepcionales como olas de calor o campañas de vacunación. Joana Sánchez.
14: Es un servicio complementario al que ya ofrece Betion y se activará en casos de situaciones excepcionales como olas de calor, incendios o vertidos tóxicos en lugares próximos a los domicilios. También avisará de campañas de vacunación como la de la gripe. Nerea Melgosa, consejera de Políticas Sociales.
15: Desde el servicio del centro de atención de Betion se ha enviado un mensaje al dispositivo habitual situado en el hogar de la persona usuaria. El dispositivo inmediatamente emite un aviso de voz a la persona usuaria indicándole que tiene un mensaje. Cuando la persona aprieta el botón amarillo que está en el dispositivo, escucha el mensaje. Esa escucha queda verificada.
14: Tras una prueba piloto con 6.000 personas usuarias en Rioja Alavesa, Irún, Rentería y Trapagarán, ahora se irá extendiendo de forma escalonada a toda Álava y a Guipúzcoa y finalmente a Vizcaya. Además, desde el Gobierno Vasco trabajan en otra mejora, la posibilidad de contar con el servicio de teleasistencia en caso de cambios temporales de domicilio o incluso fuera de él. Íñigo Mijangos, responsable del servicio.
16: Una persona usuaria de Tolosa que viene en Zarauz o de Bilbao que viene en Baquio, hay que atenderle en ambos domicilios. Imaginemos una persona usuaria que se va a comer con la hija. Hay que garantizar siempre que atiendas la emergencia en su momento. Estamos desarrollando y viendo cómo solucionar esos pequeños flecos para garantizar una atención 100%.
14: Más de 89.600 personas a partir de 75 años tienen el servicio instalado, pero el objetivo es llegar al 100% de todo el colectivo. Desde el Gobierno Vasco llaman a solicitarlo en su CNA, en las oficinas de servicios sociales o la web de Betion.
0: Y seguimos hablando de mayores porque 3 de cada 4 usuarios de las residencias de Guipúzcoa afirman tener una buena calidad de vida, según los resultados del estudio Ascot, en una investigación pionera impulsada por la Diputación. Para quienes residen en su domicilio, más de la mitad reconoce tener una buena calidad de vida gracias a la red de cuidados y una asistencia personalizada. A Negoñi.
17: El 74% de las personas que viven en residencias asegura tener una buena calidad de vida, cifra que desciende al 57% entre quienes residen en su domicilio. Los factores que ayudan a estos colectivos son la personalización de los cuidados o el contacto con la comunidad. Eider Mendoza, diputada general.
18: Que el factor que más quieren destacar es la personalización de los cuidados. Esa personalización destacan que influye decididamente en su buena calidad de vida.
17: Estos datos se desprenden de un estudio pionero llamado Ascot que permite conocer cómo influyen los cuidados en la calidad de vida de las personas mayores en situación de dependencia que vivan en sus hogares o en residencias. El estudio deja claro la importancia de ofrecer servicios y ayudas a este colectivo, pero existen también otros aspectos igual de importantes.
19: A medida que aumenta la conexión con la comunidad, también mejora la calidad de vida. Hay una relación directa entre mayor presencia de la comunidad y mejora de la calidad de vida.
17: En el estudio han participado más de 3.000 personas mayores de 65 años en situación de dependencia.
0: Osakidetza vuelve a registrar récord de participación para la segunda fase de su OPE. Más de 21.000 personas se han inscrito para realizar las pruebas de 41 categorías que se realizarán a la vuelta del verano, al igual que en la primera fase de esta OPE en junio en el BEC. El número de inscripciones crece un 25% con respecto a las de otros años, Natalia Serrano.
20: Sí, segunda fase de la OPE Irache y de nuevo elevadísima participación. Para los exámenes de octubre y noviembre se han realizado esas 20. 21.000 inscripciones. En esta ocasión son aspirantes a conseguir una plaza fija en categorías como técnico especialista en radiodiagnóstico, es la más demandada, o técnico de administración, la segunda. En total son 41 categorías diferentes ofertadas con exámenes a preparar precisamente en verano, porque las pruebas se van a realizar en octubre y noviembre, como decíamos. En junio pasado, la primera fase de la OPE de este año de Osakidecha ya superó las 100.000 inscripciones. En esta segunda fase, de nuevo, la aspiración a hacerse con una plaza fija ha hecho que el número de inscripciones supere en un 25% las inscripciones de OPEs de años pasados. Además de obtener una plaza fija en la administración, tendencia laboral en los últimos años, hay dos novedades en la OPE de Osakidecha de este año que favorecen la participación. Es una única prueba tipo test y se conserva la nota obtenida durante los próximos 3 años.
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0: El Tribunal Supremo anula varios aspectos del nuevo reglamento de extranjería, pero avala su estructura general. Tras los recursos presentados por asociaciones pro derechos humanos, la sentencia refuerza la protección de menores y familias, elimina algunas restricciones a la regularización y mantiene las nuevas reglas sobre arraigo para solicitantes de asilo. Considera el Supremo que no se puede denegar automáticamente el derecho a la regularización de las personas migrantes por tener antecedentes penales, Onyane Pérez.
4: Fue uno de los puntos más polémicos de la regularización, el referido a los antecedentes penales, que ahora el Tribunal Supremo flexibiliza aún más. Prohíbe que se pueda denegar automáticamente una solicitud por el mero hecho de tener antecedentes y obliga a la Administración a hacer valoraciones individualizadas ponderando la gravedad del delito, el tiempo transcurrido o el interés de los hijos menores. El Tribunal Supremo así ha estimado en parte los recursos presentados por varias organizaciones de defensa de los derechos de las personas migrantes y aunque en general la sentencia mantiene la arquitectura del nuevo reglamento de extranjería, introduce cambios también en lo referido a la protección de menores o entre otros a la unidad familiar, obligando a la administración a admitir también unidades constituidas fuera del derecho español.
0: Cada mes, entre 54.000 y 57.000 personas reciben la RGI, la renta de garantía de ingreso. La Administración suele notificar mediante carta a los perceptores sobre diferentes incidencias que se puedan dar, sea para corregir la documentación, para resolver la cuantía o simplemente informar sobre el inicio o fin del cobro de la bonificación. Pues bien, en los primeros 5 meses del año, más de 30.000 personas no han podido ser notificadas sobre esos asuntos. El PP Vasco pide que se dé inmediato a estas... de inmediato se dé a estas personas dejen de beneficiarse de la RGI hasta que sean localizadas y Sarobaza.
21: Sí, desde enero y hasta mayo la MIDE ha publicado en el Boletín Oficial del País Vasco más de 32.000 notificaciones sobre la RGI. La MIDE publica estas notificaciones cuando no se ha podido contactar con los perceptores de esta ayuda por otros medios. Son datos que la Consejería de Economía, Trabajo y Empleo ha remitido al PP mediante una pregunta parlamentaria. Los populares, pues, plantean dejar de abonar la subvención a estas personas con las que no se ha podido contactar. Lo decía su secretario general en Euskadi, Javier de Andrés, en Boulevard de Radio Euskadi.
5: Tendría que hacerse de inmediato es paralizar el pago, hasta al menos saber dónde están y si son realmente vecinos de Euskadi, porque igual resulta que estamos pagando esas rentas a personas que no son vecinas del País Vasco, con lo cual no hay una responsabilidad ni un compromiso de solidaridad, sino que habría un fraude.
21: Se trata de un escenario, decía de Andrés, que Euskadi no se puede permitir, no se puede gestionar el dinero público de esta manera, insistía. No es la primera vez que el PP arremete contra el sistema de percepción de la RGI. Los populares han llegado a decir que el modelo está fracasado y que incita a un efecto llamada. Sea como fuere, según los últimos datos, en el último año solo un 1,1% ha recogido en Lanbide en tiempo la notificación oficial sobre la RGI después de publicarse en el Boletín Oficial del País Vasco.
0: Primeras valoraciones políticas a la propuesta de ERNE para reformar el Código Penal y endurecer las penas por agresiones a los agentes de seguridad. El Partido Popular entiende que puede ser la solución para frenar el acoso y el señalamiento. Para EH Bildu, este cambio no sería de ayuda, Irache Ruiz.
22: Sí, el último incidente han sido las amenazas a una ertzaina que arbitraba un partido de la Donosti Cup, tuvo que salir escoltado del campo. ERNE mueve ficha y ya se está reuniendo con las formaciones políticas para modificar el Código Penal. El objetivo, endurecer los castigos a quienes agredan a ertzainas o policías municipales. El Partido Popular ya ha respondido que está a favor. Javier de Andrés les pide a PNV y socialistas la misma contundencia, a pesar de que son, dice, socios de los acosadores.
5: Yo no he visto al Lehendakari posicionándose con claridad y exigiendo de verdad una respuesta por parte de Bildu ante el acoso a la propia Ertzaintza. Antes sí que la sabía, porque antes se exigía un mínimo ético.
22: Eran declaraciones en el Boulevard. Por su parte, en Euskadi Irratia, la portavoz de EH Bildu en el Congreso señalaba que hace falta pedagogía, pero no cree que endurecer las penas sea la solución.
6: Ertzaintzaren alderdi batzuk eta sindikatu batzuk instrumentalizatu egiten dute gauza guzti hauek. Egia da, gertatzen direla eta neurriak hartu behar direla, baina kode penalaz oraindikan gogorragoa jartzea ez du lagunduko kontra egin dezakezen bai momentutan.
22: Mertxe Aizpurua critica a quienes instrumentalizan y amplifican estos incidentes para la confrontación política, denuncia una tendencia generalizada al punitivismo.
0: Hoy en Donostia, en los cursos de verano de la EHU, se aborda el 90 aniversario del autogobierno vasco. Bajo el nombre El autogobierno vasco 90 años después, el curso pretende analizar los procesos de institucionalización política, jurídica y social del autogobierno vasco en el siglo XX. Uxue Gutiérrez.
7: Creado en 1936, el primer gobierno vasco, liderado por el lehendakari Aguirre, representó una experiencia singular de articulación institucional basada en el Estatuto de Autonomía. Nueve décadas después, la portavoz del gobierno y consejera de autogobernanza, María Ubarretxena, defiende que los valores afianzados entonces siguen vigentes en la sociedad y en las instituciones vascas. Política de la presencia y una base clara: más autogobierno es más bienestar.
8: Más autogobierno es más bienestar. Y muchas veces intentan desligar estos dos conceptos, ¿verdad? Nos dicen que el autogobierno es algo identitario y que por otro lado están lo que llaman algunas voces y fuerzas políticas las cosas del comer.
7: La portavoz del gobierno ha participado junto con el rector de la EHU, José Ramón Bengoechea, y el consejero de Universidades, Juan Ignacio Pérez Iglesias, en la inauguración del curso. El consejero de Universidades ha hecho alusión a la creación de la primera universidad vasca. Eusko Irakastola Nagusia nació gracias al autogobierno.
23: Un vínculo muy intenso entre el autogobierno y las políticas en ese área. El 18 de noviembre en 1936, Leizaola, en aquel primer gobierno vasco, creó la primera universidad pública de nuestro país.
7: El curso pretende profundizar en el valor histórico y jurídico del Estatuto del 36, en la singularidad del primer gobierno vasco, además de poner el foco en los retos presentes y futuros, la pluralidad territorial, la memoria democrática y la dimensión europea del autogobierno.
0: Y un apunte de cara a las próximas elecciones municipales y forales. El líder de los populares vascos, Javier de Andrés, ha anunciado en Boulevard de Radio Euskadi quiénes serán los candidatos a las alcaldías de las tres capitales vascas: Iñaki García Calvo en Vitoria, Esther Martínez en la capital vizcaína y Borja Corominas en Donostia. En Errenteria continúan dependencias policiales. El presunto autor del apuñalamiento mortal que ayer le costó la vida a un hombre de 33 años de edad en el barrio de Capuchinos, a la espera de su paso a disposición judicial, la Ertzaintza continúa con la investigación de este homicidio. El detenido es un joven de 23 años, David Beramendi.
24: Sí, el detenido, un joven de 23 años de edad, continúa en dependencias policiales. La Ertzaintza investiga qué le llevó a apuñalar a otro hombre, este de 33, ayer en Errenteria. Eran las 9 de la mañana cuando en plena calle, en Sorginchulo, barrio de Capuchinos, en un pequeño pasadizo junto a un bar, el detenido presuntamente apuñalaba en el pecho a la víctima. Según testigos presenciales, el ataque se produjo sin mediar discusión alguna. Los vecinos no dan crédito.
25: ¿Qué ha pasado? ¿Cómo que lo ha matado? O sea, acabo de estar con él yo aquí arriba. Era muy buen niño. Un niño fenomenal, cantador. No se metía con nadie, no faltaba el respeto a nadie. Estamos idos, la gente. Aquí estamos. Es que era un buen chiquito, no hacía daño, no. Es triste.
24: Cuando llegó la Ertzaintza, el presunto agresor continuaba en el lugar. Allí mismo había dejado el arma blanca. El año pasado en Guipúzcoa, la Ertzaintza se incautó de casi 500 armas blancas.
0: Y acabamos de saber que los servicios de emergencia han localizado finalmente el cuerpo sin vida del hombre de 57 años desaparecido ayer en el puerto de Ondarroa. El dispositivo de búsqueda se había iniciado esta pasada noche tras el aviso emitido por parte de la familia. El hombre acudió a la zona del puerto de Ondarroa, desde donde solía realizar inmersiones para la pesca submarina. Varios recursos de emergencias, entre ellos buzos de la Ertzaintza, se habían movilizado al lugar para tratar de localizarlo a este hombre. Y esta misma mañana, pasadas las 10:15, han localizado el cuerpo sin vida del submarinista sumergido en el agua. El cuerpo será ahora trasladado al Instituto Vasco de Medicina Legal. Y en Andalucía, tras el incendio forestal de Los Gallardos en Almería, que se cobraba la vida de 13 personas, el presidente del Gobierno español, Pedro Sánchez, está visitando hoy la zona afectada. Ollane Pérez.
26: Ambos gobiernos resaltan la colaboración mantenida desde el primer momento, evitando así cualquier polémica institucional, pero más allá de eso, alertan sobre lo que pueda venir este verano. Pedro Sánchez, presidente del Gobierno.
27: Pues desgraciadamente vamos a tener un verano complejo, complicado,
2: que nos va a exigir a todos estar atentos y alertas para poder responder con la máxima celeridad a cualquier tipo de eventualidad que se pueda producir.
26: Por todo ello, reiteraba la propuesta del Gobierno sobre un pacto de Estado ante los incendios. Juanma Moreno Bonilla, presidente de la Junta de Andalucía, también alerta sobre el cambio climático, cada vez más explosivo, dice, y pide colaboración ciudadana.
3: Aquí hemos hecho un esfuerzo de cooperación y colaboración en las administraciones públicas, pero nos hace falta que también el conjunto de la ciudadanía asuma esa sensibilidad y esa autoprotección que es fundamental ante situaciones como la que previsiblemente, ojalá no suceda, pero que previsiblemente podemos tener.
26: Alerta al humo, decía Moreno, actitudes sospechosas y sobre todo atender a las indicaciones de los responsables. La buena noticia es que el incendio a estas horas estaría en situación operativa cero, cerca de estar controlado a lo largo del día gracias a las condiciones favorables de viento bajo y alta humedad. Siguen las labores de identificación de los 13 fallecidos y se elevan a 10 las denuncias por desaparición.
0: Abrimos Crónica Internacional. Los expertos recomiendan a la Comisión Europea que solicite a los socios de la Unión que prohíban las redes sociales a los menores de 13 años. La presidenta Ursula von der Leyen había solicitado un informe a un grupo de especialistas y se lo han entregado esta mañana. Su contenido lo conoce nuestro corresponsal en Bruselas, Aitor Sagarzazu. Arratsaldeón.
9: Arratsaldeón, sí. En palabras de von der Leyen, esta era la evidencia científica que esperaban. Los expertos le han propuesto un límite armonizado para el área de los 27 que dejaría fuera de las redes sociales a los menores de 13 años, a no ser que estén supervisados por mayores.
10: The two co-chairs are recommending a harmonized EU-wide delay to social media plus under the age of 13.
9: La presidenta de la Comisión ha defendido la necesidad de establecer una edad de acceso, destacando el consenso que genera este tema. Es consciente de que hará falta tiempo para el cambio cultural, como con el cinturón o el alcohol al volante, pero defiende que cuando está la seguridad en juego, merece la pena. El panel de expertos ha propuesto sus recomendaciones por etapas. Hasta los 3 años, nada de pantallas. Entre los 3 y los 13 años, un acceso supervisado por un adulto y limitado en el tiempo. Y para los mayores de 13, un acceso gradual, dependiendo de la seguridad de cada plataforma. Estas mismas tendrán que probar que son seguras y adecuadas a partir de una edad. Un enfoque que convence mucho a von der Leyen, según ha expresado. Ahora ha prometido que leerá el informe con detenimiento y lo trabajarán en el Colegio de Comisarios para presentar una propuesta de ley después del verano.
0: Otro punto de atención internacional sigue siendo Irán y el estrecho de Hormuz. De nuevo, Estados Unidos ha lanzado la pasada noche otra oleada de ataques e Irán ha respondido con misiles y drones contra los países del Golfo. Óscar Pérez, arratsaldeón.
11: Arratsaldeón, es la cuarta oleada de bombardeos del ejército de Estados Unidos en la última semana. Ayer la Guardia Revolucionaria abrió fuego contra un carguero chipriota en el estrecho de Hormuz y declaró cerrada esa vía marítima. Estados Unidos lanzaba esta noche en represalia una nueva oleada de ataques, sobre todo en las ciudades portuarias de Bandar Abbas, Sirik y Has, y también en la isla de Qesem. Los medios iraníes hablan de que han provocado un muerto y varios heridos. Poco después, Teherán contraatacaba lanzando misiles y bombas contra instalaciones militares en Bahrein, Kuwait y Jordania. Utilizaremos todos los medios a nuestro alcance para defender nuestros intereses nacionales. Los mediadores deben continuar sus esfuerzos para evitar una escalada de la tensión, ha dicho el portavoz del Ministerio de Exteriores iraní. Esta mañana el estrecho de Hormuz ha vuelto a estar bloqueado y el precio del petróleo sube. El barril de Brent ha aumentado más de un 3%, situándose en los $78.50.
0: Y cambiamos totalmente de asunto, nos vamos a Iruña. Las fiestas de San Fermín enfilan ya su recta final con menos gente después de la manifestación, de la masificación del fin de semana en este día dedicado a las personas mayores. Por la mañana los toros de Miura han impresionado con escenas de peligro, pero en un encierro limpio y ordenado. Aritzagirre.
12: Lo más sorprendente es la vuelta al ruedo que en la Plaza de Toros se han permitido dar los 6 Miura hermanados junto a un cabestro hasta entrar a corrales.
13: Es increíble. Los 6 toros viniendo juntos a la vez, pero sin querer atropellarte, simplemente andando tranquilos ellos hacia ti. Ni siquiera nos han hecho caso, éramos como hormigas para ellos.
12: Un Miura ha caído en Mercaderes y se ha quedado rezagado, pero ha alcanzado a la manada que ha ido hermanada hasta la plaza en 2 minutos 34 segundos. Solo 5 personas trasladadas por contusiones, pero peligro en las calles.
27: He caído enfrente de la manada y me he librado de nada buena.
28: Segunda vez con los Miura, iba acojonado.
29: Pasas más miedo.
30: Nervios, muchos nervios.
12: Ya solamente el tamaño
1: impresiona mucho y dan respeto.
14: Son mucho más nobles que el resto de los toros.
15: La verdad que hemos disfrutado y ha sido un placer haber corrido con los Miura.
16: Ha habido más huecos, la verdad que se ha notado la llegada del lunes.
17: Y en el Día de las Personas Mayores, rondallas y jotas. El alcalde ha homenajeado a los y las vecinas centenarias de Pamplona colocándoles el pañuelo rojo. Nosotros hemos hablado en Boulevard con Marisa, Milagros y Ramona. La mayor tiene 80 años y todavía mucha cuerda.
18: Nos apuntamos a un bombardeo.
19: A mí me siguen gustando los sanfermines y mientras pueda los disfrutaré, aunque sea un descontrol. De las alpargatas, los desayunos, chocar con uno, ponerte a bailar con otro.
20: La mayoría de edad es lo que uno hace, lo que le da la gana. Y si a alguien le gusta, bien, y si no, que se aguante.
17: Tras el fin de semana, la fiesta queda ya para los de casa.
0: Es la 1:30, seguimos en Crónica de Euskadi.

0: A esta hora, como siempre, vamos con la previsión del tiempo. Euskalmet, Nayara Barredo, arratsaldeon.
1: Arratsaldeon, tenemos por delante una tarde de tiempo veraniego, pero con menos calor que ayer. Las temperaturas en la vertiente cantábrica se quedarán en el entorno o por debajo de los 30 grados. En el sur de Álava y centro y sur de Navarra, sin embargo, el calor todavía será bastante intenso, con valores cercanos a los 35 grados. Estará soleado en general, pero cerca de la costa pueden aparecer algunas nubes bajas y el viento sopla con valores cercanos a los 35 grados. Estará soleado en general, pero cerca de la costa pueden aparecer algunas nubes bajas

0: A los deportes, ¿con qué vamos hoy? Jakub Aroztegi, arratsaldeon.
1: Hola, arratsaldeon, Irache. Pues arrancamos con el fútbol. José Enleku, el jefe de los servicios médicos del Athletic Club, que arrancaba esta mañana su segunda semana de pretemporada, ha reconocido que la pasada fue la peor de las últimas 11 campañas en cuanto al número y la gravedad de las lesiones de los futbolistas de rojiblancos. Esta mañana Yuri, por cierto, no ha saltado al verde, Gorosabel y Nico Serrano tampoco. Beñata Prados ya completa la misma labor que los compañeros. El miércoles, además, primer amistoso en Portugalete contra el Derio, los leones que tienen jugadores en el Mundial, como sabéis, por lo que tras la cita de la Copa del Mundo van a disponer de 3 semanas de vacaciones por convenio, entre ellos Nico Williams, al que los problemas de pubis le obligaban a jugar poco y a menor nivel del habitual. La pasada campaña llegó al Mundial, de hecho, sin el alta médica, pero por consenso lo hizo con la Federación Española para estar en la preparación previa a la Copa del Mundo. En resumen, la campaña pasada, según el director de servicios médicos del equipo rojiblanco, fue la peor en el equipo bilbaíno en más de una década.
2: Nuestros números de la temporada pasada fueron los peores de las últimas 11 temporadas. También te podría decir que los de la temporada anterior, 24-25, fueron las mejores de las últimas 11 temporadas, y teniendo en cuenta que en ambas temporadas la metodología general de trabajo fue similar, pues hay que pensar que hay cosas que debemos mejorar. Tengamos 3 lesiones de cruzado. Ahí hay un terreno, insisto, que obedece al propio azar ligado a este deporte.
1: Seguimos en el Tour. Los ciclistas de la carrera francesa paran este lunes a la espera de volver mañana con motivo de la 10ª etapa y de la Fiesta Nacional de Francia. Ayer trabajaba Cofidis para meter en la fuga a Jon Izagirre, más peleón que nunca en su última ronda gala. Una vez que se quedaba, trabajó a su manera Jon Izagirre de nuevo porque Alex Aramburu pudiese pelear por la etapa, aunque finalmente llegaba la fuga en la que Van der Poel fue el más sólido. Vinge Fernández, director del Cofidis, el de Bermeo, nos atendía en el día de descanso y augura una segunda semana en la que se va a hacer lo que quiera Pogacar y el UAE.
3: Sí, va a ser muy dura, ¿no? Digamos que nuestras opciones a partir de la segunda semana van a bajar. El porcentaje de que podamos hacer algo mejor, pues va a bajar, ¿no? Porque ya entran ahí escaladores, ya entran ya, pues que el Vingegaard diga, bueno, a ver, yo no he ganado yo, pues me toca a mí y voy a tirar para intentar ganar. Que el Sexas de Decathlon, pues diga, pues venga, vamos a tirar a por la etapa. Que el Pogacar no quiera ganar más de 6 etapas. Entonces, pues es un poco, vamos a entrar un poco en el juego de los grandes, ¿no? Que a ver lo que van a tener que hacer, el estrés que tengan para poder dejar las etapas o que la escapada llegue, ¿no?
1: En pelota hoy desafío Urzante en Iruña, en el Abrit, esta noche festival 10:15 de la noche en el Parejas Ezcurdia Rezusta contra Artola Marezcurrena, 4:30 Muro a frente a Jaca y en el mano a mano Recalde contra Miano, mañana final del Parejas San Fermín en el Abrit, en un festival que empieza a las 5:15, segundo dúo que lograba billete ayer para Pello Zabaleta, que ganaba 22-9 a Altuna Martija, al menos una pelota excesiva en el cestaño que ayudó a que Altuna viera las pelotas por encima de su cabeza sin capacidad casi de remate, a lo que sumar el buen día de Pello Echeverría en el remate también. Escuchamos tanto a Zabaleta como a Joaquín Altuna.
4: El día de hoy yo creo que nos ha beneficiado y yo creo que hay que hablar así, ¿no? Cuando una pelota yo creo que no es correcta o bueno, se pone fea durante el partido, yo creo que hay que decirlo sin ningún problema, no por criticar ni mucho menos. Nosotros hemos acertado con esa pelota, a pesar de no estar ninguno, ni Pello ni yo, a gusto del todo con esa, pero bueno, al final cuando haces los tantos es lo que hay que hacer y seguir con esa pelota.
5: Para competir en estos grandes torneos tienes que estar muy bien en cada partido y hoy, pues lo que te digo, nosotros por debajo de nuestro nivel, ellos muy fuertes y ya está. Para mí también me ha parecido, pero con las más bajas también hoy íbamos a perder 22-12.
1: Un apunte en fútbol femenino, Liga F, acaba de subir el Deportivo Alavés, que suma su primer fichaje de la pretemporada, Andrea Gómez, que procede del Granada.
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0: Siempre un placer escuchar lo que nos cuenta Maider Martín. Arratsaldeon.
1: Arratsaldeon, Irache.
0: Bueno, el jazz cambia de territorio. Esta tarde comienza en Gasteiz la edición número 49 de uno de los festivales con más impacto, con permiso del Askena Rock Festival.
1: Sí, que nos dejen los melenudos decir esto, ¿eh? Eso. Porque el Jazzaldia trae a la capital alavesa más de 50 conciertos programados hasta el sábado. Como es habitual, el Polideportivo de Mendizorroza y el Palacio Europa van a ser los principales escenarios. Entre los grandes nombres de esta edición, el panameño Rubén Blades, Snark y Papi, Take Six and the Bad Plus. Maite Lustiza se lo sabe todo.
2: Amaro Freitas Trio inaugura el programa del Palacio Europa hoy a las 8 de la tarde. Mañana, turno de New Jazz Underground, y el miércoles el sexteto encabezado por Josu Izaguirre presenta Ilusió, su segundo disco.
3: De que un festival como el Festival de Jazz de Gasteiz te llame para tocar es como una reválida de que el trabajo que estás haciendo está bien, de que vas por buen camino, y es una oportunidad también de que te vea más gente y que podamos salir de Vitoria y de Euskadi, porque hasta ahora todos los conciertos han sido por aquí y el circuito de jazz es pequeño, entonces esto es un buen escaparate para que nos conozcan en otros sitios.
2: Las actuaciones de Mendizorroza arrancan el miércoles con Gretchen Parlato y el grupo a capela Take Six. El viernes llega uno de los más esperados, el músico panameño Rubén Blades, acompañado por Roberto Delgado Big Band, pero con todas las entradas agotadas. Cierran los conciertos de Mendizorroza los también aclamados Snarky Papi y The Bad Plus en su gira de despedida.

0: Esta mañana hemos conocido la muerte del actor neozelandés Sam Neill. Sí, sí, les hablamos del mítico paleontólogo de Jurassic Park. Neill ha fallecido a los 78 años de manera repentina, tal como ha indicado su familia. Cosas del destino, esto ocurre justo después de superar un linfoma contra el que luchó durante 5 años y que anunció haber superado el pasado abril. Iker Zabala.
1: 50 años de trayectoria con un pie en la industria de Nueva Zelanda y Australia y otro en el panorama de Hollywood. Fue coronel soviético en la acción submarina de la caza del Octubre Rojo o estuvo en el fantástico sello John Carpenter, Memorias de un hombre invisible. En el prólogo al gran año en la obra de Sam Neill, 1993.
2: ¡Confiaba en ti, me oyes! ¿Por qué me obligas a hacerte daño?
1: En su Nueva Zelanda natal fue uno de los vértices del triángulo amoroso del piano de Jane Campion. Esposo de la silente Holly Hunter, su rol de marido celoso y violento le puso en el mapa interpretativo. Y unos meses después llegaría el papel por el que es más conocido.
3: Repítalo. ¿Tenemos un tiranosaurus?
1: Su Alan Grant de Jurassic Park, entre los mordiscos del velociraptor y el T-Rex, el amor y el respeto por la naturaleza del Dr. Grant parecía la voz del propio Spielberg.
4: Trata de imaginarte que vives en el periodo cretácico. Tú te quedas quieto porque piensas que quizás su agudeza visual se basa en el movimiento, como la del tiranosaurio, y que no podrá ver...
1: Su carrera apuntaba alto. Tuvo algún protagonista destacado más, como en La boca del miedo, de nuevo con John Carpenter, pero no llegó al punto álgido de inicios de los 90, a pesar de que en la televisión interpretó con esmero un personaje profundamente mágico. Es seguramente el mejor papel de su vida.
5: Todos cuantos había amado y cuantos me habían amado habían desaparecido.
1: En la miniserie Merlín, Sam Neill se ocupó de su personaje principal. Cómodo en estas crónicas de las aventuras artúricas, la interpretación de Neill era el corazón del relato y fue nominado a los Emmy y los Globos de Oro. Con 78 años, la estrella de Sam Neill se apaga, pero no siguen quedando sus películas.

0: Como cada año por estas fechas, el Palacio de Vértiz abre sus puertas para acoger una exposición especial durante julio y agosto, esta vez a cargo de la ilustradora pamplonesa Miriam Cameros. A sus característicos dibujos se les unirán bordados y esculturas que se mezclan con el entorno. Mientras dure la exposición, también ha organizado actividades como una que la ha reilustrado, que por cierto, tiene lugar en nada. Todos los detalles se los cuenta Itziar Lumbreras.
1: El arte vuelve a inundar el señorío de Vértiz, esta vez en forma de dibujos de la ilustradora Miriam Cameros. Dibujos Medicina, Senda Gallac, es una muestra que busca acompañar y crear una conexión especial con el espectador.
2: Desde hace más de 25 años que estoy dibujando, la verdad que he tenido como conexión directa con la gente. Es como que siempre me han dicho que pongo palabras y trazos a cosas que les cuesta explicar o procesos vitales.
1: De ahí el título de la muestra, para la que ha creado piezas que se fusionan con el entorno de Vértiz, una mezcla entre lo vegetal y lo animal.
2: Hay dispositivos de todo tipo, hay mis ilustraciones como clásicas, hay pequeñas esculturas, bordados, cajas escénicas, es un poco así como un juego, ¿no? Mucho cambio, mucha interacción y mucha variedad.
1: El resultado es una exposición poco usual y muy colorida que invita al público a contemplar con calma cada pieza.
2: No va a ser como la típica exposición de unos cuadros colgados en la pared y ya está, ¿no? Es como haber como un espacio con cojines para observar.
1: En el mes de julio han organizado una visita guiada con dibujo en directo y un aquelarre ilustrado de dibujo colectivo. Y en agosto han preparado un taller para niños de entre 12 y 16 años. Dibujos Medicina, Senda Gallac, se podrá visitar hasta el 31 de agosto en el Palacio de Vértiz.
0: La Semana de la Música Antigua llega este año marcada por un acontecimiento histórico. Han encontrado un manuscrito inédito perdido hace 70 años bajo la sacristía de la Catedral Santa María. Maite Alustiza.
3: Es un manuscrito fechado en 1792 que podría ser copia de un original del siglo XVI. Se trata de una misa de difuntos de gran valor, ya que en Europa hay menos de 50 piezas de este tipo. Carmen Martínez Guerra, directora de la Semana de Música Antigua.
4: Desapareció una obra y fue hallada en una habitación bajo la sacristía de la Catedral Santa María y la van a estrenar en la Semana de Música Antigua de Álava. Es una misa inédita. El manuscrito está atribuido al maestro sevillano Cristóbal de Morales.
3: La obra recuperada será interpretada el 17 de septiembre en la Catedral Santa María, donde se ha encontrado. La Semana de Música Antigua también está marcada por el regreso del contratenor Carlos Mena, quien actuará en el Conservatorio Jesús Guridi el 19 de septiembre.

0: La EGO, Euskal Herriko Gazte Orkestra, ha comenzado su gira de conciertos de verano. Su leitmotiv, Juan Crisóstomo de Arriaga, ahora que estamos en pleno bicentenario de su fallecimiento. Pero además, la EGO aborda también el reto de interpretar la Quinta Sinfonía de Mahler. Unai Urretxo dirige la orquesta. Arratsaldeon.
1: Arratsaldeon, saludos.
0: Pues muy bien, ¿qué tal estás tú?
1: Bien, bien. Aquí en casa siempre a gusto, bien. No me quejo.
0: ¿Cuáles son las sensaciones que recogiste a la batuta ayer en el primer concierto de la EGO en Hondarribia?
1: Pues sensaciones muy positivas, ¿no? Siempre que se hacen conciertos con jóvenes, la energía es muy, muy alta y sí, nos pasamos muy bien. Cada concierto, cada momento son experiencias que bueno, nos hacen mejorar y nos hacen mejores, ¿no? O sea que fue una experiencia muy bonita y bueno, seguimos para adelante. Hoy tenemos en Azcoitia y pues sí, muy contentos.
0: Hemos estado cuscuseando tu trabajo por redes sociales y hemos dado con una publicación en la que muestras estar muy orgulloso, ¿no?, de la puesta en escena de los segundos violines, diciendo son chavales de entre 15 y 18 años y están interpretando la Quinta de Mahler, por ejemplo. ¿Qué supone para un chaval de 15 y 18 años interpretar la Quinta de Mahler?
1: Pues es muy difícil, es música complicada, sobre todo porque cuando Mahler compuso esta sinfonía, es una sinfonía muy emotiva, con muchas emociones, con emociones muy extremas de la experiencia de su vida, de cómo él, las experiencias que tuvo cuando era un niño, las experiencias que tuvo ya un poco de mayor. Entonces son experiencias muy extremas que quizás para los jóvenes, pues experimentar ese tipo de experiencias es por primera vez para ellos. Entonces es un reto bastante grande y lo están haciendo fantásticamente, no solamente los segundos violines, porque justo ahí ellos tenían el solo, ¿no? El solo muy famoso y que lo hicieron fantásticamente, pero también los primeros violines, toda la orquesta en general lo están haciendo fantásticamente porque es una sinfonía muy complicada. Es una sinfonía muy complicada ya para orquestas como la Filarmónica de Berlín o de Viena. Para ellos tener este tipo de experiencias es un reto muy importante y además un reto que les va a hacer mejores músicos, ¿no? Que al final, que es lo más importante de todas estas experiencias, ¿no?
0: Hablamos de Mahler, pero el grueso del programa es, lo decíamos en la entradilla, el homenaje, ¿no?, a Juan Crisóstomo de Arriaga en su bicentenario, en el bicentenario de su fallecimiento. No puede faltar, entiendo, la Isla de los Esclavos Felices y en este caso habéis escogido la obertura. ¿Por qué?
1: Pues en 1997, además que yo fui miembro de la EGO, en aquel entonces, en la primera promoción, fue la primera obra que se presentó. La EGO en aquel entonces, en 1997, cuando se fundó, tocó también Los Esclavos Felices de Arriaga. Entonces, en este bicentenario, pues hemos pensado pues qué mejor también volver a hacer esta obra. Y esa es la razón, y yo creo que también es una de las obras más emblemáticas, ¿no?, de Arriaga, y por eso lo hacemos también.
0: Eso sí, la gira cuenta con programas diferentes, uno para Hondarribia y Azcoitia y otro para Donosti, Bilbao y Gasteiz. ¿Esto cómo es? ¿Por qué?
1: Es porque cuando hacemos la Quinta Sinfonía de Mahler, se necesitan muchos músicos en la escena. Estamos hablando de casi, estamos por los 90 y pico personas. Entonces, los teatros como Hondarribia, en Azcoitia, toda la orquesta no entra en el escenario. Entonces, por ese motivo, se modifica el programa. Se mantiene el adagietto, porque el adagietto de Mahler solo tocan las cuerdas, pero luego se sigue manteniendo a Arriaga, pero luego también hemos incluido a dos solistas. Yo no sé si, yo me imagino que todos los oyentes sabrán, pero para entrar a la EGO hay que pasar audiciones.
0: Claro.
1: No todo el mundo entra y las audiciones son difíciles. Se presenta mucha gente y solo una pequeña selección y alumnos que tocan muy bien entran el AEGO, y los que otros también que tocan muy bien, pues por A o por B, pues no pueden, ¿no? Pero aparte de eso, se hace otra audición para tocar de solista del AEGO, es decir, de solista en frente a la orquesta. Y este año tocamos una obra de Mendelssohn, que es para dos clarinetes, y tenemos a dos solistas. Para tocar de solista has tenido que ser miembro del AEGO o tienes que ser miembro del AEGO. Y en esta ocasión tenemos estos dos clarinetes, como decía, que son Silvia y Ollán, que tocarán, que ayer tocaron de solista y hoy vuelven a tocar de solista. Y luego, como última obra, hemos puesto de la ópera Carmen la suite número 1 de Georges Bizet, para terminar el concierto, ya que es un programa un poquito más pues que no necesita tanta gente, ¿no? Como sería la quinta de Mahler, toda la sinfonía.
0: Ya. ¿Quién es el instrumentista de más edad del AEGO y el más joven?
1: Ah, pues hay pues el más joven andará por los 15, por ahí, 15, 16. El más edad no lo sé. Hay más pie por el juego. Ay, yo no estoy preguntando. ¿Quién es el mayor? No estoy preguntando.
0: ¿Y tú con cuántos años?
1: Sí,
0: dime.
1: Yo cuando toqué el AEGO tenía 20 años, claro, 20. Ahora ya todo el mundo sabe mi edad, ya. Mira lo que tiene la vida.
0: Te hemos pillado. ¿Y qué tocabas?
1: El trombón.
0: Uh-huh. ¿Y qué le hace un trombonista convertirse en director de orquesta?
1: Bueno, pues después ya pues yo hice la carrera de trombón, viví en los Estados Unidos, tuve muchas experiencias tocando en orquestas allí, luego me fui hasta Brasil, estuve en Brasil, luego de Brasil me fui a Corea. Yo creo que con el trombón pues llegó un momento donde, yo podía seguir desarrollándome, ¿no?, como trombonista, pero pensaba que quería aprender también otras cosas, y eso me llevó a la carrera de dirección de orquesta y ópera, y entonces me metí en ese mundo con el objetivo de aprender más sobre música, sobre pues tantas cosas que hay que aprender pues para ser director, ¿no? Y al final mi objetivo era buscar un desarrollo quizás más global y pues desarrollarme como músico y como persona. Eso es lo que me hizo ir al mundo de la dirección de orquesta, sí.
0: ¿Y ya te vas a quedar ahí?
1: Sí, bueno, ya no hay marcha atrás. o me retirarán, sí, eso no...
0: No creo yo. ¿Qué tiene Corea? ¿Qué te ha atrapado?
1: Bueno, buena pregunta. Cuando fui a los Estados Unidos, ahí a uno, pues, conoce a mucha gente de muchos países, ¿no? Cuando yo estaba en la universidad ahí, pues conocía a gente de Australia, conocía a gente de todo el mundo, de Sudáfrica, de Asia, ¿no? Y al final, pues vas a muchos festivales, pues unos amigos míos, cuando yo estaba tocando en San Pablo, la orquesta del Estado de San Pablo, me dijeron, oye, Unai, mira, que aquí nos hace falta un trombonista y tal, si quieres audicionar para venir, nos gustaría que vinieras, no sé qué, no sé cuántos. Y nada, pues así ocurrió. Pues tenía unos amigos coreanos, me dijeron, aquí la orquesta está muy bien, se vive muy bien y tal. Y dije, pues bueno, pues ¿por qué no voy a probar ir hasta Corea? A ver qué pasa. Y así ocurrió.
0: Y vaya que sí se vive bien, ¿no?
1: No me quejo. La verdad es que he tenido muy buenas experiencias en Corea, sigo teniendo muy buenas experiencias. La gente me trata muy bien, tengo un trabajo al cual no me puedo quejar y estoy contento, lo cual no quiere decir que no estaría más contento en Euskadi, por supuesto. Siempre he hecho mucho de menos venir a Euskadi, estar con la familia, estar cerca de los míos. Es muy diferente, no, yo creo que es diferente, ¿no? Uh-huh. Pero bueno, pero tampoco me quejo.
0: ¿Cuántos años llevas allí?
1: 22.
0: Toma ya. casi coreano de adopción, ¿o qué?
1: Sí, sí. ¿Sabes qué pasa? Que yo os digo esto sinceramente. Yo creo que los extranjeros en Corea siempre serán extranjeros. Es muy difícil ser parte de la sociedad coreana, ¿no? Nosotros aquí somos, aunque todavía estoy seguro que hay trabajo por hacer, pero somos mucho más acogedores y creo que a la gente emigrante que viene a Euskal Herria o al Estado español, yo creo que al final se le acoge bien y se le intenta integrar a la sociedad y ser parte de aquí, ¿no? En Corea es para un extranjero es imposible.
0: ¿Cómo se siente dirigir a la EGO? ¿Se nota que es una orquesta de jóvenes? ¿Y en qué?
1: Claro, se nota muchísimo. Pues claro, en Euskadi y, bueno, en muchos sitios hay conservatorios superiores que también tienen proyectos de orquesta y hacen orquesta. Y yo lo que decía que al final la EGO lo que da es una
0: consolidación.
1: De alguna manera, eso es, consolidación a tocar en orquesta, ¿no? Uh-huh. Y yo creo que por eso mismo es súper necesario tener la EGO, apoyar la EGO, y porque yo también cuando toqué la EGO fue un antes y un después, y esa experiencia, y además con obras como las que estamos haciendo este encuentro, ayudan muchísimo a los estudiantes a desarrollarse y pues que después de este encuentro van a ser mejores músicos e instrumentistas, ¿no?
0: Uh-huh. Motivos más que de sobra para apostar por la EGO, para acercarnos a uno de sus conciertos. Hoy están en Azkoitia, mañana en Donostia, pasado en Bilbao y en Gasteiz el jueves en el Conservatorio Jesús Guridi. Unai Urretxo, ha sido un placer que nos visites en cultura.eu, en esta media horita cultural que hacemos dentro del informativo.
1: Muchas gracias por apoyar. Y nada, pues espero que la gente se anime, vaya a los conciertos a apoyar a estos jóvenes que, la verdad, en muy poquísimo tiempo han hecho un trabajo milagroso. Uh-huh. Y es de admirar y de apoyar. Uh-huh. Espero ver a mucha gente en los conciertos.
0: Tienes un acento precioso, por cierto, ¿eh? 22 años coreanos son muchos años.
1: Ya lo siento.
0: No, para nada. Cuídate mucho, Unai.
1: Muchas gracias.
0: Inconfundible esta voz, la de Ayora Rentería, inconfundible este Itxasoa con el que ganaron el concurso de maquetas de entonces Euskadi Gaztea, ya por el 97. No sabemos si este tema estará dentro del repertorio de los conciertos de verano de la banda. Tienen donde elegir, con más de 15 discos a sus espaldas, pero sabemos que este cuarteto fundamental del rock de nuestro país está hoy amenizando las fiestas en Maule. Y con ellos de fondo les contamos que en la Sala Cubo de Donostia se puede visitar durante todo el verano una exposición retrospectiva con películas e instalaciones de Harun Faroki. En esta muestra dedicada al cineasta alemán se incluye también material documental, fotográfico y publicaciones de su archivo personal. Ainhoa Aguirre.
2: De origen checo, sus comienzos estuvieron vinculados a la contracultura berlinesa de los años 60 y la suya fue una de las voces más críticas y agitadoras del nuevo cine alemán. A esa época pertenece su obra El fuego inextinguible, en la que muestra los efectos devastadores del napalm en Vietnam a través de una acción performativa en la que apaga un cigarro en su antebrazo. Ania Valden, directora de las salas de exposiciones de Kutxa Fundación.
3: Fue un cineasta, pero también fue un gran crítico de la imagen, un teórico cuya trayectoria fílmica se aleja un poquito de los que fueron sus contemporáneos en Alemania como Fassbinder o Wenders. Él hacía una película mucho más militante, mucho más crítica o documental.
2: A partir de los años 90, Aaron Farokin da el salto de las salas de cine a las galerías y los museos. Se aleja del cine de ensayo y las películas experimentales y profundiza en la creación de instalaciones audiovisuales. Algunas de esas instalaciones se exponen en la Sala Cubo.
3: Las instalaciones más icónicas de Faroki, pero esta exposición también tiene, bueno, unas cosas un poco novedosas, como es la recuperación de la que creemos que es la primera película de Faroki, que se ha restaurado para tenerla aquí, y un trabajo que hasta ahora no se había hecho de recopilación de documentación del archivo del cineasta.
2: El efecto Aaron Faroki, exposición comisariada por la artista Angie Ekman, pareja y colaboradora de Faruqi, y por Carles Guerra. Permanecerá en la sala Cubo Kutxa de Donostia hasta el 27 de septiembre.

0: Aquí empieza todo otra vez, que van a llegar las dos, Irache Martínez.
1: Aquí estamos, de nuevo.
0: Pues te mando muchos busos, muchos besitos, Siloe, todos los besos. Está en Baracaldo, sé que te gustan muchísimo y los vas a bailar en la Rico Plaza.
1: Perfecto, ahí voy a ir, como un clavo.
0: Pues un don no pasa.
1: Es que ricasco, verarte.

0: Son las 2 de la tarde.
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0: ¿Qué tal, arratsaldeon? Seguimos en Crónica de Euskadi. En los próximos 15 minutos les resumiremos lo más destacado de esta jornada, comenzando por una estrategia del Gobierno Vasco para unificar el sector pesquero para ser más competitivo. Se trata de un ámbito estratégico que, mediante el proyecto Euskadi Urdiña, quiere adaptar el sector para el futuro. Lo presentaba este mediodía en Ondarroa el Lendakari Imanol Pradales. Hasta allí nos vamos, Xavi Segovia, arratsaldeon.
2: Arratsaldeon, sí, desde Ondarroa, Euskadi busca convertirse en un referente en la economía azul, la economía marítima, un sector que supone un motor para la prosperidad presente y futura de Euskadi. Se busca unificar, potenciar, modernizar y también acercar el sector a las nuevas generaciones, como asegura el Lehendakari Imanol Pradales.
3: Pero es un patrimonio de país que tiene un valor incalculable, que debemos conservar, preservar y que nos otorga una ventaja competitiva que también tenemos que aprovechar. Queremos que la mar, que tanto nos ha dado, nos siga dando, que siga siendo un motor de vida y de prosperidad para generaciones actuales y para generaciones futuras.
2: Euskadi Urdiña se basa en 6 pilares: las personas, el ecosistema, el litoral o también el producto, entre otros. Para unificar las potencialidades del sector marítimo vasco, se va a crear un observatorio para su análisis permanente. En 2024, el sector pesquero de Euskadi creó 37.000 empleos entre las 270 empresas presentes. El Gobierno vasco pide también la implicación de las administraciones, tanto española como europea, para un sector, ha dicho el Lehendakari Pradales, que es estratégico, pero que vive ahora mismo un momento de incertidumbre.
0: Eskerrik asko, Xavi Segovia, en directo desde Ondarroa. Y otra novedad en clave económica, porque el Gobierno Vasco y la Diputación de Vizcaya han presentado en Getxo, junto a LASAI, el proyecto Zero Emissions Marine Boat para fabricar en Euskadi embarcaciones de recreo eléctricas. La inversión es de 36 millones de euros y prevé más de 190 empleos hasta 2028, Naroa Torralba.
4: LASAI 32KS es el prototipo estrella del proyecto. Mide 9,5 metros de eslora, tiene capacidad para 12 personas, cabina con baño y alcanza hasta 80 millas de autonomía a 10 nudos o 200 a 6 nudos. El consejero de Industria, Mikel Jauregui, señalaba que zonas de bajas emisiones como las que ya existen en las ciudades podrían extenderse a los puertos deportivos para incentivar las embarcaciones sostenibles como esta.
5: Con soluciones escalables en la industria marina. El proceso culminará con el lanzamiento comercial e internacional de una nueva generación de embarcaciones eléctricas diseñadas y fabricadas íntegramente en Euskadi.
4: En la presentación del Club Marítimo de Labra, tras la travesía en el barco, destacaba Jauregui sus peculiaridades.
5: No hay ruido y no hay olores, porque el resto de las embarcaciones aquí pues tienen ambos y emiten emisiones. LASAI no emite emisiones. Es una experiencia que aconsejo a todos cuando tengan la oportunidad.
4: Euskadi quiere ser referente en la náutica sostenible porque la descarbonización no es solo un reto, también es una oportunidad para generar industria y empleo.
0: 90.000 personas a partir de 75 años tienen instalado el sistema Betion en su domicilio. El servicio de teleasistencia pone en marcha ahora un nuevo sistema de avisos por voz que se irá instalando de forma escalonada, Joana Sánchez.
6: Se activará en caso de situaciones excepcionales como las de calor, incendios o vertidos tóxicos en lugares próximos a los domicilios. También avisará de campañas de vacunación para la próxima de la gripe. Funcionará ya en todos los dispositivos. Nerea Melgosa, consejera de Políticas Sociales.
7: Un mensaje al dispositivo habitual situado en el hogar de la persona usuaria. El dispositivo inmediatamente emite un aviso de voz a la persona usuaria indicándole que tiene un mensaje. Cuando la persona aprieta el botón amarillo que está en el dispositivo, escucha el mensaje.
6: Trabajan en otra mejora, la posibilidad de contar con el servicio en caso de cambios temporales de domicilio o incluso fuera de él. Íñigo Mijangos.
8: Una persona usuaria de Tolosa que va en Zarauz, una persona usuaria que se va a comer con la hija. Hay que garantizar siempre que atiendas la emergencia en su momento. Estamos desarrollando y viendo cómo solucionar esos pequeños flecos para garantizar una atención 100%.
6: Cerca de 90.000 personas a partir de 75 años tienen el servicio de teleasistencia instalado. Puede solicitarse a través de su SENEAN, los servicios sociales o la web de Betion.
0: Osakidetza vuelve a registrar récord de participación para la segunda fase de su OPE. Más de 21.000 personas se han inscrito para realizar las pruebas de 41 categorías que se realizarán a la vuelta del verano. Al igual que en la primera fase de esta OPE, en junio en el BEC, el número de inscripciones crece un 25% con respecto a las de otros años. Natalia Serrano.
9: Segunda fase, sí, de la OPE de Osakidecha, esta vez también con elevada participación. Para esos exámenes ahora, de octubre y noviembre, se han realizado más de 21.000 inscripciones. En esta segunda fase son aspirantes a conseguir una plaza fija en categorías como técnico especialista en radiodiagnóstico, es la más demandada, o técnico de administración, la segunda. En total son 41 categorías diferentes las ofertadas, con exámenes a preparar en verano, porque las pruebas serán en octubre y noviembre. En junio, la primera fase de la OPE de Osakidecha de este año ya superó las 100.000 inscripciones. En esta segunda fase, de nuevo, la aspiración a hacerse con una plaza fija ha hecho que el número de inscripciones supere en un 25% las OPEs de otros años. Además de obtener una plaza fija en la administración, tendencia laboral de los últimos años, hay dos novedades en la OPE que favorecen la participación. Es una única prueba tipo test y se conserva la nota para tres años.
0: Y primeras valoraciones políticas a la propuesta de ERNE para reformar el Código Penal y endurecer las penas por agresiones a los agentes de seguridad. El Partido Popular entiende que puede ser la solución para frenar el acoso y señalamiento. Para EH Bildu, este cambio no sería de ayuda. Escuchamos a Javier de Andrés en Boulevard de Radio Euskadi y a Merche Izpurua en Factoría de Euskadi Ratia.
10: Ertzantzaren alderdi batzuk eta sindikatu batzuk instrumentalizatu egiten dute gauza guzti hauek. Egia da, gertatzen direla eta neurriak hartu behar direla, baina kode penalaz oraindik gogorragoa jartzea ez du lagunduko.
11: Yo no he visto al lehendakari posicionándose con claridad y exigiendo de verdad una respuesta por parte de Bildu ante el acoso a la propia Ertzantza. Antes sí que la sabía, porque antes se exigía un mínimo ético.
0: El Tribunal Supremo anula varios aspectos del nuevo reglamento de extranjería, pero avala su estructura general. Tras los recursos presentados por asociaciones pro derechos humanos, la sentencia refuerza la protección de menores y familias, elimina algunas restricciones a la regularización y mantiene las nuevas reglas sobre arraigo para solicitantes de asilo. Considera el Supremo que no se puede denegar automáticamente el derecho a la regularización de las personas migrantes por tener antecedentes penales, Oiane Pérez.
12: Fue uno de los puntos más polémicos de la regularización, el referido a los antecedentes penales, que ahora el Tribunal Supremo flexibiliza aún más. Prohíbe que se pueda denegar automáticamente una solicitud por el mero hecho de tener antecedentes y obliga a la Administración a hacer valoraciones individualizadas ponderando la gravedad del delito, el tiempo transcurrido o el interés de los hijos menores. El Tribunal Supremo así ha estimado en parte los recursos presentados por varias organizaciones de defensa de los derechos de las personas migrantes y aunque en general la sentencia mantiene la arquitectura del nuevo reglamento de extranjería, introduce cambios también en lo referido a la protección de menores o entre otros a la unidad familiar, obligando a la administración a admitir también unidades constituidas fuera del derecho español.
0: Y sigue la cascada de reacciones a las palabras del expresidente español Mariano Rajoy sobre el Mundial de Fútbol. Concretamente decía que la selección francesa es un conjunto sin franceses. Pues bien, a las reacciones de ministros y políticos galos se suman también los representantes políticos españoles. También ha salido Borja Sémper de su propio partido en su defensa, Cristina Tojal.
13: La oleada de críticas a Mariano Rajoy no cesa. Uno de los últimos en pronunciarse ha sido el ministro galo de Asuntos Exteriores, Jean-Noël Barrot. Francia no tiene color de piel y cualquier afirmación en sentido contrario es una estupidez, racismo o una combinación de ambas, ha dicho. Los ministros José Manuel Álvarez y Miguel Bolaños también se mostraban críticos con Rajoy.
14: Y exijo al señor Feijóo que desautorice a Mariano Rajoy.
15: La que estoy seguro que el presidente Rajoy será consciente a esta hora de que ha tenido unas declaraciones muy desafortunadas.
13: Desde el Partido Popular, su portavoz nacional, Borja Sémper, intentaba esta mañana quitar hierro al asunto.
16: Una columna de estas que escribe el señor presidente Rajoy son sarcásticas y son columnas que van sin mala intención. Y esa expresión es sin mala intención. Y son comentarios a favor de España.
13: Mañana, por cierto, 14 de julio, es también el Día de la Bastilla, la fiesta nacional de Francia.
0: Y seguimos hablando del Mundial de Fútbol y las polémicas que genera, pero esta vez en casa. El alcalde de Iruña, Joseba Sirón, ha confirmado que no colocará ninguna pantalla gigante para ver la semifinal entre España y Francia, aludiendo al informe de la Junta de Protección Civil, que lo descarta por seguridad en plenos actos del Pobre de Mí y ante la numerosa presencia también de visitantes franceses en las fiestas. Los dispositivos de seguridad, sanitarios y de limpieza deben centrarse, dice, en el buen transcurrir del final de la fiesta.
17: Mediando un informe de la Junta de Protección Civil se pueden derivar responsabilidades y en esas condiciones, después de hablarlo en la Junta de Portavoces y ver que tampoco había una postura unitaria, lo que hemos optado es efectivamente por no ponerla, eso sí, garantizando que el día de la final se pondrá.
0: Asirón además ha rechazado las pancartas y gritos ofensivos de los últimos días en la Plaza de Toros, sean del signo que sean, y se ha mostrado orgulloso de la protesta unitaria de toda la ciudad que vimos ayer en la Plaza del Castillo ante las agresiones sexistas. Y en Guipúzcoa, hoy lunes, ha comenzado la huelga indefinida de las ITVs de Zarauz y Vergara. Los trabajadores reclaman a la empresa Itasua equiparar sus condiciones laborales a las de otras ITVs del territorio. Y es que, según denuncian, ellos trabajan 133 horas más al año, cobrando entre 2.000 y 5.000 euros menos. David Beramendi.
18: Sí, primera jornada de la huelga indefinida en las ITVs de Zarauz y Vergara. Cierre total, persiana bajada en Vergara. En Zarauz han ido a trabajar 3 personas, 2 a la oficina, 1 al taller, con lo que algunos pocos coches sí que han podido pasar la inspección. El resto de los trabajadores secunda la huelga y, según dicen, están con ganas de lucha ante la empresa Itasua. Reclaman equiparar sus condiciones laborales con las del resto de las ITVs del territorio. Arantxa Uranga, sindicato ELA.
19: Seguimos con mucha fuerza y con muchas ganas de seguir luchando, y para conseguir esos avances la empresa, tras 7 reuniones, no nos ha ofrecido gran cambio. Estamos pidiendo una equiparación, no igualar las condiciones, sino que equipararnos a ellas, pidiendo una reducción de 70 horas y pidiendo un IPC más 3.
18: Y es que, según dicen, ellos trabajan 133 horas más que en el resto de las ITVs, cobrando además entre 2.000 y 5.000 euros menos. En la ITV de Urnieta ya están notando los efectos de la huelga. No hay ni un solo hueco en julio, tampoco en la primera semana de agosto.
0: Y nos vamos ahora a territorio alavés, porque el alcalde de Zuia, Unai Gutiérrez, reconocía en Boulevard de Radio Euskadi que la situación de desabastecimiento de agua no es nueva en el municipio. Aseguraba llevar año y medio negociando con Ura una solución definitiva, pero recuerda que el compromiso del Gobierno Vasco y la Diputación de Álava para resolver este problema viene de mucho antes.
20: Bueno, pues llevamos efectivamente 3 noches en las cuales hemos decidido realizar esos cortes de agua desde las 10 de la noche a las 8 de la mañana, y a lo largo de la mañana evaluaremos un poquito los datos y los pasos a seguir en los próximos días. Eso no es nuevo, ¿no? Es decir, llevamos 18 años desde el 2008 que hay un compromiso por parte de la institución de Gobierno Vasco y Diputación Foral de Álava de dar una solución a esta falta de abastecimiento puntual en nuestra época de verano. Y han pasado estos 18 años y no ha habido voluntad política para solucionar este problema.
0: Desde el ayuntamiento insisten en que, si las altas temperaturas continúan, no descartan endurecer estas restricciones en los próximos días. Y seguimos en Álava, porque en Laudio el ayuntamiento ha cortado también el suministro de agua de 4 recintos públicos por presencia de legionela. El corte afecta al frontón y a la Casa de Cultura de Areta, las instalaciones deportivas de Gardea y el campo de fútbol de Altzarrate Marlen González.
21: Así es, esos niveles más altos de lo normal se han dado en las instalaciones del frontón de Areta, la Casa de Cultura de Areta, las instalaciones deportivas de Gardea y el campo de fútbol de Altzarrate, por lo que el Ayuntamiento de Llodio ya ha tomado medidas. Aini Segastaca, alcaldesa.
22: Se ha decidido proceder a su cierre temporal y a la aplicación de un tratamiento térmico.
21: La legionela es una bacteria que, a raíz de la inhalación de rocío o vapor de agua microscópico contaminado, puede provocar desde fiebre de Pontiac, que es un cuadro gripal leve, hasta la enfermedad del legionario, que deriva en una neumonía grave. La alcaldesa de Llodio ha explicado que aquí no se ha dado ningún caso de legionelosis.
22: En la actualidad no se ha detectado ningún caso relacionado con estas instalaciones. Estas medidas son completamente preventivas y se han adoptado para garantizar la seguridad de la ciudadanía.
21: También ha asegurado que las piscinas municipales no están afectadas y que se pueden utilizar con total normalidad, sin ningún tipo de restricción. De momento, los ciudadanos podrán seguir haciendo uso de las instalaciones afectadas, siempre que no se utilice el agua de grifos, duchas y otros puntos de suministro. Y el servicio de agua se restablecerá una vez las analíticas muestren unos niveles seguros para su uso y consumo.
0: Y vamos ya, como siempre, con el pronóstico de Euskalmet. Nayara Barredo, arratsaldeon.
1: Arratsaldeon, tenemos por delante una tarde de tiempo veraniego, pero con menos calor que ayer. Las temperaturas en la vertiente cantábrica se quedarán en el entorno o por debajo de los 30 grados. En el sur de Álava y centro y sur de Navarra, sin embargo, el calor todavía será bastante intenso, con valores cercanos a los 35 grados. Estará soleado en general, pero cerca de la costa pueden aparecer algunas nubes bajas y el viento soplará de componente norte, ganando intensidad en el interior durante la tarde. Y de cara a mañana martes esperamos un nuevo repunte de las temperaturas. En la costa la subida será ligera, apenas subirán un par de grados, pero en el interior el ascenso se notará más y superaremos ampliamente la barrera de los 30 grados, llegando a superar los 35 grados también en algunos puntos. Incluso en el centro y sur de Navarra los termómetros podrían alcanzar los 40 grados. Por lo tanto, mañana volverá a intensificarse el calor, sobre todo en el interior.
0: En carreteras sin incidencias a esta hora es todo por el momento. Hasta las 3 les dejamos con toda la actualidad deportiva. Gracias por su atención. Ondo izan.
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23: Opa, Kaixo, arratsaldeon, 2:15 de la tarde. Bienvenidos a la primera entrega de Kirol al día en esta jornada de lunes, en la que ha hablado en Lezama el jefe de servicios médicos del equipo de los Leones, el equipo de Edin Terzic, que ha calificado como la peor campaña de la última década en cuanto a lesiones en la pasada, en la que finalmente peleaba el equipo de Ernesto Valverde para mantener la categoría. No estuvo nada bien, nada fino el conjunto rojiblanco la pasada campaña. Más titulares.
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0: Entreno en Lezama, es la segunda semana, arranca de esta manera sobre el verde el equipo de Intercity, segunda semana de pretemporada en la que, por ejemplo, Beñat Prados, confirmado hoy por el jefe de servicios médicos del equipo bilbaíno, ya está en condiciones, de hecho ya lo hace, trabaja al mismo ritmo que sus compañeros, sigue fuera, por ejemplo, Gorosabel, tocado con un autor tocado, ya llegó tocado, semilesionado al arranque de pretemporada, como digo, en el Lezama, también trabajan y siguen trabajando el resto de equipos vascos de primera división, por ejemplo Alavés, Real, también lo ha hecho Osasuna en la mañana de hoy en Tajonar, en la Real noticia que ya puede pues unirse al grupo Pacheco, John Pacheco, el central de la Real, cedido la pasada campaña en Vitoria-Gasteiz, no tuvo suerte en la pasada edición de la Liga y competiciones en las que tomó parte el Deportivo Alavés y estuvo, como digo, cedido en Vitoria-Gasteiz, no le salieron las cosas, veremos qué pasa ahora con Rino Matarachos si cuenta con el central del equipo Txuri-Urdin. En remo, análisis de lo que ha sido el fin de semana, que ha tenido absolutamente de todo. En aguas de Cantabria, en Castro, daba la campanada Urdaibai el pasado sábado y después las aguas volvían a su cauce ayer domingo en Orio. Allí ganaba la San Nicolás de Orio, la embarcación de Gorka Aranberri para poner, como digo, las cosas más o menos en su sitio y meter un par de puntos, tres en este caso, a Bermeo. En la general de la Liga Euskolabel de Traineras, en la Euskotren, sigue la exhibición pleno de regatas ganadas, 5 de 5 para Donosti Arraun. Tenemos jornada de descanso activo para los ciclistas que continúan en el Tour de Francia. Mañana es la fiesta nacional del territorio francés y mañana vuelve el Tour de Francia con la décima jornada. Ayer, escapada en la que el más astuto y el más trabajador fue Van der Poel, que finalmente lograba levantar los brazos en la línea de meta. Una jornada en la que trabajó también el conjunto Cofidis, que metía en la escapada de casi 20 corredores a Jon Izagirre, que se vio desfondado. Y en el puerto de segunda categoría de la jornada perdía Comba. Después le vimos trabajar en el tramo final para intentar que el mini pelotón que perseguía a los escapados llegase hasta ellos y que Alex Aramburu tuviese alguna opción de rematar, pero finalmente la escapada o la parte de la escapada que logró prosperar hasta el final llegaba a meta y Van der Poel levantó los brazos. Hoy hemos hablado en Radio Euskadi con Bingen Fernández, el director de Bermeo del Cofidis, para un poco analizar lo que ha sido la primera semana y lo que puede deparar la segunda, también la tercera de la carrera francesa. En pelota hoy desafío Urzante, en modalidad como siempre, en las 3, en 4 y medio, en parejas y también en el mano a mano. Ayer por la tarde-noche lograba el billete para la final del parejas, mañana recordamos por la tarde festival en el frontón Labrit, lograron el billete, como digo, el último que estaba pues pendiente de adjudicar, Pello y Zabaleta, se verán las caras por la chapela contra Lasso Albizu, ayer en ese festival en el que Pello Zabaleta derrotaban 22-9 a Altuna y Martija. Llamó la atención el exceso de material a una de las pelotas del cestaño, salía como un disparo, como un tiro del frontis, con lo cual Altuna prácticamente vio esas pelotas volar sobre su cabeza durante todo el partido. Si a eso le sumamos que Pello Echeverría estuvo acertado en el remate, pues ese marcador final 22-9 para Pello Zabaleta, fuera del torneo evidentemente Altuna y Martija. Son las 2 y 20 minutos de la tarde, enseguida comenzamos, arrancamos con todo esto hasta las 3 en esta primera edición de Quirol Día.
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0: 22 sobre las 2 en punto de la tarde. Vamos hacia adelante con esta predicción de Quiroga al Día. Os recuerdo la forma más sencilla de comunicar con Radio Euskadi Deportes en directo a través del WhatsApp de esta casa, el 688848840. 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

0: Arrancamos con fútbol de primera división. Ya sabéis que el Mundial para en el día de hoy. Mañana ya primera semifinal de la Copa del Mundo de Fútbol. Pasado mañana la segunda, pero vamos con los nuestros porque va cogiendo impulso la pretemporada. Por ejemplo, en el caso del equipo de Intersic, del Athletic Club, hoy arrancaba la segunda semana de trabajo en el verde del Lezama. Iker Perea, arratsaldeon.
1: Hola, ¿qué tal? Llegaba, arratsaldeon.
0: Entre otros, ya tenemos en Lezama al nuevo especialista de balón parado, algo que no hemos visto nunca en la historia del equipo rojiblanco, yo creo, en Lezama.
1: Sí, sí, de hecho ha sido la novedad hoy la presencia, ¿no?, de la incorporación al staff técnico de Andy Hughes, el responsable del balón parado, de la estrategia, que ha trabajado hoy junto a Terzic tras disfrutar de unos días de descanso porque durante el Mundial pues formó parte del cuerpo técnico de Escocia. También ha formado parte, por ejemplo, del Crystal Palace, del Leicester City y el Norwich City, y desde hoy, pues bueno, entre sus objetivos está el de potenciar, ¿no?, las jugadas a balón parado de los Leones. El equipo entrenado está mañana en Lezama, primer partido amistoso este mismo miércoles frente al Derio en Portugalete. El jueves, por cierto, habrá entrenamiento a puertas abiertas.
0: Bueno, pues eso es lo que tenemos de novedad en Lezama, la figura de Hughes, el nuevo especialista, digamos, en el juego de balón parado del equipo rojiblanco. Todos son novedades prácticamente estos primeros días de trabajo en Lezama, incluido, como no, la primera mano que va a tocar a los jugadores de cara a la próxima campaña, que es el alemán Edin Terzic. Ha habido comparecencia de prensa del jefe de servicios médicos del equipo rojiblanco esta mañana en Lezama, de Josean Leque. La temporada pasada fue muy regular, de Ernesto Valverde, en este caso en el banquillo de los Leones, y no solamente en el rendimiento puramente deportivo, Iker, porque también hubo una suma bastante increíble de lesionados, algunas bastante graves además, sobre todo de rodilla, y Josean Leque ha puesto sobre la mesa los porqués de esta situación, que al final lastró tantísimo al equipo bilbaíno, que al final estuvo peleando por la permanencia en primera división.
1: Ha sido una rueda de prensa, yo creo, interesante, la verdad, que ayuda a entender cómo funciona un club en la parte médica, en ese trato con el los futbolistas. Ha comparecido el jefe de los servicios médicos, Josean Leque. Ha sido muy claro, la última temporada fue la peor de las últimas 11, ha dicho, en cuanto a número de lesiones. Una temporada muy dura, además, para todos, añadía. Las mediciones, la metodología, pues había sido la misma en los últimos años. Los datos son muy claros, ¿no? Por ejemplo, preocupa sobre todo el número de lesiones graves de cruzado. Beñat Prados, Unai Eguiloz, también Manex Lozano, este último, pues mientras estaba, ¿no?, cedido en el Racing. Esta reflexión hacía Josean Leque, el jefe de los servicios médicos del Athletic.
2: Nuestros números de la temporada pasada fueron los peores de las últimas 11 temporadas. También te podría decir que los de la temporada anterior, 24-25, fueron las mejores de las últimas 11 temporadas, y teniendo en cuenta que en ambas temporadas la metodología general de trabajo fue similar, pues hay que pensar que hay cosas que debemos mejorar, obviamente. No es normal que hayamos pasado 5 o 6 temporadas sin un solo cruzado y que la temporada pasada tengamos 3 lesiones de cruzado. Bueno, ahí hay un terreno, insisto, que obedece probablemente al propio azar ligado a este deporte.
0: Bueno, el azar juega en todo en la vida, incluido el deporte y el deporte del fútbol, y la pasada campaña de los Leones también tuvo que ver el azar, la mala fortuna en este caso en forma de problemas físicos que tienen. Iker, sus porqués.
1: Hombre, pues lógicamente hay cosas que un servicio médico no puede controlar, como una mala pisada, una mala caída o una dura entrada del rival, pero claro que se intentan sacar conclusiones. Por ejemplo, ha quedado claro que en las últimas temporadas los jugadores con más partidos que hace años pasan más minutos expuestos a un riesgo de lesión. Esta última temporada, dice Josean Leque, que la dureza de la Champions ha influido, y también la situación personal de cada jugador, bien sea por la carga física, por la pretemporada o las apariciones también con la selección.
2: ¿Qué ocurre? A ver, este año, pues evidentemente, sobre todas nuestras cabezas circula la idea de que el nivel de exigencia que plantea la Champions es un nivel de exigencia máximo en términos futbolísticos. Cuando digo máximo, es máximo desde todos los puntos de vista. Y probablemente ese es un factor, uno de los principales factores que somos capaces de identificar. Luego ya tendríamos que bucear en el universo de cada jugador y, como os digo, ver cuáles son los factores que cada uno de ellos aglutina. Pues eso, que haya jugado una competición durante el verano anterior, que no lo haya hecho, que haya podido completar la pretemporada, que no la haya completado.
0: Bueno, los porqués en el pensamiento del jefe de servicios médicos del equipo rojiblanco, de lo que ha pasado, lo que ocurrió la pasada campaña en forma de lesiones, nombre propio sin duda, lo sabíamos antes de la rueda de prensa, evidentemente, Nico Williams, que está en el Mundial, que las pasó canutas la pasada campaña, que llegó de aquella manera al Mundial de Fútbol, en el que ha tomado parte en pocos partidos, pero bueno, la figura de Nico, del pequeño de los Williams, ha salido a colación como no, Iker.
1: Sí, porque le dio muchos problemas el pubis y es, por ejemplo, con esta lesión, cuando las decisiones de si Nico debe jugar o no, decía José Anlecue, se toman a tres bandas, lo decide el cuerpo médico, el staff técnico y el propio jugador. Ha sido una respuesta muy larga sobre Nico Williams, hemos tratado de resumirlo para intentar de explicar todo lo que le ha pasado a Nico, esa cronología de lesiones. Pero lo más importante, lo ha dicho José Anlecue, es que la pubalgia está a priori completamente recuperada.
2: Su situación actual, hay que recordar que después de esa pubalgia, de la cual terminó la temporada libre de molestias y a fecha de hoy sigue libre de molestias, el jugador tuvo una lesión el día que jugamos con el Valencia, en el mes de mayo, pero una lesión de isquios que no tenía una relación directa con esa pubalgia y de la que se ha recuperado perfectamente. Nuestra relación y nuestro nivel de confianza con el staff de la selección española y en particular con el servicio médico es absoluta. Y la última lesión que ha sufrido Nico con la selección en el transcurso del Mundial ha sido una lesión leve en su aductor, pues que le ha tenido, por lo que habéis visto, ¿no? Yo creo que a los 12 o 13 días estaba considerado disponible.
0: Bueno, pues ahí está una nueva opinión del jefe de servicios médicos, José Anlecue. También nombres propios ya en lo que está siendo el trabajo de pretemporada que aborda la segunda semana, como decíamos anteriormente, Iker Perea, incluso con algún jugador que llegó lesionado del verano, de las vacaciones, como Orozabel, y bueno, algún otro que lleva o llega de lesión grave, digamos, de rodilla, que ya está al 100% trabajando con los compañeros. Cuéntanos.
1: Vamos a organizar todo esto. Beñat Prados recibía el alta a finales de mayo. La técnica quirúrgica que recibió necesitó algo más de tiempo de recuperación en esa zona de los tendones rotulianos, dice José Anlecue, que ya está disponible. De hecho, el futbolista cortó sus vacaciones para preparar bien esta pretemporada. Llegó un mes antes, el 14-15 de junio, a Lezama para ejercitarse en solitario. Sobre Berenguer, dice José Anlecue, está bien, se trata de que desaparezcan del todo los dolores en el dedo del pie, el quinto metatarsiano que tanta guerra da, aunque es cierto, decía el doctor, que todavía tiene algún ligero dolor cuando los movimientos son muy repetitivos. Y sobre Gorosabel, se lesionó en vacaciones, sí, en ese periodo vacacional activo en el que los jugadores pues preparan la pretemporada de manera más individual. Y en cuanto a los internacionales, 3 semanas de vacaciones para cada uno, Yagoba, preparan la pretemporada de manera más individual. Y en cuanto a los internacionales, 3 semanas de vacaciones para cada uno.

0: no vamos a decir que la temporada pasada para él fue baldía, pero tiene que ganarse otra vez la confianza, incluso en sí mismo, y a ver qué es lo que opina Rino Mataracho sobre él de cara a la próxima campaña.
1: Vamos a dejarlo en un triste final de temporada donde apenas participó con el Deportivo Alavés. Hay que remontarse hasta el 8 de marzo para ver un partido completo del central navarro, y a partir de ahí pues prácticamente desapercibido en el último cuarto de la temporada. El 21 de mayo fue sometido a una artroscopia en uno de sus tobillos, y a partir de ahí ha seguido un proceso de recuperación que parece ha dado resultado para que pueda estar preparado ya de cara al inicio de campaña. Hoy se ha ejercitado con el resto de compañeros, así que ya en esa enfermería con jugadores que no arrastran problemas graves, pero que no pueden hacer la pretemporada al uso con sus compañeros, solo quedarían futbolistas como Gorrochategui, Carlos Fernández y Balda, con Kita también, que se incorporó al trabajo con el resto de compañeros. Una muy buena noticia, se ha llevado las pertinentes collejas John Pacheco, y es que está ante una gran oportunidad en central de Elizondo con la salida de Chaleta Achar. Se le abre una opción para la titularidad al central zurdo, aunque se da por seguro que el club va a reforzar esa posición en las próximas semanas. 30 jugadores trabajan ya a las órdenes de Rino Mataracho, y esto ya goba que faltan los Susic, Guedes, Cubo y Oyarzábal, así que se acumulan los futbolistas, y habrá que ver la Real cómo maneja esa situación con una semana en el horizonte de trabajo a partir de las 11 de la mañana todos los días de lunes a viernes, y el sábado el primer test ya exigente ante el Racing, ya de primera división, un equipo que vendrá, hoy ha empezado a trabajar el conjunto cántabro, veremos si viene con Sergio Canales, un ex de la Real. Con una última hora, Yagoba, y es que si hablamos de centrales, mañana vamos a escuchar al primer futbolista de la Real esta pretemporada, va a ser Igor Zubeldia, el azcoitierra. Este sí que tuvo problemas graves en el final de la temporada pasada, incluso se perdió la final de Copa, así que mucho interés en conocer cómo afronta la temporada uno de los capitanes del equipo.
0: Bueno, pues luego volvemos a Donostia para escuchar en compañía de Rafa Munguía las impresiones en la primera rueda de prensa ante los medios de comunicación de Andoni Iraola. El de Usurbil ha hablado en la primera comparecencia ante los medios, como digo, desde que es entrenador del conjunto del Liverpool, un acuerdo que cerró hace aproximadamente un mes. 2:34.
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0: ...36 sobre las 2 en punto de la tarde... ...hablamos de lo que ha sido el fin de semana en las ligas... ...el sábado en Castro hubo campanada digamos de Bermeo-Urdaibai... ...pero ayer pues Orio ponía las cosas entre comillas... ...en su sitio, Aserkareaga, Arratsaldeon...
11: ...Arratsaldeon, Yagoba...
0: ...Orio lo hacía ganando en casa...
11: ...sí, tras 5 regatas la Liga Euskotren parece sentenciada... ...no así la Liga Euskolabel donde Bermeo-Urdaibai... ...ha sorprendido en 2 ocasiones llevándose la bandera... En 2 campos tan distintos como el Ibaizabal o el de Brazomar en Castro Urdiales. Orio, el gran favorito, ha salido escocido los 2 sábados, lo que le ha obligado a dar un golpe encima de la mesa los domingos, primero en Ciérvena y ayer en su casa. El presidente de Orio, Jone Olasagasti, ayer, después de la victoria, reconocía que lo del sábado en Castro fue muy duro y no quiso poner paños calientes.

0: Lo duro, lo de ayer fue duro, hay que decir la verdad, y bueno, tampoco hay gran cosa para fallar. Cuando te sale día malo, día torcido y pierdes, se intenta perder menos, pero bueno, ayer se vio que perdimos más de lo que queríamos y dolió, eso duele. Y bueno, intentamos buscar alguna excusa de la calle, no sé qué, viento, pero bueno, nosotros por dentro ya sabemos dónde ha habido el fallo. Haciéndolo bien, igual no íbamos a ganar ayer tampoco, pero no fue todo por viento y por mala calle. El equipo ha fallado, todos somos un equipo, los que van dentro, los que estamos fuera, entonces asumimos la culpa esa y seguiremos currando para que esto que sea como hoy. Entonces, pues bueno, con la cabeza alta.
1: Yola Sagasti asegura que aquí nadie regala nada y que las banderas hay que ganarlas en el agua.
0: Bueno, al final ya es que esto es remo, es deporte y muchas veces se habla pronto diciendo que va, se gana todo y no, hay que remar todo, hay que participar en todas las regatas y tienes que remar las cuatro largos para ganarlo. Entonces, Bermeo, pues igual al principio no daba estos señales que está dando ahora, pero se ve que es un gran equipo, se ve que está haciendo bien las cosas y ha ganado dos banderas y eso no es casualidad. Entonces, ha remado bien y han ganado. Guetaria mira cómo está apretando y no se está hablando mucho, pero Hondarribi está ahí tocando la puerta también. Y aquí, antes te he dicho, somos de carne y hueso y con poco pierdes mucho y hay que andar al oro. Con las orejas tiesas y hasta que cojas una ventaja. Pero si quieres ganar las banderas, hasta terminar la temporada no se puede tranquilizar.
1: En la clasificación de la Liga Oria, ventaja en 3 puntos a Bermeo Urdaibai. Ciervena y Guetaria quedan ya lejos, a 11 puntos. El presidente Oriotarra reconoce que todavía hay liga, que esto no va a ser un paseo.
0: Se ve que hay liga, se ve que hay contrarios, no podemos tranquilizarnos y seguiremos intentando mejorar todo lo posible. Siempre hay margen de mejora, todos tienen, pero tenemos que mejorar. Aparte de todo esto, yo sí diría que no me están gustando mucho los tiempos que estamos marcando, aunque estemos ganando banderas. Entonces, bueno, nosotros dentro pues hablaremos y trabajaremos. Hay margen de mejora.
1: La autocrítica por parte de Jon Olasagasti, que no está satisfecho con los tiempos que está realizando Orio, pese a que le hayan dado para haber ganado ya 3 banderas en esta liga. Por abajo, Ares, que parecía hundida, ayer reaccionó y dejó a 3 botes por detrás, San Juan, Santurtzi y Chapela, con lo que los coruñeses se han colocado a 3 puntos de la salvación. Sotera y Lequillarra mantienen todavía un colchón interesante con la zona de peligro. Y donde no hay color es en la Liga Euskotren, donde Donostia Arraun sigue con su pleno de banderas. Ayer sufrió en el largo de ida. En la Ciaboga, Tolosaldea, que bogó en la primera tanda, le sacaba 8 segundos, pero a la vuelta llegó la remontada espectacular de la Lugañene, que le quitó nada menos que 14 segundos a la trainera Tolosarra para terminar ganando la bandera por 6 segundos. Juan Mari Echave es el entrenador de Arraun.
2: También hemos sabido sufrir, hemos sabido leer la calle, el viento, tener paciencia y que llegue nuestro momento, ha llegado y bueno, hemos podido remontar, pero creo que hemos hecho un gran trabajo. Yo creo que en los últimos 3 minutos todavía íbamos por detrás y hemos sabido remontar y creo que hemos acabado muy enteros, ¿no? Pero bueno, sabíamos que al ir estaba subiendo el viento, la cosa estaba muy cambiante. Tenía miedo, la verdad, porque Tolosa es un teórico para ganar banderas y estaba en la otra tanda, había hecho buen tiempo y decimos, está difícil. Y por la calle 4 están andando muy rápido y en la 1 pues no estamos quedando atrás. ¿No? Pero bueno, hemos sabido aumentar y la verdad que estoy súper contento, ¿no? Porque el equipo tiene madurez y saber aguantar el momento y dar la vuelta a la situación.
1: Ahora una ventaja ya en 11 puntos a Tolosaldea, mientras que San Juan queda a 15 por abajo. Reacción de Donostiarra, que dejó atrás a Ibaica, a Astillero y a Zumaya, con lo que la Bancha se coloca a 3 puntos del puesto de promoción. En la RC1, Sarautz se llevó la bandera de Orio, pero Deusto sigue siendo líder con 1 punto de ventaja sobre la Embata. En la Liga ET, Hondarribia se destaca en la clasificación tras ganar las banderas de Camargo y Lekeitio, lo mismo que hizo Castro en la RC2.
3: Asier, Millesker, Gerorte. Bueno, 19 para las 3 en punto de la tarde. Hacemos otra pequeña pausa para la publicidad y nos vamos ya a hablar rápidamente también del Tour de Francia. Hoy descanso, mañana fiesta nacional en Francia.
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0: Hoy tenemos jornada de descanso en el Tour de Francia, lo cual no significa, por relacionar las ideas, que Edu García descanse en el día de hoy. Nos cuenta lo que pasa en el día de descanso, Edu García, Arratsaldeon.
1: ¿Qué tal, Diego? Arratsaldeon. Descansan ellos, pero nosotros no.
0: Pero tú no, porque tenemos cosas que hacer y gente con la que hablar sobre lo que está siendo esta ya primera semana de competición, lo que queda en la segunda y la tercera, ¿no?
1: Tampoco descansan mucho, te creo, los corredores, porque bueno, todos tienen cosas que hacer. Entrenar, aunque no demasiado, intentar recuperar del esfuerzo de la primera semana y sobre todo intentar sobrellevar algo que están marcando también este inicio del Tour de Francia, que es el calor, las temperaturas tan altas que está sufriendo la ronda francesa por esa ola de calor que está haciendo también a Francia. Echado ante las cuentas, la temperatura media que se ha vivido en carrera está por encima de los 32 grados, que es bastante. La etapa más calurosa fue la del sábado, en promedio de temperatura, la que acabó en Bergerac, 36,6, y la más fresquita, la del jueves, la que acabó en Gavarnie, la del Tourmalet, la que ganó Pogacar, con una temperatura media de 28 grados. Sí. Sobre el calor y sobre todo lo que se está hablando en el Tour en torno a ello, a poder adelantar etapas, las protestas de los corredores, la sugerencia de Pogacar de correr incluso a otras horas o incluso fuera del mes de julio. Le hemos preguntado hoy a Vinga Fernández, al director del conjunto Cofidis, que está allí en la carrera, y ha hecho una reflexión que va un poco más allá de solo el Tour de Francia. Para él, lo que tiene que producirse es un cambio de mentalidad a nivel global, no solo en las pruebas ciclistas.
2: Yo lo veo de otra forma, ¿no? Yo lo veo que aquí estamos haciendo como sociedad, como humanos, para que esto no pase, ¿no? Porque puedes cambiar de fechas, puedes hacer lo que quieras, puedes incluso hacer que corran en un circuito cerrado y climatizado, ¿no? Pero ¿es esa la solución? Para mí no es la solución. La solución es lo que tenemos que hacer, es ya cambiar un poco la mentalidad y mover el culo como sociedad para intentar hacer algo, que esto se nos está yendo a las manos. En Euskadi, antes de empezar el Tour, en Bilbao había 49 grados, estábamos a 46 grados. Todo esto, entonces ya no puedes ni salir a la calle, no puedes vivir bien. Entonces yo creo que tenemos que plantearnos otra cosa, aparte de todo lo que podamos hacer, ¿no? Que serán parches, ¿no? Adelantar, acortar, darles más hielo. Para mí son parches, ¿no? Entonces yo creo que tenemos que movernos y concienciarnos de una vez y decir, coño, ¿hasta dónde, no? Pues nosotros personalmente más los que tenemos arriba, ¿no?
0: Pues la típica que va con bala. El mensaje de Vinga Fernández, no le falta ninguna razón, además, porque la gente que niega el cambio climático, pues que creo que absolutamente está equivocada en torno a este tipo de cuestiones.
1: Que nos contaba Vinga que han tenido que llamar a la fábrica que le suministra los bidones que llevan en las bicis, porque han gastado ya más de 1,000 en esta primera semana de carrera, entre los que han tenido que ir dejando por el camino, y han tenido que pedir suministros debido a eso, las altas temperaturas que han provocado que durante la carrera hayan tenido que habituallar con más líquido a los corredores.
0: Bueno, esto afecta evidentemente a toda la sociedad, a todo el mundo y también al mundo del deporte. Lo hablamos también en la mesa de redacción anteriormente con el caso del remo. Horarios de mediodía, gente calentando desde hora y media antes de la regata sobre el mar, con lo cual el sol cae a plomo y las temperaturas suben. En fin, hay que ir adaptándose a lo que es una absoluta realidad, y que lo niegue pues está absolutamente no está para estar en este mundo, porque es que vive en otra realidad, en otro mundo, en otro planeta. Edu, miramos a lo competitivo otra vez, volvemos al Tour de Francia, a la competición y a lo que puede ser la segunda semana. Vinga, creo que decía o venía a decir que se va a jugar lo que quiera UAE y Pogacar, ¿no?
1: Sí, y el resto de los hombres importantes de la general, porque las etapas se las traen. Mañana ya de entrada una jornada con 7 puertos de montaña, 2 primeras y 1 de tercera muy cerquita de meta en Le Lioran. Después llegan 2 días para sprinters, una jornada, la del viernes, en la que se sube el balón de Alsacia, pero muy lejos de la meta, y luego el fin de semana intenso con la llegada a Le Marstein en el sábado, con 3 puertos de primera categoría, y el final en Plateau de Solasón del domingo, donde ganó Isaac del Toro hace muy poquito en el Tour de l'Auvergne. Etapas pensadas más que para la gente de la escapada, para la gente de la general. Entiende Vinga Fernández que si UAE, si Visma, si Decathlon quieren controlar, los que buscan la fuga tienen poco que hacer.
2: Nuestras opciones a partir de la segunda semana van a bajar, en el porcentaje de que podamos hacer algo mejor, pues va a bajar, ¿no? Porque ya entran ahí escaladores, pues que el Vingegaard diga, bueno, a ver, yo no he ganado yo, pues me toca a mí y voy a tirar para intentar ganar. Que el Sexas de Decathlon pues diga, pues venga, vamos a tirar a por la etapa. Que el Pogacar no quiera ganar más de 6 etapas. Entonces, pues es un poco, vamos a entrar un poco en el juego de los grandes, ¿no? Si se meten un par de equipos de acuerdo y quieren ellos, como he dicho, los líderes, quieren jugársela al final, pues no se puede, ¿no? Pelear contra unos equipos así que te vienen de atrás, que se organizan y te echan la escapada abajo, ¿no?
1: Y en esos intentos de fuego que va a protagonizar Cofidis, seguro que va a estar metido Johnny Zaguirre, a quien estamos viendo activo en este su último Tour de Francia, hasta el punto de que el propio Vingegaard ha reconocido que hay que echarle un poco el freno al corredor de Ormesteque, que pues si por él fuera se metería en todas las fugas.
2: Pues sí, ¿no? Con mucha ilusión, ¿no? Se le ve ahí también, pues muchas veces le tengo que frenar un poco, ¿no? Porque anda ahí siempre metiéndose, queriéndose meter en todas las escapadas, ¿no? Porque dice, si pierdo una oportunidad, pierdo una oportunidad. Digo, ya, pero es mejor perder una que no es muy clara y jugar a apostar toda la siguiente, ¿no? Entonces, pues bueno, al final, pues Hay que frenarlo un poco porque este es un pura sangre, es un sniper, ¿no? Como se dice ahí, que tira la bala y cuando la tira bien. Y entonces, pues bueno, hay que un poco intentar, pues eso, que encaminarlo y ver un poco, pues eso, seleccionar las etapas.
1: A ver si tiene buen ojo Jones Aguirre y pone la bala donde le interesa al corredor guipuzcoano en este su último Tour de Francia, en una segunda semana de carrera que nos deja de momento a Tadej Pogačar, Jakuba, como el corredor que más ha ingresado en la cuenta por haber ganado dos días y ser líder unos cuantos, 41.000 euros casi, el corredor esloveno, 71.000, casi 72 lo que ha ingresado el equipo UAE, y con medias de velocidad que, pese al calor, siguen siendo muy altas. La primera hora, por ejemplo, de la jornada del sábado que acabó en Bergerac, se completaron 75 kilómetros, 75 por hora de promedio. En la de ayer, que acabó en Usain, la primera hora se hicieron 52 kilómetros, casi nada. Pese al calor, insisto.
0: Y la pasta que gana Pogačar me parece poco, porque es que les veo los finales de etapa, yo los escucho por la radio y es que alucino.
1: Que le queda un por ganar en este Tour de Francia, si es que sigue el camino que sigue. Una mala noticia para Caja Rural, no para el equipo que está en el Tour de Francia, que está haciéndolo francamente bien, muy combativo, sí para Fernando Barceló, para el corredor que está participando en el Tour de Qinghai en China, que se ha caído hoy en la tercera etapa y ha sufrido una fractura en el codo que le ha obligado a abandonar. Bueno, abandonar no, a no salir mañana, porque él, aún con el codo fracturado, ha terminado la etapa. Lo que pasa es que las pruebas que le han hecho nada más concluir han determinado que tiene esa lesión y no puede continuar.
0: Pues eso me parece también salvaje, lo de la gente de las motos.
1: Y con menos dinero, seguramente, que puedo echar.
0: Esos plazos de recuperación y demás es una auténtica locura. Edu, gracias. Pero Arte, son las 3 menos 10.
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0: Ayer se decidía el segundo billete para la final del torneo parejas de San Fermín. Lo conseguían Pello Echeverría y José Javier Zabaleta. Mikel Bilbao, arratsaldeon.
1: Arratsaldeon, Jagoba.
0: Y hubo un invitado pues inesperado, que fue el material, sobre todo alguna pelota del cestaño, que salía como una bala del frontis del frontón, y que, bueno, lo que hacía Altuna era mirar para arriba, verlas pasar, y Pello, que estuvo bien adelante, pues nada, 22-9.
1: Después del partido, de hecho, en un gesto que le honra, Zabaleta reconoció que la pelota con la que dominaron el partido los ayer azules era excesiva y que de alguna forma les había beneficiado cara a someter a sus rivales, cara a tener a Martija pegado, como decías, al rebote del Labrit. Gracias a esta pelota viva, el de Charre mandó con su pegada y dejó sin argumentos a Altuna y Martija. Escuchamos a José Gabriel Zabaleta.
2: El día de hoy yo creo que nos ha beneficiado y yo creo que hay que hablar así, ¿no? Cuando una pelota yo creo que no es correcta o bueno, se pone fea durante el partido, yo creo que hay que decirlo sin ningún problema, no por criticar ni mucho menos, pero bueno, hoy nosotros hemos acertado con esa pelota, a pesar de no estar ninguno, ni Pello ni yo, a gusto del todo con esa, pero bueno, al final cuando haces los tantos es lo que hay que hacer y seguir con esa pelota.
1: Esa viveza al cestaño ayudó a esa victoria de azules, pero también es verdad que con otro material, con otra pelota, dio la sensación de que Pello y Zabaleta habrían ganado de todas formas el partido. Y no lo digo yo, lo hizo Altuna.
3: Ya ha dicho, bueno, yo no, José ha dicho, pues bueno, indica mucho que él gane y que diga que había alguna pelota que otra bastante, pero yo ya he dicho que para mí también me ha parecido, pero con las más bajas también hoy íbamos a perder 22-12.
1: Al final Pello y Zabaleta dejaron en 9 a Altuna y Martija después de apenas nada, 48 minutos y 334 pelotazos. Por cierto, no solo ayer, sino que en varios partidos en San Fermín el cestaño Jagoba ha sido demasiado vivo.
0: Bueno, pues miramos a lo de mañana. No sé cómo estará el cestaño, pero mañana es la final, la pelea por la chapela.
1: Pello y Zabaleta, que van a buscar mañana su tercer título en el Parejas de San Fermín, son los vigentes campeones, ganaron también en 2021. Los dos navarros hacen siempre con muchísima combinación. Ganaron juntos el torneo de parejas oficial en 2022. Enfrente una pareja con mucho juego. Lasso y Tueta, habla Zabaleta a los rivales.
2: Una pareja que está en un momento terrible. Izueta está jugando muy bien estos últimos meses. Ya me ha tocado jugar contra él más de un día en estas últimas semanas y bueno, está con mucho juego y bueno, qué decir de Lasso, que bueno, al 4.5 lo está ganando todo, haciendo un juego terrible.
1: Ojo al rendimiento de Lasso y Tueta. El de Tolosa ha ganado sus últimos 5 compromisos por parejas. Lasso encadena 3 victorias en el 4.5, San Fermín, y otros 2 triunfos en el parejas. Han jugado 3 partidos durante la semana y ha terminado muy fresco esta semana de exigencia física para el delantero navarro.
4: Sí, lo que dije, y al final no tener dolores a la hora de jugar, molestia sí, pero dolores grandes no estoy teniendo porque bueno, estoy bastante bien. Y eso es la hostia, tú. Eso yo no sentía así hace tiempo, ¿no? Jugué ayer, hoy también he jugado, hemos rendido bien, he acabado bien. Ahora masajico, elegantemente.
1: Masajico, elegantemente. Cualquiera de las dos acepciones está muy bien, Jagoba.
0: Bueno, yo me sumo sin duda a lo de Unai Lasso, el planecico con Masajico y a vivir la vida.
1: Será la primera final del parejas de San Fermín para Lasso, la de mañana. Esta semana ha ganado el 4.5 de San Fermín, le faltaba este título, ahora va a por otra chapela que le falta en su palmarés.
4: Me hace ilusión, al final es la segunda vez que juego este campeonato y parece mentira, llevo 10 años profesionales, pero bueno, lesiones y pues bueno, luego cuando era joven no me ponían, normal también, y bueno. Eso, lo que te digo, mucha ilusión, día especial. Venimos de mucho trote a ver cómo llegamos al 14, pero bueno, bien.
1: La cita mañana sería Pello Zabaleta ante Lasso y Tueta en la final del Serie B, Peña Ugartemendía ante Senar Liceaga.
0: Y en La Esperanza en Bilbo, en el frontón, segunda jornada de Plaza Andreak.
1: El Aldaya Arriaga ante Salsamendi Capellán. Debuta Laia Salsamendi en este torneo y en cuanto al 4.5 entra en acción la campeona del pasado año, entra en acción Itxaso Erasun, que llega después de ganar el parejas de San Fermín con Zabaleta. Este año la de Cizurque se encuentra con Gamín en el 4.5. Por cierto, Erasun que iba a comenzar el 4.5 ante Chegaray. Finalmente, la Doñati es baja, su recambio será Coyuri Zabaleta.
0: Miquel, gracias.
1: Aur.
0: Saltamos ahora otra vez de la pelota del fútbol porque ha habido rueda de prensa de Andoni Rez Iraola, el nuevo entrenador del Dusurville del Liverpool. Rafa Munguía.
5: Pues sí, una expectación máxima en Melwood, en la ciudad deportiva de Liverpool, no solo in situ, con más de 12 millones y medio de suscriptores en el canal de YouTube, así que se pueden imaginar los oyentes que ha sido una presentación planetaria, seguida prácticamente en los 5 continentes, habida cuenta de los seguidores red, sobre todo en Asia. Muy tranquilo Andón Iraola, sereno y por momentos reflexivo, así se ha mostrado el de Usurbil ante el reto de su carrera hasta el momento, hacerse cargo de un gigante que viene de una temporada sin títulos y al que se le va a exigir pelear de nuevo por prácticamente todas las competiciones. Una de las primeras cuestiones que la prensa inglesa le preguntaba a Andón Iraola era si era consciente de lo que significa sentarse en el banquillo red.
6: Sí, quiero pensar que entiendo lo que significa. Igual hasta no estar aquí y vivir ciertas experiencias no seré totalmente consciente. Entiendo que es un club gigante, que todo lo que diga va a ser escrutado, pero no quiero ser demasiado cauteloso porque quiero actuar de manera normal, no quiero vivir en una burbuja acotada del entrenamiento a casa. Me gustaría disfrutar de la ciudad. Sé que hay sitios donde tendré que ir a hacerme fotos, pero es parte de la magia de ser el entrenador del Liverpool. Me gustaría no cambiar demasiado. I would like
5: not to change too much. Bueno, pues muchas preguntas respecto a la plantilla, los fichajes. Ha dicho que los ha habido y los va a haber, que quiere ver a todos los futbolistas, que quiere dar vacaciones a los que han estado en el Mundial. Y también se le han cuestionado pues preguntas, digamos que filosóficas, de estilo de juego, que Iraola ha sorteado así. ¿Qué Liverpool vamos a ver a partir de agosto? Andón Iraola. I would like to...
6: Me gustaría darles un equipo del que se sientan orgullosos. Para mí el Liverpool es conexión con la gente, con los seguidores. He estado al otro lado en Anfield. Aquel gol que marcó Chiesa en el primer partido de la temporada pasada fue... ¡buah! Puedes sentir el estadio y es lo que quiero en cada partido. Trabajar duro, ser intensos, agresivos, verticales, que todos se sientan identificados y cómodos apoyando a este equipo. Feel comfortable,
5: ¿no? Supporting this team. Y una última cuestión, Yagoba, si podemos escuchar a Andoni Iraola, el porqué de que haya firmado solo 2 años. Les extrañaba a los compañeros de la prensa de la capital británica que solo se hubiera vinculado por 2 temporadas. Siempre lo ha hecho así, Andoni Iraola. If you are happy, I'm happy.
6: Don't worry. I hope I can stay here. Si tú estás contento, yo lo estoy. Espero estar no 2 años, sino un montón. Sería una señal de que hemos hecho un gran trabajo, pero sé que tenemos que ganarnos el derecho a seguir, sobre todo en un club como este, como el Liverpool. Siempre lo he hecho así.
5: Bueno, pues así ha empezado la era Andón Iraola en uno de los clubes más prestigiosos del mundo.
0: Gracias, Rafa. 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Este fin de semana, también en la Premier, en este caso femenina, hemos tenido protagonismo. Ayer domingo, Eder Master estaba con nosotros, el entrenador de London City, un pedazo de equipo que está haciendo unos pedazos de fichajes. Ana Ormachea, Arratsaldeon.
7: Arratsaldeon, Yagoba. Encima, las del London City acaban de hacer oficial hace escasos minutos el fichaje de la central Mapi León, que se une al equipo hasta 2029 tras dejar el Barça. Es el último bombonazo de un transatlántico que amenaza con romper el orden establecido en Europa. Y el encargado de pilotar este equipo con mucho futuro es el técnico vizcaíno Eder Maestre, que firmó un contrato hasta verano de 2028. Maestre ya debuta en el banquillo londinense en enero ante el Liverpool, pero es este próximo lunes 20 cuando arranca de verdad su pretemporada con un arsenal absoluto en sus manos. Porque la llegada de la centrocampista Mapi León no es un caso aislado. Se une a la doble Balón de Oro Alexia Putellas, a la guardameta internacional Marie Herbst, procedente del PSG, además de otros, en un proyecto multimillonario sostenido por Michel Ekang y su imperio Kinista Sports.
0: Escuchamos. Ale, gracias. No tenemos tiempo para escuchar. Lo harán en la segunda edición de Quiroga al Día. Tenemos última hora en ciclismo femenino. Edu García, Arratsaldeon.
8: La llegada de Maite Urteaga al conjunto laboral Cucha desde el Ebro en Amenábar, 25 años, de Zumaia, campeona de Guipúzcoa de Euskadi contra el reloj, segunda en la Vuelta a Portugal hace muy poquito, sexta en el Campeonato de España después está 120 kilómetros en fuga, se compromete para 2 temporadas hasta 2028.
0: Gracias, gracias a todos. Son casi las 3 en punto de la tarde. Hasta aquí la primera edición de Quiroga al Día. Más deportes en la segunda, 7:15 con John Hernández. Gerarte, mi esker, agur.
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1: Las noticias de las 3, arratsaldeon. El sistema de teleasistencia Betion alcanzará los 90.000 usuarios mayores de 75 años a finales de este 2026. El servicio va a implantar de forma escalonada un nuevo servicio de mensajes de voz que dará avisos en caso de situaciones excepcionales como olas de calor y también avisará de campañas de vacunación como la de la gripe. Escuchamos a Nerea Melgosa, consejera de Juventud, Bienestar y Reto Demográfico.
2: Desde el servicio de centro de atención de Betion se ha enviado un mensaje al dispositivo habitual situado en el hogar de la persona usuaria. El dispositivo inmediatamente emite un aviso de voz a la persona usuaria indicándole que tiene un mensaje. Cuando la persona aprieta el botón amarillo que está en el dispositivo, escucha el mensaje. Esa escucha queda verificada.
1: Tras una prueba piloto con 6.000 personas usuarias en Rioja Alavesa, Irune, Rentería y Trapagarán, ahora se irá extendiendo de forma escalonada en distintas fases. Primero llegará a Araba y a Guipúzcoa y finalmente a Vizcaya. El servicio de teleasistencia se puede solicitar en Zuzenean, en las oficinas de servicios sociales o en la web de Betion. Y hoy se ha presentado en Ondarroa Euskadi Urdiña, una estrategia que pone el foco en el sector pesquero y pretende desarrollar actuaciones vinculadas al mar y al litoral que impulsen el empleo, la innovación, la competitividad y la cohesión territorial. Escuchamos a Imanol Pradales, Lendakari.
3: Euskadi Urdiña, por lo tanto, nace con una ambición que es muy clara. Hay que integrar bajo una misma visión de futuro todas las capacidades que tiene este país alrededor de la mar, apostando por diversificar, por relevo generacional, por captar más personas, más capital humano y hacerlo dentro de un marco que es el marco europeo.
1: Y precisamente en el puerto de Ondarroa esta mañana se ha localizado el cuerpo sin vida del submarinista desaparecido ayer. El hombre de 57 años acudió ayer a mediodía a la zona del puerto de Ondarroa donde solía realizar inmersiones de pesca submarina. El dispositivo de búsqueda se iniciaba esta pasada noche tras el aviso emitido por la familia. Varios recursos de emergencias, entre ellos buzos de la Ertzaintza, se han movilizado al lugar para tratar de localizar al implicado. Y esta mañana, pasadas las 10:15, se ha hallado el cuerpo sin vida del submarinista sumergido en el agua. El cuerpo será ahora trasladado al Instituto Vasco de Medicina Legal. Y más cosas, hoy ha comenzado la matriculación en EHU para el curso que viene, 2026-2027. La universidad pública oferta 108 grados y más de 8.600 plazas. El estudio anual de Lanbide sobre inserción laboral calcula que el 92% del alumnado de esta universidad encuentra trabajo tras finalizar sus estudios. Natalia Serrano.
4: Subraya este estudio anual de Lanbide que EHU cuenta con un alto nivel de empleo, una baja tasa de desempleo y también una rápida empleabilidad. La tasa de empleabilidad es del 92%, 2 puntos por encima que el año pasado. De cada 10 personas que están trabajando, 8 lo hacen en un ámbito relacionado con sus estudios. Según Lanbide, tardan menos de 3 meses desde que acaban sus estudios hasta que saltan al ámbito laboral. Por titulaciones, las del área de salud y los estudios técnicos son las de mayor empleabilidad.
1: Y en carreteras, 2 puntos a tener en cuenta a esta hora. En la Vizcaya 30, a la altura de Sondica, sentido Cantabria, el carril izquierdo está cortado y se registran 3 kilómetros de retenciones a consecuencia de un accidente con 3 vehículos implicados. Y precaución también en la A8, en el túnel de Malmasín, sentido Cantabria, hay 1 kilómetro de colas a consecuencia de un vehículo averiado que obstaculiza parte del carril derecho. Es todo por el momento. Más noticias a las 4 aquí en Radio Euskadi y la información continúa en Orain. Gero arte.

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1: Son las 4 de la tarde, arratsaldeón. Nos situamos hasta ahora en la Vizcaya 30, a la altura de Erandio. Es el final de la carretera de la Avanzada, justo antes de entrar al puente de Rontegui. En ese puente de Rontegui ha habido una colisión entre dos turismos en sentido Bilbao y se están generando retenciones, aproximadamente unos 2 kilómetros, según nos informa la Ertzaintza, como decimos, al final de esa carretera de la Avanzada, en sentido a la capital vizcaína. Así que mucha precaución en ese punto. Por lo demás, ya han sido identificados 6 de los fallecidos en el incendio de Almería. Son un español y 5 extranjeros, un hombre y una mujer del Reino Unido, un francés, otro varón belga y una mujer norteamericana. El hombre español y la estadounidense eran matrimonio. También hay un séptimo fallecido cuya identificación no está del todo clara porque no se ha podido contrastar y está previsto que esta tarde se puedan comunicar al menos otras 3 identificaciones positivas. Según la última actualización, el número de denuncias por desaparición ha aumentado a 10, mientras que la cifra oficial de víctimas mortales se mantiene en 13 después de confirmarse el fallecimiento de una ciudadana inglesa de 93 años que estaba ingresada en estado grave en un hospital de Almería. El presidente del Gobierno, Pedro Sánchez, y el presidente de la Junta de Andalucía, Juanma Moreno, han destacado la cooperación entre administraciones para luchar contra el trágico incendio forestal de Los Gallardos.
2: Que creo que hemos de nuevo trasladado lo que esperan y demandan los ciudadanos y ciudadanas ante situaciones como esta. Y es cooperación, unidad y en este caso una coherencia en la acción en la lucha contra el fuego.
1: Moreno Bonilla, que lo van a escuchar, ahora sí cree en el cambio climático. De hecho, afirma que afecta de forma especial a su comunidad autónoma.
3: Aquí el cambio climático está afectando de manera muy, muy, muy importante y lo estamos viendo en un desorden climático con situaciones que son prácticamente desconocidas, muy excepcionales y cada vez más explosivas.
1: Precisamente construir una fuerza ecosocialista capaz de responder a los retos del futuro es uno de los compromisos de Sumar Mugimendua, que apuesta por un frente amplio de izquierdas para las elecciones municipales y forales. Desde la coalición de izquierdas defienden que Sumar Mugimendua debe afrontar el próximo ciclo político reforzando su implantación territorial. El diputado por Vizcaya, Lander Martínez, ha comparecido en rueda de prensa junto a la secretaria de organización de este movimiento, Edurne García, para valorar la asamblea del movimiento Sumar celebrada este sábado ante la falta de ambición del gobierno vasco y de un ejecutivo que vende humo. Dicen, se comprometen a trabajar por un gobierno que actúe a favor de la ciudadanía y de los servicios sociales. Escuchamos a la secretaria general de Sumar Mugimendua, Edurne García.
4: En las futuras elecciones municipales y forales tenemos muy claro que Sumar Mugimendua, el trabajo se tiene que hacer desde los pueblos, desde los barrios y las vecinas que conocen mejor que nadie sus municipios. Nuestro objetivo es llegar a ese ciclo con una organización más fuerte, más abierta y más útil, en un frente amplio de obediencia vasca y de la mano de otras organizaciones del espacio de la izquierda transformadora.
1: Y en el exterior, Donald Trump recupera su retórica de guerra con relación a Irán. En una entrevista en Fox News, un medio afín al presidente norteamericano, acusa a Irán de haber roto el acuerdo que habían firmado y también afirma estar dispuesto a llevar adelante los mismos actos de piratería de los que acusa a los iraníes. Parece que le ha parecido buena la idea de cobrar por un peaje por transitar por Hormuz, porque ha dicho que van a tomar el control del estrecho y que van a ser su guardián, del guardián de ese punto del planeta, algo por lo que deberían recibir una compensación, un pago, que es lo mismo que ha propuesto Irán una vez iniciada la guerra, porque antes era de tránsito libre. Lo cierto es que las dudas crecen en todos los sentidos y hemos vuelto al punto en el que no hay una salida clara al conflicto. Los mercados mundiales hoy están a la espera, al comienzo de la temporada de presentación de resultados del primer semestre, que van a ser los que marquen el rumbo de las bolsas en los próximos meses. Las expectativas son altas, pero se espera que los grandes valores por lo menos cumplan esos pronósticos, especialmente en el sector energético, el más beneficiado hoy por hoy por esa incertidumbre. El precio del petróleo hasta ahora sube casi un 4% en los mercados, mientras que la producción petrolera de la OPEP se aumentó un 17% en junio tras el anuncio de la reapertura de Hormuz, hoy por hoy, según Irán, de nuevo cerrado. Así finalizamos. Pasan 4 minutos de las 4 de la tarde. Regresamos a las 5 en punto con más noticias. Gerarte.

0: Eran los cuartos de final del Mundial de México del año 86. 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
4: Son las 4 y 5 minutos de la tarde.
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0: El próximo 12 de agosto, debido al eclipse solar, los camiones de más de 7.500 kilos no podrán circular por Euskadi. Se quiere así garantizar la seguridad vial y favorecer la fluidez del tráfico, ya que ese día se prevé que los desplazamientos viales se incrementen. Uno de los afectados por esta restricción es uno de nuestros oyentes, Víctor, transportista, que nos dejaba este mensaje.
1: Parar a la gente de trabajar para que otros vayan a disfrutar, alucino. Si deciden hacer esto, tendrán que pagar la paralización de los vehículos, ¿no? Deberían de pagar. A otros sectores no les prohíben trabajar, ¿eh? Solo al transporte.
0: Esta tarde conocemos las razones de este malestar y el impacto que tendrá en el sector.

0: Arratsaldeon, a partir de las 6 vamos a conversar con Asetravi, la Asociación Empresarial de Transportes de Vizcaya, para conocer este malestar y también cómo va a afectar esta restricción, insistimos, ese próximo 12 de agosto. La juventud ha perdido espacios de ocio abiertos, públicos y gratuitos, lo que reduce sus oportunidades para relacionarse. Casi uno de cuatro jóvenes se muestra insatisfecho con su tiempo libre, no tiene con quién disfrutarlo y la falta de dinero es el principal obstáculo. Así lo recoge al menos un informe de Ayuda en Acción. Lo vamos a analizar esta tarde en la tertulia joven con Jone Ramun, Iván y también Adey. Tener tiempo de ocio, tiempo libre, tampoco es sinónimo de felicidad. Y viajar no siempre mejora nuestro estado anímico. En Vacaciones Mentales vamos a hablar de la cara B del verano. ¿Por qué viajar en lugar de relajarnos muchas veces nos estresa? En el diálogo de besugos, por cierto, vamos a aprender a cocinar uno de los platos típicos de las vacaciones, de los viajes y sobre todo de los chiringuitos de playa, la paella. Miquel Martínez ha estado en un curso de cocina donde le han enseñado a cocinar este plato gastronómico.
1: Hola, ¿qué tal? Muy buenas. ¿Es aquí el curso de paella?
2: Sí, adelante, Miquel.
3: Vamos a hacer paellas hoy. Con este calorazo, pues bueno, vamos a trasladarnos a Valencia.
4: La verdad que sí que he venido ya a varios cursos porque es que están genial.
3: Pero Miquel, ¿qué te voy a decir? Que estamos aquí muy liados, a ver si nos das una mano, que se nos va, mira, se nos está yendo el caldo. Venga, vamos por ahí.
0: Luego conoceremos las claves para elaborar este plato y veremos si Miquel ha aprendido mucho en este curso de cocina. Comer parece un acto sencillo, pero detrás de cada elección alimentaria intervienen la biología, las emociones, los hábitos, la cultura e incluso los recuerdos. En Distrito Nutrición hoy nos acompaña María Puy Portillo. Ella es catedrática e investigadora en nutrición de la Facultad de Farmacia de la EHU y nos va a explicar que no solo comemos por hambre. Esto y más en Distrito Euskadi de 4 a 7 en Radio Euskadi, también en Radio Vitoria y por streaming en wow.eus. Comenzamos.

0: Iniciamos este Distrito Euskadi de lunes reflexionando con nuestra tertulia joven. Hoy nos acompaña Jone Ramón Arrué. ¿Qué tal? Arratsaldeón.
1: Arratsaldeón, es hondo.
0: También está aquí Adey López. Adi, ¿qué tal? Arratsaldeón.
2: Arratsaldeón.
0: Y nos escucha desde Iruña, desde Pamplona, Iván Hernández. Iván, ¿qué tal? Arratsaldeón.
3: Arratsaldeón, muy buenas.
0: Bueno, ¿qué tal el ambiente ahí por allí? Imagino que ya apurando pues los últimos compases, ¿no?, de San Fermines.
3: Y tanto, si te contara lo que me ha costado encontrar un sitio tranquilo para poder estar ahora en directo, flipas, madre mía.
0: Que es todo ruido en San Fermín, es todo es así.
3: Ruido, gente, pero bueno, oye, ambientillo ya hay. Mejor que el de la noche, también te digo, ¿eh?
0: Bueno, ¿te ha dado tiempo a disfrutar de las fiestas? Sí.
3: Sí. De hecho, fui a la tómbola ayer y me tocó un jamón, así que estoy feliz de la vida.
0: Así que estuviste en la tómbola más famosa de Iruña, la tómbola Antojitos, ¿eh?
3: En la tómbola, los fuegos, vamos, no he parado.
0: No pierde una tradición, Iván, en este caso en los Sanfermines. Bueno, vamos a hablar sobre otra cuestión que conocíamos hoy mismo, y es que la Comisión Europea ha recibido hoy el informe que ha preparado un grupo de expertos sobre las medidas que puede adoptar la Unión Europea para proteger a los menores en Internet. Es un asunto que hemos tratado ya varias veces en esta mesa joven, pero lo que demuestra también la Comisión Europea ahora mismo es que la vía por la que apuesta es la de establecer una edad mínima para que los menores puedan acceder a las redes sociales de forma gradual, que es algo que también se ha hecho en otros puntos del planeta. ¿Y qué es lo que propone en este caso la Comisión Europea? ¿Qué es lo que propone la presidenta de la Comisión Europea, Ursula von der Leyen? Pues tres aspectos fundamentales. Uno de ellos es que hasta los 3 años los niños y niñas no tengan ningún tipo de acceso a las pantallas. La segunda propuesta es que los menores de 13 años solo deben abrirse una cuenta en las redes sociales bajo la supervisión de un adulto, es decir, de sus padres, de sus tutores o profesores, y hacerlo además con un tiempo limitado. Y la siguiente franja de edad sería a partir de los 13 años, donde el acceso a las redes dependería de si las plataformas demuestran que son apropiadas para esa edad y si son también seguras para los adolescentes. Bueno, vemos que la Unión Europea también se encamina a esa batería de restricciones, ¿no? De esa regulación en la de restringir ese uso. Y me gustaría preguntar en esta mesa qué os parecen estas propuestas y cómo de efectivas creéis que pueden llegar a ser con experiencias que ha habido, bueno, pues por ejemplo de Australia, ¿no? Que conocemos algo de lo que ha ocurrido también allí. ¿Cómo lo veis, Jone Ramón?
1: Bueno, yo a priori soy optimista, me parece bien. Que hay que, o sea, poner control al uso de las redes sociales por parte de los menores. Creo que se nos ha ido un poco de las manos, ¿no? El abuso de las redes, ¿no? Cuando ves, pues estás en un parque y ves que hay una terraza y ves que hay un niño pequeño que está en la silla y que está dando un poco por saco y el aita le saca la ama, ¿no?, el móvil y ahí se entretiene, al final le estás enseñando que es una vía de escape, ¿no? De cuando estoy en rabieta, pues cojo el teléfono y a la full scrolling hasta el final. Yo creo que está bien, como nosotros estamos siendo incapaces de por nuestra cuenta de limitarlo, pues que entren las instituciones a limitarlo. ¿Cuál es la mejor? A mí se me escapa. ¿Cuál es la mejor forma? Se me escapan muchísimos tecnicismos porque no soy experto en tecnología, entonces no tengo ni idea. Si es verdad que en abril, si no me equivoco, la Unión Europea dijo que ultimaba ya para finales de este año una aplicación que era capaz de, ¿no?, de controlar la identidad de la persona y entonces
0: usuario.
1: Exactamente habilitarle o no el uso de las redes sociales. Claro, para eso no podemos dejarle nuestro dispositivo al crío, porque entiendo que el usuario es el del adulto, ¿no? Pero bueno, pues parece que se está abriendo una vía interesante a ese respecto. Yo lo veo con optimismo, no sé vosotros.
2: No sé, me gustaría que sí, o sea, y de verdad que ojalá sirva, pero me parece que estas regulaciones siempre van en la no sé si en la dirección de la prohibición, lo cual implica que no siempre vas a tener un control absoluto sobre lo que ocurra. Quiero decir, la cuestión de identificar al usuario, las restricciones por edad, al igual que controlar si el contenido de las redes sociales es apropiado para según qué edades, son cosas que ya se hacen y ya se intentan hacer. Evidentemente, si vamos un paso más allá e intentamos controlar directamente la identidad del usuario, pues con una certificación oficial, como puede ser tener que meter tu número de DNI en una aplicación oficial creada por la Unión Europea, vamos a ir un paso más allá, pero formas de saltársela hay siempre. y las conocemos y las seguiremos conociendo y a medida que surjan nuevas formas de identificación irán surgiendo también formas de evitarlas. Entonces yo, es una apuesta que me gustaría hacer, es por la educación. Es decir, que la educación en el entorno digital pase a estar en el entorno académico. Es decir, educar a las nuevas generaciones en unas cuestiones que también me parece complejo, porque en muchas ocasiones los alumnos saben mucho más de esto que sus propios profesores. Uh-huh. Entonces, bueno, las cuestiones quizá de cursos formativos para los propios docentes también habría que estudiarlas. Que tampoco me parece cuestión de relegarlo todo al terreno educativo. Pero como tampoco podemos asegurar que vayan a recibir una educación digital en sus propias casas, por parte de sus padres, madres, tutores, creo que debemos asegurar que por lo menos en la educación formal, primaria y secundaria, reciban una educación digital de cómo se deben utilizar esos espacios de forma correcta, dónde pueden encontrar incluso cuestiones de información, dónde se pueden informar, por dónde saben que pueden recibir información veraz. No sé, hay bastantes cuestiones que creo que podemos solucionar antes por la educación que por la prohibición.
0: Iván, ¿cómo lo ves tú?
3: Pues no sé quién ha hablado ahora el último, pero la verdad es que concuerdo bastante con lo que... Pues Adey, mira, concuerdo bastante con lo que estaba comentando Adey. Y mira, puedo que en un futuro me arrepienta lo que yo voy a decir. Yo siempre he sido muy partidario de cuanta menos prohibición mejor, porque lo único que haces es prohibir, son leyes coercitivas al final. Pero es que un poco lo que decía Jon Erramun, ¿no? Se nos ha ido de las manos, pero no solamente se nos ha ido a nosotros, también a los políticos y a las propias redes sociales. Yo lo que considero es que los padres, que tenían un papel fundamental dentro de las redes sociales, ¿no? Porque al final son ellos, siendo tu menor de edad, quienes te deberían dar permiso, quienes te compran el teléfono móvil. De hecho, muchas veces cuando te instalas, por ejemplo, Instagram u otras redes sociales, te dice, ¿eres mayor de X edad? Y a ver, yo creo que todo el mundo siempre ha puesto que era mayor de lo que realmente era, al menos en los primeros años en los que empezó el auge de estas redes sociales.
0: Uh-huh.
3: Pero
0: sí.
3: Si se nos ha ido tanto de las manos, yo considero que ya, de hecho lo dije hace varios programas, que una propuesta gradual, ¿no? Lo que propone la Unión Europea, poco a poco. Yo veo, por ejemplo, que hay muchos padres que ponen a sus hijos en redes sociales, creo que se llama el parent sharing o algo así, que los ponen en redes sociales y en el fondo estás vendiendo la imagen de tu hijo siendo menor de edad y luego en un futuro puede que no la quiera, que no quiera que haya salido en redes sociales y luego te puede llegar a denunciar. Es que estamos en un problema muy gordo. Entonces, yo entiendo que se haya tenido que regular, porque si no, pues era un sálvese quien pueda, pero luego también yo creo que se está dejando de lado el papel que tenían los padres, que muchos no lo han ejercido, también es verdad, pero se está echando un poco por tierra todo ese papel que tenían la figura paterna, la figura materna dentro de una familia. Entonces, lo que decía John, se ha ido de las manos y luego también lo que decía Day. A mí no me gusta que se prohíba tanto, pero es que igual me ha acabado siendo necesario.
0: Antes comentaba el caso de Australia, porque sí que es cierto que fue pionera en prohibir el acceso de los menores a las redes sociales. Y bueno, pues en este caso tenemos experiencia, ¿no? Y lo que está ocurriendo es que los expertos están advirtiendo de que las plataformas digitales australianas pues no están implementando medidas efectivas para impedir el acceso de esos menores de 16 años a estos servicios, porque en Australia hay prohibiciones para los menores de 16 años. Claro, se pueden hacer un montón de leyes y de normas mirando a la educación, como comentaba antes Adey, ¿no? A mirar en, bueno, pues hacer una formación digital, ¿no? En cuanto a los adultos, en qué es lo que se hace en casa, en qué es lo que se hace en otros ámbitos. Pero si en las plataformas digitales nadie actúa, hay un eslabón de la cadena que hemos perdido.
2: Es que no sé, quiero decir, también tenemos que ser conscientes a quién nos estamos enfrentando y a qué grandes poderes nos estamos enfrentando. ¿Quién controla las redes sociales? Esos tecnoligarcas de los que se ha empezado a hablar tarde quizá, son quienes controlan qué entra y qué no en sus redes sociales, porque son suyas. Al principio, cuando surgió Internet como esa red de redes, tenía intención de ser una cuestión pública, participativa, que no perteneciera a una única persona y que no fuera una propiedad privada, porque generaría de cierta forma una pues polarización incluso interna y una permisibilidad de solo un tipo de discursos, que son cuestiones que estamos empezando a ver ya. Entonces, si nos tenemos que enfrentar a personas como pues Zuckerberg, Elon Musk, que son personas que tienen mucho poder. E incluso también personas que no son tan conocidas, pero que lo tienen. Personas que tienen relaciones continuas y muy cercanas con presidentes de gobiernos, que son personas muy poderosas también económicamente. Me parece que sí, lo decías tú, Ichazo, es un eslabón perdido y que a la política se le están escapando esas cuestiones porque el poder económico sigue teniendo las mismas personas de siempre.
0: Uh-huh. Iván, ¿qué hacemos con las plataformas digitales?
3: Bueno, pues eso es muy buena pregunta. Vamos a ver, toda empresa privada al final lo que va a buscar va a ser ganar dinero. Y las redes sociales, al ser gratuitas, pues bueno, ya sabes lo que dicen, ¿no? Cuando algo es gratis, el producto eres tú. Entonces, ¿qué se puede hacer? Bueno, pues la opción de regular. En la Unión Europea tenemos, gracias a Dios, bueno, pues unos políticos que a priori piensan más en nosotros que, por ejemplo, los políticos de Estados Unidos o en otros sitios, es decir, se mira más por el bienestar del ciudadano, pero luego también, claro, si tú empiezas a prohibir, a poner leyes a las redes sociales, pues muy probablemente buscarán el vacío legal, buscarán cualquier otro mecanismo para continuar exprimiendo al usuario. Quiero decir, al final es una pescadilla que se muerde la cola y echa la ley y echa la trampa. Quiero decir, muchas veces la trampa va a ir antes que la ley, porque es así, porque el ser humano es pícaro y siempre va a buscar saltarse lo que comentábamos antes, igual que con el control parental, igual que con el control que va a poner la Unión Europea. Al final, si se establece un control, pues se va a saber antes siquiera de establecer ese control, se va a saber saltarlo. Entonces, yo no tengo la solución a lo que se debería hacer igual con las plataformas digitales, porque evidentemente van a buscar el vacío legal, van a tener al mejor abogado para saltarse. Entonces, ahí está el problema. Uh-huh.
0: Yona Ramón, por cerrar el tema.
1: Ay, hemos hablado de prohibición. Yo no lo veo tanto como una prohibición, ¿eh? Para mí es más un tema de regulación. Estoy de acuerdo, ¿eh? que decía Dey, ¿no? Nos enfrentamos a unos tecnooligarcas con muchísimo poder, pero yo creo que también tenemos que ser conscientes de que las instituciones y la sociedad civil también tiene capacidad de ejercer cierto poder. Ha habido sentencias que han obligado a las plataformas digitales y había un montón de sentencias en una época, además creo que eran españolas, contra Google, que le obligaban a borrar datos, el respeto a la memoria, etcétera, ¿no? Entonces yo creo que capacidad hay. Yo creo que lo que está haciendo la Unión Europea es ir generando un corpus legislativo para poder hacer frente a esto. ¿Que va a ser la solución definitiva? Pues seguramente no. Pero yo creo que el que nos atrevamos a ir parándoles los pies, y hablábamos antes lo que ha pasado en Australia, fijemos también lo que ha pasado en Reino Unido con Starmer, ¿no? Starmer quiso poner control y han salido todos estos contra él. Si salen de esa manera tan violenta como salieron, es porque tienen mucho miedo a que igual estas políticas son mucho más efectivas de lo que nosotros mismos nos creemos, ¿no? Entonces, ahí también la sociedad tiene que ser consciente, porque hablamos muchas veces de la libertad del individuo frente al Estado, y tenemos que empezar a ser conscientes de que ahora mismo no es solo la libertad frente al Estado, que hay un poder muchísimo más poderoso quizá y más oscuro que no es el Estado, y que el poder del Estado ahora mismo es más aliado que el poder de esos tecnócratas de los que hablaba de ello.

En la fichera la habla en esta canción de la soledad, Solitude, se titula este tema. Y es que queríamos hablar de la soledad también con vosotros, pero de influencers de la soledad, porque cada vez hay más creadoras que muestran en redes sociales una vida sin amistades, ni planes en compañía, como sinónimo de paz, independencia y autocuidado. Hace unos días leíamos sobre este fenómeno, al parecer creciente en redes, influencers, insistimos, que presumen de vivir en soledad, sin pareja, personas que ni siquiera tienen a otras con las que compartir su tiempo de ocio.

0: Este es un vídeo que hemos encontrado en Instagram de una de estas influencers. Os voy explicando lo que hace. Bueno, en el que esta protagonista entra en su apartamento en Nueva York, es viernes, poco después de las 8 de la tarde, llega con una caja de pizza en la mano y al entrar, bueno, pues lo primero que hace es abraza y besa a su gato, se prepara una copa que luego se toma en su bañera con agua caliente que acaba de preparar, ¿no? Es cierto que el perfil de estas influencers de la soledad, pues es muy parecido. Son mujeres jóvenes que viven en casas habitualmente muy grandes y que monetizan absolutamente todo, desde la pizzería, la marca del refresco para esa copa, las sales, los jabones de baño los snacks. Bueno, pues orgullosas de estar solas y también rentabilizándolo, ¿no? El problema, claro, aquí según los expertos, es que este tipo de vídeos quizás puedan llevar a romantizar esa soledad bueno, pues cuando no es deseada, ¿no? Lo cierto es que pocos jóvenes pueden permitirse para empezar también vivir como se muestra en estos vídeos. No sé si habéis escuchado este concepto, es de influencers de la soledad. Si os suena, si habéis visto algún tipo de vídeo de estas características.
1: No, la verdad es que no. O sea, bueno, las experiencias, o sea, hace un tiempo también se puso como muy de moda la cuestión de viajar solo, de conocerte a ti mismo, de bueno, pues un poco la introspección. Pero sí que me parece peligroso. Yo lo he pensado antes cuando he estado viendo los vídeos, lo que comentabas, Itxaso, sobre todo del nivel socioeconómico que tienen estas personas. O sea, que también hay que ser conscientes de qué estamos hablando y qué imagen estamos proyectando. Que ya no es solo vivir en soledad, puede ser una decisión personal, de que por una cuestión personal o puntual también, porque igual es un periodo de su vida, quieren independizarse, vivir solas y no tener contacto con otros seres humanos. Solo con un gato, que es perfectamente legítimo, pero lo que me parece peligroso es que se esté proyectando en la sociedad la imagen de tú, si quieres, puedes vivir así también. Puedes vivir en una casa como la mía, tú solo, vivir independizado a mi edad y con mi nivel socioeconómico. Quiero decir, ¿cuántos jóvenes pueden independizarse y encima hacerlo solos y encima hacerlo en ese tipo de casas?
2: Sí, yo, mi chico, que creo además nos está escuchando, así que Kaiso ayer, me suele decir siempre que no me crea nunca lo que vea en redes, ¿no?
0: Buen consejo.
2: Eso y los micros negros, aquí los tenemos azules. y yo creo que con esas influencers de la soledad, yo no había escuchado nunca el término, pero sí que había visto, más que con chicas, con chicos me pasaba, sobre todo... No gimbros exactamente, porque es como una versión más sofisticada del gimbro, pero sí gente que hace mucho deporte y tal, ¿no? Y te sale rutina. Y desde las 6:30 de la mañana se levantan, desayunan no sé qué, les van a correr, luego van a la piscina, luego van a trabajar. Siempre trabajan en algo de traje y tiene que ver con datos. Y luego vuelven y otra vez hacen deporte y no sé qué, y comen super healthy. Y en todo el vídeo solo aparecen ellos. No hay en la rutina, no hay una pareja, no hay un amigo, no hay una madre, un padre, un hermano, una abuela. No hay ni un perro ni un gato, no hay nada, ¿no? Y yo sí que pienso, hostia, bueno, perdón. Para llevar a cabo esta vida tienes que vivir tú solo dedicándote todo el rato a ti mismo, ¿no? Porque todo ese deporte, esa dedicación al trabajo exige que te dediques solo a ti mismo. No puedes no tener un rato para, oye, tengo que ir a algún amigo que me necesita para no sé qué, oye, tengo que ayudarle a mi ama con no sé cuántos, ¿no? Y sí que me preocupa un poco, porque creo que tiene que ver con una visión un poco individualista de la sociedad. Creo que estamos yendo a marchas forzadas, porque creo también que es un producto que se nos vende, ¿no? Hablaba Itxaso de que se monetiza, ¿no? Todas las marcas, que la pizza, el no sé qué, ¿no? Creo que vamos hacia ese mundo muy aspiracionista también, ¿no? Porque como decía Day, no todo el mundo se puede permitir esa vida, pero nos hacen aspirar a esa vida, y cuando no puedes llegar a esa vida, pues porque no siempre se llega, y menos con 25, 26 años, se generan unas frustraciones muy, muy peligrosas, que yo creo que además siguen ahondando en ese individualismo, ¿no? Porque castigas a quien no te permite o a lo que no te permite llegar a esa vida, que además yo creo que es una vida de una aspiración un poco pobre, porque vivir tú solo contigo mismo, sin ninguna relación con el entorno, me parece un poco pobre.
0: Ahora mismo te doy paso, Iván, pero vamos a escuchar otro de los audios también relacionado con estos influencers de la soledad. En este caso, de un chico. Vamos a escuchar ese audio.
3: ¿Quieres vivir solo? Esto es vivir solo. Llegas a tu casa, nadie te molesta, no hay nadie esperándote, no importa si has llegado bien a casa o no. Nadie te lo va a preguntar. Ni siquiera si vas a cenar, no vas a cenar. A nadie le importa. Ni si has dormido bien, si has descansado, si no. Esto es vivir solo. Así que cuando te preguntes si quieres vivir solo, piénsatelo otra vez.
0: Bueno, es también esta reflexión, ¿no?, en torno a la soledad, Iván. Los psicólogos nos recuerdan que los seres humanos somos seres sociales, ¿no?, que estamos destinados a vivir en sociedad, en compañía. ¿Cómo encajamos todo esto?
4: Pues sí, de hecho, mira, eso es lo primero que iba a decir. El ser humano es un ser social por naturaleza. Es un ser que nace en una familia, crece en una familia y muere en una familia. Y precisamente estos vídeos, que a mí me han salido mucho, y me preocupa, la verdad, que el algoritmo me enseñe ese tipo de cosas. Pero bueno, volviendo al caso. Somos un ser, social, y no puede ser que tras tantos años que tenemos de evolución detrás, pues ahora nos estemos encaminando hacia una sociedad en la que quiere vivir solo, individualista, lo que comentaban mis compañeros. Pero luego también es un poco la consecuencia de lo que se nos ha vendido a nivel político. Tú vives solo, tú no necesitas a los demás, tú puedes, por ejemplo, a muchas mujeres, por ejemplo, el lema feminista muchas veces era tú puedes sola, vuelves sola. Quiero decir, se ha ido generando como ese run-run, ¿no?, de la soledad, de tú puedes solo porque tú eres tú y tú, que al final yo creo que eso precisamente nos está dando muchos problemas. Y luego también lo que comentabais, que todo lo monetizan. Es que precisamente yo creo que ahí está el quid de la cuestión. Lo comercializan hasta tal punto que cuanto más aislado está el usuario, cuanto más aislado está la persona, oye, pues más va a consumir. Menos tiempo va a invertir en estar, por ejemplo, con sus amigos. Menos tiempo va a invertir, por ejemplo, en estar con su pareja, en ir con su familia. Evidentemente va a estar enganchado a las redes sociales que comentábamos antes, va a estar, por ejemplo, yendo a comer a sitios que le haya recomendado el influencer de turno. Entonces, evidentemente hay un interés, decíamos antes, ¿no?, como hay unos intereses detrás de querer que el ser humano esté solo para que consuma más, se sienta solo, y entonces en ese afán de querer dejar de estar solo acuda a sitios en los que por pura inercia vaya a consumir. Entonces, ahí yo creo que está el verdadero problema, que se nos ha vendido que es el tú está tan bien que luego no nos paramos a pensar en el y si realmente yo necesito un nosotros.
0: Bueno, son las 4:33, vamos a hacer un alto en el camino, actualizamos la información en carreteras y continuamos.
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0: Nos atiende desde el gabinete de prensa de la Ertzaintza, Edu, arratsaldeon.
6: Arratsaldeon.
0: ¿Tenemos alguna incidencia a esta hora?
6: Sin incidencias ahora mismo en la red viaria vasca, se circula con normalidad.
0: Perfecto, eskerrik asko.
6: Zuei, agur.

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0: Piticlin, piticlin.
1: Es que rica, Ander.
0: Quiero arte.
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0: Hoy en nuestra tertulia joven con Jon Ramón Arrué, Adey López e Iván Hernández hemos hablado de las redes sociales, también hemos hablado de la soledad y también quería hablaros de otro tema que va ligado a estos dos conceptos, que es el del ocio. ¿Vosotros estáis contentos con vuestro ocio? ¿Con cómo invertís vuestro tiempo libre?
1: La verdad es que diría que sí. En principio creo que sí. Podría cambiarlo, o creo que dentro de las limitaciones que tenemos también por cuestiones económicas, porque como ha comentado antes Iván, el ocio está muy activamente ligado al consumo, porque parece que es la única forma en la que podemos encontrarnos con personas o bueno, pues con nuestros amigos, con la familia. Creo que incluso dentro de esas capacidades económicas que tiene cada persona y sobre todo las personas jóvenes, tenemos cierta libertad para elegir en qué queremos centrar nuestro ocio.
0: Uh-huh. Iván, ¿tú contento con tu ocio?
2: Pues a ver, es que estoy en pleno San Fermín, entonces evidentemente estoy encantado. Uh-huh. No te voy a mentir, ¿eh? La verdad es que yo coincido bastante con lo que decía mi compañero, que se está tendiendo mucho al consumismo, pero luego también lo que yo sí que veo es que, oye, puedes salir a la calle. No vivimos en Estados Unidos, donde no hay calles, donde tú sales a la calle y solamente puedes ir a un centro comercial. Al menos en España tenemos la suerte precisamente de poder salir a la calle, poder disfrutar. Vale, tomas una caña, vale, bueno, llámame consumista, pero bueno, es una caña. O te vas a un parque, o no sé. Yo estoy muy contento con el ocio que tengo.
0: ¿Jon Ramón?
3: Sí, yo en general diría que sí, que me gusta, estoy contento con el ocio que tengo. Obviamente siempre querría más. Y igual
0: en cuanto a tiempo, dices.
3: En cuanto a tiempo y en cuanto también igual aprovecharlo mejor, ¿no? Porque a veces, pues lo que hablábamos del teléfono, pues llegas a casa tarde, no sé qué, estás esperando un mensaje o lo que sea y entras y el scrolling se te va a media hora y no has hecho nada, ¿no? Pues igual, decir, es dejar el móvil en la mesilla y coger un libro o no sé qué. Pero en general yo sí diría que estoy contento con mi ocio.
0: Uh-huh. Bueno, pues queríamos traer aquí un informe titulado Desconexión y futuro, una juventud atrapada, elaborado por la...

0: ONG Ayuda en Acción, que concluye que el problema del aislamiento juvenil va más allá de la falta de recursos económicos y refleja un deterioro de los espacios de convivencia y también de participación social. A partir de una encuesta, 200 jóvenes en situación de vulnerabilidad concluye que la precariedad laboral, las dificultades para emanciparse y la desaparición de espacios públicos gratuitos de encuentro, bueno, pues han reducido las oportunidades de relacionarse, favoreciendo un ocio más individualizado o basado en el consumo, del que hablabais también. Vamos a ahondar en este informe y en esos resultados con Marta Carretero, responsable de estudios y coordinadora del informe de Ayuda en Acción. Marta, ¿qué tal? Muy buenas.
1: Muy buenas tardes, ¿qué tal?
0: Bueno, un dato muy llamativo que nos ha llamado poderosamente la atención es que casi uno de cada cuatro jóvenes están insatisfechos con su ocio y afirma que pasa demasiado tiempo solo. ¿Cómo se explica este aumento del aislamiento social?
1: Bueno, aquí también nosotros ponemos mucho de relieve el efecto que ha tenido la pandemia de la COVID-19, ¿no? Y es que desde la pandemia se han reducido mucho los espacios de socialización offline de los jóvenes. Esos jóvenes además tienen una característica, que es que para ellos la precariedad no es solo una fase, sino es desde donde tienen que construir todo, ¿no? Son jóvenes que están excluidos del mercado laboral, que están muchas veces excluidos del sistema educativo no por una cuestión vocacional, sino por una cuestión de razones económicas y familiares. Por lo tanto, están fuera de los espacios que históricamente han servido también como para proyectar sus vidas, ¿no? Y esto afecta directamente al ocio que pueden tener y al que tienen acceso, ¿no? Hablábamos de que, por ejemplo, un 48,2% no tiene dinero para hacer el ocio que le gustaría, y lo veíamos sobre todo en los jóvenes que eran de ciudades grandes como Málaga, Madrid, Valencia, que decían que al final todos había quedado en un binarismo, ¿no? De, pues si tienes dinero vas al bar, pero si no tienes dinero para ir al bar te quedas en casa solo, ¿no? Y eso explica también el gran porcentaje de soledad no deseada que tenemos entre esta juventud, ¿no? De que parece que los espacios de socialización cada vez son más caros, se han encarecido, han ido desapareciendo durante la pandemia y han relegado a un ocio muchísimo más digital en el que los jóvenes se encuentran ahora mismo, ¿no? Pero es que el ocio no es solo lo que haces, sino con quién lo haces.
0: ¿Y cómo hemos pasado de la plaza o el parque, de estar en estos lugares y a los espacios públicos gratuitos, ¿no? A estar en casa o estar en el bar o consumiendo.
1: Yo creo que también hay que ser conscientes de que la pérdida de estos espacios públicos ha sido una decisión de las ciudades meditada, no ha sido una cuestión por parte de los jóvenes de querer no ir a esos espacios, sino que cada vez esos espacios pues han estado poco a poco ocupándose pues para crear otro tipo de espacios, otro tipo de viviendas, otro tipo de comercios, otro tipo de, ¿no?, de espacios de consumo, y por lo tanto esos espacios ya no han tenido esa connotación de espacios simplemente para ser o estar o crear fricción social, ¿no?, sino que han tenido que estar poco a poco relegados al consumo, ¿no? Entonces hay que tener la responsabilidad, no hay que ponerla en estos jóvenes, no es que los jóvenes no quieran estar en esos espacios, de hecho lo demandan, y de hecho estos jóvenes demandan que para participar políticamente y para crear mayor participación política a los jóvenes como ellos, un 94,5% declara que el ocio es el principal proveedor de este tipo de participación política, ¿no? Entonces hay que tener en cuenta dónde ponemos la responsabilidad de estos espacios. No son los jóvenes que se alejan, sino que es que les quitan estos espacios a los jóvenes.
0: ¿Y qué tipo de lugares echan de menos estos jóvenes y para qué? ¿Para qué actividades?
1: Pues mira, la encuesta sobre todo también preguntábamos así en líneas generales, y lo que más salía era que necesitan más acceso a actividades, por ejemplo, de cultura, de cine, teatro, que por supuesto han sufrido una inflación en los últimos años, a los que estos jóvenes, que como decíamos, están fuera del mercado laboral, no pueden acceder. También declaraban también esta demanda de espacios públicos gratuitos como parques, zonas de encuentro, actividades comunitarias, también por supuesto la creación de mayores centros juveniles autogestionados por jóvenes, que también han ido desapareciendo por los recortes que ha habido hacia lo público, sobre todo en las grandes ciudades, y demandan esto, y demandan estos espacios como potencial para poder crear este pensamiento crítico y cívico, ¿no?, con otros jóvenes.
0: El informe también habla de desconexión en vez de apatía. ¿Por qué es tan importante hacer esta distinción?
1: Bueno, es importante porque también hay que entender que hay dos sitios en donde se está haciendo la política. Digamos que hay una desconexión, que es lo que queríamos explicar, entre los canales donde se hace la política institucional y los canales donde están estos jóvenes. Y el problema también, que cuando hablamos de la desafección de los jóvenes, como si a los jóvenes no les interesase la política, abrimos y ensanchamos esta distancia entre los canales. Y esto es importante porque hace que estos canales institucionales no quieran ir hacia los canales donde están los jóvenes haciendo política. Los jóvenes, en un 81% están de acuerdo en que quieren participar, en que tienen que estar en el diseño de las políticas públicas que les afectan. Tan solo un 13% de nuestra muestra no le interesaba esa política, ¿no? Pero claro, esto es importante, y es que tenemos que trasladarles las políticas a quien tienen menos recursos para acceder a ella, ¿no? O sea, es decir, tenemos que trasladarlo a sus lenguajes, trasladarlo a sus espacios. ¿Por qué no hay esa movilización desde las instituciones, desde los ministerios, desde las personalidades políticas hacia dónde está la juventud? ¿Por qué no es ella la que se desplaza a los parques, hacia los centros, hacia los bares, ¿no? Donde está esta juventud, y dejamos de tener y poner esa responsabilidad a los jóvenes de que son ellos quienes tienen que estar encargándose e informarse de esto, ¿no? Creo que esa desconexión al final a quien perjudica es a los jóvenes, porque al final se hacen políticas jóvenes sin los jóvenes, ¿no? Y esto es preocupante.
0: Pues Marta Carretero, responsable de estudios y coordinadora del informe de Ayuda en Acción, muchísimas gracias por atendernos y darnos esta información referente a ese informe.
1: Muchísimas gracias a vosotros, que tengáis muy buena tarde.
0: Un saludo. Bueno, hablábamos de lo que señalaba este informe, ¿no? De esos espacios públicos, de ocio, que sean gratuitos. ¿Vosotros echáis en falta estos espacios también? Preguntaba también por las actividades, ¿no? Es decir, si tuvierais la potestad de rediseñar una ciudad, ¿no? Con espacios públicos para el ocio, ad hoc para vosotros, ¿qué es lo que haríais? ¿Cómo lo diseñaríais? ¿Qué os gustaría que hubiera?
2: Yo que estudié arquitectura, ya sabéis, antes de estudiar filosofía política y economía, si es verdad que yo soy de Bilbao, entonces en Bilbao la época de la dictadura, el desarrollismo, generó unos barrios horribles, muy difíciles de adaptar a un urbanismo un poco más decente, ¿no? Entonces, si pudiera, pues igual borraría esas décadas para hacer proyectos pues, con los que proyectaba Ricardo Bastida, que eran muchísimo más interesantes, ¿no? Con esa idea del ocio, del espacio público, etcétera. Pero en general yo en Bilbao, yo sí creo que hay parques, que se hacen parques, o sea, no están destruyendo parques, se mantienen o se conservan más o menos bien, yo creo, y que sí que hay más o menos opciones de ocio fuera del bar, que creo que además es importante también poner en el que se pueda hacer un ocio no solo no consumista, sino sobre todo que no esté relacionado con el alcohol. Y yo, por ejemplo, en Achuri, en la cancha suelo ver a las tardes, noches, un montón de gente joven, muchísima gente joven, practicando deporte. Pues quiero decir, eso es porque hay un espacio para poder hacerlo, ¿no? Y luego sala de cine, teatro, cultura. El Teatro Arriaga, por ejemplo, tiene una opción que son entradas, no sé si es las últimas dos horas de antes de una función, se venden entradas para gente joven a precios, no sé si son 3 euros o algo así, es decir, que en Donosti también existe Ordugastea se llama, y yo sé que o sea, ese tipo de políticas hay, ¿no? Igual lo que tenemos que hacer es, decía la persona responsable del informe, ¿no? Acercarlo a los canales de la gente joven, ¿no? Pero igual eso muchas veces, sobre todo lo que tiene que ver con la cultura, que no se sabe que existen esas opciones. Pero también yo creo que es importante vender que es una forma de ocio para todo el mundo y válida, ¿no? Porque muchas veces también si alguien joven dice que le gusta el teatro o que quiere ver un ballet, pues nos reímos, ridiculizamos, el moñas, el ñoño.
0: Sí, sigue ocurriendo esto.
2: Sí, suele. Yo creo que hay un poco, ¿no? Y por eso también es importante que se venda, que es un ocio para todo el mundo. Por ejemplo, yo sí sé que a Bao Chiqui se reparten muchísimas entradas para pues madres solteras, etcétera, personas en riesgo de exclusión, porque cuando vas a ver una ópera chiqui hay un montón de gente que está yendo a esa ópera que no es igual la que te esperas, ¿no? Y eso es porque hay una política pública y de la propia BAU para potenciar, eso es educar también, ¿no? En la ópera también es para todos. Ojalá económicamente también, una ópera es una cosa muy cara también, igual tiene el precio, no nos quejamos tanto del precio de San Mamés, pero creo que hay que poner el foco en que hay otras opciones de ocio también, y que puedes estar dando un paseo o sentado en un banco en el parque de tu barrio, en el parque de Doña Casilda o en Abando Ibarra, que hay un montón de bancos. Y yo hacía ese ocio cuando era chaval, no estamos todo el día gastando, ¿no? Y que es tan válido como ir a un bar y a veces incluso mejor.
0: Uh-huh. Iván, ¿tú cómo lo ves? Supongamos que eres el concejal de ocio, me he inventado un nuevo departamento y tienes la potestad de diseñar el ocio para los jóvenes de tu ciudad. ¿Qué es lo que harías?
3: Mira, yo no soy arquitecto, entonces no te sé diseñar un plan urbanístico al 100%.
0: Aunque no sea urbanístico, pero la idea simplemente.
3: Bueno, la idea. Mira, yo tengo el Conservatorio de Música y yo sé que he hecho en falta muchas veces aquella música, a ver, igual me llama boomer alguno, ¿no? Pero música real, música clásica, y la oportunidad de que los jóvenes podamos escuchar música de verdad, no todo el rato el chumba, chumba, chumba, que estoy hasta las narices aquí escucharlo todos los días en San Fermín. Pero luego también tenemos la suerte de que tenemos, por ejemplo, el bono joven, creo que es hasta los 30 años y ahora lo querían ampliar a los 30 y, bueno, no sé, que cada vez el ser joven se va atrasando más. Vamos a llegar hasta los 60 a este paso. Pero bueno, a lo que iba. Hay bonos que te lo hacen todo mucho más barato. Por ejemplo, para ir al Acuario de Donosti, me acuerdo que lo utilicé, pero aquí también en Pamplona hay muchísimos sitios que te aceptan el bono joven. Pero luego también corremos el riesgo, por ejemplo, de que suceda como ha pasado con el bono cultural, que es literalmente regalar, creo que eran 300 euros, a jóvenes que acaban de cumplir 18 años y lo utilizan para irse a discotecas, y lo utilizan de todo menos para la cultura, que era en un principio para lo que se había propuesto, ¿no? Entonces, ¿yo qué haría si fuera concejal o tuviera la potestad para elegir qué hacer? Pues mira, yo daría mucho la oportunidad a los jóvenes de que eligieran qué quieren hacer. Haría primero un estudio, oye, ¿qué es lo que interesa más a la juventud de hoy en día? ¿Interesan los juegos, los videojuegos? ¿Interesa los cafés culturales? ¿Interesa la música? ¿Qué es lo que más interesa? Pues hacer primero un estudio, no empezar a crear departamentos sin ton ni son, porque luego pues nos vemos que no funciona algo y pues hemos quedado algo para nada y hemos gastado dinero y hemos tirado el dinero a la basura. Entonces, ver qué es lo que interesa primero y luego ponerlo en práctica, ponerlo en marcha. Uh-huh. Yo creo que eso sería lo principal que haría. Y luego también, bueno, pues seguir con estos bonos, pero sobre todo la labor de comunicación, lo comentaba mi compañero, muchas veces hay bonos, hay descuentos y no nos enteramos. Luego también hay que tener en cuenta, claro, si todos accedemos a estos descuentos, pues agotan las plazas enseguida, arruinamos el presupuesto que tenía esta administración. Igual también es un poco el objetivo, que tenemos que demostrar que nosotros tenemos ansias por ir a sitios, conocer, ocio. Y luego también, mira, yo ahora mismo estoy en la Taconera aquí y no he consumido nada y estoy en la mar de a gusto, estoy a la sombra con el airecillo, quiero decir, se puede consumir incluso sin gastar. Entonces, bueno, pues parques sobre todo, pondría parques y luego haría un estudio de qué es lo que le interesa a la gente.
0: Adey.
4: Pues yo, por responder un poco a Iván, con la cuestión del bono cultural. Son 400 euros que evidentemente no se pueden utilizar para comprar entradas de discoteca, es más porque te lo retiran, tú tienes que justificar cada uno de los gastos viendo los tickets, el ministerio los comprueba, incluso te pueden retirar y obligarte a devolver el dinero. Lo sé porque conozco casos cercanos en los que les han obligado por querer ir de listos. Entonces, bueno, evidentemente, pues igual en algún caso se les ha pasado, pero está controlado porque evidentemente ese presupuesto tiene que ir destinado a cultura de verdad. Y luego, otra cuestión que ha comentado antes que me gustaría responder porque no hemos tenido la oportunidad es el tema de que has dicho que el feminismo de cierta forma ha llevado a las mujeres a ese individualismo. Bueno, yo no sé, en ninguna manifestación feminista en la que yo he estado se ha dicho que evidentemente tú puedes sola, no quiere decir que tengas que hacerlo sola, sino que puedes hacerlo sin la ayuda de un hombre. Yo sí que he escuchado aquí está tu manada, te creemos, estamos contigo. No sé, me parece que el mensaje que se lanza es el colectivismo.
2: Sí, incluso yo diría que el feminismo suele hablar de cuidados, de cuidarnos. Yo también estoy de acuerdo con Adeye, que no sé si ha estado muy bien hilado.
3: Pero de volver sola y borracha a casa, eso no nos acordamos.
2: Pero yo no creo que tenga que ver con el individualismo, eso. Creo que tiene que ver con el derecho, que igual que tiene un chico que vuelve a casa solo, sin miedo, que una chica también lo tenga. No creo que tenga que ver con el discurso del individualismo. Bueno, creo que tiene que ver con poder ir solo por la calle, porque, quiero decir, tú llegas...
0: En libertad.
2: Exactamente.
4: Es una potestad, nadie te está obligando a ir solo, simplemente que tengas la posibilidad.
2: Eso es, creo que tiene que ver... O sea, yo era el que vivía más lejos, de mis amigos, y era siempre el que el último tramo lo hacía solo. Y solían decir, porque eres el chico, si fueras la chica, no te dejaríamos ir solo, ¿no? Igual hacíamos la vuelta al revés. Yo creo que tiene que ver con eso, ¿eh? Que no estoy de acuerdo con Adeyne, que no sé si ha estado muy bien hilado.
4: Y luego, por el tema de qué podemos hacer, es que hay tantas cosas que hacer, sí que estoy de acuerdo con Iván en la cuestión del diagnóstico. Pero también me parece que hay ocasiones en las que diagnosticamos tanto y hacemos tan poco que yo, como persona que suele acudir a este tipo de foros en los que se nos pregunta a los jóvenes y se nos pregunta, que digo, ojalá se nos preguntara menos y se hiciera algo más. Uh-huh. Lo que hay en ocasiones en las que vemos que...
0: Que hubiera mayor acción.
4: Identificamos nuestros retos y los tenemos identificados. Y lo volvemos a decir, porque siempre vamos las mismas personas a ese tipo de diagnósticos. Al final las ideas siempre suelen ser parecidas. Entonces yo creo que falta acción por parte de algunas instituciones. Y luego el tema, que sí me gustaría hacer una defensa muy activa del colectivismo, del asociacionismo y de todas las entidades sociales que desde militancia política, social, feminista, ecologista, me da igual, que desde eso, una militancia en valores, activan las calles y de cierta forma las llenan de vidas. Que me parece también importante recordar que las fiestas de los pueblos y los barrios en su mayoría las organizan los jóvenes que militan en alguna de estas comparsas. Me parece también importante hablar sobre reconquistar las calles o volver a salir a las calles, que de cierta forma también el globalismo nos ha llevado a que las calles se estén vaciando de comercio en muchas ocasiones, y entonces estamos perdiendo esa presencia activa en los pueblos, porque no es lo mismo salir por una calle vacía con escaparates cerrados que salir por una ciudad pues llena de vida, con comercio, que no tienes por qué consumir, pero puedes pasear por ahí. Simplemente esa defensa de que yo creo que lo colectivo nos hace mejores y que si las calles deben ser para ser transitadas por los ciudadanos.
0: Y en cuanto al plano económico, no sé, en vuestro entorno habéis escuchado, habéis notado, habéis percibido o tenéis amigos y amigas que por ese consumismo asociado al ocio de los jóvenes no han podido quizás hacer el ocio que vosotros habíais planeado, ¿no? Que se ha organizado en la cuadrilla.
4: Sí.
0: Esto ocurre, sí.
4: Sí. Y me parece muy triste. O sea, quiero decir, ya en el sentido de que un amigo tuyo no pueda venir a un plan simplemente porque exige un esfuerzo económico, porque evidentemente la situación de todos los jóvenes no es la misma. Y yo creo que nosotros siempre hemos estado muy a favor de, pues si una persona no puede venir, no vamos ninguno. Quiero decir, es mejor cambiar el plan a tener que ir sin alguna persona en particular. Pero bueno, sí que me parece realmente muy triste. Y evidentemente, claro, no, tú no puedes dar, no puede haber un apoyo público a que un joven salga de fiesta. Evidentemente no te va a comprar el gobierno la entrada de la discoteca, pero yo sí que creo que en este caso pues igual sí que hay que tirar también de... Hay que ser consciente de las capacidades que tenemos cada uno y de que si tú puedes ayudar a un amigo, pues en cierta forma y eso, en función de tus capacidades, hacerlo.
0: Iván, ¿en tu entorno ha pasado?
3: Sí, la verdad es que sí que ha pasado, que ha habido, por ejemplo, gente que... Bueno, pues como comentaba mi compañero, ¿no? Que no ha podido ir a estos sitios por falta de incentivo económico. Pero bueno, yo lo que comentaba antes, hay muchos sitios en los que se puede acudir a parques y demás y no es necesario gastar. Y luego, a ver, una pequeña puya a lo que comentábamos antes del feminismo y termino. Yo me refería al feminismo individualista, pero bueno, es un tipo de feminismo. Entonces simplemente quería matizar.
0: Vale. Jone Ramón.
2: No, yo en mi caso, yo ya soy un joven senior, entonces...
0: Bueno.
2: Pero yo en mi caso no recuerdo. Si es verdad que nosotros tampoco hacíamos planes o muy baratos o muy gratuitos, no sé si porque nos tocó la crisis y estábamos como muy concienciados o porque éramos ratillas, pero es verdad que no recuerdo que, o sea, que hiciéramos planes muy... eso, que implicaran dinero. Pero sí es verdad que el ocio está muy relacionado con la clase social, no solo con la capacidad económica, sino también con muchísimas otras cosas, ¿no? Como hablábamos antes, la cultura, que el ir a un teatro, que tú sientas que tú puedes ir a un teatro, pero también se nos enseña, ¿no?, que el teatro se va vestido de una forma X o lo que sea, muchas veces también genera que tú sientas que no es un sitio, entonces ni te preocupas en mirar porque no es un sitio para ti. Eso sí que igual he visto más que el hecho de que alguien no pueda, no venga a un plan porque económicamente no se lo pueda permitir.
0: Bueno, pues por ello vamos a dejar aquí esta tertulia joven que hemos compartido hoy con Ramón Arrué, Adi López e Iván Hernández. Eskerrikasko a los tres. Muchas gracias por acercaros un día más aquí a Distrito Euskadi.
2: Eskerrikasko,
0: Euskadi.
3: Eskerrikasko, venga, agur.

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1: Son las 5 de la tarde, arratsaldeon. Empezamos en el exterior porque la idea de Trump de establecer un impuesto por pasar por el estrecho de Hormuz parece que va más en serio que unas simples declaraciones grandilocuentes, porque ya ha fijado tarifas un 20% sobre la carga que transporten los barcos. Al mismo tiempo ha asegurado que el estrecho de Hormuz está abierto y que seguirá abierto, pero enseguida ha dicho que van a retomar el bloqueo, aunque ha afirmado que solo para Irán. Palabras, como siempre, contradictorias en Trump. Mientras tanto, el mando militar de Irán afirma que su país no va a permitir que Estados Unidos intervenga en la gestión de Hormuz, que cualquier intento norteamericano por transitar por el estrecho sin autorización será enfrentado con firmeza, y advierte a los líderes de los países de la región de que cualquier cooperación con Estados Unidos se considerará un acto de guerra contra Irán. Dentro de este contexto, Dubái, mucho más práctico, ha presentado hoy sus planes para construir un puerto con el que el petróleo del Golfo pueda salir sin tener que pasar por el estrecho de Hormuz. Y en casa, el cuerpo sin vida de un submarinista de 57 años desaparecido en aguas de Ondarroa mientras practicaba pesca submarina era localizado por los servicios de emergencia de Euskadi después de que un familiar del fallecido informase de que había ido hacia el mediodía de ayer a la zona del puerto de Ondarroa, desde donde solía realizar inmersiones de pesca submarina, y desde entonces se desconocía su paradero. Según ha informado el Departamento Vasco de Seguridad, el hallazgo del cuerpo ha tenido lugar hacia las 10:15 de la mañana, cuando agentes de la sección acuática de la Ertzaintza lo han localizado sumergido en el agua, como decíamos, el cuerpo sin vida de este desaparecido. Da la casualidad de que el Lehendakari Manuel Pradales ha estado hoy allí, justamente en Ondarroa, para presentar la estrategia Euskadi Urdiña, presentada como una apuesta para reforzar la economía azul como desarrollo de Euskadi, una forma de hacer confluir a todas las empresas que están en el entorno del sector marítimo.
2: El pasado año se invirtieron 21 millones de euros en actividades D+D de Masí. Contamos con centros punteros como ASCI o grupos de la Euskal Herriko Unibertsitatea que están marcando la diferencia en términos de investigación. Euskadi Urdiña, por lo tanto, nace con una ambición que es muy clara. Hay que integrar bajo una misma visión de futuro todas las capacidades que tiene este país alrededor de la mar.
1: Quienes han asistido a la presentación han guardado un minuto de silencio después de conocerse el hallazgo del cuerpo sin vida de este submarinista desaparecido. Y en política internacional, a 24 horas del partido de fútbol que va a enfrentar en el Mundial a las selecciones de España y Francia, las palabras de Mariano Rajoy sobre la francesa de fútbol, en las que acusaba al combinado galo de jugar sin franceses, siguen cosechando reacciones. ¿Son racismo o estupidez? Es la conclusión del ministro de Interior, Fernando Grande-Marlaska. En la misma línea, la ministra de Ciencia, Innovación y Universidades, Diana Moranda, ha asegurado que o bien el Partido Popular siempre ha sido racista, o bien se ha entregado al discurso de Vox.
3: Que no tiene ni idea, que lo que dice es una mentira, una trola, una bola. Y segundo, que es profundamente racista. O Mariano Rajoy siempre ha pensado lo mismo, y por tanto el Partido Popular lleva mucho tiempo siendo racista y ahora lo dicen, o efectivamente se han entregado absolutamente a Vox. Y la estrategia es que el Partido Popular sea la ultraderecha de nuestro país.
1: Mientras tanto, en otro punto del planeta, Vladimir Putin ha prometido la victoria en Ucrania en su primer acto electoral de cara a los comicios legislativos de septiembre, en los que se espera que revalide su mayoría. Putin asegura que la economía rusa va bien, algo que desmienten no solo las estadísticas, sino el día a día de quienes buscan gasolina, por ejemplo, y que las tropas rusas avanzan en el frente, un frente que no avanza porque ha estado estancado desde hace años. Lo que sí parece que avanza, porque de hecho ya está todo preparado, es la edición número 49 del Festival de Jazz de Gasteiz. Hoy doble concierto. No Great Pocket actúa en la Cuesta de San Vicente a las 7:30 de la tarde, y en el Palacio Europa, Amaro Freitas Trío a las 8. Hasta el sábado se han programado 50 conciertos con el Polideportivo de Mendizorroza y el Palacio Europa como principales escenarios. Este año esperan, entre otros, al panameño Rubén Blades. El miércoles actúa en el Palacio Europa el sexteto encabezado por Josu Izaguirre.
4: De que un festival como el Festival de Jazz de Gasteiz te llame para tocar es como una reválida de que el trabajo que estás haciendo está bien, de que vas por buen camino, y es una oportunidad también de que te vea más gente y que podamos salir de Vitoria y de Euskadi, porque hasta ahora todos los conciertos han sido por aquí.
1: Pues con la cultura terminamos, volvemos a las 6 con más noticias. Gerarte.

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12: Son las 5:07 de la tarde.
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0: Está claro,
1: está claro que los besugos de esta tarde son besugos de pecera que saltan sí, de la pecera y vuelven a entrar.
2: Pero volvemos.
3: Es así, ¿pero esto qué es? ¿La casa de Tócame Roque?
1: Pero ya estás quejándote.
3: Hace semanas que no vengo y quiero decir que esto te deja la puerta abierta, que se escapa el gato, te entra corriente, luego no puedes estar todo el verano que estás al frente del programa... sin voz, por culpa de estos compañeros que espero que hoy le des pocos minutos.
1: Para tu sección, para que sea más larga, ¿no?
3: Para mi sección, claro, porque es la última vez que vamos a escuchar esta sección en directo, porque no se sabe si volveré, ¿no?
1: No, es porque te vas de vacaciones, dice, o sea, lo deja ahí en el misterio absoluto.
3: Pero yo quiero saber en el 688-840-840 si la gente quiere que vuelva después de vacaciones o no.
1: Pues nada, que
3: nos
1: vaya.
3: Y si es que no, lo aceptaré.
1: ¿Con cuántos nos no vuelves?
3: Con 26, por lo menos. Vale. No sé si tenemos tantos oyentes.
1: Bueno, pues a ver, 26 no es una y no vuelve. Veremos a ver qué pasa.
3: A ver, porque si el público no te quiere, hay que retirarse. Y hay gente que no sabe retirarse a tiempo. El público no me quiere, yo me voy. Que el público quiere que venga en septiembre con una nueva sección, descansado, con nuevas ideas, el cerebro... Pues 688-840-840, envía la palabra salvar espacio Unai.
1: De momento, hoy no se va de aquí nadie.
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1: Madre mía, cómo ha llegado, ha revolucionado, como todos los lunes, pero hoy incluso un poquito más, ¿no? Unai Izquierdo.
3: Porque he dormido poco.
1: Ya, ¿y
3: a
1: qué
3: pasa? A ver, no os puedo contar todo.
2: ¿Dónde habrás estado?
1: Claro.
3: Pues he estado en sitios donde tú también has estado, o sea, que no me pinches que me encuentras. No, bueno, pues sin más, el calor. Mira, ayer tuve que presentar el concierto de Chistularis de Fiestas de Baracaldo. Con un calor. Había más gente encima del escenario que abajo,
2: normal.
3: Os lo juro. Y entonces
1: porque
3: lo pasé.
1: Porque estaba el día insoportable en cuanto a temperatura.
3: Sí, es que eso no puede ser, sí. O sea, hay que fumigar o algo.
2: ¿En serio?
3: No sé,
5: no, a ver, que cambiar la programación y hacerla a primerísima o a últimas horas de la tarde.
2: A partir de las 9:30.
3: Sí, yo la primera vez que hice un chiste en el guión que vi que no oía risas, dije, pues, sigue leyendo.
1: Bueno, pues diálogo de besugos con Iñaki Espiga, Ander Iribar, Lider Puerte, Miquel Martínez también aquí. ¿Quieres decir algo? Porque normalmente cuando viene alguien nuevo...
2: ¿Pero no habías coincidido todavía?
1: No había coincidido.
2: Otro match aquí, otro match.
3: ¿Vas a estar todo el verano aquí con esta gente?
2: Sí.
1: Pero está muy a gusto, ¿eh?
3: Bueno, eso te lo ha dicho a ti.
5: Claro.
3: En la queja que ha puesto a la Dirección General de TV ha dicho otra cosa.
1: El único que pone quejas eres tú.
3: Pero yo lo hago la cara.
5: En antena.
3: ¿Vosotros qué preferís? ¿Que os critiquen a la cara o a la espalda? Venga, escaleta la mierda.
2: A la cara. Yo a la cara.
3: A la cara,
2: prefiero a la gente,
3: tío,
2: que sea así.
5: De frente.
2: ¿Sí? Que aunque sea un aborde, prefiero saberlo.
3: O pues a mí a las espaldas. Me encanta.
2: ¿En serio?
3: Sí. Y luego o sea, yo no me quiero enterar.
2: ¿Por qué?
5: No, o sea, pero no te quieres enterar a través de terceras personas.
3: ¡No te
5: nada.
3: Quieres enterar!
5: No, nada, prefiero ¿quieres seguir no. vivir engañado?
3: Sí, prefiero vivir engañado porque pues, la realidad me asusta.
2: Y Unai, si te enteras por terceros... ¿Qué haces en ese caso?
3: Voy a matar. Una vez soñé con una de mi trabajo que le cogía del pelo rizado y la estampaba contra la acera.
2: Ah, qué buen rollo.
3: Y, sí, y estuve 3 días que no la vi, que no vino al trabajo y luego el lunes ya hablé con ella.
1: Vale.
3: Hablé en unos términos...
2: Ofensivos.
3: Ofensivos y bastante.
2: Para su familia.
3: Mucha faena. No, con ella directamente. La familia ni tocar, pero sí. Y a partir de ahí fui respetado por ella.
1: Vale, ¿quieres hacernos un pequeño avance de lo que vas a hablar hoy? Para que calcule el tiempo.
3: Igual no es el mejor día para decir salvar.
1: ¿Cuántos minutos te dejo? ¿3?
3: Como un psicópata en antena, ¿no?
2: Bueno, sí. Que triunfa el true crime aquí, ya sabes.
5: Eso
2: le mola.
3: Yo a la gente que se quiera vengar de alguien... Siempre digo, por favor, no utilicéis la violencia. Encargar pizzas a su nombre. Yo esto lo hice una vez. ¿Eh?
1: Es que es todo maldad. Bueno. Es todo maldad. Sí.
2: Ostras, soy buena.
1: Muriel.
3: Yo soy bueno desde 2005.
2: Sigue. Que pizzas, pícale.
3: Lo he contado en esta radio cuando yo me transformé de la maldad a la bondad. Sí. Fue año 2005...
2: Y luego
3: llevo 21 años, no, llevo 21 años.
5: No, es bueno. Desde entonces
3: sí,
5: es bueno.
3: Sí.
1: Pero de vez en cuando hace alguna incursión en la maldad.
2: Te iba a decir, porque yo el tiempo que llevo aquí me caes muy bien, pero
3: es fake, Iñaki, es fake.
2: Estás actuando.
3: Estoy actuando.
1: Bueno, vamos con el zapping.
3: Sí. Ah, pues, me has preguntado, perdona,
1: sí,
3: que
1: de qué iba
5: a hablar. Sección, pero no, si no quieres hablar...
3: Hoy
5: no quieres,
3: voy no. a recuperar el examen de recuperación de septiembre.
0: Ay, qué
3: es decir,
0: bonito.
3: Voy a mandar a 5 personas a un examen de septiembre porque no han hecho muy bien los deberes en algunas asignaturas.
1: Vale.
6: Yo no sé si voy a estar en septiembre, Unai, así que bueno.
3: Oh, pues igual tendréis que volver, veremos qué pasa. Miquel
0: pierde,
3: Martínez.
0: Pierde convocatoria.
3: ¿Eh?
0: Pierde convocatoria.
3: Pierde convocatoria.
5: Corre convocatoria.
1: Zapin, Iñaki Espiga, sí.
2: Además, en septiembre sé que no voy a estar.
3: Sí. Bueno, ya veremos.
1: Nunca se sabe. No,
3: no. Aquí cambian las cosas de un vueltas. Día.
2: Bueno, venga, al rollo.
1: Estoy preparado porque...
2: Vamos a la tele.
1: Todo sorpresa.
2: Sí. Claro, me dice, hazte la sección de Zapin. ¿Cómo se hace esto? Pues yo me
1: pongo...
2: Te he
1: dicho, a tu manera.
2: A
3: su manera
2: a
3: es que vas a dar la Espiga de Oro.
2: Yo no, la Espiga de Oro ya la tengo dada. Bueno, vamos a la tele. ¿Qué sería de la tele sin publicidad?
1: Claro.
2: Qué original, ¿eh? Buscando contenido para este espacio de Itxaso, he descubierto que hace unos días, el 1 de julio, se han cumplido 85 años del primer anuncio emitido por televisión, amigos.
7: Fue en la NBC. Anunciaba relojes y su precio de emisión era de $9. En España, el primer spot también llegó de la mano de unos relojes, en 1958, grabado por los hermanos Mora.
2: Fíjate, un Omega de aquella época.
1: Omega.
2: Claro. Lo recordaban esta efeméride en Televisión Española, que aprovecharon para hacer memoria.
8: La española, la aceituna como ninguna, es un mítico ese anuncio.
9: Las muñecas de famosas se dirigen al portal.
10: Pues no sé, el de Colacao.
11: Yo soy aquel negrito del África tropical.
12: Hola, soy Edu, feliz Navidad.
2: Que es curioso que siempre que te preguntan, siempre los mismos. Los mismos. Colacao, sí, lo otro.
5: Pero porque nos han marcado.
2: Curioso. Pero
3: y qué bien,
2: ¿no?
3: Que bien hoy cenamos con Isabel, ¿no?
1: Sí. Pero eso son porque son buenas campañas publicitarias. Ah,
2: claro. Pues mira, a mí me pasa lo mismo. Yo cada vez que escucho a un niño en Navidad, como Edu, me acuerdo de este otro anuncio, que si no lo sabéis, no lo he escuchado nunca, es uno de los mejores del mundo. Os pongo en contexto, 8 de la tarde, a punto de cenar, y el niño suelta la bomba en la cocina.
13: Mami, mañana tengo que ir disfrazado de castor.
1: ¿De qué?
13: De castor.
2: ¿Lo conocéis, no?
1: Sí.
2: Sorprendida, pero se ponen manos a la obra y muchas horas después...
13: Vamos a Belén, vamos castores, vamos.
2: Es que
1: es glorioso este anuncio, la verdad.
2: Pues efectivamente, horas después, la madre de Rapa, en mitad de la calle, en Argentina, llega la auténtica bomba, vamos a Belén castores. Esto, Mike, te lo cuento a ti, que sé que no sabes por qué, se hace muchos años. Bueno, pues este fue uno de los spots premiados en el Festival El Sol, el Festival Iberoamericano de la Comunicación Publicitaria, que antes se celebraba aquí en Euskadi, no sé si os acordáis.
1: Sí, es cierto.
5: Sí, sí, sí.
2: Pues la última edición
0: y
2: fue...
0: Antes en Donosti.
2: O sea, en Euskadi, sí. He dicho en Euskadi para no andar aquí con leche, porque jamás hubo polémica. La última edición fue en Málaga y en el palmarés de este año encontramos campañas como esta que también me ha encantado.
14: De acuerdo, usted será nuestro enlace en Berlín. ¿Cuál será su nombre en clave? Atascaburras.
15: ¿Qué?
14: Atascaburras. ¿Su nombre en clave será Atascaburras?
15: Eso es.
14: Muy bien, contactaremos en breve. Atascaburras.
16: Es una pena que mañana todo el mundo se acuerde de Atascaburras cuando podrían estar acordándose de tu marca. Es lo que tiene a anunciarse en la radio.
2: Bueno, una campaña que la recordaréis para resaltar el potencial de la radio como escaparate publicitario. Tengo otro ejemplo, es que me lo he pasado muy bien. Este.
17: Hay una cosa que he querido decirte toda mi vida.
15: ¿El qué?
17: Paralelepípedo.
15: ¿Cómo?
17: Paralelepípedo.
15: ¿Llevas toda tu vida queriendo decirme?
17: Paralelepípedo.
15: Pero...
17: Paralelepípedo.
15: Basta.
2: ¿Para qué? ¿Quién se atreve?
3: Paralelepípedo.
2: Yo me lo he apuntado, ¿eh?
1: Paralelepípedo.
5: Paralelepípedo.
2: Muy bien.
1: Hay que decirlo pausadamente.
2: Y tengo una más, ¿eh? Déjame que te...
1: Bueno, sí, si hay tiempo, de sobra.
2: No tengo mucho más, ¿eh? No te creas.
0: Que no hay ciclistas.
2: Es que me río un montón con esto. Bueno, ya está. Paralelepípedo, joder. Me lo he apuntado porque a mí no me sale. Hablando de anuncios, una más. Esta es muy buena noticia, además, ¿eh? Vuelve Spirit Image... Para la generación de Mikel, que era un programa de sátira política que se estrenó en la televisión británica en el año 84.
1: Pff, ¿año 84, claro. ¿Dónde estabas tú, Mikel?
6: No, yo no.
3: Yo también era muy joven, ¿eh? ¿Os
2: acordáis
3: del
2: Spirit in Image?
1: Tú sí estabas.
2: ¿No te acuerdas?
3: Yo no, soy del 81, sí, querido.
2: No, no te acuerdas. ¿Pero te acuerdas de los guiñoles de
5: los
2: Canal
5: guiñoles?
2: Plus?
3: Sí, y aquí en ETV1 había un programa
2: también,
3: muy similar,
2: sí,
3: ¿no?
2: Muy igual. Pues Latex, estaba basado en el Spirit in Image. Under tú sí.
0: Hombre.
2: El Spirit in Image era brutal. Bueno, utilizaban marionetas hechas con látex, ¿vale? Pues vuelven. Ahora ya tiene nueva temporada, lo emiten en Filmin. Sí, sí, sí. Y con nuevos personajes, y no puede faltar, pues Donald Trump.
0: Hombre.
18: Run it by me again, Steamer. Why is it okay for Israel to attack Palestine, but it's not okay for Russia to attack Ukraine?
2: Versión...
18: I don't get it.
19: explain it to me
2: más.
19: Like I'm an idiot.
2: La voz está súper lograda.
19: The Astonishing Daughter. It's as if they're not
20: No, no lo han doblado, ¿no? Porque el otro día entré y estaba sin doblar. Está en versión original subtitulada.
2: La verdad es que yo me he enterado hoy, así que no lo sé. La voz está muy lograda, como digo. Por cierto, en este programa aparece Donald Trump pidiendo al primer ministro británico que le explique por qué está bien que Israel bombardee Gaza, pero no que Rusia lo haga con Ucrania. Y le dice, explícamelo, como si fuera idiota. Se lo explica. Y este es un ejemplo más de que la historia es cíclica porque, pues, que suena la música. Esto es Génesis, con una canción de hace 40 años exactamente. Ander y yo sí, vosotros no. Sí. La Tierra de la Confusión, que tenía un videoclip que estaba protagonizado por los muñecos de Spitting Image. Lo tenéis que buscar en YouTube, porque es muy bueno. Y el prota de este vídeo, ¿te acuerdas, Ander, quién era?
0: No, perdón.
2: Era Ronald Reagan, que aparecía en la cama con su mujer y aparecía como un presidente muy tonto cuando el mundo entero estaba temblando por la Guerra Fría. Y al final, hago spoiler, en lugar de tocar el botón, se despierta una pesadilla. De tocar el botón de la enfermera, toca el de la bomba nuclear. Que es lo que todos tenemos que haga Donald Trump.
0: Ya.
2: Sí. Y que cuatro décadas después la historia se repite.
1: Sí,
2: pues igual presidente un poco tonto, con todo el respeto.
19: A los tontos.
2: No lo digo yo. En la Casa Blanca. Y bueno, pues ya está. Esto es lo que tenía para
3: Oye, hacer. Pero Espiga, una cosa que te voy a decir. Espiga un momento. ¿Os acordáis que cuando hacían en los guiñoles de Canal Plus había personajes que realmente luego veías en la realidad y te parecía más creíble el guiñol, por ejemplo, Esperanza Aguirre?
0: Sí.
3: Aguirre,
0: había mucho.
3: ¿No? Que luego la veías de verdad y decías, me gusta más el guiñol. O sea, como es más real. ¿Es así?
2: Yo me acuerdo de la Penélope Cruz, que le llamaba entonces Carlas Francino. Trabajaba en Canal Plus y presentaba el informativo de Canal Plus.
3: CNN Plus.
2: Y siempre que le salía Francinorro. Y ahora cada vez que le llegaba Francinorro.
3: Ay, y buenas noches.
2: Francinorro, buenas noches.
19: Buenas noches a todos.
3: ¿Cómo se llamaba?
19: Hilario Pino. Marta Fernández.
3: Pues Hilario Pino una vez vino a ver una obra mía al Pabellón 6.
1: ¿Y te saludó?
3: Sí, estuvimos hablando con él. Me alucinó que estuviera. Y yo, ha venido a ver una obra mía, Hilario.
1: ¿Y le gustó?
3: Eso dijo.
2: Dijo buenas noches, noches.
3: Dijo buenas noches, noches.
19: Le preguntó, ¿te ha gustado algo? Todos.
0: ¿Qué revival? Yo creo que esto puede ser inspirador.
1: Es un zapping de autor.
0: Esto puede ser inspirador, ¿no? Yo creo que...
3: Vamos a ver.
0: Unai, estas cosas son interesantes, ¿eh?
3: Yo solo quiero saber si me vais a subir el sueldo para el año que viene.
2: Ya te digo yo.
3: No.
1: Eso es en otra ventanilla, no es en esta.
3: Y si voy a tener mejor horario...
2: Igual.
0: Tampoco. Parecido.
2: ¿No te gusta eso?
3: Estoy me están ofreciendo otros programas.
1: Mira, lo único...
2: ¿Mejor horario?
3: No.
2: ¿Qué quieres, a la mañana o de madrugada?
3: No.
2: ¿Fin de semana?
3: Ejemplo, no, que estoy encantado.
20: ¿A las 3 de la madrugada te viene bien?
3: No, yo si no es con vosotros, no voy a ninguna parte.
1: Vale. Pues ya está.
3: Se lo he dicho.
1: La cláusula ya está cerrada.
3: A la cadena SER, Radio Popular...
2: Eso es solo para que le suban el caché.
0: Radio Taxi.
1: Mira, lo único que te puedo avanzar es que no ha habido ningún no de no quiero que vuelva una izquierda y un único sí. Dice, yo sí quiero que venga, que me hace mucha gracia. Aupa Unai.
3: Vale.
1: Esta será María, se llama la tía María.
3: No,
1: la
3: tía María, no. No, a ver, puede haber gente desconocida que le caiga bien, ¿no?
1: Sí.
3: O sea,
19: puede pasar.
3: Puede pasar.
1: Puede pasar, puede ocurrir.
3: Yo
1: puede
3: creo
1: ocurrir.
3: Que pasa a menudo.
2: Podrías preguntar si quieren que la gente
3: María, un beso.
2: Que le suban el sueldo.
1: Vale.
3: Eso siempre va a querer
1: que
3: la gente, porque la gente es muy pro...
2: Bueno, fíjate.
1: Bueno, bueno. Hoy no has traído ni papeles para la sección, ni
3: no,
1: en el móvil ni papeles
3: móvil.
1: O qué. Pero vamos a ver, es que, o sea, has ido bajando. O sea, cuando has venido a lo largo del curso, has venido con hojas e impresas o en
3: pero
1: el móvil.
3: ¿Por qué me ofendes
1: ¿Qué pasa?
3: Si humillas públicamente?
1: ¿Qué pasa? Cuando estoy yo, ni papel ni nada.
2: Oye, pero estamos en la radio, ¿eh?
1: Que sí.
3: Ya, es que esto es, claro, pero esto siempre ha sido así. No, he traído mi sección preparada, redactada.
1: Muy bien.
3: Los cortes sacados, muchísimos ejemplos y diversión asegurada.
1: ¿Tú haces paella en casa?
3: Yo hago paella muy bien, por cierto.
1: Rica.
3: Y he aprendido el truco, ¿cuál es?
1: Vale, no nos lo vas a decir ahora, porque quien sabe cómo se cocina muy bien una paella es Mikel Martínez, que has estado en un curso de cocina de paella.
21: ¿Presento mi reportaje?
1: Sí,
21: ¿mi super reportaje?
1: Claro, sí, adelante cuando
21: bueno,
1: quieras.
21: Bueno, Unai, es que aquí en Miribilla, en el Choco Mala Espera, hacen cursos de paellas, ¿qué te parece?
3: Ah, pues que me voy a
1: pues bien, ¿no?
3: ¿Curso?
21: Está bien.
3: Mala Espera se llama.
21: Sí, bueno, se llama el Choco Mala Espera. Yo he tocado la puerta, toc, toc, toc, ¿quién es? Y me ha recibido un señor que se llama Carlos. El apellido no sé, se llama Carlos. Y dice, hola, Carlos.
3: Carlos, el de las paellas. Le tienes en el móvil como Carlos, el de las paellas. ¿Eh? ¿Eh? ¿No te vas a gente así? ¿Eh?
2: De primer periodismo. Apellido y cargo.
1: Venga, ¿y qué te ha dicho? A ver.
2: Carlos.
0: No vas a decir que Carlos, ¿no? El de las paellas.
3: A ver, que hay que firmarte a las prácticas.
1: Bueno, Carlos, centrémonos. Bueno, Carlos.
21: Bueno, me ha recibido muy bien, Carlos. Sí. Lo escuchamos.
0: ¿Qué, Carlos?
21: Para el de las fallas. A ver, aquí está. Choco Mala Espera. Creo que es por aquí, ¿eh? Hola, ¿qué tal? Muy buena. ¿Es aquí el curso de paella?
4: Sí, adelante, apa, Miquel, ¿eres?
21: Sí, Miquel, ¿qué tal?
4: El que me faltaba por llegar.
21: Bueno, ¿dónde estamos?
4: Pues estamos en el Choco Mirivilla. Pues, perdona, en el Choco Mala Espera, en Mirivilla. Aquí acogemos a la gente que tiene ganas de aprender a cocinar. Y bueno, además de este tipo de cursos de cocina, hacemos otro tipo de actividades. Pues bien, catas de vino, catas de queso. También ahora se ha puesto muy de moda el team building para empresas gastronómico, en plan Masterchef. De hecho, la gente lo que te solicita es, quiero hacer un Masterchef. No lo hacemos igual que lo que puedes ver en la tele, pero dividimos a la gente en grupos. Cada grupo cocina unas recetas. Y luego se sientan a la mesa y degustan lo que han cocinado.
21: ¿Hay ganador o no? Claro, al ser más.
4: Sí, sí. De hecho, les obsequiamos ahí a los ganadores con una cuchara conmemorativa, por decirlo de alguna manera. O sea, no veas que peleas por yo quiero la cuchara. Al final todo el mundo quiere la cuchara.
21: Bueno, Carlos, yo estoy un poco nervioso porque, si te soy sincero, no sé cocinar.
4: Ningún problema. De hecho, para eso estos cursos, ¿no? Abarcamos a todo el mundo, al que sabe cocinar o tiene ciertas nociones y al que no tiene ni idea. De hecho, notas que la gente colabora entre ellos. Yo qué sé, pues si hay uno que pica la cebolla toda pastilla y el de al lado está torpe, pues le echa un cable y tal. Pero al final, yo suelo decir que estos cursos son para quitar el miedo a la cocina.
21: No, me da miedo hasta freír un huevo, Carlos. ¿Este es mi lugar?
4: Sí, perfectamente. Bueno, si te cuento lo que tardé yo en comprar anchoas porque me daba miedo limpiarlas.
21: Y esta cocina, para nuestros oyentes, Carlos, estamos en un sitio muy grande.
4: Mira, como puedes ver, tenemos ahí unos fuegos de gas, una plancha de gas, un horno de convección. Bueno, pues una cocina completa, una cocina industrial.
21: Sí, sofás también.
4: Sí, de hecho, este local funciona como choco de alquiler también.
21: Bueno, Carlos, me han entrado ganas. ¿Cómo se dice? ¿Manos a la masa, manos a la obra o cómo no? En este caso, que vamos a hacer paellas, ¿cómo vamos a decir?
4: Tira para adelante, que aquí vamos a cocinar todos.
21: A cocinar. Al grano, comentabas.
3: Al grano, claro, al grano de arroz.
1: Con la paella, claro.
21: Al grano, Carlos. Bueno, muy majo.
3: Carlos.
21: ¿No? Paellas.
0: El de las paellas.
21: Y bueno, el cocinero también se llama Joseba, luego lo podremos escuchar. Y bueno, majísimo, ¿eh? Yo fui ahí, bueno, a charlar un poquito. Con
1: ¿Has
21: Carlos,
1: aprendido algo, contara. Miquel? Sí.
21: Bueno, algo he aprendido. Es que luego me dijo, tardamos 2 horas en hacer paellas. Y digo, vale, lo siento mucho, tengo cosas que hacer, 2 horas aquí no me puedo quedar.
3: Pero vengo luego a recogerla, ¿no?
21: Pero aprendí a hacer sofrito, Unai. ¿Qué te parece?
0: La clave.
21: Claro, es la clave.
3: Por eso se tarda 2 horas, por el sofrito, más luego el tiempo exacto de cocción.
21: Claro. Muy bien. Pues sobre eso estuve hablando con Joseba, que uh-huh. es el cocinero, y también estuve charlando con los aspirantes, con los mini chefs.
1: ¿Con quiénes iban al curso?
3: Con los alumnos.
21: Con los alumnos. ¿Tú eres de Masterchef, Unai?
3: No.
21: ¿A ti te pegas el que da la ¿Sí? cuchara esa, sí.
3: No,
21: sí.
3: A mí me gustaría ir a Tu Cara Me Suena.
1: Vale. Ah, bueno, pues cuando te llamen, pero...
3: Pues me van a llamar, ¿eh?
1: Nos ¿Sí? lo dices.
21: ¿Sí?
3: Dios, o sea, ya tienes contrato firmado.
21: ¿A quién quieres imitar?
3: Yo a Yurena el primer día, que me sale súper bien, y luego ya iré poniéndome retos como para que vean que voy en serio.
1: Pero bueno, la paella la tenemos con fuego, ¿no?
0: Sí,
1: claro.
0: Es que se nos va a quemar.
1: Se nos va a quemar el sofrito.
0: Es que esto está...
1: Vamos con el sofrito. Venga.
21: Hola, ¿qué tal, Joseba?
7: Hola, muy buenos días. Buenas tardes, de hecho. Vamos a hacer paellas hoy. Con este calorazo, pues bueno, vamos a trasladarnos a Valencia y aquí también al País Vasco, donde estamos, a hacer también una ronda de chipis con tinta.
21: Vas a dar tú la clase, Joseba, ¿y qué les has dado a tus alumnos?
7: Tienen una tabla, un cuchillo y la receta, las dos recetas. Y aquí ahora tienen toda la mise en place, que le llamamos aquí los cocineros, que es todo en su sitio, de todos los ingredientes que vamos a utilizar.
21: ¿Cuánto se tarda en hacer una paella?
7: Pues una buena paella se tarda en torno a 1 hora, 2, y si tienes que hacer el caldo previamente, pues tardaremos un poco más, que sería la clave. Trabajar en el caldo y trabajar en un buen sofrito, que es la clave de una buena paella.
21: En este caso, una paella de chipirones. ¿Qué lleva una paella de chipirones?
7: Una paella de chipirones lleva un poquito de verdura, lleva un buen fume de pescado, por supuesto, chipirón y tinta, ¿vale? Ya se le puede echar un poquito de tomate, se puede variar un poquito el tema, pero sobre todo chipirón, cefalópodo y arroz y un buen fumet de pescado.
21: ¿Cuál es el proceso de preparar la paella? Brevemente, ¿eh?
7: Una paella consiste básicamente en un buen sofrito, un arroz de calidad y un buen caldo. Y luego, pues seguir los pasos de los tiempos y las cantidades de agua respecto al arroz. Y simplemente es tener un buen sofrito, un buen caldo y saber un poco la técnica.
21: Ahora, Joseba, oído cocina.
7: Oído.
8: 4. Hacemos una majada con el ajo, el perejil, la sal y luego le echamos el jugo de medio limón.
7: ¿Cuál es la orden de trabajo? Que es súper importante, ¿vale? La orden de trabajo significa por qué empiezo primero, qué se tiene que enfriar, qué es lo que tarda más. Pues si queremos hacer una receta un domingo y no pensamos en la orden de trabajo, puede que tardemos 3 horas en vez de 1 hora y media. Pues para hacer la paella de chipis, a mí me gusta siempre, incluso para hacer chipirones en tinta también, yo siempre uso agua y pescado, nada más. No, ni verduras, ni sabores a tostado, ni nada. Únicamente mar.
21: ¿Aquí qué estás haciendo?
9: Ahora estoy rallando el tomate para la paella.
21: O sea, frota el tomate, que se escuche. Esto queda muy radiofónico.
8: Aquí estamos con las alcachofas, el garrafón, para hacer la paella valenciana.
21: Eva, alumna fiel de Mala Espera.
8: Sí, la verdad que sí que he venido ya a varios cursos porque es que es tan genial. Aprendes un montón de cosas, pasas aquí 2 horitas divertidísimas. Y la verdad que todos los cocineros, vamos, a mí me gustan mucho.
21: ¿Y la paella valenciana lleva pescado?
8: A ver, en principio la valenciana, pescado no lleva. La oficial, ¿eh?
21: Nosotros en Radio Euskadi la queremos hacer de besugo. Como es el diálogo de besugos.
8: Pues nada, perfecto. Besugos está genial.
21: Mauli, a currar, como dice el Masterchef. Bueno, Joseba, te quería hacer una pregunta. Es que estamos en Distrito Euskadi, en diálogo de besugos. ¿Paella de besugos se puede hacer?
7: Pues por supuesto se puede hacer. Pero Mikel, ¿qué te voy a decir? Que estamos aquí muy liados, a ver si nos echas una mano. Que se nos va, mira, se nos está yendo el caldo. Venga, vamos por ahí.
21: Joseba, dejo el micro y me pongo a cocinar. Si quieren saber más, que vengan aquí a Mala Espera, hombre.
7: Por supuesto, que vengan a Mala Espera, pasamos un buen rato, aprenden a cocinar y lo pasamos de lujo.
21: Y Chaso y compañía, ya sabéis.
1: Oye, pues muy bien, muy buena opción. La del besugo también acepta. Qué bueno. La paella, ¿eh?
21: Paella de besugo.
1: Muy bien.
22: Lo acepta todo el arroz.
1: ¿Cuál era tu truco? ¿Nos lo quieres decir?
22: Sí, para primero quería hablar del garrafón, que es el garrofón, porque garrafón es lo que os dan en algunos bares que vais vosotros, que es, lo sé, ¿no?
2: La
22: porque
2: plebe.
22: Ahí creo que nos hemos equivocado.
1: Sí.
22: Es garrofón, se dice. Garrofón. Pero han dicho garrafón, que es cuando te dan una ginebra de mala calidad. Mi truco es el sofrito, por supuesto, pero luego los tiempos. Antes decían los chefs que eran 9 minutos más 9 minutos, pero a mí no me sale bien con esos tiempos. Son 8 a fuego fuerte, 8 a fuego medio y luego ya el reposo. Subestimamos el reposo. Y el tiempo de reposo es cuando se acaba de hacer el arroz.
1: Uh-huh. ¿Hay que ponerle trapo por encima o no?
22: Sí, hay que ponerle trapo. 2 cucharas para no manchar el trapo, 2 cucharas de madera que cruzan y el trapo por encima. Que me estabas desafiando y creías que no ibas a ver y iba a hacer un arroz
1: chapucero. Estaba consultando a ver si ponías el trapo
23: paella,
1: o no.
23: Paella, 2 horas de... Yo no he comido en la
1: 2 horas de paella.
23: Hecha por mí, nunca.
22: No, por ti no, pero cuando vas, que cuando te invitan a una casa, que además la buena está hecha sobre bombona de butano de las naranjas.
23: Verdad. Pero es que en fiestas de mi pueblo que hacemos paella, 15 minutos, 45 minutos.
1: La de cocción rápida es.
23: 2 horas ya te digo yo. Bueno, igual sí, igual sí.
1: Bueno, Miquel, muy bien, ¿eh? Este reportaje de paellas, sí, hemos aprendido cómo se hace este apellido, gran plato de verano. Eso. No pasa nada. Bueno, Carlos Paellas ha quedado así. Carlos el de las paellas.
22: ¿Imaginas que se apellida paella? O sea, de verdad, Carlos Paella.
1: Bueno, 5:30. Vamos a hacer un alto, actualizamos la información en carreteras y seguimos en el diálogo de besugos.
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1: Actualizamos la información de las carreteras. Gabinete de prensa de la Ertzaintza, Edu, arratsaldeon.
25: Arratsaldeon.
1: ¿Tenemos alguna incidencia hasta ahora?
25: Pues tenemos un único punto con problemas. Ahora mismo sería en la Gipuzkoa 636, a la altura de Oiartzun. Ahí en sentido hacia Rentería ha ocurrido una colisión entre una moto y un turismo. Y se están generando retenciones en ese lugar en ambos sentidos. Ahora mismo son unas retenciones de 1 kilómetro en ambos sentidos, en ese punto de la Gipuzkoa 636, a la altura de Oiartzun.
1: Prudencia, por tanto, en este punto. Edu, eskerrik asko.
25: Eso es, eskerrik asko, agur.
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0: Seguimos en el diálogo de Sugos con Iñaki Espigander, Iribar, Lier Puente, Miquel Martínez y Unai Izquierdo. Nos llegan mensajes también por aquí, Unai, para ti. Yo no te conozco, pero me encantas y que te suban el sueldo, nos
1: qué
0: dicen.
1: Qué baja la gente.
2: Y una paella. Le mandamos una paella y una batidora con el logo de TV.
0: Y respecto a la realización de la paella, mira, hay quien también comparte contigo esos tiempos. Nos dice, los tiempos de Ander González, nos dice que no son 8-8. No sé, no entiendo el mensaje.
2: Claro,
0: que
2: porque Ander González hará otros tiempos. Bruno Teiza era 9-9.
0: Ah, vale.
2: Igual también se refiere a eso. Pero claro, depende del fuego que tengas, depende ya. De la mano, el arroz, el agua.
3: Y cómo te
4: guste. Y el hambre que tengas también.
3: Y cómo te guste el arroz.
2: Y cómo te guste. Un poquito duro tiene que estar, ¿no?
3: Duro y suelto. Duro y suelto. Sí.
0: Ander tiene pinta de hacer buenas paellas.
3: Ya, me gusta, pero...
2: ¿Cuándo vamos?
3: Cuando queráis. Pero yo soy más, si se puede, me gusta el butano. Pero yo creo que la mejor paella es al aire libre, leña y si puede ser encina.
4: Ay, con leña, ¿eh?
2: ¿Encina? ¿Pero la paella encina o
3: encarrón.
2: Debajo?
3: En donde puedas, pero es posible que esté la encina debajo.
2: ¿Pero encina te refieres a que las brasas leña, sean de madera
3: sí,
2: de encina?
3: Sí, sí, sí. Dura no mucho, es un fuego fuerte.
4: Pero eso es high level.
2: Por encina de todo.
3: Bueno, ¿eh? Hay que pillar.
5: Hay categorías.
3: Ah, no, claro.
4: Yo sé más de butano.
3: El butano es importante, ¿eh? Pero el butano tiene un problema y es que tienes que jugar con el viento, con
4: claro.
3: El aire.
4: Sí, claro.
3: Depende de dónde
0: complejo.
3: Te coloques. Sí.
0: Es más
6: complicado.
0: Eso
6: lo comentaba yo, sé.
0: También lo decía.
6: Sí, el viento.
3: Efectivamente.
0: Sí. Tiene su importancia. Claro.
3: Coloques, sí.
0: Es más
6: eso
0: complicado.
6: Eso lo comentaba yo, sé.
0: Más también lo decía.
6: Sí, el viento.
3: Efectivamente.
0: Sí. Tiene su importancia. Claro. No es lo mismo, además, hacer la,

0: y ganó la medalla de oro en la prueba de 5 pelotas, superando a potencias como Brasil y China. Este triunfo se suma a la medalla de bronce que ya habían conseguido el sábado en la competición general. Aunque en la prueba de aros y mazas cometieron algunos errores que las dejaron en sexta posición, estos fantásticos resultados llenan de confianza al equipo justo antes de viajar en agosto al Mundial de Frankfurt, donde volverán a ser una de las grandes favoritas para subirse al podio.
1: Así que lo que queremos hacer aquí en Distrito Euskadi es felicitarla, Salma Solán, gimnasta alavesa. ¿Qué tal, Salma? Zorionak.
2: Hola, ¿qué tal? Muchísimas gracias.
1: Bueno, muchas felicidades por ese oro y bronce en Milán. Venías además de ganar 3 oros en el europeo y ahora volvéis a subir a lo más alto en la Copa del Mundo, otra vez en el podium, imparables.
2: Sí, bueno, estamos muy contentas con el resultado. Como has dicho, después de esos 3 oros en el europeo, pues tuvimos una pequeña semana de vacaciones y nada, ya pues nos centramos otra vez en el nuevo objetivo. Así que bueno, esta vuelta a la competición, la verdad es que la hemos cogido con muchísimas ganas, mucha ilusión y, como has dicho, pues muy contentas con el resultado. También, bueno, pues creo que esos fallos que hemos tenido los vamos a usar de forma positiva para, bueno, pues estar más atentas, ¿no? Y pulir pues esos detalles para nuestro gran objetivo de esta temporada, que es ese mundial que se disputa en Frankfurt en el mes de agosto. Así que nada, ahora mismo tenemos la mirada puesta en ese campeonato y bueno, pues la verdad es que tenemos muchísimas ganas y vamos a ir a tope.
0: Bueno, ahí a Frankfurt en principio vais como favoritas al título. No sé si esa presión os pesa, os motiva todavía más.
2: Pues yo creo que nos motiva. Para nosotras es todo un orgullo poder simplemente depender de nuestro trabajo. Así que bueno, pues nos motiva día a día, sabiendo que bueno, pues al final si hacemos lo que está en nuestras manos, podemos estar en lo alto del podium de ese mundial y ojalá que se cumpla ese sueño y que podamos conseguir también esa plaza para los Juegos Olímpicos de Los Ángeles en este mundial.
0: Y tras ver el nivel de rivales como China y Brasil en Milán, ¿en qué detalles os vais a centrar ahora en los entrenamientos para mejorar para Frankfurt?
2: Bueno, pues sobre todo en la parte de la ejecución, porque bueno, creo que en este punto de la temporada ya todo lo que es el aparato y todos los elementos ya los tenemos muchísimo más controlados, así que pues vamos a intentar pulir la ejecución al máximo posible para, bueno, pues como has dicho, poder superar esas grandes potencias que, bueno, en esta Copa del Mundo hemos visto que al final todo el mundo está trabajando y está pues luchando por ese mismo objetivo. Pero bueno, nosotras pues vamos a ir a darlo todo y a poder conseguir pues ese primer puesto.
1: Salma, ¿desde cuándo llevas haciendo gimnasia?
2: Yo empecé la gimnasia con 3 años, que me apuntaron mis padres porque era pues una niña muy inquieta y que no paraba, pero bueno, pues ¿quién me iba a decir, no?, que iba a conseguir todo esto? Vamos, de pequeña pues era mi sueño poder estar en el equipo nacional, ir a un europeo y a un mundial, así que pues estar representando a mi país y además estar pudiendo conseguir estos resultados, pues me hace estar muy orgullosa y muy feliz.
1: Porque,
2: la verdad.
1: ¿Cuántos años tienes tú ahora mismo?
2: 21 años.
1: 21 años y ya con ese palmarés. No sé qué se siente al conseguir una medalla de oro.
2: Pues yo creo que tampoco soy del todo consciente, que luego quizá con el tiempo pues sí que veré, ¿no?, todos estos éxitos que estoy consiguiendo, pero bueno, pues se siente mucha satisfacción porque la gimnasia rítmica al final es un deporte también muy sacrificado, que bueno, pues entrenamos muchísimas horas al día y hay mucho trabajo detrás de lo que enseñamos en pista. Entonces también pues conseguir estas medallas me hacen ver que todo ese esfuerzo que estoy haciendo pues al final tiene sus frutos y pues me motivan a seguir luchando y pues eso, para seguir consiguiendo todos mis objetivos y mis sueños.
1: ¿Hay tiempo para descansar y también para celebrar? ¿Sí, no?
2: Sí, bueno, dentro de lo que cabe, ¿no? Después del europeo, como he dicho, tuvimos una semana y bueno, porque tampoco hay tanto tiempo entre el europeo y el mundial, pero sí que luego después del mundial pues ya nos dejan nuestras 3 semanas más de desconexión, de también pasar tiempo con la familia, porque aquí yo que pues estoy ahora concentrada en Madrid veo muy poco a mi familia, entonces también se agradece esos días de vacaciones para poder estar con ellos y volver a casa un tiempo que esa energía también se nota y se necesita.
1: Pues Alma Solaun, queríamos dedicarte unos minutos también y felicitarte aquí en Antena.

0: Así que, Zorionak, y muchas gracias por atendernos.
1: Muchísimas gracias a vosotros por darme visibilidad.
0: Un saludo, agur.
2: Agur, agur.
1: Agur.
0: Queríamos perder esa oportunidad de saludar también y de felicitar a Salma Solaun en este deporte tan exigente también.
3: Y audibilidad.
0: También, todo.
4: Oye, que esto de ganar una medalla, pero perderla. ¿Te habéis tenido este fin de semana que Pau Echaniz ha perdido la... Bueno, se han robado el
3: coche. La han robado.
4: ¿Qué digo yo? ¿Cómo tienes la medalla en el coche?
3: En la guantera del Seat Ibiza, tío.
4: ¿Serio?
3: O sea, es que, claro.
4: Yo no he oído más, pero ¿cómo tienes la medalla en el coche?
0: Pero eso, que sospeche de alguien que es cercano, del entorno cercano, ¿no? Porque ¿quién abre esa guantera? Sabiendo que hay algo interesante, ¿no?
3: Igual te quieres llevar un casete de Camela, porque todo el mundo tiene CD.
0: Sí, un paquete de Kleenex también puede ser, sí, claro.
3: Puede ser.
0: Puede ser.
3: ¿No?
0: No sabemos qué es lo que ha pasado.
3: Igual... Bueno, no, es que iba a decir... No, porque puede ser que haya... Que luego se haya equivocado y la tenga en casa. En una mesilla entre los calzoncillos. O que haya dicho eso para que le den otra y a su madre le da una y otra se la queda a él. Porque tú si eres medallista, en realidad dices... A ti te dan un Goya, ¿no? Vamos a poner. Dices, me han robado el Goya, soy Paz Vega.
4: Pero tienes que pagar, ¿eh?
3: ¿Sí? ¿Cómo que tienes que pagar? ¿Por la medalla tienes que
0: pagar?
3: Por
0: la réplica.
4: Mira, la réplica. En Radio Euskadi, bueno, va a quedar un poco raro. El Ondas, si querías uno, 300 pavos.
3: Ah.
4: Así te doy cuánto.
3: Pues eso, le sacas una foto y le pones la foto pavos, en un marco.
0: Así que, bonito, para que veas.
3: Ah, pues eso no sabía yo.
0: Pues cuando te den el Goya, no lo pierdas, porque luego la réplica te va a salir cara.
5: 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Me suena. Te amarras el premio.
0: Yo también quiero ir a ese programa.
5: Con cinta americana.
0: Sí, es un quería decírtelo también.
3: Qué guay, vale.
0: Es uno de mis programas favoritos. Para ir como concursante.
3: Pero podría ser que vaya yo primero y cuando me digan, trae a un amigo... Te traiga a ti,
0: yo en casa siempre digo, pero a mí ¿por qué no me llaman de tu cara? Me suena, es porque tu cara no le suena.
3: No, pero Hugo, tu cara no me suena todavía.
4: Ahí está la vía abierta.
3: Tu cara no me suena todavía, pero no triunfó.
0: Sí, pues eso es.
3: Pero iré, a ver, que la vida da mil vueltas, que mañana te llaman porque se les ha caído Paz Padilla.
6: Yo les hago de Miguel Bosé.
3: ¿No? Y te llaman y ya está.
0: Venga, ¿vamos con el izquierdazo?
3: Ay, sí. Venga, es la última vez, a no ser que estéis escuchando la reposición, que vais a escuchar esta sintonía. Todo el mundo en casa, emocionaros con nosotros.
5: ¡Qué ventaja!
3: Piel de gallina.
4: Aquí todo tiene careta.
0: Todo.

0: qué recuerdos, todo un año aguantándoos, todo un curso, viviendo con vosotros, emociones a flor de piel, ¿no?
1: Sí.
2: ¿Ha sido un año?
1: Mira, mira.
0: No, se te ha puesto la piel de gallina.
1: Sí.
0: Claro, porque es que es verdad, son muchos, muchos meses juntos, caminando, hablando,
3: navegando,
0: saliendo. Ver,
2: saca, saca porque,
0: no, porque, claro, Iñaki, te ríes, pero...
2: No, me río.
0: Antes
2: me
0: éramos
2: sonrío.
0: Solo personas...
2: Anónimas.
0: Sin identidad, invisibles.
2: Ahora, pesugos, de
0: ahora somos gente que se ve a través de wow.
2: Y tu voz me cara, suena y tu cara también.
0: Tu cara me suena, tu voz me suena. Entonces, yo hoy quería cerrar este curso porque ya no voy a volver.
3: Hasta luego. La próxima semana.
1: ¿Vale? No se ha quedado claro.
0: No, hasta septiembre. Vale. ¿Vale? Porque creo
3: está,
0: que...
3: Está echando un órdago.
0: No, no, que no
3: siendo
0: estoy
3: mano y teniendo 31. O sea, no os fiéis de lo que
0: estoy diciendo. Estoy diciendo que manden al 688-840-840 si quiere la gente salvar Espacio Unai. ¿Sí? No tiene coste,
3: a
0: por
3: soldado
0: cierto.
3: Raya.
2: No, iba a decir que si quieren también un bizum y doy mi teléfono.
0: No, no tiene coste. Si quieren que vuelva en septiembre. Si no quieren, yo lo asumiré con deportividad y me iré al programa...
2: A Boulevard.
0: No, iba a decir la galería. Sí, a Boulevard, por ejemplo.
1: Vale.
0: O a, yo qué sé.
1: Coño. Al grano, al grano.
3: La mecánica del caracol.
0: La mecánica del caracol, oye, está interesada, ¿eh? Ya, bueno, en fin.
1: Eva Caballero,
0: sí,
1: está
0: Eva
1: ahí
0: Caballero,
1: intentando.
0: Porque es muy de ciencia lo que hago. Bueno, fin de curso. Nos vamos de fin de curso, aunque el programa sigue, porque no nos vamos, no se van de vacaciones la gente. Y hay... personas a las que les queda pendiente alguna asignatura, pues porque han vagueado, porque no han hecho los deberes suficiente o pues por algún azar del destino. Entonces he seleccionado 5 asignaturas y 5 personas que deben mejorar, uh-huh. ¿Vale? Vamos a empezar con estos, los menos aplicados. Un hombre que el día de su boda se da cuenta de que necesita recuperar la asignatura y es difícil de religión. Atención.
4: Manolo, ¿quieres a Manoli en la salud y en la enfermedad, en la riqueza y en la pobreza, en la alegría y en la tristeza?
5: Sí, no, sí, no,
3: sí, no. ¡Qué
0: pero, ¿y qué memoria? Porque en realidad,
2: ya.
0: O sea, cognitivamente funciona muy
2: sí,
0: bien,
2: sí,
0: pero
2: muy bien.
0: Esto es asertividad.
2: Bueno, perdona, pues, pero Manolo y Manoli, de verdad.
0: Manolo y Manoli, Pepa y Pepe, y yo conozco gente
3: Paco
0: que se
3: Paca.
0: Llama... Sí, que estos, el
2: Felipe
0: Francisco
2: Felipa,
0: el cantante... Son Francisco el cantante
1: y
0: Paca.
2: Paca, Paco y Paco.
0: Paca y la piraña. Bueno, sin más. Bueno, pues que esta era la asignatura de religión, sin duda, debe mejorar, debe recuperar. No sé si habrá otra boda, pero lo que está claro es que esta asignatura no lo ha superado. Vamos ahora con el inglés. ¿Qué tal se os dan los idiomas?
6: Very good.
1: Very good.
0: Okay. Bueno, pues os traigo ahora a una jueza maravillosa cubana que trabaja en Miami. ¿Habéis oído alguna vez, habéis visto el programa Caso Cerrado?
3: Sí. ¡Caso Cerrado!
2: Vale.
3: No me digan más. ¿Qué hice?
0: Prepara durante todo el año las clases de inglés, pero llega esta jueza y dice que no, que aquí se habla en español.
7: Buenas tardes.
8: Hello. Good afternoon.
7: No, ningún afternoon y ningún hello.
2: Idiomas, cariño, idiomas.
7: Aquí tú hablas español. Esto es un programa en español. Aquí se habla español. Aquí nosotros no ponemos letrerito. Y tú te llamas Luna.
8: Yes.
7: Your name is not Moon. Ok.
8: Well,
7: así que, Luna, y me hablas español aquí.
0: Bueno, qué carácter tiene esta
2: mía,
0: mujer,
1: sí.
0: Que es muy fuerte, pero me encanta ningún hello, ningún afternoon. O sea, esto es buenísimo.
2: Y me encanta que no te llames Moon, te llamas Luna,
3: cariño.
0: Pero esto podríamos dedicar un capítulo entero, porque la señora es de traca. Sí,
2: Oye, canta sí, la señora, que yo no sabía.
0: Su propia melodía, que hay que tener un ego más grande que Ana Rosa Quintana, para que...
2: Bueno, la careta ahí,
3: Arguiñano
2: ahí
3: hace lo mismo.
2: No me compares.
3: Arguiñano se canta sus caretas.
0: Pero eso se lo han pedido, yo creo, hasta... Bueno... Arguiñano.
2: Tiene gracia, pero está.
0: Sí, tiene gracia, pero está.
2: Nula.
0: Caso cerrado. Esto lo dan en todas las teles estas de TDT.
2: Sí.
0: Bueno, pero si hay una asignatura que hay mucha gente que está suspendiendo, hablemos, por ejemplo, de la extrema derecha. No. y esta gente que necesita. Es educación para la ciudadanía. Qué importantes son los valores, qué importante es la convivencia, el estatus social, el cuidar a los demás, el autocuidado, uh-huh. el cuidado de, con el Norit, ¿no? Las prendas delicadas,
1: sí.
0: Todo es muy importante. Educación para la ciudadanía nos puede enseñar que lo normal a veces es lo más importante, ¿no? Lo que sale de dentro. Pero hay gente que tiene fobia a la normalidad. Atención, porque en el programa First Dates hay gente que no encaja con algunos patrones.
6: No tendría una segunda cita con Sergio porque no aspira a lo mismo que yo en la vida. Aspira a ser una persona normal y, como bien os he dicho en varias ocasiones, tengo fobia a la normalidad y también aspira a transportarse en transporte público y no me gusta ese tipo de actitudes. Y tampoco tiene una visa con muchos ceros ni su declaración de la renta, que realmente es lo que más necesito en esta vida. Ver la declaración de la renta para ver si me puedo enamorar de la persona.
2: Pero todo bien directo.
0: Bueno, ¿sí?
2: Que me encanta este programa.
0: Pero ¿y por qué habla como Tamara la de Santurchi? ¿Puedes explicar?
2: Porque no quiere ser normal.
0: Hablaba así, un poco.
1: Bueno, pues porque es
2: su Tamara Llurena.
0: Quiere decir Tamara Ambar Llurena, que sabes Ambar, que en Santurchi los semáforos ya no son rojo ámbar verde, ahora son rojo Llurena verde. Bueno, que luego este vídeo que he traído un fragmento porque no se iba a entender, este que dice lo de que quiere un estatus y tal, aparece. ¿Sí? Cogiendo un autobús con un Credit Trans y trabajando en el Burger King. O sea, que la vida le... Claro, es que cuidado con lo que dices porque...
1: Quería un cambio de vida.
0: Quería un cambio de vida. A veces vuelve en tu contra. Bueno, como sé que te gusta, querido Espiga, te he traído ahora otro maravilloso momentazo de First Dates.
2: Me encanta.
0: Para aquellos que suspenden educación física. ¿Qué tal se os daba?
1: Oh. A mí bastante bien.
0: Sí, a mí
2: yo era de pencar.
0: Sí.
2: El potro.
0: ¿Eh?
2: Yo era
0: el potro.
2: De pencar, sí.
0: ¿El potro?
2: Educación física, ¿no?
0: Ah, el potro.
1: Saltar
0: era
1: el
0: lo
1: potro.
0: De saltar.
1: Saltar.
0: Vale, vale, vale. Yo es que no sé.
9: Yo
0: no,
9: tampoco
10: no son animales. Nada. El plinto.
0: No, y el plinto era nuestra
1: Eso
0: época.
1: No se me daba tan
0: ¿El plinto
1: bien,
0: y el potro era diferente?
2: Creo que no
1: sé. Sí, el plinto creo que es el que das un saltito, ¿no?
2: A mí me gustaba, ¿eh?
1: Y el potro es la barra entera.
0: Se decía plinton, que luego se enrolló con Mónica Lewinsky.
2: Exacto.
1: A ver, al grano.
0: Vale, al grano.
1: Que se va el tiempo.
0: Educación física, vamos para allá.
11: Sergio, ¿tendrías una segunda cita con Alfonso?
12: No, porque eres bisexual y no te gusta el deporte. Y yo busco una persona que sea gay y le gusta el deporte.
2: Pues sí.
13: Vale, perfecto. A ti tampoco se te gusta mucho el deporte.
12: No, no, ya lo sé.
0: Es que me encantan estos finales que no te esperas cuando, como cuando el típico señor que va, jo, me encanta Pepa, Pepa es el amor de mi vida, es que ha sido verla, somos los dos de la manga del Mar Menor, me ha encantado tal. Pepa, ¿quieres tener una segunda cita con Manolo? Yo como amigo sí, pero la verdad es que no ha habido feeling. Manolo, ¿quieres tener una segunda cita con Pepa? No, yo qué va. Tal, ¿sabes? O sea, cuando ya ven perder.
1: Cuando ven el rechazo, ¿no?
0: Pero hay que ser sincero porque alguna vez son sinceros y entermece mucho que yo diría, pues mira, me lo he pensado. Que dice, pues ya a mí la verdad que me da pena, porque hubiera tenido una segunda cita. Bueno, me estoy enrollando. Vamos con lengua y literatura.
2: ¿Qué va?
0: ¿Qué va? ¿Qué va? Bueno, pasapalabra. Qué importante este programa, donde aprendemos a...
9: No, la versión nueva, con rosco, sin rosco.
0: Yo voy al rosco. Vamos al rosco, ¿vale?
1: Rosco final.
0: Lengua y literatura. He querido, para despedirme, rescatar este momentazo que sin duda me hace mucho reír. Y es de Yolanda Ramos imitando a María Teresa Campos en el rosco de pasapalabra. No, María Teresa, la difunta, que debía... pues le quedaría para septiembre lengua y literatura. Está falsa María Teresa Campos, claro.
14: ¿Parada, María Teresa?
15: A ver, espera un momento, nena. ¿Esto que me habéis dado para qué?
14: En la cabeza, por favor.
15: Ah, claro, que te dan un cacharro y no te tienen informado. ¿Sabes para qué? Si estuviera mi cadena ya sabría yo para lo que servía el cacharro.
14: Hola, ahí. Persona que no carga con la responsabilidad.
15: Estreñida.
14: ¿Estreñida?
15: Persona que no carga con facilidad es estreñida. Aquí y en Lima. Y toda la vida ha sido así y yo creo que será así siempre.
14: Con la alteración que provoca la caída del pelo.
15: La fabada.
14: ¿La fabada?
15: Hombre, el atracón que provoca la salida de pedo es la fabada. Que yo sepa, toda la vida ha sido la fabada la que provoca los pedos. O sea, no hay más.
14: Con la G, lugar en el que se puede repostar gasolina.
15: Pulgar con el que se puede untar margarina. Hasta la cabra, esa no la sé.
14: ¿Pero qué dices, María Teresa?
15: A ver, pero vosotros no me habéis dicho que cuando yo no supiera una respuesta no dijera pasta la cabra, pues pasta la cabra, que paste. Yo las cosas las digo claras, pues pasta la cabra. Y además, este concurso no tiene ni pies ni cabeza, me voy.
0: Bueno, esta hubiera sacado un cero en la PAU, también en lengua y literatura, pero vamos a dejarlo ahí, que ya hemos hecho mucha sangre. Vamos con el pareado final, último pareado de vuestra vida.
1: El lema.
0: Última rima, que meterla dentro de vuestros adentros. Con los libros ya cerrados y las notas en la mano, ya aprobarás o no, te deseo un gran verano.
1: Muy bien.
9: ¡Qué
0: currado.
1: Muy bien,
0: sí,
1: ese pareado.
0: Es la que más, ¿eh? Soy Gustavo Adolfo Becker.
1: Venga, vamos con unas redes.
0: Porque soy Baracaldo, Gustavo Adolfo Becker.
1: Vamos con las redes.
9: Vamos con las redes.
2: Todo el día igual, una.
1: Igual, igual.

0: Te lo trae clarito.
1: ¡Ah!
2: Hacía tiempo que no la escuchábamos, ¿eh?
3: Es la versión Fresh Summer.
1: Sí. Fresh Summer, de cumbia, de bailar, de eso, de bailoteo, veraniega.
3: Ya.
1: Y ahora, en esta época del verano, tenemos fiestas en muchos sitios, tenemos los Sanfermines, hay rincones y actividades para todos los gustos, pero no todas las actividades son para todo el mundo. Por eso, el creador de contenidos, Soy Dani Cross, nos ha preparado una guía de consejos para los que van a los Sanfermines y se quieren meter en el encierro. Tenemos ahí el este de California, Chicago, que
3: Joker.
1: Se mete ahí,
2: sí, el Joker.
1: Joker, con el pelo verde. Bueno, consejos para ir allí y sobrevivir.
4: Primer consejo, nunca confíes en tu amigo el valiente. Todo empezó con un no hay huevos, pero lo verás desaparecer en la primera curva, mientras tú te quedas solo preguntándote si ya firmaste algún testamento. Segundo consejo, aprende a calcular dónde está la curva de esta feta. No es una curva, es una trampa mortal. Si te resbalas ahí, no te recogerá la gloria. Te recogerá la Cruz Roja y saldrás en todos los resúmenes de la tele. Tercer consejo, más vale una retirada a tiempo que acabar de estampita en una cafetería. Si ves que el toro viene, corre. Si viene rápido, corre más. Y si ya le tienes encima, ponte a rezar. Pero nunca intentes hacerte el valiente para la foto, que luego acabas haciéndote viral en un momentos antes del desastre. Cuarto consejo, si vas de espectador y ves un balcón vacío y a pie de calle el 7 de julio, es que vale 600 euros media hora. Y como consejo extra, no te pongas delante del toro si no sabes correr delante del toro, que esto no es Mario Kart, y prepárate para no dormir en 5 días. En San Fermín el concepto de noche es relativo. Sales a picar algo y cuando te das cuenta estás bailando Paquito el Chocolatero a las 4 de la mañana con una peña de Burgos. Y ahora comparte este vídeo para que otro valiente de sofá se lo piense dos veces antes de decir, este año sí corro el encierro.
1: Después de estos consejos, ¿iríais a correr un encierro
2: pues
1: a los Sanfermines?
2: No me veo, no me veo corriendo, no.
3: Yo no me levanto ni para verlo para la tele, voy a ir
2: a correrlo, ¿no?
1: Hoy en diferido, con el botón rojo, lo ves luego a cualquier hora.
5: Ya es que empecé la otra vez que yo ya no puedo ver los encierros, me pongo malo.
3: ¿Por?
5: Lo paso fatal.
3: Por la gente, ¿no? Porque eres...
5: Se van a matar.
3: Eres tan empático.
5: Lo paso muy mal, no puedo.
3: Ya.
2: Venga, ¿una más?
1: ¿Vamos con una más?
2: Sí.
1: Bueno, pues para esta también tengo careta.
2: ¿Pero qué es? ¿Hay más caretas que audios? Por favor. ¿Qué es esto?
1: ¡Voy, voy, voy!
5: Está caduca ya, ¿eh?
1: No entro. Le queda una semanita le queda.
2: Apurando ya.
1: En las redes... esta es propia exclusiva nuestra.
3: Ya. O
5: sea, contaminamos un poco, pero nada.
1: Nada más. En las redes se han hecho virales los sesudos comentarios del narrador de televisión española a la hora de comentar los partidos del Mundial. El cómico Pablo Meise ha hecho un recopilatorio de todas las locuciones de Juan Carlos Rivero en La 1. Aquí vamos con los mejores momentos.
6: En este primer tiro entre los tres palos que acaba de hacer Austria, bueno, entre los tres palos, perdón, un tiro a puerta que se ha ido por encima de la portería de Unai que ha intentado David Alaba.
7: Si fuese fútbol americano, sí, entre los tres palos hubiera ido. Hubiera
6: sido, no, y en rugby es ensayo. Sí. Pero, que vale tres puntos, ¿no?
1: ¿Eh? Es real, esto es real.
2: Se ha perdido.
6: No, transformación, ¿no? Pero madre mía. Habla. Perdona a la gente del rugby, que es una gente estupenda. Minuto 75, como estamos aquí, 75. Minuto 75, 76, el que se va a cumplir.
8: A Bocinha, un veterano guardameta, tiene 40 años.
7: Tiene más que yo, ¿eh?
8: Sí, y ahí está, jugando un mundial. Uy, qué pase más malo. Bueno, pueden pasar también estas cosas.
7: Jugadores solos no ganan nada, no el Mundial, no ganan ni un torneo.
6: Ni el Mundial,
7: ni una
6: torneo
7: Copa.
6: De verano. Bueno, igual el torneo de verano me he pasado. Cristiano está ahí a todo lo que pueda pescar, sean chanquetes o lubinas. No me acordaba de más pescado. Aquí pasan 21 minutos.
2: Pero, bueno, pues parece que se va perdiendo, ¿no? Se va perdiendo en la narración.
1: Muchos partidos ya.
2: Bueno, será el cansancio lo que le está pasando. Vamos con la noticia de impacto.
9: De noticia de impacto.
10: Por favor.
2: De impacto total, ¿no? Venga, pues vamos con la noticia.
10: Tomen nota, ¿eh?
3: Venga.
2: Vamos con la noticia.
3: De noticia de impacto. ¿Tenemos música también para la noticia de impacto?
2: Hay música para la noticia.
10: Música.
11: ¿Qué preferiríais? ¿Que España gane el Mundial?
2: No, no, vamos con la música de la noticia de impacto. Para poder contarla. Ahí está.
1: Son frutas.
2: Adelante, Ander.
10: Amigas, amigos.
2: Breaking news.
10: Un gran consejo que os doy, os lo podía dar tranquilamente a Ochoa o nuestro buen amigo Unai Izquierdo en su última aparición. No sabemos si la última en Radio Euskadi o en Distrito Euskadi, pero se acabó un bulo.
1: A ver.
10: Se puede y se debe cenar fruta.
2: Vale. Ah.
10: ¿Vale? ¿De acuerdo?
5: Sí, yo ceno fruta. Vale.
2: Pues, Miquel, ningún problema.
10: La Universidad de Granada ha publicado un estudio en Clinical Nutrition, una prestigiosa revista, indicando que su ingesta beneficia y mucho a la salud y sobre todo a las personas adultas y con obesidad. Se puede y se debe cenar fruta, mejora el control de la glucosa nocturna en pacientes adultos, como digo, y sus compuestos bioactivos son interesantísimos. La fibra favorece una respuesta glucémica global más eficiente y además nos recuerdan que no es bueno cenar lo que ya sabemos todos, ¿no? Hidratos de carbono, consumir alcohol, carnes procesadas, en fin, que se puede y se debe tomar fruta de cena y por la mañana en el desayuno también frutita, lácteos, proteínas, y todo eso nos va a venir muy bien para volver en septiembre muy fuertes como lo hará la Ochoa y Unai Izquierdo.
3: Atención, la Ochoa.
2: ¿Cómo lo
3: titularía
2: diría la Ochoa?
3: Así. Nena, para la cena frutas de verano, qué jugosas, después de la tortilla para que te suba la glucosa.
1: ¡Bien!
3: ¿Cuántos mensajes han llegado para salvar?
2: Pocos más. Para salir, ninguno.
3: Bueno,
2: alguno
3: como
2: de
3: ahora
2: apoyo.
3: Me quieran que
2: lo
3: me salve.
2: Lo dejamos aquí.
3: Ah, que nos vamos.
2: Un saludo a Unai y a Bordesugos. Son las 6 de la tarde.
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0: Actualizamos la información con Javier San Martín, Arratsaldeón.
1: ¿Qué tal, Arratsaldeón?
0: Y la primera mirada es para las carreteras.
1: Sí, tenemos problemas en la Guipúzcoa 636 a la altura de Oyarchun en sentido Rentería. Ha habido una colisión entre un motorista y un turismo. Una persona ha resultado herida, según nos informa la Erchancha, y se están generando retenciones aproximadamente un kilómetro a esta hora, como decimos, en esa Guipúzcoa 636 a la altura de Oyarchun en sentido Rentería. Por tanto, precaución en ese punto.
0: Y además tenemos que contarles que Donald Trump recupera su retórica de guerra con relación a Irán y manda bloquear Hormuz.
1: Según sus palabras, el bloqueo empezará de forma inmediata, aunque no está claro cómo va a llevarlo a cabo, o si solo, como parece, va a afectar a los iraníes. Trump afirma estar dispuesto a llevar adelante los mismos actos de piratería de los que acusa a Irán. Le ha parecido buena idea eso de cobrar un peaje por transitar por Hormuz, aunque ha dicho que tomarán el control del estrecho y que van a ser su guardián de ese punto del planeta, algo por lo que deberían recibir una compensación, un pago que ha cifrado, atención, ni más ni menos que en el 20% de la carga de cada buque. La verdad es que si esto va en serio, sale más barato pagar directamente a Irán. Lo cierto es que las dudas sobre lo que pasa por la cabeza de Trump crecen en todos los sentidos y hemos vuelto al punto en el que no hay una salida clara a este conflicto. Los mercados mundiales se han tambaleado en cuanto han escuchado todo esto y ahora están intentando calmarse a la espera de ir conociendo cómo les han ido las cosas a las empresas a pesar de Trump, con la temporada de resultados del primer semestre que van a ser las que marquen el rumbo de la bolsa en los próximos meses. El precio del petróleo de momento sube un 5% hoy en los mercados, un día en el que también hemos conocido que la producción petrolera de la OPEP subió un 17% en junio, justo cuando se anunció la reapertura de Hormuz. Dubái, que es mucho más práctico, planea construir un nuevo puerto y una terminal de carga de contenedores en Emiratos Árabes Unidos para reducir la dependencia del puerto de Jebel Ali y evitar así el paso por el estrecho de Hormuz.
0: ¿Estupidez, racismo o las dos cosas?
1: Es lo que dice Francia con relación al mensaje del expresidente español Mariano Rajoy sobre la selección de fútbol francesa, que en las próximas 24 horas se enfrenta a la española por una plaza en la final del Mundial. Mensaje en el que ya saben que decía Rajoy que Francia juega sin franceses, en la misma línea de los ministros franceses y de la ministra española de Ciencia, Innovación y Universidades, Diana Morán, ha asegurado que o bien el Partido Popular ha sido siempre racista o bien se ha entregado al discurso de Vox.
2: Que no tiene ni idea, que lo que dice es una mentira, una trola, una bola. Y segundo, que es profundamente racista. O Mariano Rajoy siempre ha pensado lo mismo y por tanto el Partido Popular lleva mucho tiempo siendo racista y ahora lo dicen, o efectivamente se han entregado absolutamente a Vox y la estrategia es que el Partido Popular sea la ultraderecha de nuestro país.
1: Por cierto, que la FIFA ha aprobado que se guarde un minuto de silencio antes de la semifinal Francia-España por el décimo aniversario del atentado de Niza perpetrado el 14 de julio de 2016, en los que murieron 86 personas de 19 nacionalidades, según ha confirmado el presidente francés Emmanuel Macron. En su mensaje compartido en redes sociales pedía que se hiciera un homenaje a las víctimas, a sus familias y a todos los que quedaron marcados por aquella tragedia. A su juicio, ese minuto de silencio encarnaría los valores de fraternidad, eternidad, paz, respeto y unidad.
0: Moreno Bonilla dice, tras el incendio que ha costado la vida a 13 personas, que Andalucía sufre un episodio extraordinario de cambio climático.
1: Y lo dice solo 10 días después de firmar un pacto de gobierno con un partido que lo niega y que su propio partido lo haya puesto en duda en cuanto a conclusiones científicas sobre este aspecto. Juanma Moreno Bonilla dice que sí, que parte de la culpa del incendio forestal de Los Gallardos la tiene el cambio climático.
3: Aquí el cambio climático está afectando de manera muy, muy, muy importante y lo estamos viendo en un desorden climático con situaciones que son prácticamente desconocidas, muy excepcionales y cada vez más explosivas.
1: Moreno Bonilla, que también ha reconocido el esfuerzo de coordinación con los medios del Estado para hacer frente a las llamas, como también lo hacía el presidente del Gobierno, Pedro Sánchez.
4: Que creo que hemos, de nuevo, trasladado lo que esperan y demandan los ciudadanos y ciudadanas ante situaciones como esta. Y es cooperación, unidad y, en este caso, una coherencia en la acción en la lucha contra el fuego.
0: Y el incendio de Almería se espera que pueda ser controlado hoy mismo.
1: Sí, han mejorado las condiciones, eso ha ayudado. Ya se han identificado a 6 fallecidos, un español y 5 extranjeros, un hombre y una mujer del Reino Unido, un francés, otro varón belga y una mujer norteamericana que era pareja del español fallecido. También hay un séptimo fallecido cuya identificación no está del todo clara porque no se ha podido contrastar. Está previsto que esta tarde se comuniquen otras 3 identificaciones al menos. Al mismo tiempo han subido a 10 las denuncias por desapariciones.
0: Aparece un manuscrito de una misa inédita bajo la Catedral de Santa María.
1: Un manuscrito que se daba por perdido y que contiene el oficio de difuntos de Cristóbal de Morales y una misa hasta ahora inédita de la que apenas se conservan ejemplos en toda Europa. La investigación de Rafa Mendialdúa y Manu Sagastume ha revelado que está fechado en 1792, pero podría ser una copia de un original del siglo XVI. Habrá que esperar hasta el 17 de septiembre durante la edición número 44 de la Semana de Música Antigua de Álava, pero desde luego merecerá la pena.
0: Y ahora vamos a resolver una pregunta que todos nos llevamos haciendo desde críos.
1: Y no es eso de que huelen las nubes, Pero ¿quién no se ha preguntado alguna vez qué hay en el cielo? Bueno, pues la respuesta es azúcar. Lo diría mejor Celia Cruz, sin duda, pero esto va en serio. Dos radiotelescopios españoles han detectado por primera vez azúcar en el espacio interestelar. Lo interesante de este descubrimiento es que el azúcar es una molécula imprescindible para la vida, tal como la conocemos en la Tierra. Sin embargo, una de las grandes incógnitas será el origen de dónde y cómo se formaron esos azúcares. Son moléculas claves para la formación de ADN y ARN, necesarios para muchos procesos biológicos de organismos vivos como nosotros, y según las teorías del origen de la vida, fueron componentes esenciales para que surgiera esa vida. Podrían haberse originado en una nebulosa primordial que se formó en nuestro sistema solar hace como unos 4.500 millones de años. Y ahora, como buena parte del agua de nuestro planeta, sabemos que viene, es decir, que venimos del espacio.
0: Bueno, pues ahí tenemos esa noticia. Gracias, Javier San Martín. Gerarte, vamos también con la información de los deportes. Jon Hernández, arratsaldeón.
5: Arratsaldeón, Bai. Esta mañana ha hablado en Lezama José Anleku, el jefe de los servicios médicos del Athletic, y ha afirmado que la temporada pasada fue la peor de las últimas 11 en cuanto al número de lesiones. Y a todo esto se ha lesionado Nico Serrano, lesión muscular leve en el recto anterior izquierdo, algo que le ha impedido participar con normalidad en el entrenamiento de esta mañana. Además, tenemos varios fichajes en los equipos femeninos. En la Real, la delantera californiana Ava Schellenfront firma hasta el 2029 y tenemos doble fichaje en el Alavés. Llegan al conjunto babazorro la delantera catalana Andrea Gómez y también la central zurda madrileña Amaya García, cedida del Real Madrid. Hoy tenemos jornada de descanso en el Tour de Francia, pero bastante actividad en la pelota. Esta noche 10:15 en ETP Bat, nuevo festival del Plaza Andreac, y para mañana queda ya la final del Parejas de San Fermín. Lasso y Zueta ante Pello Echeverría y Zabaleta con todo el papel vendido.
0: Es que recasco a Jon Hernández.

0: Fue uno de los temas con el que cerramos el programa del pasado viernes, la queja de un transportista que el próximo día 12 de agosto no podrá circular por carretera por el eclipse solar.
1: Parar a la gente de trabajar para que otros vayan a disfrutar, alucino. Si deciden hacer esto, tendrán que pagar la paralización de los vehículos, ¿no? Deberían de pagar. A otros sectores no les prohíben trabajar, ¿eh? Solo al transporte.
0: Es lo que nos contaba este oyente, Bichor. El viernes ni él ni el resto de vehículos de más de 7.500 kilos de peso podrán circular por las carreteras de la Comunidad Autónoma Vasca el día del eclipse. Tan solo los autobuses y autocares quedarán fuera de esta prohibición y algunos transportes especiales. Cerrado el tráfico para el resto durante 24 horas y todo para garantizar la seguridad vial y la movilidad del tráfico en una jornada en la que es cierto mucha gente se moverá para poder contemplar ese eclipse. Se esperan muchos desplazamientos por carretera y también concentraciones de personas en puntos concretos de nuestra geografía. El caso es que el sector del transporte por carretera considera que la decisión es desproporcionada y pide al gobierno vasco que reconsidere la decisión. Saludamos a Sonia García, ella es presidenta de Asetravi, la Asociación Empresarial del Transporte de Vizcaya. Sonia, ¿qué tal? Arratsaldeon.
2: Arratsaldeon. Bueno, pues muy preocupada porque siempre estamos ahí siempre se están fijando en nosotros, siempre para lo peor, cuando debería ser todo lo contrario. Uh-huh. Parece que estamos en la carretera por placer y no es así.
0: Uh-huh. Según ustedes, esta medida es desproporcionada e injustificada. ¿Consideran que no se dan las razones técnicas suficientes como para obligar a interrumpir esta actividad de todo un sector?
2: Bueno, es que de primeras ya suponen que va a haber una movilidad increíble para esto. Es como cuando en invierno, que también ha sucedido, nos han paralizado porque decían que iba a nevar y no nevó. Y nos pararon completamente. Y así fue, que hubo muchas protestas y camiones parados que tenían que llegar a sus casas y muchos problemas cuando no cayó ni una gota de nieve. Pues ahora es lo mismo. No sabemos hasta dónde va a serla. Por supuesto que claro que sí quieren garantizar la seguridad y la movilidad, pero para algo de ocio, de placer, lo que no puedes hacer es que paremos en un día entero la circulación de los camiones. Cuando no sabemos, o sea, hay gente que está en tránsito, no sabemos dónde nos vamos a quedar. Lo que pedimos es que la medida sea proporcionada. Primero, porque para pararnos del todo tendría que ser que las carreteras estarían a tope, ¿no?, de gente. Y luego, pues que pueda ser compatible con nuestra actividad. Es que nosotros estamos transportando mercancía para otros. Unas son de una clase, otras son de otra, pero es necesario. O sea, no nos pueden parar 24 horas. No pueden parar a nuestros conductores, que no sabemos dónde van a estar, si las condiciones van a ser adecuadas. No se pueden parar a miles de vehículos que van a llegar aquí del Estado, pues como pasó cuando se corta la frontera de Francia por las huelgas de los tractores y todo. O sea, no podemos parar a miles de vehículos porque no hay áreas de descanso ni preparadas. Bueno, ya vemos el calor que hace. Esperemos que las horas de calor, pues ese día nos dé un descanso. Uh-huh. Bueno, pues en mi opinión, me gustaría hasta que estaría nublado.
0: Ustedes no paran de recibir además llamadas de empresas asociadas, ¿no?, para intentar saber cómo actuar, qué hacer,
2: claro,
0: con esos camiones parados, ¿no? Es decir, hay muchas, claro, preguntas sin respuesta, ¿no? ¿Qué es lo que va a pasar ese 12 de agosto?
2: Mira, agosto es una época pues extremadamente complicada. Aunque parezca que es el mes de vacaciones, es verdad, tenemos muchos conductores de vacaciones, con lo cual, con la dificultad que hay para contratar conductores, tenemos que trabajar con el mínimo. Tenemos días festivos en unas localidades y en otras. Tenemos que jugar con hoy es fiesta aquí, mañana allí, menos conductores, y a la vez tenemos que suministrar para que no les falte la mercancía, ni a empresas, ni a industria, ni a supermercados, ni a nada. Es extremadamente difícil. Entonces, si me estás diciendo que me vas a cortar un día entero, entre semana, o sea, cuando ya sucede todo esto en agosto, es bastante complicado. Pedimos que se abran corredores, o sea, que no sea el cortar 100% o unas horas, porque ya estás preveyendo que va a pasar una cosa y encima estás poniendo sobre mis hombros algo que nos supone muchísimo esfuerzo económico y personal.
0: Uh-huh. En este caso, limitar esa circulación en franjas horarias, en franjas determinadas, ¿eso aliviaría la situación?
2: Pues hombre, lo que más aliviaría sería que tuviéramos un corredor, o sea, que algo en alguna carretera dijeran, bueno, pues por esta podéis circular. Uh-huh. Porque así, bueno, pues alivian otras, vale, ¿no? Ya tenemos ciertas carreteras a las que no nos podemos circular los camiones, ¿no? Pues algo así. y si no, por lo menos, pues que sea pues una franja horaria, pero no todo el día, una franja horaria. Y entonces, bueno, pues dices tú, bueno, pues sí, que no sea mucha, claro, es que por eso mismo tiene que ser proporcionada al tiempo y a la circunstancia, claro, porque no, que no, que podamos gestionar el que nos, los vehículos, el conductor, todo, pues pueda estar en un sitio adecuado, claro.
0: Uh-huh. Ante esta situación, no sé si ustedes han tenido comunicación con el gobierno vasco, si le han planteado estas alternativas, si ha habido algún tipo de comunicación, algún tipo de contacto.
2: Sí, a ver, yo he hablado con la directora, pero es que parece que no encuentran otra solución. O sea, en el comunicado incluso dicen que, bueno, que dependiendo como sea, claro, porque es lo que decimos, no se sabe, ¿no? No es algo totalmente desconocido. Igual aquí al final a nadie le interesa el eclipse y no se mueve nadie, no lo sabemos, ¿no? Como es algo desconocido, en el mismo comunicado pone que serán los agentes los que igual pues cojan y levanten la restricción. Pues dependemos de una opinión personal, o sea, de alguien que vea que la carretera está libre para avanzar, y así no se puede trabajar. O sea, con esa incertidumbre no podemos mandar a nadie a la carretera, y si lo mandamos, que habrá que mandarlo, por lo que os digo. O sea, el día anterior hay que funcionar a tope, al día siguiente hay que funcionar a tope con este corte. ¿Dónde paramos esos días? ¿Qué hacemos? Sí, se lo hemos trasladado, pero la seguridad es la seguridad. Bueno, a mí me han trasladado incluso que dudan de luego, cuando se termine el eclipse, cuánto va a ser la afluencia de gente que se va a mover para las vueltas. O sea, que lo mismo que nos han dicho, puede que se levante antes la restricción, pues porque vean que no, que la circulación no se para, lo mismo nos dicen, no, tenéis que estar más horas. La verdad es que estamos muy cansados de que nuestro medio de trabajo sea la carretera, por eso somos el transporte de mercancías por carretera, y que a la mínima nos corten. Y claro, el cortar no es decir, bueno, pues vamos avanzando, no, el cortar es sanciones, es todo lo que ello conlleva, vamos, y eso no puede ser, no puede ser. Uh-huh. O sea, no pueden simplemente ya enseguida cortarnos el tráfico a los que necesariamente lo necesitamos para trabajar.
0: Uh-huh. Pues veremos qué es lo que ocurre, si se consensúa quizás alguna alternativa. Sonia García, presidenta de ASETRAVI, la Asociación Empresarial de Transportes de Vizcaya, gracias por atendernos en Distrito Euskadi.
2: Pues muchas gracias a vosotros por darnos voz, y por supuesto vamos a mandar comunicados a todos los sitios y seguir insistiendo en que se busque una solución.
0: Es que ricasco,
2: Subeia, agur.
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0: Comer parece un acto sencillo, pero detrás de cada elección alimentaria intervienen la biología, las emociones, los hábitos, la cultura e incluso los recuerdos. De todo ello vamos a hablar con María Puy Portillo, catedrática e investigadora en nutrición de la Facultad de Farmacia de la EHU, que ha escrito un libro titulado La alimentación, emociones y bienestar, ¿por qué comemos como comemos? María Puy Portillo, ¿qué tal? Arratsaldeon, muy buenas.
1: Buenas tardes.
0: Bueno, un libro que, ¿qué temas abordáis? Porque en cierta manera, ¿no?, este libro parte de una pregunta aparentemente simple, ¿no? ¿Por qué comemos? Y lo primero que responderíamos sería por supervivencia humana, ¿no? Es por lo que comemos. Pero la respuesta es mucho más compleja de lo que solemos pensar.
1: Sí, es bastante más compleja y hemos intentado abordarla en un libro que, bueno, no tiene demasiadas páginas, con el fin de que sea fácil de leer. Es un libro que relaciona la nutrición y la alimentación con los aspectos psicológicos de la persona. Y por eso lo hemos escrito entre el prestigioso psicólogo Javier Urra y yo, uniendo así la psicología y la nutrición. Entonces, en este libro abordamos aspectos como, por ejemplo, de qué manera las emociones influyen en el comportamiento alimentario y viceversa, ¿no? Cómo nuestra manera de comer influye en nuestro estado de ánimo. También describimos, por ejemplo, qué es la alimentación emocional y qué consecuencias genera sobre la salud. Abordamos un controvertido tema que es el de la adicción a la comida, qué alimentos se relacionan con ella y qué factores la desencadenan. Hay otro capítulo en el que explicamos cómo los factores familiares, sociales, culturales, la publicidad y las nuevas tecnologías influyen en nuestra alimentación. También abordamos, por ejemplo, el papel de la dieta en patologías mentales, y hay un último capítulo en el que hablamos de obesidad, anorexia nerviosa, vigorexia, ortorexia, trastorno por atracón y bulimia nerviosa.
0: Por lo que vemos, no solo comemos por hambre. No sé qué peso tienen las emociones en nuestras decisiones alimentarias, es decir, el estado emocional de cada persona. ¿Afecta la relación que tiene con la comida?
1: Sí, puede afectar. No siempre afecta de una forma notoria, pero puede hacerlo. Normalmente las emociones que más afectan en la manera de alimentarnos son las negativas. Entonces, hay personas, esto es lo más habitual, que ante emociones negativas mantienen una conducta restrictiva frente a la alimentación. Es decir, experimentan una reducción de apetito y comen menos. Sin embargo, hay otras personas, son minoría, que se llaman comedores altamente emocionales, que ante esta situación de emociones negativas comen más de lo que necesitan y más de lo que comían habitualmente, y además seleccionan determinados tipos de alimentos. Entonces, a este tipo de alimentación se le llama alimentación emocional, y en ese caso la persona no se rige por el hambre fisiológica, es decir, esa sensación de que necesitamos comida. No, la persona no necesita comida en ese momento a nivel fisiológico, pero sí la necesita a nivel emocional, y por eso se le llama a esto alimentación emocional.
0: Entiendo que no es lo mismo ni apetito, ni el hambre, ni la saciedad.
1: No, el apetito es lo que nos marca nuestra necesidad de comer. Cuando el organismo funciona bien, tanto fisiológica como psicológicamente, cuando sentimos hambre fisiológica, es decir, tenemos apetito, es cuando nuestro organismo demanda nutrientes y energía porque los requiere. Pues, por ejemplo, a la mañana hemos estado toda la noche sin comer, y entonces, bueno, pues para enfrentar la actividad diaria necesitamos energía, necesitamos nutrientes. Eso sería un hambre fisiológica, y viene marcado por el apetito, porque hay una serie de neurotransmisores en nuestro cerebro que estimulan el apetito o lo inhiben, marcándonos esta necesidad de comer o no. Pero cuando o bien fisiológicamente no funcionamos bien, o bien emocional y mentalmente no lo hacemos, pues se puede dar esta situación de comer cuando realmente no es necesario. Y además comer alimentos que no son los más adecuados, porque normalmente en esta situación de alimentación emocional la persona tiende más hacia alimentos altamente energéticos, muy ricos en azúcares y en grasa.
0: Has hablado antes de la adicción a la comida. ¿Se puede tener adicción a la comida? ¿Y qué factores interfieren en esta adicción?
1: Pues mira, la adicción a la comida es un concepto sobre el que todavía hay una importante controversia. Hay algunos científicos que consideran que sí existe la adicción a la comida realmente, como puede existir la adicción a ciertas drogas o al alcohol, y se suelen basar en dos hechos fundamentalmente. Uno, que los circuitos neuronales que se activan ante la ingesta de determinados alimentos son totalmente similares a los que se activan cuando una persona recurre en exceso al alcohol o a ciertas drogas. Y la otra es que los sentimientos o los comportamientos que experimenta la persona también son muy similares a los que experimenta cuando tiene una adicción a drogas o alcohol, que son, uno, por ejemplo, que tiene una sensación de perder el control. Es decir, cuando uno empieza a beber en exceso, es muy difícil que pare de beber. Sigue bebiendo sin control. Pues con la adicción a la comida pasa algo parecido. Y por otro lado, otro elemento común es que aunque la persona muchas veces es consciente de que lo que está haciendo le va mal a su salud, pues sigue haciéndolo. Pues el que bebe en exceso normalmente ya sabe que no es bueno, pero sigue haciéndolo. Y con la comida pasa igual. Sin embargo, hay otra corriente de investigadores que consideran que, bueno, es un trastorno en el comportamiento frente a la alimentación, pero que no es una adicción propiamente dicha. Y entonces ellos se basan en dos hechos fundamentalmente. Uno, que no todas las personas que entran en contacto con alimentos potencialmente adictivos desarrollan este comportamiento adictivo. Y el otro es que todavía no se conoce que exista una sustancia concreta y específica que es la que actúa a nivel cerebral para producir esta situación, como puede ser pues, la cocaína o puede ser el alcohol. Entonces, bueno, pues la verdad es que hay controversia. Pero cada vez yo creo que son más las personas que opinan que sí que es un comportamiento que podríamos llamar adictivo.
0: ¿Y hay alimentos concretos que son más adictivos que otros? Porque siempre pensamos en los ultraprocesados, ¿no? Como alimentos que enganchan, ¿no? O que parece que no podemos dejar de comerlos. No sé, no conozco a nadie que sea adicto a comer vainas con patatas, por ejemplo.
1: Efectivamente. Ojalá hubiera adictos a la verdura, pero no los hay. La verdad es que los alimentos potencialmente adictivos son básicamente, como dices tú, los ultraprocesados, que son alimentos que tienen concentraciones muy altas de grasa, de azúcar y de sal. Entonces, los azúcares y las grasas, ese contenido es lo principal para generar adicción. Y además, si van juntos, digamos que los efectos se potencian todavía más. Por otro lado, también se está estudiando mucho en el caso de los ultraprocesados, que llevan una gran cantidad de aditivos, no adictivos, sino aditivos, pues saborizantes, sustancias para conservar bien el color o para modificar la textura, en fin, todo tipo de aditivos, algunos de los cuales podrían contribuir también al efecto adictivo de este tipo de alimentos. Entonces, efectivamente, son los que más poder adictivo presentan.
0: Otro punto que también has mencionado, ¿no?, y que tiene mucho interés es cómo influye hoy en día la publicidad, ¿no?, en la alimentación y también las nuevas tecnologías, ¿no? Y hasta qué punto ese entorno condiciona también nuestras elecciones, ¿no?, de la propia comida. No sé si se ha estudiado cómo funciona el cerebro si comemos, por ejemplo, delante de una pantalla o si no lo hacemos.
1: Sí, la verdad es que la publicidad influye muchísimo en nuestra manera de comprar los alimentos y de alimentarnos. Y esto no es que se diga o que se haya observado así superficialmente, sino que tiene base científica. Hay estudios científicos que han demostrado que esto es así. Cuando una persona se expone mucho, por ejemplo, en la televisión a anuncios de un determinado tipo de alimentos, está demostrado que, cuando decimos esto, no es el 100% de las personas, pero que hay un porcentaje muy alto de personas que van a incrementar el consumo de ese tipo de alimentos. Esto es especialmente relevante en el caso de los niños y los adolescentes, pero sobre todo los niños, que tienen una menor capacidad de juicio que los adultos y se dejan influir más fácilmente. Además, por ejemplo, en los niños influye mucho la publicidad de la televisión. Claro, en la televisión han estudiado muy bien este colectivo y entonces, pues bueno, utilizan una serie de estrategias que hace que los niños pues enseguida quieran les pidan a los padres que adquieran este tipo de alimentos, ¿no? Pues, por ejemplo, dan premios o utilizan músicas y colores que les gustan mucho, o utilizan personajes muy famosos, conocidos por ellos, o como dibujitos animados, mensajes que les quedan fácilmente grabados. Entonces, con todas estas estrategias llegan muy eficazmente a los niños, por ejemplo. Entonces, la importancia de la publicidad en la manera de comprar y de alimentarnos es tan clara que, bueno, pues por ejemplo, muchos países han adoptado medidas, por ejemplo, para que determinados tipos de alimentos no se publiciten en televisión en las franjas horarias en las que los niños ven la televisión. O que no se haga publicidad de este tipo de alimentos en actividades deportivas infantiles, por ejemplo. En España hace ya muchos años que se estableció el código PAOS, que es un código de buenas prácticas de publicidad en alimentos. Y la verdad es que la situación ha ido mejorando. Este código se ha ido modificando con los años y, como digo, bueno, pues ha influido de forma positiva. Lo que pasa que no tanto como en un principio se pensó, porque no es algo obligatorio. Es decir, esto es un código al que determinadas empresas se adhieren. Entonces, las empresas que se adhieren a este código sí tienen la obligación de respetar esa normativa, pero las que no se adhieren no tienen obligación de hacerlo. Entonces, por eso, bueno, se ha conseguido mejorar, pero todavía hay mucho, mucho por avanzar. Esto en cuanto a la televisión, a la publicidad. Y en cuanto a las nuevas tecnologías, pues bueno, la verdad es que yo creo que la mayor parte de los efectos son positivos. Podríamos nombrar distintos temas. Por ejemplo, ahora hay cantidad de apps para los móviles que nos permiten, por ejemplo, cuando hacemos la compra, saber inmediatamente qué composición tienen los alimentos que pretendemos comprar. O en función de lo que tenemos en el frigorífico, qué compra tenemos que hacer para que nuestra alimentación los días subsiguientes sea equilibrada y saludable. También tenemos apps que facilitan un poco el contacto entre, por ejemplo, el dietista nutricionista y las personas que van siguiendo las pautas que les están marcando, ¿no? El seguimiento de esas personas por parte del dietista es mucho más fácil con las apps. Entonces, todo esto es muy positivo y es fruto de las nuevas tecnologías. Incluso, pues, Internet. Ahora tenemos muchos dietistas nutricionistas que tienen sus espacios en la red, sus blogs, y bueno, pues resulta mucho más fácil enterarse de cosas y de aspectos importantes de nutrición que antes, que a lo mejor había que recurrir a un tratado de nutrición, que es algo muy árido, y bueno, si no estás estudiando esta carrera, pues realmente no es algo a lo que suelas acceder, ¿no? Entonces, todo esto yo lo califico de muy positivo, pero como todo en la vida, pues tiene su parte negativa. Entonces, sobre todo en el tema de Internet, tenemos que tener en cuenta que, de la misma manera que estoy diciendo que hay dietistas nutricionistas que tienen sus blogs y que hacen una labor educativa muy importante, pues también tenemos que ser conscientes de que hay infinidad de informaciones en Internet que no están contrastadas, que están sesgadas, que están sacadas de contexto, exageradas o directamente son falsas, y que muchas de ellas no tienen un apoyo científico. Entonces, esta es la contrapartida, que se genera mucha desinformación, lo cual también es muy peligroso. Entonces, bueno, pues tenemos un poco las dos caras de la moneda.
0: Y también os habéis interesado mucho y os habéis centrado en cuestiones como la obesidad, trastornos de la alimentación, trastornos de la percepción de la imagen corporal, la vigorexia, la ortorexia. Y aquí ocurre algo, y es que, aunque los hábitos de alimentación han ido variando también y han cambiado con el paso de los años, nadie ha dado con la tecla, ¿no?, de la solución a este tipo de conductas, ¿no? Estas enfermedades, sí. Al fin y al cabo.
1: Sí, la verdad es que no son fáciles de tratar. Los resultados se consiguen a largo plazo y desafortunadamente hay veces que cuando uno cree que ya la solución ha llegado, la persona retrocede, ¿no?, hasta estadios anteriores y vuelve a estar otra vez peor. Pero bueno, hay que seguir intentándolo y siempre hay un porcentaje de éxito nada desdeñable, ¿no? Sí, hay distintos trastornos. Por ejemplo, uno de ellos es la vigorexia, que es esa percepción inadecuada de la imagen corporal, pero no esto que habitualmente estamos acostumbrados a escuchar, porque es más habitual, ¿no?, la anorexia nerviosa, que una persona se ve como con más kilos de lo que tiene, ¿no? Igual está muy delgada y ella se ve con mucho peso. No es esa percepción. La percepción es que se siente como con muy poco músculo, aunque tenga una cantidad de músculo normal o incluso mayor de lo habitual. Pero esa persona se mira al espejo y se ve como con muy poca masa muscular, y entonces está muy obsesionada por aumentar su talla, pero a base de hipertrofiar su músculo. Pero no porque le guste tener una masa muscular exageradísima, sino porque cuando se mira al espejo no se ve como realmente está.
0: Pues María Puy Portillo, catedrática e investigadora en nutrición de la Facultad de Farmacia de la EHU. Lo tenemos que dejar aquí, hablar de esos hábitos de alimentación y de tener una alimentación sensata, pero continuaremos hablando de este asunto aquí en Distrito Euskadi. María Puy Portillo, eskerrikasko.
1: Eskerrikasko.
0: Agur.
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0: Actualizamos la información en las carreteras. Mikel Martínez, ¿tenemos alguna incidencia hasta ahora?
3: Sí, el Gabinete de Comunicación de la Ertzaintza nos pide precaución en tres puntos. Continúan las retenciones en la Guipúzcoa 636 en Oiartzun, sentido Rentería, debido a la colisión entre un motorista y un camión. El motorista ha resultado herido. Por otro lado, precaución en la Vizcaya 20, sentido Bilbao, en la subida de Santo Domingo. Se están generando retenciones por un turismo averiado. Precaución también en la AP8 Neibar, sentido Bilbao, debido a la avería de un camión, de un vehículo, se están registrando retenciones.
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0: La previsión del tiempo nos la acerca de Euskalmet, Virginia Palacio, Arratsaldeon.
5: Arratsaldeon.
0: ¿Qué es lo que nos espera para las próximas horas?
5: Bueno, pues el viento del norte ya se ha ido fijando en todas las zonas y descendiendo también hacia el sur, y esto, bueno, pues ha provocado por un lado que ya las temperaturas en la costa hoy se hayan quedado las máximas por debajo de los 30 grados y que en el interior ahora también los termómetros ronden dichos valores o incluso también se mantengan por debajo, así que parece que el calor da ya una tregua, como decíamos, gracias a ese viento norte.
0: Un pequeño respiro y continuaremos así.
5: Bueno, pues mañana vuelven a subir las temperaturas, tanto las máximas como las mínimas, sobre todo en el interior. Y es que, bueno, en esa zona pues se alcanzarán de nuevo, incluso se superarán los valores cercanos a los 35 grados, gracias un día más al sol y al viento del sur. En el litoral ese ascenso, como decimos, será más ligero debido a las brisas y de nuevo, bueno, pues podrían quedarse por debajo de los 30 grados o rondar en algún punto dichos valores. Durante la tarde-noche ese viento norte llegará también hacia el sur y también de nuevo aliviará algo el calor. Por lo demás, amaneceremos con algunos intervalos de nubes bajas en la mitad norte, sobre todo en la costa, aunque tenderán a limpiar durante la mañana.
0: Virginia Palacio desde Euskalmet, eskerrik asko por esa previsión.
5: Agur.
0: Agur. Agur.

0: Estamos ya en el crucigrama sonoro con Ander Iribar. Arratsaldeon.
1: Arratsaldeon.
0: Esas preguntas ya preparadas.
1: Totalmente, pero es que para esos calores.
0: Sí.
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0: Claro que sí, efectivamente.
1: Y si encima te pierdes, que es algo muy común,
0: sí,
1: porque te lías, el calor, estás fijándote en una cosa en otra.
0: Izquierda, derecha, ¿qué ruta cojo?
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0: Xabel.
1: Tenemos una preguntita abierta, Xabel. 10 letras, alga tóxica que se acerca al Cantábrico. La primera de las 10 letras, la O de orificio.
0: ¿Quieres letras, Xabel?
2: La O, la primera. Pues,
1: sí.
2: Dime la segunda letra, por favor.
1: La S de sabor.
2: Vale. Pues no tengo ni idea.
1: Vaya.
2: ¿Cuántas letras me has dicho, perdón?
1: 10.
2: 10. Puede ser... A ver,
1: tiene que ser algo ya, porque ya te ha dado tiempo
2: a
1: ir a la biblioteca de Alejandría.
2: Sí, puede ser ostreopsis.
1: ¿Tú crees que puede ser? ¿O estás segura?
2: No lo sé.
0: ¿Lo afirmas, Abel?
1: ¿Lo afirmas con la mano en el corazón?
2: Sí.
0: Venga.
1: Pues me parece correctísimo.
0: Venga, pues número uno para Isabel. Ahí te quedas con el numerito, ¿vale, Isabel? Inauguras
2: vale,
0: el bombo.
1: Venga.
0: Vaya, agur.
1: Agur, agur.
2: Vale.
0: Vamos
2: agur.
0: Con Roberto desde Escoriaza, Arratsaldeón, Roberto. Agraciado este
1: hombre,
0: pasado
1: con el
0: viernes.
1: Número 2 del bombo final. Y quiere más, si quiere disfrutar con el crucigrama sonoro. Y para ello hay que contestar a esta preguntita. Roberto, 8 letras. Nombre del principal frontón de Logroño.
3: El principal frontón de Logroño.
1: Claro, 8 letras.
3: ¿Con qué empieza?
1: Con la A de Aupa.
3: Vale, la Arraga.
1: Ese mismo. Número 2, Roberto, perfecto.
0: Número 2 para ti, ¿vale, Roberto?
3: Vale,
0: venga, agur.
3: Es que...
0: Nos vamos hasta Donostia con Miren, Arratsaldeón.
4: Arratsaldeón, chicos.
1: 6 letras, Miren. 6. Infección extrema y descontrolada.
4: ¿Empieza?
1: Por la S de saber. ¿Qué me dices?
0: Miren, empieza por S de saber, 6 letras, infección extrema y descontrolada.
4: Sepsis.
1: Sepsis.
0: Sepsis, que no es lo mismo que sexy. Sepsis,
1: sepsis.
0: No es lo mismo que sexy,
1: 3.
0: Miren, pero está muy bien
1: muy
0: dicho.
1: Bien.
0: Es sepsis en este caso, así que te da el número 3 esta palabra, ¿vale?
4: Vale.
0: Venga, millesker, agur.
1: Agur.
0: Atención en las carreteras, ¿eh? Mensaje de los oyentes 688-840-840. Nos dicen que está ahora mismo Santo Domingo colapsado por afluencia de tráfico, así que estamos
1: sí, lo
0: pendientes.
1: Ha comentado Miquel hace un instante. Sí.
0: Pues nada, que lo tengan en cuenta quienes circulan por este punto. Vamos ahora con Xavi desde Vergara, Arratsaldeón.
5: Arratsaldeón.
1: Xavi, 4 letras, municipio en donde se sitúa la Plaza Urdanibia.
5: ¿Me puedes repetir un segundo, que se me han cortado la parte de media pregunta?
1: Municipio en donde se sitúa la Plaza Urdanibia, 4 letras.
5: Vale, ¿y la segunda es una R?
1: Correcto.
0: Correcto.
5: Irún.
0: Ahí está, Xavi, muy bien.
1: Bien, Xavi, bien.
0: Hombre, a Xavi de municipios, plazas y calles creo que no le pilla a nadie,
1: sí,
0: ¿eh?
1: Sí,
0: o muy
1: sí,
0: poca
1: y nos
0: gente.
1: Alegramos de que vuelva la sintonía
0: es.
1: Del crucigrama sonoro, que ha estado un poquito pocho, ¿eh? Que ha tenido un sustito estos
0: Xavi,
1: días y está recuperado.
0: ¿Estás mejor?
5: Sí, sí, estoy bastante mejor. No
0: vale.
5: Sé bien, pero bueno. Las carreteras y los viajes no descansan, así que yo tampoco.
1: Venga.
0: Bueno, pues
1: ánimo.
0: Que vaya bien, ¿eh? Ánimo.
5: Y respetadme los espacios ahora entre Itziar y Maya, que voy a recoger una furgoneta, una autocaravana ahora, ¿vale?
1: Muy
0: vale,
1: bien.
0: Prudencia ahí.
1: Que vaya todo bien, gracias.
0: Venga, Xavi, agur.
5: Vale.
1: Agur.
5: Agur, Miguel.
1: Bye, Shurim.
0: Saludamos a Alfredo desde Azazeta. Caixo.
1: Alfredo.
6: Opa.
1: 6 letritas, 6, Alfredo. Nombre de la cría de la paloma. ¿Qué dices, Alfredo? Te has quedado para ir para allá.
6: Me he quedado bloqueado.
0: Nada.
1: No quieres ni letra
0: pero
1: ni nada.
0: Pide una letra, que igual te ayuda.
6: Dame una letra, venga, la primera.
1: La primera, la P, de Portugalete.
6: ¿De 6 letras dices?
1: Sí.
6: Palomi.
0: ¿Palomin?
1: ¿Para qué?
6: ¿Ha dicho 6 letras?
0: No nos consta esta
1: Alfredo,
0: palabra.
1: Alfredo, a seguir trabajando.
0: Mañana venga. Vuelves a intentar, ¿vale, Alfredo?
6: Vale.
1: Agur, agur. Bueno, sigamos.
0: Tony desde el Valle de Mena, Arratsaldeón.

0: Arratsaldeon.
1: Arratsaldeon, pregunta abierta, pregunta nueva.
0: Vamos con la abierta.
1: Abierta. Seis letras, nombre de la cría de la paloma, la primera la P.
2: Que,
1: de Portugalete.
2: Que nos dicen los oyentes que repitamos las respuestas que a veces no se entiende. Bueno, pues nos han dicho palomín.
1: Palomín
2: no
1: es. No
2: es
1: palomín.
2: Vale.
0: No, no es eso, es pichón.
1: Ay, es pichón.
2: Es pichón.
1: Pichón.
2: Tony.
1: Perfecto.
2: Número 5 para ti, ¿vale?
1: Eso es, el 5.
0: Vale.
2: Agur.
0: Agur.
2: Chevy desde Bilbao,
3: arratsaldeon.
2: Uy, madre mía.
1: Chevy, Chevy.
2: Ahí está.
1: 8 letras. Se dice, sí, se dice que es el ingrediente que lleva el 99% de los perfumes para fijar su aroma.
3: Joder.
1: Epa.
3: ¿Una letra?
1: ¿La primera?
3: Sí, por ejemplo.
1: La A de AUPA.
3: Pues agua.
1: Pues hombre, tanto como 8 letras no,
2: no
1: tiene...
2: Es...
1: Y tampoco es.
3: No, ah, no.
2: Es, no es Chevy.
1: Bueno, Chevy.
2: Pero mañana
3: vale,
2: lo vuelves
3: vale.
2: a intentar.
1: Mañana lo
2: ¿vale?
1: puedes intentar, ánimo.
3: De acuerdo.
2: Ay, Agur.
1: Venga, Agur.
2: Atención, seguimos pendientes de las carreteras porque está ahora mismo cortada la subida de Santo Domingo desde Derio en sentido Bilbao. Ambos carriles están cortados por la avería de un vehículo que además ha cogido fuego y estas retenciones están afectando también ya a la Vizcaya 631, la vía anterior al nudo de cruces, así que téngalo en cuenta. Parece que hay bastante tráfico y bueno, pues retenciones en este punto por esa subida de Santo Domingo que está ahora mismo cortada desde Derio en sentido Bilbao, por esa avería de ese vehículo que ha cogido fuego y que están afectando esas retenciones, insistimos también a la Vizcaya 631. Ténganlo en cuenta, si van a circular o entrar en esa vía, sepan lo que está ocurriendo. Vamos con Olga desde Orozco, arratsaldeon.
4: Kaixo, arratsaldeon.
1: Olga, pregunta abierta, pregunta nueva.
4: ¿Me puedes repetir la abierta?
1: Por supuesto, 8 letras se dice que es el ingrediente que lleva el 99% de los perfumes para fijar su aroma. La primera, la A de Arrigorriaga.
4: No, dame una segunda. No, una nueva.
1: Venga. Bien, 9 letras, 9. País que tiene el mayor número de camellos salvajes.
4: ¿Y por qué letra empieza?
1: Por la A de AUPA, de Arrigorriaga.
2: ¿Olga?
1: Olga.
4: ¿Australia?
2: Ahí
1: Australia.
2: Está, Australia, Olga. Número 6 para ti.
1: El 6.
2: Eskerrik asko, agur.
4: Vale, eskerrik asko.
2: Y nos vamos a estar en Goitico, Máximo, arratsaldeon.
5: Opa, ahí, arratsaldeon, chicos.
1: Máximo, ¿quieres pregunta abierta?
5: Sí.
1: Sí.
5: Sí, pregunta abierta.
1: Venga.
5: Porque la colonia me da que no.
1: 8 letras se dice que es el ingrediente que lleva el 99 de los perfumes para fijar su aroma. La primera, la A de Arrigorriaga.
5: No, vamos a poner una nueva.
2: Venga, nueva.
1: 10 letras, 10.
5: 10, venga.
1: Paso que une Orozco con Artea.
5: Paso que une Orozco con Artea. Me paso como la otra vez.
2: ¿Pide letra?
1: Por la B.
5: A ver, la primera.
1: Por la B de Bilbao.
5: Por la B.
1: Contamos 5.
5: Sí.
2: Máximo.
5: No.
1: 5.
5: No.
2: Nada.
5: No sé.
2: Bueno, pues mañana lo intentas, ¿vale, ánimo, Máximo? Venga,
5: mañana,
2: agur.
5: Venga, chicos. Agur.
2: Pues aquí lo vamos a tener que dejar. Mañana insistimos con Mari Carmen, Menchu, Jesús y María Vicenta para poder concursar aquí en el crucigrama sonoro y seguiremos repartiendo numeritos. Son las 6:45.
1: Vamos allá.

0: Estamos en verano, ya saben que llegan las maletas, los destinos de ensueño y a veces, bueno, pues una dosis tremenda también de ansiedad, ¿por qué no decirlo? Hoy en la sección Vacaciones Mentales, con la colaboración del Colegio Oficial de Psicología de Vizcaya, vamos a hablar de la cara B del verano, cuando viajar, en lugar de relajarnos, pues nos estresa. ¿Por qué? ¿Qué es lo que nos pasa? Bueno, pues de ello vamos a hablar, en este caso con Mar Márquez Ropero, doctora en neurociencia, psicología sanitaria y psicoterapeuta de jóvenes y adultos, miembro también del Colegio Oficial de Psicología de Vizcaya. Mar, ¿qué tal? Muy buenas, arratsaldeón.
1: Muy buenas, pues encantada de estar aquí contigo. Es que ricasco por invitarme.
0: Igualmente, bueno, parece que es un mito, ¿no? Pensar que por el simple hecho de viajar nos vamos a sentir mejor. Esto no es del todo cierto.
1: No, para nada es así, ¿no? Porque el hecho de viajar puede implicar que cambiemos algunos de los estímulos que recibimos a diario. Por lo general, en unas vacaciones nos vamos a rodear de cosas muy agradables, ¿no? Como puede ser pues, lugares bonitos, comida que nos gusta, compañía, etc. Y bajar el ritmo, aunque no siempre es así, que luego lo comentaremos. Pero todas estas cosas agradables pueden desencadenar que nos sintamos mejor. Sin embargo, viajar pues no hace desaparecer nuestros problemas. A veces nos los llevamos con nosotros. Entonces, pues como tú bien has dicho, viajar puede ser una fuente de ansiedad también.
0: ¿Es incluso que volvamos más cansados de vacaciones? Cuando hemos estado ya de vacaciones.
1: Puede ocurrir, ¿no? No es lo mismo unas vacaciones que me las paso tirada en una hamaca a unas vacaciones que cada día veo 40 monumentos distintos, ¿no? Pueden ser vacaciones muy distintas. Entonces va a depender un poco del ritmo y de lo que hagamos en esas vacaciones.
0: ¿Existe realmente el estrés vacacional, el síndrome del turista quemado?
1: Pues, a ver, lo que ocurre es que el estrés es básicamente una respuesta de nuestro cuerpo ante un reto, ¿no? El estrés no es malo per se, significa que nos activamos a exigencias del medio y necesitamos ese pico de estrés para funcionar, ¿no? El efecto nocivo del estrés aparece cuando esa activación se mantiene durante mucho tiempo y unas vacaciones con miles de planes y exigencias pueden acabar haciendo que ese estrés pues, sostenido continúe, ¿no? Entonces, sí, puede ocurrir que haya un estrés sostenido asociado a ese ritmo muy exigente que podemos llevar en vacaciones.
0: ¿Y qué necesita realmente nuestro cerebro para recuperarse del estrés cotidiano?
1: Pues básicamente descanso y actividades placenteras que pueden ir desde cosas muy simples y que al final van a ser personales para cada uno de nosotros, ¿no? Buscar lo que nos funciona en ese sentido.
0: Muchas veces cuando hacemos un viaje, ¿no?, planificamos un montón de excursiones, de lo que queremos hacer, quiero ir aquí, allá, no tenemos tantos días, pero bueno, metemos el turbo, ¿no?, para intentar llegar a todo lo que habíamos planificado, ¿no?, a esos monumentos, a probar esos restaurantes y también queremos descansar, que es una palabra muy cotidiana. Bueno, voy de vacaciones y también quiero descansar, ¿no?, después de toda esa ruta que he preparado. Todo en 48 horas, muchas veces. ¿Cómo podemos aprender a bajar el ritmo sin sentir culpa por no hacer absolutamente nada?
1: Pues bueno, yo animaría a todo el mundo a hacerse la pregunta de dónde viene esa exigencia por hacer como esta gincana, ¿no? ¿Es una necesidad que tengo realmente? ¿Es algo que copio porque lo hace todo el mundo? ¿O simplemente sigo la lógica de mi vida diaria, ¿no?, cuando no estoy en vacaciones y la traslado a las vacaciones? Sigo con ese ritmo frenético, ¿no? Y les invitaría a preguntarse qué es lo que valoran de las vacaciones, qué es lo que realmente importa para ellos. Y dudo que mucha gente me diga, no, pues lo que valoro es ir con prisas y darme un atracón de monumentos y de lugares por ver, ¿no? Y realmente no procesar nada porque voy con el turbo metido. Entonces, todo esto de preguntarse qué quiero realmente yo de mis vacaciones es muy útil, porque creo que es muy importante como saber renunciar a planes. Si yo soy, por ejemplo, un amante de la historia, pues igual priorizo un viaje cultural, pero entonces me tengo que perder la playa. Pero si yo soy un amante de la playa, pues igual no me importa tanto ver 40 monumentos, ¿no? Estar en ese equilibrio de ver realmente yo qué busco y qué pasa también por conocernos un poquito antes, ¿no?
0: Vamos a incluir también en esta sección, en Vacaciones Mentales, a una invitada más. Ella es Marina Torres Llorente, jefa de la Unidad de Psicología del Hospital Quirón Salud Vizcaya, miembro del Colegio también Oficial de Psicología de Vizcaya. Marina, ¿qué tal? Arratsaldeón.
2: Hola, Rachaldeón.
0: Bueno, queríamos hablar también de la desconexión, porque según un informe de InfoJobs, el 62% de los trabajadores, de las trabajadoras, responde llamadas, correos o mensajes de trabajo durante su periodo de vacaciones. Y claro, esto muy saludable no suena.
2: No, es súper importante desconectar en verano, apagar el móvil y sobre todo una desconexión mental, ¿no? Muchas veces, aunque físicamente estemos en la playa, mentalmente seguimos en la oficina y al final no desconectamos, no uh-huh. descansamos.
0: Uh-huh. En vacaciones, como comentábamos, hay muchas personas que siguen respondiendo a esos correos, ¿no? A esas llamadas, están pendientes. ¿Es adicción a la pantalla o es miedo a perder el control?
2: Más que adicción a la pantalla, suele ser dificultad para soltar el trabajo. Al final nos hemos acostumbrado tanto a la hiperconectividad que cuando dejamos el teléfono o el ordenador nos viene esa vocecilla, ¿no? De ¿y si pasa algo? O voy a mirar por si acaso, y al final no terminamos de descansar y nos roban el momento presente.
0: Uh-huh. Hacemos un alto para actualizar la información en carreteras porque nos escriben los oyentes ahora mismo al 688-840-840 que un autobús de Lurraldebus ha tenido un reventón entre Zumaia y Itziar, llegando a las gasolineras de Itziar al peaje. Está ahora mismo invadiendo el carril derecho de circulación, así que prudencia en este punto también. Está siendo una tarde un tanto complicada en carreteras. Perdona, Marina, retomamos un poco este asunto porque sí que quería preguntarte cómo podemos comunicar en el trabajo que estamos de vacaciones pero sin sentir culpa, o si debemos de comunicar este extremo. ¿Es necesario hacerlo?
2: Sí, es necesario y nos cuesta mucho pues porque hemos muchas veces confundido el estar siempre disponibles, ¿no?, con ser un buen profesional. Y no es lo mismo. Y al final es que el descanso es parte del rendimiento. Nadie rinde igual si no para. Entonces, si tú dejas el trabajo organizado, si delegas bien, el descanso no es un lujo. Al final es que es una responsabilidad profesional y sí, es súper importante el marcarlo y poner límites en eso.
0: ¿Sería recomendable, por ejemplo, borrar alguna aplicación o silenciarla durante el periodo vacacional?
2: Pues sí, sería muy recomendable. Y al igual que cerramos la puerta de la oficina, pues podemos cerrar ¿no? el ordenador, el móvil. No pasa nada por desinstalar el correo o la aplicación de mensajes del trabajo durante 2 meses, no va a pasar absolutamente nada. Y al revés, estamos dando al final una señal clarísima al cerebro, ¿no?, que no va a pasar nada y que hay que hacerlo por salud.
0: ¿Qué estrategias psicológicas podemos usar para vencer esa tentación de revisar el teléfono del trabajo? Pues como solemos decir, ah, es un momentito, es un minutito. ¿Qué podemos hacer? ¿Qué prácticas podemos aplicar?
2: Lo que suelo recomendar es eso, el quitar las notificaciones, el cerrar sesiones, el si podemos dejar el ordenador o el móvil del trabajo en casa si nos vamos de vacaciones. Al final nos lo tenemos que poner fácil porque podemos caer en la tentación.
0: Uh-huh. Mar, también ocurre con las redes sociales que intentamos buscar viajes perfectos, ¿no? Solemos hacer esa comparación con el resto de personas, ¿no? ¿Hasta qué punto esa comparación influye también en nuestro propio viaje y en cómo lo vamos a disfrutar?
1: Sí, es lógico que influya porque las redes no son solo un gran escaparate de viajes perfectos, sino de un montón de cosas más, de vidas perfectas, de amistades perfectas. Pero bueno, creo que las personas tenemos que realmente saber que en este escaparate solo se expone lo bonito y lo menos agradable casi nunca se cuenta. La vida real rara vez es así, ¿no? Hacer un viaje bonito implica igual coger un avión y resulta que no me gusta volar. Irme de casa a otro destino significa igual echar de menos algunas cosas que tengo en casa, algunas comodidades. Y pues así con miles de ejemplos, ¿no? Viajar solo puede ser muy bueno, pero puedo anhelar compañía, ¿no? Entonces, al final, el poder ver que la vida está hecha de estos matices, de estos grises, nos puede ayudar a saber que en las vacaciones va a haber elementos muy disfrutables y cosas que quizás no nos gusten tanto.
0: Uh-huh. Luego igual también estamos muy empeñados en que hay que viajar, ¿no? Es decir, en que hay que salir del sitio donde estamos, desplazarnos de un lugar a otro, ¿no? Salir de nuestra casa, pero a veces para el descanso tampoco hace falta viajar, ¿no?
1: No, literalmente para descansar. Yo creo que si todos lo pensamos un poquito nos damos cuenta de que no es necesario viajar. Puede ser beneficioso viajar, por supuesto, Pero bueno, siempre también creo que aquí hay que darle un matiz. O sea, tampoco creo que hay que romantizar el quedarse en casa, porque igual te tienes que quedar en casa por motivos económicos y eso puede ser una razón que te haga pues estar más, que emocionalmente no estés bien. Pero si es una decisión consciente de la que la persona está plenamente convencida, pues quedarse en casa es una opción muy buena y una forma estupenda también de descansar y de poder invertir tu tiempo en cosas que te agraden.
0: Uh-huh. Y cuando volvemos de vacaciones, ¿lo del síndrome postvacacional existe o esto es una invención?
1: Pues bueno, es una etiqueta que yo creo que engloba muchas cosas y que puede significar muchas cosas, pues desde personas que igual realmente no les gusta su trabajo o yo qué sé, o personas que en vacaciones han estado con su familia y ahora al volver al trabajo no lo están. Entonces puede ser síntoma de muchas cosas. Aún así, me gustaría como normalizar que sentirnos un poco nostálgicos después de haber tenido unos días muy felices tampoco es algo negativo, significa que hemos disfrutado y lo hemos vivido, y creo que podemos intentar también trasladar cosas que solo hacemos en vacaciones, traerlas a nuestra vida y que no sean solo ese capricho que nos damos en vacaciones, sino poder tenerlo también en nuestra rutina diaria.
0: Uh-huh. Pues Mar Márquez Ropero y también Marina Torres Llorente del Colegio Oficial de Psicología de Vizcaya, ambas, gracias por atendernos hoy en Distrito Euskadi.
1: Es que ricasco.
2: Muchas gracias.
0: Agur.
1: Agur, agur.
0: Vamos con Lier Puente y la opinión de nuestros oyentes, Lier.
3: Sí, en la mesa de jóvenes hemos charlado con Marta Carretero, de Ayuda en Acción, que ha realizado un estudio sobre la juventud. Concluyen que ha perdido espacios de ocio abiertos, públicos y gratuitos, lo que reduce sus oportunidades para relacionarse.
4: La precariedad no es solo una fase, sino es desde donde tienen que construir todo, ¿no? Son jóvenes que están excluidos del mercado laboral, que están muchas veces excluidos del sistema educativo, no por una cuestión vocacional, sino por una cuestión de razones económicas y familiares. Por lo tanto, están fuera de los espacios que históricamente han servido también como para proyectar sus vidas, ¿no? Y esto afecta directamente al ocio que pueden tener y al que tienen acceso, ¿no?
3: Sobre esos espacios que desaparecen para los jóvenes, John nos trae el caso del Maracaná, en el barrio de San Ignacio de Bilbao, un espacio urbano gratuito. También hemos hablado en la mesa de jóvenes sobre el informe encargado por la Comisión Europea que propone prohibir el acceso de los menores de 13 años a las redes sociales. Ana no apuesta por el control y la prohibición, aunque cree que falta sentido común. De eso no tenemos mucho o apenas tenemos, dice Ana. Piensa que hay que enseñar a utilizar toda la tecnología digital y la IA, tanto a personas adultas como a jóvenes. En la niñez y adolescencia debería estar muy limitado su uso. Y en el diálogo de besugos hemos felicitado a Salma Solaun, gimnasta alavesa de 21 años, que ha ganado dos medallas en la Copa del Mundo, dos medallas de oro en la Copa del Mundo de Milán con el equipo de España.
5: Estamos muy contentas con el resultado. Creo que esos fallos que hemos tenido los vamos a usar de forma positiva para estar más atentas, ¿no? Y pulir pues esos detalles para nuestro gran objetivo de esta temporada, que es ese mundial que se disputa en Frankfurt en el mes de agosto.
3: Y durante el programa también hemos entrevistado a Sonia García, presidenta de Asetravi, la Asociación Empresarial de Transportes de Vizcaya, que denuncia que se les impedirá circular durante el eclipse del 12 de agosto.
6: Que de primeras ya suponen que va a haber una movilidad increíble. Es como cuando en invierno, que también ha sucedido, nos han paralizado porque decían que iba a nevar y no nevó. Lo que no puedes hacer es que paremos en un día entero, entero, entero. Hay gente que está en tránsito, no sabemos dónde nos vamos a quedar. Lo que pedimos es que la medida sea proporcionada. Para pararnos del todo tendría que ser que las carreteras estarían a tope, ¿no?, de gente. Y luego pues que pueda ser compatible con nuestra actividad. Es que nosotros estamos transportando mercancía para otros.
3: Para Vicente, siempre pagan los mismos, al transporte se le pone trabas por cualquier cosa. Y Amagoya se pregunta, ¿quién va a asumir las pérdidas de las empresas y de los transportistas? Y terminamos con un chiste que nos manda Araceli. Se pregunta, ¿por qué llora el libro de matemáticas? Porque tiene muchos problemas.
0: Pues nos quedamos con ese chiste, es que ricas, Collier.
3: Agur,
0: y
3: arte,
0: agur.
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8: Son las 7, arratsaldeon.
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8: Lo primero, las carreteras, porque ahora mismo hay problemas en dos vías principales en Vizcaya. La Vizcaya 20 está cortada en Derio, sentido Bilbao. En la subida de Santo Domingo un vehículo se ha incendiado. Los bomberos están trabajando en las labores de extinción. Y atención también en la Vizcaya 10 en Baracaldo, sentido Cantabria. Una colisión entre tres vehículos está cortando la vía en estos momentos y hay ya, por ahora, un kilómetro de retenciones. Y una nueva sentencia limita la capacidad de las instituciones vascas a aplicar políticas de normalización del euskera en la administración. Anula la exigencia del euskera a los trabajadores de las subcontratas que prestan servicios para la administración, incluso cara al público. El Supremo ratifica el fallo del Superior Vasco de Justicia del año pasado, Isarobasa.
9: Sí, la sentencia ya es firme. El Tribunal Supremo ratifica lo declarado por el Tribunal Superior de Justicia del País Vasco en 2025. Se anula la exigencia del euskera a las subcontratas. Se inadmite el recurso del Gobierno Vasco y se anula tres preceptos de los criterios de uso de las lenguas oficiales en la Administración Pública de la CAP. El primero, como decimos, el punto que exigía a las empresas subcontratadas prestar el servicio en las mismas condiciones que la Administración Pública. Los otros dos puntos invalidados afectan al personal de la Administración. Se anula la posibilidad de obligar al personal que ha acreditado nivel C1 recibir formación continua en euskera y la posibilidad de no traducir al castellano textos en euskera. Comisiones Obreras, impulsor del recurso en contra de estos criterios, se ha mostrado satisfecho. Íñigo Garduño es secretario de Acción Sociopolítica y Comunicaciones de Comisiones en Euskadi.
10: Demostrar que no se puede trasladar el sistema de requisitos lingüísticos a los sectores privados tal cual. Primero, porque el punto de partida es diferente, y segundo, porque hay un riesgo cierto de provocar despidos de todo el personal que no acredite ya un perfil.
9: El proceso de euskaldunización necesita, insiste, tiempo y recursos para no dejar a nadie atrás.
8: Otro fallo judicial. El Supremo avisa al Gobierno que no pueden denegar permisos de residencias solo por los antecedentes penales. Se acaba la denegación automática solo por esta causa. Es una de las correcciones que hace el Supremo en un fallo difundido hoy al Reglamento de Extranjería de 2024. Madrid, Doiane Pérez.
11: Fue uno de los puntos más polémicos de la última regularización excepcional, el referido a los antecedentes penales, y ahora el Supremo lo rechaza, pero en el sentido contrario. Prohíbe que se pueda denegar automáticamente una solicitud por el mero hecho de tener antecedentes penales y obliga a la Administración a hacer valoraciones individualizadas ponderando la gravedad del delito, el tiempo transcurrido o el interés de los hijos menores. El Tribunal Supremo ha estimado así parte de los recursos de varias organizaciones de defensa de los derechos de migrantes al reglamento de extranjería. En general, la sentencia mantiene su arquitectura, pero introduce cambios en protección de menores, obliga a España a reconocer tutelas extranjeras, aunque incumplan el derecho español, permite a las ETT contratar temporeros o elimina la vía electrónica como única para relacionarse con la administración.
8: Y además, el juez Peinado exige ahora a Begoña Gómez que demuestre que durante su viaje a Londres solo acudió a la graduación de su hija. Peinado quiere saber dónde estuvo, que pruebe que se limitó a cumplir con el motivo por el que se le devolvió el pasaporte, y le advierte de un posible delito de quebrantamiento. El Gobierno impulsa la estrategia Euskadi-Urdiña para garantizar el relevo generacional del sector marítimo pesquero. Son 40 actuaciones para atraer a los jóvenes, impulsar la innovación, modernizar los puertos y generar nuevas oportunidades económicas vinculadas al mar. Xavi Segovia.
12: Euskadi busca convertirse en un referente de la economía azul, la economía marítima, un sector que supone un motor para la prosperidad presente y también futura de Euskadi. Se busca unificar, potenciar, modernizar y también acercar el sector a las nuevas generaciones, como aseguraba el lehendakari Manuel Pradales.
13: Pero es un patrimonio de país que tiene un valor incalculable, que debemos conservar, preservar y que nos otorga una ventaja competitiva que también tenemos que aprovechar. Queremos que la mar, que tanto nos ha dado, nos siga dando, que siga siendo un motor de vida y de prosperidad para generaciones actuales y para generaciones futuras.
12: Euskadi Urdiña se basa en 6 pilares: las personas, el ecosistema, el litoral o también el producto, entre otros. Para unificar la potencialidad del sector marítimo vasco, se va a crear un observatorio para que lo analice en todo momento. En 2024, el sector pesquero vasco creó 37.000 empleos entre las 270 empresas presentes. El gobierno vasco pide también la implicación de las administraciones española y europea para un sector, ha dicho el Endacari Pradales, que es estratégico, pero que vive un momento de incertidumbre.
8: Los adolescentes europeos pasan entre 4 y 6 horas diarias ante las pantallas y los expertos reclaman ahora a los gobiernos que actúen porque les está pasando factura. Aumentan los casos de ansiedad, de depresión y proponen ninguna pantalla hasta los 3 años y limitarlas mucho hasta los 13. Aitor Sagarzazo, Bruselas, Arratsaldeon.
14: Arratsaldeon, sí, los expertos le han propuesto un límite armonizado para el área de los 27, que dejaría fuera de las redes sociales a los menores de 13 años, a no ser que estén supervisados por mayores.
15: We need to set the age at which the children can legally access social media.
14: La presidenta von der Leyen ha defendido la necesidad de establecer una edad de acceso, destacando el consenso que genera este tema y que está en juego la seguridad de niñas y niños. El panel de expertos ha propuesto sus recomendaciones por etapas. Hasta los 3 años, nada de pantallas. Entre los 3 y 13 años, un acceso supervisado por un adulto y limitado en el tiempo. Y para los mayores de 13, un acceso gradual dependiendo de la seguridad de cada plataforma. Estas mismas tendrán que probar que son seguras. Ahora leerán el informe con detenimiento y lo trabajarán en el Colegio de Comisarios para presentar una propuesta de ley después del verano.
8: Estupidez, racismo o las dos cosas. Hasta 4 ministros del gobierno francés han dicho que las palabras de Rajoy sobre la selección de fútbol sin franceses son intolerables. París, Xavier Mazabal, Arratsaldeon.
16: Arratsaldeon, el ministro de Exteriores francés, Jean-Noël Barrot, no ha ahorrado palabras en la polémica.
17: Voilà des propos qui sont pathétiques.
16: Asegura que las de Rajoy son palabras patéticas y también ha querido dejar claro que
17: une bonne fois pour toutes, la France n'a pas.
16: Francia no tiene color de piel. El ministro también ha agradecido el tuit de Sánchez de ayer, que catalogaba las de Rajoy como declaraciones xenófobas. El presidente del gobierno actual está hoy y mañana aquí en París por la festividad del 14 de julio y de momento públicamente no ha querido responder a las preguntas de los periodistas. Pero sea porque es fútbol, sea porque hay elecciones cerca, es llamativo también que en el tablero político francés haya unanimidad. Ni a comunistas ni a ultraderechistas han gustado las palabras de Rajoy. Es más, el portavoz del partido de Le Pen dice que Rajoy es racista y punto.
18: Monsieur Rajoy est un raciste.
16: Pero el exmandatario del PP también tiene otra frase llamativa en el artículo. Dice que no están las cosas como para asomarse al patio, aunque hablaba de cómo tiene que jugar España contra Francia. Se ve que le parecía una opinión más arriesgada esa que decir que Francia juega sin franceses.
8: En el Partido Popular no se entiende el enfado del gobierno francés y de la clase política francesa y, ni mucho menos, creen que haya que desautorizarle como les ha pedido el ministro Álvarez.
19: Y exijo al señor Feijóo que desautorice a Mariano Rajoy.
8: Feijóo ni siquiera ha hablado y el que ha hablado lo justifica. El portavoz Semper lo deja en una cosa del sarcasmo de Rajoy. Para Semper no hay mala intención en decir que los jugadores de la selección francesa no son franceses, no sabemos si por no ser blancos o por no tener apellido de origen francés.
20: Una columna de estas que escribe el señor presidente Rajoy son sarcásticas y son columnas que van sin mala intención y esa expresión es sin mala intención y son comentarios a favor de España y sin pie esto yo no lo circunscribiría a este perímetro, no le daría otra interpretación.
8: Y primeras reacciones a la propuesta de ERNE de cambiar el Código Penal para endurecer el castigo a las agresiones, los ataques, agentes de la Ertzaintza y la policía local. Iratxe Ruiz.
21: El último incidente han sido las amenazas a un ertzaina que arbitraba un partido de la Donosti Cup. Tuvo que salir escoltado del campo. ERNE mueve ficha y ya se está reuniendo con las formaciones políticas para modificar el Código Penal. Quiere endurecer los castigos a quienes agredan a ertzainas o policías municipales. El Partido Popular ya ha respondido que está a favor. Javier de Andrés les pide a PNV y socialistas la misma contundencia, a pesar de que son, dice, socios de los acosadores.
22: Yo no he visto al Lendakari posicionándose con claridad y exigiendo de verdad una respuesta por parte de Bildu ante el acoso a la propia Ertzaintza. Antes sí que la sabía, porque antes se exigía un mínimo ético.
21: Eran declaraciones en el Boulevard. Por su parte, en Euskadi Ratia, la portavoz de EH Bildu en el Congreso señalaba que hace falta pedagogía, pero no cree que endurecer las penas sea la solución.
1: Ertzaintzaren alderdi batzuk eta sindikatu batzuk instrumentalizatu egiten dute gauza guzti hauek. Egia da, gertatzen direla eta neurriak hartu behar direla, baina kode penalaz oraindikan gogorragoa jartzea ez du lagunduko kontra egin dezakezen bai momentutan.
21: Merche Aizpurua critica a quienes instrumentalizan y amplifican estos incidentes para la confrontación política, denuncia una tendencia generalizada al punitivismo.
2: El fuego de Almería ya está controlado. Los vecinos han podido volver a sus casas en un paisaje carbonizado mientras se va identificando a las víctimas del incendio. Alex Peral.
18: Sí, de momento son 6 las víctimas identificadas, 1 español y 5 extranjeros, 7 si contamos a la mujer fallecida ayer en el hospital. El presidente del gobierno español, Pedro Sánchez, ha prometido en su visita a la zona afectada recursos para la reconstrucción de la zona y ha reclamado un pacto contra la emergencia climática basada en la unidad.
23: Por supuesto, subrayar esa unidad desde los alcaldes a la Diputación, la Junta de Andalucía y también el Gobierno de España, porque es lo que piden los ciudadanos y ciudadanas, la mejor manera de luchar de manera eficaz contra estas crisis de protección civil.
18: Por su parte, el presidente de la Junta de Andalucía, Juan Manuel Moreno, ha asegurado hace unos minutos que el incendio está totalmente controlado.
24: Hoy damos un nuevo paso, que está controlado el incendio. El último paso, como saben, es dado por extinguido, ¿no? Que eso en los próximos días se producirá. Ya podemos decir que hay un control absoluto sobre este terrible y cruento incendio.
18: El fuego ya nos deja un balance de más de 7.000 hectáreas calcinadas. Afortunadamente, los vecinos ya han podido volver a sus casas.
2: Una ola de calor, el inicio de las campañas de vacunación. A partir de ahora, los 90.000 usuarios de Betión recibirán avisos como esos por voz. Nerea Melgosa es consejera de Bienestar.
25: Un mensaje al dispositivo habitual situado en el hogar de la persona usuaria. El dispositivo inmediatamente emite un aviso de voz a la persona usuaria indicándole que tiene un mensaje. Cuando la persona aprieta el botón amarillo que está en el dispositivo, escucha el mensaje.
2: Los equipos de rescate han localizado esta mañana el cuerpo del submarinista desaparecido en Ondarroa. El hombre de 57 años había salido ayer a hacer pesca submarina en la zona del puerto. Y hoy ha comenzado la matriculación en EHU para el curso que viene. La universidad pública oferta 108 grados, más de 8.600 plazas. Ya se saben las notas de corte. Olaya Oyarzún.
26: Sí, el doble grado en física y ingeniería electrónica corona el ranking de acceso a la EHU con la nota más alta de todas, un 12,66 sobre 14. Le siguen medicina, odontología, biomedical engineering o bioquímica. Un año más, estos son los 5 grados más exigentes con mayor nota de corte. Eso sí, este curso con una diferencia, las notas de corte más altas han bajado ligeramente respecto al curso anterior. José Ramón Menguechea, rector de la EHU.
27: Hay un ligero descenso de la nota de corte, pero se trata de escasas centésimas. Por lo tanto, se puede decir que el proceso de matriculación va a ser igual que el año anterior.
26: La mayor variación corresponde a Biomedical Engineering, que baja más de medio punto respecto a 2025. Las carreras relacionadas con las ciencias de la salud y los dobles grados continúan concentrando buena parte de la demanda del alumnado. Las ingenierías también lo hacen, aunque su alta oferta hace que las notas de corte sean más moderadas. En total, la EHU suma 8.600 plazas distribuidas en 108 titulaciones.
2: Y los sanfermines ya están en la cuenta atrás, ya con menos gente tras la masificación del fin de semana. Los Miura han dejado un anteúltimo encierro trepidante. Aritzaguirre.
28: Lo más sorprendente es esa vuelta al ruedo que en la Plaza de Toros se han permitido dar los 6 Miura en lugar de entrar directos a Chiqueros.
29: Es increíble. Los 6 toros viniendo juntos a la vez, pero sin querer atropellarte. Simplemente andando tranquilos ellos hacia ti. Ni siquiera nos han hecho caso. Éramos como hormigas para ellos.
28: Un Miura caía en Mercaderes y quedaba rezagado, pero en estafeta alcanzaba a la manada que ha llegado hermanada a la plaza en 2 minutos 34 segundos. Fuertes sensaciones y golpes por caídas.
30: He caído enfrente de la manada y me he librado de nada buena.
31: Con los Miura iba acojonado.
32: Impresiona mucho y dan respeto.
28: Pero solo 4 traslados y por contusiones. Tras el fin de semana, los últimos días de San Fermín quedan para los de casa en el Día de las Personas Mayores, Rondallas y Jotas. El ayuntamiento ha homenajeado a los 10 vecinos y vecinas de Pamplona que este año llegan a los 100 años. Y en Radio Euskadi hemos hablado con Milagros, Marisa y Ramona, 3 amigas sanfermineras, la mayor de 80 años, que tienen todavía cuerda para rato.
33: Nos apuntamos a un bombardeo.
34: A mí me siguen gustando los sanfermines y mientras pueda los disfrutaré, aunque sea un descontrol. De la pargata, los desayunos, chocar con uno, ponerte a bailar con otro.
35: La mayoría de edad es lo que uno hace, lo que le da la gana. Y si a alguien le gusta, bien, y si no, que se aguante.
28: Pues como acto estrella para las personas más veteranas, a las 8:30 en la Plaza de la Cruz, la Orquesta Mondragón.
0: Viaje con nosotros si quiere volar. 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
28: Para bailar en línea, agarrado o lo que surja.

0: Volvemos a las 8, les dejo con los deportes. Jon Hernández, arratsaldeón.
1: Arratsaldeón. Bayarantza esta mañana ha hablado en Lezama. José Anleku, el jefe de los servicios médicos del Athletic, ha afirmado que la temporada pasada fue la peor de las últimas 11 en cuanto al número de lesiones. Y ha dicho, entre otras cosas, que Unai Simón, Laporte y Nico Williams tendrán 3 semanas de vacaciones cuando finalicen su participación en el Mundial. Vamos con lo más destacado de la jornada.
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1: En Aterix ha lesionado Nico Serrano, lesión muscular leve en el recto anterior izquierdo, algo que le ha impedido participar con normalidad en el entrenamiento de esta mañana. Ha sido sin duda un contratiempo para Terzic. En la Real Sociedad la gran novedad ha sido Jon Pacheco, que ha vuelto a ejercitarse con el resto de sus compañeros. Mañana hablará Igor Zubeldía y tanto Alavés como Osasuna también se han ejercitado esta mañana. En el Athletic femenino, primer día hoy para el nuevo proyecto de Víctor Martín. Primer día también para el Eibar, que ha hecho oficial la llegada de la internacional chilena Nerea Sánchez. La centrocampista firma hasta el 2028. En la Real, la delantera californiana Ava Schellenfreund firma hasta el 2029. Y doble fichaje también en el Alavés Gloriosas. Llegan al conjunto babazorro la delantera catalana Andrea Gómez y también la central zurda madrileña Amaya García. Está cedida por el Real Madrid. Son las dos primeras incorporaciones. También miraremos al remo. Toca repasar lo sucedido este pasado fin de semana, tanto en Castro como en Orio, con un Donostiarra un Laguna que de momento lo acapara todo en la Liga Euskotren y un Bermeo que le volvió a quitar una bandera a Orio, en este caso en Castro, pese a que ayer los aguiluchos no fallaron en casa. Hoy estará con nosotros Igor Macazaga, entrenador de Donostiarra. En pelota mañana tenemos la final del Parejas de San Fermín, Laso Iztueta ante Peio Echeverría y Zabaleta con todo el papel vendido y tenemos que hablar de lo ocurrido ayer con el material en el duelo que disputaron Peio Echeverría y Zabaleta ante Altuna y Martija, algo que ha dado sin duda mucho de qué hablar. En el Tour de Francia hoy tenemos jornada de descanso, aún así escucharemos las palabras de Vignes Fernández, director de Cofidis. En la general todo sigue igual, el esloveno Pogačar continúa con el maillot amarillo y tenemos noticia de fichaje en el Laboral Kutxa. Llega a la escuadra vasca Maite Urteaga. Bueno, pues con todos estos temas y con alguno más y por supuesto con vuestros mensajes en el 688-840-840 nos vamos hasta las 8 de la tarde. 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Hacemos una pequeña pausa y comenzamos.
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0: Hola, ¿qué tal, Arracha León? Las 7 y 19 de la tarde hasta las 8 con todos vosotros. Y en primer lugar vamos a hablar de fútbol, hablamos del Athletic y que repelea Arracha León.
1: Hola, ¿qué tal, John? Arracha León.
0: La última hora del equipo pasa por la lesión de Nico Serrano.
1: Sí, porque a primera hora de la tarde conocíamos el parte médico de Nico Serrano. Dice el Athletic que el futbolista no se ha ejercitado hoy con el resto de sus compañeros porque sufre una lesión leve en el recto anterior izquierdo y queda pendiente de evolución. La novedad, además, en la jornada ha sido la incorporación, el primer día de trabajo, de Andy Hughes, el nuevo responsable de la estrategia del equipo, de definir las jugadas a balón parado. El equipo ha entrenado esta mañana en las instalaciones de Lezama. El miércoles disputarán el primer partido de la pretemporada frente al Derio en Portugalete.
0: Y esta mañana ha hablado en Lezama José Anlecue, jefe de los servicios médicos del conjunto Surigorri.
1: Con reflexiones interesantes que nos ayudan a entender cómo funciona un club internamente a la hora de tomar decisiones. Si un jugador juega o tiene que descansar. Pero vamos por lo más destacable, porque en el club preocupan las lesiones graves de rodilla. El año pasado hasta tres. José Anlecue, jefe de los servicios médicos, decía esta mañana que la última temporada ha sido la peor de las últimas 11 en cuanto al número de lesiones, que el año fue para todos muy duro.
2: Nuestros números de la temporada pasada fueron los peores de las últimas 11 temporadas. También te podría decir que los de la temporada anterior, 24-25, fueron las mejores de las últimas 11 temporadas, y teniendo en cuenta que en ambas temporadas la metodología general de trabajo fue similar, pues hay que pensar que hay cosas que debemos mejorar, obviamente. No es normal que hayamos pasado 5 o 6 temporadas sin un solo cruzado y que la temporada pasada tengamos 3 lesiones de cruzado. Ahí hay un terreno, insisto, que obedece probablemente al propio azar ligado a este deporte.
1: Pues las lesiones de rodilla, que cada vez son más habituales en los futbolistas, pero que en el último año se cebaron con el Athletic. Claro que desde el club se intenta buscar una explicación. No es fácil, porque depende de muchos factores. Decía Lecue, por ejemplo, que la carga de los partidos, la saturación del calendario, es uno de ellos. Cada vez los futbolistas pasan más tiempo expuestos a lesiones. También ha hablado, se ha referido a la dureza de la Champions. Influyó. Fue muy dura, empezó muy pronto.
2: ¿Qué ocurre? A ver, este año, pues evidentemente sobre todas nuestras cabezas circula la idea de que el nivel de exigencia que plantea la Champions es un nivel de exigencia máximo en términos futbolísticos. Cuando digo máximo, es máximo desde todos los puntos de vista. Y probablemente ese es un factor, uno de los principales factores que somos capaces de identificar. Luego ya tendríamos que bucear en el universo de cada jugador y, como os digo, ver cuáles son los factores que cada uno de ellos aglutina. Pues eso, que haya jugado una competición durante el verano anterior, que no lo haya hecho, que haya podido completar la pretemporada, que no la haya completado.
1: También se le ha preguntado sobre Nico Williams, un jugador que lo ha pasado muy mal en esta temporada, porque el pubis, esa pubalgia, le ha dejado fuera de la convocatoria muchísimos partidos. Lecue señalaba que esa lesión está superada, ya no existe molestia, y sobre el jugador ha dejado la siguiente explicación, la cronología de la temporada de las lesiones de Nico Williams.
2: Su situación actual, hay que recordar que después de esa pubalgia, de la cual terminó la temporada libre de molestias y a fecha de hoy sigue libre de molestias. El jugador tuvo una lesión el día que jugamos con el Valencia, en el mes de mayo, pero una lesión de isquios que no tenía una relación directa con esa pubalgia y de la que se ha recuperado perfectamente. Nuestra relación y nuestro nivel de confianza con el staff de la selección española y en particular con el servicio médico es absoluta. Y la última lesión que ha sufrido Nico con la selección en el transcurso del Mundial ha sido una lesión leve en su aductor, pues que le ha tenido, por lo que habéis visto, ¿no? Yo creo que a los 12 o 13 días estaba considerado disponible.
1: Además, John, nombres propios. Gorosabel se lesionó en vacaciones, preparando la pretemporada de manera individual. Berenguer tiene casi olvidado el dolor en su quinto metatarsiano. Sobre Beñat Prados ha aclarado el doctor que la intervención quirúrgica, la técnica, ha requerido algo más de tiempo para llegar al 100%. Y una última, sobre los internacionales que disputan el Mundial, tendrán 3 semanas de vacaciones, de las que ya disfruta Iñaki Williams, Simón, Laporte y Nico harán lo mismo cuando finalicen su estancia en el Mundial.
0: Veremos cuándo será. 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
1: Agur.

0: principal novedad ha sido Jon Pacheco, el central de Elizondo, que ha vuelto a ejercitarse con el resto de sus compañeros. Mañana hablará Igor Zubeldia, uno de los pesos pesados de ese vestuario. Por otra parte, el Alavés de Quique Sánchez Flores hoy ha realizado una doble sesión de entrenamientos, un Alavés que sigue buscando incorporaciones para su plantilla, como apuntó Sergio Fernández, su director deportivo. Y Osasuna también se ha ejercitado esta mañana, ha sido la primera de las 8 sesiones que tendrán los rojillos en esta semana. Y por cierto, el club ha anunciado un nuevo amistoso para el día 5 de agosto a las 6:30 de la tarde ante el Napoli en Italia. Y mucha actividad también en nuestros equipos femeninos. El Athletic ha arrancado hoy en Lezama, también el Eibar en Areitio, un Eibar que acaba de anunciar a la internacional chilena Nerea Sánchez. La centrocampista firma hasta el año 2028. Y tenemos fichaje también en la Real. La delantera californiana Ava Schellenfront firma hasta el 2029. La escuchamos.
1: I'm really excited to be here. It's a beautiful stadium and it's a big club that I'm really excited to be a part of.
0: Dice que es un sueño, un paso grande para ella y que está encantada de llegar al club y a la Liga F, donde se va a estrenar. Y doble fichaje también en el Alavés Gloriosas. Llegan al conjunto Babazorro la delantera catalana Andrea Gómez y también la central zurda madrileña Amaya García, cedida del Real Madrid. Son las dos primeras incorporaciones. Saludan ya a la afición babazorra.
2: Caixa Albiazules, soy Andrea Gómez y estoy súper ilusionada de comunicaros que nos veremos muy pronto por Vitoria. ¡Lo hacen gloriosas!
3: Opa, Albiazules, soy Amaya y tengo muchas ganas de empezar a trabajar con las gloriosas. Nos vemos en Vitoria.
0: Y presentación hoy también de Andoni Iraola como nuevo técnico del Liverpool. Rafa Munguía, ¿qué tal? Arracha León.
4: Arracha León, John.
0: El de Usurbil llega con mucha ambición al banquillo de Anfield.
4: Y con mucha expectación, no como un Beatle, en la ciudad de los Beatles, sí con expectación máxima en Melwood, en la ciudad deportiva de Liverpool, no solo con el sinfín de periodistas que han abarrotado la sala de prensa. Ojo, John, con más de 12 millones y medio de suscriptores en el canal de YouTube, ha sido una presentación, podemos calificarla de planetaria, seguida prácticamente en los 5 continentes, habida cuenta de los seguidores red, sobre todo en el continente asiático. Un Andoni Iraola que ha comparecido tranquilo, sereno, por momentos reflexivo ante el gran reto de su carrera hasta el momento, hacerse cargo de un gigante que viene de una temporada sin títulos y al que se le va a exigir pelear de nuevo prácticamente por todas las competiciones. Una de las primeras cuestiones que le planteaba la prensa inglesa era si Iraola era consciente de lo que significaba sentarse en el banquillo de Anfield. Iraola.
5: Sí, quiero pensar que entiendo lo que significa. Igual hasta no estar aquí y vivir ciertas experiencias no seré totalmente consciente. Entiendo que es un club gigante, que todo lo que diga va a ser escrutado, pero no quiero ser demasiado cauteloso porque quiero actuar de manera normal. No quiero vivir en una burbuja acotada del entrenamiento a casa. Me gustaría disfrutar de la ciudad. Sé que hay sitios donde tendré que ir a hacerme fotos, pero es parte de la magia de ser el entrenador del Liverpool. Me gustaría no cambiar demasiado.
6: I would like not to change too much.
4: Temporadas de éxito en el Bournemouth y evidentemente se le preguntaba sobre la plantilla, los fichajes que va a cometer el conjunto red, que los ha hecho ya y los va a hacer, y sobre las bajas, ahí no se ha extendido mucho, también muchos temas de actualidad y cuestiones filosóficas, el estilo de juego que va a implantar Andoni Iraola. Ha sorteado así la pregunta, quiere que lo que ha mostrado hasta ahora en la Premier League le pueda valer también para el Liverpool. Iraola.
6: I would like to give them a team.
5: Me gustaría darles un equipo del que se sientan orgullosos. Para mí el Liverpool es conexión con la gente, con los seguidores. He estado al otro lado en Anfield. Aquel gol que marcó Chiesa en el primer partido de la temporada pasada fue... ¡buah! Puedes sentir el estadio y es lo que quiero en cada partido. Trabajar duro, ser intensos, agresivos, verticales, que todos se sientan identificados y cómodos apoyando a este equipo.
6: Feel comfortable, no supporting this team.
4: Pistoletazo de salida de la era Andoni Iraola en el Liverpool, firma el de Usurbil por 2 temporadas.
0: Es que digas con Rafa.
4: Quiero arte.
0: Y de protagonista a protagonista, ayer se pasaba por Quirol Festa Eder Maestre, entrenador del London City inglés. Ane Ormaechea, ¿qué tal? Arracha León.
7: Arracha León, John.
0: El conjunto londinense está pegando muy fuerte en el mercado.
7: Y tanto que está pegando fuerte, porque el último bombazo se ha hecho oficial hoy mismo. La defensa central Mapi León se une al proyecto del London City firmando hasta 2029 tras terminar su contrato con el Barça, una llegada histórica que no es un caso aislado, ya que se suma la de la doble balón de oro, Alexia Putellas, o a la de la guardameta internacional Mari Herbst, que llega del PSG para compartir puesto con la Añatiarra y Esturi Urdin el NLT, que lleva una temporada con el club londinés. El total han habido 5 fichajes y 7 salidas, todo bajo el respaldo multimillonario de la magnate Michel Ekan y su imperio Kinesca Sports, que amenaza con conseguir todo. Y el encargado del pilotar este vestuario lleno de estrellas es el técnico vizcaíno Eder Maestre. Firmó un contrato a largo plazo hasta verano de 2028 y aunque ya debutó en enero ante el Liverpool, es este próximo lunes 20 cuando arranca de verdad su primera pretemporada completa. Escuchamos al propio Eder Maestre, que estuvo ayer en Radio Euskadi, definir lo que supone tener a futbolistas como Alexia Putellas en su vestuario.
8: Es cierto que cuando me presentaron el proyecto y bueno, pues en esas ambiciones de toda la compañía, de todo el club, llevar al London City, ¿no?, a lo más alto, a las cotas más altas, pues bueno, uno al final se puede imaginar que poco a poco va a ir haciendo acopio de jugadoras de nivel mundial, de talla mundial, pero bueno, el nombre de Alexia Putellas está en otra dimensión y bueno, no te voy a negar que me siento un privilegiado, ¿no?, poder estar en la tesitura de entrenar a una jugadora de tal calibre.
7: Una brújula diferencial en Londres para un entrenador que creció como asistente en la Real Sociedad y que después demostró en el Tenerife que sabe hacer competir al máximo a presupuestos más modestos. Lógicamente, Maestre no pierde de vista lo que pasa en nuestra tierra, en un fútbol femenino vasco que conoce a la perfección.
8: Somos una tierra que ama el fútbol. No, creo que nunca hemos hecho mucha distinción entre fútbol masculino y femenino en cuanto a apoyo social, y creo que eso se traduce, ¿no?, en que, pues bueno, pues con la población que tenemos, tener un representativo de 4 equipos y un quinto como es Osasuna, que siempre anda peleando por ascender a primera división. Ojalá, creo que llegue, joder, sí. Pone muy en valor, ¿no?, el arraigo que tiene este deporte en la sociedad, pone de manifiesto el buen trabajo también de cantera.
7: El técnico vizcaíno lidera la revolución de una CANC que tiene la mirada puesta en el primer título y en la clasificación europea tras acabar sextos el curso pasado en la WSL.
0: Es que digas, Juanes.
7: Grasco.
0: También tenemos que mirar al Mundial porque mañana se juega ya la primera semifinal. Martín Herrera, ¿qué tal? Arratsaldeon.
9: Arratsaldeon, John. Buenas tardes.
0: Porque mañana ya es el día, comienzan estas semifinales. Mañana tenemos la primera, España-Francia en Dallas. Una semifinal de la Copa del Mundo, Martín, pues como todas, ¿no? Emocionante, seguro, y sin un claro favorito.
9: Sí, llegaron las cuatro selecciones, las cuatro primeras del ranking FIFA. Francia, Argentina, España, Inglaterra. Y bueno, la verdad que son cuatro potencias a mundiales a nivel futbolístico, cada una con su estilo, con muchas similitudes, pero también con estilos de juego muy diferentes, ¿no? Y mañana, bueno, la primera semifinal entre dos selecciones que han llegado muy bien, con contundencia, que no han tenido dudas en ninguno de estos 6 partidos, lo han definido totalmente con total contundencia, han clasificado, han sido seguras, bueno, así que la verdad que estamos ante una semifinal, tal vez que podría ser una final, pero sí. Bueno, esto de los cruces hace que se junten una semifinal dos grandes selecciones.
0: Llevamos todo el torneo hablando de la pólvora de Francia, de las armas ofensivas que tiene el conjunto de Deschamps, también de que España está defendiendo bastante bien y de que en todos estos partidos pues solamente ha encajado un gol, pero si miramos a los últimos precedentes, sobre todo, bueno, a ese partido que tuvieron en la Nations League, también en la Eurocopa del año 2024, España consiguió ganar. Veremos lo que sucede mañana, pese a que algunos dicen que Francia es ligeramente favorita.
9: Sí, a ver, los antecedentes cercanos lo ha podido superar España, aunque Francia se habla mucho, tal vez porque es un poco más vistosa, porque la contundencia de sus jugadores, tal vez son un poco más mediáticos, uh-huh. Si se quiere decir, porque si hablamos de nombres, en el caso de Mbappé, de Dembélé, han salido campeones y han conseguido cosas a nivel personal, a nivel clubes, y ese poder ofensivo hace que se la vea un poco más, se quiere decir, dinámica o más mediática, pero España tiene una identidad de juego muy marcada a través de la tenencia de balón, en que te va desgastando de a poco, tiene las cosas muy claras, muy definidas, una defensa, una columna vertebral muy segura, y a partir de ahí ha ido buscando los partidos poco a poco y como hemos visto en clasificaciones anteriores, lo ha logrado sobre el final y sobre jugadores que han entrado desde el banco suplente que han hecho muy bien las cosas, ¿no?
0: Uh-huh. Mañana a las 9 de la noche este primer partido, esta primera semifinal, mejor dicho, entre Francia y España, España y Francia a las 9 de la noche en Dallas, y el miércoles se enfrentarán Argentina e Inglaterra en Atlanta. Si decíamos, Martín, que la primera semifinal está muy abierta, pues qué decir de la segunda, ¿no? Pues quizás más abierta aún.
9: Sí, más abierta y tal vez con mucha historia, ¿no? Luego de lo sucedido hace 40 años que Argentina, bueno, logró ese partido tan icónico hoy en la historia de los mundiales. Se vuelve a cumplir ahora con un Messi que va a jugar su primer partido contra Inglaterra, justo en una semifinal. Uh-huh. Bueno, la verdad que para los de afuera tiene mucho condimento, y gracias a Dios, en las declaraciones, por lo menos en los jugadores de Argentina, se trata de solo un partido de fútbol, y que así tiene que ser, me parece.
0: Sí, ya hemos visto a Scaloni, o yo por lo menos escuché a Scaloni diciendo, como rebajando un poquito la tensión del partido, diciendo que lo que se va a jugar este miércoles en Atlanta es solamente un partido de fútbol. Escuchamos precisamente a Leo Messi. Decías, Martínez, la verdad, nunca se ha enfrentado Leo Messi a Inglaterra, se va a enfrentar por primera vez en toda su carrera. Lo escuchamos.
10: Siempre es especial jugar contra las selecciones grandes, no me pasó nunca contra Inglaterra, es la primera vez, así que va a ser un partido especial, semifinal de una Copa del Mundo, así que bueno, ahora descansaremos y nos preparemos para eso. Venimos de mucho desgaste, de jugar una larga más otra vez, y bueno, a veces se nota.
0: Otro alargue más, es lo que tuvo que jugar Argentina para pasar de ronda contra Suiza. Decíamos, Martín, Leo Messi, que está realizando un mundial extraordinario, lleva 8 goles y a sus 39 años, pues poquito más se le puede pedir al pequeño genio.
9: Sí, la verdad que bueno, que es una oportunidad más que se da en la vida. Parece escrito todo esto, se le da de esta manera, llegar a una semifinal con Inglaterra, era lo que le faltaba, y también paradójico, ¿no? Porque hay prácticamente la mitad del equipo titular de Argentina juega en la Premier League, hay un respeto lógicamente de los jugadores argentinos hacia los ingleses, en la Premier League, que le han dado la posibilidad de jugar en una de las mejores ligas, así que bueno, tiene un montón de condimentos, de situaciones que realmente son muy bonitas para poder disfrutar en un partido que realmente son dos selecciones que, bueno, tienen un montón de condimentos, de situaciones que realmente son muy bonitas para poder disfrutar en un partido que...

0: John, abrazo.
1: Hablamos ahora de remo, repasamos lo sucedido este pasado fin de semana en Castro y en Orio. Asier Carrega, Arratsaldeon.
2: Arratsaldeon.
1: El inicio de la Liga Euskolabel está siendo muy competitivo.
2: Sí, porque Bermeur de Ibai ha logrado ganar la bandera los dos sábados en la contrarreloj de Leibaizabal y en Brazomar en Castrurdiales, con lo que en la clasificación Orio aventaja en 3 puntos a los Chos después de 5 regatas. El resto quedan ya lejos. Ciervena y Getaria a 11 puntos de los aguiluchos y Donostierra y Hondarribia a 16. La Torrecúa no ha empezado bien y este fin de semana ha vivido la cara y la cruz de la moneda. La cruz en Castro el sábado, donde sufrieron el percance de dar la segunda hacia Boga por estribor, y ayer en Orio la cara al ganar su tanda y quedar segundos por detrás de los aguiluchos. Estamos en comunicación a esta hora de la tarde con el entrenador de la Donostierra, Igor Macazaga, Arratsaldeon.
3: Arratsaldeon, Asier.
2: Bueno, ¿qué balance haces de lo que han sido estas 5 primeras regatas en Liga para Donostierra?
3: Bueno, que nos ha puesto un balance que nos pone donde no esperábamos, ¿no? Un balance que nos pone un poco en una posición con la que no contábamos y nada, pues algo que nos pone al mismo tiempo teniendo que emprender un camino nuevo y en el que, bueno, pues por ejemplo, ayer mismo, en esta última regata de estas 5, pues bueno, entendemos que pusimos una piedrita para volver a rehacer el camino.
2: Hay que rehacer el camino porque en la clasificación os habéis alejado bastante ya de la cabeza, incluso inmersos en la segunda tanda, y desde la segunda tanda pues hay que intentar de alguna forma recuperar el terreno perdido.
3: Sí, bueno, día a día y regata a regata, ¿no? Yo creo que al final nos toca mirar poco la clasificación y mirar un poquito más dentro, y en ese sentido, en ese aspecto, bueno, las sensaciones el fin de semana, pese a tener resultados muy dispares, el sábado y el domingo, este último fin de semana, pues las sensaciones al final han sido buenas y es a lo que nos agarramos, y a partir de ahí, pues bueno, a la clasificación mirarle, si la miramos, porque siempre se mira, pues de reojo, pero sobre todo mirar dentro y tirar de esas sensaciones y intentar explotarlas y mejorar día a día.
2: No todo ha sido malo en este inicio de campaña, pero sí ha habido contratiempos. Fuisteis novenos el pasado domingo en Ciervena y luego pues el sábado ocurrió lo que ocurrió, un accidente que le puede pasar a cualquiera. De hecho, hubo muchas incidencias a lo largo de la regata del campo de Brazomar en Castrurdiales, y a vosotros os tocó dar una maniobra por estribor. Veníais con la ola lanzados en primera posición en esa segunda tanda y al final pues os comisteis la boya. Es algo que suele ocurrir, no muchas veces, pero sí pasa, y os tocó a vosotros, ¿no? Y una cosa sumada a la otra al final pues te deja un sabor muy, muy agrio.
3: Sí, sí, pueden ser errores o accidentes, en este caso como el del sábado, que bueno, al final, pues dentro de varias semanas, pues probablemente pues las veamos de otra manera, porque quedarán más lejos, pero teniéndolas tan presentes, pues al final, pues sí, hay que trabajarlo y sobre todo, yo creo que lo importante es el habernos repuesto un poco estos golpes, ¿no? Yo creo que al final el comportamiento del equipo y del bote el mismo sábado fue muy bueno, luego tuvimos ese accidente y ahí hay que pasar página. Ayer volvimos de alguna manera, digamos, que a dar un buen nivel. O sea, no es fácil. No es fácil cuando al final no vienen bien dadas y cuando, pues como te decía, ¿no? Pues se suman sobre todo accidentes o cosas que no esperas o quizá también errores en algún caso, pero cuando se suma todo es difícil volver a estar un poco ahí en la pelea y volver a dar, digamos, que tu mejor versión. No sé si dimos nuestra mejor versión, pero sí una buena versión o cerca de lo que es nuestro nivel ayer, y creo que lo más importante es eso, ¿no? La capacidad que ha tenido el equipo para digamos que enfrentarnos un poco a todo esto y de dar la cara y de competir.
2: Y es que el sábado te pasa lo que te pasa y encima siempre te va a quedar la duda de si hubieses podido incluso ganar la bandera. Llevabais la prueba en la segunda tanda, teniendo en cuenta además que Onyarbi, que terminó ganando esa segunda tanda, fue un tiempo muy de referencia, casi casi hasta el final de la regata. ¿Qué hubiera pasado si todo hubiera discurrido con normalidad y ganéis esa segunda tanda, ¿no?
3: Sí, incluso en el tercer y cuarto largo, yendo por detrás y siendo últimos en ese momento en la segunda hacia Boga, al mismo Onyarbi creo que le remontamos cerca de 15 segundos. Es decir que... Pero esos son los cuentos de la lechera, ¿no? Y no valen para nada. Al final lo que vale es el resultado. Pero bueno, también nos sirve para ver, como te decía antes, que las sensaciones fueron buenas, ¿no? Pese a todo, pues al final el bote siguió corriendo.

0: y ser, por ejemplo, pues creo que cerca de 15 segundos más rápido que Hondarribia, que creo que fue segundo a 12 del primero, pues no es andar poco, ¿no? Pero el resultado fue séptimo y eso hay que asumirlo. Y lo hemos asumido, obviamente, y nada, agarrarnos un poco a lo bueno, son las buenas sensaciones, y que el bote este fin de semana, así como entre semana, la semana pasada, pues nos han dado, iba rápido, y tirar un poco de ahí, y nada, ir sumando regata a regata, ir reencontrando un poco nuestras mejores sensaciones, y día a día y semana a semana.
1: El equipo está claro que está vivo y que tiene potencial. Lo demostraba ayer en Aguas de Orio. Tan solo superó el equipo anfitrión, que salió a cuchillo en la tanda de honor para desquitarse de lo que había sufrido también en Castro el sábado. Y solo os pudo superar por 8 segundos a vosotros, que quedasteis mejor que cualquiera de la tanda de honor, ¿no?
0: Sí, estamos. Yo creo que ya desde finales del invierno y sobre todo al principio del verano tenemos buenas sensaciones y el bote está andando, ¿no? O sea, en los primeros descensos en enero, febrero, y fuimos un poco explorando cositas, pero a partir de marzo así el bote ya empezó a responder bien y creo que en campeonatos y en el inicio de liga en Madrid mismo nos hicimos una regata, yo diría que no 100% bien, pero sí muy correcta y buena. Y estamos intentando recuperar un poco de alguna manera pues esas sensaciones, ¿no? O sea, al final cuando empieza tenemos un equipo muy completo y al mismo tiempo rejuvenecido por la parte un poco de los chavales de casa. Tenemos canteranos jóvenes, canteranos que conoce muy bien Rufo, que este año está con vosotros, canteranos que los formó él en la B, canteranos que tienen mucho nivel, pero tienen ese punto de inexperiencia, ¿no? Y yo creo que al final este inicio de liga sobre todo me pesa un poco a mí, un poco por ellos, ¿no? Creo que se merecían un poco disfrutar mucho más de este inicio, pero al mismo tiempo creo que los va a curtir, ¿no? Tanto a ellos como a todos los demás, ¿no? A todo el equipo, ¿no? Y bueno, yo creo que al final, en el momento en que le cojamos un poco la medida a este vaivén, un poco que es una liga, ¿no? Este sábado, domingo sin parar, pues creo que estaremos cerca de encontrar nuestro mejor nivel y yo creo que al final acabaremos disfrutando.
1: Está claro que de todo se aprende. A priori, antes del comienzo de la temporada, pues todo el mundo pensaba que Donostiarra y Ziervena iban a ser las treneras llamadas a, de alguna forma, poder arrebatar alguna bandera a Orio, que iba a dominar, como el año pasado, la campaña. Y sin embargo, pues después de 5 regatas, ha sido Bermeo Urdaibai la trenera que ha conseguido arrebatar 2 banderas a Orio, además en campos distintos como el Ibaizábal o el otro día en Brazomar. No sé cómo has visto este inicio de campaña y cómo ves a los rivales.
0: Bueno, a mí no me sorprende para nada que Hermeo pueda ganar banderas, ¿no? Así como no me sorprende ya que lo hiciera Ciervana o incluso que pueda entrar Getaria en esa disputa. Yo creo que al final sí es cierto que todos vemos a un máximo favorito, pues como lo hemos repetido muchas veces, pero alternativas las hay, ¿no? Y la nuestra, entre otras, y también obviamente la de Bermeo o la de Ciervana. Al final, bueno. Si por lo que sea teníamos las cosas como muy cerradas dentro de la cabeza con respecto un poco a lo que podía suceder, creo que este inicio de temporada pues nos ha abierto a todos mucho más un poco la mente con respecto a estar predispuestos o preparados para ver cosas distintas o diferentes a las que en principio preveíamos o teníamos en la cabeza y bueno, yo creo que en ese sentido para los que nos consideramos alternativa, pues no es malo, ¿no? No es malo que al final pues gane Bermeo o gane Ciervana o bueno, y que haya alternativa, ¿no? Alternativa y que podamos de alguna forma también nosotros un poco poder entrar en esa posibilidad de poder ganar, ¿no?
1: Bueno, este fin de semana, primer fin de gallego de la presente campaña en aguas de Chapela, de Redondela, un campo, no sé si desconocido o no para ti, pero la primera vez que va a aterrizar la liga en esas aguas, aunque ya hubo en su día, hace muchísimos años, pues una regata ahí en el puerto de Vigo, y después en Bueu, un campo ya conocido. ¿Qué nos puede deparar este primer fin de semana en aguas de Galicia?
0: Bueno, este campo sí es nuevo para nosotros, el de Chapela, pero bueno, toca una parte, la parte de balizas exteriores de este campo justo es en la Bársena de Teis, esa sí la conocemos. Remamos en Bateles ahí en 2019. Ahí fuimos campeones de España de Bateles y nos trae muy buenos recuerdos. Esa esquinita un poco de esa parte del campo. La zona sí que la conozco, no el campo en sí. Lo reconoceremos entrenando el mismo viernes, pero bueno, con ganas un poco de hacer un desplazamiento que nos refuerce un poco en las buenas sensaciones de este fin de semana y bueno, y con la confianza de que encima, bueno, serán campos que al final, pues bueno, no tienen mayor misterio del que puedan tener cualquier otro campo que tengamos por aquí y dado lo que está pasando últimamente en estos campos ahora, pues así como en Castro el sábado pasado o el domingo anterior en Ciervana, pues probablemente, pues bueno, sean campos y condiciones más estancas y estables que las que no hemos podido encontrar estas últimas regatas en estos dos últimos fines de semana.
1: Igor Bacazaga, eskerrik asko, sorteón.
0: Vale, eskerrik asko.

0: Dejamos Egorre Macazaga y repasamos al cierre lo que han dado de sí el resto de categorías este fin de semana.
1: Bueno, la Liga Euskotren parece resuelta. De momento, pleno de banderas para Donostia Raun, pese al sufrimiento de ayer en el largo de ida. La Lugañene aventaja en 11 puntos a Tolosaldea y en 15 a San Juan. En la RC1, Zarautz se llevó la bandera de Orio, pero Deusto sigue siendo líder con un punto de ventaja sobre la Embata. En la Liga ET, Hondarribia se destaca ligeramente en la clasificación tras ganar las banderas de Camargo y Lekeitio, y lo mismo que la Marinera de Castro en la RC2.
0: Es que Arigasco, Asier, este próximo fin de semana recuerden que las principales ligas del remo tendrán sus regatas en Galicia. Hablamos ahora del Tour de Francia.

0: Hablamos de ciclismo, hablamos del Tour de Francia. Edu García, ¿qué tal, Arrachaldeón?
1: ¿Qué tal, Arrachaldeón?
0: Hoy hemos tenido jornada de descanso en la Ronda Gala.
1: Y necesitaban ya los corredores parar un poquito después del trajín de estos días, de estos primeros 9 de carrera, con muchísima temperatura en Francia, con mucho desgaste acumulado ya, y eso que todavía no ha llegado a lo más duro de un Tour que mañana va a tener ya un plato importante, los 166 kilómetros entre Aurillac y Lorient, la décima etapa al final del macizo central, que tiene hasta 7 puertos de montaña, con 2 de primera y 1 de tercera que está muy cerquita de meta. En esta meta de Lorient hay buenos recuerdos para Jonas Vingegaard, porque hace ahora 2 años el danés consiguió recuperarle tiempo a Tadej Pogačar, que se había escapado kilómetros antes, y le acabó ganando en la meta. Es la última vez que en la que en un duelo directo Vingegaard ha quedado por delante de Pogačar en un Tour de Francia. Ahora mismo el esloveno ventaja al danés en 2.42 en la general y en 3.27 a Isaac del Toro. Un Tour que está marcado por el calor, temperaturas por encima de los 32 grados, etapas que llegan ahora también de estas de media montaña o más que media montaña, en las que va a ser complicado que las fugas lleguen a meta. Lo decía esta mañana aquí en Radio Euskadi Vingegaard Fernández, el director deportivo del conjunto Cofidis, reconociendo que para su equipo y para los que van a buscar la fuga, la cosa se va a complicar si los gallos de la general aspiran a pelear por las etapas.
2: Nuestras opciones a partir de la segunda semana van a bajar, en el porcentaje de que podamos hacer algo mejor, pues va a bajar, ¿no? Porque ya entran ahí escaladores, ya entran ya, pues que el Vingegaard diga, bueno, a ver, yo no he ganado yo, pues me toca a mí y voy a tirar para intentar ganar. Que el Sexas de Decathlon pues diga, pues venga, vamos a tirar a por la etapa. Que el Pogačar no quiera ganar más de 6 etapas. Entonces, pues es un poco, vamos a entrar un poco en el juego de los grandes, ¿no? Si se meten un par de equipos de acuerdo y quieren ellos, como he dicho, los líderes, quieren jugársela al final, pues no se puede, ¿no? Pelear contra unos equipos así que te vienen de atrás, que se organizan y te echan la escapada abajo, ¿no?
1: En esos intentos de escapada por parte de Cofidis va a estar seguro implicado Jon Izagirre, como lo ha estado hasta ahora el Durmaztegui en más de una etapa, de momento sin éxito, pero con ganas de demostrar cosas importantes en su último Tour de Francia. Ha reconocido Vingegaard Fernández que al guipuzcoano incluso hay que frenarle un poco para que no busque protagonismo en todas las etapas, a ver si tiene suerte y acierta con la que elija de aquí haciendo la carrera.
2: Pues sí, ¿no? Con mucha ilusión, ¿no? Se le ve ahí también, pues muchas veces le tengo que frenar un poco, ¿no? Porque anda ahí siempre metiéndose, queriéndose meter en todas las escapadas, ¿no? Porque dice, si pierdo una oportunidad, pierdo una oportunidad. Y digo, ya, pero es mejor perder una que no es muy clara y jugar a apostar toda la siguiente, ¿no? Entonces, pues bueno, al final, pues hay que frenarlo un poco porque este es un pura sangre, es un sniper, ¿no? Como se dice ahí, que se tira la bala y cuando la tira bien. Y entonces, pues bueno, hay que un poco intentar, pues eso, que encaminarlo y ver un poco, pues eso, seleccionar las etapas.
1: Lo dicho, hoy mañana en el macizo central, 166 kilómetros, con esos 7 puertos de montaña, 2 de ellos de primera, 1 de tercera muy cerquita de la meta y con altas temperaturas. De momento, el promedio general del Tour en lo que va hasta ahora se sitúa por encima de los 32 grados. La del sábado fue la más calurosa, 36,6, camino de Bergerac, y la más fresquita, la que ganó Tadej Pogačar en Cavarnie, con 28 grados de media. En todo caso, se ha ido muy rápido porque el promedio de velocidad en ese Tour, de momento, está por encima de los 44 kilómetros por hora por etapa.
0: Bueno, también tenemos que hablar esto en cuanto al Tour de Francia, pero también hemos tenido noticia en forma de fichaje, en este caso, en Laboral Kutxa.
1: Sí, que va renovando su plantilla de cara a la temporada que viene y apostando por el joven talento vasco, en este caso el de Maite Urtega, corredora de Zumaia, 25 años, está en las filas del Eulen Amenábar y ha firmado con Laboral Kutxa hasta 2028. Este año se ha proclamado Urtega campeona de Gipuzkoa y de Euskadi contra el reloj, viene de ser segunda en la Vuelta a Portugal hace unos pocos días y también fue segunda en el Gran Premio Ciudad de Eibar. Además, en el Campeonato de España en ruta, estuvo escapada durante 120 kilómetros, fue capturada cerquita de la meta y acabó en la sexta posición. Se va renovando la Laboral Kutxa de cara a la temporada que viene, entre otras incorporaciones con la de talento vasco, talento joven de casa, como es el caso de Maite Urtega, que firma, como digo, hasta 2028.
0: Es que Edu, dejamos la bici y hablamos ahora de pelota.

0: 6 para las 8, hablamos de pelota, lo hacemos con Mikel Bilbao. Arratsaldeon, Mikel.
1: Arratsaldeon, John.
0: Porque mañana tenemos la final del parejas del San Fermín en el Labrida Iruña.
1: El gran final entre Peyo Zabaleta Lasso y Tueta. Peyo Zabaleta, que van a buscar su tercer título en el parejas de San Fermín. Son los vigentes campeones, ganaron también la edición 2021. Los dos navarros hacen siempre muchísima combinación. De hecho, hay que recordar que ganaron juntos el torneo de parejas oficial en 2024. Enfrente, una pareja con muchísimo juego, Lasso y Tueta. Habla Zabaleta de los rivales.
2: Una pareja que está en un momento terrible. Izueta está jugando muy bien estos últimos meses. Ya me ha tocado jugar contra él más de un día en estas últimas semanas. Y bueno, está con mucho juego. Y bueno, qué decir de Lasso, que bueno, al 4.5 lo está ganando todo, haciendo un juego terrible.
1: Ojo al rendimiento Lasso y Tueta. El de Tolosa ha ganado sus últimos 5 compromisos por parejas. Lasso encadena 3 victorias en el 4.5 de San Fermín y otros 2 encuentros más con triunfo en el parejas. Ha jugado 3 partidos durante la semana y ha terminado muy fresco esta semana de exigencia física para el delantero Vizcarreta Grendiain.
3: Me hace ilusión. Al final es la segunda vez que juego este campeonato y parece mentira. Llevo 10 años profesionales, pero bueno, lesiones y pues bueno, luego cuando era joven no me ponían, normal también, y bueno, eso, lo que te digo, mucha ilusión, día especial, venimos de mucho trote a ver cómo llegamos al 14, pero bueno, está bien.
1: Será la primera final del parejas de San Fermín para Lasso. Esta semana ha ganado el 4.5 de San Fermín, le faltaba este título, ahora va a por otra chapela que le falta en su palmarés. Habla, o hablaba en este caso una de Lasso, de que llega bien, llega así de fresco.
3: Sí, lo que dije, yo al final no tener dolores a la hora de jugar, molestia sí, pero dolores grandes no estoy teniendo porque bueno, estoy bastante bien y eso es la hostia, tú. Eso yo no sentía así hace tiempo, ¿no? Jugué ayer, hoy también he jugado, hemos rendido bien, he acabado bien, ahora masajico, elegantemente.
1: Masajico y elegantemente, cualquiera de las dos acepciones me encanta. Ojalá estuviese uno en manos de ese masajista. Vamos a terminar con otro corte sonoro. John de Peyo Echeverría hablando precisamente de Lasso y Tueta. Habla de Cenoch, de una pareja rival muy fuerte.
4: Palabras serias, ¿no? Al final han jugado dos partidazos, dos días seguidos. Una ya está pletórico y Tueta diría que también, ¿no? Viene de hacer unos partidazos y, bueno, partido muy difícil, pero es a 22.
1: Bueno, la cita mañana Serie A, Peyo Zabaleta ante Lasso y Tueta. En la final de Serie B, Peña Ugarte Mendía ante Senar Liceaga con todo el papel vendido en un día muy especial. 14 de julio, San Fermínes, se clausura la feria con un gran partido.
0: No hay billetes para mañana y del duelo de ayer entre Peyo y Zabaleta ante Altuna y Martija, Mikel ha dado muchísimo de qué hablar. El material, me hablas de la viveza de las pelotas.
1: En concreto de una pelota y en un gesto que le honra, Zabaleta reconoció que la pelota con la que dominaron el partido los ayer azules era excesiva y que de alguna forma les había beneficiado para someter a sus rivales, cara a tener prácticamente a Martija pegadito al rebote del Labrid. Gracias a esa pelota viva, el de Charren mandó con su pegada y dejó sin argumentos a Altuna y a Martija. José Javier Zabaleta.
2: En el día de hoy yo creo que nos ha beneficiado y yo creo que hay que hablar así, ¿no? Cuando una pelota yo creo que no es correcta o bueno, se pone fea durante el partido, yo creo que hay que decirlo sin ningún problema, no por criticar ni mucho menos, pero bueno, hoy nosotros hemos acertado con esa pelota, a pesar de no estar ninguno, ni Peyo ni yo a gusto del todo con esa, pero bueno, al final cuando haces los tantos es lo que hay que hacer y seguir con esa pelota.
1: Sinceridad en las palabras en el discurso del pelotario de Charren. Esa viveza al cestaño ayudó a esa victoria de azules, pero también es verdad que con otro material, con otra pelota, dio la sensación de que Peyo y Zabaleta hubieran ganado. De todas formas, el partido. No lo digo yo, lo dice el propio Joaquín Altuna.
5: Ya ha dicho, bueno, yo no, José ha dicho, pues bueno, indica mucho que él gane y que diga que había alguna pelota que otra bastante, pero yo ya he dicho que para mí también me ha parecido, pero con las más bajas también hoy íbamos a perder 22-12.
1: Al final, Peyo y Zabaleta dejaron en 9 al Túnez Martija después de apenas nada, 48 minutos y 334 pelotazos. Por cierto, John, no solo ayer, sino que en varios partidos de la feria, el testaño ha sido demasiado vivo, diría yo.
0: Escaticasco, Miguel.
1: Aur.
0: Y esta noche, 10:15 en ETV Bate, tenemos la segunda jornada del Plaza Andrea, que en el pareja se jugarán Alai y Arrillaga ante Salsamendi y Capellán. En el 4.5, Erasun ante Zabaleta. Se cae Echegaray y entra Zabaleta, como hemos dicho, en su lugar. Oscuridad.

Bueno, pues vamos terminando recordando simplemente la agenda de mañana, porque vamos a tener muchísimo de lo que hablar. Lo primero, ese festival, esa final de Parejas de San Fermín, 5:15 de la tarde el festival, Pello Zaulet ante Lasso Iztueta. Mañana también tenemos la primera semifinal del Mundial de Fútbol, a las 9 de la noche, España ante Francia. Esta noche hablarán, de hecho, en Dallas, Luis de la Fuente y también Lamine Yamal. También nos recordamos que arranca la Real Femenina esa pretemporada y, por supuesto, que tras el primer día de descanso vuelve el Tour de Francia con esa décima etapa. Pues mañana volverá el deporte a esta sintonía. Ahora les dejamos con nuestros compañeros de Gambara. Viararte, agur.

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2: Arratsaldeon, estupidez, racismo o las dos cosas. La frase es de uno de los cuatro ministros del gobierno francés que hoy han dicho que las palabras de Rajoy sobre la selección de fútbol sin franceses son intolerables. Para Isabel Mazabal, Arratsaldeon.
3: Arratsaldeon, el ministro de Exteriores francés, Jean-Noël Barrot, no ha ahorrado palabras en la polémica.
4: Voilà des propos qui sont pathétiques.
3: Asegura que las de Rajoy son palabras patéticas y también ha querido dejar claro que
4: une bonne fois pour toutes, la France n'a pas.
3: Francia no tiene color de piel. El ministro también ha agradecido el tuit de Sánchez de ayer, que catalogaba las de Rajoy como declaraciones xenófobas. El presidente del gobierno actual está hoy y mañana aquí en París por la festividad del 14 de julio y de momento públicamente no ha querido responder a las preguntas de los periodistas. Pero sea porque es fútbol, sea porque hay elecciones cerca, es llamativo también que en el tablero político francés haya unanimidad. Ni a comunistas ni a ultraderechistas han gustado las palabras de Rajoy. Es más, el portavoz del partido de Le Pen dice que Rajoy es racista y punto.
5: Monsieur Rajoy est un raciste.
3: Pero el exmandatario del PP también tiene otra frase llamativa en el artículo. Dice que no están las cosas como para asomarse al patio, aunque hablaba de cómo tiene que jugar España contra Francia. Se ve que le parecía una opinión más arriesgada esa que decir que Francia juega sin franceses.
2: En el PP no se entiende el enfado del gobierno francés, de la clase política francesa y mucho menos creen que haya que desautorizarle, como les ha exigido el ministro Álvarez.
6: Y exijo al señor Feijóo que desautorice a Mariano Rajoy.
2: Feijóo ni siquiera ha hablado y los que sí que han hablado le justifican. El portavoz Semper habla de sarcasmo. Para Semper no hay mala intención en decir que los jugadores de la selección francesa no son francesas. No sabemos si por no ser blancos o por no tener apellido de origen francés.
7: Una columna de estas que escribe el señor presidente Rajoy son sarcásticas. Y son columnas que van sin mala intención, y esa expresión es sin mala intención. Y son comentarios a favor de España, y esto yo no lo circunscribiría a este perímetro, no le daría otra interpretación.
2: Maite Ubiría, Arratsaldeon.
8: Arratsaldeon.
2: Iñigo Aduriz, Arratsaldeon.
9: Arratsaldeon.
2: Ibai Fernández, Arratsaldeon, ¿qué tal?
10: Arratsaldeon.
2: Bueno, Maite, en la duda del ministro de Exteriores francés, ¿estupidez, racismo o las dos cosas? ¿Tú qué dirías?
8: Bueno, yo creo que ha utilizado Rajoy una expresión que en su época el difunto Jean-Marie Le Pen hizo propia y fue uno de los primeros en lanzar esa idea. Desde entonces ha habido otras voces muy ligadas a la extrema derecha, Zemmour entre otros, que han cuestionado la cuestión de la nacionalidad y la cuestión de la francesidad, por así decirlo, ¿no?, de los ciudadanos en función de su origen o simplemente su raza. Y ahora pues en Rajoy pues parece ser que de una forma muy campechana y muy simpática pues ha sumado, digamos, a lo que es esa expresión. No me parece que sea una expresión a la que no haya que darle importancia, entre otras cosas porque el racismo está a la orden del día en los campos de fútbol y tenemos muchísimas expresiones de racismo que sufren jugadores, ¿no? Hemos tenido jugadores muy cercanos, el caso de los hermanos Williams también, ¿no? Entonces me parece que no se puede dejar pasar ese tipo de expresiones. Otra cosa es que efectivamente parte de la clase política francesa haya utilizado esas expresiones en vísperas de un partido de fútbol en el que se juega mucho la selección francesa, pues para, digamos, un poco remar, ¿no?, a favor de su propia causa. Y otra cosa es que nos pueda parecer también, pues como bastante hipócrita, que algunas voces de Rassemblement Nacional, una formación heredera de efectivamente del Frente Nacional y de Le Pen al que mencionaba, pues hayan rasgado las vestiduras, ¿no? Aunque, bueno, pues bienvenida sea esa evolución si realmente la consideran así, aunque es verdad que en su política en el día a día pues demuestran bastante lo contrario, ¿no? En su materia de inmigración, en materia de cuestiones de seguridad, en materia de cuestiones de igualdad, etcétera, pues tendrían que demostrar una mayor afección a esa Francia pues multicultural, multirracial, y a esa Francia que es fruto de su historia, de su evolución, reconstrucción, también de su pasado colonial, y creo que Rajoy no ha acertado para nada y me parece que tendría que pedir disculpas a su partido y desde luego no reírle la gracia.
2: Pero parece que no tiene ninguna intención porque el Partido Popular, Íñigo, ha optado por la de hacer como que no pasa nada, como mucho un poco de sarcasmo venía a decir hoy Semper, pero eso sí, sin ninguna mala intención.
5: Sí, Semper lo ha tratado como si fuese una gracieta más, ¿no?, de Mariano Rajoy. Y bueno, coincido con lo que decía también Maite, me parece que con el racismo tampoco estamos como para hacer bromas. Hay agresiones, hay insultos, no solo en los campos de fútbol, sino también en las calles. Y bueno, a mí lo que más grave me parece es que estas ideas se puedan llevar a las instituciones, ¿no? Que ya se están llevando, ¿no? Pero que el Partido Popular justifique estas expresiones claramente racistas de Mariano Rajoy, a mí me preocupa porque es el principal partido del país, el más votado, y que no sé si con este alineamiento quieren decir que ellos también comparten estas ideas. Y porque el problema no es solo que Mariano Rajoy no considere franceses a los que no tengan un determinado color de piel, sino es que lo consideran también en el Estado español. Y yo creo que porque viven una suerte de etnoelitismo en el que no conocen cuál es la realidad del país, ni incluso del planeta, ¿no? Y bueno, me parece muy peligroso porque todo esto alienta esos discursos de odio entre risas y ¡ay, qué gracioso es Mariano Rajoy! Pero que un expresidente del gobierno a través de una tribuna en un periódico diga esto da pábulo y da pie a quienes en las calles insultan y agreden, ¿no?, por el color de piel. Decía uno de los ministros que Francia no tiene un color de piel. No, la humanidad no tiene un color de piel, España no tiene un color de piel, ni Euskal Herria tiene un color de piel, ¿no?
2: ¿Qué te parece esta polémica, Ibai?
9: Pues me parece que es muy peligrosa. Yo creo que Mariano Rajoy siempre ha jugado un poco a ese tono tan socarrón con el que hacía gala siempre, ¿no? Incluso en los momentos más graves de la Gürtel y de los casos de corrupción ironizaba siempre y nunca se sabía muy bien qué era lo que quería decir, ¿no? Cuando decía que yo, por ejemplo, de todo es falso salvo alguna cosa, ¿no? Y parecía que, bueno, con este tono de humor le quitaba importancia o gravedad a las cosas. Pero el racismo no es una broma. El racismo es un problema serio que tiene Europa desde hace mucho tiempo y que va más. Y España también tiene un problema con el racismo. Y no se puede hacer bromas con el racismo, no se puede hacer bromas con el machismo, no se puede hacer bromas con la homofobia, porque son problemas reales que sufre mucha gente. Y en Francia siempre ha habido inmigrantes, y en el equipo francés, en la selección nacional francesa, los mejores jugadores, los mejores futbolistas han sido siempre hijos de inmigrantes. Zidane era hijo de inmigrantes argelinos, Michel Platini era hijo de inmigrantes italianos. Sin embargo, eran blancos y por eso quizá no había tanta polémica. Ahora resulta que la mayor parte del equipo francés son negros y por lo tanto ya no se les considera franceses, ¿no? Y es lo que está diciendo Mariano Rajoy. Y eso tiene una implicación muy grave porque encima este tono jocoso con el que lo plantea y con lo que justifica el Partido Popular, lo único que hace es darle más pábulo. Porque estas bromas llegan a la calle, pero llegan y se quedan y se sienten intrínsecas. Y estamos mandando un mensaje muy peligroso a la sociedad. En un momento además en que la sociedad española está cambiando mucho, está entrando una fase de mestizaje que Francia superó hace ya mucho tiempo y que le ha generado problemas de convivencia importantes. Y si España quiere evitar lo que ha vivido Francia en muchas urbes, grandes urbes, con grandes conflictos, con hijos de inmigrantes que no se sienten identificados con el país, que no se sienten integrados, si queremos que se integren aquí todas estas personas que han regularizado su situación, necesitamos entender que todos ellos son españoles, son vascos, son navarros, son de allí donde viven. Da igual el color de su piel. Y con esto no se puede hacer bromas.
2: Eso mientras se empieza también... Sí, decía no, que esto, mientras empieza a calentarse el debate también de si deben instalarse pantallas gigantes para ver a España en el Mundial, o el riesgo que según Javier de Andrés corre cualquiera que se ponga una camiseta de la selección española en Euskadi.
10: En el País Vasco tenemos un problema y es que quien se pone una camiseta de la selección española se arriesga a que alguien le dé un mamporro o le insulte.
2: Es verdad lo que está diciendo de Andrés, Maite.
8: Pues no tenemos conocimiento de que haya ocurrido nada de lo que está comentando el señor Andrés. Sí tenemos conocimiento de que las personas que llevan una camiseta con la selección vasca no es que tengan un riesgo, sino que directamente ya saben que no se les va a respetar su voluntad de tener una selección y competir con sus colores. Eso, sobre eso se podía pronunciar el señor Andrés. Yo creo que eso no ocurre. O sea, hay un intento de intentar ¿no? marcar no sabemos qué tensión con respecto a ese tema, y yo creo que no tenemos conocimiento de tal cosa. El que haya reivindicación en favor de la selección vasca, que se está dando en las fiestas de Euskal Herria y que se va a dar mañana mismo en el puente sobre el Bidasoa para reclamar que puedan competir las selecciones vascas, me parece que es una reclamación absolutamente legítima, ¿no? Pero en todo caso, quienes no tenemos, por así decirlo, de una forma clara, reconocidos nuestros derechos, y que en ese sentido sí podemos decir que sufrimos, por así decirlo, el batacazo político y el aporreo judicial, pues seamos los partidarios de las selecciones vascas, ¿no?
2: Se está mezclando el Mundial y se está tratando de calentar este debate, esta cuestión identitaria. De alguna manera hay una estrategia detrás. ¿Creéis que hay algo parecido con este tipo de declaraciones, este tipo de actuaciones, Íñigo?
5: Bueno, pues sí, y como ejemplo, miles de jóvenes con camisetas de España en ciertos barrios de Madrid, cuando están viendo un partido de la selección española y aparece en la presentación de los jugadores y aparecen Lamine Yamal o Nico Williams, pitan, abuchean, les insultan, les llaman de todo tipo, con insultos claramente racistas, etcétera, y el señor Rajoy con su reflexión del debate del periódico en el que publicó su columna, pues parece que respalda, ¿no?, estos pitos y estos insultos, ¿no? Y respecto al señor de Andrés, es cierto que había en el pasado, cuando ETA mataba y cuando había un contexto de violencia en el que, bueno, no se toleraba ninguna manifestación que pudiera tener que ver con lo español o con lo tal, pues no sé, podrían ocurrir esas cosas. Tampoco tengo constancia de que ocurrieran exactamente, pero es cierto que, como comentaba Maite, no conocemos ningún ejemplo de lo que dice él, ¿no? Entonces, no sé cuál es el objetivo, no sé si es dificultar la convivencia, tratar de hacer ver que vivimos en otro momento, o cuál es exactamente el objetivo del señor de Andrés, o tratar de ponerse la camiseta de que solo el Partido Popular puede defender a la selección española si quiere y el resto no, o algo así, pero me parece realmente peligroso que se esté entrando en esta dinámica, como decías, identitaria.
2: Ibai.
9: Bueno, el fútbol, como todo, representa o moviliza mucha gente y levanta también identidades, ¿no? Y el Mundial, en cierto modo, también es política. Se enfrentan países entre sí. Vamos a tener una semifinal, no solo España-Francia, hay otra semifinal que es Argentina-Inglaterra. Y los argentinos ya están recordando el conflicto de Maldivas. Y es evidente que, bueno, no es solo un partido de fútbol, pero es, en el fondo, un partido de fútbol. Yo, sin embargo, no considero que haya esa tensión que se quiere hacer o se trata de trasladar. No, al menos comparado, como decía Íñigo, con hace muchos años. Yo este año en San Fermín he visto más camisetas españolas de la selección española que nunca. Seguramente porque la segunda equipación este año era un tono beige tirando a blanco, además era una camiseta muy bonita y ha tenido mucho éxito comercial y, por lo tanto, la gente la ha llevado con total normalidad. Y es verdad que ha habido, en el pasado ha habido gente que se ha enfrentado por las banderas y por llevar la camiseta, la bandera española, pero de la misma forma que aficionados de Osasuna les han agredido cuando han ido a Madrid a partidos contra el Real Madrid, por ejemplo. Eso no justifica y está mal y es condenable, evidentemente, pero no es una situación normal. Yo creo que estamos en un escenario en el que se vive con normalidad. Habrá gente que quiera que gane España, habrá gente que quiera que no gane, que pierda, por los motivos que sean, y si no va más, yo creo que tampoco hay que darle más vueltas. En Pamplona hemos tenido también una polémica con esta cuestión, si había que instalar o no una pantalla gigante el día 14 de julio, último día de San Fermín. Finalmente, el ayuntamiento, asesorado por la Junta de Seguridad, ha decidido que no, porque es un escenario complicado, porque el partido se puede prolongar mucho tiempo, porque puede coincidir con el Pobre de Mí y con las peñas en la Plaza del Castillo, porque va a haber mucho aficionado francés, que es festivo y que va a acercarse a Pamplona, y en estas circunstancias hay cierto riesgo de que la cosa pueda acabar mal, y se ha optado por que no. Eso también se ha politizado, pero bueno, son decisiones que se toman con la mejor voluntad, entiendo yo, y que tenemos que asumir con normalidad, pero desde luego yo no generaría la sensación de conflicto que han intentado trasladar algunas personas.
2: Bueno, tenemos también las primeras reacciones a la propuesta de ERNE, del sindicato de la Ertzaintza ERNE, de cambiar el Código Penal para endurecer el castigo a las agresiones a agentes de la Ertzaintza y de la policía local. Iratxe Ruiz, cuéntanos.
11: El último incidente han sido las amenazas a un ertzaina que arbitraba un partido de la Donosti Cup. Tuvo que salir escoltado del campo. ERNE mueve ficha y ya se está reuniendo con las formaciones políticas para modificar el Código Penal. Quiere endurecer los castigos a quienes agredan a ertzainas o policías municipales. El Partido Popular ya ha respondido que está a favor. Javier de Andrés les pide a PNV y socialistas la misma contundencia, a pesar de que son, dice, socios de los acosadores.
10: Yo no he visto al Lendakari posicionándose con claridad y exigiendo de verdad una respuesta por parte de Bildu ante el acoso a la propia Ertzaintza. Antes sí que la sabía, porque antes se exigía un mínimo ético.
11: Eran declaraciones en el Boulevard. Por su parte, en Euskadi Ratia, la portavoz de EH Bildu en el Congreso señalaba que hace falta pedagogía, pero no cree que endurecer las penas sea la solución.
12: Ertzaintzaren alderdi batzuk eta sindikatu batzuk instrumentalizatu egiten dute gauza guzti hauek. Egia da, gertatzen direla eta neurriak hartu behar direla, baina kode penalaz oraindikan gogorragoa jartzea ez du lagunduko kontra egin dezakezen bai momentutan.
11: Merche Aizpurua critica a quienes instrumentalizan y amplifican estos incidentes para la confrontación política, denuncia una tendencia generalizada al punitivismo.
2: ¿Cómo ves este debate, Ibai?
9: Bueno, a ver, es un debate en cierto modo complicado, porque al final los cuerpos de seguridad también tienen un papel y necesitan también un respeto y una autoridad que se debe reconocer. Pero yo no consideraría que la Ertzaintza tenga una situación de debilidad. Hay una normativa, yo creo que bastante exigente. La ley Mordaza sigue vigente todavía y se toman sanciones administrativas muy importantes ante decisiones o cuestionamientos de la autoridad. Yo creo que bueno, este escenario de punitivismo sí que coincido en que a veces parece que todo pasa por ahí, pero la gestión de la seguridad tiene también otras herramientas, ¿no? Yo no considero que la Ertzaintza sea ahora mismo un elemento de vulnerabilidad, más allá de quizá ocasiones o momentos puntuales donde quizá habría que actuar o mejorar algunos protocolos, pero por lo general creo que la normativa tiene o blinda suficientemente la capacidad de autoridad de los cuerpos de seguridad, también la de la Ertzaintza.
2: Iñigo, ¿tú cómo lo ves? Esa petición o esa propuesta de modificar el Código Penal y aumentar las sanciones.
5: Pues coincido un poco con Ibai. Yo no creo que haya una situación generalizada en la que los miembros de la Ertzaintza tengan un riesgo especial. Al menos el que han tenido en los últimos años y en las últimas décadas, que en las últimas décadas fue en algunos momentos muy, muy importante y muy grave, ¿no? Y bueno, en esta petición del sindicato de ERNE, yo sí que veo esa tendencia al punitivismo de la que hablaba Merche Aizpurua y esa tendencia ese discurso sobre la seguridad, aprovechar que el discurso de la seguridad está en boga y que el discurso del orden público, que obviamente es necesario y la seguridad es necesaria, para tratar de criminalizar algún tipo de actuación que obviamente no tiene nada que ver con agresiones directas a miembros de la Ertzaintza, que están catalogadas en el Código Penal y que tienen un castigo importante, porque al final no deja de ser un atentado contra la autoridad, porque son autoridad los miembros de la Ertzaintza, pero que sí que trata de, o yo creo que corremos el riesgo de criminalizar ciertas actitudes, digamos, contestatarias que pueda haber en las calles. Y a mí me falta claramente autocrítica, ¿no?, por parte de la Ertzaintza después de episodios como el que vivimos en el aeropuerto, como el que vivimos y vimos en el aeropuerto de Loiu recientemente con los activistas palestinos, donde claramente ahí se vio que la desproporción venía por parte de la Ertzaintza, porque todos lo pudimos ver, está grabado. Y yo creo que ahí falta cierta autocrítica, ¿no? Pero sí que enmarco esta propuesta en los auges de los discursos punitivistas y que ponen únicamente en el centro a las policías y que bueno y que están ganando adeptos también en Euskal Herria.
8: Hombre, yo creo que estamos ante una corriente de opinión, ¿no? Que en la que con el pretexto de la autoridad se están defendiendo parámetros de corte autoritario, a mi modo de ver, ¿no? Sobre esta cuestión, bueno, por una parte, una de las peticiones que hace el sindicato ERNE de aplicar el principio de delito de odio en el caso de incidentes o falta de autoridad con respecto a la Ertzaintza, decir que existe ya una variada jurisprudencia que no protege con ese principio, digamos, del delito de odio a lo que no son poblaciones sujetas a discriminación, o como puede ser en el caso de mujeres, como puede ser en el caso del racismo, como puede ser en el caso de identidad de género, con lo cual eso ya existe, ¿no? Toda una jurisprudencia que nos señala que un cuerpo policial armado no encaja en esos parámetros, ¿no? de población, por así decirlo, susceptible de vivir una situación de delito de odio. Entonces, bueno, yo creo que eso ya está absolutamente despejado. Y segundo, un poco incidiendo en la misma línea argumental, ¿no?, del compañero, ¿no?, pues también destacar que efectivamente en los últimos meses yo diría que sí que ha habido un discurso por parte de Lehendakari Pradales que me parece que ha sido interesante o que se podría explorar o profundizar en el mismo. Efectivamente, tras lo ocurrido, la actuación contra los miembros de la flotilla en Loiu, habló de que no era suficiente con cumplir órdenes, que tenía que existir un autocontrol. Y una entrevista días pasados en el diario Berria ha hablado también sobre, digamos, el papel a cumplir por los agentes y digamos que ha hecho un camino de ida y vuelta sobre lo que cabe exigir a los agentes y lo que se espera de la sociedad con respecto a la autoridad policial. Y me parece que eso es un elemento que sitúa el debate en un terreno que puede ser interesante de explorar, ¿no? Pero no en la línea, coincido, ni punitivista ni en la línea de mirar exclusivamente a una parte, porque además tenemos algunos no son precedentes, ¿no?, pero tenemos algunas actuaciones muy recientes, en el caso, por ejemplo, del Parlamento francés, que siguiendo también ese impulso, digamos, de la derecha y la ultraderecha, se ha dotado, digamos, de una mayor protección a la policía en base a una ley que buscaba de casi eximir de responsabilidad en el caso de uso de la violencia, que termina en situaciones dolorosas, y es porque se ha utilizado algunas veces una fuerza excesiva, porque se utiliza material antes de disturbios que genera daños no deseados. Y bueno, pues hay por parte una parte de la clase política un intentar dotar, digamos, de total no protección, sino de total impunidad a la policía ante determinadas actuaciones que tienen que ver muchas veces con la gestión del orden público. Entonces yo creo que la cuestión es delicada y no se puede abordar desde luego en base a un eslogan punitivista, sino que hay que buscar una reflexión de doble vía.
2: Erne, en su propuesta hablaba también de actuar en el ámbito educativo para reforzar la convivencia y reforzar también el respeto a la autoridad. Este concepto, el respeto a la autoridad, se viene manejando desde hace un tiempo para tratar de explicar algunas actuaciones entre los jóvenes, Ibai.
9: Sí, el concepto de autoridad parece que últimamente se había, bueno, como diluido, ¿no? Que había cierta corriente de opinión que consideraba que los jóvenes últimamente habían perdido esa perspectiva, ¿no? No creo que sea el caso de la policía. Yo creo que si alguien conserva el rol de autoridad es precisamente los fuerzas y cuerpos de seguridad. Entre otras cuestiones porque tienen el monopolio de la violencia y porque la ejercen cuando consideran que la tienen que ejercer y porque son quienes tienen la autoridad para gestionar, tramitar sanciones, ¿no? Yo creo que autoridades seguramente hay déficit en algunos ámbitos, quizá en el ámbito escolar. A lo mejor es el profesorado quien necesita una mayor dosis de autoridad y de reforzamiento en determinados ámbitos, ¿no? Pero yo no creo que tampoco sea la solución imponer o capacidad de sanciones, ¿no? A lo mejor hay otras formas de enseñar y educar en el respeto y en la convivencia sin necesidad de que todo pase por la vía de la sanción o punitivista.
2: Una nueva sentencia limita la capacidad de las instituciones vascas de aplicar políticas de normalización del euskera en la administración. Anula la exigencia del euskera a los trabajadores de las subcontratas que prestan servicios para la administración, incluso cara al público. El Supremo ratifica el fallo del Superior Vasco de Justicia del año pasado. Isa Arobaza.
13: Sí, la sentencia ya es firme. El Tribunal Supremo ratifica lo declarado por el Tribunal Superior de Justicia del País Vasco en 2025. Se anula la exigencia del euskera a las subcontratas. Se inadmite el recurso del Gobierno Vasco y se anulan tres preceptos de los criterios de uso de las lenguas oficiales en la Administración Pública de la CAP. El primero, como decimos, el punto que exigía a las empresas subcontratadas prestar el servicio en las mismas condiciones que la Administración Pública. Los otros dos puntos invalidados afectan al personal de la Administración. Se anula la posibilidad de obligar al personal que ha acreditado el nivel C1 recibir formación continua en euskera y la posibilidad de no traducir al castellano textos en euskera. Comisiones Obreras, impulsor del recurso en contra de estos criterios, se ha mostrado satisfecho. Íñigo Garduño es secretario de Acción Sociopolítica y Comunicaciones de Comisiones en Euskadi.
14: Demostrar que no se puede trasladar el sistema de requisitos lingüísticos a los sectores privados tal cual. Primero, porque el punto de partida es diferente, y segundo, porque hay un riesgo cierto de provocar despidos de todo el personal que no acredite ya un perfil.
13: El proceso de euskaldunización necesita, insiste, tiempo y recursos para no dejar a nadie atrás.
2: Dice Comisiones Obreras, de su recurso deriva esta sentencia del Supremo, que no se puede trasladar el sistema de perfiles de la Administración a las empresas privadas automáticamente porque la euskaldunización en la privada es menor y porque hay riesgo de despido del personal que no acredite el perfil. Pero ¿qué pasa si esa empresa subcontratada se está dando un servicio directo a la Administración cara al público, por ejemplo, Maite?
8: Claro, ¿qué pasa entonces? Pues que se subcontrata un servicio que termina no dando el servicio requerido a la ciudadanía. Yo creo que en el fondo el primer elemento al que remite la ratificación de sentencia, digamos, es a que efectivamente subcontratando servicios que tiene que dar la Administración Pública, pues quizás no se da a la ciudadanía, no, quizás no, seguro no se da a la ciudadanía la calidad del servicio que sería requerible, porque entiendo que esta cuestión, en este caso estamos hablando del euskera, pero posiblemente si hablásemos de condiciones laborales hablaríamos de lo mismo, ¿verdad? Porque en la Administración Pública, cuando se subcontrata, nos encontramos con trabajadores que tienen una determinada situación laboral, una estabilidad, una calidad del empleo, del sueldo, etcétera, y otros que ejerciendo un trabajo similar, incluso en las mismas instalaciones, ¿no?, la mayor parte de su tiempo por lo menos, pues tienen unas condiciones absolutamente diferentes, con lo cual yo creo que remite al principio del principio de igualdad y del principio de la calidad del servicio público, y la Administración Vasca tendría que reflexionar al hilo de esta y también de otras sentencias sobre la cuestión de la subcontratación, como tiene que reflexionar en general con la cuestión de la privatización. Esto afecta a la cuestión de euskera y efectivamente va a redundar en que se dé un menor servicio en euskera cuando ya en la Administración pues no se está garantizando a los euskaldunes ese servicio. Pero luego hay una cuestión que plantea el sindicato Comisiones Obreras en esa argumentación, que es la situación diferente que se da en el ámbito privado, y viene a reclamar, ¿no?, el que efectivamente pues sea gratuita la enseñanza del euskera, o que se garantice, digamos, ¿no?, el proceso de euskaldunización desde la gratuidad. Me parece que esa es una aportación que desde luego la hacen todos los sectores que están a favor de la euskaldunización en el país, y todas las organizaciones que están apoyando por dar un salto en materia de euskaldunización están reclamando el que efectivamente sea gratuita la posibilidad de acceder o conocer el idioma y certificar su conocimiento por la titulación exigida. Me parece que eso es correcto, pero a la vista de cómo ha jugado el sindicato Comisiones Obreras en otro tipo de recursos contra perfiles lingüísticos, mi pregunta es si la Administración Vasca, ojalá mañana, respondiera a ese principio absoluto de gratuidad constatable en el conjunto de la sociedad, para la población adulta en este caso, trabajadora, etcétera, ¿el sindicato de Comisiones Obreras estaría de acuerdo en que se garantice el mismo lugar al euskera como se garantiza el castellano en todas las plantillas, en todos los servicios de la Administración, o encontraría algún otro tipo de excusa para hablar siempre en clave de imposición cuando habla del euskera? Yo creo que esa es una pregunta que tiene la ciudadanía. Si tendríamos el tiempo y los recursos para dedicarlos a la enseñanza gratuita, ojalá que sea mejor hoy que mañana, este sindicato renunciaría, digamos, a lo que es esa hostilidad que está demostrando vía tribunales para cuestionar la euskaldunización y para cuestionar en el fondo la oficialidad de la lengua vasca.
2: Ibai.
9: Sí, yo creo que al final aquí lo que se está consolidando es una lectura muy perjudicial para el euskera. De alguna forma se impone el derecho a trabajar en la administración pública por encima del reconocimiento de los derechos lingüísticos, el derecho a que la administración te tenga o pueda atenderte en tu idioma. Y se hace más desde la premisa de que el euskera, el reconocimiento del euskera o la valoración del euskera como mérito o requisito es discriminatorio hacia las personas que no lo saben. Curiosamente, esto solo ocurre con el euskera, cuando la exigencia es el inglés o cuando la exigencia es otro tipo de titulación o de formación, resulta que es lógico que quien más preparación tenga, tenga más opciones de empleo. Sin embargo, con el euskera no resulta así, ¿no? Sin embargo, estamos hablando de un servicio público, de ofertar un servicio público y de hacerlo además de cara a la ciudadanía. Y claro, hay que suponer que cuando un servicio público se ofrece desde una empresa subcontratada, por los motivos que sean, por agilidad de contratación, por cuestiones económicas o por lo que sea, el servicio en todo caso tiene que tener las mismas garantías que un servicio público. Imaginémonos que, por ejemplo, en las subcontrataciones no se requerirán que haya, por ejemplo, los mismos requisitos en política de igualdad o de seguridad o de garantías de transparencia en la gestión del dinero público. Es evidente que el hecho de que un servicio público acabe subcontratado no debe mermar su calidad. Y en este caso, de cara a la persona que está o va a ser atendida en euskera, sí que lo hace, ¿no? Es en todo caso una batalla judicial problemática, porque al final acabamos siempre en dando vueltas a los mismos términos, a las mismas cuestiones, y acaba todo dilucidándose en Madrid, en este caso el Tribunal Supremo, que es al final quien fija la doctrina y quien fija la jurisprudencia. Y de cara al futuro es un precedente complicado y peligroso porque limita mucho la capacidad de la administración autonómica, en este caso el gobierno vasco, para fijar su política lingüística, y queda supeditado a lo que interpreten tribunales que a fin de cuentas están fuera de la comunidad autónoma vasca y que desde luego no conocen ni la realidad social ni la realidad lingüística.
15: Sí, lo hablábamos yo creo que también la semana pasada con
2: el fallo constitucional.
15: Eso es, el Supremo, ¿no? Creo que fue...
2: No, fue el constitucional.
15: No recuerdo.
2: Sí.
15: Es verdad, el constitucional que sacó un poco los colores, ¿no?, al Tribunal Superior de Justicia del País Vasco por el tema de los perfiles lingüísticos en la administración. Y de nuevo estamos en otra batalla judicial en la que está en el centro el euskera, que yo creo que no es nada edificante, que no ayuda en nada al derecho de los ciudadanos a ser atendidos, a expresarse en las lenguas oficiales, bien con la administración o bien en los servicios públicos que ofrece esta. Y yo sí que creo, coincidiendo con lo que decía Maite, que el modelo de la subcontratación pone en cuestión muchos aspectos, ¿no?, de las condiciones laborales de las personas que trabajan en esas subcontratas. Es cierto que muchas veces la administración recurre a las subcontratas porque no llega, ¿no?, o porque no tiene los medios suficientes en un momento, etcétera. Pero también hay que reconocerlo, muchas ocasiones en las que la administración recurre a las subcontratas porque es más barato. ¿Y por qué es más barato? Pues porque esas personas, porque las condiciones laborales o lo que cobran las personas que trabajan en esas subcontratas, las condiciones laborales son mucho peores porque no hay una estabilidad y etcétera, ¿no? Y no sé en qué se basa el representante de Comisiones para decir que en el sector privado el nivel de euskera es menor, etcétera. Pero sí que comparto con él, y creo que Maite también lo decía, aunque con alguna precaución, que son necesarios procesos de euskaldunización masivos, gratuitos, etcétera, porque la realidad es que una gran parte de la sociedad vasca no habla en euskera en su día a día. Y para poder optar a estos puestos públicos y para las subcontratas también debería facilitarse el acceso a la educación y quizás en el caso de las subcontratas también se podría poner en marcha ese sistema que prevé que de entrada no sea necesario un perfil lingüístico, pero que uno se comprometa a que durante los años siguientes obtenga ese perfil, ¿no? Lo digo un poco por adaptar también la realidad de la administración a la realidad sociolingüística del país, ¿no? Pero bueno, yo sí que coincido en que llevar esto a los tribunales, pues no, me parece que genera unos debates y que finalmente las lenguas se convierten en un arma política.
2: Tenemos otra del juez Peinado sobre Begoña Gómez. Ha hecho, parece, una pausa en sus vacaciones para pedirle que demuestre que durante su viaje a Londres solo acudió a la graduación de su hija, que no hizo nada más. Es por lo que se le devolvió el pasaporte, aunque no fue Peinado, sino otro juez, un juez de guardia, porque Peinado se fue de vacaciones sin contestar. Y ahora sí que le reclama que pruebe que no hizo nada más que ir a la graduación y le advierte de un posible delito de quebrantamiento. La última del juez Peinado sobre Begoña Gómez. Íñigo, ¿qué te parece?
15: Bueno, la verdad es que hablando con los compañeros de que hacen tribunales, sí que al parecer es habitual, ¿no? Que cuando a alguien se le retira el pasaporte y por una cuestión puntual se le devuelve, luego se le pregunte o se le exija probar que ha estado donde había dicho que tenía que estar, etcétera. Pero de nuevo, el texto de Peinado evidencia un poco, bueno, todo cómo está llevando toda la instrucción, ¿no? La providencia empieza hablando de que los funcionarios judiciales no han visto en el pasaporte que ha devuelto Begoña Gómez ningún sello ni de entrada ni de salida del Reino Unido. Claro, hace 20 años, quizás en el caso de que hace 20 años el Reino Unido no estuviese dentro de la Unión Europea como estaba, pues a lo mejor había esos sellos, pero es que hace años, no sé si habéis podido viajar últimamente, que en la mayoría de los países o en muchos países no te ponen ni sello de entrada ni sello de salida, porque los pasaportes son digitales y en el caso del Reino Unido incluso creo que hay hasta una máquina por la que puedes pasar y nada, entras sin que aparezca nada en tu pasaporte, ¿no? Entonces, no sé, el desconocimiento que evidencia este juez, o que no sé si es desconocimiento o mala fe en cada uno de sus textos, pues es llamativo, ¿no?
2: Será algo habitual, pero sí que ha llamado la atención precisamente eso, ¿no? Que sabiendo que había estado allí, pida pruebas de que no ha estado en ningún otro sitio más, Maite.
15: No, y la amenaza, ¿no?
2: Sí, efectivamente.
8: Sí, yo creo que efectivamente, sobre todo es el tono ese. Es verdad que los permisos de salida, cuando se dan de salida de territorio estatal, en el caso de tener limitada el movimiento, como en este caso que se le ha pedido la entrega de pasaporte, normalmente tienen que estar justificados o señalarse con bastante claridad, horas de salida, llegada, vuelta al territorio estatal. Eso es cierto que hay juzgados que son especialmente rigurosos, digamos, en lo que es el aplicar esa medida en cierto modo cautelar, por así decirlo, ¿no? O sea, que se pide realmente el que se justifique, el que se va a donde se dice que va, para lo que se dice que va, y que eso tenga una duración en el tiempo. Lo que no sé si el juez efectivamente ha señalado eso, o bueno, ahora no, porque está de vacaciones. Su sustituto, no sé si había señalado en tiempo y forma el que tenía que cumplir, digamos, con esos requisitos. Si lo hubiera hecho y había señalado en tiempo y forma el que tenía que cumplir, digamos, con esos requisitos. Si lo hubiera hecho y

0: impulsar la innovación, modernizar los puertos y generar nuevas oportunidades económicas vinculadas al mar.
1: Hay que integrar bajo una misma visión de futuro todas las capacidades que tiene este país alrededor de la mar, apostando por diversificar, por relevo generacional, por captar más personas, más capital humano, y hacerlo dentro de un marco, que es el marco europeo.
0: Y ahí 40 actuaciones se proponen en ese Euskadi Urdiña. Una es clave, Ibai, atraer a los jóvenes, de alguna manera garantizar el relevo generacional también en un sector que se está viendo envejecido en marchas forzadas. Mucha gente está dejando el mar y no se está encontrando relevo.
2: Sí, es lo que le ocurre al sector primario en general, ¿no? Es muy difícil encontrar personas que quieran trabajar en la agricultura o en la ganadería o ahora mismo también en la pesca, ¿no? Son profesiones muy duras, muy exigentes, sobre todo la mar. Exigen estar mucho tiempo fuera de casa y eso es un sacrificio que no todas las personas están dispuestas a asumir, entre otras cosas porque ahora afortunadamente hay alternativas de empleo y otras condiciones laborales que son mejores, ¿no? Pero es evidente que son sectores que son imprescindibles también como para el mantenimiento de nuestra sociedad. No podemos vivir sin agricultura y sin ganadería y tampoco sin pesca. Primero porque necesitamos la soberanía alimentaria, porque en un momento de crisis también alimentaria podemos tener realmente problemas. Segundo porque en el marco europeo yo creo que hay una normativa que también exige cierta sostenibilidad y eso nos garantiza también alimentos de calidad y sanos en un momento en el que no sabemos muy bien qué es lo que comemos. Y entre otras cosas también porque es también imprescindible para el mantenimiento de los ecosistemas. Los montes están quemando en cierto modo porque no hay agricultura y no hay ganadería que cuide el monte, porque no hay personas que vivan en los pueblos, eso genera también despoblación. Y en el caso de la mar, el hecho de que no tengamos tampoco barcos que salgan a faenar, pues tiene también consecuencias, entre otras cosas, que queda el sector en manos de grandes multinacionales en las que ya no controlamos, ¿no? Y ahí, desde luego, la implicación institucional es fundamental. Otra cosa es que sea suficiente, porque desde luego las soluciones no van a ser fáciles en un momento en el que, bueno, prima más el turismo en la costa que la apuesta por la pesca, pero desde luego el entorno, también el entorno de la mar, merece un cuidado y una atención especial desde las instituciones.
0: Relevo generacional y impulso a la innovación, generar nuevas oportunidades de económicas vinculadas a la mar. Fácil, no parece que sea, o tal vez sí, Maite, ¿cómo lo ves tú?
3: No, fácil no parece que sea. Si hablamos de la mar y estamos pensando en el sector primario, estamos pensando en nuestros puertos que han perdido prácticamente toda la pesca artesanal o gran parte de la pesca artesanal, ¿no? De bajura, pues está en la situación en la que está. Las dificultades de renovación de la flota de los propios barcos son evidentes y este país que ha vivido pues mirando al mar, es verdad que en los últimos años ha perdido, digamos, lo que es peso en esa actividad. Entonces, impulsar esa actividad, desde luego, no me parece que sea una labor fácil, si tenemos en cuenta también lo que son las limitaciones y lo que son las normativas que se han tomado en las últimas décadas por parte de la Unión Europea para proteger especies, porque la situación del mar es la que es, pues eso tampoco efectivamente hace las cosas más fáciles. Y luego está toda una cuestión de, digamos, de un poco así industria azul que se ha impulsado en las últimas décadas, que a veces tiene que ver con proyectos energéticos, que otras veces que tiene que ver con otro tipo de explotaciones dentro de los recursos marítimos. Y claro, también está la cuestión ahí de que hasta qué punto ese tipo de actividades son compatibles con la pesca tradicional tal como la hemos conocido, ¿no? Entonces yo creo que efectivamente ahí son muchas las materias que hay que tratar y poner la vista en el mar siempre es relevante, pero efectivamente no es una tarea fácil y pues está sometida a bastantes contradicciones entre algunas actuaciones, ¿no?
0: Bueno, pues vamos con otra actuación judicial, otro pronunciamiento judicial, otro pronunciamiento del Tribunal Supremo, que de alguna manera viene a corregir el reglamento de extranjería de 2024. A partir de ahora, según dice el Supremo, no se van a poder denegar permisos de residencia solo por los antecedentes penales. Se acabó eso de la denegación automática solo por esta causa. Es una de las correcciones que hace el Supremo en un fallo difundido hoy al reglamento de extranjería de 2024. Madrid, Ollane Pérez.
4: Fue uno de los puntos más polémicos de la última regularización excepcional, el referido a los antecedentes penales, y ahora el Supremo lo rechaza, pero en el sentido contrario. Prohíbe que se pueda denegar automáticamente una solicitud por el mero hecho de tener antecedentes penales y obliga a la Administración a hacer valoraciones individualizadas ponderando la gravedad del delito, el tiempo transcurrido o el interés de los hijos menores. El Tribunal Supremo ha estimado así parte

0: de los recursos de varias organizaciones de defensa de los derechos de migrantes al reglamento de extranjería. En general, la sentencia mantiene su arquitectura, pero introduce cambios en protección de menores, obliga a España a reconocer tutelas extranjeras, aunque incumplan el derecho español, permite a la CTT contratar temporeros o elimina la vía electrónica como única para relacionarse con la administración.
1: Bueno, este pronunciamiento no afecta al actual proceso de regularización, pero sí que tiene efectos en el resto de procesos. A partir de ahora, la administración tiene que hacer una valoración individualizada, ponderando la gravedad de los delitos, el tiempo que ha transcurrido antes de rechazar por sí una solicitud simplemente por tener antecedentes penales. Íñigo.
2: Sí, bueno, a mí me parece que da amparo legal, ¿no? Y que permite que la norma sea más garantista para todos, ¿no? Pero especialmente para los migrantes. Yo creo que era discriminatorio ese punto del tema de los antecedentes penales. Y luego sí que me parece destacable los puntos que añade, ¿no? Respecto a los menores, ¿no? Y sobre todo porque habría algunos aspectos de esa ley que podían perjudicar a menores nacidos en España en el Estado cuando hubieran realizado salidas del territorio, ¿no? Y bueno, creo que también da pasos para que la regularización de su situación sea lo menos gravosa posible y responda a razones objetivas. Y bueno, y hay otro aspecto que es que intenta que la norma se ajuste a la Convención sobre los Derechos del Niño, ¿no? Me parece que es una sentencia que seguro que escuece en algunos de los sectores que precisamente buscan lo contrario, ¿no? Que es la criminalización de los migrantes, especialmente de los migrantes menores, aquellos que llegan al Estado sin estar acompañados y que, por tanto, su situación es aún más vulnerable que la de los que llegan acompañados. Y me parece que es una de las noticias del día y que me parece positivo.
1: Una sentencia que da más garantías a ese colectivo de personas migrantes, Ibai.
3: Sí, sobre todo porque exige una valoración individualizada. Yo creo que esa es una clave importante. No se puede regular de forma general como si el colectivo migrante fuera una única cuestión, ¿no? Y solamente se van a aceptar determinados marcos, ¿no? Y yo creo que cada caso es un caso diferente. Son personas que tienen su propia vida, su propia realidad, han tenido su propia historia y no todas se pueden tramitar de la misma forma. Habrá que estudiar en cada caso cuáles son las circunstancias, si se cumplen o no los preceptos reglamentarios, pero sin una regla global, como si esto fuera ganado, ¿no? Que son lo que muchas veces parece como gestionamos la inmigración, ¿no? Yo creo que es importante confirmar la validez también del marco reglamentario de cara al futuro. Eso es un escenario que aporta cierta estabilidad y es cierto que todo esto va a tener también cola, porque el tema de la seguridad es una cuestión que se vincula automáticamente con la migración, sobre todo con el caso de menores, ¿no? Me parece muy importante que el Supremo distinga claramente que el hecho de ser menor implica una especial protección, una vulnerabilidad más importante, porque son personas que con edad que les permite llegar a un país en circunstancias muy complicadas, y eso exige también una protección, ¿no? No por el hecho de ser menores y automáticamente un indicio de delito, que es lo que se ha tratado de trasladar en muchas ocasiones, ¿no? En ese escenario yo creo que es importante, aunque lógicamente habrá quien utilice esta sentencia para incidir en la sensación de inseguridad que se está generando y que se intenta trasladar a una parte de la población, entiendo por intereses políticos y electorales, aunque en ocasiones puntuales haya casos que se hayan gestionado mal. Pero desde luego yo creo que el Supremo hace un marco bastante estable que da garantías de cara al futuro dentro de la dificultad que implica todo el proceso migratorio.
4: Sí, fíjate que todas las informaciones que hemos tenido en los últimos años con respecto a leyes de extranjería siempre han ido en una línea pues bastante rigurosa, por así decirlo, ¿no? Por hablarlo de forma suave, ¿no? Y las organizaciones de apoyo a personas migrantes han venido a remarcar, digamos, esas dificultades, ¿no? Que se producían. En este caso no estamos hablando de ley, estamos hablando de aplicación de un reglamento, pero que en principio derivan una interpretación, se entiende, más garantista, o así lo han interpretado, digamos, estas organizaciones. Pero, y es verdad que aunque lo que es el pronunciamiento no afecta afecta a lo que es esta última regularización de personas migrantes, teniendo en cuenta que también esa regularización va a estar bajo el escrutinio judicial. Bueno, la derecha ya ha intentado llevarlo, ¿no?, a Europa y eso no lo ha conseguido, pero en algún momento efectivamente los tribunales van a mirar también a lo que ha sido ese proceso. Yo no sé hasta qué punto efectivamente eso influirá también a futuro en procesos de regularización, porque este ha sido uno de los criterios que se ha venido utilizando mucho y además, bueno, como ha apuntado un poco bien Ibai, en cierto modo además como para dar una especie de garantías ante la opinión pública de que esto pueda ser, no sabemos qué coladero, y esto pueda dar lugar, no sabemos a qué tipo de procesos de regularización de migrantes que generen controversia de seguridad, ¿no? En cierto modo, por distintos ámbitos ideológicos ha utilizado ese principio de los informes de penales, etcétera, los antecedentes penales. Entonces, no sé si a futuro, digamos, esta doctrina o se aplica en este reglamento, va a tener influencia o no va a tener influencia, o va a haber algún tipo de movimiento por parte de algunos sectores con respecto a esta decisión.
1: Bueno, nos vamos a situar en Almería. El fuego ahí ya está controlado. Los vecinos han podido ya volver a sus casas y se está identificando a las víctimas. De momento, 6 de las 12 personas que fallecieron han sido identificadas al Experal.
5: Sí, de momento son 6 las víctimas identificadas, un español y 4 extranjeros, 7 si contamos a la mujer fallecida ayer en el hospital. El incendio ya se encuentra completamente controlado y el presidente del gobierno español, Pedro Sánchez, ha prometido en su visita a la zona afectada recursos para la reconstrucción de la zona y ha reclamado un pacto contra la emergencia climática basada en la unidad.
6: Por supuesto, subrayar esa unidad desde los alcaldes a la Diputación, la Junta de Andalucía y también el Gobierno de España, porque es lo que piden los ciudadanos y ciudadanas, la mejor manera de luchar de manera eficaz contra estas crisis de protección civil.
5: Ahora la polémica está en la decisión por parte de la Junta de no activar el sistema de alarma S-Alert, además de culpabilizar a los fallecidos y no seguir las indicaciones de evacuación. Ante esto, el hijo de un fallecido belga ha rebatido la versión de las autoridades, asegurando en Reuters que estuvo en contacto con su padre durante el incendio y que no recibió ninguna alerta oficial.
7: There was no warning, they were not aware of a fire, nobody received official notifications.
5: El joven denuncia también que el primer aviso de la alarma la recibió por parte de la prensa y que no es justo que se esté culpando a las víctimas de decisiones que tendrían que haber tomado las autoridades.
1: Se dijo que se descartó el S-Alert porque podría haberse dado indicaciones contradictorias, que se había avisado casa por casa y que algunos de los fallecidos se fueron por otra ruta porque no acataron las indicaciones. Y acabamos de escuchar al hijo de una de esas víctimas que niega la versión, que asegura que a su padre nadie le dijo nada, nadie le avisó, Íñigo.
2: Sí, no sé, me parece difícil opinar sobre esto porque efectivamente parece que quienes han criticado duramente el hecho de que no se mandara esa alerta, han reculado en las últimas horas y parece que han comprendido las razones de la Junta y que quizás se podía haber generado una situación de pánico que podía haber atrapado a más personas en los incendios, etcétera. Pero desconozco técnicamente si realmente esa alerta hubiese podido salvar vidas. Sí que me parece que en las últimas horas tanto la Administración de Andalucía como el Gobierno central están dando muestras de una cooperación total y me parece que en estos momentos no hay otra, ¿no? Hasta que las personas puedan recuperar sus viviendas, puedan recibir todas las ayudas, que las personas que han perdido a sus seres queridos puedan despedirlas en condiciones y efectivamente que se controle la situación. Creo que ese es el camino, ¿no? El de la cooperación institucional y los discursos que busquen el entendimiento.
1: Unidad ante la emergencia climática, decía Pedro Sánchez, pero también entendemos que hay que poner medios a disposición, hay que limpiar los montes, hay que tener medios para cuando los incendios suceden para poder actuar, y no sé si todo eso se está haciendo. ¿Vosotros cómo lo veis, Maite?
4: Bueno, yo creo que cuando ocurren cosas, incendios de esta magnitud y, bueno, en general, catástrofes de esa magnitud, pues la tendencia es efectivamente a poner encima de la mesa todas esas cuestiones de la prevención, de los servicios, de si hay suficientes aviones, de si hay suficiente servicio en la extinción, de si se da la señal de alarma a tiempo. Y bueno, me parece que es lógico que se haga todo ese cacheo, ¿no? Pero bueno, si vamos a un cacheo general, pues también habrá que trasladarlo al plano político y pensar o reflexionar en la clave de que el presidente de Andalucía acaba de suscribir un acuerdo con Vox que niega el cambio climático, y que dentro de ese acuerdo pues efectivamente pues se toman medidas que van en contrario a el problema de fondo que genera las situaciones que estamos viviendo, de estas y otro tipo, ¿no?, con respecto a los incendios, o puede ser con respecto a otro tipo de catástrofes naturales. Entonces, bueno, yo creo que es preceptivo también, digamos, hablar de esa cuestión, ¿no? Y a partir de ahí pedir responsabilidades me parece lógico con respecto al mantenimiento de bosques, montes, etcétera, pero hay que ir al fondo de la cuestión, al tipo de políticas que se está realizando y al tipo de pactos políticos que están amparando ideológicamente la idea de que aquí no ocurre absolutamente nada y que las cosas ocurren casi por... no sabemos, ¿no?, por impulso divino y sin que tengan ningún tipo de responsabilidad en las políticas que se llevan en el día a día, ¿no?
3: Sí, es evidente que hay un negacionismo del cambio climático y que eso también tiene consecuencias, pero yo no reprocharía a la Junta Andaluza la gestión en este punto. Creo que ni el pacto con Vox ha tenido incidencia directa, ni creo que tampoco que otra gestión mucho más ágil y acertada hubiera evitado las muertes. Creo que al final todo fue muy rápido, las personas, no sé si se le avisó o no, pero era un entorno en el que las viviendas estaban muy separadas, en las que tampoco era fácil de acceso y en las que unas personas cometieron error, tuvieron mala suerte y acabaron en esta desgracia, ¿no? Creo que las lecciones que debemos sacar de aquí son mucho más globales y más generales. Llevamos un mes de junio y un mes de julio con temperaturas atípicas, no solo en Andalucía, también en Euskal Herria, en Navarra, en la Comunidad Autónoma Vasca, y este escenario cada vez es más habitual. Están los bosques más secos, el viento sopla fuerte y el fuego va muy deprisa. Yo creo que es lo que hay que aprender de este incendio. El fuego corrió con una virulencia inusitada, algo pocas veces visto, y este escenario se puede repetir, y yo creo que es donde deberíamos apuntar. Estos escenarios se pueden repetir de forma más habitual. Estamos todavía a mediados de julio, queda todo el mes de agosto y se pueden dar circunstancias de este tipo, y si no es este año, quizás sea en el siguiente, y vamos a ver incendios también en lugares donde antes no teníamos. Yo creo que el Pirineo, por ejemplo, es un ámbito que habrá que tener muy en cuenta y con mucho cuidado, porque podemos encontrarnos en situaciones de máximo riesgo en un entorno muy forestal, y yo creo que hacen falta no solo ya medidas de reacción, sino también de prevención, y ahí tampoco va a ser un escenario fácil, porque los pueblos cada vez están más vacíos y porque son medidas muy costosas, que las que no son fáciles de aplicar. Pero desde luego que la realidad ha cambiado, la tenemos aquí, lo neguemos o no, y hay que tomar conciencia de que estas situaciones se van a repetir cada vez de forma más habitual. Los fenómenos adversos son cada vez más fuertes y cada vez más habituales, y tenemos que empezar a pensar que esto no es una cuestión de mala suerte, sino que es algo que va a ocurrir.
1: Vamos a tener que convivir seguramente con más incendios forestales de los que hemos visto hasta ahora, eso parece claro, y lo que también es evidente es que no sabemos qué hacer. Se necesita más pedagogía. La población debería saber qué es lo que hay que hacer en caso de un incendio. Hay que esperar a que las autoridades se pronuncien, a dónde no hay que ir, qué es lo que no hay que hacer. Falta esa información o ese conocimiento también, Íñigo.
2: Seguramente sí, ¿no? Y yo creo que en los colegios hay una necesidad de explicar en qué consiste la ciudadanía, ¿no? Y también consiste en saber actuar en este tipo de situaciones. Seguramente esas personas que desgraciadamente estaban de vacaciones en Almería y que se quedaron atrapados con su coche en un lugar en el que no debían y que por tanto han fallecido, pues en el caso de haber sabido cómo actuar o hacia dónde moverse, constatando que en esos momentos es muy difícil, será muy difícil por la por el miedo y por la premura y por todo hacer lo mejor o lo más coherente posible, quizás en el caso de que hubiesen sabido, de que hubiesen estado alertados de cómo actuar y a dónde ir, etcétera, pues a lo mejor podrían haber salvado la vida. Pero, me parece que en estos momentos la prioridad debería ser Pues eso, ¿no? Intentar paliar esta situación e intentar ver un poco más a largo plazo. Es verdad que todos los veranos hablamos un poco de lo mismo y que luego se pasa, etcétera. Pero que a más largo plazo las autoridades y bueno, sobre todo a nivel educativo, bueno, se pudieran plantear estos planes, ¿no? Y ya no solo con los incendios, sino con muchos fenómenos meteorológicos que desgraciadamente se van a volver a repetir y que van a ser cada vez más graves, tal y como nos llevan diciendo más de 30 años, más de 40, ¿no? No sé si hay una falta de concienciación, sino que creo que ha habido una inacción por parte de quienes podían hacer hasta ahora, ¿no? Y me refiero ahora mismo al calentamiento global que provoca estas situaciones inéditas, ¿no? Yo creo que estamos un poco tarde, ¿no? Llevan 40 años diciéndonoslo, advirtiéndonoslo, y quien podía tomar las decisiones, que eran los servidores públicos y las grandes empresas, no las han tomado.
1: Pues aquí vamos a poner punto final a esta gambara. Maite Ubería, Iñigo Aduriz, Ibai Fernández, Eskerrik Asko, Gabón.
4: Eskerrik Asko.
2: Gabón, Eskerrik Asko.
1: Bueno, y les dejo con Jofe a las 11:30 en la Plaza del Castillo, uno de los últimos conciertos de los Sanfermines de este año. Disfrútenlo, agur.

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1: Son las 9 de la noche de Gabón. Europa contra los peajes de Donald Trump. La alta representante de la Unión Europea para la Política Exterior, Kaya Kallas, ha defendido que el estrecho de Hormuz debe permanecer abierto a la navegación sin peajes, horas después de que el presidente de Estados Unidos anunciara la imposición de una tasa del 20% sobre toda la carga que transite por el estratégico paso marítimo. Antes de la guerra, el estrecho de Hormuz estaba abierto a la navegación sin peajes. Tras el fin de la guerra, el estrecho debe permanecer abierto a la navegación también sin peajes, ha declarado Kaya Kallas en una rueda de prensa tras la reunión de ministros de Exteriores de la Unión Europea que ha tenido lugar en Bruselas, donde los 27 han defendido que la navegación por la zona debe ser libre. El mando de la flota de Estados Unidos está en estos momentos hablando sobre esa orden de Trump. Aseguran que el bloqueo no solo tendrá como objetivos los puertos e instalaciones petroleras de Irán, sino toda la costa del país, y añade que el tránsito de mercancías y pasajeros de países neutrales seguirá siendo libre siempre que se produzca hacia o desde destinos no iraníes. El bloqueo comenzará mañana a las 4 de la tarde, hora de la costa este de Estados Unidos. Mientras tanto, el petróleo sube hasta ahora más de un 8%, y Trump acaba de anunciar un discurso a la nación el jueves, que ya será por la hora viernes en Euskadi, aproximadamente a las 3 de la mañana, hora de Euskadi. Y sin salir de la bolsa, un mes después de que saliese al mercado, SpaceX cotiza por debajo de su precio de debut. El conglomerado de cohetes, satélites e inteligencia artificial de Elon Musk ha completado su primer mes cotizando en la bolsa de Nueva York con grandes fluctuaciones y con un precio que marca hoy en los $137, unos 13 por debajo de su debut en el mercado. Los títulos de la compañía no han cumplido con las expectativas de los inversores 31 días después de su salto al parque, a pesar de tocar máximos en $225, gracias al empuje inaugural de la que fue la mayor oferta pública inicial de toda la historia, y eso supone una caída del 40% respecto al precio de este lunes. Mientras tanto, en Andalucía, el presidente de la Junta, Juanma Moreno, ha anunciado que el incendio de Los Gallardos, en el que han muerto al menos 13 personas, se da por controlado.
2: Hoy damos un nuevo paso, que está controlado el incendio. El último paso, como saben, es dado por extinguido, ¿no? Que eso en los próximos días se producirá. Ya podemos decir que hay un control absoluto sobre este terrible y cruento incendio.
1: Y a la información más cercana, un varón ha sido detenido por agresión sexual y otro por exhibicionismo y provocación sexual en Baracaldo. Durante el primer fin de semana de las fiestas patronales se ha arrestado también a un hombre por tráfico de drogas, según ha confirmado el concejal delegado del área de seguridad ciudadana, Ángel Madrazo. Todos los hechos tuvieron lugar en la zona del recinto de Chosnas de la localidad Fabril. Y en cuanto al tiempo, mañana martes van a volver a subir las temperaturas. El ascenso va a ser más importante, sobre todo en el interior, donde en algunas zonas superaremos los 35 grados. Tendremos viento de componente sur, lo que es sinónimo de calor. Euskalmet, Virginia Palacio, Arratsaldeon.
3: Arratsaldeon, el viento se ha ido fijando del norte y el calor ya da una tregua. Mañana martes los termómetros vuelven a subir, sobre todo en el interior, donde en algunas zonas se alcanzarán e incluso se superarán de nuevo ligeramente los 35 grados gracias al sol y al viento del sureste. En el litoral el ascenso será más ligero debido a las brisas y de nuevo podrían quedarse por debajo de los 30 grados. Durante la tarde-noche el viento norte llegará también hasta el sur, aliviando también algo el calor. Por lo demás, amaneceremos con intervalos de nubes bajas en la mitad norte, sobre todo cerca del litoral, aunque tenderán a limpiar durante la mañana.
1: Pues atención, porque con estas previsiones vuelve el aviso amarillo a todo el territorio salvo a la franja costera en la jornada de mañana, tanto por temperaturas altas extremas como por temperaturas altas persistentes. El primero de los avisos va a estar activo desde las 12 del mediodía hasta las 8 de la tarde, el segundo toda la jornada, es decir, que las temperaturas mínimas tampoco van a darnos un respiro en la jornada de mañana. Con la previsión del tiempo finalizamos, pasan ya 4 minutos de las 9 de la noche, a las 10 en punto regresamos con más información. 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

La química comienza en las estrellas. Las estrellas son la fuente de los elementos químicos que son los componentes básicos de la materia. Peter Atkins, químico. Gabón, hoy nuestra primera invitada es la astroquímica navarra Izaskun Jiménez Serra, investigadora del Centro de Astrobiología, que estudia qué moléculas clave para la aparición de la vida en la Tierra se pueden identificar en el espacio. Hoy nos cuenta el primer hallazgo de un azúcar, la eritrulosa, un tipo de azúcar que ha sido identificado en el medio interestelar. Una prueba más de que en este espacio entre las estrellas se producen reacciones químicas de interés biológico. También nos acompaña hoy Laura Granés, investigadora del Instituto de Salud Global de Barcelona. El trabajo que realiza le ha llevado a descubrir que la exposición a temperaturas elevadas durante el embarazo y los primeros años de vida podría influir en el desarrollo cerebral infantil. Además, llega a su 16ª edición el Festival Romano Dies Oyasonis de Irún. Desde la noche del 14 de julio al domingo 19, la ciudad guipuzcoana se transforma en la antigua Oyaso, con un despliegue de escenarios y propuestas culturales que nos transportan al teatro, a un mercado romano, al circo. Destacan los talleres, las conferencias y los espectáculos de recreación histórica en los que no pueden faltar los combates de gladiadores. Y también destaca la tradicional procesión marítima en honor a la diosa Isis, que tendrá lugar el sábado y en la que van a participar varios cientos de personas. Hoy repasaremos con la directora del Museo Oyaso, Aizpe Goenaga, algunas de las propuestas que tienen listas ya preparadas para esta semana. Comenzamos.

0: La eritrulosa es un tipo de azúcar compuesto por 4 átomos de carbono. Es el azúcar que encontramos en frutas como las frambuesas y también, curiosamente, se utiliza en cosméticos autobronceadores porque al reaccionar con la queratina de la piel produce un oscurecimiento temporal. La eritrulosa es el tipo de azúcar que un equipo internacional ha detectado cerca del centro de la galaxia, en el medio interestelar. La astroquímica del Centro de Astrobiología Izaskun Jiménez Serra ha liderado este estudio, pues que realmente es muy singular porque ha encontrado algo donde nunca jamás se había visto. Hola Izaskun, buenas noches.
1: Buenas noches.
0: Para ponernos en contexto, ¿cuál es el objeto de tu investigación, para la que obtuviste además hace poco una prestigiosa ayuda del Consejo Europeo de Investigación?
1: El objetivo es intentar entender pues, cuán compleja puede llegar a ser la química en el medio interestelar, que es el medio entre las estrellas dentro de nuestra galaxia, y luego también entender si dentro de esa complejidad se pueden formar aquellas moléculas que pensamos estuvieron involucradas en el origen de la vida.
0: ¿Qué relevancia tienen los azúcares en el estudio de la química prebiótica? Esto es, en el estudio pues, de estas moléculas orgánicas que había previamente a la aparición de la vida.
1: Los azúcares, primero, son compuestos claves para la vida. Forman parte del esqueleto del ARN y del ADN y luego también pues, son fundamentales para las funciones, para el metabolismo, ¿no? de los seres vivos. En química prebiótica, estos azúcares son fundamentales porque son compuestos que se necesitan para formar pues eso, lo que llamaríamos los ladrillos del ARN, en teorías de un mundo ARN primordial. Entonces, por eso es tan relevante y por eso es tan importante buscar estos azúcares, pues no solamente en asteroides o en cometas, sino también si se forman muy tempranamente ya en la nube parental que dio lugar a nuestro sistema solar.
0: ¿Cómo habéis localizado esta eritrulosa a una distancia tan enorme? Porque tengo entendido que debe ser una hazaña técnica lo que habéis conseguido desarrollar.
1: Lo hacemos a través de la luz que emiten estas moléculas en estas nebulosas de gas. Estas moléculas se encuentran en vapor y entonces en estas condiciones ellas lo que hacen es al rotar emiten luz y esa luz nosotros la podemos detectar en longitudes de onda del radio. Entonces esa es la luz que nosotros medimos con nuestros radiotelescopios, que en nuestro caso hemos utilizado los radiotelescopios de 40 metros de diámetro del Observatorio de Yeves y de 30 metros de diámetro de IRAM, que los dos están en nuestro país, y lo que hemos hecho es ver coincidencias entre el espectro que nosotros medimos en el laboratorio de la eritrulosa con esas observaciones que hemos obtenido con estos radiotelescopios.
0: Como citabas antes, ya se han descubierto otros tipos de azúcar, como la ribosa, en muestras de meteoritos y asteroides, pero hasta ahora no se había detectado directamente ningún azúcar en este medio interestelar. ¿Tenéis más o menos claro cómo se forman en este entorno estos azúcares? ¿Cuál es el mecanismo que puede explicar su presencia?
1: Lo que nosotros proponemos en este trabajo es que la eritrulosa se forma a partir de reacciones en las superficies heladas de partículas de polvo interestelar, que son partículas muy pequeñas, del tamaño de 0,1 micra, que pues para que se hagan una idea, pues tienen del tamaño de lo que sería una bacteria. Y lo que pensamos es que se forman a partir de bloques de precursores orgánicos con 2 átomos de carbono. Entonces serían como, tendríamos 2 piezas de Lego, ¿no? Grandes, con 2 átomos de carbono, y entonces estas, al estar en el mismo sitio, en el mismo poro de esta superficie helada, se encuentran, reaccionan y forman la eritrulosa ya con 4 átomos de carbono.
0: Bueno, que exista eritrulosa interestelar, ¿dice algo sobre la forma en la que estas moléculas pudieron aparecer en la Tierra? Quiero decir, ¿es más fácil que aparezcan en el medio interestelar, según el proceso que acabas de describir, o que apareciesen por sí solas en una reacción en la Tierra primitiva?
1: Uno de los o de los de las dificultades que hay hoy en día en teorías de química prebiótica, en estudios de química prebiótica, es llegar a entender cómo se forman estos azúcares, pero en cantidades suficientes. Entonces, la detección de la eritrulosa podría ser relevante en ese campo, porque lo que hace es que proporciona una fuente adicional de azúcares que podrían llegar haber llegado a la superficie de nuestro planeta. Es cierto que en el medio interestelar, claro, estas reacciones pues son muy poco eficientes, pero como tenemos escalas de tiempo que son muy grandes, de millones de años, pues ese problema de eficiencia se llega a superarse, ¿no? Entonces, lo que proponemos en este trabajo es que esos azúcares, al formarse en el medio interestelar, podrían haber sido transferidos a objetos menores del sistema solar, como asteroides, meteoritos, cometas, y estos podrían haber llegado durante el periodo de bombardeo intenso tardío que experimentó la Tierra hace entre 4.100 y 3.800 millones de años, trayendo pues grandes cantidades de este material orgánico a la superficie de la Tierra.
0: De este y otros materiales, ¿no?, que quizás se habrían producido
1: Exacto.
0: en reacciones uh-huh. químicas aquí y allá, a lo largo de nuestro sistema solar, de nuestra galaxia.
1: De todo el proceso de formación, uh-huh. eso es, de todo el proceso de formación del sistema solar.
0: Sí. La eritrulosa, bueno, pues es un azúcar concreto, la ribosa, la glucosa, otros que también han ido apareciendo aquí y allá. ¿Hay algún azúcar o alguna molécula compleja orgánica cuya detección resulte ahora mismo como, sabes, el santo grial de la química prebiótica, que cuando aparezca va yo qué sé, pues a asentar quizás hipótesis? ¿Hay algo que estéis buscando afanosamente?
1: Para nosotros, la verdad es que sería un hito descubrir, por ejemplo, ribosa, ¿no? Que ribosa es pues el azúcar que aparece en el ARN o la deoxirribosa, ¿no? Que es la que aparece en el ADN. Entonces yo creo que detectar este tipo de azúcares son azúcares ya muy grandes, tienen estructuras muy grandes y son también muy difíciles de detectar. Pero bueno, yo creo que es algo que vamos a intentar en los próximos años, a ver si tenemos éxito.
0: Bueno, y así las cosas, con estas pequeñitas piezas, esto me recuerda mucho cuando hablamos de evolución humana, que van apareciendo pequeñitas piezas aquí y allá en forma de fósil, en forma de estudio de ADN antiguo, pues aquí lo mismo, pero en versión química interestelar. ¿Cuál es actualmente la hipótesis principal para explicar cómo surgió la vida en la Tierra? O bueno, quizás principal es demasiado arriesgado, la hipótesis más que cuenta con mayor aceptación.
1: Hay siempre, dependiendo de con quién hables, ¿no?
0: Sí,
1: pues
0: sí.
1: Unos grupos pues proponen más bien una teoría, otra o no. Yo creo que ahora mismo una de las teorías más aceptadas es la teoría de la química de sistemas, en la que se propone que todos aquellos elementos esenciales para el origen de la vida, sobre todo pues aquellos elementos capaces o biomoléculas, ¿no?, capaces de replicarse, luego también otros sistemas que fueron capaces de realizar las funciones metabólicas, o luego también que pudieron formar membranas, todos esos subsistemas tuvieron que aparecer a la vez para poder dar lugar a la primera entidad viva, ¿no?, a lo que llamamos LUCA, que es el que viene del inglés de Last Universal Common Ancestor. Entonces, yo creo que esa es una de las teorías que ahora mismo es más aceptada y en la que más investigación se está realizando ahora mismo. Aunque no soy una experta, pero estoy hablando con expertos, esto es parece ser lo más aceptado ahora mismo.
0: Sí, sí. Y una cosa que no sé si tiene algo de interés, los azúcares como esta eritrulosa, ¿podrían ser marcadores a detectar en algún exoplaneta en el que pueda haber algún tipo de química ya prebiótica o vida directamente? No sé, pueden ser estas moléculas que cuando se detectan también encienden las luces.
1: Bueno, eso sería lo ideal. Lo ideal es que pudiéramos detectar este tipo de moléculas. El problema que tenemos con exoplanetas es que la detección, el tipo de detección que nosotros tenemos es detección remota, es decir, lo hacemos desde nuestros telescopios, ¿no?, en la Tierra o alrededor de la Tierra, como por ejemplo con el James Webb Space Telescope. Y entonces lo hacemos a través de las señales de estas moléculas, pero ya no en el radio, sino en el rango del infrarrojo, en el que estas señales ya aparecen, son un poco más confusas porque no están tan bien caracterizadas como en el rango del radio, que es el que nosotros utilizamos, y son mucho más difíciles de llegar a determinar de forma precisa y sin ningún tipo de nivel de error. Entonces, yo creo que en ese sentido este tipo de moléculas va a ser muy, muy difícil detectarlo, por ejemplo, en exoplanetas, pues con otros instrumentos como el James Webb.
0: Ya. Bueno, de todas formas, parece asombroso lo que habéis conseguido y imagino que el trabajo continúa porque esto no deja de ser la publicación de resultados que habéis obtenido en los últimos años. Ya estaréis consiguiendo más datos y a saber lo que estáis encontrando ya, porque seguís mirando, ¿no?
1: Claro, por supuesto. O sea, nosotros ahora mismo pues estamos muy centrados en entender cuál es la química de estos azúcares, buscar otros azúcares para intentar dar una visión global de cómo de compleja puede llegar a ser la química en el medio interestelar y sobre todo pues cuántos tipos de azúcares o de derivados de azúcares se pueden formar en estas nebulosas. Y yo creo que con eso, si podemos dar una visión global de todos esos compuestos, yo creo que podrá ser un avance bastante significativo para el campo.
0: Ajá, bueno, pues formando este gran puzzle sobre el origen de la vida en la Tierra, pues hay que mirar a sitios muy, muy lejanos, como puede ser este medio interestelar en el centro de nuestra galaxia, y ahí ver qué se puede encontrar. A mí me ha parecido fascinante encontrar algo que aparece en los autobronceadores, por ejemplo. La referencia.
1: Sí. Pues
0: así hemos descubierto de la forma más tonta
1: cómo
0: se produce el autobronceado, esta interacción con la queratina de la piel y tal, que yo no me lo había plantado jamás. Pues mira,
1: sí,
0: ya lo hemos descubierto.
1: Efectivamente, sí.
0: Y Zaskun,
1: es una cosa muy curiosa, sí.
0: Muchísimas gracias y suerte con vuestro trabajo. Un saludo.
1: Gracias a vosotros. Un saludo.

0: Un estudio liderado por el Instituto de Salud Global de Barcelona plantea que la exposición a temperaturas elevadas durante el embarazo y los primeros meses de vida podría influir en el desarrollo cerebral infantil. Concretamente, han detectado un crecimiento más lento del tálamo. Laura Granés es investigadora de IS Global y es la primera autora del estudio y nos acompaña para dar a conocer este trabajo que han realizado y que nos habla también, pues, de la importancia que tienen los factores ambientales en el desarrollo del cerebro, pues, tanto durante el embarazo como en la primera infancia. ¿Qué tal? Buenas noches, Laura.
1: Buenas noches.
0: En IS Global tenéis ya una amplia experiencia en el estudio de cómo las altas o bajas temperaturas influyen en el desarrollo infantil. En este caso, ¿cómo habéis organizado el estudio que ha permitido llegar a la conclusión que citaba antes?
1: Mira, pues te cuento, este estudio se realizó con datos de una cohorte de nacimiento que se inició en Países Bajos a principios de los 2000. En este estudio, que es un estudio muy grande, se reclutaron a más de 9.000 mujeres durante el embarazo y luego se siguieron, ¿no?, estas mujeres durante el embarazo y a sus hijos e hijas durante muchos años. Y cuando estos niños y niñas tenían entre 10 y 14 años, se les hicieron diversas resonancias magnéticas cerebrales. Entonces, bueno, lo que hemos hecho con estos datos es, a partir del lugar de residencia donde vivieron estas mujeres embarazadas y sus hijos y hijas, poder evaluar la temperatura, ¿no?, a nivel de ese lugar, calculando temperaturas tanto mensuales como semanales, y ver la relación con el desarrollo de estas estructuras, ¿no?, que se midieron en las resonancias magnéticas cerebrales posteriormente durante la infancia.
0: Uh-huh. Estas resonancias magnéticas estaban enfocadas a buscar variaciones en el volumen de hasta 11 estructuras cerebrales a lo largo del tiempo, con la idea de ver si estos cambios podían verse relacionados de alguna forma con esta exposición al calor o al frío. De todas las regiones cerebrales analizadas, solo el tálamo ha mostrado una asociación consistente con algún factor de temperatura.
1: Sí, no era como la hipótesis inicial que hubiéramos pensado, porque en estudios previos también habíamos visto que había algunos cambios, pero más a nivel de la estructura de la sustancia blanca. Y en este caso solo observamos en esta estructura, ¿no?, subcortical, que es el tálamo, que, bueno, de hecho es como la estructura subcortical más grande, pero sí, solo lo observamos en esta estructura.
0: ¿Qué funciones cumple el tálamo?
1: Pues el tálamo tiene bastantes funciones. Como te decía, es una de las estructuras más grandes subcorticales y lo que hace es recibir y procesar señales de diversos sentidos, ¿no? Señales sensoriales, y luego como que las envía a las diferentes áreas del córtex que procesan estos diferentes sentidos, ¿no? El tacto, la vista, etcétera. Y también tiene un papel relevante en otros aspectos, como la coordinación de motora, y también es muy relevante en lo que es el ciclo vigilia-sueño. También es bastante relevante en cuanto al conciliación y mantenimiento del sueño.
0: ¿Por qué creéis que el tálamo puede ser especialmente sensible a las altas temperaturas?
1: Pues, bueno, la literatura previa, bueno, es escasa, pero considerando el desarrollo, ¿no?, embrionario de esta estructura, es verdad que es una de las estructuras que se desarrolla antes en el cerebro embrionario, y también por su, digamos, cómo está vascularizada, es una estructura que necesita mucha vascularización durante el desarrollo, y bueno, como uno de los mecanismos, ¿no?, potenciales de los efectos de la temperatura durante el embarazo es una afectación, ¿no?, al flujo sanguíneo placentario, pues bueno, podría ser una posible hipótesis, pero esto evidentemente se debería estudiar en futuros proyectos, pero sería como nuestra posible, ¿no?, explicación a por qué esta estructura.
0: ¿Y habéis determinado de alguna forma cuál es el periodo de mayor vulnerabilidad al calor, el que puede ser clave tener en cuenta?
1: Sí, efectivamente. De hecho, utilizamos unos modelos estadísticos específicos que son muy utilizados en los estudios de temperatura y salud, porque permiten ver precisamente estos periodos, ¿no?, de mayor susceptibilidad y también considerar los efectos acumulados, ¿no?, porque no es lo mismo pues estar una semana expuesto a unas temperaturas a estar un mes, ¿no?, o un tiempo más largo. Entonces, lo que hemos determinado es que todo el embarazo y los primeros 5 meses de vida serían los periodos de mayor susceptibilidad.
0: Sí, y claro, habéis podido determinar estos cambios, estas variaciones en el crecimiento o en el desarrollo del tálamo debido a esta exposición a las temperaturas elevadas. ¿También habéis valorado o medido de alguna forma qué consecuencias puede tener un crecimiento más lento de esta zona del cerebro?
1: Es verdad que nosotros no hemos hecho un estudio específico para evaluar esto, o sea, se debería evaluar en futuros estudios. Basándonos en la literatura previa, sí que se ha visto que, por ejemplo, niños y niñas que tienen trastornos de la conducta, que serían pues, ¿no?, pues más agresividad o comportamientos desafiantes, tienen un volumen reducido del tálamo, por ejemplo. Esto es la evidencia que existe de estudios previos. Nosotros no hemos hecho más que un pequeño análisis exploratorio, pero del cual es muy difícil sacar conclusiones. Se debería, y de hecho se va, la idea es ¿no?, en el grupo seguir en esta línea de investigación y poderlo investigar, digamos, de forma más de la forma más adecuada para poder sacar estas conclusiones.
0: Sí, claro, los estudios continúan y la pregunta es si tenéis algún estudio similar con una cohorte española, de la que quizás vayáis a sacar datos, pero más adelante, más que nada porque precisamente en estos últimos años el estudio, estos niños y niñas son ya, por lo poco, como poco jóvenes, ¿no? Jóvenes adultos
1: totalmente.
0: Ya, ¿no? Entonces,
1: sí,
0: claro.
1: Y también las temperaturas
0: claro,
1: han cambiado.
0: Ponemos el mismo planteamiento en España y con bueno, las olas de calor sobre todo y el aumento global de las temperaturas que hemos tenido en los últimos años y no sé, ¿estáis probando también con alguna cohorte más cercana como para ver si esto también se deja ver?
1: Sí, hay una idea de proyecto que de hecho sería en diversos países del mundo, incluyendo España y también, o sea, varios países de Europa y también otros países de otros continentes para poderlo evaluar también, ¿no?, en diferentes climas. Entonces, bueno, ahora estamos digamos, buscando el funding para poder seguir adelante con estos proyectos.
0: Sí, sí, sí. Bueno, lo que vais consiguiendo, investigación tras investigación, y lleváis ya en IS Global pues unos cuantos años con esta línea de trabajo, es que bueno, pues la exposición al calor, las bajas temperaturas, las altas temperaturas, la tensión ambiental, podríamos decirlo, y ahora mismo estamos en un momento en el que notamos mucho esa tensión ambiental, durante el embarazo y los primeros meses de vida, pues desempeñan un papel, ¿no?, en la protección del desarrollo cerebral infantil. No sé si es un tema que se plantea precisamente cuando alguien está, una mujer está embarazada o cuando nace un bebé, si este tema de las temperaturas se está teniendo mucho en cuenta de cara a dar consejos, ¿no?, de crianza o de cuidado de la madre.
1: Sí. Bueno, se está empezando, ¿no? Yo creo que poco a poco también se va creando más conciencia entre los profesionales de la salud y también entre la ciudadanía, ¿no? También gracias a los medios de comunicación, ¿no?, que hacéis una labor pues difundiendo, ¿no?, y haciendo un poco de prevención de alguna forma. Pero bueno, falta todavía recorrido. Igual no está, no puedo hablar por el conjunto de España, pero en Cataluña aún, por ejemplo, en el protocolo, ¿no?, de seguimiento del embarazo no hay como ningún consejo así específico, ¿no?, de temperatura. Evidentemente, ¿no?, hay planes, ¿no?, de calor y se incluyen, ¿no?, muchas veces las embarazadas y los niños y niñas como poblaciones vulnerables. Pero bueno, todavía creo que hay margen, ¿no?, para poder introducirlo más precisamente, ¿no?, pues en las consultas prenatales, por ejemplo, o en las consultas de pediatría, que igual ahora seguramente muchos profesionales ya lo están haciendo, ¿no?, pero que quizá de forma más protocolizada, pues siempre está bien, ¿no? que exista este consejo a nivel de protocolo.
0: Sí, sí. Bueno, y lo mal que se pasa cuando los últimos meses de embarazo te pillan en un verano y no digamos nada en un verano sí. como este que estamos disfrutando, entre comillas.
1: Totalmente.
0: Laura Granés, pues nada, muchísimas gracias. En IS Global siguen recopilando evidencias sobre esta cuestión, que es sumamente importante saber hasta qué punto pues el desarrollo del cerebro durante la gestación y durante la primera infancia se altera de alguna forma o cambia en base a esta exposición a las altas temperaturas. Un saludo y buenas noches.
1: Muchas gracias a vosotras por vuestro interés.
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0: El pasado vuelve a cobrar vida en Irún con una nueva edición del Festival Romano Dies Oiasonis, una cita que transforma la ciudad guipuzcoana durante varios días en la antigua Oiaso, uno de los enclaves romanos más importantes del Cantábrico. Así tendremos calles llenas de legionarios, gladiadores, artesanos, teatro clásico, gastronomía inspirada en la antigua Roma y que no falten las recreaciones históricas que convierten este festival en una experiencia inmersiva para quienes viven en Irún y para quienes la visitan. Más allá del espectáculo, Dies Oiasonis tiene un importante objetivo divulgativo: acercar el patrimonio arqueológico de Irún a todos los públicos y poner en valor la historia de la antigua ciudad romana, su puerto, sus termas, su necrópolis, sus minas, que fueron clave en la época para toda esta región de la península. En esta 16ª edición, el programa reúne cerca de medio centenar de actividades, entre las que destacan el mercado romano, la tradicional procesión en honor a la diosa Isis, el circo, la ruta del pincho romano, que no nos falte, y propuestas teatrales y musicales, así como talleres para todas las edades. Para conocer lo que se está preparando en Irún en estos días, nos acompaña la directora del Museo Oiaso de Irún, Aizpea Goenaga. Gabón, Aizpea.
1: Gabón, ¿qué tal?
0: Bueno, 20 años ya desde que el Museo Oiaso en Irún abrió sus puertas y con un festival, una nueva edición del Dies Oiasonis, que es, bueno, pues es muy, muy particular. Primero, por la propia condición de festival de recreación histórica y luego por cómo se involucra la ciudadanía de Irún, ¿no? Bueno, ¿cómo habéis preparado este festival?
1: Bueno, pues con mucho cariño, porque es verdad que tenemos el aniversario, el 20 aniversario. Entonces, queríamos realmente disfrutar de todo esto, ¿no? Porque tampoco quieres hacer celebrar el 20 aniversario como con fuegos artificiales, sino lo que quieres es que realmente la gente que ha estado durante todos estos años, que ha crecido con el museo, que ha estado apoyando el museo, participando en las actividades, que se ha creado un grupo de teatro, un grupo de una Legio Quinta. O sea, se ha crecido tanto, pero por iniciativa de la gente que está cerca del museo, que nos llena de satisfacción. Entonces, era la manera de celebrar, ¿no? Lo que nos gustaría es que fuese el Dies Oiasonis más divertido, más grande que de los que haya existido. Pero tenemos la satisfacción de que la gente que suele venir todos los años nos lanza muchas flores. Dice que es un festival en el que se lo pasan muy bien, en el que aprenden mucho, en el que se divierten y comparten experiencias con expertos, ¿no? Hay grandes expertos que vienen y que nos enseñan desde medicina, pero de una manera muy apasionada, ¿no? Medicina, los calendarios romanos, el cómo se hacía, cómo se pintaban, de todo, cómo se cosía el cuero. Hay talleres de todo, de juegos para familia, para adultos, y es una manera de aprender, pero también hay conferencias muy interesantes, hay circo romano, hay cine, Gladiators 2, cine en el exterior, hay gigantes y cabezudos, romanos, claro.
0: Sí, sí, claro.
1: Hay un poco de todo. Y también, como no, hay teatro, hay coro, Nayade también va a cantar. Hay muchísimas cosas, muchísimas música, y la fiesta, y luego la Navigium, el gran desfile del sábado por la tarde a las 7 de la tarde, que recorre todas las calles y que participan, pues, no sé, 300 personas. Digo por decir, pero es que igual somos más. O sea, no, la verdad es que es una fiesta preciosa y diferente, es muy diferente, ¿no? Porque no es una fiesta impuesta, no es una fiesta que, vamos, hacemos la programación y la compartimos, no, es una fiesta que surge de la propia gente de Irún y de alrededores, o sea que estamos muy contentos. Uh-huh. Y más cosas, porque como tenemos un convenio con Mérida, con el Festival de Teatro de Mérida, todos los años Jesús Cimarro, que es paisano y amigo, suele venir con Pedro Blanco, que es el gerente del Festival de Teatro de Mérida, y hacemos una exposición que comparten con nosotros, una exposición que se ha exhibido en Mérida, y este año tenemos Ars Fatum, la exposición que se inaugurará el viernes a las 12 del mediodía en el museo. Pero es que además arrancamos el Dies Oiasonis con una obra de teatro increíble que es Jasón y las Furias, que es una coproducción de Mérida también, ¿no? Y es un teatro clásico, pero de los buenos y de los grandes. O sea que estamos muy contentos ahí también, ¿no? Hay gran variedad, pero arrancamos mañana, día 14, martes, a las 8 de la tarde en el Teatro Amaya con una gran obra de teatro y además a un precio. Que es que es todo lo que tiene el Dies Oyasonis, ¿no? Que la mayoría de las cosas o son gratis o son un precio que nadie puede vivir sin eso. O sea, hay que venir y hay que vivirlo, sí.
0: Del día 14 hasta el 19 tendrá lugar este festival que abre una ventana desde una ciudad del siglo XXI a su pasado romano. Y es cierto, has mencionado algunas cuestiones como, por ejemplo, las recreaciones históricas en las que hay mucho más que ver a señores vestidos de legionarios, que eso es un clásico, pero hay mucho
1: Sí.
0: más. Hay escenas de la vida cotidiana que se pueden recuperar, ¿verdad?
1: Sí, claro. Mira, en los talleres, por ejemplo, nosotros siempre cuidamos muchísimo que no, que el mundo romano no sea solamente la parte de soldados, ¿no? Porque hay mucho más, está la vida cotidiana. Y el museo, en esencia, tiene eso, o ya solo de soldados, ¿no? Porque hay mucho más, está la vida cotidiana. Y el museo, en esencia, tiene eso, o ya solo que nos muestra

0: todo el tema de medicina, todos los artilugios. Y claro, ahí ya no nos metemos en un mundo de lucha y de guerra, sino nos metemos en un mundo que es el día a día, ¿no? Y ahí estaban bueno, pues tanto hombres como mujeres trabajando para que una sociedad tuviese, bueno, pues una vida cotidiana saludable como a través de las termas, por ejemplo, ¿no? Y cómo era ese día a día, ese vivir en Oyaso, pues después de trabajar, dándose un baño, peinándose, charlando, bebiendo, comiendo en las termas romanas, que merece la pena conocer y que son preciosas, preciosas.
1: Estas escenas que pueden incluir pues una visita al mercado y desde luego los espectáculos. Mencionaba Aispea el teatro Jasón y las Furias mañana mismo, mañana martes 14, pero también hay una cena romana el sábado 17 y funciones del circo romano, tres en concreto, que son las que decías que son de pago, pero bueno, a un precio como muy asequible, ¿no?
0: Pero a un precio muy, muy asequible, muy. Pero luego también hay, por ejemplo, las jornadas gastronómicas con entradas gratuitas, taller de cascos, taller de. Bueno, hay un montón de talleres que vienes al mercado, vas viendo las cosas que hay. La gente que viene, que monta los stands con cada uno con su especialidad, tienen tanta pasión y tanto amor por todo lo que han investigado durante todos estos años que no se cansan de contar, de explicar a todo el que quiera saber. Y es una gozada. Aparte de los talleres que se organizan a lo largo del día, está todo eso. Y luego está, pues por ejemplo, el grupo de teatro que surgió del museo, del propio museo, que harán una comedia muy gamberra, que es Teatro de Irugurutzeta la Montaña, que es ludoteatro. Que es una historia, un love story entre vascones y romanos,
1: Ah,
0: ¿no?
1: mira.
0: Pero en plan, en clave cómica y muy divertido. También, pues, bueno, es que hay tantas cosas. Yo creo que el plan es venir, ¿no? Además, Irún está muy bien comunicado por tren, por topo, en autobús. Bueno, es venir a pasar el día, a disfrutar, a comer, ir a la ruta de los pinchos romanos, luego ir a hacer, dices, ah, pues venga, vamos a hacer un taller de, yo qué sé, de tintes, ¿no? De cómo teñían la ropa los romanos. Venga, pues nos apuntamos al taller, o de juegos romanos.
1: Y luego
0: Ay,
1: otro
0: y luego
1: pincho.
0: vamos a ver no sé qué, y vamos a ver el circo, y luego vamos a ver el teatro, y luego vamos. Entonces, tienes tantas actividades a lo largo del día. Hay una cosa que a mí me hizo mucha ilusión el año pasado cuando terminamos el 10, que los propios recreadores históricos nos decían que es uno de los festivales más importantes que se celebra ahora mismo en España, a nivel, en toda la península, es a nivel de la península de los más importantes que hay. Y fíjate que hay esta Tarraco Viva, que por supuesto es el número uno, está Mérida, pero le seguimos nosotros, y eso yo creo que es. Bueno, que te hace mucha ilusión que gente que viene a visitarnos y a mostrar todo lo que saben, pues te cuenten eso y vengan con ganas porque creen que es así, y eso yo creo que es para vivirlo. Y considero además que el Dies Oyasonis es algo muy diferente y que merece la pena conocer. Y de verdad, ¿eh? Y ya te digo, la gente que viene se lo pasa tan bien que repiten y repiten y repiten.
1: Sí, aquí lo
0: Y
1: difícil
0: luego
1: es
0: también en
1: elegir
0: Lunari.
1: actividad, porque vamos, ahí el programa es tan amplio que aquí lo difícil a veces es decir, vamos a ver si consigo hacer
0: Sí.
1: todo lo que se puede hacer. Bueno, pues se puede
0: Bueno,
1: conseguir.
0: pero es abrir boca también, ¿no? Decir, bueno, pues este año voy, llego hasta donde el cuerpo aguante, pero para el año que viene me reservo esto, esto, esto y esto. O sea que. Yo creo que sí, que es para disfrutar, no para agobiarse, no para decir, ay, no puedo hacer todo,
1: No,
0: no
1: no,
0: pasa nada.
1: y si no el año que viene. Por cierto,
0: Eso
1: mencionabas
0: es.
1: antes ese gran desfile en honor a la diosa Isis, que es el plato
0: Sí.
1: fuerte donde además la ciudadanía animada y animosa pues, se viste también de romano y salen a hacer de público, ¿no? Y a desfilar. Bueno, en fin,
0: Sí.
1: es el
0: Una
1: sábado,
0: risa.
1: este sábado 17, a las 7 de la tarde has dicho, ¿verdad?
0: No, el sábado 18 es, ¿no? El sábado es 18, sí.
1: Espérate que estoy calculando yo con las manos, porque
0: 17 es viernes, el
1: 18.
0: sábado 18,
1: Sábado 18 a
0: sí,
1: las
0: a las
1: 7.
0: 7 de la tarde,
1: Eso es.
0: sí.
1: Eso es.
0: Sale del centro de Irún y tiene como tres paradas, ¿no? Sale de la Plaza del Ensanche y luego paramos en la Plaza de San Juan, que es la plaza del ayuntamiento, ahí hay como, bueno, una un

0: la presentación de los personajes, de los participantes. De ahí vamos a la plaza de Oyaso. Ahí, bueno, ahí es se representa un pequeño teatro. Y de ahí bajamos al río a hacer las ofrendas para abrir los mares y para protegernos, para que los dioses nos protejan de todo,
1: Del
0: de los
1: calor,
0: buenos
1: ahora mismo
0: augures.
1: del calor, espea. Ahora mismo nos vendría bien
0: Pero estamos bien,
1: que
0: ahora
1: nos
0: tenemos el cielo
1: protegieran.
0: nublado, estamos en la gloria.
1: Sí, ahora, hoy quizás a lo mejor un poquito sí, pero vamos, llevamos
0: Sí,
1: unos
0: no,
1: días.
0: porque ya los dioses ya se están acercando.
1: Bueno, pues que nos alejen los dioses y diosas romanos de la ola de cal, de otra ola de calor, de estas múltiples que vamos acumulando. Y bueno, pues que vaya la gente ya desempolvando la túnica, sacando la toga o lo que necesiten
0: O
1: para su
0: un
1: desfile.
0: trapo largo así, puesto al hombro, y ya está, con eso. Y un vestido largo a
1: Eso es,
0: divertirse.
1: eso
0: Sobre
1: es,
0: todo
1: eso es.
0: es una mofa venir al desfile en cuadrilla o en familia. La verdad es que se pasa muy, muy, muy bien. Hay un ambiente precioso.
1: Pues el programa de esta 16ª edición de Dies Oyasonis se puede leer en la página web del Museo Oyaso, por supuesto. Es una oportunidad,
0: Sí.
1: por supuestísimo,
0: Sí.
1: de visitar el museo, que siempre es un plan bueno. Y además, como nos decía Aiste Agoenaga, su directora, la exposición Ars Fatum se inaugura este viernes 17, ese sí es el 17,
0: El 17 a las 12,
1: y
0: sí.
1: siempre es un atractivo contar con una nueva exposición en este caso, ¿no?
0: Sí. La
1: Bueno.
0: verdad es que sí, además es una exposición muy bonita, muy bonita. Son máscaras romanas bueno, intervenidas por artistas, ¿no? Y damos también la posibilidad que la gente, bueno, pues intervenga en esas máscaras. Bueno, es una exposición preciosa, o sea que nada, que invitamos a todo el mundo que venga, y sobre todo es un lujo tener bueno, este encuentro con Mérida, ¿no? Todos los años, que es muy enriquecedor, mucho.
1: Por supuesto,
0: Y
1: por
0: que
1: supuesto.
0: Mérida nos tenga en cuenta, pues es un honor, la verdad es que sí, la verdad.
1: Pues una experiencia cultural singular, ya para las personas que viven en Irún y aledaños, quizás ya 16 ediciones dan para haber hecho ya como mucha costumbre, pero para otras personas que nos escuchan y quieren acercarse puede ser algo sumamente singular, ¿no? De pronto abrir esta ventana a la historia antigua de la actual Irún, asomarnos a lo que pudo
0: Sí.
1: ser la ciudad de Oyaso con su puerto, sus termas, su necrópolis, su mercado
0: Claro.
1: y sus gentes, sobre todo.
0: Claro, y luego es una oportunidad también, porque te metes en ese mundo romano, ¿no? Bueno, ves en la calle y ya tendrán ganas de entrar al museo, que estos días suele ser gratis. Los días del Dies Oyasonis, a partir del viernes por la tarde, es gratis, o sea, es gratuita la entrada, con lo cual, dices, es una oportunidad también para que la gente pueda acceder fuera de lo que es el museo a ese mundo romano, pero dentro del museo también, pues a ver las termas, a ver las piezas, que hay piezas preciosas, y luego todas las actividades que hay dentro del museo, que son muchas y además muy, muy interesantes académicamente, como para aprender, ¿no? De un montón de actividades, de conferencias, que yo creo que son muy interesantes. Y es curioso toda la gente que se suele acercar a escucharlas, ¿no? Parece que cuando estamos de fiesta solo queremos jiji, jaja. No, no, no, no.
1: Ya, ¿cuál
0: Hay jiji,
1: destacarías,
0: jaja, pero hay
1: Aistea?
0: también.
1: ¿Cuál destacarías de la parte
0: Oh,
1: más académica?
0: pues tenemos, mira, el viernes, el sábado por la tarde tenemos una conferencia. Y no me voy a acercar, no voy a acordar del título, pero ya te voy a decir, porque lo tengo aquí. No, no lo tengo. Sí, somos romanos aunque no nos demos cuenta. Emilio del Río viene a dar esta conferencia. Entonces es filósofo y es divulgador y habla del mundo romano, de, bueno, lo que tenemos, la herencia que hemos recibido del mundo romano. Y es una de las conferencias muy interesantes. O, por ejemplo, también las jornadas gastronómicas que nos acercan desde el punto de vista actual a lo que comían o lo que hemos heredado en lo que comemos actualmente de los romanos. Y entonces grandes chefs nos hablan de todo esto, ¿no? Y preparan además in situ una serie de bueno, pues como de pinchos o platos que luego la gente los puede degustar. Pero también es un recordatorio para saber que somos porque fuimos, ¿sabes? Es como esa herencia, ¿no? Que a veces hemos tenido la herencia romana era como inexistente, o decíamos, no, no, si los romanos no pasaron por aquí, claro que pasaron, y claro que vivieron con nosotros, y claro que la cultura romana convivió con la vascona, y gracias a eso también nuestra cultura se enriqueció y convivió, y gracias a eso somos lo que somos también, ¿no? Y bueno, yo creo que es importante aprender todo eso, uh-huh, a través de, bueno, de todo lo que hay en el Dies Iasonis, que es mucho y muy interesante.
1: Está toda la audiencia de Radio Euskadi invitada a participar en Dies Iasonis a partir de mañana con esa obra de teatro nocturna hasta el próximo domingo. Y lo dicho, el Museo Iaso también abierto para celebrar ese vigésimo aniversario, que es una auténtica maravilla, uh-huh, que hayan pasado ya estos 20 años y esté ya tan asentado en la ciudad. Así que...
0: Y los frikis, yo me acuerdo todavía de que hace 16 años, cuando empezó Merche Urtaga, que era la directora del museo entonces, y la descubridora del puerto romano, empezó con esta idea, y vamos, éramos cuatro gatos allí vestidos de romanos como podíamos, y poco a poco como ha ido creciendo, es maravilloso, maravilloso. O sea que yo creo, y invito a todo el mundo que entre en la web del Museo Iaso o en el del ayuntamiento, vea el programa y que diga, ¡buah, esto no me lo puedo perder!
1: ¡Qué bien! Pues muy interesante, Aizpea, para quien tenga necesidad de más información o quiera echar un vistazo, página web del Museo Iaso de Irún. Que lo paséis muy bien y que os haga sobre todo tiempo excelente, ni frío ni calor.
0: Es que ricasco, lo hará, seguro que sí.
1: Es que ricasco.
0: Y milla esquer, veniros y vestiros de romanos
1: con nosotros. Por supuesto, agur, Aizpea, agur.
0: Agur, maitía.
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1: El cuidado de la salud de los astronautas ha sido una de las grandes preocupaciones de las agencias espaciales desde que se iniciaron los primeros vuelos tripulados. Rita Rapp fue una fisióloga estadounidense que estudió precisamente cómo garantizar la alimentación saludable en los viajes espaciales. Su trabajo, como ocurre a menudo con la investigación ligada al espacio, dio pie a productos que llenaron el mercado comercial. Hola Marta, buenas noches.
3: Hola, buenas noches Eva.
1: La historia de Rita Rapp se comenta en el blog Mujeres con Ciencia, del que charlamos en esta sección con Marta Macho. ¿Qué formación tenía Rita Rapp y cómo acabó trabajando en proyectos relacionados con el espacio?
3: Bueno, como has dicho, nació en Estados Unidos en el año 1928. En 1950 se licenció en Ciencias por la Universidad de Dayton e ingresó en la Facultad de Medicina de la Universidad de St. Louis, donde obtuvo una maestría en anatomía en 1953. Inmediatamente comenzó a trabajar en los laboratorios aeromédicos de la base de la Fuerza Aérea Wright-Patterson. Como fisióloga, su primera labor fue evaluar los impactos de la fuerza centrífuga en el cuerpo humano, especialmente en los sistemas sanguíneo y renal. A principios de la década de 1960, cuando los primeros astronautas estadounidenses comenzaban a entrenarse, se unió al grupo de trabajo espacial de la NASA y continuó investigando sobre los efectos centrífugos.
1: El famoso programa Apolo de la NASA, que comenzó en los inicios de los años 60, dio pie a la creación de un equipo centrado precisamente en buscar alimentos idóneos para los astronautas. Rita Rapp, ¿en qué tipo de proyectos trabajaba en este equipo?
3: Bueno, pues ella se centró en el estudio del almacenamiento de alimentos en el espacio. Rapp y su equipo trabajaron con nutricionistas para mejorar la manera en que se empaquetaba y preparaba la comida espacial. Aquella colaboración daría lugar a paquetes de plástico con cierre zip que contenían alimentos deshidratados y después, inyectando una pequeña cantidad de agua caliente en el envase, los astronautas conseguían descomprimir el alimento y comerlo con cuchara. Posteriormente surgieron los alimentos termoestabilizados que los astronautas comerían en latas.
1: Y aquí es donde vemos el inicio de todas estas comidas deshidratadas, que parece magia, ¿verdad? Cuando les echas el agua caliente y ¡pum! De pronto aparecen unos fideos con verduras. Bueno, pues Rapp fue autora o coautora de más de 20 artículos técnicos sobre alimentación espacial y recibió numerosos galardones por su trabajo.
3: Sí, efectivamente. Por citar algunos de esos galardones, en 1971 sus extraordinarias contribuciones al programa Apolo fueron reconocidas con el Premio Federal a la Mujer que le otorgó la Comisión de Servicio Civil de los Estados Unidos. En 1975 fue la primera mujer en recibir el premio Roland Isker en reconocimiento a sus contribuciones en la conservación de alimentos. Y en 1981 recibió la medalla al Servicio Excepcional de la NASA. Falleció en 1989 con 71 años.
1: Las aportaciones que hizo Rita Rapp al mundo de la alimentación se pueden leer en el blog Mujeres Conciencia. Gracias, Marta.
3: Muchas gracias a ti.
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0: Esta semana de julio destacamos dos exposiciones. Ontza Museoa presenta la exposición temporal Oso Cavernario de Ascondo. Este museo, ubicado en Mañaria, en Vizcaya, ofrece la oportunidad de conocer los restos y el esqueleto de uno de los mamíferos más impresionantes de la prehistoria europea, el oso cavernario, reuniendo una selección de huesos y vestigios significativos hallados en la cueva de Ascondo. De este modo, quienes visiten el Museo Ontza podrán descubrir de cerca la historia y las características de esta especie que habitó Europa durante el Pleistoceno, una exposición que estará abierta en Mañaria hasta el 1 de septiembre. Además, está ya instalada en Salinas de Añana hasta el 17 de julio la exposición El Día de los Atardeceres, dedicada a los eclipses, que está recorriendo 13 localidades del territorio vasco. Ha pasado ya por Zarauz, por Beasain, por Zalla, Donostia, Vergara, Durangaldea, Bilbao, Baracaldo, y ahora está instalada en Añana. Su próximo destino, por cierto, será Valdegovía, la Puebla de la Barca y La Guardia. El objetivo es acercar este fenómeno astronómico, el eclipse, a públicos diversos y fomentar el interés por la ciencia en toda la comunidad. Estamos calentando motores ya, como no, para ese eclipse solar total que vamos a vivir en nuestro territorio el próximo 12 de agosto. La información sobre estas dos exposiciones se puede leer en la página web cienciaclic.euskadi.eus.
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1: Las noticias de las 10, Gabón. Comenzamos mirando a Ruedas, a Navarra, porque un hombre de 67 años ha resultado herido grave tras sufrir un accidente con un rotocultor en una finca situada en la localidad. El hombre ha sufrido un corte profundo en una pierna y está siendo atendido en estos momentos en el hospital con heridas graves. Por lo demás, el Tribunal Supremo ha ratificado lo declarado por el Tribunal Superior de Justicia del País Vasco en 2025 y, por tanto, se anula la exigencia del euskera en las subcontratas. De esta manera, las empresas subcontratas no tendrán que prestar el mismo nivel de euskera que la administración titular. La sentencia también ha anulado la posibilidad de obligar al personal de la administración que ha acreditado el nivel C1 a recibir formación continua en euskera y la posibilidad de no traducir al castellano textos en euskera. Comisiones Obreras fue quien impulsó este recurso. Íñigo Garruño es el secretario de Acción Sociopolítica y Comunicación del sindicato en Euskadi.
2: Demostrar que no se puede trasladar el sistema de requisitos lingüísticos a los sectores privados tal cual. Primero, porque el punto de partida es diferente, y segundo, porque hay un riesgo cierto de provocar despidos de todo el personal que no acredite ya un perfil.
1: El sindicato de la Ertzaintza, ERNE, plantea una reforma del Código Penal para endurecer las penas por agresiones y delitos de odio contra los miembros de la Ertzaintza y el resto de agentes de la Euskal Policía. La iniciativa busca ese refuerzo penal ante un aumento de agresiones, ataques y faltas de respeto registrado en las últimas semanas. Una reforma que apoya el PP. EH Bildu, sin embargo, asegura que ha dicho que este endurecimiento no va a ayudar en absoluto. Javier Dandres, esta mañana en Boulevard de Radio Euskadi, Merche Izpurua en Euskadi Irratia.
3: Yo no he visto al Lehendakari posicionándose con claridad y exigiendo de verdad una respuesta por parte de Bildu ante el acoso a la propia Ertzaintza.
4: Ertzaintzaren alderdi batzuk eta sindikatu batzuk instrumentalizatu egiten dute gauza guzti hauek. Kode penalaz oraindik gogorragoa jartzea ez du lagunduko kontra egin dezakezen bai momentutan.
1: Los cursos de verano de la EH1 han abordado esta mañana el 90 aniversario del primer autogobierno vasco y el objetivo del curso es analizar los procesos de institucionalización política, jurídica y social de aquel autogobierno creado en 1936. María Ubarretxena, portavoz del gobierno.
5: Más autogobierno es más bienestar y muchas veces intentan desligar estos dos conceptos, ¿verdad? Nos dicen que el autogobierno es algo identitario y que por otro lado están lo que llaman algunas voces...
1: Las palabras de la portavoz del gobierno y un apunte de última hora sobre el incendio originado en Los Gallardos, Almería, porque ya hay 9 de las 13 víctimas mortales identificadas en una jornada en la que hemos conocido que el fuego ya se encuentra controlado. En carretera, sin incidencias para circular esta hora, es todo. Más noticias en una hora. 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

0: Siempre he pensado que utilizáis mucho la psicología, ¿puede ser?
1: Sí, sí que hay mucha psicología detrás de la magia, es verdad.
0: Cuando tienes a una persona enfrente y tienes que hacerle un truco de magia, yo creo que su cara te da mucha información, ¿o no?
1: Sí, al final la magia es un arte escénico vivo que necesita público y evidentemente necesitas saber si el público lo está pasando bien, si no, para saber un poco si lo que estás haciendo merece la pena o tienes que dar un giro drástico.
0: Por ejemplo, ¿puedes intuir si puede ser una persona, si una persona puede ser muy distraída mirándola solamente?
1: Sí, sí se puede. Sí, porque hay gente que enseguida notas que desvía la atención rápido.
0: Es despistado, despistada, ¿no?
1: Sí, esas cosas se ven, sobre todo cuando haces magia más de cerca, donde tienes la gente muy, muy cerca en un grupito de 5 o 6 personas, enseguida ves quién es el que va a estar buscando el secreto, a ver si te pilla algo.
0: El que no te quita el ojo de
1: eso
0: encima,
1: es,
0: ¿no?
1: Eso es, y muchas veces son los más fáciles de engañar, ¿eh?
0: ¿Ah, sí?
1: Sí, sí, porque son muy predecibles.
0: Tienes un máster ya hecho en esto,
1: bueno,
0: ¿verdad?
1: Hay muchos años.
0: ¿Eh? Ya, claro, uno va aprendiendo, ¿no? Pero luego, de repente, llega el momento mágico, ¿no? Y ¡pum! Y todos con la boca abierta.
1: Pues ese es el momento que hace que el mago siga haciendo magia. Al final es el como la compensación a tanto trabajo en casa, solitario, practicar, ensayar, y cuando ves que lo que has hecho realmente ilusiona a la gente, les genera un misterio, sorpresa, o pues es realmente el pago que recibes, ¿no?
0: ¿Todavía te sigue sorprendiendo la reacción de la gente, del público, algunas veces?
1: Sí, porque al final bueno, tú puedes saber más o menos dónde va a reaccionar la gente, pero también como el público cambia cada vez, pues nunca sabes. Por ejemplo, si haces con niños, también son mucho más espontáneos y hay veces que son ellos los que te sorprenden a ti, ¿no? Por lo que acaban de decir. Entonces, sí, siempre hay margen para eso.
0: ¿Qué parte de la cara no engaña nunca? ¿Los ojos?
1: Sí, al final los ojos es muy difícil de disimularnos, ¿no? Disimular una sonrisa, disimular aburrimiento, es lo más difícil. Aún así, yo me acuerdo que en la pandemia, cuando teníamos que usar mascarilla, tanto yo para actuar como el público, era muchísimo más frío, porque por mucho que la gente sonriese o era no se transmite tanto. Así que igual ya, voy a recular en la respuesta y voy a decir que toda la cara en conjunto.
0: Claro, es verdad. Igual es una combinación de los ojos, de la sonrisa, de todo, ¿no?
1: Sí, sí.
0: Lo transmite mucho.
1: Sí, sí.
0: Ya.
1: Sí, yo creo que es la expresión en general, sí.
0: Cambiará mucho también la cercanía del público, ¿verdad? Cuanto más cerca, más peligro de pillaros, ¿o no es siempre así?
1: No tiene por qué. De hecho, hay algún número que hago yo en escena con alguien en el público, a mi lado, y todo el público ve cómo hago, menos el que está al lado. O sea, es el único que está. Y entonces el público se ríe por cómo eres capaz de manipular a la que tienes de al lado. Y no tiene por qué. Hay técnicas que valen para escena, técnicas que valen para cerca, y es depende de la situación, pues tiras por un sitio o tiras por otro.
0: Normal. Oye, en un directo estaba pensando que puede pasar cualquier cosa. Bueno, esto nosotros también lo sabemos bastante bien. Me imagino que en vuestro caso mejor no dejar margen a la improvisación.
1: No, absolutamente en desacuerdo con eso. Por mi parte, por lo menos, yo necesito ese punto que me haga a mí también sentirme vivo durante la actuación, que no siempre sea igual. Hay gente que hace números de magia donde no habla, no rompe la cuarta pared, siempre hace lo mismo, clavado con la música, y a mí me parece que para algún momento puede estar bien, pero puede llegar a cansar. Y yo necesito la reacción del público, que alguien me responda, necesito un poquito de chispa para yo mismo estar despierto.
0: Pero entonces, ¿qué sueles tener? ¿El plan A, si falla algo, el plan B, el plan C, el plan D?
1: Hay muchos planes que no se ven. Lo más importante es tener una estructura potente que te permita, de vez en cuando, es como si fuese un árbol de ramas, ¿no? Tú tienes el tronco, pero de vez en cuando te puedes ir por alguna rama, siempre y cuando tú sepas que tu tronco funciona y puedes volver en algún momento, ¿no? Entonces, a veces hay que andar en el alambre, y a veces juegas con que, como la gente no sabe realmente lo que vas a hacer, pues si algo falla, que a veces pasa, pues haces otra cosa y la gente no se da cuenta. O eso creo.
0: Bueno, si no,
1: igual ahora empiezan a llamar y dicen, no, oye, se ve todo.
0: ¿Qué va? ¿Te acuerdas de cuando viniste aquí? Bueno, nos dimos cuenta de todos tus planes, el A, el B y el C. Oye, al escenario nunca hay que salir relajado, entonces, ¿no? Con ese punto de tensión.
1: Sí, hay que estar concentrado y con ese punto de tensión. No nervios. O sea, yo cuando empecé a actuar era más un manojo de nervios que tensión y concentración. Los nervios te desestabilizan y te hacen que pierdas el hilo, pero el punto de concentración siempre es importante.
0: ¿Y cómo eres de relajado? Pues, ¿eres una persona tranquila?
1: Pues aparentemente por fuera sí, por dentro soy bastante terremoto, no se me nota mucho quizá por fuera. Y antes de salir a actuar, pues sí que me gusta pues estar detrás del telón, en una esquina, yo pensando lo mío y sobre todo los pequeños pasos que tengo que dar al principio para que luego a partir de ahí todo fluya.
0: Estás tranquilo ahora, ¿no? En este tipo de entrevistas ya.
1: Ahora sí, sí, sí.
0: Estás tranquilito, bien. Sí. Bueno, seguro que nos sale un bonito espectáculo. Aitor Bilbao, Aitor Magoa, ongi etorri, ¿eh?
1: Es que ricasco.

0: espectáculos que nos dejan con la boca abierta. Pero la magia va más allá. Nos suele dejar con la curiosidad de saber cómo el mago ha conseguido hacer lo que ha hecho a 2 metros de nosotros. Sabemos que hay truco, lo podemos intuir, pero no lo sabemos con certeza. Atraído y fascinado por todo este mundo, Aitor Bilbao un día se convirtió en Thor Mago A, el mago Thor, y desde entonces se dedica a llevarnos todo este mundo mágico a diferentes escenarios de Euskal Herria. Pero lo mágico no se consigue dándote en la cabeza con una varita. Hay que estudiar mucho y sobre todo hay que meter horas y practicar. Hoy nos adentraremos en el mundo del mago Thor y trataremos de entender mejor su pasión por este arte tan lleno de sorpresas. Esperamos que no nos haga ningún escapismo ante nuestras preguntas, ni que tampoco ejerza de mentalista. Hoy queremos que esta hora tenga mucho de ilusiones y sobre todo de momentos mágicos. Como siempre, lo intentaremos. Ongi etorri denoi. Haciendo honor al nombre de este programa, ¿eres cafetero?
1: Sí, me gusta.
0: ¿Cómo lo sueles tomar?
1: Con mucha leche y con un poco de espuma.
0: Ah, mira, con
1: tengo
0: espumita.
1: Hasta un aparato para hacer espuma, eso, me he vuelto pijo.
0: ¿Y cafetera la
1: de
0: típica
1: cápsulas,
0: italiana?
1: De cápsulas, la de cápsulas, sí, todavía tengo que dar el siguiente paso. Ya. O sea, todavía tengo terreno por recorrer.
0: Tienes cosas que hacer en este mundo del café. ¿Y el café antes de una función suele ser sagrado para ti o no?
1: No. Si voy a coger el coche y va a pasar tiempo, sí, pero justo hay gente que sí le gusta, que justo antes de salir a actuar, un café para estar más despierto. No, a mí me puede revolver las tripas, me puede poner más nervioso, pueden temblarme las manos, no.
0: ¿Con cuántos magos has tomado tú un café? ¿Con muchos?
1: Buah, muchos. De hecho, todos los años tenemos Magialdia, que es en Gasteiz, y ahí muchos de los ratos que pasamos magos, que solo nos vemos en Magialdia, es tomando café en las terrazas de alrededor, así que hay mucho, mucho café con magia.
0: ¿Habláis de magia o pasáis de la magia y habláis de la vida y de vosotros? Y
1: De todo. La magia es un poco el eje central, pero siempre nos desviamos.
0: Yeah. Bueno, un café con una buena conversación sobre algo sabe mejor, ¿verdad? Bueno, empecemos a contar quién es Aitor Bilbao.

0: Hablamos de la magia de la vida.
1: ¿Vale?
0: 1982. Uh-huh. Algorta. Uh-huh. Nace Aitor. ¿Has solido preguntar cómo fue tu parto o no?
1: Sé que nací, como yo soy el primero de los hermanos, pues fue el parto más largo y que nací de madrugada. Entonces, quizá por eso hay veces que en la madrugada estoy despierto.
0: ¿Fuiste primerizo? ¿Tienes más hermanos?
1: Sí, tengo más hermanos después. O sea, vale. Yo fui el primero y luego tengo otros dos hermanos.
0: Otros dos hermanos, sois tres hermanos, sí. Entonces, ¿no? Naciste en aquella Algorta de hace casi 45 años.
1: Ahí es nada.
0: ¿Cómo era aquella Algorta?
1: Pues la verdad es que la miras con perspectiva y pues ha cambiado mucho, pues como ha cambiado toda la sociedad, la forma de jugar, la forma de aprender.
0: ¿Sigues viviendo en Algorta o no?
1: Sí, vivo en Algorta. Yo me acuerdo, por ejemplo, que para ir a Bilbao cogíamos el tren. Uh-huh. O el autobús, ahora ya no hay tren, es el metro, ha cambiado un poco. Me acuerdo que la primera casa donde viví yo de pequeño tenía unas vistas delante, que ahora cuando paso las vistas han cambiado completamente, porque las campas que había ahora son casas nuevas, la carretera que era una carretera vieja ahora es una carretera casi como central. Pues sí que ha cambiado, sí.
0: Si te pregunto si Algorta tiene muchos sitios o lugares mágicos, ¿qué me responderías?
1: Hombre, yo a mí siempre me ha encantado el molino de Aixerrota, que está cerca, porque para mí ver un molino ahí, que te dicen que en su día se usaba, y tú lo ves ahí como... Yo, cuando era pequeño era una antigualla, no valía para nada, luego lo reformaron y eso... Y siempre me ha gustado. Está como en la zona de la Galea, del paseo de Aixerrota, los acantilados, y es como las playas también.
0: En este punto, tengo que meter a escena a tu Aitite.
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0: ¿De qué Aitite o abuelo estabas hablando aquí?
1: Aitite Ángel.
0: Aitite Ángel. Ángel.
1: Uh-huh. Sí. Como digo en el audio ese, yo no, o sea, no era mago, pero era un tío muy, muy curioso y le gustaba probar casi de todo y la magia era una de esas cosas.
0: Ya. Yeah. ¿Y siempre estaba con las cartas en la mano? ¿Con la baraja? No, no, no, no solía
1: no,
0: estar.
1: No. O sea,
0: esto
1: lo mismo,
0: jugaba contigo algunas veces.
1: Lo mismo te hacía un juego de magia, que dibujaba, que dabas un paseo con él y te hablaba de minerales. O sea, un tío que tenía mucha curiosidad por un montón de cosas y entonces si había algo que a ti te interesaba, pues pum, te despertaba ahí.
0: ¿Y cómo? Porque me entra la curiosidad. ¿Cómo era el juego de que los reyes son los policías y los caballos son los ladrones? Sí. ¿Y a qué jugabais
1: pues
0: con...?
1: La baraja simulaba ser un banco y los caballos eran los ladrones y los policías eran los reyes. Y entonces te decía que un caballo se ponía a robar por la parte de arriba, los pisos altos del banco, otro por la mitad y otro por abajo, estaban los caballos perdidos y había un caballo que quedaba fuera, un ladrón, por si acaso venía la policía. Entonces de repente venía la policía y con un chasquido los caballos aparecían en la parte de arriba y en un helicóptero se iban. No sé yo muy bien cuál era la metáfora o la moraleja,
0: ¿no?,
1: que quería contar con eso, pero tampoco pregunté.
0: Tienes bonitos recuerdos con él, con el Aitite Ángel.
1: Sí.
0: Tienes
1: sí.
0: bonitos recuerdos. Esos primeros recuerdos los tienes cuando tú tenías como 4 años.
1: Sí, por ahí yo creo que me hizo el primer juego de magia.
0: 4 o 5 años. Y tú siempre has dicho que aquellas cosas que viviste entonces empezaron a cambiarte por dentro poquito a poco.
1: Sí, porque yo me doy cuenta cuando ahora hago magia a niños. Depende qué rango de edad los niños creen en la magia. Entonces, tú eres mago y tú haces magia, tienes superpoderes y los demás no. Pero cuando yo vi que mi Aitite hacía juegos de magia, pero que esa magia tenía una explicación detrás, lejos de desilusionarme o decir, joder, es que eso no es magia de verdad. Era lo que a mí realmente me gustaba. Decía, joder, si hay una forma de hacerlo y mi Aitite lo puede hacer, yo también lo puedo hacer. Entonces, esa sensación de que lo que había detrás yo era capaz de hacerlo, fue lo que me enganchó. A...
0: Todavía te daba más punch, ¿no? Te daba más ganas de seguir adelante y de, de seguir descubriendo.
1: No es pensar a ver si he nacido con un superpoder, sino es que si practico lo puedo hacer.
0: Uh-huh. ¿Qué es lo que te cuentan los de casa? ¿Qué recuerdos tienen de ti en esta época? Es decir, eras curioso, siempre pedías cosas, pedías, pedías cartas, querías saber mucho. ¿Qué te cuentan?
1: Sí, sí, que pues por ejemplo me empeñé con la magia y Olencero me trajo el típico...
0: Una ¿magia borras?
1: Sí, efectivamente.
3: Pañuelos que desaparecen, flores que aparecen, bolas que se multiplican, varitas que flotan.
4: ¡Hala! ¿Es magia?
5: No, es magia borras.
1: Efectivamente, un magia borras. Y ahí empecé yo con la magia a dar la brasa a todos los familiares. Y sí, sí, si se metía algo entre ceja y ceja, pues me decían que era bastante pesado, que podía preguntar lo mismo 80 veces hasta que yo conseguía la respuesta que quería.
0: ¿Este tipo de juegos son válidos para iniciarse en el mundo de la magia o no? ¿Qué te parece?
1: Sí. O sea, de hecho tienen cosas que son auténticos clásicos. Evidentemente vienen con materiales pues de plástico, pero sí, los conceptos que hay detrás de los grandes números de magia, los mismos conceptos pueden estar detrás de un juego de cartas.
0: Uh-huh. Vale, ¿y cómo sigue uno después de esta cajita para principiantes?
1: Pues después de eso yo como que dejé un poco de lado la magia por el fútbol, por ejemplo, porque empecé a jugar a fútbol y cosas así, pero ya otra vez con los 15, 16 años me volvió a pegar fuerte y entonces ya a Olencero, en vez de pedirle una caja de magia, le pedí libros. Ahí es cuando mis aitas empezaron a buscar por todos los lados y les costó muchísimo encontrar, pero ya encontraron 3 libros y con eso pues empecé a hacer magia. De hecho, a raíz de eso...
0: ¿Y yo qué creía que me ibas a contar? De que, ay, no, yo de chiqui quería ser ya mago, quería tal...
1: Pero el fútbol se metió por medio.
0: Ay, el fútbol.
1: Pero no llegaba a fútbol nada, llegaba algo en magia.
0: Pero quedó algo y esa llama luego se convirtió en fuego, ¿no?
1: Sí, eso siempre estaba dentro. Y
0: te regalaron, perdona que te he cortado, te regalaron un libro, me has dicho entonces.
1: Tres libros. Y con eso, luego, pues una compañera de universidad de mi ama... dijo que tenía un compañero que también era mago y a raíz de eso empecé a conocer a magos alrededor de casa y conoces una especie de mundo paralelo donde tú no sabías que el que vive dos manzanas para allí, que va a comprar el pan y te lo has cruzado, también es mago. Entonces es como...
0: ¿Pero te pasó esto? Sí,
1: sí, sí, porque yo hay gente que veía por la calle...
0: ¿En Algorta?
1: Sí, sí, al lado de casa de mis aitas. Pues vivía un mago, por ejemplo, Jesús Echeverry, que murió hace unos años, y yo con él de la mano iba a las reuniones y aprendía magia. Y teníamos esa vida oculta. No te llegan cartas como en Hogwarts, pero tienes que buscarte a gente alrededor.
0: Y, por ejemplo, Jesús Echeverry también daba espectáculos, hacía magia para la gente, ¿o no?
1: Él no era mago profesional.
0: Lo hacía en plan privado.
1: Sí, él era ingeniero, pero era muy... culto en magia, digamos. Formaba parte de la Escuela de Magia de Madrid, era muy amigo de Juan Tamariz, por ejemplo.
6: Choli, ¿estás ahí?
7: Sí.
6: Sí, bueno, es bueno. Ya, entonces pon tu mano encima del paquetito de cartas que has pasado, tapando el paquetito, tápalo, ¿sí? Ya.
1: Cuando cada vez que Tamariz venía a Bilbao, a Algorta, pues quedaba con él para comer, para cenar. Y escribe varios libros sobre magia, o sea, era un erudito de la magia, pero no se dedicaba profesionalmente. Lo utilizaba como hobby.
0: Sí. ¿Te llevó algún día a comer con Juan Tamariz?
1: No, no coincidió. No, no coincidió. No.
0: ¿Luego lo has conocido?
1: Sí, a Tamariz le he visto muchas veces. Y he coincidido en cenas también con él, pero sí.
0: Bien. Estaba pensando que Internet todavía no había aparecido en nuestras vidas, ¿no? Esto llegó un poquito más, tarde, ¿no? Tiraste más de libros que de
1: sí.
0: De mirar online.
1: De hecho, claro, parezco un abuelo contando esto, pero antiguamente la forma de comprar magia, había tiendas de magia y la forma era que tú te mandaban un catálogo a casa, un catálogo que era una lista de títulos de juegos con el precio. Y yo me acuerdo que los primeros juegos de magia que compré por catálogo los compré a ciegas. porque no sabía lo que estaba comprando. Yo sabía cuánto dinero tenía y decía, vale, pues con el dinero que tengo me voy a comprar esto, esto y esto.
0: Por ejemplo, ponme un ejemplo, ¿cómo los titulaban?
1: Pues en la, bolas que atraviesan la cinta, eso. Más o menos sabes lo que es.
0: Sí.
1: Pero cuando te dice Telekinetic Plus, pues igual no sabes lo que es. Y no sabes lo que estás
0: pero
1: comprando.
0: Pero suena bien.
1: Suena guay.
0: Suena guay, pero hay que gastar
1: claro.
0: Pastica, ¿no?
1: Claro. Y no sabías lo que...
0: Ya.
1: Y entonces yo pues ahorraba para poder comprar alguna cosilla.
0: ¿Y uno cuándo se da cuenta de que... Bueno, pues tiene ciertas habilidades para moverse en este mundillo, porque todo el mundo te puede gustar la magia, pero sí. Igual pues te falta algo que no tienes y que
1: sí está claro.
0: Eres un poco torpe, ¿me entiendes? Pero en tu caso, ¿tú cuándo te das cuenta de que Thor? Bueno, no, todavía no eras Thor.
1: Eras Aitor todavía.
0: Sí. Aitor, pues mira, pues te arreglas muy bien en esta historia.
1: Pues me acuerdo que las primeras actuaciones de magia siempre eran en Nochevieja, en casa de mis aitites precisamente, y ahí hacía para mis primos y mis primeras actuaciones, y bueno, ahí ya más o menos ves, ¿no? Pero cuando hice mi primera actuación en público que no era familia, pues ahí me di cuenta de que cuando estaba en escena, como que medio me transformaba, cogía una energía o una forma de hablar que no tenía en el día a día. Y me daba cuenta de que, joder, un poco domino la escena. Me salía humor con los espectadores. Entonces me di cuenta de que me sentía bastante cómodo dentro de los nervios que hay y todo esto. Mentxa daukagu bat, ertaina, hemen beste bat, ertaina, eta beste bat, ertaina, ¿está? O sea, no posible, ¿no? Ba, kasua da, guzti hau, ilusio optikoa, besterik ez dela izan. Pero una vez que empezaba, me soltaba...
0: En euskera solemos decir que esa persona es plazaguizona, ¿no?
1: Un poco, ¿no? Plazaguizón. Sí, no encaja mucho en mi forma de ser, porque nunca he sido entre la gente plazaguizón, pero una vez que te subes a un escenario es como que...
0: Cuando uno crece, ¿no?
1: Sí, sí.
0: Cuando sale al escenario y crece.
1: Eso es. Ya. Sí, sí, sí.
0: Se me estaba ocurriendo, ¿se pueden inventar nuevos trucos o todo ya está inventado?
1: No, claro que se puede.
0: Se pueden todavía.
1: Claro. De hecho, todos los años se publican un montón de libros de magia, todos los años se publican o se comercializan un montón de juegos de magia nuevos, o sea que la magia sigue en constante evolución. A veces son pequeñas adaptaciones a cosas que ha habido siempre, otras son un cambio drástico en una técnica y esa técnica te permite hacer otras cosas, pero sí, está en constante evolución. Solo con cartas tú puedes hacer infinidad de cosas y a nada que cambies, que inventes una técnica nueva para hacer aparecer una carta, por ejemplo, eso puede llevarte a juegos nuevos, a rutinas de magia nuevas. Es constante cambio.
0: ¿Tú te has inventado cosas?
1: Sí, alguna cosa sí. A veces
0: eso era ilusión, ¿no?
1: Sí.
0: ¿No?
1: Sí. Hace ilusión crear una ilusión, ¿no?
0: Eso es.
1: Es el tú mismo, a veces es adaptar algo que ya existía, o simplemente a veces puede ser una cosa que se hacía de una manera, tú lo haces de otra con otra presentación y aparece algo distinto, o una técnica nueva, ya te digo, hay muchas formas de innovar, digamos.
0: ¿Y luego cómo de solidarios sois los magos para compartir lo que habéis descubierto?
1: Pues bastante más de lo que parece. Es verdad que el mundo de los magos es bastante es de cuidar el secretismo, pero entre magos hay bastante buen rollo en ese sentido.
0: Así.
1: Salvo que sea algo que, no sé, que acabas de inventar o has ganado algún premio con ese número y no quieres que se sepa del todo, pues alguna cosa se puede no decir. Uh-huh. Pero en general somos bastante, bastante abiertos.
0: ¿Pero lo soléis pedir o cómo funciona el amiguismo
1: no,
0: entre vosotros?
1: Muchas veces sale de alguien, oye, si quieres te lo explico. Uh-huh. O sea, cuando has visto algo nuevo... nosotros también tenemos conferencias muchas veces, hay congresos de magia donde la gente actúa y también explica a veces cosas técnicas, a veces cosas teóricas, un poco de todo. Pero sí, es bastante más abierto dentro del secretismo, si se puede decir.
0: ¿Tenéis WhatsApp de magos o no?
1: Claro.
0: ¿Un grupo de WhatsApp de magos?
1: No, uno, yo creo que tengo tres o cuatro, sí.

0: ¿cuáles han sido tus referencias? Hemos hablado en un momento de esta entrevista de Tamariz. ¿Te acuerdas, por ejemplo, de el run? Creo que era Dohenin, ¿no?
1: Dohenin, sí. Sí, sí, sí, sí. Pues mira, me sorprende que conozcas a Dohenin, porque era, eso es como muy conocido entre magos, pero no tanto entre público profano. Era muy bueno, era un mago de los años 70, por ahí, que vestía como un hippie, llevaba el pelo como un hippie, llevaba bigote de hippie, y entonces dio un vuelco a cómo actuar en escena, siendo muy bueno, saliendo del estereotipo del mago elegante, de que va de negro, en frac, con chistera. Pues él iba con... Todo era colorido, todo era narcoiris, todo era happy flower.
0: ¿Tú crees que este fue amigo de Fred Capps o no?
1: Pues probablemente podía ser amigo. Fred Capps era muy bueno, muy bueno. Creo que ganó 3 veces el premio internacional de magia, primer premio. Era muy bueno, Fred Capps, muy, muy bueno. Sobre todo en cerca,
2: all right,
1: pero también en escena.
2: I'm sure that you will be interested in magic, in a trick, so I'm going to show you a trick. It's a very easy trick. I'm not going to come down to have a card chosen. No, I'm not going to. I just show them a card, and that's the chosen card.
1: Además, era un tío que era muy, muy intuitivo. Mucha gente ha desarrollado luego teorías escritas después de verle actuar a él, porque hacía cosas de manera intuitiva que funcionaban muy bien.
0: Uh-huh.
1: Tenía 15, 16 años, que fue cuando me volvió a pegar la magia fuerte. Justo en esa época lo estaba petando David Copperfield, que vino por aquí a actuar también.
0: Madre mía, sí.
1: Que había unos programas en la televisión que, bueno, pues yo cuando vi eso ya fue como...
0: Esto fue...
1: ¿Qué me estás contando?
3: I'm going to teach you how to do this, okay?
4: Okay.
3: Examine the bill. There's nothing sticky on there. And also examine my thumbs. Make sure nothing sticky is on my thumbs. Very nice, very good.
4: Okay.
3: All right, watch. We take the bill, we're going to fold it into thirds like this. And try an act of impossible balance. This is possible balance.
4: Wow.
1: Yo me acuerdo que tenía en VHS.
0: Este era más ilusionista, ¿verdad? Bueno, luego en la,
1: sí,
0: magia hay diversas...
1: Eso es, al final todos somos magos, claro. Pero luego puede ser ilusionista, es como más decir gente que hace a gran escala o cosas con tamaño más grande. Pues puede ser cartomago, puede ser mentalista, porque los efectos van por lectura de mente o control de mente, cosas así. Y me acuerdo que cuando yo vi a Copperfield fue como un antes y un después.
0: Yeah. ¿Lo viste en directo?
1: Sí. Sí, sí, sí, sí.
0: Wow.
1: Lo vi en Zaragoza. Tenía Zaragoza. Entradas para verlo en Donosti,
0: ¿sí?
1: Pero hubo una profesora que se enfadó con la clase. Yo iba bien en clase, ¿eh? Yo iba bien en clase. Pero se enfadó, la profesora de química se enfadó y nos suspendió a toda clase como castigo. Me sacó a mí fuera de la clase junto a otros dos y me dijo, ya sé que vosotros tres habéis aprobado, pero vais a hacerlo porque me he enfadado. Y justo el examen era el día siguiente de la actuación de Copperfield en Donosti. Así que mi aita, que me había comprado, porque era mi cumpleaños también en esas fechas, las entradas, tuve que cambiarlas por unas en Zaragoza 3 días después. Así que tengo un buen recuerdo de aquella profesora.
0: De aquella profesora, sí. Muchos de los magos más conocidos hacen espectáculos muy, muy, muy grandes, ¿no?
1: Sí.
0: Pero de lo pequeño también se puede disfrutar, ¿no?
1: Sí, sí, sí, sí. De hecho, hay muchas veces que el público profano ha visto mucha magia en televisión, incluso en teatro, pero cuando ven algo de muy, muy cerca o que ocurre en sus manos, es cuando realmente les revienta la cabeza. Mm. Porque siempre piensas, bueno, pues en el escenario, yo qué sé, trampillas, humo, luces, en la televisión ha cortado, a lo que sea, pero claro, de tú a tú,
0: sí,
1: no hay ese tipo
0: cuando
1: de...
0: Cuando tires al mago, sí, a 2 metros...
1: Claro, de hecho hay un tipo de magia que hago que es magia poteo, que es moviéndome por la gente, etcétera, y ahí, claro, la gente, tú no tienes herramientas escénicas para poder hacer cosas grandes, pero con lo muy pequeño se puede ilusionar mucho.
0: Y ahí estos grandes espectáculos, por ejemplo, te estoy hablando de Las Vegas, Broadway...
1: Uh-huh. He estado en Las Vegas yo.
0: ¿Has estado en magia? Las Vegas.
1: Sí, sí, sí, sí. Estuve hace unos años y es otro mundo. Aparte de que es una ciudad de cartón-piedra, los espectáculos son una salvajada, porque allí los casinos son enormes. O sea, son, los casinos son centros comerciales enormes, son casi medio ciudades y dentro tienen dos o tres teatros, pero de 1.500 personas, o sea, una barbaridad. Y los espectáculos gordos, gordos, tanto de música, con la cúpula esa que se ha puesto de moda, sí, y esto, tanto sí, en música, en circo, magia, lo más gordo está ahí, porque tienen pasta, porque la gente va y porque no necesitan moverse. La gente les va y tienen ahí espectáculos de unas dimensiones inabarcables.
0: ¿Hay mucha trampa?
1: Sí, sí.
0: Un poquitín, sí.
1: Siempre tiene que haber algo.
0: Ya. Yeah.

0: Todavía no lo hemos contado, pero es interesante contar que estudiaste ingeniería.
1: Sí, sí, sí. Algo había que hacer. Sí, yo cuando acabé el bachiller, con 18 años, no sabía muy bien lo que quería estudiar. Como se me daban bien matemáticas y ciencias y eso, sabía que tenía que ser algo de ese lado. Y pues la ingeniería era la que en todos estos cursos de formación que te dan en el colegio, que tiene mucha salida, que puedes hacer un montón de trabajos distintos, pues tiré por la...
0: Vamos, que te vendieron la moto, ¿no?
1: Sí, un poco,
0: Te vendieron la moto y tú dijiste, bueno, pues hay que hacer algo, hay que estudiar algo y venga.
1: Algo hay que hacer.
0: Terminaste, estuviste diseñando satélites, ¿no?
1: Sí.
0: Durante 3 o 4 años.
1: Sí, estuve 4 años trabajando en una empresa de Getxo también, allí haciendo, era una temas aeroespaciales, satélites, naves, instrumentos para satélites, y estuve 4 años allí.
0: ¿El mundo de los satélites también es mágico o no?
1: Hay mucho satélite.
0: En el mundo,
1: de la ingeniería hay mucho satélite, pero la verdad es que eso era... Cuando yo acabé la carrera, en realidad, bueno, siempre he sido más de físicas que de ingeniería, más teórico que práctico. Y cuando acabé la carrera no sabía muy bien en qué trabajar. Me salió la oportunidad de trabajar en satélites en el espacio, que siempre me ha gustado, un telescopio y eso. Y entonces ahí flipé y estuve 4 años que ya fueron suficiente.
0: Sí, porque tú siempre, siempre lo has tenido muy claro, mira.
2: Neu lagunei eta lankidei esaten dutxet neure profesioa edo magia dela eta neure hobia ingenieritza eta hori da apur bat fastidietako apur bat.
0: Profesión, ser mago y hobby, la ingeniería, ¿no? Lo tenías claro desde hace mucho tiempo.
1: Sí, sí, sí. De hecho, yo me acuerdo que cuando estaba con 16 años o así, me acuerdo que el tutor nos hizo en la pizarra una lista de posibles trabajos, posibles estudios, y preguntó a ver lo que quería ser de mayor cada uno. Me preguntó a mí y yo le dije, mago. Me dijo, vale, pero de esta lista que ves aquí... ¿Qué sería? ¿Qué sería? Y le dije, pues, preguntó a ver lo que quería ser de mayor cada uno, me preguntó a mí y yo le dije, mago. Me dijo, vale, pero de esta lista que ves aquí,

0: se acabó, ya les dije que no iba a volver. Y también digo a los colegas que fui durante una semana, fue la comidilla de la empresa, ¿no? Porque, joder, estoy dejando la ingeniería para ser mago. Mira,
1: ¿Se va a otra empresa? ¿Se va a otra empresa? No, se va a hacer magia.
0: Solo magia. Y digo que duró una semana, porque al de una semana fue otro, donde el jefe, y dijo que dejaba la empresa para ser cura. Y entonces me ganó a Kelsey.
1: Estas decisiones no serán fáciles, ¿no?, de tomar.
0: No, la verdad es que tienes algo dentro que siempre está ahí como golpeando, ¿no? Y yo me acuerdo que en el último año que trabajé en la empresa de ingeniería me tocó un proyecto que era de un satélite que ya se lanzó y ya creo que ya ha terminado la misión y todo. Era el proyecto Gaia y se ensamblaba en Toulouse. Entonces me tocaba ir todas las semanas, de lunes a viernes, a veces hasta el sábado. Íbamos a Toulouse, trabajamos allí y luego volvíamos. Y me acuerdo que durante ese casi año completo me llamaban para una actuación y yo tenía que decir, pues es que no sé si voy a estar aquí, si no voy a estar. Y solo el hecho de decir que no sabía si iba a poder cumplir con una actuación me quemaba por dentro.
1: Eso duele, ¿no?
0: Sí. Yeah. Y entonces yo me acuerdo que en uno de esos viajes en coche, pues algo en la cabeza hizo clic y dijo, creo que voy a probar otras cosas. En mi caso, es verdad que mientras yo estudiaba en la uni, iba actuando cada vez más, mientras trabajaba, iba actuando cada vez más, y llegó un punto en que eran prácticamente incompatibles, porque por horarios yo muchas veces tenía que pillar vacaciones para poder actuar. Entonces yo veía que no era posible, tenía que tirar para un lado. Decidí por la magia y a partir de ahí, pues bueno, tuve suerte, fue bien, en menos de un año de dejar la ingeniería ya estaba en un programa de ETV haciendo magia, luego salió otro programa.
1: Vamos, resumiendo, que en principio, al principio tú empezaste a hacer magia en el salón de tu casa.
0: Exacto,
1: ¿no?
0: Exacto.
1: Pero aquel salón se quedó pequeño.
0: Exacto.
1: Y buscaste otros escenarios. ¿Te acuerdas de la primera vez que actuaste delante del público?
0: Sí. Sí,
1: ¿te acuerdas?
0: Nosotros, los magos, tenemos una asociación que yo la descubrí un poquito después, pero con el grupo de Jesús Echeverry, Luis Potes, José Luis Cañada y alguno más, nos reuníamos en un bar de Las Arenas los martes o miércoles y ahí tomábamos algo por la tarde y ahí hacíamos juegos. Entre nosotros. Y salió con el dueño del bar, que nos veía hacer magia, y dijo, yo, ¿por qué no hacéis un día aquí? Y esa fue la primera vez que yo me enfrenté a público que te podía no abuchear, pero que sí se podía dar la vuelta, ¿no? Como la familia. Ya, les cuesta más
1: claro,
0: hacer la vuelta.
1: Claro,
0: sí.
1: Claro.
0: Estaba cardíaco. Normal. Entonces dije, bueno, pues a ver qué pasa. Ya. Y si me ven, que me vean los del bar, y si esto queda mal, pues no vuelvo a aparecer por este bar.
1: Esa fue la primera actuación, pero ahí ya se abrió la veda, ¿no? Se abrió la
0: sí,
1: veda,
0: luego ya pues a una comunión, me acuerdo que cuando ya conocí a otros magos en la asociación, pues hubo uno que me dijo, oye, yo no doy abasto con todas las comuniones que me salen, te voy a pasar alguna. Y entonces ahí empecé a hacer magia en comuniones.
1: Mira.

0: aparte de que a uno le salga el truco de magia bien, ¿qué otras características son importantes en un mago? Pienso que un pilar importante es la comunicación, ¿no?
1: Sí, en realidad hay muchos tipos de magia y entonces, como cada persona somos buenos en algo, en realidad yo creo que la magia se puede adaptar a cualquiera. Lo más importante es que no aburras, porque el objetivo final de cualquiera que sale a escena es entretener al final, con una cosa o con otra. Pero tú puedes entretener con magia y humor o con
0: misterio. Decir ni pío, porque mira, sí, sí. Fred Capps,
1: sí, sí.
0: He estado mirando alguna de sus actuaciones y la verdad es que no dice nada.
1: Hay muchos números,
0: sí,
1: en los que no dice absolutamente
0: no
1: nada.
0: Pero
1: la magia habla por él.
0: Sí, sí, sí, totalmente.
1: Sí, sí. Puedes no hablar nada y hacerlo todo con una música de fondo. Puedes hacer música con una coreografía, o sea, magia con una coreografía y que te sirva dentro del número. Puedes ser serio. Puedes generar hasta tensión en el público. Depende de lo que se te dé bien. Por ejemplo, Anthony Blake, que es como un icono en el mentalismo en España, pues ese tío solo por su voz ya como que te agarras al asiento.

0: su voz y su mirada, ¿no?
1: Sí, sí, sí.
0: Bastante penetrante, la verdad.
1: Sí, sí, sí.
0: ¿Cuál es tu fuerte?
1: Pues a mí se me da muy bien, creo, interactuar con el público en escena. Y sobre todo, lo que más me suele gustar es cuando en el público hay mezclados niños y adultos. Porque puedo comunicarme con los niños de una manera, con los adultos de otra, y al final, digamos que los niños ven un espectáculo y los padres ven otro. Pero los dos se lo pasan bien a la vez.
0: Pero eso lo tienes que tener tú claro. Es decir,
1: claro,
0: que si
1: claro,
0: tienes...
1: Está si trabajado. Va,
0: claro,
1: sí.
0: Está trabajado. Es verdad que si tú vas a dar un espectáculo ante niños, que sí, con los niños siempre vienen los adultos, ¿no? Si no les das un poquito de,
1: claro,
0: de,
1: claro,
0: de algo, los adultos se aburrirán.
1: Claro,
0: diría,
1: claro,
0: ¿no?
1: Claro. Es que yo, por ejemplo, he estado en algún espectáculo que es muy, muy para niños. No voy a decir de quién, pero ves y ves al público y dices, joder, es que se están, porque yo miro, ¿no? Y me fijo un poco y dices, es que se están aburriendo.
0: Mm.
1: Entonces, no debería ser así. Si el padre y la madre son los que te han llevado al crío, pues qué menos que esa hora se lo pasen bien.
0: Claro. Los niños son los más exigentes. Esto se dice mucho, pero no sé si es verdad o no en el mundo de la magia.
1: Los niños lo que tienen es que no mienten, entonces si se aburren se nota,
0: yeah,
1: porque se mueven, porque hablan o por lo que sea, si no les gusta también se nota, y luego también tienen otra cosa, depende de la edad, pero hay una edad en la que creen en la magia y entonces como creen en la magia, una vez que han visto la magia, esto decía un amigo mío, decía Luis Potes, decía, claro, a un niño, si tú eres capaz de volar, tú cuando ya llevas 20 segundos volando, el niño te dice, venga, ya veo que vuelas. Y relléname el resto de hora que falta, ¿no? Entonces tienes que entretenerlos con algo más. Y el niño no... Luego hay otros niños, además, aparte de los que son un poco más mayores, que empiezan como a renegar de la magia. Que dicen, ah, eso, hay truco, hay trampa, no sé qué. Entonces tienes que engancharlos de otra manera. Y entonces tienes que andar tanteando a los pequeños de una manera, a los de 7, 8 de otra manera, a los de 15, 16. Es muy difícil hacerles magia porque no les gusta nada, nada. En esa edad que hemos pasado todos, ahí hay cosas que no funcionan. A veces hago magia en institutos, ¿eh? pero es la edad más difícil.
0: Repasemos tu menú de opciones diferentes que ofreces Thor. Por cierto, no te pregunto cuándo te convertiste en Thor. ¿Después de esa de la actuación del bar o cuándo te conviertes?
1: Sí, pues cuando ya dices, bueno, pues me voy a montar una... carteles, tengo que sacar carteles, tengo que hacerme una página web. Pues de Aitor
0: salió. Dijiste Thor.
1: Thor. Pregunté a familia y amigos a ver qué tal, me dijeron que bien, y dije, bueno, pues...
0: la verdad es que funciona.
1: Ahí se queda.
0: Funciona el nombre, ¿no?
1: Sí. Lo recuerdan.
0: Efectivamente, que es lo importante. En tu menú hemos visto magia familiar, ¿verdad?
1: Sí.
0: Este es una de las opciones más...
1: Sí, uno de los pilares.
0: Pilares, ¿no?
1: Sí.
0: Tuyos. Pero con esto, junto a esto, tienes un espectáculo llamado Embrujos.
1: Sí, Embrujos o Astiquería, que en euskera. Llevo ya muchos años con un amigo, que es el mago Choborro, trabajando juntos. Entonces, entre los dos nos reunimos mucho, estamos todo el día hablando prácticamente, pensamos en ideas nuevas, y entonces lo que hacemos son espectáculos en los que hay dos magos en escena. Y eso nos permite, pues, cosas que uno no puede hacer por separado, pues hacerlas entre los dos. Y Embrujos o Astiquería salió de ahí.
0: Mm-hmm. ¿Salón?
1: Salón. Ese también lo hago con Choborro y con un actor, con Alfonso.
0: Aquí estáis ambientados como si fuese una película del oeste, ¿verdad?
1: Sí, porque queríamos hacer algo de magia de cerca, en el que la magia ocurra, magia con cartas en una mesa, pero darle un punto distinto para poder venderlo a festivales o a ayuntamientos o lo que sea. Y se nos ocurrió una carpa cerrada que está totalmente decorada por Iván, otro colega nuestro artista que hizo toda la decoración del salón. Entonces tú entras dentro y por mucho que fuera sea de día, dentro es de noche, es oscuro, con tres lamparitas, y es como si te hubieses trasladado a un salón del oeste, vamos, vestidos de vaqueros.
0: Y hay una mesa, ¿no? Y esto sí que es magia de cerca.
1: Sí.
0: Muy de cerca.
1: Hay una mesa con unas cartas, y hay algún revólver por ahí, por si acaso, y luego hay una pequeña historia dentro del espectáculo. Hablamos de que somos una banda de ladrones. Mira, igual viene de mi Haitite eso.
0: Mira, al final...
1: La moraleja está hasta
0: mira
1: ahí.
0: Mira la moraleja donde estaba.
1: Hasta ahí. Y sí, ese es otro formato.
0: Y por último tenéis el magipoteo, ¿no?
1: Sí, ese es un poco lo que te he dicho antes, sí. Que es otra forma de hacer magia de cerca, pero no tan estructurada en mesa, sino que tú te acercas donde un grupo y según
0: esto
1: lo que veas...
0: divertidísimo, ¿no?
1: Sí, está muy bien, porque generalmente ya entras en un ambiente distendido,
0: ya.
1: Porque son una cuadrilla...
0: Muy predispuesto, ¿verdad?
1: Claro, es una cuadrilla donde están... manera distendida. Hombre, si tú desde lejos ya ves que hay alguno de los que está llorándole al otro o lo que sea, pues igual no es el momento de entrar, pero sí, funciona muy bien.
0: El euskera también ha estado en el centro de tu actividad y está en el centro de tu actividad.
1: Sí, de hecho, más que en el centro, mucho más al extremo, porque el 90% de las actuaciones que hago son en euskera.
0: Son en euskera, ¿no? Sí. Es importante para ti, ¿no? Esto, ¿no?
1: Sí, y además, aparte que no es algo que yo haya buscado, estoy encantado de que sea así, pero es algo que el público me ha pedido. O sea, si el público no me hubiese pedido a mí hacer magia en euskera, pues lo habría intentado forzar, pero cuando algo se fuerza no suele tener los mejores resultados siempre. Y aquí, de forma natural, lo que más me han pedido siempre es magia en euskera.
0: ¿Cómo vamos de magos aquí en Euskal Herria?
1: Bien.
0: Porque vamos bien, ¿verdad?
1: Sí.
0: Porque ahí tengo la impresión de que hay mucho mago joven también, ¿no?
1: Sí, de hecho va por oleadas, ¿no? Pero los de mi generación, hay varios que somos magos profesionales. Luego hay otras generaciones que han llegado después, que nos reunimos en sitios como Magialdia o en charlas. Y hay mucha cantera que sigue saliendo.
0: Esto es bueno.
1: Sí, claro, porque al final esos van a ser el futuro de la magia. Entonces tiene que seguir habiendo.
0: ¿Está de moda la magia o no?
1: Pues me cuesta mucho decir si está de moda o no, porque como yo lo veo todos los días y soy un friki de la magia, claro, alguien que es un friki de los cromos, pues para él siempre va a estar de moda los cromos. Entonces se me hace un poco difícil. Sí que es verdad que a veces hay programas en televisión que le dan como... A veces parece que si no estás en televisión no existe.
0: Ya.
1: Pero
0: ya.
1: Uh-huh. Sí.
0: Ya, no, que le da bastante visibilidad, ¿no? Últimamente por el tipo de programas que se hacen, por los concursos que se hacen, etcétera, igual la magia tiene más visibilidad que hace X años, ¿no?
1: Sí, por ejemplo, también las películas aquellas de Ahora me ves o ese tipo, que son de unos magos como mucho más modernos, pues también tienen un cierto tirón. O sea que sí, todo lo que sea magia en algún medio de gran alcance es positivo.
0: Tú también tienes tu propia experiencia en televisión,
1: sí.
0: Sobre todo en ETV BAT,
1: uh-huh.
0: TV1, has estado en Irutxulo, Sorginchulo, Sector Niños, también has estado haciendo un Mago Act para el sector un poco todos los públicos, ¿no?
1: Sí, el primero que hicimos fue Mago Act. ¿Caixo?
2: Eso. No la echen sala.
3: Ixiar,
2: la única excusa que vamos a probatzen. Lasai, bizirik geratuko zara. Es lasai. La única excusa.
3: Vale.
2: ¿Vale?
1: De varios magos, y era un poco llevar el magipoteo a la tele.
0: A la tele, ¿no?
1: Sin la necesidad de que fuese en unas fiestas o lo que sea. Era magia en la calle, grabada con cámara y llevada a la tele. Ese fue el primero. Y luego ya entré en Sorginchulo, en un programa diario para niños en ETV1. Y luego pasé ETV1 y ETV3. No me acuerdo. Luego Irutxulo también.
2: ¡Epa! Hortze zaudete da. Bueno, harrapatu nauzu hemen nere gaurko magia bir pasatzen, baina uste dut badaukala, bai? Hiru soka behar ditugu.
0: Si alguien te pregunta esto, ¿cómo lo haces? ¿Lo sueles explicar o no? Normalmente le das el truco o no. ¿Te gusta dar el truco o no?
1: No.
0: ¿Qué piensas de dar los trucos, de difundir los trucos?
1: Pues a mí no me parece bien porque, bueno, al final la magia vive de ese momento en el que dices, ostras, has visto algo que no es posible. Y cuando te lo explican, esa magia desaparece. Porque dices, joder, menuda tontería. Sí, pero igual para esa tontería alguien ha estado pensando durante meses, ¿no? Para que se le ocurra esa tontería. Y no me suele gustar, sobre todo porque muchas veces, pues en redes sociales o así, se usa en la explicación de lo que hay detrás simplemente para generar audiencia, para decir, mira qué tonto eres que no lo has visto. Entonces no hay una explicación que te agrande el efecto. Siempre es para disminuirlo y tampoco no me gusta eso.
0: En este momento, ¿tienes algo nuevo entre manos o alguna idea nueva o sigues con todo este menú amplio y completo que tienes?
1: Pues cuéntame un poco. Tengo otro espectáculo que todavía no lo tengo metido en la página web, que lo monté también con Choborro, que se llama Freak Show. Los Freak Show eran una especie de circos de gente rara y con habilidades extrañas, alguien con brazos muy largos o con mucha barba, cosas así. Y siguiendo un poco esos espectáculos, hemos montado un espectáculo de magia donde lo que decimos es que la gente freak que venía con nosotros se han buscado un trabajo mejor. Y entonces que si por favor alguien del público puede hacer de gente rara, pues que sería bienvenido. Y entonces son los propios del público los que participan y hacen de la pitonisa o de la mujer magnética o lo que sea.
0: ¿Cómo te imaginas a Thor dentro de algunos años?
1: Pues no lo sé. No lo sé, porque no. O sea, sí que es verdad que me planteo cómo estaba yo hace 20 años haciendo magia y cómo estoy ahora, y las cosas van cambiando. Y también me pasa que yo veo a magos de hace 20 años hacer lo que hacían hace 20 años y digo, uy, como que alguna cosa ha envejecido mal. Entonces también hay un poco ese miedo.
0: No hemos hablado de esto, de reciclarse.
1: Sí, claro, siempre tienes que estar buscando.
0: Digo porque visualmente también, hombre, la magia siempre seguirá siendo magia, ¿no? Es algo mágico y nos seguirá sorprendiendo, pero visualmente, ¿sabes cómo vamos cambiando? Vamos a una velocidad tremenda, ¿no?
1: De hecho, se nota mucho la capacidad de atención que se ha perdido.
0: ¿En los niños?
1: En todo el mundo, toda la sociedad. Ahora con todo esto del scroll continuo en redes sociales y ver vídeos de 10 segundos y si no me gusta el segundo 3 lo quito, ese tipo de cosas.
0: Claro, pero al mago no lo puedes borrar.
1: Claro, claro. Pero se ve en algunas situaciones que la capacidad de atención es menos que hace 20 años. Y luego esto hablando con profesores y te lo confirman.
0: Y esto ha hecho que cambiéis algunos trucos, que cambiéis vuestros tempos, ritmos, etcétera, etcétera.
1: Por ejemplo, en escenario igual no tanto, pero en la magia para la televisión ha cambiado muchísimo, claro, porque si la televisión cambia, la magia para la televisión tiene que cambiar. Hay gente que solo hace magia en redes sociales, con lo cual la magia que haces tiene que durar 30 segundos. Te tiene que haber enganchado en el segundo 5. Tú en un teatro, en el segundo 5 es prácticamente imposible que consigas atención de alguien, ¿no? Uh-huh. Lo bueno que tiene el teatro o la magia es que el entorno espectáculo no es el mismo entorno que televisión o una. Entonces tienes otras herramientas para poder conseguirla, captar la atención, ¿no? Pero sí que se nota eso.
0: Pues mira, déjame decirte una cosa, porque te voy a hacer magia, porque en radio también se hace magia.
1: A ver.
0: Mira, ¿ves esta mano?
1: Sí.
0: ¿Ves esta mano, verdad? Bueno, tú fíjate bien, porque en el momento que escuches un chasquido, nosotros desapareceremos y se escuchará una canción muy bonita. Déjame despedirme de ti.
1: Vale.
0: Aitor Bilbao, Thor Magoa, mila esker, ¿eh? Gaur gurekin izateatik, eta segi bizkor, ¿eh?
1: Mila esker.
0: Uno, dos...

0: Nunca nos cansaremos de decir que la radio también tiene mucho de mágico. 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Hoy desapareceremos con las palabras mágicas de aquel otro llamado Chan. Ondo segi eta hurrengo saiorarte. Archila Morchila.
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1: Las noticias de las 11, Gabón. Comenzamos mirando a carreteras. Precaución en la AP8 en Getaria, sentido Cantabria. Un camión averiado a la altura del túnel de Meaga obstaculiza en este momento el carril derecho de la vía. Y más cuestiones. Tras la polémica de la PAU, las matriculaciones de la EHU ya han arrancado y la primera adjudicación de las plazas nos confirma que hay una tendencia similar a la del año pasado. De hecho, los 5 grados con mayor nota de cortes siguen en los mismos baremos, aunque la mayoría, salvo bioquímica, registran una ligera bajada respecto al curso 2025-2026. En total, la EHU suma un total de 6.800 plazas distribuidas en 108 titulaciones. José Ramón Bengoechea, rector de la EHU.
2: Hay un ligero descenso de la nota de corte, pero se trata de escasas centésimas. Por lo tanto, se puede decir que el proceso de matriculación va a ser igual que el año anterior.
1: Unos que entran a la universidad y otros que salen en busca de trabajo. Pues bien, según un estudio de Lanbide, la EHU cuenta con un alto nivel de empleo, ya que con una tasa del 92%, los alumnos que se gradúan tardan menos de 3 meses en encontrar un puesto de trabajo. Por titulaciones, las del área de la salud y los estudios técnicos son las de mayor empleabilidad y mayor estabilidad en los contratos. Más cuestiones. Los avisos como las olas de calor, incendios o vertidos tóxicos en lugares próximos a domicilios se van a poner en marcha gracias al nuevo sistema Betion, que realizará los avisos mediante voz. De este modo, se encuentra tan solo implantado en estos momentos en Álava, aunque se irá extendiendo por los demás territorios. A día de hoy ya hay 90.000 personas mayores de 75 años que cuentan con esta aplicación de alerta. Nerea Melgosa, consejera de Políticas Sociales.
3: Un mensaje al dispositivo habitual situado en el hogar de la persona usuaria. El dispositivo inmediatamente emite un aviso de voz a la persona usuaria indicándole que tiene un mensaje. Cuando la persona aprieta el botón amarillo que está en el dispositivo, escucha el mensaje.
1: Y en Guipúzcoa, las ITVs de Zarauz y Vergara han comenzado con la huelga indefinida. Los trabajadores reclaman a la empresa Itasua equiparar sus condiciones laborales al del resto de ITVs del territorio, una huelga que ya ha empezado a notarse. Ejemplo de ello está siendo la ITV de Urnieta, sin hueco para todo lo que resta del mes de julio, ni tampoco la primera semana de agosto. Aranza Uranga, del sindicato ELA.
4: Seguimos con mucha fuerza y con muchas ganas de seguir luchando, y para conseguir esos avances seguimos movilizándonos en esa lucha constante. La empresa, tras 7 reuniones, no nos ha ofrecido gran cambio. Estamos pidiendo una equiparación, no igualar las condiciones, sino que equipararnos a ellas, pidiendo una reducción de 70 horas y pidiendo un IPC más 3.
1: Y en clave internacional, Trump vuelve al ataque. El ejecutivo estadounidense ha asegurado hace unos minutos que las fuerzas armadas de su país atacarán con fuerza Irán esta noche y mañana, en medio del restablecimiento de las hostilidades con Teherán. El mandatario también ha confirmado durante su entrevista con el comentarista político Hugh Wegit que hay posibles objetivos militares identificados. Finalizamos recordándoles esa incidencia en carreteras. Precaución en la AP68, en la AP8 Barcatu, en Getaria, sentido Cantabria. Un camión averiado a la altura del túnel de Meaga obstaculiza el carril derecho de la vía. Es todo. Más noticias en una hora. 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

Gabón, bienvenido, bienvenida a esta hora de Radio Nocturna y Veraniega. Hoy nos detenemos en el oído, buen aliado para una emisora de radio, yo diría que imprescindible. Ojalá pudiéramos mantener buena salud auditiva durante años para seguir oyendo y, lo que es mejor, para seguir escuchando. Ojalá lo hagamos para disfrutar también del sonido en general y de la música en particular. Hoy tenemos mucha música porque hoy es el Día Mundial del Rock, se celebra cada 13 de julio y se hace para conmemorar una fecha histórica de un concierto histórico, un festival benéfico en el año 1985, Live Aid. ¿Te acuerdas de aquel macroevento? Bueno, depende de la edad que tengas, claro, que nos tuvo la mirada, los oídos atentos mientras admirábamos las conexiones y los conciertos que se realizaban en cascada en Londres y Filadelfia de una manera un poquito simultánea, aunque bueno, por la diferencia horaria no fue del todo simultáneo, pero sí que veíamos que se cambiaba de escenario de un lugar a otro, de un país a otro, de un continente a otro, saltando de un escenario a otro, con artistas del momento, con sus canciones más reconocibles. Todo por un objetivo: recaudar fondos contra la hambruna en África, en concreto contra la hambruna que azotaba en aquellos tiempos Etiopía y Somalia.

Estábamos entre los años 83 y 85, durante el régimen del gobierno de Deng, cuando ocurrió una hambruna a la que denominaron un infierno en la tierra, causada por el gobierno de Halim Mariam y por la sequía. Se llegaron a contabilizar más de 1.200.000 personas muertas. La cadena de la BBC se hizo eco de la situación y el músico y actor Bob Geldof lo vio, decidió viajar hasta aquellos países para verlo sobre terreno y así surgió la fundación Van Eyck Trust. El propósito, clarísimo, recaudar fondos a través de la música para combatir la pobreza y el hambre. Para lograr la atención del mundo, Geldof, en compañía de Midjur, el cofundador de la fundación y cantante de Ultravox, lograron comunicarse con una gran gama de los más grandes y reconocidos artistas europeos de la época, quienes, sin dudarlo, se hicieron presentes también voluntariamente formando Van Eyck. En el 84 se grabó Do They Know It's Christmas. En el 85, un año más tarde, llegó la réplica estadounidense con We Are The World. Y después, el 13 de julio de 1985, llegaron los macro conciertos. Macro evento conocido como Jukebox Global y que marcó un antes y un después en la historia de la música, y de ahí que se decidiera recordar todos los años esa fecha, el 13 de julio. El concierto se realizó de forma simultánea, como decimos, en dos continentes a favor de un tercer continente. En Londres, la música en directo surgió sobre el escenario en el estadio de Wembley. La asistencia aproximada se calcula de 72.000 personas in situ, pero fueron millones de personas las que lo vieron a través de sus pantallas. Arrancó a las 12 horas del 13 de julio. Queen, David Bowie, Elton John, Paul McCartney, The Who, Phil Collins, Sting, Spandau Ballet, Elvis Costello, Style Council, uno tras otro. Así es como saltaban, por ejemplo, al escenario los miembros de Queen, con Freddie Mercury al frente para hacer una de sus conciertos, una de sus apariciones más apoteósicas.

0: Horas más tarde, a la tarde, en la otra punta del planeta, 99.000 espectadores llenaban el estadio John Fitzgerald Kennedy. Era en Filadelfia. Phil Collins, por cierto, había participado en el concierto de Londres, tomó un helicóptero que le llevó hasta el aeropuerto más cercano, se embarcó en un Concorde, se fue hasta Filadelfia y así fue el único artista que participó de forma activa en ambos conciertos, en ambos eventos. Joan Baez, bandas de heavy como Black Sabbath, Judas Priest, Bryan Adams, The Beach Boys, Simple Minds, Madonna, Eric Clapton, Pretenders, Led Zeppelin, Mick Jagger y el legendario cantautor Bob Dylan fueron algunas de las voces activas en aquel concierto estadounidense. El último artista en aparecer, por cierto, fue este cantautor, Bob Dylan, que fue ovacionado por el público del estadio y presentado por el mismísimo Jack Nicholson. El público se entusiasmó aún más cuando Dylan invitó a Richard Wood y Keith Richards de los Rolling Stones a que subieran al escenario y con tres guitarras acústicas interpretaron el mítico Blowing in the Wind, regalando al público un momento cargado de emoción y simbolismo. Durante la interpretación del primer tema, Dylan rompió accidentalmente las cuerdas de su guitarra, ahí estamos con una pequeña anécdota, y entonces fue cuando Wood le ofreció la suya, quedándose sin una hasta que le entregaran otra de repuesto, y el público arrancó en aplausos tras aquel gesto de generosidad. Así que, como veis, está claro por qué hoy es el Día Internacional del Rock. Parece evidente.
1: Es mi deep personal pleasure to present to you one of America's great voices of freedom. It can only be one man, the transcendent Bob Dylan.

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0: Llega el momento de ¿y tú cómo duermes? Endika Cuesta es una de esas personas que se hace creer amante y divulgador de la cultura vasca. Parece que su cabeza no desconecta, pero bueno, ya veremos si lo consigue. Siempre está ávido de información para aprender y para difundir. Además de su profesión como profesor de euskera, Endika investiga, viaja, lee, disfruta de la cultura en general, de la cultura vasca en particular. Aita de una niña a punto de ampliar la familia, creo que seguramente estará apurando las horas de sueño, por lo que le llegará en breve. Vamos a ver cómo te acuestas, cómo se acuesta, cómo duerme Endika Cuesta. Kaixón, Gabón.
1: Gabón, Eli.
0: ¿Qué tal estás?
1: Muy bien.
0: ¿Llegas bien a esta hora de la noche?
1: Sí, ya de vacaciones, pues ya. Creo que bien, ¿no?
0: Pero no llegas cansado ni nada de esto. Sí.
1: Bueno, a ver, pues es cansancio psicológico más que físico, porque al final soy Aitachu y voy a ser por partida doble dentro de poco. Uy. Y estamos nerviosos. Ya. Y mi hija está muy nerviosa, está aunque muy tenga nerviosa. Dos añitos y
0: sí,
1: cuatro
0: ya,
1: meses.
0: Ya sabe lo que le viene, o no lo sabe.
1: Sí, sí lo sabe, no. Pero yo creo que se lo imagina más de color de rosas de lo que va a ser.
0: De lo que luego vamos a ver.
1: Sí, la verdad es que sí.
0: En fin, vamos a conocer un poquito cómo son tus rutinas nocturnas o de tu familia, porque al final de cuentas entiendo que también cuando cenas, por ejemplo, cenáis todos juntos.
1: Tratamos de cenar los tres, sí.
0: Sí, ¿y qué tal? ¿A qué
1: a
0: hora?
1: A las 8.
0: ¿A qué hora? Bien, buena hora, ¿no?
1: Sí. Sí, 7:30 alguna vez, o cuando nos entra el hambre.
0: Ya.
1: Ahora lo que pasa es que los días son más largos,
0: claro.
1: ¿No? Entonces, pues te quedas un poquito más en el parque, en la pista o donde haga falta, ¿no? Y, pero tampoco lo retrasamos mucho, como muy tarde estamos para las 8:20 cenaos.
0: Ya. Y tenéis planificada la comida, ya sabéis lo que vais a cenar, ya
1: sí,
0: lo tenéis
1: claro.
0: Preparado, o tenemos que improvisar.
1: Cuando hacemos la compra, siempre pensamos en qué puede ser, no lo tenemos escrito, pero sí que nos hacemos una idea de qué vamos a cocinar, ¿no? Y al final también el hecho de que mi hija vaya a la Urrescola durante todo el curso, pues al final te hace tener preparado de la noche anterior lo que vas a comer el día siguiente, porque haces lo mismo para los tres, con poquita sal y poquito...
0: ¿Condimento?
1: Condimento sí, le gustan las salsas y las cosas, pero... Pues con poquito, pues cosas que puedan afectarle la salud a ella. Entonces nosotros también, de paso, nos cuidamos un poco, sí, sin querer,
0: ¿eh?
1: O sea, de una manera natural.
0: Muchas personas lo que hacen, ahora lo que pasa es que, claro, los cursos terminan y los colegios, el comedor ya
1: la rutina la empiezas porque te vas a pasar el día por ahí y tienes que llevar la comida ya, entonces...
0: Pero lo que se hace un poco es complementar, ¿no? Ver un poco cuál es el menú y, bueno, pues si hoy ha comido pescado y luego comemos huevos y luego ya comemos lo que sea.
1: Equilicua.
0: ¿Te acuestas después, seguido, después de
1: pues
0: cenar?
1: Alguna vez sí.
0: Todo
1: yo me he acostado a las 8:30, a las 9, cosa que no lo he hecho en mi infancia, en la vida.
0: Mira,
1: o sea, ni en mi adolescencia, ni en mi juventud inicial.
0: Juventud va por otros sitios.
1: Sí, 8:30, 9, 9:30 me he acostado. Últimamente, pues al final, le hemos estado enganchados los lunes y los martes a un programa de la casa y hemos trasnochado un poco
0: más.
1: Pero 10:30, 11, como tardísimo... Ya. Y porque mi pareja al final, pues al estar en casa de permiso o por el embarazo,
0: pues
1: ¿no?
0: Cansada.
1: Pues al final, no, al revés, es un momento también y a veces lo alargamos, ¿no? Y yo le digo, ay, que me quiero ir para la cama, ya que estoy... no sé qué, no sé cuánto.
0: Bueno, ¿tienes algún ritual? ¿Haces algo? No sé, ¿te duchas antes de ir a la cama?
1: Yo soy más de ducharme por la mañana.
0: ¿Te cuidas el skincare, te das cremitas?
1: No, no me hago skincare.
0: No,
1: me pongo unas fundas... Para que no se me muevan los dientes de abajo, porque en algún momento debía de tener algo parecido a bruxismo, pero tampoco me parece que lo tenga muy potenciado.
0: O sea que nada, ¿hay una infusión especial ni nada, algo para terminar?
1: No.
0: Vale.
1: Me tomo la pastilla para la trombosis, porque tengo trombosis en la pierna izquierda desde los 31 años.
0: Bueno, pero eso
1: nada, eso es obligatorio, ¿no?
0: Medicaciones,
1: No, no tengo ningún tipo de rutina ni manía especial.
0: Bueno, voy a entrar en tu habitación. Quiero ver, ¿cómo tienes las ventanas?
1: ¿A qué te refieres?
0: La ventana, ¿cómo la tienes? ¿Cerrada?
1: Pues es una ventana es una ventana puerta que da acceso al balcón, a un balcón bastante majo, que da a la calle, y tengo cortinas, pero en vez de cortinas tengo estores. Entonces, pues bueno, suele estar la persiana subida y el estore bajado normalmente, por la noche bajo la persiana.
0: También, ¿a
1: porque
0: tope?
1: Soy europeo del sur.
0: ¿A tope? ¿Cierras?
1: A tope.
0: La persiana a tope.
1: Que no haya ni un resquicio de luz, aunque a mí me gusta, ¿eh?
0: Sí.
1: Pero a mi pareja no. Entonces, pues llegamos a un entendimiento.
0: Estoy descubriendo que ya no es una cuestión de tortilla con cebolla o sin cebolla, sino que tenemos una gran discusión de oscuridad total, no total, para dormir. Para
1: no, todas no las ningún personas tipo de discusión.
0: A las que estoy hablando con vosotros.
1: Me gusta de las dos maneras, ¿eh?
0: Sí, te adaptas. Una de
1: las
0: dos siempre se adapta.
1: ¿Podría dejar la persiana y el balcón y la ventana abierta? Ya. A estilo batiente y dormir a la fresca, pero ya. Bajamos la presión a tope porque es la única manera que nos guste a los dos.
0: Vale, de acuerdo. Y una vez que estás en la cama, ¿con qué te cubres? ¿Hay algo especial? ¿Te gusta cubrirte mucho? ¿No te importa dormir?
1: Pues hasta hace poco yo he sido mal dormidor y me gustaba mucho taparme, sentirme seguro, edredón. O más que edredón, funda nórdica, ¿no? Uh-huh. Pero a mí me gusta más, como ahora en verano, pues con la funda nórdica, pero sin lo
0: pero
1: de dentro.
0: Sin relleno.
1: Sin relleno. Y a veces incluso por fuera. O sea, ya. Es que con el paso... O sea, no soy muy mayor, acabo de hacer 34 bueno, años, bueno. Pero con el paso del tiempo, como que las pijadas las vas dejando de lado y dices, aquí vengo a dormir. O sea, mañana me espera un día en el que tengo que estar descansado. Pum, a dormir. Si a no dormir. Me levanta por la noche mi hija,
0: ya.
1: No me despierto.
0: ¿Y tú cómo duermes? ¿Con pijama? ¿Con camiseta? ¿En calzoncillos? ¿Desnudo?
1: Pues desnudo nunca. No me gusta. Necesito sentir ropa. Entonces, pues en pijama, en invierno en pijama siempre, y ahora en verano, pues con un calzoncillo un poco suelto.
0: El calzoncillo viejo, ¿no?
1: Sí, una camiseta...
0: De publicidad
1: o semejante, o alguna que usaba para la calle, pero que ya no está como para la calle.
0: Sí, sí.
1: O un pijama corto.
0: Uh-huh. Bueno, esos pijamas también, que son recursos de los regalos de Navidad, pues también hay que usarlos.
1: Sí, o que lo compras en una tienda de estas de...
0: Bueno, de rebajas.
1: De rebajas.
0: ¿En la mesilla qué tienes?
1: Pues tengo una foto... de Sara y mía en la Corrica llevándole Cuco. Y en la otra mesilla, que era la foto que yo tenía hasta tener esta, tenía una foto de mi pareja y mía en la Purdi pues abrazados en el ojo ese que se ve en Biarritz, toda la costa, la Bortana, muy bonito la verdad.
0: ¿Libros?
1: De cuando llevamos un par de años o tres saliendo.
0: ¿Libros, agua, cuadernos, bolis?
1: No, nada.
0: ¿Móvil?
1: Sí. Lo dejo ahí, pero no le hago caso.
0: No le haces caso.
1: Para la alarma.
0: ¿Consigues
1: ahora ya no, en verano.
0: ¿Consigues hacer esa desconexión digital cuando te metes a la cama o cuando entras a la cama?
1: 100%.
0: Empiezas a fisgar, ¿no?
1: No. Lo fisgo en el sofá y luego en la cama ya procuro que no.
0: Nada. ¿Y lo
1: si no me desvelo.
0: Lo utilizas solo como despertador. Entonces.
1: Sí, en la cama sí, en la habitación sí.
0: ¿Consigues hacer desconexión mental? ¿Haces balance del día? ¿Te quitas un poco de esas preocupaciones que te atormentan?
1: Ha habido dos endicas aquí. Hasta ser padre no había desconexión mental y la cama era a veces un suplicio.
0: Ya.
1: Era el momento de machacarme, de fustigarme. Desde que soy padre es el momento del descanso.
0: Ya.
1: Te lo juro. Eli, lo que me ha aportado ser padre es esa cosa de en la cama se va a dormir. Ya tendrás dificultades mañana.
0: A lo largo del
1: o
0: día.
1: Cuando te llame tu hija por la noche.
0: Por ejemplo.
1: Y sí, he aprendido, yo creo, estos años... casi 3 años desde que voy a ser padre, desde que iniciamos el proceso, quiero decir, desde que mi pareja está embarazada, a eso me refiero, hasta que ya llevamos 2 años y 4 meses con Sare, he aprendido a relativizar las cosas.
0: Bien.
1: Y yo soy una persona que daba mucho vueltas a problemas pequeños y los hacía grandes, o a los grandes darle demasiadas vueltas también. Y he aprendido a eso, yo creo que me ha dado ese pozo.
0: Eso está bien. Lo que
1: ha sido
0: igual,
1: muy importante, le debo mucho a Sare.
0: Es valorar un poco las cosas que tienen valor.
1: Sí, es verdad.
0: Al final de cuentas.
1: Tal cual.
0: Consigues descansar, entiendo, ¿no?
1: Sí.
0: Bueno.
1: Y, joder, pues con 4 o 5 horas del tirón a veces me levanto como una flor.
0: Y si te levantas, mejor que te espere a que te tomes un desayuno para hablarte o
1: no.
0: Ya eres de los que ya está
1: me puedes hablar.
0: Activo desde el primer momento.
1: No, activo tampoco, pero tampoco de esos... gruñones, ni que necesita un café para espabilar, ¿no?
0: Yeah.
1: El café me lo tomo por placer y es verdad que alguna vez he echado de menos levantarme y estar yo solo un poco, 5 o 10 minutos y que luego se levante, pero bueno, es imposible, pero también me gusta también ver a mi hija y a mi chica por la mañana, o sea, no es algo que...
0: bueno, por ahí como un momento zen en este que tú quizás...
1: Siempre, pero son nada, 5 minutos.
0: Hagas un repaso de lo que
1: tienes. O me voy a la ducha,
0: hacer.
1: Como he estado trabajando... Y entrando antes que María y que Sara a la Urrescola, pues he tenido ese momento también durante el curso. Igual lo estoy echándome de menos ahora.
0: ¿Y organizas un poco la agenda del día? ¿O no?
1: No
0: miras todavía el día.
1: No.
0: Bueno, pues descansa.
1: Ya digo que me estoy tomando las cosas.
0: Descansa.
1: Estoy descansando mejor que nunca, te diría.
0: Descansa.
1: A pesar de que suene a todo lo contrario, ¿no?
0: Pues pero descansa, sí. Disfruta,
1: sí, porque ahora me va a tocar...
0: enseguida creo que no vas a dormir muchas horas.
1: No, pero tampoco me va a tocar ir al trabajo. Así que bueno, pues... las gallinas que entran por las que salen. Que eso cansa bastante también.
0: Con una nueva paternidad.
1: Sí.
0: Endika Cuestas Carcasco.
1: Seurieli.
0: Bueno.

0: Este es el tema que comparten Janusz Lester y Saro Artu Arnasa. Y eso es lo que vamos a hacer a continuación. Un lunes más. Tomar aire, respirar. Hacerlo de manera consciente y prestando atención. Lo que se dice atención plena o mindfulness. Este es el espacio veraniego de todos los lunes en este programa de Radio Euskadi. Hoy nuestra colaboradora, Nayara Mandaluniz, nos propone una nueva etapa, un nuevo modo de prestar atención para descansar nuestras mentes. Y hoy vamos a conversar sobre esta atención plena, pero centrándonos en el oído. Así es como volveremos a trabajar sobre los objetos de concentración internos y externos. En esa práctica de mindfulness, un objeto de concentración es aquello sobre lo que dirigimos intencionadamente la atención. Esto ya creo que nos quedó bastante claro la semana pasada, pero hoy vamos a darle una nueva vuelta de tuerca. Este objeto de atención actúa como un ancla que nos ayuda a permanecer presentes y reconocer cuando la mente se ha distraído. Los objetos de concentración pueden ser internos, cuando surgen dentro de nuestra experiencia corporal o mental, o externos, cuando provienen del entorno. Así, bueno, pues los internos, por ejemplo, bueno, pues son la respiración, también las sensaciones físicas, el latido del corazón, las emociones, los pensamientos observados sin juicio. Son experiencias que nacen de nuestro propio organismo y que nos permiten desarrollar una mayor conciencia de nuestro mundo interior. Pero luego ahí están los externos, son aquellos que percibimos a través de los sentidos, una imagen, un aroma, la sensación del viento sobre la piel o los sonidos que llegan desde el entorno. Estos estímulos también pueden convertirse en una poderosa puerta de entrada al momento presente. Y ahí, en el oído, como objeto de atención, quiere hoy Nayara que nos centremos, así que no vamos a esperar más para saber en qué consiste esto y cómo lo podemos trabajar e incluso animarnos a hacer una práctica guiada con ella. Nayara Mandaluniz, kaixo gabón.
1: Gabón, bye.
0: Qué gusto, un lunes más, ya estamos contigo y vamos a cuidarnos un poquito, vamos a querernos un poquito. El mindfulness nos ayuda, nos enseña, ¿no? Este cuerpazo que tenemos.
1: Este cuerpazo, como instrumento, ¿no?
0: Sí, al final. ¿Qué valor le tenemos que dar al cuerpo? Porque sabemos que por la mente nos tratamos algunas veces muy mal, nos tenemos que hablar con un poquito más de cariño, pero el cuerpo lo cuidamos suficiente más allá de poder ir a un gimnasio, más allá de alimentarlo.
1: Bueno, cada vez está más en auge el darnos cuenta de la importancia que tiene el cuerpo en el bienestar, ¿no? Ya hay estudios que demuestran que terapias corporales como bailar o, sí, sobre todo bailar, que genera oxitocina y entonces esto también nos genera bienestar, o el deporte, ¿no?
0: O el reírnos. Últimamente está como muy de moda el hecho de decir, y si no quieres reírte porque no te hace gracia, por lo menos poner los labios en forma de sonrisa. Esta cosa tan tremenda, ¿no?
1: Tal cual. Ahí está Nazaret Castellanos, que es una de las grandes estudiosas de todo este impacto del mindfulness en España, ¿no? Y ella habla, fíjate, que hay un montón de terminaciones nerviosas alrededor de la boca, igual que en el cerebro, igual que en el estómago, y que estas terminaciones nerviosas de la boca influyen en cómo pensamos, hasta el punto de que tiene experimentos en los que un bolígrafo puesto de modo que tienes la boca como cuando estamos tristes, ¿no? Comisuras hacia abajo, genera un tipo de pensamientos más negativos que cuando te colocas el bolígrafo de modo que lo elevas y elevas los labios, ¿no?
0: Mordiéndolo, ¿no?
1: Mordiéndose
0: la boca.
1: Eso es.
0: Eso te obliga a abrir la boca, los labios por lo menos, y poner casi casi sonriendo. Y entonces es cuando te hacen gracia otras cosas que en otro momento ni vamos, ni por asomo.
1: Exacto. Ahí hablamos siempre dentro de este entrenamiento mental que es el mindfulness, y cuando hablamos mental no hablamos de cuerpo mental que se suele hablar del cerebro, sino que la mente sería ese observador, ¿no? Es colocarte es un entrenamiento mental desde el observador, desde la mente, porque la mente está en todos sitios, no está en el cerebro o la consciencia, ¿no? Que se dice en otros espacios. Entonces, colocarte ahí y observar qué pasa en tu cuerpo, qué pasa en tu cerebro y qué te pasa a nivel emocional, ¿no?
0: Esa actitud que tenemos, incluso mirándonos en el espejo, nos ayuda a afrontar situaciones muchas veces muy difíciles. Cuanto más cerradas estemos físicamente, hablábamos la semana pasada del diafragma o incluso del entrecejo, que se nos ponga así todo, todo negro aquí, eso al final no nos beneficia en absoluto.
1: En nada. Se ve, es la biotipología, ¿no? Que también hablamos, la biotipología anterior, que es esta gente que está con los hombros por delante, el abdomen recogido, la biotipología, ¿no? Que también hablamos, la biotipología anterior, que es esta gente que está con los hombros por delante, el abdomen

0: se pueden cambiar por la plasticidad, pero es más complicado. También lo que sientes es, jo, no estés triste, no estés triste. Hombre, qué fácil decirlo ya, y qué difícil.
1: Claro.
0: Entonces, donde sí podemos participar es en el cuerpo físico. La importancia del cuerpo físico, ¿no? Como empezabas diciendo. Entonces, si yo me doy cuenta de que mi corazón está cerrado, de que mi abdomen está constreñido, qué menos que coger aire y erguirme.
1: Ya.
0: Y eso, como hemos dicho, como el tema de la boca, influye. Es ese triángulo, esa pirámide de la atención que siempre hablo. Influye. Así que si no puedes cambiar lo que piensas o no puedes cambiar cómo te sientes, empieza por lo menos cambiando tu cuerpo físico.
1: Hay muchas personas que se dedican a estudiarlo, a ver, a comprobarlo, a hacer pruebas, a hacer test, incluso con otras personas. Antes mencionabas a Nazaret,
0: sí,
1: Nazaret Castellano. Yo creo que es una de las voces más privilegiadas que tenemos.
0: Sí.
1: Sus libros son súper interesantes, sus charlas, super, sus podcasts. Es una mujer muy activa, además, ¿no?
0: Sí, sí, es una grandísima maestra. Yo recuerdo que tenía dudas, ¿no? Porque en esto que en que cuerpo, emoción y pensamiento van juntos, yo preguntaba, ¿no?, a mis profesores, he pasado por diferentes maestros, profesores en mindfulness, y les decía, ¿pero qué es lo primero? ¿Qué es lo primero? Primero estoy triste y por eso pienso que, ay, la vida es una tal, y de repente el cuerpo se me cierra, o primero pienso que la vida es una mierda, así claramente dicho, y entonces me pongo triste. Y entonces ella me lo explicó súper claro, y aquí hay un experimento que ella suele decir, que no me acuerdo ahora si es el de Idaho o Iowa. Y entonces hablamos, tengo ahí 3 minutitos para contarlo,
1: sí,
0: pim pam pum,
1: sí, sí, sí,
0: venga,
1: sí,
0: va,
1: venga.
0: Porque esto es muy importante. Me explicó ella que hay 2 barajas de cartas, entonces en estas 2 barajas de cartas vamos a jugar, van a meter gente en laboratorio y demás, y entonces la búsqueda es la de ganar dinero. La baraja de la izquierda, bueno, nosotros podemos levantar de ambas barajas cartas cuando queramos, ¿no? Para ir eligiendo con qué baraja nos quedamos para ganar dinero. Entonces, la baraja de la izquierda voy levantando y hay más 2 euros, menos 5 euros, más 7 euros, menos 9 euros, vale. Si le voy levantando cartas de la baraja derecha, hay más 2.000 euros, menos 5.000 euros, más 9.000 euros, ¿no?
1: Ya, ahí está lo gordo.
0: El algoritmo ya vemos que es, puedes ganar dinero con cantidades pequeñas o puedes ganar dinero con cantidades grandes.
1: También perder.
0: Y también perder, claro. Entonces, te doy a elegir la baraja de cartas, ¿no? Y la gente llega a un punto que dice, bueno, me planto, elijo esta baraja, ¿no? Y en ese caso, el 80% eligió la baraja de números pequeños, algoritmos pequeños, vale. Teniendo en cuenta que se hizo en varias ocasiones este experimento y en la media daba un 80% de las personas elige la baraja de cartas de número pequeño, lo que se hizo con la siguiente vez del experimento es investigar qué pasa en el cuerpo mientras tú levantas cartas, ¿no?, y vas decidiendo. A partir de la carta número 14, a nivel físico, el cuerpo, cuando se acerca a la baraja de cartas izquierda, que es la que el 80% en principio va a elegir, hay un mayor calor corporal, hay un latir no tan rápido, como más pausado, hay áreas cerebrales más conectadas con espacios de bienestar encendidos. Cuando me acerco a la baraja de cartas derecha, hay un latido más rápido, una respiración más entrecortada.
1: Más excitadas,
0: más,
1: ¿no?,
0: excitado,
1: más nerviosas.
0: Más comunicado con el miedo, ¿no? Y demás, ¿no?, áreas cerebrales y demás. Es decir, a partir de la carta número 13, el cuerpo ya ha elegido baraja, que vemos que es la izquierda.
1: Sí.
0: Pero la media en la que las personas dicen, bueno, vale, ya elijo baraja, es el número 48.
1: Jesús.
0: Es decir, que de la 13 al 48, tu cerebro no para de pensar, ¿qué hago? Cojo esta, cojo la otra, cojo esta, cojo la otra. Pero a partir de la carta número 13, tu cuerpo tiene claro lo que quiere, ¿no? Entonces, aquí denota que ella me dijo, lo primero es el cuerpo. Primero es el cuerpo el que se queja y debido a la queja del cuerpo viene el pensamiento o se queja o se abre,
1: quiero decir,
0: por satisfacción. Si yo voy al gimnasio y salgo eufórica de alegría, voy a tener pensamientos más eufóricos y emociones más eufóricas, pero es el cuerpo. Entonces, el gran truco del bienestar, en este caso, según este experimento, que habrá otros que en contra digan otras cosas, es el cuerpo.
1: Bueno, el cuerpo nos dice esto.

0: te gusta, esto por aquí vamos bien, o esto nos está poniendo un poco nerviosas, vamos a dejarlo.
1: Instinto, ¿no? Se le llama también.
0: Hay muchos estudios realizados, ciertamente. Yo creo que lo mejor es que cada persona vaya encontrando los suyos, si es que está interesada en este tipo de temas. Entiendo que sí, porque al final lo que estamos persiguiendo es estar un poquito mejor, que la vida no nos achuche tanto, que no lleguemos a estas horas de la noche tan nerviosas, tan excitadas, tan perdidas. Hay muchas personas que se sienten muy perdidas y te viene luego el insomnio, los malos pensamientos, la noche, la oscuridad, bueno, es como muy propensa, ¿no? Ahí hay que cuidarse, buscar un poquito esas ayudas. ¿Tú entiendes que pues este tipo de libros o podcast, o llámalo como quieras, nos pueden llegar a satisfacer? ¿Es encontrarlo?
1: Sin duda. El crecimiento personal pasa por tener a un maestro, a un terapeuta, a un psicólogo o un buen libro entre tus manos. O buenas amigas.
0: Buenas amigas también
1: ayudan.
0: O escapadas con amigas, o encuentros,
1: exacto,
0: o fines de semana.
1: Lo que te nutra a ti siempre es bien.
0: Ya. Hablábamos la semana pasada del cuerpo, bueno, o buscar ese objeto de concentración interno o externo. Sé que como objeto, como cuerpo, hoy quieres que trabajemos sobre todo el oído, ¿qué es lo que nos propones?
1: Eso es. Dentro de los objetos, hablábamos de objetos externos como la vela o las nubes y demás, o un patchouli y demás. Dentro de los internos hablábamos del cuerpo físico, ¿no? Que es lo que hoy le estamos dando importancia. Dentro de los anclajes internos de cuerpo físico entran los sentidos, que paradójicamente nos traen hacia afuera. Luego están ahí la interocepción y la propiocepción, que son esos otros nuevos dos sentidos que nos traen hacia adentro. Pero vamos a trabajar objeto interno a través del oído y para eso vamos a utilizar una canción. Eso es.
0: El oído es importante en el sentido de que nos puede llegar a guiar. Fíjate, las personas que tenemos un tinnitus, lo sabemos.
1: Anda, sí,
0: sí. Eso es tremendo.
1: Sí,
0: oído hace mucho daño y mucho bien.
1: Sí. Bueno, yo trabajo el oído como sentido del oído para venir al presente. O sea, que incluso en este caso, en el que pueda haber un diagnóstico por un ruido, ¿no? ¿Cómo sería centrar la atención en ese ruido?
0: ¡Buah! Pero la cuestión es que son 24 horas. No es que de repente te vayas a la cama y aquello desaparece.
1: Ya. Y por otro lado, para salir de esto, ¿cómo es cuando entras en esa frustración de no puedo salir de este sonido, buscar otro anclaje, salir a plantas de los pies, como hablábamos la semana
0: hasta
1: pasada?
0: Hasta la otra punta.
1: ¿No? Claro. ¿Cuántas veces te ha molestado el ruido de una persona que tienes al lado? Y estás ahí en el metro, es que estoy con el casco, que no sé qué. Hasta que te das cuenta de que esto tú no lo puedes cambiar, lo único que puedes cambiarte eres tú, y en esto te ayuda el cambio del foco o del anclaje o del objeto de concentración. Y en lugar de seguir escuchando a esa persona lo que está ella escuchando, de repente decides poner la atención en tu rodilla.
0: O marcharte a tu asiento.
1: Si puedes, eso son las tres zonas. La zona de confort, la zona de preocupación.
0: Ya.
1: ¿No?
0: Y, bueno. No tanto por el oído, yo también lo he hecho por olfato.
1: Sí, es que también. Otra práctica. Podemos meterla también.
0: Marchar de un asiento a otro solo por el olfato.
1: También. Pero lo interesante es que si no lo pudieras hacer, cambies de objeto.
0: Bueno. ¿Y cómo lo podíamos hacer? Tenemos práctica hoy, entiendo.
1: Venga,
0: ¿no?
1: Tenemos práctica. Vamos a traer el Chandranamaskara mantra. Es un mantra. Pero bueno, traigo mantras porque yo vengo de este mundo. Pero puede ser cualquier canción que te guste.
0: Lo tenemos.
1: La quieras cantar. Pero como tenemos el Chandranamaskar, que es una canción preciosa, la vamos a poner y yo os voy a invitar a que tantas veces aquí va a ir recitando los nombres de la luna, y después de cada uno de los nombres dice Namaha, que tiene la misma raíz que Namaste, que es ese yo te saludo. Entonces, a mí me parece que es una canción que puede ayudarnos a centrar la atención en el presente. Os invito a que tantas veces como recite el nombre, después digáis Namaha.

Así que vete buscando esa postura cómoda, de plantas de los pies en el suelo, columna larga, recuerda, brazos laxos, relajados, palmas de las manos, boca. Tanto como ir sintiéndote cómoda en esta propiocepción, dándote cuenta de cómo está tu cuerpo, interocepción de cómo respiras, para ir cogiendo una profunda inhalación y una larga exhalación.

Namaha. Namaha. Y vete a partir de ahora a tu ritmo, tantas veces como escuches ese Namaha, pudiendo hacer, si quieres, incluso esa reverencia hindú y repetir sobre todo el Namaha. Tantas veces como te distraigas, vete volviendo al aquí, a la ahora, a este mantra que está sonando y repitiendo ese Namaha para ir volviendo al presente.

Mira a ver si eres consciente de las veces que has podido distraerte. ¿Cuántas veces se ha dado? ¿Qué tipo de pensamientos son los que te han distraído? Y cada vez que me doy cuenta de que me distraigo, vete volviendo poco a poco a este Namaha.

Así que investiga también cómo te sientes, cuál es la sensación corporal que esto, esta presencia, este presente te ha generado. Vete terminando a través de estos namajás. Y en cualquier caso, toma una profunda inhalación y una larga exhalación entre cántico y cántico.

0: cerramos con ese OM, ¿te parece? Es importante dejarnos guiar también por este tipo de músicas que a base de repeticiones nos ayudan, nos llevan, ¿verdad? Sobre todo dejarnos llevar la mente. Pues hasta aquí nuestro espacio contigo hoy, Nayara Mandaluniz. Vamos a seguir con más música, en este caso con algo que nos viene con mucha abundancia. Ella es Lisbeth Scott, también elegida por ti. Y nada, desearte muy buenas noches.
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0: Gabón.

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1: Las noticias de las 12, Gabón. El gobierno vasco impulsa en Ondarroa la estrategia Euskadi-Urdiña con el objetivo de garantizar el relevo generacional del sector marítimo pesquero. La iniciativa reúne 40 acciones orientadas a atraer al talento joven, impulsar la innovación, modernizar los puertos y generar nuevas oportunidades económicas vinculadas al mar. Para ello, se hará efectiva una inversión de 27 millones de euros y el impulso de la náutica recreativa como actividad capaz de dinamizar el litoral. Imanol Pradales, Lendakari, Amaia Barredo, consejera de Pesca.
2: Pero es un patrimonio de país que tiene un valor incalculable, que debemos conservar, preservar y que nos otorga una ventaja competitiva que también tenemos que aprovechar.
3: Este observatorio, desde luego, que falta mucho, ¿no?, en las actividades, sobre todo relacionadas con el litoral, que nos permita de alguna manera tener toda la información, la evolución de las diferentes actividades asociadas al litoral y al mar.
1: Cambiando de tema, las palabras racistas de Mariano Rajoy sobre los jugadores de la selección francesa sigue trayendo una cascada de críticas. Recordemos que el expresidente aseguró que la plantilla francesa tiene un nivel altísimo, pero sin ningún francés, haciendo una clara referencia al color de la piel de la mayoría de los jugadores. Ante esta polémica, cuatro de los ministros del gobierno francés han tachado este comentario de inaceptable y racista, mientras los ministros españoles José Manuel Álvarez y Miguel Bolaños también se mostraban críticos con Rajoy.
4: Y exijo al señor Feijóo que desautorice a Mariano Rajoy.
5: Que estoy seguro que el presidente Rajoy será consciente a esta hora de que ha tenido unas declaraciones muy desafortunadas.
1: Y otro enfoque del Mundial que también sustrae polémica, los actos públicos animando a la selección española de fútbol. La alcaldesa de Gasteiz ha confirmado esta mañana que la ciudad dispondrá de pantalla gigante para seguir el partido de este martes ante Francia. Por su parte, el alcalde de Iruña, Joseba Sirón, ha confirmado que no instalará ninguna pantalla, aludiendo al informe de Protección Civil que dice poder ser inseguro al estar todavía en fiestas. Sin embargo, en caso de que España llegue a la final, sí que se pondrá dicha pantalla gigante. Bilbao y Donostia no se han pronunciado al respecto. Escuchamos a Joseba Sirón, alcalde de la capital navarra.
6: Mediando un informe de la Junta de Protección Civil se pueden derivar responsabilidades y en esas condiciones, después de hablarlo en la Junta de Portavoces y ver que tampoco había una postura unitaria, lo que hemos optado es efectivamente por no ponerla, eso sí, garantizando que el día de la final se pondrá.
1: Y en clave internacional, dos apuntes. Venezuela eleva a 4.560 los muertos por el doble terremoto registrado en el país el pasado 24 de junio, mientras la cifra de heridos se mantiene en 16.740 personas. Por otro lado, la presidenta de la Comisión Europea, Ursula von der Leyen, ha apostado este lunes por establecer una edad mínima para que los menores puedan acceder a las redes sociales tras recibir el informe de un grupo de expertos sobre qué medidas puede adoptar la Unión Europea para proteger a los niños en Internet. Corresponsal en Bruselas, Aitor Sagarzazú.
7: Sí, los expertos le han propuesto un límite armonizado para el área de los 27, que dejaría fuera de las redes sociales a los menores de 13 años, a no ser que estén supervisados por mayores.
8: We need to set the age at which the children can legally access social media.
7: La presidenta von der Leyen ha defendido la necesidad de establecer una edad de acceso, destacando el consenso que genera este tema y que está en juego la seguridad de niñas y niños. El panel de expertos ha propuesto sus recomendaciones por etapas. Hasta los 3 años, nada de pantallas. Entre los 3 y 13 años, un acceso supervisado por un adulto y limitado en el tiempo. Y para los mayores de 13, un acceso gradual dependiendo de la seguridad de cada plataforma. Estas mismas tendrán que probar que son seguras. Ahora leerán el informe con detenimiento y lo trabajarán en el Colegio de Comisarios para presentar una propuesta de ley después del verano.
1: Eskerrik asko, Aitor, y finalizamos con la previsión del tiempo para este martes, nuevamente con aviso amarillo activado. Virginia Palacio, Gabón, ¿qué tal?
9: Gabón, el viento norte suaviza ya el ambiente en todas las zonas. Mañana martes los termómetros vuelven a subir, tanto las temperaturas máximas como las mínimas, especialmente en el interior, donde en algunas zonas se alcanzarán, incluso se superarán los 35 grados de máxima, gracias al sol y al viento del sureste. En el litoral el ascenso será más comedido debido a las brisas y de nuevo podrían quedarse por debajo de los 30 grados de máxima. Durante la tarde-noche el viento norte llegará hasta el sur y aliviará también el calor. Por lo demás, amaneceremos con algunos intervalos de nubes bajas, sobre todo cerca de la costa, aunque tenderán a deshacerse por la mañana.
1: Eskerrik asko, Virginia. Es todo. Más noticias en una hora. 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
2: Y el verano, pues podría ser también la excusa perfecta para relajarse con buenos auriculares, ¿eh? Eso, porque para escuchar... Buenos auriculares para escuchar el audio de los podcasts que nos sugiere cada semana, cada lunes aquí en Boulevard Juan Pablo Garzón. Hola, Juan Pablo.
3: Alicia San Juan, hola.
2: ¿Cómo
3: me gustan
2: estás?
3: Tus auriculares.
2: Los míos, ¿te
3: sí.
2: gustan? Son iguales que los tuyos, o sea que...
3: Por eso me gusta.
2: A mí me gustan... ¿Tú oyes los podcasts con auricular de La Dama de Elche o con los AirPods o con qué?
3: Sí, no, yo con los pequeñitos, los del iPhone, pero con cable. Me gusta todavía
2: ¿te gusta
3: ir
2: el
3: con cable?
2: Cable. Sí, vuelve sí. el cable, te advierto. Bueno, vuelven tantas cosas. Estoy viendo también muchas cámaras de fotografía de estas tochas sí.
3: o sea, ya cansa
2: colgadas
3: lo
2: del
3: vintage.
2: Cuello.
3: Lo vintage ya cansa. O sea, ya sí. es muy difícil
2: bueno, cansa todo.
3: Encontrar
2: o sea, si,
3: algo que diga...
2: Si te pones existencialista, cansa todo.
3: Y pero no me voy a poner existencialista.
2: No te pongas existencialista.
3: No, pues sobre todo porque no sé lo que es.
2: ¿Qué podcast estás escuchando ahora?
3: El viaje de Guernica. El viaje del Guernica no lo estoy escuchando ahora, me lo escuché hace como un mes más o menos y me había quedado colgado. Mira, es un podcast con el que me reí mucho.
2: ¿Ah, sí?
3: Sí, con lo cual es curioso porque o sea, es un podcast que va sobre el viaje del cuadro de Picasso desde Nueva York hasta Madrid. Esto pasó en 1981 porque sabes que siempre estuvo ahí en el MoMA, ¿no? Uh-huh. Entonces, sobre el papel, esta era una operación de Estado. Uh-huh. Ojo, hay que traer ese cuadro, qué sé yo, plena transición. Y escuchándolo ya parece una cosa como más una misión secreta organizada con nervios, política, bastante cinta aislante ahí para ir parcheando cosas. A este podcast lo dirige y lo narra Pablo González Batista, periodista muy conocido y también creador sonoro. Y hoy vamos a hablar con él.
2: Vale, vamos a saludar a Pablo González Batista. Hola, Pablo, ¿qué tal?
4: Hola, muy buenos días, ¿cómo estáis?
2: Hoy estáis aquí dos Pablos, así que...
4: Yo
2: bueno,
4: uso
2: tú eres...
4: AirPods, ¿eh?
2: Usas AirPods, vale, pues
4: uso
2: muy
4: AirPods.
2: Bien.
4: Lo que pasa es que los pierdo constantemente.
3: Es cierto, es lo
2: pues
3: que pasa.
2: Pues no están los AirPods para...
4: Problema.
2: No están los AirPods, el precio de los AirPods, para ir perdiéndolos por ahí,
3: no,
2: ¿eh?
3: Hay que hacer mucho podcast.
2: Son muy caros. Bueno, a ver, son muy caros, pero también los hay muy baratos.
3: Eso es cierto.
4: También es verdad. Pero no, los míos son de los caros. Lo que pasa es que he hecho un apaño y los he sujetado con cable, pero con un nudito a cada uno. Entonces tengo uh-huh. AirPods, pero con cable.
2: Con alarma, ¿no? Con una luz roja.
3: Yo llevo todo con alarmas, con las alarmas de Apple también. Llevo absolutamente todo,
4: también,
3: sí, todo colgado con eso.
2: Bueno, pues...
4: Bueno, y después de esta publicidad de Apple...
2: Bueno, hemos dicho AirPods... Bueno, a ver, pues... da igual. Pablo,
4: dime.
2: La primera pregunta... La fundamental. ¿Qué nos vamos a encontrar en este podcast que tú haces, en el viaje del Guernica?
4: Bueno, pues Pablo lo ha explicado bastante bien. Yo creo que vamos a encontrarnos la epiquísima historia del regreso del cuadro probablemente más importante del siglo XX español, del Guernica, a España desde el MoMA en Nueva York en el año 1981. Pero yo creo que por primera vez contada desde dentro por quienes se encargaron de llevar a cabo esa misión. Y como ocurre casi siempre, cuando uno ve las cosas desde tan cerca, que es capaz de contarlas desde sus propios ojos y desde dentro, pues descubre que casi nunca fueron tan épicas, casi nunca fueron tan perfectas, casi nunca son tan grandilocuentes como acaban quedando plasmadas en las páginas de los libros de historia. Hay bastante de esto que decía Pablo, de cinta aislante, de chapucilla, de aspiradora, ya veréis por qué, de improvisación, en fin, yo creo, y era algo que estaba presente desde el primer minuto en el podcast, sobre todo cuando empezamos a hacer las entrevistas, que es un poco también un homenaje no solo a esos funcionarios que se trajeron el cuadro a España, sino también, y un poco más velado, a Ibáñez, a Francisco Ibáñez, el autor de Mortadelo y Filemón y de Pepe Gotera y Otilio, porque hay algo de eso en la historia y yo soy, por supuesto, un gran lector de Ibáñez. Y hay un homenaje deliberado, construir un podcast como si fuera un TVO, que tú veas en color, en línea gruesa, y con sus gags, etcétera, y con sus viñetas y sus páginas concebidas como si fuera un TVO. Y eso yo creo que en podcast, me voy a tirar aquí un pisto porque podemos, que estamos en confianza, creo que no se había hecho hasta ahora.
3: No, y bueno, yo creo que la gente ya está como súper cebada, quiere saber qué es. Y estos personajes, estos funcionarios de los que hablas, que podrían ser de Ibáñez, son encantadores. Uno es Álvaro Martínez Novillo y el otro es José María Cabrera. Los dos funcionarios que estaban vinculados en ese momento a Cultura, los llama el estado de urgencia para que se metan en una misión. Esto en pleno verano, escucha.
5: Era el verano y estábamos de vacaciones todos.
6: Y entonces ahí llaman y dicen que te vengas, que tienes que ir a Nueva York.
5: Que hay que traerse el Guernica, pues venga, vámonos.
7: Dos españolitos, concretamente eran dos menuditos bajitos.
5: Las cosas que había que hacerlas. Y se hacían.
6: Aquello era de risa.
5: Y ya está, así de claro.
6: Decían, me van a dar a mí para el pelo.
5: Bueno, es que hay cosas de las que no se puede hablar.
6: Es impresionante.
8: El viaje del Guernica.
5: Y nos fuimos a hablar con el MoMA.
6: ¿Cómo? Unos guiris normales.
5: Que hemos venido a recoger esto.
6: Como unos chulillos.
5: Pues sí, todo está bien, pues ya está todo bien, magnífico.
3: Si es, claro, que... es que tú vas a entrevistar a estos tipos y dices, ¿y ahora qué hago? Ahora... Yo venía a hacer un documental sesudo. ¿No?
4: Y sale algo muchísimo mejor.
3: Claro,
4: es que... sale algo mucho mejor que un documental sesudo, porque además la historia de alguna manera ya estaba contada de forma sesuda y de forma académica, ¿no? Pero el descubrimiento es lo que hay efectivamente detrás de la historia y cómo lo cuentan estas dos personas, ¿no?
3: Es que estoy llorando de la risa, ¿eh? Además, la operación se llamaba Cuadro Grande.
4: Sí.
2: Por simplificar.
3: Yo creo que ahí nace estos nombres que pone la policía a las operaciones, así completamente de provisto de imaginación.
2: El naming de las cosas importantes.
3: Cuadro Grande. Eso también es buenísimo, Pablo.
4: Pero además es que efectivamente, y esto me dio a mí mucho juego para componer y para pensar y escribir, es que la operación en general fue un cuadro, o sea, fue un enorme cuadro, por esto que os cuento de la improvisación de Desconcierto y Prisas, así que yo creo que el nombre no puede estar mejor puesto, fue un cuadro grande, desde luego.
3: El podcast tiene unas cosas que a mí me gustaron mucho y que poco después, haciendo algo parecido, lo copié, que es que Pablo interviene y va como haciendo resaltes, ¿no?, sobre el diálogo y va riéndose un poco de los personajes. Y también hay otro elemento que me resultó curioso y casi definitorio del tono de la historia, que es cómo estos dos señores que acabamos de escuchar tienen que financiarse ese repentino viaje para ir a los Estados Unidos.
5: Si hay que ir a Nueva York a buscar el Remy, que hay que comprar unos billetes, se compran. Que luego alguien te lo devuelva, pues probablemente no me lo devolviera nunca nadie.
8: Y en vista de que habían tenido que interrumpir sus vacaciones y pagar los billetes de su bolsillo...
6: Y José María Cabrera en eso dijo, bueno, pues yo me llevo a mi mujer.
5: Y yo le dije a Javier que yo me llevaba a Ana. Y ya está, así de claro. Yo era el caradura que se llevaba a su mujer.
3: Quiero ser amigo de José María Cabrera. O
2: sea, pero que dos personajes más alucinantes, ¿no? ¿Pablo?
4: Es que, bueno, sí, yo creo que en realidad estos son los personajes que hacen la historia, ¿no? Los personajes, digamos, que hacen la historia con minúsculas, que luego contamos con mayúsculas, pero que en realidad son los que tienen el verdadero pulso de cómo se hicieron las cosas. Y es verdaderamente increíble la forma en la que 45 años después ellos dos siguen recordando la misión súper detalladamente y con sentimientos un poco diferentes,
3: sí,
4: ¿no?
3: Total.
4: Tenemos a José María Cabrera... que lo cuenta como si su madre le hubiera mandado a comprar el pan y, por favor, José María, tráeme las vueltas, y de paso se lleva a su señora. Y luego tenemos a Álvaro, que de alguna manera lo vive, pues que en un momento hasta se emociona, ¿no? Como que es más consciente del valor histórico que tiene la misión. Y entonces escuchar, pero los dos hablan de verdad, desde la absoluta naturalidad, de quienes saben que estaban cumpliendo una orden, ¿no? Y yo creo que como digo, que esa historia pequeña que esconden todas las grandes historias es donde está el verdadero interés. De hecho, aquí los personajes importantes, o sea, los personajes... Y estoy haciendo comillas con las manos, que en la radio se ve poco, pero los personajes importantes, por ejemplo, el director general de Bellas Artes, que tuvo un papel muy importante en la Vuelta del Guernica a España, como no, que es Javier Tusell, aparece como un personaje súper secundario. El propio Guernica o el propio Picasso, en este caso, se convierten también en personajes secundarios, porque aquí los héroes son dos funcionarios de a pie de calle, como podríamos ser cualquiera de nosotros, ¿no?
3: Claro, esto pasa en 1981, estaba Calvo Sotelo en la Moncloa, la UCD en el gobierno, y nada, las pistolas del 23F todavía todavía estaba Numiantes. Pero antes, uh-huh, durante el franquismo, ya hubo intentos de llevar el Guernica a Madrid. Escuchemos.
9: Franco encargó a su vicepresidente, al general Carrero Blanco, le encargó que se ocupase de emprender las negociaciones o de averiguar la manera en la que se podía conseguir que se devolviera el Guernica que estaba depositado en el Museo de Arte Moderno de Nueva York.
8: La historiadora Genoveva Tussell conoce bien aquellas primeras negociaciones, pero el intento del franquismo por apuntarse el tanto del regreso del cuadro no llegó demasiado lejos.
9: Picasso, enseguida, en cuanto le llegó la noticia, pues alarmado, llamó a su abogado y le dijo: Dumas, el Guernica es la obra maestra de mi vida y yo no quiero que llegue a España mientras haya una dictadura, mientras esté Franco en el poder.
8: Y así fue.
3: Vale, bueno, y con esto nos metemos en el tema Pablo Picasso. En esta estuvo bien.
4: Efectivamente. Sin duda, Picasso lo tenía súper claro. O sea, el Guernica sale de España para la exposición de París en el año 1937, no hace falta que expliquemos en qué contexto sociopolítico en nuestro país, y Picasso es el primer momento que deja bien claro que él no quiere que su cuadro, que ese cuadro tan simbólico sobre el sufrimiento y el terror de la guerra, vuelva a España hasta que el país vuelva a ser, Picasso dice, republicano, vuelva a ser una república. Exacto. No quiere que venga bajo ningún otro régimen, ¿no? De esa forma, pues el cuadro al principio se pasa varios años pasando por el mundo, que eso le ha dejado algunas cicatrices como gran símbolo del gobierno republicano, hasta que recala finalmente en el MoMA de Nueva York, donde se pasa, pues yo creo que son 40 años los que pasa allí. Picasso se muere en el año 73. Él en ese momento ya había flexibilizado un poco su postura sobre la vuelta a un país que obviamente ya no iba a ser republicano, en un país que por aquella época ya se preveía que podría llegar a ser una monarquía. De hecho, hay un personaje en el podcast muy, muy gracioso también que se atribuye el mérito personalmente de haber convencido a Picasso de eso, uno de sus únicos amigos que sigue vivo. Y lo que ocurre es que en el año 81, después de un montón de negociaciones que, como tú bien has dicho, Pablo, empezaron ya durante el franquismo, uh-huh, pues tampoco es sencillo convencer a la familia de Picasso, a sus herederos. Son una familia grande, una familia no demasiado bien avenida, y entonces la verdad es que cuesta convencerles de que esa vuelta a España, esa monarquía, por muy parlamentaria que fuera, pues era una buena idea. Por eso la misión se prolongó hasta el año 81.
2: Claro, Pablo, pues Pablo, otro Pablo sale aquí, es claro, somos tres Pablos ahora mismo.
3: Falta un Pedro.
2: Un Pedro Mármol. Pues,
4: Picapiedra.
2: Iba a decir que Pablo Picasso, claro, hoy, actualmente, bueno, desde hace ya algunos años, está bajo una profunda revisión crítica, ¿no? No sé si esto ha influido de alguna manera a la hora de contar este viaje, me imagino que no, que aquí era fácil disociar una cosa de la otra, ¿o qué?
4: Claro, tiene que ver con lo que os he explicado antes, que aquí Picasso realmente es que prácticamente no aparece, es que, vamos, de hecho no se le escucha, no. Picasso en este caso es deliberadamente una figura secundaria. Aquí los protagonistas, como decimos, son Álvaro y José María, y bueno, José María ya lo habéis escuchado, que tenía en muy alta estima a su mujer, sí. Tanto que se la llevó de viaje, de hecho, efectivamente, y de hecho ella se convirtió de manera insospechada en un personaje más del documental. Entonces, el machismo y el digamos, la forma de tratar a las mujeres de Picasso, que por supuesto es un debate que yo pienso que hay que tener, de todas maneras no es reciente, el libro de Picasso y las mujeres yo creo que tiene, sí, ya más de 20 años. Uh-huh. Pues eso, el documental pues habla de otra época, de otro momento, y sobre todo Picasso es simplemente, digamos, paisaje para contar una cosa que con la política, con la administración pública, con las gestiones y con la verdad humana de las grandes misiones, ¿no? Yo creo que la revisión, indudablemente, de los grandes personajes de la historia de la cultura desde nuestra mirada actual es necesaria, pero en este caso la verdad es que no ha condicionado el resultado.
3: Vale, voy a poner un pedacito que no hace justicia a la parte que a mí más me gusta del podcast, que es el momento del regreso, desde que sale del MoMA, ajá, hasta que llega, ¿vale? En este momento nos vamos a meter, sí, en un avión, que por supuesto era un avión de línea más, un avión comercial, un vuelo regular. Ahí dentro
2: iba... Aviación civil.
3: Ahí dentro, exacto, Iberia. Ahí dentro iba envuelto el Picasso. Y más o menos esto es lo que pasaba cuando llegaban.
7: La gente se quedó un poco así como desconcertada.
6: Tampoco se estaba en un lugar como para muchas expansiones, o sea...
7: Entonces cuando la gente recapacitó y se dieron cuenta de lo que estaba diciendo el comandante, se levantaron y empezaron a aplaudir.
10: Entonces nos quedamos todos completamente asombrados, entre los pasajeros, unos aplaudiendo, otros sorprendidos, otros no entendían porque eso era en español, pero nosotros más sorprendidos todavía, que por las trascendencias que podía ser, no hubiéramos notado nada, de nada, de nada.
3: Claro, la que habla es parte de la tripulación y ni siquiera ella sabía que
2: el
3: llevaban dentro.
2: Iba en su vuelo.
3: Exacto. ¿No? Eso también termina como de redondear esta cuestión entre trascendental, pero tomada como si fuera algo más, como quien despacha los esquís.
4: Efectivamente, sí. Yo creo que casi es el momento más épico de todo el documental y prácticamente nadie se enteró hasta que tomó tierra y la gente empezó, bueno, como cuenta este fragmento, lo dijo el comandante, dijo, hemos venido acompañando al Guernica de Picasso, la gente alucinó y por primera vez en un avión se aplaudió con razón, que no entiendo a la gente que aplaudió al aterrizar, y claro, luego al bajar en la pista alucinaron en colores, porque por supuesto todas las autoridades del momento, la prensa, etcétera, sí que se habían enterado en España, porque aquí se había contado la historia con bombo y platillo y estaban esperándole a pie de pista para ver cómo desembarcaba el Guernica.
3: Claro, que era la primera vez que tocaba suelo español, recordemos, se hizo en París, tuvo un par de viajes y luego directo a Nueva York y nunca había llegado. Justamente el tema de dónde está el Guernica aquí en Euskadi para nosotros es un tema bastante sensible y no es poco el movimiento para que el Guernica venga a Euskadi. Durante la investigación, ¿esa posibilidad ha aparecido en algún momento, Pablo, eso de llevémoslo directo a Guernica o por lo menos a Euskadi?
4: A ver, cuando nosotros terminamos el podcast, que hace ya un tiempito de esto, no, esta reivindicación, que por supuesto ha existido siempre de forma latente, no estaba en el debate público, con lo cual nosotros no rascamos mucho en esa beta. Uh-huh. Pero es verdad que esa reclamación de Guernica a mí me consta que ya existía. De hecho, ya en el año 77, es decir, 4 años antes de que el cuadro venga, ya hubo movilizaciones para pedir que el cuadro terminara en Euskadi y durante las negociaciones Javier Tusell tuvo que responder también a esa reivindicación. Pero una cosa es que estuviera en el debate público, como lo estaba y como lo sigue estando, y otra que en realidad llegara a ser en algún momento una opción que estuviera sobre la mesa realmente en la operación de traslado. Aquí había una ruta institucional que era clarísima, o sea, el cuadro tenía que salir del MoMA, se tenía que entregar al Estado español y se tenía que incorporar al Museo del Prado en Madrid. De hecho, Jacqueline Picasso escribió en el año 77 al pueblo de Guernica explicando que había un documento en el que Picasso había expresado su deseo de que tanto el cuadro como los bocetos que acompañan al cuadro fueran entregados al Prado. O sea, por tanto, Euskadi sí que estuvo presente, como lo sigue estando en la discusión emocional y política, pero no consta que haya habido una alternativa operativa que se hubiera negociado en algún momento al mismo nivel que Madrid. El destino era el Prado y otra cosa, claro, es que el pueblo de Euskal Herria tenga todo el derecho a reivindicar lo que considera justo.
2: Claro, usted podría decirse que es el cuadro que más ha viajado de la historia, porque por lo menos ha pasado por, no sé, por más de 10 países, 11 países.
3: ¿Ah, sí? ¿Tanto?
2: Yo creo que sí. Sí.
4: Sí, seguro. Sobre todo en esos primeros años. Después del MoMA ya no se movió más hasta que vino al Museo del Prado.
2: Hasta bueno, el 81, sabéis, hasta... Sí.
4: Claro, pero es verdad que en esos primeros años, después de cuando terminó la exposición de París y ante la imposibilidad de que el cuadro venga a España, y también pues ante una necesidad de la República y de los movimientos de izquierda españoles por defender y por mostrar lo que había sido en España desde su perspectiva, por supuesto, la Guerra Civil, pues viaja por un montón de países apoyando esta idea, ¿no? Por un montón de exposiciones. Eso ha deteriorado el cuadro y por eso uno de los argumentos en contra del traslado desde el Reina Sofía, que es donde está actualmente, hasta el Galería, es justamente la delicadeza de la pieza actualmente, ¿no?
3: Claro. Sí, por eso te resuena mucho más cuando escuchas esa última parte que recomiendo y es mi preferida, de cómo trasladan desde el MoMA al avión y en el avión dices, claro, así es que ha quedado o cómo ha quedado.
4: Bueno, claro, y ahí todavía un último traslado, que es el traslado desde el Prado al Reina Sofía, porque estamos hablando del Prado como destino, pero es que 11 años más tarde el cuadro volvió al Reina Sofía y otra vez hubo un montón de problemas y un montón de chapuzas.
3: Y ahí está el spin-off.
2: Bueno, Álvaro Martínez Novillo y José María Cabrera, protagonistas estrella de este viaje de Guernica, el viaje de Guernica, que es el podcast del que hoy hemos hablado con su creador, con Pablo González Batista, sobre un tema que está pues, sometido a debate. El debate se va a reabrir, bueno, de hecho está reabierto porque el próximo año se celebra el 90 aniversario del bombardeo.
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2: ¿Cómo viven hoy en día las drag en Bilbao? ¿En qué situación se encuentran? ¿Cómo han evolucionado en los últimos años? Estas y otras preguntas, estas y otras cuestiones son las que se han querido abordar en el documental I Hate Bilbao, un documental que refleja la realidad del colectivo drag antes y ahora. Un documental que comienza así.
11: Bilbao siempre ha tenido una noche llena de historias que casi nunca quedaron registradas. Durante años, gran parte del transformismo y del drag en la ciudad ha vivido lejos de los focos, pasando por locales, escenarios y espacios muy diferentes que con el tiempo han ido cambiando o desapareciendo. Muchas de aquellas actuaciones no se grabaron, muchas fotos se perdieron y muchos de esos espacios ya no existen. Y aún así, esa historia sigue estando ahí, aunque sea de otra forma. No aparece tanto en archivos ni en documentos, sino en la memoria de las personas que lo vivieron. Y también en las que se perdieron por el camino, en quienes ya no están, en quienes vivieron esa época en la que simplemente existir tenía consecuencias mucho más duras.
2: Esta es la voz de Aura Sin, la directora, drag y directora de este documental que hoy nos visita aquí en Radio Euskadi.
12: Opa,
2: ¿qué tal? Aura nos decía que qué cosa la radio, decías, sí, qué cosa la radio. Es la primera vez que estás en una emisora.
12: Sí.
2: ¿Y qué te parece?
12: Muy guay, muy profesional todo.
2: A ver, ¿qué cosa la radio? ¿Qué cosa el drag? Yo te diría también.
12: También.
2: Es un mundo que tiene su cosa. Bueno, pues también nos acompaña Harley Boom Boom, una de las drag que ha participado en este documental y que es una de las personas de las que podéis escuchar en I Hate Bilbao aportando su testimonio y sus opiniones sobre este movimiento. Hola, Harley.
13: Hola, Kaiso, ¿qué tal? Egunon.
2: Egunon. Bueno, contadnos qué... La gente que se acerque a este documental, I Hate Bilbao, ¿en qué se va a encontrar? ¿Se va a encontrar con gente que verdaderamente odia Bilbao? ¿O detrás de este odio también hay mucho amor a la ciudad?
12: A ver, sí, es una especie como de, bueno, juego de palabras o no sé cómo llamarlo. En realidad, pues es una crítica a Bilbao, pero porque amamos Bilbao, entonces queremos como aportar nuestro grano de arena a que las cosas puedan mejorar. Y a nosotros pues nos pilla el tema drag, pero podría haber hecho un documental sobre waterpolo si hubiese querido, pero eso, como nosotras somos drags, pues queríamos plantearlo desde este enfoque.
2: ¿Qué es ser drag? Porque el fenómeno drag, para las personas que quizás estén un poquito alejadas de este concepto y de este mundo, claro, es una expresión antigua, es un movimiento que viene de hace décadas, es una expresión artística, escénica, es una expresión teatral que consiste en interpretar, en exagerar a veces en roles, expresiones de género a través de un personaje. ¿Vosotros tenéis la sensación de que el concepto drag se entiende más o menos o se mezcla con otras ideas que no tienen nada que ver? Harry.
13: Es posible que sí, Cari. O sea, creo que no está 100% entendido. Uh-huh. Al final cada una hace drag a su manera, pero creo que al final todas buscamos reivindicar y siento que el drag nos da como si fuéramos esas superheroínas, ¿no?, que siempre hemos visto en la tele. Y no, lo que hacemos no es, como mucha gente puede decir, que es hacer el payaso en el escenario. En realidad estamos con las canciones que interpretamos, que muchas veces las escogemos porque cuentan una historia, pueden contar nuestras historias. Y para que la gente se dé cuenta que no está sola, ¿no? De que por más que vea a un artista ahí haciendo un show, también es un humano atrás, ¿no? Uh-huh. Entonces todas pasamos por lo mismo y al final usamos el arte para luchar por nuestros derechos porque, a ver, siendo 100% honestas, todavía ocurren muchos delitos contra la comunidad LGBTQ+, ¿no? Uh-huh. Entonces las drag siento que somos las representantes, ¿no?, de las que más nos exponemos a eso y las que somos primeros. Somos como que en las guerras, ¿no? Somos las que vamos en la primera fila, ¿no? Uh-huh.
2: Tú eres la directora de este documental. Mucha gente quizás se sorprenda con la idea de decir, pero bueno, en Bilbao está esta gente, estos artistas funcionando, ¿de dónde han salido?
12: Sí, a ver, yo también un poco quería, cuando me planteé la idea de crear un... Porque al principio no iba a ser un documental, al principio simplemente iba a ser como una foto grupal y ya está. pero luego vi que había como más chicha detrás de esto y al final quise como ampliar el proyecto. Y era también un poco como para dar como esa visibilidad de pues plantearlo como un grupo, porque dentro del grupo hay gente que también, como en todas las comunidades, también hay gente que se lleva mejor o peor, también hay rifirrafes entre nosotras, evidentemente, pero quería hacer como una especie de proyecto donde eso no se viese reflejado y contar cada... y apartar eso un poco y que cada una contase como su realidad. Uh-huh. Por eso creo que el proyecto es muy sincero, muy crudo, y queda un poco a la interpretación de que hay mucha queja en el documental. Y era precisamente un poco también lo que yo buscaba, que hiciese ruido, que no diese pie a romantizarlo. Uh-huh. Porque si creo que ya hay, das pie como a romantizar un poco, creo que la gente empieza a tomarlo menos en serio. Entonces quería que fuese como eso, como muy crudo, para que la gente lo tuviese como realmente en cuenta.
2: Uh-huh. Claro, este documental se divide en dos partes. Sí. La primera parte está dedicada a los testimonios de gentes que sobrepasan ya una edad, o sea, los más veteranos y veteranas, que han formado parte de esa escena drag, pero también del transformismo, que yo no sé si es lo se podría
12: equiparar.
2: Sí,
12: llámalo igual.
2: ¿Sí? Está dentro del mismo recipiente, ¿no? Sí. Todo eso. Esa sería la primera parte, y luego ya una segunda parte en la que las nuevas generaciones pues ofrecen sus testimonios más centrados eso en lo que tú decías, en la reivindicación, en situar el fenómeno drag como una manifestación artística, pero también como una manifestación desde donde se ejerce el activismo y desde donde se lanzan unas peticiones y unas, tú le has llamado queja, unas reivindicaciones. ¿Cuáles serían las reivindicaciones que vosotras planteáis, las de vuestra generación, las más jóvenes?
12: Pues a ver, hay varias que, bueno, tenéis disponible el capítulo en YouTube, así que podéis ir a verlo y ahí os cuento todo. Pero principalmente creo que hay pocos espacios aquí en Bilbao, pocos empresarios y, bueno, parte del ayuntamiento también, como que no apuesta mucho por este tipo de espectáculos. Y eso sería un poco lo más principal. Luego también que hay mucha gente que no apoya tanto el drag local, pero sí el drag como más nacional o así. Entonces serían como un poco los principales, más o menos. No sé, Harley, qué tiene que...
13: Sí, estoy de acuerdo contigo en eso. Y también nacionales e internacionales, ¿no? Es como... Siento que el público mucho valora a las... Que evidentemente RuPaul ha abierto muchísimas puertas, pero...
2: Cuéntanos quién es RuPaul.
13: RuPaul es una drag súper popular de Estados Unidos que evidentemente ha luchado mucho para llegar a donde está y tiene un programa, un reality show que se llama RuPaul Drag Race y tiene distintos países también. Uh-huh. Y ella ha abierto muchas puertas, ¿no? Pero es verdad de que si algún bar trae a una de las drag queens de, ponte, de Drag Race o quizás hasta de RuPaul de Estados Unidos, la gente prefiere verlas y no les importa gastar la pasta que tengan que gastar por ir a verlas y hasta para conocerlas en un meet and greet, digamos. En cambio, cuando vamos nosotras, que somos las nacionales, ¿no? Digamos, pues les da pereza, ¿no? Hasta, o les da como, no quiero gastar en ver a Aura, no quiero gastar en ver a Harley, total, las puedo ver cualquier día, pero es como esa falta de apoyo, ¿no? Uh-huh. Y aparte de todo lo que ahora ha dicho, mencionado uh-huh. también.
2: Habláis de una falta de apoyo, os sentís sí. un poco solas y trabajando en precario, sí. pero también haría falta un cambio de mentalidad, ¿no? Uh-huh. Vosotras formáis parte de la escena local, claro, si lo comparamos con el monstruo, entre comillas, que ha creado sí. RuPaul, que es una verdadera industria, ¿no? Que genera, me imagino, millones de dólares en publicidad, en bueno, entiendo que es otra liga, ¿no? Pero ¿cuál es, o sea, se necesitaría, como os decía, un cambio de mentalidad, una mirada hacia lo que hacéis diferente?
12: Sí, a ver, creo que nosotras, que bueno, creo que todo el mundo que hace drag, bueno, no voy a hablar por todo el mundo tampoco, pero la mayoría de personas hace el drag desde un punto porque le gusta hacer drag. No creo que sea una cosa súper vocacional, no creo que nadie lo haga sin que realmente sienta algo por ello. Si es verdad que pues hay, como dice Asier Bilbao también en el documental, que ella ya no tiene esa vocación con la que empezó y que ya lo hace simplemente por la pasta y ya está. Nosotras creo que no es el caso. Creo que las que estamos, somos en otra generación, pues un poco más nuevas y tal, creo que no lo hacemos por la pasta en ningún momento. Entonces, claro, nosotras damos como un mensaje de, pues de libertad y de amor siempre en, como en nuestros shows o en nuestras apariciones, que creo que eso pues quizás no llega a, no es que no llegue a calar, pero pues quizás ahora se ha desvirtualizado todo tanto que ya no, la gente no lo vea como, como lo que se veía antes. Quizás antes pues había también mucho, había, no estaba, no había tanta crisis, había como otras cosas, entonces la gente sí se podía permitir mucho más el pagar una entrada para verte. Ahora pues ya eso tristemente pues ya no se puede hacer. Entonces yo creo que también tiene un poco que ver con el tema económico, creo.
2: Tiene que ver con lo económico, por un lado, pero luego está el tema de las libertades. Vosotras jugáis con una ventaja que algunos de los que ofrecen los testimonios más veteranos no tenían, ¿no? Que el contexto social y político era muy adverso para esas personas que, a pesar de todo, salían al escenario y ofrecían lo que más les gustaba hacer. Pero vosotras vivís en un mundo mucho más amable en ese sentido, ¿o seguís sintiendo hostilidad?
13: Primero, las que vinieron antes, las veteranas, se les agradece muchísimo.
2: Abrieron lo que muchos caminos.
13: Han abierto mucho y gracias a ellas siento que estamos en este 60% de comodidad, digamos. Es verdad que sí, ahora podemos ser más nosotras, pero no es que la hostilidad haya bajado. O sea, para mí, por ejemplo, estando en drag, hay veces en que sí me siento muy cómoda dentro del local, quizás afuera, conversando con la gente o fumando un piti, pero de ahí caminar, porque muchas veces tenemos que irnos montadas, ¿no? En drag, sentimos mucha inseguridad. Porque puede ser que mucha gente nos vea bien, pero hay mucha gente que todavía nos ve mal. Y por lo que yo digo al final, es falta de educación quizás o falta de respeto. Al final no es como... A mí me han insultado mucho en las calles, me han perseguido coches, estando en drag y hasta no estándolo, ¿no? Entonces, es verdad que ha mejorado, pero no está perfecto. O sea, aún tenemos miedo en las calles, hay que decirlo así, tenemos miedo. Hay muchos videos que han salido de drag queens que les han lanzado botellas, que a unas chicas trans que también las han perseguido, a una chica trans que le han golpeado 10 hombres, entonces... Sí, tenemos como que a veces la suerte de que llegamos a casa porque vamos juntas o nos acompañamos y nos cuidamos, pero no se sabe qué va a pasar el día que, por ejemplo, yo salga sola y que camine a casa unas, ponte 5 calles y justo en esa cuarta calle me puede pasar algo, ¿no? Entonces, no estamos tan seguras. La hostilidad todavía anda por ahí.
2: Bueno, pues ha sido un placer conoceros, chicas. Que os vaya muy bien, que trabajéis mucho.
13: Es que ricasco.
2: Y animo a nuestros oyentes, a los que estáis escuchando ahora en casa o en el coche o desde donde escuchéis la radio esta entrevista, que si os apetece podéis adentraros en ese mundo drag, en esa escena drag bilbaína que rompe bastantes clichés, porque aquí no se muestra el drag desde un punto de vista de gran industria de entretenimiento, ni tampoco hay estándares físicos, ni de maquillaje, ni de vestimenta. Hay reivindicación, hay reclamación sobre todo de más espacios, de más apoyo, locales para poder trabajar y poder mostrar vuestro arte. Eskerrik asko.
13: Eskerrik asko.
12: Eskerrik asko. Agur.
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2: Volvemos a la actualidad con Luis Foncillas, que estará ya preparado. Enseguida le vamos a saludar. Y con John Bilbao, que ya está tomando posiciones en el estudio. Hola, John.
14: Hola, Alicia.
2: Pues nos vamos a ir enseguida, no sé si a Nueva York o a Los Ángeles, porque no sé si Luis nos habla hoy desde Nueva York
14: o
2: desde
14: Los Ángeles. Le siento más cerca.
2: ¿Ah, sí?
14: Sí, yo creo. Bueno, claro, sentirle más cerca se entiende que por la costa este, porque ya sabemos que el mundo es redondo. Podríamos ir por los dos lados a Estados Unidos, pero normalmente solemos ir por el Atlántico. Fíjate, yo lo escucho ahí de fondo, ¿no? ¿Oyes ruidos ahí?
2: Sí. A ver.
14: Hola, Luis.
2: Luis.
14: Sí, está, hola, está, está, ¿qué tal? ¿Has escuchado un bolígrafo o algo? ¿Qué tal, Egunon?
15: Ah, sí, sí, tengo el bolí en la mano. Sí.
14: ¿Qué de fondo, no? ¿Oyes ruidos ahí?
2: Sí. A ver.
14: Hola, Luis.
2: Luis.
14: Sí, está, hola, está, ¿qué está, ¿qué tal? ¿Has escuchado un bolígrafo o algo? ¿Qué tal, Egunon?
15: Ah, sí, sí, tengo el bolí.

0: que somos muy malos soportando el calor, de eso hablaremos, porque si tuviésemos que hablar de la actualidad de este fin de semana, bueno, pues nos deja otra vez hablando de esa reanudación de las hostilidades en Irán, ese país en que las fuerzas estadounidenses han bombardeado después de que, primeramente también, la Guardia Revolucionaria abriera fuego este pasado fin de semana contra un carguero chipriota. Siguen también esos ataques, luego posteriormente, entre bueno, Irán, que ha atacado también otras bases en Jordania y en Kuwait. En fin, de todo esto vamos a hablar en los servicios informativos de Radio Euskadi, pero es que, de lo contrario, estaríamos hablando una vez más, y ya son casi 4 meses, Luis, de la misma tónica y de la misma imprevisión que existe en la política internacional de Estados Unidos.
1: Sí. Mira, ayer mismo le oía yo a un comentarista decir que estamos en una especie como de middle ground, ¿no? O sea, de, no sé, de impasse, por decirlo de otra manera. Y decía, pues bueno, un poco de guerra, un poco de paz, un poco de diplomacia, y ahí seguimos, ¿no? Que no ocurre nada con esas elecciones de mitad de mandato que se van acercando muy poco a poco, con un Donald Trump que no puede acabar con esta guerra, que se ha metido en un lío monumental y del que no puede salir. Y de esto mismo llevamos hablando, pues sí, ya un montón de semanas.
0: Y por esa misma razón, en este espacio hemos decidido hacer precisamente todo lo contrario. Hablar de cosas que nos preocupan, que nos interesan también de Estados Unidos y que nos permiten acercarnos a fenómenos como el que hace poco, ¿verdad, Alicia? Estabas comentando
2: aquí,
0: ¿no?, del documental.
2: Sí, acabo de despedir a estas dos drags que nos han visitado hoy, Luis, porque han hecho...
1: Estaba escuchando la entrevista, sí.
2: Sí, han hecho un documental que se titula I Hate Bilbao, Odio Bilbao, pero desde... ya nos lo han dejado claro, que no odian Bilbao, y mucho menos después de haber terminado el documental, que la sensación que les ha quedado es que les gusta Bilbao, les gusta ser drags en Bilbao, y aunque las cosas están difíciles, pues acaban encontrando un hueco donde expresarse, ¿no? ¿Cómo de extendido está este movimiento artístico y reivindicativo en Estados Unidos?
1: Hombre, aquí yo creo que siempre lo ha estado, ¿no? De hecho, hay algún libro que data de los años 70, si no me equivoco. Lo escribió una mujer a la que yo conocí en Fire Island, hablando sobre el drag, y no necesariamente en Nueva York. Yo creo que hablaba de Chicago, si no recuerdo mal. Pero bueno, aquí sabéis que está, y lo nombraba, ¿no?, alguna de las personas que han estado con vosotros, el RuPaul Drag Show, o el Drag Race, que aquí lleva, pues es ese programa de televisión, que lleva 17 años en antena en Estados Unidos. Comenzó a emitirse en 2009 en Logo, que era el entonces canal LGTBQ de Paramount, bueno, antes Viacom. De ahí pasó a VH1, donde estuvo 5 temporadas, y desde hace 3 años se emite en el canal MTV, y siempre ha sido un programa de éxito, al menos dentro de la comunidad LGTBQ, y de ahí los diferentes cambios de canal dentro de la misma empresa para obtener todavía, pues, unas audiencias mayores. Y el estreno de la última temporada, la temporada 18, batió el récord de audiencia en MTV, convirtiéndose en la temporada con mayor índice de audiencia de la historia de este espacio. Bueno, ya por no nombrar, pues, la tendencia que sigue siendo en redes sociales cada semana, ¿no? Y tanto el programa como su presentador y su creador, RuPaul Charles, ha obtenido varios Emmys, el premio más prestigioso de la televisión estadounidense, y en la edición de este año, anunciada hace muy pocos días, pues el programa se ha hecho con 9 nominaciones. Y de hecho, bueno, pues él mismo se ha asegurado su 10ª nominación a los premios Emmy, al Primetime Emmy, en la categoría de mejor presentador de un programa de reality o de competición. El año pasado ya batió el récord histórico de nominaciones en esa categoría con 10, por lo que su récord, pues, vuelve a ampliarse este año, ¿no? Y yo creo que el mayor logro de este programa ha sido, durante todos estos años, como decía, 17 años en antena, es que se convirtió ya hace unos cuantos, pues, en un fenómeno cultural, ¿no?, que ha transformado el drag, pasando de ser una subcultura queer underground a convertirse en una industria del entretenimiento global que mueve millones de dólares. Ha contribuido de manera significativa a la visibilidad de la comunidad LGTBQ+, se considera que ha humanizado las experiencias, pues, de la gente queer, y ha popularizado además el lenguaje propio de la comunidad, ha cuestionado las normas de género tradicionales en todo el mundo. Bueno, pues yo creo que hay que verlo en general, te guste o no te guste el drag, eso es algo, bueno, muy personal, ¿no?, como algo muy, muy positivo.
2: Sí, algo positivo, por muchas razones, la creativa, pero también lo que decías, porque es una herramienta de activismo y de crítica social. Vamos a escuchar un poco a RuPaul, que hemos sacado el audio, ¿no?, en plena faena.
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0: La audiencia y los gustos también en Estados Unidos que contrastan con lo que luego la gente vota y se encuentra en ese segundo mandato, mayoritariamente por ese gobierno de Donald Trump, que, recordemos, ha hecho unas manifestaciones siempre muy contrarias a cualquier tipo de sensibilidad con respecto a la orientación.

0: sexual en cuanto a cualquier tipo de reivindicación a favor del movimiento LGTBIQ+. Y ese segundo mandato de Donald Trump nos ha llevado muchas veces también, Luis, a hablar sobre cuál es la situación del colectivo y cómo muchas personas han tenido que irse, ¿no? Hace apenas unas semanas, comentábamos también la semana pasada, el documental Huir para ser fue emitido en ETV y nos mostraba la huida de familias con jóvenes trans de América para que recalaban aquí, ¿no?, en Euskal Herria.
1: Hay algunos estados que ahora mismo es ilegal ser trans.
2: There are only two genders, male and female.
3: Ellas fueron las principales que dijeron, nos vamos.
0: Los de Beca, Luke y Yulene, la familia Heiser, que encarnan esa dramática huida, nacieron en Estados Unidos, crecieron escuchando que vivían en el país de la libertad y finalmente han tenido que cruzar ese Atlántico del que hablamos para vivir sin miedo y en la libertad que les brinda la Unión Europea. En alguna ocasión, Luis, nos has comentado también el temor que existía en tu propio círculo, ¿no?, entre personas que allegadas que tenían muy claro que se tenían que ir.
4: Sí. Y de hecho, bueno, fijaros, siguen en Estados Unidos, no llegaron a marcharse porque, claro, las circunstancias son muy difíciles, ¿no? Yo, de hecho, conozco a personas rusas que se marcharon de Rusia precisamente pues por todos los problemas que han tenido con el gobierno, por esa persecución, porque si eres gay y sobre todo lo reivindicas y te quejas, puedes terminar, y de hecho terminan en la cárcel. De hecho, mucha de esta gente se fue a Buenos Aires, ¿no?, donde se ha creado pues una importante comunidad rusa de exiliados. Pero como decíais, cuando hablamos de un país democrático, del país democrático por excelencia, que acaba de cumplir su 250 aniversario, pues el impacto de las historias que nos cuenta ese documental, que por cierto yo vi en ETV On, creo que es enorme. Y es cierto que esas personas han ido al País Vasco, pero podrían haberse trasladado a estados demócratas como California o Nueva York, donde las cosas son más difíciles. No sé, yo entiendo más a la familia de origen vasco que regresa al País Vasco, que a la que no tiene ningún nexo de unión con el País Vasco, pero bueno, entiendo también, y esto es algo que se ve muy claro, pues lo veo yo cuando voy allí o cuando hablo con gente que vive en Euskal Herria, ¿no? Entiendo que la aceptación y la normalidad de la población vasca con respecto a la comunidad LGTBQ es ejemplar, y también con la población trans, que es donde está sobre todo el problema, claro, en este país, en Estados Unidos.
5: Sí, ¿no? No, te iba a decir que claro, que Donald Trump y su equipo te dirán, no hay ninguna ley que obligue a las personas homosexuales a abandonar Estados Unidos, claro, no, pero, claro, pero hay muchas restricciones y hay un endurecimiento de políticas conservadoras que hacen muy complicada la vida a estas personas.
4: Claro, y él mismo te puede decir, no, si yo tengo a gente gay en mi propio gobierno, ¿no?, en mi propio gabinete, como puede ser el secretario del Tesoro, ¿ves? Y eso es cierto, pero bueno, tampoco está. Ahora mismo, por cierto, acaba de morir Lindsey Graham, ¿sabéis? Estaba en la Cámara de Representantes, ha estado durante muchísimos años, sí. Ha muerto a los 71 años, un hombre muy polémico que ha votado en contra de todas y absolutamente cada una de las iniciativas que podían beneficiar a este colectivo, al que se ha acusado de ser homosexual en el armario, y de hecho hay pruebas, o sea, hay muchas contradicciones en este país, ¿no? Y eso, bueno, pues se pone de manifiesto, o sea, lo hemos visto en este documental muy interesante, por cierto, realizado por los servicios informativos de TV, y ya digo, porque es que es cierto que la comunidad, sobre todo la comunidad trans en este país, está siendo sometida a una persecución importante y, bueno, pues acaban marchándose, ¿no? Se les está prohibiendo muchas cosas, pero bueno, incluso, ya digo, decía antes, podían venir a estados como Nueva York o a la ciudad de Nueva York o a California, a Los Ángeles, a San Francisco, donde las cosas están mucho mejor, pero sí es cierto que la administración Trump también está intentando obtener datos de personas que son tratadas en hospitales de ciudades, en fin, están muchos de estos asuntos están ya en los tribunales.
0: Parece que hemos perdido la conexión con Nueva York.
5: La vamos a intentar recuperar, la vamos a intentar retomar.
0: Sí, justo cuando estábamos hablando de todos los déficits que tiene precisamente la administración Trump, y hablaba Luis Foncillas de la muerte, ¿no?, de Lindsey Graham, el halcón republicano, que según los analistas fue el responsable de que Trump adquiriera o fuera más partidario de esa línea dura en toda su política social, senador por Carolina del Sur, que falleció a los 71 años tras regresar de Ucrania durante este pasado fin de semana. Creo que ya tenemos a Luis, ¿puede ser?
5: Yo le oigo respirar.
4: Sí, estoy por aquí, sí. Estoy por aquí, sí. No sé en qué momento me habéis perdido, pero bueno, decía que toda esta gente trans que podía haberse trasladado a Nueva York o a California, pero sí que es cierto que aún así en ciudades como esta o como Los Ángeles o como Chicago, la administración Trump pues también intenta obtener los récords médicos personales de esta gente y bueno, pues se ven en peligro, ¿no?
5: Bueno, el gobierno de Trump, que ha hecho del odio y de la discriminación su parte de su agenda. Vamos a hablar de temas más livianos, ¿no?
0: De más ligeros.
5: Temitas ligeros de verano,
0: y de ropa,
5: Luis,
0: también.
5: De ropita, sí. De bermudas, del calor, en fin, de la historia de los shorts, vamos.
4: Sí, sí, porque sabéis que el verano de 1936 fue sin duda un verano infernal en este país. Hizo tanto calor que más de 11.000 estadounidenses y 1.000 canadienses fallecieron ese verano, de ello hace ya 90 años. Los extremos de aquel verano también dieron lugar a algo nuevo, como decíais, y es, bueno, pues a las camisetas y a los bermudas o los pantalones cortos que se hicieron muy, muy populares. Porque antes de eso, incluso en verano, la gente estaba acostumbrada a vestirse con muchísimas capas. Es cierto que los tejidos de verano eran más ligeros, pero seguían dando muchísimo calor. Las temperaturas subían y bueno, pues todo el mundo lo que hacía era poner cara de dolor, aguantaba el calor sudando pues bajo abrigos y enaguas, en el caso de las mujeres, chalecos y corsés, sombreros y guantes, todo esto en verano.
0: Pero estaba normalizado. Hasta el año 1936 había una norma escrita que dijera: usted no se puede poner pantalón corto, caballero.
4: No, yo creo que no, yo creo que no había una norma, pero bueno, eran las costumbres de la época, ¿no? Entonces quitarse ropa, bueno, pues yo creo que recordamos en los años 20, ¿no? Por ejemplo, esos, incluso los hombres llevaban esos bañadores, pues que hoy denominaríamos de mujer, ¿no? Esos bañadores largos donde se tapaban el torso, etcétera, etcétera. Yo no sé si era una norma, si era algo que estuviese escrito, pero bueno, es así, ¿no? Era así. Nos lo cuenta el National Geographic, hay reportajes, ¿no? Y ese verano, del 36, os recuerdo en algún otro lugar, bueno, pues había una guerra civil, ¿no? Pues aquí tuvo un profundo impacto en el futuro de Estados Unidos, empezando por ejemplo por el aire acondicionado. Hubo muchos cambios. La Facultad de Salud Pública de Harvard elaboró un estudio que determinó que las posibilidades de supervivencia, fijaros, de un recién nacido se disparaban un 26% si nacía en una habitación con aire acondicionado. Y ahí comenzó a ponerse, en fin, entre comillas, de moda, ¿no? Pero esa ola de calor de ese año también supuso una de las primeras señales de alarma sobre el cambio climático. Insisto, hace 90 años. El catedrático de medicina experimental de la Universidad de Cincinnati, Clarence Mills, estuvo a la vanguardia del debate sobre el cambio climático, aunque ese término no se utilizaba entonces. Y, de hecho, en una columna para Associated Press, Mills se refirió al aumento irregular de las temperaturas mundiales, observó que a medida que aumentaban las temperaturas terrestres, el calor y la aridez del verano se agravaban en zonas situadas muy lejos del origen de la humedad, como la zona de las grandes llanuras. O sea que, como veis, es un término que puede ser relativamente nuevo, pero los efectos del cambio climático pues vienen de lejos. Pero el cambio más duradero que provocó la ola de calor de ese año se produjo en el ámbito de la moda. Todo el mundo tiende a pensar que fueron los años 60, esa década en la que la moda estadounidense se modernizó de verdad, ¿no? Con las camisetas teñidas o los pantalones cortos de los jóvenes estadounidenses. Es cierto, insisto, en que la moda cambió radicalmente en aquellos años, pero los hippies de los 60 tenían padres y madres que habían crecido en la década de 1930. Claro. Y esa fue la década en la que mucha gente, tanto jóvenes como mayores, animaba a llevar mangas cortas, pantalones cortos, cuando hacía calor. Y ahí fue pues donde se puso de moda, ¿no? Y de hecho hay una anécdota en Yonkers, que está al norte de la ciudad de Nueva York. El 21 de junio de 1936, dos periodistas del New York Daily News, intentaron poner a prueba la ley municipal contra los pantalones cortos que existía en Yonkers. Fueron detenidos tras una excursión y se les dio a elegir entre abandonar la ciudad o ponerse ropa más adecuada. Se negaron a cambiarse de ropa, fueron llevados ante un juez municipal y este hombre, bueno, pues les impuso una multa de $10, unos $240 ajustados a la inflación, pero suspendió el pago de la misma. Y ese fue pues el inicio de todos los cambios que se han producido después, ¿no?
5: Parece increíble.
4: Sí, y efectivamente me preguntabais, pues sí, en Yonkers existía esa norma, efectivamente, esa ley municipal en contra de los pantalones cortos.
5: Que estaban prohibidos en los años 30 para el uso público en la calle. Y afortunadamente, y gracias a una ola de calor, Pues esto se desatascó y
4: eso es, la gente pudo empezar. Calor infernal,
5: una hora de calor letal en el año 36. Uh-huh. Es hablar de pantalón corto y el WhatsApp empieza a activarse con opiniones respecto a la prenda. Pantalón corto, dice una oyente, en los chicos me parece genial, pero lo que no me gusta absolutamente nada es cuando van en camiseta de tirantes por la calle.
4: Es una opinión, bueno, ya estamos con las opiniones personales,
5: claro, es un tema que arrastramos.
0: Hablamos con ellos.
5: Bueno, pues seguimos hablando de calores,
0: de
5: ¿verdad?
0: Calor. Yo le iba a preguntar a Luis Foncillas a qué grados suele poner su termostato o cuál suele ser la media habitual en los comercios que frecuenta en Estados Unidos.
4: Bueno, a ver, hay una diferencia importante entre los hogares y los comercios. Uh-huh. En Nueva York parece que quieren poner el aire acondicionado en la calle, porque tú entras a una tienda y hace un frío que más vale que te lleves una chaqueta. Si vas al cine, al teatro, yo desde luego a quien visite Nueva York le recomiendo que efectivamente vaya con pantalón largo. Es como cuando te montas en el avión, ¿no? Que vas, ves a la gente... Bueno, fijaros, yo precisamente en el viaje que hice de regreso de Los Ángeles a Nueva York casi me muero de frío. Y yo siempre voy en el avión con pantalón largo y con un jersey o una chaqueta porque hace muchísimo frío. Y se me congeló la nariz y las orejas. Y no hay manera de decir nada porque te dicen que es la temperatura del avión. Bueno, pues esas son las temperaturas.
0: Pero ¿cómo puede ser que luego se lleven las manos a la cabeza los estadounidenses sobre cómo se vive o cómo hacemos frente al calor en Europa si me estás diciendo que es necesario ir con pantalón largo cuando acabamos de hablar que
5: es volver a los años 30?
0: Es volver a los años 30.
5: Sí. Es un contrasentido. El caso es volver a los años 30.
4: Para no el arte, claro. Sí, sí. Bueno, a ver, aquí en Estados Unidos no se entiende la hostilidad europea hacia el aire acondicionado. Los medios de este país consideran que esa grima, por decirlo de alguna manera, es suicida. De hecho, pues estos días han dado cifras de los muertos en algunos países europeos por la anterior ola de calor. Aseguran que se produjeron más de 20.000 muertes en Europa relacionadas con el calor. Y, bueno, pues por ejemplo, para que os hagáis una idea, el Ministerio de Medio Ambiente alemán afirma, nos cuentan los medios, que los aparatos de aire acondicionado no enfrían de forma eficaz. El líder de la extrema izquierda francesa, Jean-Luc Mélenchon, ha sostenido que el aire acondicionado destruye los senos paranasales. La ciudad de Gante, en Bélgica, declaraba en su página web que el mejor aire acondicionado es un árbol. Y bueno, el Washington Post, por ejemplo, pues en fin, se mofaba de eso, ¿no? Y publicaba recientemente, decía que a los residentes de la capital estadounidense que han sufrido esa ola de calor, una ola similar a la que ha azotado Europa, pues les daría risa.

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1: Las noticias de la una. Gabón, los Sanfermines 2026 llegan a su fin en una jornada, la de este martes, de nuevo con altísimas temperaturas, marcada por la emoción de las despedidas que arrancan con un encierro con toros de Jandilla a las 8 de la mañana y que de forma oficial se cerrará a medianoche con el tradicional Pobre de mí. Todo lo podrán seguir aquí en Radio Euskadi. Y el Tribunal Supremo ha ratificado lo dictaminado por el Tribunal Superior de Justicia del País Vasco en 2025 y, por tanto, se anula la exigencia del euskera en las subcontratas con las que trabaje la Administración Pública. De esta manera, las empresas subcontratadas no tendrán que prestar el mismo nivel de euskera que la Administración titular. La sentencia también anula la posibilidad de obligar al personal de la Administración que ha acreditado el nivel C1 a recibir formación continua en euskera y la posibilidad de no traducir al castellano textos en euskera. Comisiones Obreras fue quien impulsó este recurso. Íñigo Garduño es el secretario de Acción Sociopolítica y Comunicación de este sindicato en Euskadi.
2: Demostrar que no se puede trasladar el sistema de requisitos lingüísticos a los sectores privados tal cual. Primero, porque el punto de partida es diferente, y segundo, porque hay un riesgo cierto de provocar despidos de todo el personal que no acredite ya un perfil.
1: Otro asunto, tras la polémica de la PAU, las matriculaciones en la Euskal Herriko Unibertsitatea ya han arrancado y la primera adjudicación de las plazas confirma que hay una tendencia similar a la del año pasado y los 5 grados con mayor nota de corte siguen en los mismos baremos, aunque la mayoría, salvo bioquímica, registran una ligera bajada respecto al curso 2025-2026. En total, la EHU suma 8.600 plazas distribuidas en 108 titulaciones. José Ramón Bengochea es el rector de la Euskal Herriko Unibertsitatea.
3: Hay un ligero descenso de la nota de corte, pero se trata de escasas centésimas. Por lo tanto, se puede decir que el proceso de matriculación va a ser igual que el año anterior.
1: Y según un estudio de Lanbide, la EHU cuenta con un alto nivel de empleo, ya que con una tasa del 92%, los alumnos que se gradúan tardan menos de 3 meses en encontrar un puesto de trabajo. Por titulaciones, las del área de la salud y los estudios técnicos son las de mayor empleabilidad y mayor estabilidad en los contratos. Y los avisos, como olas de calor, incendios o vertidos tóxicos en lugares próximos a domicilios, se van a poner en marcha gracias al nuevo sistema BetiOn, que realizará esos avisos mediante voz. De momento se encuentra tan solo implantado en Álava, aunque se irá extendiendo por los demás territorios históricos. A día de hoy hay 90.000 personas mayores de 75 años que cuentan con esta aplicación de alerta y vigilancia. Nerea Melgosa es la consejera de Políticas Sociales.
4: Un mensaje al dispositivo habitual situado en el hogar de la persona usuaria. El dispositivo inmediatamente emite un aviso de voz a la persona usuaria indicándole que tiene un mensaje. Cuando la persona aprieta el botón amarillo que está en el dispositivo, escucha el mensaje.
1: En clave de previsiones, dos asuntos. Por un lado, el Congreso de los Diputados vota hoy la senda de estabilidad presupuestaria para el periodo 2027-2029, un paso previo fundamental de cara a la elaboración de los presupuestos en generales del Estado para el año que viene, aunque todo apunta a que será rechazada con el voto en contra de Junts, que sumará sus escaños a los de Partido Popular y a los de Vox. Y la Unión Europea y el Reino Unido van a rubricar hoy el acuerdo sobre Gibraltar, un acuerdo histórico, según el gobierno, que supondrá el derribo de la verja que separa a la colonia británica del territorio español y nuevas oportunidades para los vecinos de la zona, ya que la desaparición de esa frontera física facilitará la movilidad de las miles de personas que cruzan a diario esta frontera, muchas de ellas para trabajar. Y en el exterior, los despliegues de la Guardia Nacional ordenados por el presidente de Estados Unidos, Donald Trump, en ciudades como Los Ángeles, Washington, Memphis y Nueva Orleans, ciudades dirigidas todas ellas por demócratas, no han logrado reducir los delitos violentos, según un análisis publicado por el Center for American Progress. En junio del año pasado, Trump tomó el control de los soldados de la Guardia Nacional de California sin la anuencia del gobernador del estado, el demócrata Gavin Newsom, en un hecho que no pasaba desde hacía 60 años. La Casa Blanca justificó la decisión asegurando que ese despliegue buscaba recuperar la seguridad en la ciudad de Los Ángeles tras las protestas por las redadas migratorias. Trump usó la misma táctica en Washington, Memphis y Nueva Orleans, y aunque quiso implantarla en otras ciudades como Chicago y Portland, los tribunales federales se lo impidieron. El mandatario ha afirmado en repetidas ocasiones que el despliegue ha tenido éxito, adjudicándose el descenso increíble en las cifras delictivas, pero este estudio estudio determina que la tendencia de disminución ya existía en algunas ciudades e incluso que hubo pequeños aumentos desde la actuación de Trump. El estudio subraya que las ciudades que fueron objeto o fueron amenazadas con los despliegues habían registrado una disminución promedio del 14% en delitos violentos y del 22% en los homicidios durante los 12 meses anteriores a la intervención federal ordenada por Trump. Los datos finalmente desmienten la retórica. La estrategia insignia de seguridad pública de Donald Trump no ha tenido ningún efecto cuantificable en la reducción de los delitos violentos y, sin embargo, sí costará a los contribuyentes cerca de 2.000 millones de dólares para finales de este año. Es todo. Más noticias a las 2. Hasta entonces, la actualidad en orain.eus.

0: Vamos a dar el relevo a los deportes. Edu García, arratsaldeón.
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0: Está claro,
6: ¡la puerta!
0: Está claro que los besugos de esta tarde son besugos de pecera que saltan sí. De la pecera y vuelven a entrar.
7: Pero volvemos.
8: Es así, pero esto que es la casa de Tócame Roque.
0: Pero ya estás quejándote.
8: Hace semanas que no
0: empezado.
8: Vengo y quiero decir que esto te dejan la puerta abierta, que se escapa el gato, te entra corriente, luego no puedes estar todo el verano que estás al frente del programa. Sin voz, por
3: cogida.
8: Culpa de estos compañeros que espero que hoy les des pocos minutos.
0: Para tu sección, para que sea más larga, ¿no?
8: Sección, claro, porque es la última vez que vamos a escuchar esta sección en directo, porque no se sabe si volveré, ¿no?
0: No, es porque te vas de vacaciones, dice, o sea, lo deja ahí en el misterio absoluto.
8: Pero yo quiero saber en el 688-840-840 si la gente quiere que vuelva después de vacaciones o no.
0: Pues nada, que
8: y
0: nos
8: si es que no, lo aceptaré.
0: ¿Con cuántos nos no vuelves?
8: Con 26, por lo menos.
3: Vale.
8: No sé si tenemos tantos oyentes.
0: Bueno, pues a ver, 26 no es, una y no vuelve. Veremos a ver qué pasa.
8: A ver, porque si el público no te quiere, hay que retirarse. Y hay gente que no sabe retirarse a tiempo. El público no me quiere, yo me voy. Que el público quiere
3: no te lo
8: que
3: crees
8: venga
3: ni tú, perdón.
8: En septiembre con una nueva sección, descansado, con nuevas ideas, el cerebro... Pues 688-840-840, envía la palabra salvar espacio Unai.
0: De momento, hoy no se va de aquí nadie.
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0: Madre mía, cómo ha llegado, revolucionado, como todos los lunes, pero hoy incluso un poquito más, ¿no? Unai Izquierdo.
8: Porque quedó mido poco.
0: Ya, ¿y
8: a
0: qué
8: ver,
0: pasa?
8: No os puedo contar todo.
3: ¿Dónde habrás estado?
0: Claro.
8: Pues he estado en sitios donde tú también has estado, o sea, que no me pinches que me encuentras. No, bueno, pues sin más, el calor. Mira, ayer tuve que presentar el concierto de Chistularis de Fiestas de Baracaldo. Uh-huh. Con un calor. Había más gente encima del escenario que abajo,
3: normal.
8: Lo juro. Y entonces
0: porque
8: lo pasé.
0: Estaba el día insoportable en cuanto a temperatura.
8: Sí, es que eso no puede ser, sí. O sea, hay que fumigar o algo.
3: Serio.
8: No sé, de verdad.
9: No, va a haber que cambiar la programación y hacerla a primerísima o a últimas horas
8: sí.
9: De la tarde.
3: Sí, a las 9 y media.
8: Sí, yo la primera vez que hice un chiste en el guión que vi que no oía risas, dije, pues, sigue leyendo.
0: Bueno, pues diálogo de besugos con Iñaki Espiga, Ander Iribar, Lider Puerte, Mikel Martínez Aracción. También aquí. ¿Quieres decir algo?
3: Bienvenido.
0: Porque normalmente cuando viene alguien nuevo, ¡buah!
3: Ah, pero ¿no habéis coincidido todavía?
0: No, había coincidido.
3: Otro match aquí, otro match.
8: No, pero no. ¿Vas a estar todo el verano aquí con esta gente?
3: Sí, sí, sí.
0: Pero está muy a gusto, ¿eh?
8: Bueno,
3: hombre,
8: eso te lo ha dicho a ti.
3: Claro.
8: La queja que ha puesto a la Dirección General de TV ha dicho otra cosa.
0: El único que pone quejas eres tú.
8: Pero yo lo hago la cara.
3: En antena.
8: ¿Vosotros qué preferís? ¿Que os critiquen a la cara o a la espalda? Venga, escaleta la mierda.
3: A la cara. Yo a la cara.
8: A la cara.
3: Prefiero
8: no,
3: a la gente
8: tío.
3: Que sea
8: sí, de frente,
3: sí. Que aunque sea un aborde, prefiero saberlo.
8: O pues a mí a las espaldas, me encanta.
3: ¿En serio?
8: Sí. Y luego o sea, yo no me quiero enterar.
3: ¿Por qué?
9: No, o sea, pero no te quieres enterar a través de terceras personas.
8: ¡No te
9: nada.
8: Quieres enterar!
9: No, nada, prefiero ¿quieres seguir no. Vivir engañado?
8: Sí, prefiero vivir engañado, porque pues, la realidad me asusta.
3: Y Unai, si te enteras por terceros... ¿Qué haces en ese caso?
8: Voy a matar.
3: Ah,
8: una
3: vale.
8: Vez soñé con una de mi trabajo que le cogía del pelo rizado y la estampaba contra la acera.
3: Ah, qué buen rollo.
8: Y, sí, y estuve 3 días que no la vi, que no vino al trabajo y luego el lunes ya hablé con ella.
0: Vale.
8: Hablé en unos términos...
3: Ofensivos.
8: Ofensivos y bastante.
3: Para
8: que
3: su familia.
8: Mucha faena. No, con ella directamente. La familia ni tocar, pero sí. Y a partir de ahí fui respetado por ella.
0: Vale, ¿quieres hacernos un pequeño avance de lo que vas a
8: ya,
0: hablar hoy?
8: Igual
0: para
8: no
0: que
8: es
0: calcule
8: el
0: tiempo.
8: Día, igual no es el mejor día para decir salvar
0: ¿cuántos
8: Unai,
0: minutos te dejo? ¿Tres?
8: Como un psicópata en antena, ¿no?
3: Sí, sí, sí,
8: o sea,
3: tú eres muy bueno, sí.
6: Que triunfa el true crime aquí, ya sabes.
8: Eso no es le mola. Yo a la gente que se quiera vengar de alguien siempre digo, por favor, no utilicéis la violencia. Encargar pizzas a su nombre. Y esto lo hice una vez.
0: Es que es todo maldad. Bueno. Es todo maldad.
6: Sí, sí. Ostras, no, buena, mala,
8: Muriel. Yo soy bueno desde 2005.
6: Sigue. Que chichoso, pícale. Que
8: lo he contado en esta radio cuando yo me transformé de la maldad a la bondad. Sí. Fue año 2005. Y
6: luego
8: llevo 21 años, no, llevo 21 años.
9: No, es bueno. Desde entonces sí, es bueno. Sí.
0: Pero de vez en cuando hace alguna incursión en la maldad.
6: Te iba a decir, porque sí, yo el tiempo que llevo aquí me caes muy bien, pero
8: es fake, Iñaki, es fake. Esto, o sea, estoy actuando. O sea,
0: bueno, ¿vamos con el zapping?
8: Sí. Ah, me has preguntado, perdona,
0: sí, te
8: que
0: de qué iba a hablar.
9: Pero si no quieres hablar,
8: si no quieres, voy a recuperar el examen de recuperación de septiembre.
9: Ay,
8: es decir,
9: bonito.
8: Voy a mandar a 5 personas a un examen de septiembre porque no han hecho muy bien los deberes en algunas asignaturas.
0: Vale.
3: Yo no sé si voy a estar en septiembre, Unai, así que bueno.
8: Oh, pues igual tendréis que volver, veremos qué pasa. Miquel
9: pierde,
8: Martínez.
9: Pierde convocatoria. Hombre.
8: ¿Eh?
9: Pierde convocatoria.
8: Pierde convocatoria.
0: Pasa, convocatoria.
8: Corre convocatoria.
0: Zapin, Iñaki Espiga,
6: venga,
0: sí.
6: Va. Además, en septiembre sé que no voy a estar.
8: Sí. Bueno, ya veremos.
0: Nunca se sabe. No.
8: Aquí cambian las cosas de un día. Vueltas.
6: Bueno, venga, al rollo.
0: Ya estoy parado. Porque
6: que vamos a la tele.
0: Todo sorpresa.
6: Sí. Claro, me dice, haz la sección de Zapin. ¿Cómo se hace esto? Pues yo me
0: he dicho,
6: pongo
0: a tu manera.
6: A su manera
8: es que vas a dar la espiga de oro.
6: Yo no, la espiga de oro ya la tengo dada. Bueno, vamos a la tele. ¿Qué sería de la tele sin publicidad?
0: Claro.
6: Qué original, ¿eh? Buscando contenido para este espacio de Itxaso, he descubierto que hace unos días, el 1 de julio, se han cumplido 85 años del primer anuncio emitido por televisión, amigos.
7: Fue en la NBC. Anunciaba relojes y su precio de emisión era de $9. En España, el primer spot también llegó de la mano de unos relojes, en 1958, grabado por los hermanos Mora.
6: Fíjate, un Omega de aquella época.
0: Omega.
6: Claro. Lo recordaban esta efeméride en televisión española, que aprovecharon para hacer memoria.
10: La española, la aceituna como ninguna, es un mítico ese anuncio.
11: Las muñecas de famosas se dirigen al portal.
12: Pues no sé, el de Colacao.
13: Yo soy aquel negrito del África tropical.
14: Hola, soy Edu, feliz Navidad.
6: Que es curioso que siempre que te preguntan, siempre los mismos.
9: Pero porque nos han marcado.
8: Y qué bien,
6: ¿no?
8: Que bien hoy cenamos con Isabel, ¿no?
0: Pero eso son porque son buenas campañas publicitarias.
6: Sí. Pues mira, a mí me pasa lo mismo. Yo cada vez que escucho a un niño en Navidad, como Edu, me acuerdo de este otro anuncio, que si no lo sabéis, no lo habéis escuchado nunca, es uno de los mejores del mundo. Os pongo en contexto, 8 de la tarde, a punto de cenar, y el niño suelta la bomba en la cocina.
15: Mami, mañana tengo que ir disfrazado de castor.
0: ¿De qué?
15: De castor.
6: ¿Lo conocéis, no?
0: Sí.
6: Sorprendida, pero se pone manos a la obra y muchas horas después...
15: Vamos a Belén, vamos castores,
6: es que me...
0: Es glorioso este anuncio, la verdad.
6: Pues efectivamente, horas después, la madre derrapa en mitad de la calle, en Argentina, llega la auténtica bomba, vamos a Belén Castores. Esto a mí que te lo cuento a ti, que sé que no sabes por qué, se hace muchos años. Bueno, pues este fue uno de los spots premiados en el Festival El Sol, el Festival Iberoamericano de la Comunicación Publicitaria, que antes se celebraba aquí en Euskadi, no sé si os acordáis.
0: Sí, es cierto.
9: Sí.
6: Pues la última edición fue...
9: Y antes
6: fue,
9: en Donosti.
6: O sea, en Euskadi, he dicho en Euskadi para no andar aquí con leche, porque jamás hubo polémica. La última edición fue en Málaga y en el palmarés de este año encontramos campañas como esta que también me han encantado.
16: De acuerdo. Usted será nuestro enlace en Berlín. ¿Cuál será su nombre en clave? Atascaburras.
17: ¿Qué?
16: Atascaburras. ¿Su nombre en clave será Atascaburras?
17: Eso es.
16: Muy bien. Contactaremos en breve. Atascaburras.
18: Es una pena que mañana todo el mundo se acuerde de Atascaburras cuando podrían estar acordándose de tu marca. Es lo que tiene anunciarse en la radio.
6: Bueno, una campaña que la recordaréis para resaltar el potencial de la radio como escaparate publicitario. Tengo otro ejemplo, es que me lo he pasado muy bien. Este.
19: Hay una cosa que he querido decirte toda mi vida.
17: ¿El qué?
19: Paralelepípedo.
17: ¿Cómo?
19: Paralelepípedo.
17: ¿Llevas toda tu vida queriendo decirme?
19: Paralelepípedo.
17: Pero...
19: Paralelepípedo.
17: Basta.
6: ¿Para qué? ¿Quién se atreve?
8: Paralelepípedo.
6: Ya me lo he apuntado, ¿eh?
0: Paralelepípedo.
9: Paralelepípedo.
6: Muy bien.
0: Hay que decirlo pausadamente.
6: Bueno. Y tengo una más, ¿eh? Déjame... Que te... bueno,
0: sí,
6: quieres.
0: Hay tiempo, de sobra.
6: No tengo mucho más, ¿eh? No te creas.
9: Que no hay ciclistas.
6: Es que me río un montón con esto. Bueno, ya está. Paralelepípedo, joder. Me lo he apuntado porque a mí no me sale. Hablando de anuncios, una más. Esta es muy buena noticia, además, ¿eh? Vuelve Spitting Image... para la generación de Mikkel, que era un programa de sátira política que se estrenó en la televisión británica en el año 84.
0: Fíjate. ¿Año 84? Claro. ¿Dónde estabas tú, Mikkel?
3: No, yo no.
8: Yo también era muy joven, ¿eh?
6: ¿Os acordáis
8: del
6: Estoy Tiene Más?
0: Tú sí estabas.
6: ¿No te acuerdas
8: del 85? No, soy del 81, sí, querido.
6: No te acuerdas. ¿Pero te acuerdas de los guiñoles de Canal 2?
8: Guiñoles, sí. Y aquí en ETV1 había un programa también, muy similar,
6: sí,
8: ¿no?
6: Muy igual. Pues látex, estaba basado en el Spit in Imputur. Under tú sí.
8: Hombre.
6: El Spit in Imputur era brutal. Bueno, utilizaban marionetas hechas con látex, ¿vale? Pues vuelven. Ahora ya tiene nueva temporada. Lo emiten en Filmin. Sí, sí, sí. Y con nuevos personajes, y no puede faltar, pues Donald Trump.
8: Hombre.
20: Run it by me again, Steamer. Why is it okay for Israel to attack Palestine, but it's not okay for Russia to attack Ukraine?
6: I don't get it. Explain it to me like I'm an idiot. La voz está súper lograda.
9: No,
6: no,
9: no, no, no lo han doblado, ¿no? Porque el otro día entré y estaba sin doblar. Está en versión original subtitulada.
6: La verdad es que yo me he enterado hoy, así que no sé. Sí. La voz está muy lograda, como digo. Por cierto, en este programa aparece Donald Trump pidiendo al primer ministro británico que le explique por qué está bien que Israel bombardee Gaza, pero no que Rusia lo haga con Ucrania. Y le dice, explícamelo, como si fuera idiota. Se lo explica. Y este es un ejemplo más de que la historia es cíclica porque... que suena la música. Esto es Génesis, con una canción de hace 40 años exactamente. Ander y yo sí, vosotros no. La tierra de la confusión, que tenía un videoclip que estaba protagonizado por los muñecos de Spit in Imash. Lo tenías que buscar en YouTube, porque vale. Es muy bueno. Y el prota de este vídeo, ¿te acuerdas, Ander, quién era?
3: No, perdón.
6: Era Ronald Reagan, que aparecía en la cama con su mujer. Y aparecía como un presidente muy tonto cuando el mundo entero estaba temblando por la Guerra Fría. Y al final, hago spoiler, en lugar de tocar el botón, se despierta una pesadilla. De tocar el botón de la enfermera, toca el de la bomba nuclear. Que es lo que todos tenemos que haga Donald Trump.
3: Ya.
6: Sí. Y digo que 4 décadas después la historia se repite. Sí, pues igual presidente un poco tonto, con todo el respeto.
9: A los tontos.
6: No lo digo yo. En la Casa Blanca. Y bueno, pues ya está. Esto es lo que tenía para
8: Oye, hacer. Pero Espiga, una cosa Dime que te voy a decir. Espiga un momento. ¿Os acordáis que cuando hacían en los guiñoles de Canal Plus había personajes que realmente luego veías en la realidad y te parecía más creíble el guiñol, por ejemplo, Esperanza Aguirre?
3: Sí,
8: Aguirre,
3: había
8: ¿no?
3: mucho.
8: ¿No? Que luego la veías de verdad y decías, me gusta más el guiñol. O sea, como es más real. ¿Es así?
6: Yo me acuerdo de la Penélope Cruz, que le llamaba entonces Carlos Francino. Trabajaba en Canal Plus y presentaba el informativo de Canal Plus.
8: CNN Plus.
6: Y siempre que le salía Francinorro. Y ahora que había pegado Francinorro.
8: Ay, y buenas noches.
6: Francinorro, buenas noches.
9: Buenas noches a todos.
6: Buenas
9: todos.
8: No, ¿cómo se llamaba? Hilario Pino. Que se puso Pino.
9: Marta Fernández.
8: Pues Hilario Pino una vez vino a ver una obra mía al Pabellón 6.
0: ¿Y te saludó?
8: Sí, estuvimos hablando con él. Me alucinó que estuviera. Y yo, ha venido a ver una obra mía, Hilario.
0: ¿Y le gustó?
8: Eso dijo.
6: Dijo buenas noches, noches.
8: Dijo buenas noches, noches.
9: Le pregunté, ¿te ha gustado algo? Todos.
21: ¿Qué revival? Yo creo que esto puede ser inspirador.
0: Es un zapping de autor.
21: Esto puede ser inspirador, ¿no? Yo creo que...
8: Vamos a ver.
21: Unai, estas cosas son interesantes, ¿eh?
8: Yo solo quiero saber si me vais a subir el sueldo para el año que viene.
6: Ya te digo yo.
8: No.
0: Eso es en otra ventanilla, no es en esta.
8: Y si voy a tener mejor horario...
6: Igual.
21: Parecido.
3: ¿No te gusta eso?
8: Estoy me están ofreciendo otros programas.
0: Mira, lo único...
6: ¿Mejor horario qué es? ¿Mejor horario?
8: No.
6: ¿Qué quieres, a la mañana o de madrugada?
8: No.
6: ¿Fin de semana?
8: No, que estoy encantado.
9: ¿A las 3 de la madrugada te viene bien?
8: No, yo si no es con vosotros, no voy a ninguna parte.
0: Vale. Pues ya está.
8: Se lo he dicho.
0: La cláusula ya está cerrada.
8: La cadena SER, Radio Popular...
6: Eso es solo para que le suban el caché.
21: Radio Taxi...
0: Mira, lo único que te puedo avanzar es que no ha habido ningún no de no quiero que vuelva una izquierda y un único sí. Dice, yo sí quiero que venga, que me hace mucha gracia. Aupa Unai.
8: Vale.
0: Esta será María, se llama la tía María.
8: No,
0: la
8: tía María, no. No, a ver, puede haber gente desconocida que le caiga bien, ¿no?
0: Sí.
8: O sea,
0: puede pasar, puede ocurrir.
8: Yo creo que pasa a menudo.
6: Podría preguntar si quieren que la gente...
8: María, un beso.
6: Que le suban el sueldo.
0: Vale.
8: Eso siempre va a querer la gente, porque la gente es muy pro...
3: Bueno, fíjate.
0: Bueno, hoy no has traído ni papeles para la sección, ni en el móvil ni papeles, ¿o qué? Pero vamos a ver, es que, o sea, has ido bajando. O sea, cuando has venido a lo largo del curso, has venido con hojas e impresas o en el móvil.
8: ¿Por qué me ofendes si humillas públicamente?
0: ¿Qué pasa? Cuando estoy yo, ni papel ni nada.
6: Oye, pero estamos en la radio, ¿eh?
0: Que sí.
8: Ya, es que esto es... Claro, pero esto siempre ha sido así. No, he traído mi sección preparada, redactada.
0: Muy bien.
8: Los cortes sacados, muchísimos ejemplos y diversión asegurada.
0: ¿Tú haces paella en casa?
8: Yo hago paella muy bien. Por cierto.
0: Rica.
8: Y he aprendido el truco, ¿cuál es?
0: Vale. no nos lo vas a decir ahora, vale. Porque quien sabe cómo se cocina muy bien una paella es Mikel Martínez, que has estado en un curso de cocina de paella.
3: Mi reportaje, sí, mi super
0: claro
3: reportaje.
0: Sí. Adelante,
3: bueno,
0: quieras.
3: Unai, es que aquí en Mirivilla, en el Choco Mala Espera, hacen cursos de paellas. ¿Qué te parece?
8: Ah, pues que...
0: Pues bien, ¿no?
8: ¿No? ¿Curso?
9: Está bien.
8: Mala Espera se llama.
3: Sí, bueno, se llama el Choco Mala Espera. Yo he tocado la puerta. Toc, toc, toc, ¿quién es? Y me ha recibido un señor que se llama Carlos. El apellido no sé, se llama Carlos. Y dice, hola, Carlos.
8: Carlos, el de las paellas. Le tienes en el móvil como Carlos, el de las paellas. ¿Eh? ¿Eh? No tengas a gente así. ¿Eh?
6: De primer periodismo. Apellido y cargo. Apellido
0: venga,
6: Carlos.
0: ¿Qué te ha dicho? A ver.
6: Carlos. Bueno,
21: No vas a decir que Carlos, ¿no? El de las paellas.
8: A ver, ¿qué hay que firmarte a las prácticas?
0: Bueno, Carlos, centrémonos, bueno, Carlos.
3: Bueno, me ha recibido muy bien, Carlos. Sí. Lo escuchamos.
21: ¿Qué, Carlos?
3: Para el de las fallas. A ver, aquí está. Choco Mala Espera, creo que es por aquí, ¿eh? Hola, ¿qué tal? Muy buena. ¿Es aquí el curso de paella?
1: Sí, adelante, apa, Mikel, ¿eres?
3: Sí, Mikel, ¿qué tal?
1: El que me faltaba por llegar.
3: Bueno, ¿dónde estamos?
1: Pues estamos en el Choco Mirivilla, perdona, en el Choco Mala Espera, en Mirivilla. Aquí acogemos a la gente que tiene ganas de aprender a cocinar. Y bueno, además de este tipo de cursos de cocina, hacemos otro tipo de actividades. Pues bien, catas de vino, catas de queso. También ahora se ha puesto muy de moda el team building para empresas gastronómico, en plan Masterchef. De hecho, la gente lo que te solicita es, quiero hacer un Masterchef. No lo hacemos igual que lo que puedes ver en la tele, pero dividimos a la gente en grupos. Cada grupo cocina unas recetas. Y luego se sientan a la mesa y degustan lo que han cocinado.
3: ¿Hay ganador o no? Claro, al ser más.
1: Sí, sí, de hecho les obsequiamos ahí a los ganadores con una cuchara conmemorativa, por decirlo de alguna manera. O sea, no veas que peleas por yo quiero la cuchara. Al final todo el mundo quiere la cuchara.
3: Bueno, Carlos, yo estoy un poco nervioso porque, si te soy sincero, no sé cocinar.
1: Ningún problema. De hecho, para eso estos cursos, ¿no? Abarcamos a todo el mundo, al que sabe cocinar o tiene ciertas nociones y al que no tiene ni idea. De hecho, notas que la gente colabora entre ellos. Yo qué sé, pues si hay uno que pica la cebolla toda pastilla y el de al lado está torpe, pues le echa un cable y tal. Pero al final, yo suelo decir que estos cursos son para quitar el miedo a la cocina.
3: No, me da miedo hasta freír un huevo, Carlos. ¿Este es mi lugar?
1: Sí, perfectamente. Bueno, si te cuento lo que tardé yo en comprar anchoas porque me daba miedo limpiarlas.
3: Y esta cocina, para nuestros oyentes, Carlos, estamos en un sitio muy grande.
1: Mira, como puedes ver, tenemos ahí unos fuegos de gas, una plancha de gas, un horno de convección. Bueno, pues una cocina completa, una cocina industrial.
3: Sí, sofás también.
1: Sí, de hecho, este local funciona como choco de alquiler también.
3: Bueno, Carlos, me han entrado ganas. ¿Cómo se dice? ¿Manos a la masa, manos a la obra o cómo no? En este caso, que vamos a hacer paellas, ¿cómo vamos a decir?
1: Tira para adelante, que aquí vamos a cocinar todos.
3: A cocinar. Al grano, comentabas.
8: Al grano, claro, al grano de arroz.
0: Con la paella, claro.
3: Al grano, Carlos. Bueno, muy majo.
8: ¿Qué, Carlos?
3: Carlos, ¿no? Paellas.
21: El de las paellas.
3: Y bueno, el cocinero también se llama Joseba, luego lo podremos escuchar. Y bueno, majísimo, ¿eh? Yo fui ahí, bueno, a charlar un poquito con
0: ¿Has
3: Carlos,
0: aprendido algo, cara. Mikel? Sí.
3: Bueno, algo he aprendido. Es que luego me dijo, tardamos 2 horas en hacer paellas. Y digo, vale, lo siento claro. Mucho, tengo cosas que hacer, 2 horas aquí no me puedo quedar.
8: Pero vengo luego a recogerla, ¿no?
3: Pero aprendí a hacer sofrito, Unai. ¿Qué te parece?
21: La clave.
3: Claro, es la clave.
8: Por eso se tarda 2 horas, por el sofrito, más luego el tiempo exacto de cocción.
3: Claro. Muy bien. Pues sobre eso estuve hablando con Joseba, que uh-huh. Es el cocinero, y también estuve charlando con los aspirantes, con los mini chefs. Que...
0: ¿Con quiénes iban al curso?
8: Con los alumnos.
3: Con los alumnos. ¿Tú eres de Masterchef, Unai?
8: No.
3: ¿A ti te pegas el que da la ¿Sí? cuchara esa, sí.
8: No,
3: sí.
8: A mí me gustaría ir a Tu Cara Me Suena.
0: Vale. Ah, bueno, pues cuando te llamen, pero...
8: Pues me van a llamar, ¿eh?
0: Nos ¿Sí? lo dices.
3: ¿Sí?
8: Dios,
3: o sea, ya tienes contrato firmado.
8: No, eso no.
3: ¿A quién quieres imitar?
8: Yo a Yurena el primer día, que me sale súper bien, y luego ya iré poniéndome retos como para que vean que voy en serio.
0: Pero bueno, la paella la tenemos con fuego,
3: ¿verdad?
0: ¿No?
3: Sí,
0: claro.
3: Es que se nos va a quemar.
0: Se nos va a quemar el sofrito.
21: Es que esto está la paella tarde más disipada.
0: Vamos con el sofrito. Venga.
2: Sarandonga, nos vamos a comer.
3: Hola, ¿qué tal, Joseba?
2: Hola, muy buenos días. Buenas tardes, de hecho. Vamos a hacer paellas hoy. Con este calorazo, pues bueno, vamos a trasladarnos a Valencia y aquí también al País Vasco, donde estamos, a hacer también una ronda de chipis con tinta.
3: Vas a dar tú la clase, Joseba, ¿y qué les has dado a tus alumnos?
2: Tienen una tabla, un cuchillo y la receta, las dos recetas. Y aquí ahora tienen toda la mise en place, que le llamamos aquí los cocineros, que es todo en su sitio de todos los ingredientes que vamos a utilizar.
3: ¿Cuánto se tarda en hacer una paella?
2: Pues una buena paella se tarda en torno a una hora, dos, y si quieres que hacer... Si tienes que hacer el caldo previamente, pues tardaremos un poco más, que sería la clave. Trabajar en el caldo y trabajar en un buen sofrito, que es la clave de una buena paella.
3: En este caso, una paella de chipirones. ¿Qué lleva una paella de chipirones?
2: Una paella de chipirones lleva un poquito de verdura, lleva un buen fume de pescado, sobre, por supuesto, chipirón y tinta, ¿vale? Ya se le puede echar un poquito de tomate, se puede variar un poquito el tema, pero sobre todo chipirón, cefalópodo y arroz y un buen fume de pescado.
3: ¿Cuál es el proceso de preparar la paella brevemente,
2: Una paella consiste básicamente en un buen sofrito, un arroz de calidad y un buen caldo. Y luego pues seguir los pasos de los tiempos y las cantidades de agua respecto al arroz. Y simplemente es tener un buen sofrito, un buen caldo y saber un poco la técnica.
3: Ahora, Joseba, oído cocina.
2: Oído.
5: 4. Hacemos una majada con el ajo, el perejil, la sal y luego le echamos el jugo de medio limón.
2: ¿Cuál es la orden de trabajo? Que es súper importante, ¿vale? La orden de trabajo significa por qué empiezo primero, qué se tiene que enfriar, qué es lo que tarda más. Pues si queremos hacer una receta un domingo y no pensamos en la orden de trabajo, puede que tardemos 3 horas en vez de 1 hora y media. Pues para hacer la paella de chipis, a mí me gusta siempre, incluso para hacer chipirones en tinta también, yo siempre uso agua y pescado, nada más. No, ni verduras, ni sabores a tostado, ni nada. Únicamente mar.
3: ¿Aquí qué estás haciendo?
22: Ahora estoy rallando el tomate para la paella.
3: O sea, frota el tomate, que se escuche. Esto queda muy radiofónico.
5: Ahí. Aquí estamos con las alcachofas, el garrafón, para hacer la paella valenciana.
3: Eva, alumna fiel de Mala Espera.
5: Sí, la verdad que sí que he venido ya a varios cursos porque es que es tan genial. Aprendes un montón de cosas, pasas aquí 2 horitas divertidísimas. Y la verdad que todos los cocineros, vamos, a mí me gustan mucho.
3: ¿Y la paella valenciana lleva pescado?
5: A ver, en principio la valenciana, pescado no lleva. La oficial, ¿eh?
3: Nosotros en Radio Euskadi la queremos hacer de besugo. Como es el diálogo de besugos.
5: Pues nada, perfecto. Besugos está genial.
3: Mauli, a currar, como dice el Masterchef. Bueno, Joseba, te quería hacer una pregunta. Es que estamos en Distrito Euskadi, en diálogo de besugos. ¿Paella de besugos se puede hacer?
2: Pues por supuesto se puede hacer. Pero Mikel, ¿qué te voy a decir? Que estamos aquí muy liados, a ver si nos echas una mano. No, que se nos ve, mira, se nos está yendo el caldo. Venga, vamos por ahí.
3: Joseba, dejo el micro y me pongo a cocinar. Si quieren saber más, que vengan aquí a Mala Espera, hombre.
2: Por supuesto, que vengan a Mala Espera, pasamos un buen rato, aprenden a cocinar y lo pasamos de lujo.
3: Y Chaso y compañía, ya sabéis.
0: Oye, pues muy bien, muy buena opción. La del besugo también acepta. Bueno, la paella, ¿eh?
3: Paella de besugo.
0: Muy bien.
23: Lo acepta todo el arroz.
0: ¿Cuál era tu truco? ¿Nos lo quieres decir?
23: Sí, para primero quería hablar del garrafón, que es el garrofón, porque garrafón es lo que os dan en algunos bares que vais vosotros, que es, lo sé, ¿no?
2: La
23: porque
2: plebe.
23: Ahí creo que nos hemos equivocado.
0: Sí.
23: Es garrofón, se dice. Garrofón. Pero han dicho garrafón, que es cuando te dan una ginebra de mala calidad. Mi truco es el sofrito, por supuesto, pero luego los tiempos. Antes decían los chefs que eran 9 minutos más 9 minutos, pero a mí no me sale bien con esos tiempos. Son 8 a fuego fuerte, 8 a fuego medio y luego ya el reposo. Subestimamos el reposo. Y el tiempo de reposo es cuando se acaba de hacer el arroz.
0: Uh-huh. ¿Hay que ponerle trapo por encima o no?
23: Sí, hay que ponerle trapo, dos cucharas para no manchar el trapo, 2 cucharas de madera que cruzan y el trapo por encima. Que me estabas desafiando y creías que no ibas a ver y iba a hacer una rocha.
0: Estaba
23: chapucero.
0: Consultando a ver si ponías el trapo
6: paella,
0: o no.
6: Paella, 2 horas de... Yo no he comido en la
0: 2 horas
6: vida.
0: De paella.
6: ¿Hecha por mí? Nunca.
23: No, por ti no, pero cuando vas que cuando te invitan voy, a una casa, que además la buena está hecha sobre bombona de butano de las naranjas.
6: Verdad. Pero es que en fiestas de mi pueblo que hacemos paella, 15 minutos, 45 minutos.
0: La de cocción rápida. Es.
6: 2 horas ya te digo yo. Bueno, igual sí, igual sí.
0: Bueno, Mikel, muy bien, ¿eh? Este reportaje de paellas, sí, hemos aprendido cómo se hace este gran plato de verano. Eso. No pasa nada. No, Carlos Paellas ha quedado así. Carlos el de las paellas.
23: ¿Imaginas que se apellida paella? O sea, de verdad, Carlos Paella.

0: Seguimos en el diálogo de Sugos con Iñaki Espigander, Iribar, Lier Puente, Miquel Martínez y Unai Izquierdo. Nos llegan mensajes también por aquí, Unai, para ti. Yo no te conozco, pero me encantas y que te suban el sueldo, nos
1: qué
0: dicen.
1: Qué baja la gente.
2: Y una paella. Le mandamos una paella y una batidora con el logo de TV.
0: Y respecto a la realización de la paella, mira, hay quien también comparte contigo esos tiempos. Nos dice, los tiempos de Ander González, nos dice que no son 8-8. No sé, no entiendo el mensaje.
2: Claro,
0: que
2: porque Ander González
0: hará
2: otros tiempos.
0: Más tiempo.
2: Bruno Teiza era 9-9.
0: Ah, vale.
2: Igual también se refiere a eso. Pero claro, depende del fuego que tengas, depende de la mano, el arroz, el agua.
3: Y cómo te
4: guste. Y el hambre que tengas también.
3: Y cómo te guste el arroz.
2: Y cómo te guste. Un poquito duro tiene que estar, ¿no?
3: Duro y al suelto. Frente. Duro y suelto. Sí. Y
0: Ander tiene pinta de hacer buenas paellas.
3: Ya, me gusta, pero...
2: ¿Cuándo vamos?
3: Cuando queráis. Pero yo soy más, si se puede, me gusta el butano, pero yo creo que la mejor paella es... al aire libre, leña y si puede ser encina.
4: Ay, con leña,
2: ¿eh? ¿Encina? ¿Pero la paella encina o debajo?
3: En donde de puedas, pero a ser posible que esté la encina debajo.
2: ¿Pero encina te refieres a que las brasas leña sean de madera de encina?
3: Sí, sí, sí. Dura mucho, es un fuego fuerte.
4: Pero eso es high level.
2: Por encina de todo.
3: Bueno, hay que pillar.
5: Hay categorías.
3: Ah, no, claro.
4: Yo sé más de butano.
3: El butano es importante, ¿eh? Pero el butano tiene un problema y es que tienes que jugar con el viento, con
4: claro.
3: El aire.
4: Sí, claro.
0: Depende
3: de
0: dónde
3: te coloques. Sí.
0: Es más
6: eso
0: complicado.
6: Eso lo comentaba yo, sé.
0: También lo decía.
6: Sí, el viento.
3: Efectivamente.
0: Sí. Entonces, tiene su importancia, claro. No es lo mismo, además, hacer la paella en un recinto cerrado que hacerlo eso también es, al aire libre.
2: Y luego fregarla, porque acordaros de Villarriba, Villabajo, celebran sus fiestas patronales, que también lo podías haber traído hoy a tus anuncios, ¿eh?
0: También, ah, mira, podría ser.
4: Si quieres, voy. Pero bueno, lo hago. Me da tiempo.
2: No, por Dios, nada más lejos que La Coruña, pero Villabajo siempre les costaba muchísimo fregar, ¿eh?
5: Sí, sí, sí. Claro, toda la tarde limpiando los platos.
2: Es que Marca Blanca, ¿a quién se le ocurre?
0: Bueno, tenemos un nombre propio hoy también en este distrito de Euskadi, ¿verdad, Lier? A la que queremos felicitar.
7: Sí, vamos a conocer a la gimnasta alavesa Salma Solá, que sigue sumando medallas. Después de lograr 3 oros en el Campeonato de Europa, el equipo de España, del que forma parte, ha revalidado su buen momento en la Copa del Mundo de Milán con 2 nuevos metales. El equipo hizo una actuación perfecta y ganó la medalla de oro en la prueba de 5 pelotas, superando a potencias como Brasil y China. Este triunfo se suma a la medalla de bronce que ya habían conseguido el sábado en la competición general. Aunque en la prueba de aros y mazas cometieron algunos errores que las dejaron en 6ª posición, estos fantásticos resultados llenan de confianza al equipo justo antes de viajar en agosto al Mundial de Frankfurt, donde volverán a ser una de las grandes favoritas para subirse al podio.
0: Así que lo que queremos hacer aquí en Distrito Euskadi es felicitarla. Salma Solá, un gimnasta alavesa. ¿Qué tal, Salma? Zorionak.
8: Hola, ¿qué tal? Muchísimas gracias.
0: Bueno, muchas felicidades por ese oro y bronce en Milán. Venías además de ganar 3 oros en el europeo y ahora volvéis a subir a lo más alto en la Copa del Mundo, otra vez en el podium, imparables.
8: Sí, bueno, estamos muy contentas con el resultado. Como has dicho, después de esos 3 oros en el europeo, pues tuvimos una pequeña semana de vacaciones y nada, ya pues nos centramos otra vez en el nuevo objetivo. Así que bueno, esta vuelta a la competición, la verdad es que la hemos cogido con muchísimas ganas, mucha ilusión y, como has dicho, pues muy contentas con el resultado. También, bueno, pues creo que esos fallos que hemos tenido los vamos a usar de forma positiva para, bueno, pues estar más atentas, ¿no? Y pulir pues esos detalles para nuestro gran objetivo de esta temporada, que es ese mundial que se disputa en Frankfurt en el mes de agosto. Así que nada, ahora mismo tenemos la mirada puesta en ese campeonato y bueno, pues la verdad es que tenemos muchísimas ganas y vamos a ir a tope.
7: Uh-huh. Bueno, ahí a Frankfurt en principio vais como favoritas al título. No sé si esa presión os pesa, os motiva todavía más.
8: Pues yo creo que nos motiva. Para nosotras es todo un orgullo poder simplemente depender de nuestro trabajo. Así que, bueno, pues nos motiva día a día sabiendo que, bueno, pues al final si hacemos lo que está en nuestras manos podemos estar en lo alto del podium de ese mundial y ojalá que se cumpla ese sueño y que podamos conseguir también esa plaza para los Juegos Olímpicos de Los Ángeles en este mundial.
7: Y tras ver el nivel de rivales como China y Brasil en Milán, ¿en qué detalles os vais a centrar ahora en los entrenamientos para mejorar para Frankfurt?
8: Bueno, pues sobre todo en la parte de la ejecución, porque bueno, creo que en este punto de la temporada ya todo lo que es el aparato y todos los elementos ya los tenemos muchísimo más controlados, así que pues vamos a intentar pulir la ejecución al máximo posible para, bueno, pues como has dicho, poder superar esas grandes potencias que, bueno, en esta Copa del Mundo hemos visto que al final todo el mundo está trabajando y está pues luchando por ese mismo objetivo, pero bueno, nosotras pues vamos a ir a darlo todo y a poder conseguir pues ese primer puesto.
0: Salma, ¿desde cuándo llevas haciendo gimnasia?
8: Yo empecé la gimnasia con 3 años, que me apuntaron mis padres porque era pues una niña muy inquieta y que no paraba, pero bueno, pues ¿quién me iba a decir, no?, que iba a conseguir todo esto. Vamos, de pequeña pues era mi sueño poder estar en el equipo nacional, ir a un europeo y a un mundial, así que pues estar representando a mi país y además estar pudiendo conseguir estos resultados, pues me hace estar muy orgullosa y muy feliz,
0: porque,
8: la verdad.
0: ¿Cuántos años tienes tú ahora mismo?
8: 21 años.
0: 21 años y ya con ese palmarés. No sé qué se siente al conseguir una medalla de oro.
8: Pues yo creo que tampoco soy del todo consciente que luego quizá con el tiempo pues sí que veré, ¿no?, todos estos éxitos que estoy consiguiendo, pero bueno, pues se siente mucha satisfacción porque la gimnasia rítmica al final es un deporte también muy sacrificado, que bueno, pues entrenamos muchísimas horas al día y hay mucho trabajo detrás de lo que enseñamos en pista, entonces también pues conseguir estas medallas me hacen ver que todo ese esfuerzo que estoy haciendo pues al final tiene sus frutos y pues me motivan a seguir luchando y pues eso, para seguir consiguiendo todos mis objetivos y mis sueños.
0: ¿Hay tiempo para descansar y también para celebrar? ¿Sí, no?
8: Sí, bueno, dentro de lo que cabe, ¿no? Después del europeo, como he dicho, tuvimos una semana y bueno, porque tampoco hay tanto tiempo entre el europeo y el mundial, pero sí que luego después del mundial pues ya nos dejan nuestras 3 semanas más de desconexión, de también pasar tiempo con la familia, porque aquí yo que pues estoy ahora concentrada en Madrid veo muy poco a mi familia, entonces también se agradece esos días de vacaciones para poder estar con ellos y volver a casa un tiempo que esa, pues esa energía también se nota y se necesita.
0: Pues Salma Solaun, queríamos dedicarte unos minutos también y felicitarte aquí en Antena, así que zorionak y muchas gracias por atendernos.
8: Muchísimas gracias a vosotros por darme visibilidad.
0: Un saludo, agur.
7: Agur, agur.
8: Agur.
0: Queríamos perder esa oportunidad de saludar también y de felicitar a Salma Solaun en este deporte tan exigente también.
2: Y audibilidad.
0: También. Todo, todo, todo, todo.
4: Oye, que esto de ganar una medalla, pero perderla. ¿Habéis leído este fin de semana que Pau Etxaniz ha perdido la... Bueno, se han robado el coche.
2: La han robado.
4: ¿Qué digo yo? ¿Cómo es tienes la medalla en el coche?
2: En la guantera del Seat Ibiza, tío.
4: ¿Serio?
2: O sea, es que, claro.
4: No lo digo más, pero ¿cómo tienes la medalla en el coche?
0: Pero ya. Eso, que sospeche de alguien que es cercano, del entorno cercano, ¿no? Porque ¿quién abre esa guantera?
2: Sabiendo que
0: pues, hay algo bueno, interesante,
2: igual,
0: ¿no?
2: Igual te quieres llevar un casete de Camela,
0: sí,
2: porque
0: claro.
2: Todo el mundo tiene CD.
4: Una medalla olímpica.
2: Y te has
0: sí, un paquete de
2: Kleenex
0: también puede ser, sí, claro.
2: Puede ser.
4: Olímpica.
0: Puede ser.
2: ¿No?
0: No sabemos, no sabemos qué es lo que ha pasado.
2: Igual... Bueno, no, es que iba
0: ¿qué?
2: A decir... No, porque puede ser que haya que luego se haya equivocado y la tenga en casa. En una
7: claro.
2: mesilla entre los calzoncillos o que haya dicho eso para que le den otra y le, a su madre le da una y otra se la queda a él. Porque tú si eres medallista en realidad dices... A ti te dan un Goya, ¿no? Vamos a poner. Dices, me han robado el Goya, me han robado el Goya, me han robado el Goya, soy Paz Vega.
4: Pero tienes que pagar, ¿eh?
2: ¿Sí? ¿Cómo sí. que tienes que pagar? ¿Por la medalla tienes que
0: por
2: pagar?
0: Por la réplica.
4: Mira, la réplica... ¿La réplica? No. En Radio Euskadi, bueno, va a quedar un poco raro. El Ondas, sí. Si querías uno, 300 pavos.
2: Ah.
4: Así te doy cuánto.
2: Pues eso, pero le sacas una foto y le pones la foto
4: pavos,
2: en un marco.
4: Sí,
0: así que,
4: bonito,
0: para que veas.
2: Ah, pues eso no sabía yo.
0: Pues cuando te den el Goya, no lo pierdas, porque luego la réplica más. Te va a salir cara.
3: Cuando ganes el
0: Goya, ese es el mensaje.
3: Me suena. Te amarras el premio.
0: Yo también quiero ir a ese programa.
3: Con cinta americana.
0: Sí, sí, es un quería decírtelo también.
2: Qué guay,
0: es
2: vale.
0: Es uno de mis
2: pues,
0: programas
2: bueno,
0: favoritos.
2: Juntos.
0: Para ir como concursante.
2: Pero podría ser que vaya yo primero y cuando me digan, trae a un amigo... Te traiga a ti.
0: Yo en casa
2: no.
0: siempre digo, pero a mí ¿por qué no me llaman de tu
2: ya,
0: cara? Me suena
2: que...
0: Y es porque tu cara no le suena.
2: No, pero
0: siempre.
2: Hugo, tu cara no me suena todavía.
4: Ahí está la vía
2: Hugo.
4: Abierta.
2: Tu cara no me suena todavía, pero no triunfó.
0: Sí, pues eso es.
2: Pero iré. A ver, que la vida da mil vueltas. Que mañana sí, te llaman porque se les ha caído Paz Padilla.
4: Yo les hago de Miguel Bosé.
2: ¿No? Y te llaman y ya está.
0: Venga, ¿vamos con el izquierdazo?
2: Ay, sí, sí. Venga. Es la última vez, a no ser que estéis escuchando la reposición, que vais a escuchar esta sintonía. Todo el mundo en casa, emocionaros con nosotros.
3: ¡Qué ventaja!
2: Piel de gallina.
4: Aquí todo tiene careta.
0: Todo. Todo. Sí.

0: qué recuerdos, todo un año aguantándoos, todo un curso, viviendo con vosotros, emociones a flor de piel, ¿no?
1: Sí.
2: Ha sido un año.
1: Mira, mira.
0: No, se te ha puesto la piel de gallina.
1: Sí.
0: Claro, porque es todo un año aguantándoos, todo un curso, viviendo con vosotros, emociones a flor de piel, ¿no?
1: Sí.
2: Ha sido un año.
1: Mira, mira.
0: No,

0: 688-840-840, sí. Si quiere la gente salvar Espacio Unai, sí. No tiene coste, por cierto.
1: No, iba a decir que si quieren también un Bizum y doy mi teléfono.
0: No, no tiene coste. Si quieren que vuelva en septiembre. Si no quieren, yo lo asumiré con deportividad y me iré al programa...
1: A Boulevard.
0: No, iba a decir la galería. Sí, a Boulevard, por ejemplo. Vale. O a, yo qué sé.
2: Coño. Al grano. Al grano.
3: La mecánica del caracol.
0: La mecánica del caracol. Oye, está interesada, ¿eh? Ya, bueno, en fin.
2: Eva Caballero,
0: sí,
2: está ahí.
0: Caballero, porque es muy de ciencia lo que hago. Bueno, fin de curso. Nos vamos de fin de curso, aunque el programa sigue, porque no nos vamos, se van de vacaciones la gente. Y hay personas a las que les queda pendiente alguna asignatura, pues porque han vagueado, porque no han hecho los deberes suficiente o pues por algún azar del destino. Entonces he seleccionado 5 asignaturas y 5 personas que deben mejorar, ¿vale? Vamos a empezar con estos, los menos aplicados. Un hombre que el día de su boda se da cuenta de que necesita recuperar la asignatura y es difícil de religión. Atención.
4: Manolo, ¿quieres a Manoli en la salud y en la enfermedad, en la riqueza y en la pobreza, en la alegría y en la tristeza?
5: Sí, no, sí, no, sí, no.
6: ¡Qué sinceridad!
0: Pero, ¿y qué memoria? Porque en realidad, o sea, cognitivamente funciona muy bien, pero muy bien. Esto es asertividad. Bueno,
1: perdona,
0: pues,
1: pero Manolo y Manoli, de verdad.
0: Manolo y Manoli. Pepa y Pepe, y yo conozco gente que se llama... Sí, que estos, el Felipe Francisco Felipa, el cantante, son Francisco el cantante
2: y
0: Paca.
1: Paca
0: y la piraña. Bueno, sin más. Bueno, pues que esta era la asignatura de religión, sin duda, debe mejorar, debe recuperar. No sé si habrá otra boda, pero lo que está claro es que esta asignatura no lo ha superado. Vamos ahora con el inglés. ¿Qué tal se os dan los idiomas?
7: Very good.
0: Bueno, pues os traigo ahora a una jueza maravillosa cubana que trabaja en Miami. ¿Habéis oído alguna vez, habéis visto el programa Caso Cerrado? Sí.
6: ¡Caso Cerrado!
8: ¡No me digan más!
0: ¿Qué dices? Prepara durante todo el año las clases de inglés, pero llega esta jueza y dice que no, que aquí se habla en español.
9: Buenas tardes.
10: Hello. Good afternoon.
9: No, ningún afternoon y ningún hello.
1: Idiomas, cariño, idiomas.
9: Aquí tú hablas español. Esto es un programa en español. Aquí se habla español. Aquí nosotros no ponemos letrerito. Y tú te llamas Luna.
10: Yes.
9: Your name is not Moon. Ok.
10: Well,
9: así que,
10: Luna.
9: Y me hablas español aquí.
0: Bueno, qué carácter tiene esta mujer.
2: Sí.
0: Que es muy fuerte, pero me encanta ningún hello, ningún afternoon. O sea, esto es buenísimo.
1: Y me encanta que no te llames Moon. Te llamas Luna, cariño.
0: Pero esto podríamos dedicar un capítulo entero, porque la señora es de traca. Sí.
1: Oye, canta la señora, que yo no sabía.
0: Su propia melodía, que hay que tener un ego más grande que Ana Rosa Quintana. Para que...
1: Bueno, careta, ella,
6: Arguiñano hace lo mismo.
1: No me lo compares.
6: Arguiñano se canta sus caretas.
0: Pero eso se lo han pedido, yo creo, hasta... Bueno... Arguiñano.
1: Tiene gracia, pero
0: sí, tiene gracia, pero está...
1: Nula.
0: ¡Caso cerrado! Esto lo dan en todas las teles estas de TDT.
1: Sí.
0: Bueno, pero si hay una asignatura que hay mucha gente que está suspendiendo, hablemos, por ejemplo, de la extrema derecha... No. y esta gente que necesita... Es educación para la ciudadanía. ¿Qué importantes son los valores? ¿Qué importante es la convivencia, el estatus social, el cuidar a los demás, el autocuidado, el cuidado con el Norit, ¿no? Las prendas delicadas, sí. Todo es muy importante. Educación para la ciudadanía nos puede enseñar que lo normal a veces es lo más importante, ¿no? Lo que sale de dentro. Pero hay gente que tiene fobia a la normalidad. Atención, porque en el programa First Dates hay gente que no encaja con algunos patrones.
11: No tendría una segunda cita con Sergio porque no aspira a lo mismo que yo en la vida. Aspira a ser una persona normal y, como bien os he dicho en varias ocasiones, tengo fobia a la normalidad y también aspira a transportarse en transporte público y no me gusta ese tipo de actitudes. Y tampoco tiene una visa con muchos ceros, ni su declaración de la renta, que realmente es lo que más necesito en esta vida. Ver la declaración de la renta para ver si me puedo enamorar de la persona.
1: Pero lo vi en directo.
0: Bueno, ¿sí?
1: Es que me encanta este programa. Pero
0: ¿y por qué habla como Tamara la de Santurchi? ¿Puedes explicar?
1: Porque no quiere ser normal.
0: ¿Hablaba así? Un poco.
2: Bueno, pues porque es
1: Tamara Llurena.
0: He de decir, Tamara Ambar Llurena, que sabes que en Santurchi los semáforos ya no son rojo ámbar verde, ahora son rojo Llurena verde. Bueno, que luego este vídeo, que he traído un fragmento porque no se iba a entender,

0: Este que dice lo de que quiere un estatus y tal, aparece ¿sí? cogiendo un autobús con un credit trans y trabajando en el Burger King. O sea, que la vida le... Claro, es que cuidado con lo que dices porque...
1: Quería un cambio de vida.
0: Quería un cambio de vida. A veces vuelve en tu contra. Bueno, como sé que te gusta, querido Espiga, te he traído ahora otro maravilloso momentazo de First Dates.
2: Me encanta.
0: Para aquellos que suspenden educación física. ¿Qué tal se os daba?
1: A mí bastante bien.
0: Sí, a mí
2: yo era de pencar.
3: El potro.
2: ¿Eh?
3: Yo era
2: el
3: de
2: potro,
3: pencar, sí.
0: ¿El potro?
3: Educación física, ¿no?
0: Ah, el potro.
1: Saltar el potro.
0: Vale. Yo es que no sé.
4: No,
0: y el plinto era nuestra
1: Eso no se me daba tan
0: ¿El plinto y el potro era diferente?
3: Creo que no
1: Sí, el plinto creo que es el que das un saltito, ¿no?
3: A mí me gustaba, ¿eh?
1: Y el potro es la barra entera.
0: Se decía plinton, que luego se enrolló con Mónica Lewinsky.
3: Exacto.
1: A ver, al grano.
0: Vale, al grano.
1: Se va el tiempo.
0: Educación física, vamos para allá.
5: Sergio, ¿tendrías una segunda cita con Alfonso?
6: No, porque eres bisexual y no te gusta el deporte. Y yo busco una persona que sea gay y le gusta el deporte.
3: Pues sí.
7: Vale, perfecto. A ti tampoco se te gusta mucho el deporte.
6: No, ya lo sé.
0: Es que me encantan estos finales que no te esperas cuando, como cuando el típico señor que va, jo, me encanta Pepa es el amor de mi vida, es que ha sido verla, somos los dos de la manga del Mar Menor, me ha encantado tal. Pepa, ¿quieres tener una segunda cita con Manolo? Yo como amigo sí, pero la verdad es que no ha habido feeling. Manolo, ¿quieres tener una segunda cita con Pepa? No, yo qué va. ¿Sabes? O sea, cuando ya ven perder...
1: Cuando ven el rechazo, ¿no?
0: Pero hay que ser sincero porque alguna vez son sinceros y enternece mucho que yo diría, pues mira, me lo he pensado. Que dice, pues ya a mí la verdad que me da pena porque hubiera tenido una segunda cita. Bueno, me estoy enrollando. Vamos con lengua y literatura.
3: ¿Qué va?
0: ¿Qué va? ¿Qué va? Bueno, pasapalabra. Qué importante este programa donde aprendemos a...
4: Con la versión nueva, con rosco, sin rosco.
0: Al rosco. Vamos al rosco, ¿vale?
1: Rosco final.
0: Lengua y literatura. He querido, para despedirme, rescatar este momentazo que sin duda me hace mucho reír. Y es de Yolanda Ramos imitando a María Teresa Campos en el rosco de pasapalabra. No, María Teresa, la difunta, que debía... pues le quedaría para septiembre lengua y literatura. Está falsa María Teresa Campos, claro.
8: ¿Parada, María Teresa? A ver, espera un momento, nena. ¿Esto qué me habéis dado para qué? En la cabeza, por favor. Claro, que te dan un cacharro y no te tienen informado, ¿sabes para qué? Si estuviera mi cadena ya sabría yo para lo que servía el cacharro.
9: Hola, y persona que no carga con la responsabilidad.
8: Estreñida.
9: ¿Estreñida?
8: Persona que no caga con facilidad es estreñida. Aquí y en Lima. Y toda la vida ha sido así y yo creo que será así siempre.
9: Con la alteración que provoca la caída del pelo.
8: La fabada.
9: ¿La fabada?
8: Hombre, el atracón que provoca la salida de pedo es la fabada. Que yo sepa, toda la vida ha sido la fabada la que provoca los pedos. O sea, no hay más.
9: Con la G, lugar en el que se puede repostar gasolina.
8: Pulgar con el que se puede untar margarina. Hasta la cabra, esa no la sé.
9: ¿Pero qué dices, María Teresa?
8: A ver, pero vosotros no me habéis dicho que cuando yo no supiera una respuesta no dijera pasta la cabra, pues pasta la cabra, que paste. Yo las cosas las digo claras, pues pasta la cabra. Y además, este concurso no tiene ni pies ni cabeza, me voy.
0: Bueno, esta hubiera sacado un cero en la PAU, también en lengua y literatura, pero vamos a dejarlo ahí, que ya hemos hecho mucha sangre. Vamos con el pareado final, último pareado de vuestra vida.
1: El lema.
0: Última rima, que meterla dentro de vuestros adentros. Con los libros ya cerrados y las notas en la mano, ya aprobarás o no, te deseo un gran verano.
1: ¡Qué currado!
0: Muy bien,
1: ese pareado.
0: Sí, es la más, ¿eh? Soy Gustavo Adolfo Becker.
1: Venga, vamos con unas redes.
0: Porque soy Baracaldo, Gustavo Adolfo Becker.
1: Vamos con las redes.
3: Vamos con las redes.
2: Todo el día igual, una.
1: Igual.
2: Todo el día igual.
1: No,

0: te lo trae clarito.
1: Hacía tiempo que no la escuchábamos, ¿eh?
2: Es la versión Fresh Summer.
3: Sí. Fresh Summer, de cumbia, de bailar, de eso, de bailoteo, veraniega.
2: Ya.
3: Y ahora, en esta época del verano, tenemos fiestas en muchos sitios, tenemos los Sanfermines, hay rincones y actividades para todos los gustos, pero no todas las actividades son para todo el mundo. Por eso, el creador de contenidos Soy Dani Cross nos ha preparado una guía de consejos para los que van a los Sanfermines y se quieren meter en el encierro. Tenemos ahí el este de California, Chicago, que
1: Joker.
3: Se mete ahí,
1: sí, el Joker.
4: Joker,
3: con el pelo verde. Bueno, consejos para ir allí y sobrevivir.
5: Primer consejo, nunca confíes en tu amigo el valiente. Todo empezó con un no hay huevos, pero lo verás desaparecer en la primera curva, mientras tú te quedas solo preguntándote si ya firmaste algún testamento. Segundo consejo, aprende a calcular dónde está la curva de esta feta. No es una curva, es una trampa mortal. Si te resbalas ahí, no te recogerá la gloria. Te recogerá la Cruz Roja y saldrás en todos los resúmenes de la tele. Tercer consejo, más vale una retirada a tiempo que acabar de estampita en una cafetería. Si ves que el toro viene, corre. Si viene rápido, corre más. Y si ya le tienes encima, ponte a rezar. Pero nunca intentes hacerte el valiente para la foto, que luego acabas haciéndote viral en un momentos antes del desastre. Cuarto consejo, si vas de espectador y ves un balcón vacío y a pie de calle el 7 de julio, es que vale 600 euros media hora. Y como consejo extra, no te pongas delante del toro si no sabes correr delante del toro, que esto no es Mario Kart, y prepárate para no dormir en 5 días. En San Fermín el concepto de noche es relativo. Sales a picar algo y cuando te das cuenta estás bailando Paquito Chocolatero a las 4 de la mañana con una peña de Burgos. Y ahora comparte este vídeo para que otro valiente de sofá se lo piense dos veces antes de decir, este año sí corro el encierro.
3: Después de estos consejos, ¿iríais a correr un encierro pues, a los Sanfermines?
1: No me veo corriendo, no.
2: Yo no me levanto ni para verlo para la tele, voy a ir.
1: A correrlo, ¿no?
3: Hoy en diferido, con el botón rojo, lo ves luego. A cualquier hora.
6: Ya es que empecé la otra vez que yo ya no puedo ver los encierros, me pongo malo.
2: ¿Por?
6: Lo paso fatal.
2: Por la gente, ¿no? Porque pues eres,
6: van a matar.
2: Eres tan no empático.
6: Puedo, lo paso muy mal. No
2: ya.
6: Puedo.
1: Venga, ¿una más?
3: ¿Vamos con una más?
1: Sí.
3: Bueno, pues para esta también tengo careta.
1: ¿Pero qué es? ¿Hay más caretas que audios? Por favor. ¿Qué es
3: esto? ¡Uy, uy, uy! ¡Ya levanté! ¡Uy, uy, uy! ¡Ya
6: me levanté! ¡Uy, uy, uy! ¡Ya lo celebré! Bueno, está caduca ya, ¿eh?
3: No entro. Le queda una semanita le queda.
1: Apurando ya.
3: En las redes... Esta no, esta es propia exclusiva nuestra.
2: Ya.
6: Contaminamos un poco, pero nada.
3: Nada más. En las redes han hecho virales los sesudos comentarios del narrador de televisión española a la hora de comentar los partidos del Mundial. El cómico Pablo Meise ha hecho un recopilatorio de todas las locuciones de Juan Carlos Rivero en La 1. Aquí vamos con los mejores momentos.
7: En este primer tiro entre los tres palos que acaba de hacer Austria, bueno, entre los tres palos, perdón, un tiro a puerta que se ha ido por encima de la portería de Unai que ha intentado David Alaba.
8: Si fuese fútbol americano, sí, entre los tres palos hubiera ido. Hubiera
7: sido, no, y en rugby es ensayo. Pero, que vale tres puntos, ¿no?
3: Es real, esto es real.
1: Se ha perdido.
7: No, transformación, ¿no? Pero madre mía. Habla. Perdona a la gente del rugby, que es una gente estupenda. Minuto 75, como estamos aquí, 75. Minuto 75, 76, el que se va a cumplir.
9: A Bocinha, un veterano guardameta, ¿eh? Tiene 40 años.
8: Tiene más que yo, ¿eh?
9: Sí, y ahí está, jugando un mundial. Uy, que pase más malo. Bueno, pueden pasar también estas cosas.
8: Jugadores solos no ganan nada, no el Mundial, no ganan ni un torneo.
9: Ni el Mundial
8: ni un torneo
9: de verano. Bueno, igual el torneo de verano me he pasado. Cristiano está ahí a todo lo que pueda pescar, sean chanquetes o lubinas. No me acordaba de más pescado. Aquí pasan 21 minutos.
1: Pero, bueno, pues parece que se va perdiendo, ¿no? Se va perdiendo en la narración.
3: Muchos partidos ya.
1: Bueno, será madre el cansancio lo que le está pasando. Vamos con la noticia de impacto.
10: De noticia de impacto.
11: Por favor.
1: De impacto total, ¿no?
11: Impacto.
1: Venga,
11: totalísimo.
1: Pues vamos con la noticia.
11: Tomen nota, ¿eh?
2: Venga.
1: Vamos con la noticia.
2: De noticia de impacto. ¿Tenemos música también para la noticia de impacto?
1: Hay música para la noticia.
11: Música.
12: ¿Qué preferiríais? ¿Que España gane el
1: mundo? No, vamos con la música de la noticia de impacto.
11: Noticia de impacto.
1: Para poder contarla. Ahí está. Adelante, Ander.
11: Amigas, amigos.
1: Breaking news.
11: Un gran consejo que os doy. Os lo podía dar tranquilamente a Ochoa o nuestro buen amigo Unai Izquierdo en su última aparición. No sabemos si la última en Radio Euskadi o en Distrito Euskadi, pero se acabó un bulo.
3: A ver.
11: Se puede y se debe cenar fruta.
1: Vale.
11: ¿Vale? ¿De acuerdo?
6: Sí, yo ceno fruta. Vale.
1: Pues, Miquel, ningún problema.
11: La Universidad de Granada ha publicado un estudio en Clinical Nutrition, una prestigiosa revista, indicando que su ingesta beneficia y mucho a la salud y sobre todo a las personas adultas y con obesidad. Se puede y se debe cenar fruta, mejora el control de la glucosa nocturna en pacientes adultos, como digo, y sus compuestos bioactivos son interesantísimos. La fibra favorece una respuesta glucémica global más eficiente y además nos recuerdan que no es bueno cenar lo que ya sabemos todos, ¿no? Hidratos de carbono, consumir alcohol, carnes procesadas, en fin, que se puede y se debe tomar fruta de cena y por la mañana en el desayuno también frutita, lácteos, proteínas, y todo eso nos va a venir muy bien para volver en septiembre muy fuertes como lo hará la Ochoa y Unai Izquierdo.
2: Atención, la Ochoa.
1: ¿Cómo lo
2: titularía
1: diría la Ochoa?
2: Así. Nena, para la cena frutas de verano, qué jugosas, después de la tortilla para que te suba la glucosa.
3: ¡Bien!
1: ¡Ay, ay!
2: ¿Cuántos mensajes han llegado para salvar?
1: Pocos más. Para salir, ninguno.
2: Bueno,
1: alguno
2: como
1: de
2: ahora
1: apoyo.
2: Me quieran que
1: lo
2: me salve.
1: Lo dejamos aquí.
2: Ah, que nos vamos.
1: Un saludo a Unai y a Burgos.

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1: Las noticias de las dos, Gabón. El gobierno vasco ha presentado en Ondarroa la estrategia Euskadi-Urdiña, que pretende desarrollar actuaciones vinculadas al mar y al litoral que impulsen el empleo, la innovación, la competitividad y la cohesión territorial. Euskadi-Urdiña pone el foco en la diversificación, el relevo generacional y la captación de capital humano en el sector. La iniciativa reúne 40 actuaciones orientadas a atraer talento joven, a impulsar la innovación, modernización de los puertos y a generar también nuevas oportunidades económicas vinculadas a la mar. Y Manuel Pradales, el Lendakari, Amaia Barredo, consejera de Pesca.
2: Pero es un patrimonio de país que tiene un valor incalculable, que debemos conservar, preservar y que nos otorga una ventaja competitiva que también tenemos que aprovechar.
3: Este observatorio, desde luego, que falta mucho, ¿no?, en las actividades, sobre todo relacionadas con el litoral, que nos permita, de alguna manera, tener toda la información, la evolución de las diferentes actividades asociadas al litoral y al mar.
1: Los cursos de verano de la Euskal Herriko Unibertsitate han abordado el 90 aniversario del primer gobierno vasco. El objetivo del curso es analizar los procesos de institucionalización política, jurídica y social de aquel gobierno creado en 1930.